0: vigencia durante el proceso electoral.
1: Todo este esfuerzo que hoy se echa a andar en la República Mexicana culminará con el proceso comicial el día domingo 6 de junio del año entrante. La lista nominal, la lista de aquellas personas que tienen credencial para votar vigente, etcétera, suma 102 millones de mexicanos, de ciudadanos, claro. Podrán votar por más de 20 mil cargos, 17 gubernaturas, más de 1,000 diputaciones locales en 30 estados va a haber actividad, más de 18 mil cargos en ayuntamientos y otros puestos municipales. Y desde luego, la renovación total de la Cámara de Diputados, es decir, de las 300 diputaciones federales de mayoría y 200 de representación proporcional, que la reforma electoral no logró recortar como se quería. La dimensión del desafío no es solo logístico. El INE también deberá contener una posible intervención del gobierno y del crimen organizado, administrar la elección bajo presión presupuestaria y conducirla mientras se enfrenta fracturas internas. En esos tres frentes, las señales iniciales son francamente preocupantes. Hay que dar siempre los dos lados, las dos caras de la moneda. Lo que dijo la señora Tadei, muy respetable, y lo que opinamos al analizar lo que está sucediendo y va a suceder en la elección más importante, más gigantesca, pues, que en la historia electoral. Ahora, ¿qué pasa con el filtro antinarco? Por ejemplo, es algo que preocupa mucho. Los integrantes del crimen organizado, el crimen organizado en sí, va a ser presión, desde luego, y puede intervenir, puede tener injerencia en las candidaturas. Bueno, pues resulta que la Comisión de Verificación e Integridad de Candidaturas del INE solo va a actuar, repito, si el partido lo solicita, si un partido determinado lo solicita, requiere una autorización firmada de la persona investigada y mantiene el resultado bajo reserva, incluso si existen alertas. El INE no puede negar automáticamente el registro a nadie. Después de aspirantes asesinados, funcionarios detenidos, secuestrados en procesos anteriores, la autoridad ofrece una lupa, pues francamente, de papel, de utilería. El elector vota a ciegas sobre los posibles vínculos criminales de quienes aparecen en la boleta. Eso es una realidad, por mucho que el discurso diga otra cosa. Ahora, ¿qué pasa con la austeridad? El INE redujo los sueldos de mandos y eliminó 306 cargos municipales. Con esta medida, como carta de presentación, plantea o solicitará al Congreso, a la Cámara de Diputados, un presupuesto de 31.431 millones de pesos solo para operación. Esa cantidad supera 9.109 millones de pesos, el costo atribuido a la elección presidencial en 2024, al costo de operación. La paradoja es evidente, ¿no? La elección intermedia de 2027 será más cara, aunque contará con menos personal para organizarla. Ahora, el INE llega, pues sí, ya lo mencionábamos, llega fracturado. De un lado se ubican los consejeros identificados con el partido en el poder, con Morena, y del otro, consejeros críticos. A esa división se suma la vacante de la secretaria ejecutiva Claudia Arlette Espino, anunciada ayer, quien renunció justamente horas antes del banderazo de salida del año electoral. La consejera presidente Guadalupe Tadei designó en su lugar a Carlos Roberto Félix, un perfil en el Consejo General del INE que el Consejo, había rechazado en 2023. ¿Sabe por qué? Por falta de experiencia. Ahora él va a ser el secretario técnico, al menos de manera interina. La incertidumbre alcanza también al Tribunal Electoral. Hay dos impugnaciones relacionadas con el registro de nuevos partidos que siguen sin sentencia desde que el INE rechazó las solicitudes del 25 de junio. Total, el INE no se encamina a organizar una elección blindada contra el crimen ni disciplinada en el gasto. Se encamina, sí, a una simulación, un filtro decorativo, un ahorro de fachada y un árbitro que discute su propia integridad antes de abrir la primera casilla. Durante la sesión del Consejo General, sesión extraordinaria que dio inicio al proceso del que estamos hablando, consejeros críticos a la presidencia de Guadalupe Tadei, a la mayoría de consejeros de Morena, cuestionaron la imparcialidad del órgano electoral. Arturo Castillo denunció que el INE ha claudicado a su responsabilidad de abaratar y de arbitrar las elecciones.
2: El proceso electoral 26-27 también es motivo de gran preocupación, al menos para mí. El contexto en el que comienza constituye, desde mi perspectiva, el escenario perfecto para una elección cuestionada. Y quiero explicarlo. Son varios factores los que inciden en esta afirmación tan fuerte. El primer factor es que la mayoría de los partidos políticos han mostrado que no están dispuestos a sujetarse a las leyes que ellos mismos diseñaron y han preferido, en cambio, transferir al árbitro la responsabilidad de su propio incumplimiento. Así, han adelantado sus actividades electorales pese a la regulación que se autoimpusieron desde 2007, al grado de que algunos de sus aspirantes a candidatos incluso presumen que llevan 75 días en campaña antes de haber iniciado el proceso electoral, y casi todos han guardado silencio frente a la inacción del árbitro.
1: Fue lo que dijo Arturo Castillo, uno de los consejeros ciudadanos críticos a la mayoría allá dentro del Instituto Electoral, que se identifica claramente con los dogmas ideológicos de Morena, el partido en el poder. También habló otro consejero de oposición, digamos, a la mayoría. Me refiero a Martín Faz. Él afirmó que la autonomía establecida en la Constitución debe demostrarse con imparcialidad y sin subordinación, ojo, sin subordinación al poder político.
3: La autonomía de una institución no se conserva porque esté escrita en la Constitución. Se conserva todos los días en la forma en que se toman decisiones, en los controles que se preservan y, sobre todo, en la disposición para resistir cualquier presión que pretenda acercar a la autoridad electoral a los intereses de quienes ejercen el poder. Porque la integridad de una elección no descansa solamente en este Consejo General o en las direcciones ejecutivas, sino también en millones de personas que asumen funciones de autoridad electoral. Son quienes integrarán las mesas directivas de casilla, recibirán y contarán los votos, y quienes, como consejeras y consejeros locales y distritales, supervisarán la organización, acompañarán los cómputos y tomarán decisiones relevantes para la certeza de los resultados.
1: Le digo, así como la dirigencia, la presidencia del Instituto Electoral habla de certezas ante la opinión pública, también los consejeros que se oponen a esta injerencia del Estado mexicano en el Instituto Electoral ponen los puntos sobre las IES, ponen las letras correctas. Esa es la discusión que hay. Así está iniciando el polémico debate, o el debate con una polémica grande en torno al año electoral que inició, le digo, precisamente el día de hoy de manera oficial. De hecho, inició hace 2 días, pero se da por hecho de que inicia cuando se realiza la sesión extraordinaria del Consejo General del Instituto Nacional Electoral, donde, por cierto, hoy se dio posesión a Roberto Carlos Félix, quien tomó protesta como encargado del despacho de la Secretaría Ejecutiva del INE, en sustitución de Claudio Espino, quien, como le decíamos, renunció ayer. Hoy en la conferencia mañanera, la presidenta de la República se pronunció por eliminar el discurso de odio en la venidera contienda electoral.
4: Yo creo que debe ser un proceso. El odio hay que eliminarlo de la política. O sea, las campañas de odio no ayudan al país. Tiene que ser una campaña de propuestas. Eso debería caracterizar a la contienda electoral. Pero bueno, ya quien define si hay odio, si no, o si hay delito, pues es el INE y el Tribunal Electoral. Pero pues ese sería un anhelo para la contienda electoral de 2026-2027.
1: Es lo que dice la presidenta de la República. Hace un par de días comentábamos con usted cómo están las perspectivas electorales de los partidos políticos, y nos damos cuenta que si bien estas encuestas mencionadas por el periódico El Universal, la de Buendía y Márquez, o bien la encuesta de Consulta Mitofsky, en esas encuestas se indica, se ve, se mira que si bien Morena ha perdido participación ciudadana en un porcentaje mínimo que sea de 10 puntos, 9 puntos, 8 puntos, etcétera, ha caído un poco ciertamente, pero aún con esa caída, la oposición ha estado absolutamente ausente. Y con su ausencia está apoyando justamente al partido en el poder, que, aunque le digo, ha caído un poco de la gracia de los votantes, un poco es un 10%, términos más menos, por la diferencia, la relativa relación que hay en los porcentajes de una encuesta, de cualquier encuesta, que es de más o menos un 3%. A pesar de todo ello, Le digo, los partidos de oposición, algunos han subido muy poco,

0: gustan más estos tres? Un exorcismo.
1: ¿Miau?
2: Es lo que dice el gato oculto de Fren. Si nos permite, vamos a unos mensajes. Regresaremos para hablar a usted, por ejemplo, de algo muy importante que nos entristece a todos quienes trabajamos aquí en Grupo Fórmula. La muerte del periodista, nuestro amigo Oscar Mario Beteta, ocurrida el día de ayer por la tarde.
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4: Iniciamos en Grupo Fórmula con un programa donde la información financiera y bursátil se llevaba prácticamente toda la hora que duraba la emisión. Era el año de 1993. Y uno después vivimos con el auditorio el lamentable magnicidio contra Luis Donaldo Colosio, que cambió el rumbo político, económico y social de nuestro país. Desde entonces, agregamos y extendimos a 4.5 horas la duración de este noticiario de lunes a viernes, el análisis de la vida pública y a sus personajes.
5: En su 30 tiempo años, fue sin duda México, el noticiario el matutino mundo, de radio más importante y por mucho en el país. Le digo, todo tiene sus tiempos, sus momentos, sus épocas. Lamentamos mucho la pérdida de Óscar Mario Beteta, estaba muy enfermo y al final descansa en paz. Estaba ya no trabajando.

0: trabajaba en Fórmula, aquí trabajó cerca de 30 años, más de 30 años, y culminó su carrera profesional y periodística, que le valió 3 premios nacionales de periodismo. La culminó en el Heraldo Radio, y ya de ahí pues no salió del hospital, donde estuvo internado, víctima de un cáncer destructivo. Falleció a los 70 años. Oscar Mario Beteta fue nuestro compañero, le digo, inolvidable aquí en Grupo Fórmula, inolvidable en las buenas y inolvidable también en las malas. A un año de decir, Oscar Mario Beteta fue conductor con más de, le digo, 30 años de experiencia en los medios de comunicación. Escribía en el periódico El Universal, también escribió para el diario El Financiero. Fue un referente por muchos años, un referente del periodismo radiofónico, conductor del recordado programa De los Tiempos de la Radio hasta hace 2 años. Beteta nació el 13 de enero de 1963 en la Ciudad de México y estudió la licenciatura en Economía en la Universidad de Anáhuac y una maestría en Finanzas en la Universidad de Exeter. Antes de iniciarse en los medios, Oscar Mario trabajó en instituciones como Banamex, Banca Serfín, Multibanco Comermex, y fue corredor de bolsa. Luego se incorporó justamente al Canal 40 de televisión con el programa Análisis Visión 40. Le digo, fue un periodista total, Oscar Mario Beteta, quien finalmente falleció. A nombre de todo Grupo Fórmula, le enviamos a la familia de Oscar Mario Beteta, a sus hermanos, hermanas, por supuesto a sus hijos, en fin, nuestro pésame sincero, a su esposa desde luego también. Descanse en paz, Oscar Mario Beteta. Y bueno, estamos recordando en este 10 de septiembre, también estamos recordando que a las 2 de la tarde con 20 minutos de hace un año, una pipa de gas licuado a presión, LP, volcó e hizo explosión en el puente de la Concordia, en la alcaldía de Iztapalapa, al oriente de la Ciudad de México, lo que dejó un saldo de 32 personas fallecidas y decenas de lesionados. Vamos en este momento a enlazarnos con mi compañero Ulises. Él está en la telefónica. Ulises Soriano, estamos contigo, te escuchamos, adelante. Se cumple un año, hoy hubo recordatorio de parte de los familiares de las 32 víctimas.
1: Efectivamente, Pepe, muy buenas tardes, te saludo desde este punto del Puente de la Concordia, donde pues prácticamente ahora solo queda el memorial que han montado los familiares desde muy temprana hora, alrededor de las 8 de la mañana. Todos ellos comenzaron a arribar con flores, coronas, incluso veladoras, limpiaron este memorial dedicado a los 32 personas que fallecieron tras la explosión de la pipa, y por supuesto también honraron la memoria de las al menos 100 personas que fueron lesionadas tras esta explosión. Déjame decirte, Pepe, que las imágenes de Alberto Muñoz Tláhuiz, tú puedes observar nada más y nada menos que estas coronas que fueron parte de la misa multitudinaria, donde pues se recordó estas 33 personas, entre ellas a Laura Lorena Barrera de la Torre, quien falleció pues en este accidente. Y el día de hoy platicamos con Karen Belmont, una de sus amigas, y nos explicó primero que nada el duro proceso de haberla identificado gracias a un tatuaje y también esta memoria que tiene de ella.
2: Bueno, ella vivía en esta parte, vivía con algunas otras personas. Y bueno, justo fue aquí donde hubo la explosión. Las llamas llegaron así, ella cae aquí, se levanta, corre, y tardamos todavía un mes para poder localizarla. Por medio de un tatuaje.
1: Pepe, en estos momentos Alberto Muñoz Tláhuiz te muestra esta cartulina, que trajeron sus familiares, y es prácticamente el punto exacto donde fue localizado su cuerpo tras esta explosión por los servicios de emergencia, prácticamente calcinado, pues ella vivía en situación de calle y fue en este lugar donde tenía su hogar, y pues prácticamente al salir corriendo las llamas la alcanzaron. Pero esto no es la única historia, Pepe, sino también pudimos platicar con Marcela Piña, quien es bisabuela de Santiago, uno de los sobrevivientes, un niño que hoy está sufriendo pues cirugías para tratar sus lesiones por el fuego que lo alcanzó, y además pues también sufrió la pérdida de sus familiares también en este punto. Él es un sobreviviente y tiene muchas ganas de vivir, y esto fue lo que nos dijo su abuela Marisela Piña.
3: Por lo que nos dicen los médicos, hasta que él deje de crecer, va a hacer que las operaciones cesen. Su piel ya no se regenera, su piel está totalmente quemada, no se regenera, entonces le tienen que estar metiendo continuamente injertos.
1: Okay.
3: Pero, pues él es muy fuerte, él tiene muchas ganas de vivir.
1: Pepe, son parte de las historias de los sobrevivientes y por supuesto de los familiares en este puente de la Concordia. En estos momentos lo que queda, como te comento, pues es prácticamente el olor a pasto que fue cortado esta mañana. Por supuesto, la lluvia que ya amenaza este punto del oriente de la Ciudad de México. Y por supuesto, esta curva, la del puente de la Concordia, donde volcó esta pipa, permanece sin la señalización adecuada en la que se diga a los conductores de motocicletas, de vehículos particulares, incluso de camiones de alto tonelaje, que deben de bajar la velocidad a menos de 50 kilómetros por hora. Y por supuesto, tampoco hay una señal que nos indique que es una curva demasiado peligrosa y con tanto peralte que incluso nosotros, al tomarla con la motocicleta de Grupo Fórmula, pues pudimos sentir toda esa fuerza que te lleva. Y pues déjame decirte, Pepe, que sin duda alguna hace falta esa señalización, y por supuesto el tiempo ha hecho lo propio con el pavimento. Incluso algunas dovelas todavía permanecen a un año, pues prácticamente fuera de su lugar. Mientras tanto, Pepe, es la información que te tengo a bordo de la motocicleta de Grupo Fórmula.
0: También en esta vocación que estás haciendo con toda precisión, Ulises Soriano, tenemos que recordar la historia de Alicia Macías, esta abuela heroica que llevaba prácticamente en brazos a su nieta de 2 años de edad, la llevaba para entregar a los bomberos para que esos a su vez la llevaran cuanto antes a un hospital. La señora Alicia Macías venía toda quemada. Estamos reproduciendo aquí, Alicia Matías, estamos viendo la fotografía histórica, le digo, donde un agente de la policía que acudió lógicamente ante la emergencia lleva en brazos a esta niñita de 2 años de edad, y la llevaba en brazos la abuela estaba completamente quemada. Afortunadamente la niña se salvó, pero la abuela perdió la vida.
4: Y es que justamente al momento de la explosión y cuando ve la onda expansiva, Alicia Matías Teodoro la abraza, la cubre con su cuerpo, y aunque la menor de 2 años sufrió algunas quemaduras, prácticamente esta mujer de 49 años, a la que hoy se recordó, recibió todo el impacto del fuego, de la explosión, y con eso le salvó la vida. Desgraciadamente, Alicia Matías Teodoro, tras un par de una dolorosísima agonía, terminó por morir. Hoy se le recordó no solo en la escena, sino incluso en el Hospital Regional 53 del IMSS, en donde los doctores que lucharon por estabilizar a ambas pacientes la recordaron como lo que es, una heroína.
0: Y lo tenemos que recordar nosotros, y no debemos olvidarlo, como tampoco la tragedia de otros familiares que perdieron a sus familiares, a sus hijos, hijas, hermanos, novios, parientes, en fin, en aquella tragedia que arrojó 32 personas muertas, diciendo la Fiscalía de la Ciudad de México que todo se debió justamente a una falta de precaución del conductor del vehículo, que también perdió la vida. Finalmente él cargó con todas las culpas, independientemente de lo que los peritajes en un momento dado pudieran llegar a dar a conocer, aunque claro, hay dudas ciertamente, porque en el cambio de pavimento se pudo haber perdido el control de la pipa, hay un cambio en el asfalto y esto quizá pudo provocar el incidente, aunque también se especula que iba a demasiada velocidad. En fin, lo sucedido ya ocurrió como haya sido, así que estamos recordando, le digo, un año después de la tragedia de la Concordia allá en Iztapalapa. Hoy Clara Brugada dice que las víctimas ya obtuvieron, los familiares de las víctimas y las víctimas heridas obtuvieron ya reparación del daño, es lo que presume Clara Brugada.
5: Como siempre dijimos, queríamos que se atendieran, hubiera reparación del daño, que tuviera un impacto más allá de un solo de este accidente. Y hoy por hoy las familias de las personas que fueron víctimas y que tuvieron lamentablemente fallecimientos o lesiones, pues ya tuvieron un proceso que la fiscalía llevó, en el que hubo por parte de la empresa responsable atención, reparación del daño. También vimos que era muy importante que se atendiera de inmediato, que no se les dejara solos. Entonces hubo un acompañamiento en salud, en apoyo económico, provisional, pero fue un apoyo que en ese momento se necesitaba.
0: Eso es lo que declaró Clara Brugada, la jefa de gobierno, quien se hizo presente hoy para también recordar a las víctimas.
4: Al momento de la tragedia, el gobierno de la Ciudad de México prometió corregir las deficiencias que se han detectado en estas pipas que circulan con exceso de velocidad, que de repente no respetan señalización y que han provocado accidentes, no de esta magnitud, pero que han sido frecuentes. Sin embargo, hoy los reporteros que estuvieron ahí en la zona advirtieron que no hay señalización ni vertical ni horizontal que señalen que hay una curva ahí muy peligrosa, tampoco se indica la velocidad máxima y aparte la hierba crecida en la zona pues dificulta la visibilidad.
0: Vamos a una pausa, regresamos con usted, tenemos mucha más información para compartir en esta hora de las noticias.
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0: En este momento estamos enlazados hasta la ciudad de Boston, Massachusetts, con el doctor Luis Carlos Ugalde, director general de Integralia, Consultores, una empresa de análisis de riesgo político. También escribe en algunos medios de información importantes, como el periódico Reforma, desde luego, y colabora con nosotros. Luis Carlos, ¿cómo te va? Un saludo muy cordial. Hoy, muy temprano por la mañana, comencé a leer con interés un hilo informativo en donde hablas del arranque del proceso electoral 2027 con todos los asegúnes que ya hemos manejado. Un saludo muy cordial, Luis Carlos. Venga, repítenos ese hilo que hoy llamó la atención en las redes sociales.
12: Bueno, hoy inicia legalmente hablando el proceso electoral. Esto de legalmente significa simplemente que el INE empieza a correr su reloj para organizar la elección. Y eso significa que en las próximas semanas se tendrán que instalar los consejos locales y distritales, que son las autoridades que supervisan las elecciones a nivel estatal y distrital. Luego inician las precampañas hasta diciembre, por cierto. En diciembre empiezan las precampañas locales y luego las federales en enero, febrero. Este es uno de los grandes problemas de esta elección, que ya empezaron hace varios meses, aunque la ley dice que empiezan hasta noviembre, diciembre. Luego viene la observación electoral, que ya se puede empezar a realizar, y una serie de medidas. Eso es que empieza legalmente hablando. Políticamente hablando, la elección, Pepe, empezó cuando Morena sacó su convocatoria para elegir a los coordinadores estatales de la 4T. Pero legalmente hablando, empezó hoy. Y lo que comento es que yo veo que hay cuatro riesgos para la elección. Bueno, antes de comentar los riesgos, quiero comentar por qué es importante esta elección. Por dos razones, creo yo. Primero, porque definirá la segunda mitad del sexenio de la presidenta Sheinbaum. No es lo mismo si ratifica la mayoría calificada que tiene o solamente se queda con una mayoría absoluta, o sea, 50-1, o la perdiera. Son tres escenarios diferentes que claramente van a definir lo que pueda o no pueda hacer la presidenta. Pero hay un segundo tema más simbólico que creo que es más poderoso. La pregunta que muchos nos hacemos es si Morena ya tocó techo o va a seguir expandiéndose su hegemonía, o si en 2027 veremos que empieza a retroceder esa hegemonía. Es una pregunta muy importante que ya veremos cuál es la respuesta. Pero lo que yo veo como riesgos son cuatro. Uno, el crimen organizado, su incidencia en definir quién es candidato, quién gana, quién pierde, y la eventual violencia para ejecutar a aquellos que no le convienen al crimen organizado. Pepe, se ha hecho tan poco para evitar esto que es obvio que va a suceder. Para dejarles al auditorio que nos escucha una idea de lo trivial que es la protección que se ha hecho, es que se hizo una reforma electoral hace 2 o 3 meses para decir que se iba a conformar una comisión en el INE de consejeros que van a revisar los antecedentes criminales de las candidaturas que así lo pida. ¿Tú crees, Pepe, que los malos se van a postular como candidatos? Bueno, algunos sí, algunos no. Dos, ¿tú crees que hay evidencia de las cosas y de los antecedentes y de los tratos por debajo de la mesa que hacen las personas que tienen vínculos con el crimen organizado? Raramente. De tal forma que aunque revisen los antecedentes de muchas candidaturas, pues no van a encontrar nada porque las bases de datos sobre estos temas son a veces muy limitadas. Y luego, Pepe, ocurre que si tú o yo somos candidatos y somos gente buena y decente, ya que estás en la cancha del juego, llega el crimen organizado, te pone una pistola y te obliga a conceder, pactar, y ahí es donde ocurre la captura. Para nada de esto hay prevención, contención, de tal forma que este es el primer riesgo que se va a materializar, desafortunadamente. El segundo es la cancha dispareja. El INE está siendo muy omiso para poner orden en la cancha, para de tener campañas anticipadas, y es probable que esto genere una cancha en donde la oposición estará en desventaja frente al partido oficial, y eso es algo que se anticipa como probable. El tercer tema, creo yo, es la tentación de los gobiernos por meterse opinando, meterse usando recursos públicos, meterse con el uso clientelar de programas sociales. Y el último riesgo, sin duda, es el factor Estados Unidos. Las investigaciones en marcha sobre políticos en México que llevan a cabo fiscales en Estados Unidos sin duda va a tener una repercusión. Ya la está teniendo. y seguramente la seguirá teniendo. Estas cuatro cosas las veo como factores de riesgo para la elección.
0: Y también un árbitro ciertamente dividido, porque tenemos detectada claramente un grupo de consejeros y consejeras electorales que es crítico a esta mayoría de consejeros que encabeza Guadalupe Taddei y que se ve de alguna manera sumiso ante los dictados de la presidencia. Hoy ocurrió algo importante que no podemos pasar por alto, ya lo mencionábamos al inicio de la transmisión. Por primera vez en 30 años estuvo presente al inicio, al arranque del proceso electoral 2027, la secretaria de Gobernación en este caso. Y esto da a entender, para la lectura de algunos, que el gobierno está metiendo las manos, está metiendo la cuna.
12: Este símbolo es muy lamentable, Pepe, muy, muy lamentable. Yo no sé a quién se le ocurrió esta idea de invitar a la secretaria de Gobernación. Por supuesto que el diálogo entre el INE y el gobierno debe existir, y esto existe. Por supuesto que pueden invitar a la secretaria de Gobernación, a la secretaria de Gobernación para que vaya y se siente con los consejeros y platiquen con ella. El tema es que en la ceremonia de inicio del proceso electoral, en la ceremonia de apertura, llega la secretaria de Gobernación como representante del gobierno, se sienta en el lugar de honor junto a la presidenta del INE y preside la ceremonia de un izamiento de la bandera. Esto es terriblemente mala idea. Recordemos que la independencia del INE se logró cuando se sacó al gobierno de la organización de las elecciones y precisamente era el secretario de Gobernación entonces quien encabezaba al Instituto Federal Electoral antes de que fuera autónomo en 1996. El símbolo fue expulsar al gobierno. Y ahora el INE trae a su sede a la representante de la Secretaría de Gobernación. Las formas importan, los símbolos importan, y esta señal de hoy me parece que era innecesaria y simplemente da lugar a la crítica y a la suspicacia.
0: ¿Tú crees finalmente, Luis Carlos Ugalde, que el INE se está encaminando justamente a una elección, digamos, bajo sospecha, con algunos tintes de simulación, un ahorro de fachada, una lupa para la vigilancia de las posibles intervenciones o injerencias del crimen organizado en los procesos electorales, comprando candidatos, en fin, y un árbitro que está discutiendo su propia unidad públicamente, que está roto, está resquebrajado, ciertamente, por más que traten de pintarlo de otro color?
12: Hay que distinguir al Instituto Nacional Electoral en su estructura operativa de la coordinación política o el órgano de dirección. Yo sigo defendiendo que el INE en su estructura de servicio de carrera, los vocales del INE en todo el país, que es la estructura territorial, sigue siendo mayormente un personal profesional que hace su trabajo por amor a la causa, al país. Y esos son los responsables de organizar la elección. Eso yo le daría confianza. El problema está en el órgano directivo, en la herradura, en donde están los partidos y están los consejeros y la presidenta del instituto. Creo que ese órgano directivo es el que está bajo sospecha de ser omiso, de estar siendo capturado, y creo que la presidenta del instituto ha mostrado y reflejado una conducción política errática. La renuncia de ayer de la secretaria ejecutiva, su incapacidad que ha tenido para construir consensos con sus colegas consejeros, para hacer nombramientos que respondan a la colegialidad, es reflejo, creo que, de una conducción que no me parece que sea buena para generar confianza en el proceso electoral.
0: Luis Carlos, te agradezco muchísimo este comentario, muy a tiempo, muy a tono, y lo que viene. Claro, lo que viene, vamos a estar contigo muy pendientes con tu análisis, claro que sí.
12: Gracias, Pepe, muy buenas tardes.
0: Gracias, noches. Muy buenas tardes y buenas noches para ti. Son 2 horas más allá en la ciudad de Boston, Massachusetts, donde son las 8 de la noche con 44 minutos. Hoy Estados Unidos adelantó, digamos, a manera de prólogo, la conmemoración por los 25 años que se cumplen mañana. Respecto a los actos terroristas más graves que se toman en cuenta, con casi 3.000 muertos, con un Pentágono herido, un avión derribado en el estado de Pensilvania, y desde luego las Torres Gemelas. Vamos a hablar de esto un momento, si nos permite, por favor.
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26: El estado de Alaska es el lugar de Estados Unidos donde hay más personas que caminan diariamente hacia su trabajo.
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28: La Fiscalía General de la República dio a conocer que las primeras líneas de investigación apuntan a que la muerte del diputado federal Senyacen Escobar fue por suicidio. Detalló que se han llevado a cabo más de 150 actos de investigación, inspección y peritajes. El gobernador de Coahuila, Manolo Jiménez, destacó que gracias al fortalecimiento de su estrategia de seguridad, el 71.5% de la población del estado se siente segura. Además, fue la entidad con el primer puesto en percepción de seguridad por mujeres de acuerdo con la Encuesta Nacional de Victimización y Percepción sobre Seguridad Pública 2026. La defensa de Dana N., joven detenida en Tamaulipas por el feminicidio de Dafne en una academia militarizada, informó que obtuvieron una suspensión definitiva contra la vinculación a proceso. Sin embargo, la medida no implica su libertad inmediata, por lo que la imputada continuará en prisión.
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0: Mañana se cumplen 25 años del peor ataque terrorista que reconozca al momento la historia. Fueron horas, horas de horror. Estados Unidos y el mundo despertamos todos frente a esto que estaba ocurriendo y no lo podíamos creer. Los ataques del 11 de septiembre de 2001 acabaron con la vida de 2.977 personas en Nueva York, Washington y Pensilvania. Las imágenes, sobre todo del derrumbamiento de las Torres Gemelas, permanecen en la memoria. Las torres en llamas. El Pentágono le decía herido. Un avión derribado antes de alcanzar su objetivo, que podría ser la ciudad de Washington. También permanece el valor de bomberos, policías, rescatistas, ciudadanos que en medio del caos decidieron ayudar a riesgo de su propia vida. Un cuarto de siglo después, recordar no significa alimentar el miedo ni el odio. Significa honrar a las víctimas, acompañar a sus familias, defender la convivencia frente al fanatismo. Porque la memoria no cambia el pasado, pero puede impedir que la intolerancia vuelva a escribir el futuro. Hubo un espectáculo de drones con 2.977 drones que iluminó el cielo del puerto de Nueva York. Esto fue anoche para recrear la silueta a escala real de las Torres Gemelas. Algo verdaderamente impactante se realizó. Ahí lo puede usted que nos sigue a través de la televisión de Telefórmula. puede mirar cómo están reproducidas las Torres Gemelas a base de drones. La instalación de arte público se tituló 2977 Lights over New York Harbor, 2977 luces sobre el puerto de Nueva York. Estamos viendo la reproducción justamente con drones de las torres gemelas. No se representaron como una masa sólida, sino mediante puntos de luz separados para honrar de forma individual a cada una de las vidas perdidas. Repito, 2977 víctimas, 2977 drones.
1: Nueva York ya comenzó a conmemorar el 25 aniversario de los atentados del 11 de septiembre. En la noche del miércoles, miles de drones iluminaron el cielo de la ciudad para formar luego el contorno a escala arquitectónica completa de las emblemáticas Torres Gemelas destruidas en los ataques. Según los organizadores, la exhibición utilizó 2.977 luces, una por cada vida perdida el 11 de septiembre de 2001. La obra, patrocinada por la New York Foundation for the Arts, fue producida en colaboración entre artistas, sobrevivientes, familiares de víctimas y socorristas. Fue pensada, además, en diálogo con el icónico Homenaje a la Luz, una instalación artística conmemorativa que proyecta dos haces de luz vertical hacia el cielo y que se exhibe cada año desde el anochecer hasta el amanecer, la noche del 11 de septiembre.
0: ¿Cómo olvidar aquella tragedia? Imposible, Oscar.
2: Sí, y justamente a unos días de conmemorarse este 25 aniversario, el alcalde de Nueva York, Soran Mandami, desclasificó 170,000 documentos que revelan algo muy grave. Las autoridades de ese momento ocultaron que el aire de Nueva York era extremadamente tóxico tras la caída de las Torres Gemelas. El aire contenía altos niveles de asbesto y sustancias peligrosas. Para rematar esta información, se sabe hoy que las enfermedades derivadas de la exposición a este polvo tóxico provocaron la muerte de 9,600 personas al paso de los años y se han documentado 57,000 casos de cáncer y múltiples patologías respiratorias por haber respirado este aire tóxico que la alcaldía de Nueva York en ese entonces ocultó.
0: Rudolph Giuliani era el alcalde de la ciudad de Nueva York y él se encargó, pues, de enfrentar esta crisis, la peor que ha vivido Estados Unidos. No se diga la ciudad de Nueva York, no se diga el Pentágono, que quedó herido, no mortalmente, pero quedó herido, y también los pasajeros del vuelo 93 de United, que fue derribado, porque no se cayó accidentalmente, fue derribado justamente en el territorio de Pensilvania cuando tomaba rumbo a posiblemente la Casa Blanca, el Capitolio, vaya usted a saber. En notas nacionales, debo de comentarle que el diputado veracruzano por Morena, Senyacén Escobar, se habría suicidado. Esto dicen las investigaciones de la Fiscalía General de la República. Escobar fue encontrado el viernes en el interior de su automóvil, con un disparo en la sien izquierda y una pistola entre las piernas. Eso es lo que no hace sentido. Juan Antonio Jiménez, ¿cómo te va? Buena tarde.
3: Gracias, Pepe. Y al continuar con las investigaciones por el fallecimiento del diputado federal Senyacén Escobar, la Fiscalía General de la República informó que se han llevado a cabo más de 150 actos de investigación, inspecciones y peritajes, y todo apunta a un posible suicidio. Para los trabajos correspondientes se solicitó e integró un equipo multidisciplinario por parte del Centro Federal Pericial Forense de la FGR, el que, en conjunto con peritos del Estado, han elaborado peritajes y dictámenes en diversas materias como medicina, criminalística, balística, genética, lofoscopía, fotografía, tránsito terrestre, así como toxicología. Asimismo, se han practicado diversas entrevistas a personas cercanas en los ámbitos afectivo y laboral. Las investigaciones han sido exhaustivas y los peritajes escrupulosos. Desde las primeras diligencias, el resguardo, la recolección, el aseguramiento, registro y análisis de los indicios por parte de policías ministeriales, peritos, analistas, ministerios públicos y fiscales han llevado con el estricto apego a la normatividad y los protocolos respectivos. En todo momento, señala la FGR, se han privilegiado la atención, el respeto y la protección de las víctimas indirectas de estos hechos, quienes han colaborado de manera trascendental. De un análisis análisis individual, integral y sistemático en los indicios, dictámenes, exámenes y testimonios con los que se cuenta. Las principales líneas de investigación ya están avanzando y coinciden, además de que todo apunta en el sentido de haberse tratado de una muerte por suicidio. Pepe, el reporte.
0: Muchas gracias, gracias, Juan Antonio Jiménez. Sí, todo apunta a eso, sin embargo, eso dicen las autoridades, sin embargo, vamos, un suicida que se dispara en la cabeza y encuentran su cuerpo dentro del vehículo con la pistola entre las piernas, insisto, no hace sentido. La Fiscalía del Estado de Jalisco desmanteló en Tecalitlán un hospital clandestino donde se atendía a miembros heridos del cártel Jalisco Nueva Generación. Sebastián Mier, tenemos unos segundos, adelante.
4: ¿Qué tal, Pepe? Sí, es correcto, ya mencionabas el municipio de Tecalitlán, aquí en el interior del estado de Jalisco. La búsqueda de un joven de 20 años derivó en el hallazgo de este hospital clandestino por parte de miembros del crimen organizado. Se logró la muy afortunada rescate, la localización, mejor dicho, de 5 personas, y también se logró la detención de 9 personas fueron liberadas, entre ellos este hombre de 20 años, y 5 personas fueron detenidas. Se trata de una mujer y 5 hombres, 6 detenidos. La información va fluyendo al interior del estado y comentabas bien, este hospital clandestino fue lo que terminan encontrando las autoridades, Pepe.
0: Te agradecemos mucho la información, Sebastián. Que estés bien. Buena tarde.
4: Buena tarde.
0: Eso es lo que está pasando en el ámbito del México rojo, del México de la violencia, el México sangriento, del que todo el mundo tenemos miedo. Y las autoridades hacen lo posible por tratar de evitar que cunda. Hay una encuesta que hicieron el INEGI justamente para saber cómo se siente la gente, segura o insegura en sus ciudades. Volvemos después de un corte.
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0: Por favor, ponga tiempo a su reloj. Son las 7 de la noche en punto, hora del centro de México. Tenemos una síntesis, un resumen, un corte de caja con lo más importante al momento, informativamente hablando. Óscar.
2: Así es, Pepe. Inicia el proceso electoral 2027. Ante la secretaria de Gobernación, Rosa Isela Rodríguez, la presidenta del INE, Guadalupe Tadei, garantizó una elección libre, transparente y con piso parejo.
15: Piso parejo significa que los acuerdos impactan en todos por igual. Piso parejo significa que las prerrogativas se entregan de acuerdo a la ley. Piso parejo significa representación de todos los partidos políticos en el Consejo General. Piso parejo significa que las multas se aplican con las mismas características a todos los contendientes en el proceso electoral. Piso parejo significa que todos arrancan conociendo las reglas del juego desde el primer día, dándole, estamos hablando en este caso, de certeza. No hay piso que no sea parejo en estas decisiones que toma el INE. No hay un solo acuerdo que esté hecho para a la medida de una fuerza política, dos, tres o cuatro. No. Son los mismos acuerdos que aplican a todos.
2: Consejeros electorales cuestionaron la imparcialidad y autonomía del INE. Arturo Castillo, por ejemplo, denunció que el instituto es un árbitro opaco y omiso.
16: El proceso electoral 26-27 también es motivo de gran preocupación, al menos para mí. El contexto en el que comienza constituye, desde mi perspectiva, el escenario perfecto para una elección cuestionada. Y quiero explicarlo. Son varios factores los que inciden en esta afirmación tan fuerte. El primer factor es que la mayoría de los partidos políticos han mostrado que no están dispuestos a sujetarse a las leyes que ellos mismos diseñaron.
2: La presidenta de la República se pronunció por eliminar el discurso de odio en la contienda electoral.
17: Yo creo que debe ser un proceso. El odio hay que eliminarlo de la política. O sea, las campañas de odio no ayudan al país. Tiene que ser una campaña de propuestas. Eso debería caracterizar a la contienda electoral. Pero bueno, ya quien define si hay odio, si no, o si hay delito, pues es el INE y el Tribunal Electoral. Pero pues ese sería un anhelo para la contienda electoral de 2026-2027.
2: A un año de la explosión de una pipa de gas en La Concordia, que dejó 32 muertos y casi 100 heridos, familiares de las víctimas se reunieron en el lugar de la tragedia para participar en una ceremonia conmemorativa.
18: Bueno, ella vivía en esta parte, vivía con algunas otras personas. Y bueno, justo fue aquí donde hubo la explosión. Las llamas llegaron así, ella cae aquí, se levanta, corre y tardamos todavía un mes para poder localizarla.
19: ¿Cómo fue que la localizaste?
18: Por medio de un tatuaje.
2: La línea 12 del metro cerrará casi la mitad de su ruta por labores de mantenimiento. Del 12 al 16 de septiembre funcionará únicamente de Mixcoac a San Andrés Tomatlán. 7 de cada 10 mexicanos se sienten inseguros. Esto según la encuesta nacional de victimización y percepción de seguridad pública por parte del INEGI. Estado de México, Morelos y Tabasco, las entidades con mayor percepción de inseguridad. Coahuila, el estado más seguro del país, según la encuesta nacional de victimización y percepción sobre seguridad pública 2026. La entidad, gobernada por Manolo Jiménez, alcanza el 71.5% de percepción de seguridad. Además, registra una de las tasas más bajas de víctimas y delitos.
0: Sí, será interesante conversar con el gobernador del estado. De Coahuila, porque pues Coahuila tiene muy altos índices en materia de seguridad Y bueno, eso es motivo de orgullo, desde luego, para el gobierno, pero sobre todo para la percepción que tienen los ciudadanos coahuilenses justamente de esa seguridad. Se ha reiterado que va a seguir el gobierno de Coahuila invirtiendo para mejorar el blindaje del Estado, trabajando con voluntad, con coordinación, cumpliéndole a la gente, que eso es lo más importante. Ahora, yo entiendo que prometer no empobrece, darles lo que aniquila, pero en el caso del Estado de Coahuila, esto queda muy claro que sí se está llevando a cabo. Esto lo dijo hoy en Saltillo el gobernador del Estado, Manolo Jiménez Salinas, respecto al fortalecimiento del modelo de seguridad, que hoy en la encuesta de victimización, percepción sobre seguridad pública, dice que Coahuila es el estado más seguro de todo México. Vamos a hablar de esto un poco más adelante porque tengo en ese momento en la línea. Precisamente vamos a hablar de ello en este momento con Ernesto López Portillo, académico y coordinador del Programa de Seguridad Ciudadana de la Universidad Iberoamericana. Ernesto, muchas gracias por aceptar la invitación. Muy buenas noches.
1: ¿Qué tal? Buenas noches, a la orden.
0: Gracias, Ernesto. Bueno, pues estábamos mencionando Coahuila, que es, según la encuesta del INEGI, el estado más seguro de la República Mexicana. ¿A qué lo atribuyen ustedes que están estudiando estos fenómenos?
1: Coahuila ha tenido acuerdos entre autoridades, sector empresarial, sociedad civil, y también ha tenido una inversión importante, sostenida, de varios años, en la mejora de algunas instituciones municipales, señaladamente Saltillo, instituciones de seguridad. Siempre nos llama la atención que pueda haber mejoras importantes en alguna parte y en otra parte del país no parezca aprenderse de lo que se hace bien en alguno de los estados. Hay contrastes muy fuertes en el país. En términos globales, seguimos teniendo algunos problemas muy graves porque no se ha movido, por ejemplo, la cifra oculta. ¿Qué quiere decir esto? Bueno, estamos denunciando menos del 10% de los delitos desde que se empezó a medir esto. Y eso, digamos, lo hemos normalizado a tal punto que ya ni siquiera es un dato que llame mucho la atención. La cifra oculta nacional en 2012 era 92% y ahorita estamos en 93%. Eso, ¿por qué es importante? Bueno, porque la inmensa mayoría de los delitos, que son 33.8 millones, no llegan al conocimiento de la autoridad. O sea, el sistema penal está muy lejos de lo que le está pasando a la gente en la calle. Son 3 millones de delitos denunciados de los 33.8 que hay en el país. Y eso quiere decir que 93% se queda en cifra oculta. Pero no solo eso. En los que se abre carpeta de investigación, que es ya una proporción mínima, estamos hablando de que solo el 1% del total de los delitos en el país tienen una resolución favorable, nos dice el INEGI, del Ministerio Público. Son más o menos 370 mil de los 33 millones. Bueno, esto no cambia al paso del tiempo. Lo que más nos preocupa es que la autoridad no logre generar confianza a nivel nacional en las fiscalías. Con lo cual, pues la impunidad sigue siendo una regla nacional. Entonces, sí puedes tener estados o municipios con mejoras, también puedes tener estados en problemas tan graves como Sinaloa, por ejemplo, pero en el promedio nacional, el enorme agujero está en las fiscalías. Las fiscalías no funcionan para atraer la denuncia. La gente explica o le dicen que no hay pruebas, o hay un trato hostil por parte del Ministerio Público. Eso lo está reportando la gente en esta encuesta. Pero han pasado los años y los reportes y las proporciones siguen siendo escandalosamente reducidas, con lo cual las fiscalías se han acostumbrado a trabajar con, con menos de 10 de cada 100 delitos. Y bueno, pues la calle está viendo los problemas. Claro. Tenemos al fraude y extorsión como los delitos principales. Y estamos hablando de que la extorsión no se denuncia el 97%.
0: Es demasiado, ¿no?
1: Pues casi toda.
0: Es el miedo, o sea, es el miedo de la gente a denunciar, el miedo por la amenaza de los delincuentes para cometer actos en contra de sus familiares, en fin, la gente no denunciamos por miedo, justamente, y eso es fatal. Pero tampoco confiamos en la fiscalía, que a lo mejor está coludida con quienes nos están extorsionando. Esto revela, por ejemplo, que el 74% de los adultos considera inseguro vivir en su entidad. Más de 7 de cada 10 personas considera inseguro vivir en su ciudad, según revela esta encuesta que estamos comentando, Ernesto, por parte del INEGI.
1: Sí, y hay otros datos que hay que poner atención. Nos llama mucho la atención la proporción en la que ha llegado la percepción de corrupción en la Guardia Nacional. Nos llama mucho la atención porque tenemos 36% de percepción de corrupción en la Guardia Nacional, 28% en el Ejército, 24% en la Marina. Estos números son importantes porque tienen que ver con el desgaste también de las Fuerzas Armadas en tareas a las que se les ha asignado, pues, de manera irregular. Las Fuerzas Armadas no deberían estar haciendo esto, lo hemos dicho, y se están desgastando. Se están desgastando sin poder resolver en el fondo el problema que tiene que ver con delincuencia organizada, que lo que requiere son fiscales capaces, juicios y condenas, ¿no? Lo que hay que hacer es desmontar la delincuencia organizada, y el Ejército no sirve para eso. Eso no está diseñado para eso, no tiene esas competencias. Y como las fiscalías están como están, entonces, y las Fuerzas Armadas están desplegadas en confrontaciones, pero sin que se desmonten las organizaciones criminales. Entonces, ¿qué nos enseña la encuesta? Pues también un proceso creciente de desgaste en lo que tiene que ver con la intervención militar.
0: Ahora, hay una pregunta, Ernesto, perdón que te interrumpa. ¿Por qué el cambio de estrategia en el combate a la delincuencia por parte del gobierno federal, supongo que lo admites, no hace precisamente que los mexicanos nos sintamos más seguros?
1: Mira, sí hay una mejora, aunque no sea muy importante, sí ha mejorado la percepción de seguridad en el país. Sí la ha mejorado. Hay que ver bien los números. De hecho, hoy reportó INEGI en la conferencia de prensa que la mejora está a nivel municipal, estatal, nacional. Entonces, y por un lado, INEGI nos informa que sí hay mejora, pero por otro lado, y aquí hay una enorme pregunta, las encuestas nos siguen diciendo por mucho, las de casas encuestadoras, las de medios informativos, nos siguen diciendo que esta es la preocupación central. Entonces, hay lugares donde se percibe mejora y con datos específicos se mejoran los delitos y mejora la percepción. Hay lugares donde no hay mejora en los datos, es decir, en la incidencia, pero a veces sí se registra mejora en la percepción. Es una cosa muy compleja porque la percepción se mueve con muchos fenómenos más allá de los delitos, como por ejemplo los escándalos. Los escándalos de corrupción, los escándalos de corrupción a los más altos niveles de la política, la criminalidad organizada metida en los organismos del Estado, esto genera una sensación terrible de desprotección de la gente, de impunidad, de corrupción y, lo que tú decías, de temor. Entonces, sí hay una reducción, pero no del tamaño del que la autoridad federal quisiera si se le compara con el reporte de reducción de homicidios. ¡Ojo! Que reduzcan los homicidios no significa que estén desmontándose las organizaciones criminales. Y por eso los reportes de extorsión, por ejemplo, siguen siendo masivos. Por eso la extorsión está en todo el país, porque la delincuencia organizada De pronto, en efecto, puede haber menos homicidios, pero la delincuencia organizada sigue operando a través de trata. O sea, porque se ha masificado dos grandes delitos que están utilizando a gente como recurso criminal vivo, digamos, que son la trata y la extorsión. Trata para propósitos de trabajo sexual, trata para trabajo forzado, y trata para forzar trabajo, por ejemplo, de sicariato, con reclutamiento criminal creciente a niños, niñas y adolescentes. Y por otro lado, extorsión masiva en los comercios. Y como tú lo dices, la gente con temor que no denuncia. Entonces, la encuesta desafortunadamente nos sigue diciendo que la autoridad que más problemas nos da

0: se iban a enfocar en que los casos se judicializaran. Es decir, que se presentaran investigaciones adecuadas para que en los casos en que se prueba la responsabilidad penal, se condene a la gente. Bueno, de esas decenas de miles de personas que están deteniendo, la inmensa mayoría no está todavía condenada. Entonces, hay que ver qué va a pasar con esta estrategia, porque todas estas detenciones sí pueden estar afectando a los criminales, sí, sí puede ser. Pero hay que ver qué va a pasar en el proceso penal y vamos a ver si algún día podemos reportar disminución de la impunidad. Pero eso no ha llegado, ¿eh? Eso no ha llegado.
1: Ernesto, te agradecemos muchísimo tu tiempo, la explicación a fondo, debidamente contextualizada, claro, de este grave problema del cual nos salimos. Si esta fuera la prueba PISA de la inseguridad, también estaríamos reprobados. En fin, Ernesto, nos hablamos y nos vemos pronto.
0: Gracias, buenas noches.
1: Gracias y buenas noches. Ernesto López Portillo, académico, coordinador del programa de Seguridad Ciudadana de la Universidad Iberoamericana. ¿Cuáles son los estados más seguros del país? Yo ya le decía hace un momento, Coahuila, gobernado por el PRI, por Manolo Jiménez. También está el estado de Yucatán, gobernado por Morena, y el estado de Aguascalientes, gobernado por el PAN. Es decir, los gobernadores de esas entidades, independientemente de su origen político, partidista, están haciendo un buen trabajo. Repito, Coahuila, Yucatán, Aguascalientes. Ahora, ¿qué pasa con algunos casos de gobernadores de Morena? Por ejemplo, en Morelos, Estado de México, y en Tabasco. Ahí, esos estados son los que encabezan o lideran la percepción de inseguridad. Estado de México con 90%, Morelos con 88.7%, Tabasco con 87.6%. En cambio, Coahuila con la más baja inseguridad, se presenta Coahuila con 27.8%, Yucatán 35.5% y Aguascalientes con 41%. Fue lo que dijo Adrián Franco Barrios, vicepresidente de la Junta de Gobierno del INEGI, en estos resultados de la Encuesta Nacional de Victimización y Percepción sobre Seguridad Pública 2026. Nos permite, hagamos una pausa, sí, y regresaremos con más información y comentarios. Vamos a hablar del modus operandi. Sí, el modus operandi, me refiero al modo en que opera Andy López Beltrán desde el punto de vista, digamos, de sospechas criminales. No se vaya.
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7: Y también va a estar Azucena, va a participar, y también va a participar Agustín, Joaquín
8: López Dóriga.
7: Joaquín López Dóriga, en fin, todo el equipo. ¿Cuántos niños, con cuántos niños te vas a poner tú?
8: Por lo menos hay que tomar a uno. Si se puede, más, desde luego. Pero con uno que se apadrine, seguramente se va a llevar a la meta de apadrinar a 100 niños, un niño o niña, del Teletón. Insisto, la suma es muy módica, 330 pesos mensuales.
7: Hombre, pues le digo, no llega ni un peso diario. En fin, lo dejamos de ese tamaño porque estamos en contacto con el maestro Alfonso Zárate. Él tiene su columna, Los Usos del Poder. La puede usted leer todos los jueves en el periódico El Universal. El maestro Zárate es sociólogo, es conferencista y también presidente de grupo consultor interdisciplinario, que es una firma especializada en estrategia y comunicación política, colaborador en este espacio, lo cual nos honra. Maestro, ¿cómo le va? Muy buenas noches, bienvenido, Alfonso. Cuéntanos del modus operandi. Se dice en términos criminalísticos, el modus operandi, es decir, ¿cómo lo hicieron para hacer? ¿Cuál es la manera como actúan los criminales para tal? Eso se llama modus operandi, pero aquí se llama modus operandi. Una referencia no muy forzada, por cierto, respecto al hijo del expresidente López Obrador. ¿Qué tienes que decir al respecto?
9: ¿Qué tal? Buenas noches, Pepe. Me parece que el antecedente relevante es el gobierno que encabezó Enrique Peña Nieto. Hay que recordar los enormes excesos y la voracidad de esa cofradía que le dieron un muy buen sustento a Andrés Manuel López Obrador para contrastarse. Y lo hizo a través del discurso, la frase que todos recordamos, por el bien de todos, primero los pobres, la austeridad republicana que conectaba con anchas franjas de la sociedad mexicana. Y creo que para darle sustento a ese discurso estaba esa manera de vivir de Andrés Manuel, el departamento modesto en Copilco, el sur blanco, los 200 pesos en la cartera. Pero los muchachos López Beltrán no resistieron las tentaciones del poder. Y son múltiples las evidencias de la manera en que pusieron en marcha el tráfico de influencias. Esos que habían ofrecido un comportamiento recto se convirtieron en vulgares coyotes. Por cierto, nada que nos sorprenda, Pepe, porque en los días del presidente Fox, por ejemplo, todos conocimos los excesos de los hijos de Marta Sagún, y me llama la atención especialmente una entrevista que en aquellos años le hicieron al ex esposo de Marta Sagún, Manuel Briviesca, en el cual los periodistas, los reporteros, le hablaban sobre los negocios de sus hijos, y este cínico respondió que si sus hijos no aprovechaban la cercanía del poder, serían pendejos. Y también vale la pena recordar que dos hijas de don Benito Juárez se casaron con personajes como Delfín Sánchez y Pedro Santacilia, que se convirtieron en beneficiarios de jugosos contratos y concesiones gubernamentales. Delfín Sánchez, por cierto, fue un importante proveedor de la Secretaría de Guerra. Pero regresando al tema, después de los escándalos de José Ramón López Obrador, el hijo mayor, con su manera de vivir en Houston, esa residencia con alberca de 27 metros, la atención se ha centrado en el segundo hijo, en Andrés Manuel, que tenía o parecía tener todo para convertirse en el heredero político de su papá. Su nombre, ¿no? Él mismo lo ha reafirmado. Me llamo igual que el mejor presidente de la historia de México, ha dicho. Después, el apoyo irrestricto del aparato político. La simpatía heredada en las bases sociales obradoristas. Y para eso, el primer paso habría sido fabricarle el baño de pueblo desde la Secretaría de Organización de Morena. De allí brincaría a la jefatura de gobierno de la Ciudad de México o incluso quizás a la disputa por la grande. Pero yo creo que harto de simulaciones, con el triunfo de Morena en la presidencia en 2018, a Andy le hizo justicia la revolución de las conciencias. No tuvo cargo ciertamente en el gobierno, pero ni falta le hizo. Desde fuera construyó una red de negocios criminal. ¿Y cómo lo hizo? Yo creo que fue de una manera muy elemental. Fue colocando a sus amigos en determinadas posiciones. Por ejemplo, a su gran amigo, compañero del viaje a Tokio, Daniel Assaf, lo ubicó como jefe de ayudantes de su padre, y a otros de sus leales les ubicó en dependencias desde las cuales podían otorgar por adjudicación directa o mediante concursos arreglados, contratos y concesiones. Luego otros de sus amigos se ubicaron en instancias con atribuciones para apretar por si hiciera falta, como el SAT. Y finalmente personajes como Amílcar Olán, el famoso Amílcar Olán, constituía empresas que de la noche a la mañana obtenían contratos multimillonarios o les modificaban el objeto social a esas empresas de manera que una ferretera podría vender medicamentos, por cierto, a sobreprecios de escándalo. Y la mera invocación de su nombre, la mera invocación de Andy, era suficiente para que gobernadores morenistas le dieran contratos a las empresas de su red, y también servía para remover obstáculos, como ocurrió en el caso de los buques transportadores del combustible ilegal. Y bueno, Pepe, ante estas evidencias de lo que está haciendo particularmente Andy, están medidas como el retiro de su fiesta, su visa americana, como las investigaciones de mexicanos contra la corrupción y la impunidad, que nos muestran esta compleja red de negocios, y el nombre de Andy va apareciendo una y otra vez en distintas tramas. De tal manera que cualquiera que no se llamara Andy estaría en serios problemas, pero no Andy, porque la Fiscalía General de la República no va a ir por él, como tampoco investiga el senador Adán Augusto López y sus nexos con la barredora, o, un hecho inaudito, no encuentra al almirante Rafael Ojeda, porque, como lo ha reconocido la propia presidenta Sheinbaum, si cae uno, caerían los otros. Pero aquí hay otro dato que parece que llama la atención y que es el hecho de que el presidente Trump puede, en un momento dado, y sobre todo en el corto plazo, ordenar un golpe quirúrgico que bueno, mueva su electorado con vistas a las elecciones, pero también estamos hablando de investigaciones recientes que advierten sobre presuntos vínculos de algunos de los cercanos a Andy con el cártel Jalisco Nueva Generación. Y esto enciende las alarmas, Pepe. Ayer mismo el secretario de Estado, Marco Rubio, advirtió desde Quito, Ecuador, que va a combatir a los cárteles con o sin el apoyo de México. Y bueno, si hacer negocios al amparo del poder pudo resultar casi normal en un país en que la corrupción es la verdadera costumbre del poder, vincularse con los narcos es otra cosa. Son palabras mayores.
7: Gracias, gracias, maestro Zárate. Gracias por este comentario debidamente contextualizado. Yo creo que ya vamos descartando a Andy. El escándalo de Andy, ¿cómo, nomás dinos rápidamente, cómo le está pegando a Morena? Porque creo que eso es lo importante finalmente.
9: Sí, yo creo que por una parte todo este proyecto de construir en Andrés Manuel López Beltrán el heredero natural se cae. Y naturalmente yo creo que poco a poco estas evidencias van moviendo el humor colectivo. Llega un momento en el cual son tan claras, son, digamos, tan dignas de ser identificados, cómo va ubicando a una gente en un lugar, en otro, en otro. Las compras con sobreprecios extraordinarios, y yo creo que todo esto va a ir menguando el apoyo hacia Morena. La gran preocupación, Pepe, sigue siendo la de que no aparece una fuerza de oposición capaz de aprovechar este descrédito para subrayarlo, para señalarlo y para generar alternativas. Esperemos que en el transcurso del proceso que recién inicia, tengan la capacidad en las oposiciones para tener una visión que conecte con sectores muy importantes del electorado y que dé resultados que eviten el que nuevamente Morena con sus aliados tenga una mayoría calificada que le permita lo que ha hecho hasta ahora, que es deformar la Constitución y las leyes y llevar a México a un retroceso muy profundo que se manifiesta en muchos órdenes, significativamente en estos días, en los resultados de la prueba PISA, en donde los niños y adolescentes mexicanos salieron con pésimas calificaciones que nos hablan de los impactos de la nueva escuela mexicana. No se puede, no se debe construir un proyecto educativo para generar militancias y no para generar a una niñez y a una adolescencia que tenga las competencias que reclama el mundo de hoy, Pepe.
7: Muchas gracias, Alfonso. Como siempre, es un placer escucharte y se aprende, claro.
9: Muchas gracias, Pepe. Buenas noches.
7: Buenas noches, que estés muy bien, el maestro Alfonso Zárate. Los usos del poder nos están informando de la volcadura de una pipa cargada con combustible. Tenemos la imagen. Esto ocurrió en el kilómetro 68 de la autopista Guadalajara-Colima. La imagen la estamos transmitiendo a través de YouTube. La vía fue cerrada totalmente, la carretera, la autopista Guadalajara-Colima, tras la volcadura e incendio de esta pipa con dos autotanques. El percance se reportó en el kilómetro 68, justo en el municipio de Sayula. La pipa que procedía de Colima con rumbo a Guadalajara iba a exceso de velocidad, por lo que en una curva perdió el control, el chofer, y se estrelló contra el muro de contención. Tras esto, una de las salchichas, llevaba dos, comenzó a arder derramando combustible ardiente hacia la carretera libre. Elementos de la Guardia Nacional y cuerpos de emergencia trabajan en la zona para atender este siniestro, según nos están informando. Hagamos una pausa breve. Volvemos enseguida con Armando Guzmán desde la ciudad de Washington.
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7: Vamos, vamos en este momento a la ciudad de Washington, donde son las 9:39 a.m. Estamos en contacto con Armando Guzmán, en este caso vía telefónica. Armando, te saludamos, muy buenas noches. Está llegando información de Marco Rubio. Marco Rubio estuvo en Colombia, estuvo anteayer, ayer en Ecuador y hoy está en Perú con los aliados de las Américas para combatir al crimen. Y Marco Rubio, junto con la presidenta peruana Keiko Fujimori, ha hecho una declaración importante en relación con México. Dice el secretario que Estados Unidos no atacará a los cárteles en América Latina sin la aprobación de sus aliados, y eso incluye justamente a México, aun cuando el gobierno del presidente Trump lleva un año con una campaña de ataques contra presuntas embarcaciones de droga en aguas internacionales. Armando Guzmán, Trump está ofreciendo $5,000 a cada ciudadano si gana las elecciones los candidatos republicanos a las intermedias. ¿Cómo la ves, Armando? Buenas noches, otra vez.
25: ¿Qué tal? Buenas noches, Pepe. Si tú quieres, empezamos con Marco Rubio. Obviamente, él ha sentido y ha visto la reacción que tuvieron sus declaraciones desde que las hizo en Ecuador. Y entonces este tipo de cosas él tenía que aclarar, porque México es un aliado extremadamente importante para los Estados Unidos. No importa lo que digan, no importa la retórica que usen, no importa todo lo que digan, porque en realidad, al final de cuentas, no son más que campañas y son discursos políticos. Pero obviamente el hecho de que la cooperación con México siga y que la cooperación mexicana siga con los Estados Unidos es extremadamente importante para Washington, porque no solamente es la cuestión de las drogas, si tú te has dado cuenta, Pepe, y tú lo has marcado y lo has remarcado varias veces, es el hecho de que no solamente es eso, sino también la cuestión migratoria, y esta cuestión migratoria a los estadounidenses les causa realmente agruras cada vez que la ven, y el presidente Donald Trump sabe que sin la alianza de México, sin el favor de México, el tipo de relajo que tendría en la frontera sería mucho mayor y muy similar al que tuvo Biden en su gobierno. Si México lo está ayudando, ellos no pueden poner en duda esa ayuda y tampoco en la cuestión de las drogas. Ahora, la otra cuestión, el presidente hizo una declaración ayer al cerrar la convención, el primer día de su convención de medio término en Dallas, diciendo que le daría $5,000 a cada adulto en los Estados Unidos. Bueno, cuando tú multiplicas el número de adultos que hay en este país, que es de aproximadamente 240 millones de personas que se consideran adultas y que pagan impuestos, entonces cuando lo multiplicas por $5,000, te viene a salir algo así como $1,300,000,000. Es muchísimo dinero. Es una fortuna. Es similar a lo que el gobierno de Estados Unidos gasta en lo que le llaman presupuesto discrecional. Ese presupuesto discrecional aísla toda la cuestión de los gastos sociales, de medicinas y de retiros de las Fuerzas Armadas y de algunas de las otras cosas, y entonces te deja solamente con lo que gasta el Departamento de Educación, de Transporte, de todo lo demás, de Salud, etcétera. Esa cantidad es igual precisamente al $1,300,000. Entonces, el presidente está diciendo que va a darle a Estados Unidos una porción similar con dinero que no existe, que tendría que imprimir. Y eso sería extremadamente, extremadamente inflacionario. Yo creo que el peso se iría otra vez a los 12.50, Pepe, porque el valor del dólar se iría por los suelos. Ahora, la cuestión es que el presidente trata de usar esta cuestión de darle un cheque a cada persona, y eso es lo que él dice. Después, cuando lo cambian, se convierte ya no en un cheque, sino en un crédito fiscal. Y esos créditos fiscales son, por demás, tramposos, porque en realidad nunca le dan la cantidad de dinero a la gente. No solamente eso. Si tú te acuerdas, el presidente prometió $2,000, un cheque de $2,000 para cada persona por los ahorros que Elon Musk había causado reduciendo el tamaño del aparato del gobierno federal. Lo único que hicieron fue reducirlo, hacerlo mucho más ineficiente, y el número de gente que tienen todavía ahí. Ese cheque nunca llegó. Después había $2,000,000,000 más por toda la cuestión de las tarifas. Ese cheque de $2,000 tampoco llegó nunca. Y ahora está con esta cuestión de los 5,000. La reacción ha sido inmediata, no solamente de parte de los demócratas y de los críticos del presidente, sino de la misma gente del partido del presidente, que dice, bueno, esto sería una locura, porque realmente nos causaría un problema. Pero ahí está, es una forma en la que está comprando el voto de la gente, porque la condición es, bueno, si ustedes votan por los republicanos y mantienen el control de los republicanos en el Congreso y me hacen a mí la vida más fácil los últimos 2 años de mi presidencia, entonces les haré llegar $5,000 a cada uno de ustedes. Es un cuento, la gente lo está tomando como un cuento, y yo creo que hasta ahí va a llegar, Pepe. Vamos a ver qué es lo que dice el presidente. Dentro de un momento va a hablar otra vez.
7: Claro, sería bueno que antes hablara con la presidenta de la República Mexicana para que le explique cómo maneja el gobierno justamente el tema de la asistencia vía el bienestar y etcétera, ¿no? Con las becas y el apoyo a la población para tener simpatías y percepción de votación, promesa de votación, etcétera, entre la población. Ahí Morena puede dar muchas lecciones. Gracias, Armando. Nos mantenemos en contacto.
25: Muchas gracias, Pepe. Buenas noches.
7: Gracias. Nos mantenemos en contacto y hoy Estados Unidos, el embajador de Estados Unidos acaba de emitir un comunicado.
8: A través de sus redes sociales, Ronald Johnson destacó que la operación Águila Alta mantiene a las fuerzas de seguridad un paso adelante de las organizaciones del narcotráfico que operan en la frontera entre ambos países. Hoy la Sedena activó la operación antidrones en la frontera entre las ciudades de Tijuana y San Diego. Es precisamente la operación Águila Alta.
7: Hagamos una pausa breve, volvemos con usted y con la información deportiva. Hoy hubo una goliza, déjame ver, aquí tengo el dato. El Bayern Múnich destroza al Bodø Glimt de Noruega. Bueno, pues los pusieron a jugar contra Sexto A. Van 5-0. En fin, volvemos.
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30: La Fiscalía de la Ciudad de México demostró la inexistencia de la relación laboral en un litigio millonario del año 2007, lo que permitió que las autoridades penales salvaguardaran de forma definitiva el patrimonio de la corporación afectada. Esto debido a que la declaración ministerial de la abogada Irene León confirmó que las sumas demandadas correspondían a una simulación creada por un despacho jurídico. Ante la vinculación a proceso de Arturo N. por el feminicidio de Paola Buenrostro, el Partido Verde Ecologista resaltó la relevancia de la reforma constitucional que impulsó para la creación de fiscalías especializadas en delitos de violencia de género en el país. El gobernador de Durango, Esteban Villegas, rindió su cuarto informe de gobierno destacando la proyección de 40.000 empleos directos para la entidad, así como la entrega de la tarjeta madre a más de 65.000 mujeres, la ruta de la salud y la modernización de los espacios de atención para la niñez en la casa hogar.
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31: Píntame, le dije al pintor, píntame la...
7: Tenemos contacto con José Luis N., alias el pintor, que se presenta en audiencia ante el Ministerio Público, que es usted, para ser enjuiciado y juzgado. ¿Cómo te va? ¿Cómo te va, José Luis? Bienvenido, buenas noches, como siempre.
32: Hola, Pepe, ¿cómo estás? Qué gusto saludarte. Buenas noches al auditorio. Pues bastante bien después de lo que ha sido una presentación que yo no recordaba, y mira que ya llevo 15, 17 años yendo a conferencias de prensa de seleccionadores nacionales, tanta gente, tantos medios de comunicación, tanta expectativa, a pesar de que ya sabíamos que era Rafa Márquez desde hace mucho. Y la verdad es que hoy fue una conferencia que fue tan medida en el sentido de que no hubo tanta cantidad de preguntas y respuestas, pero me parece que es algo que se esperaba. Al final no quieres escuchar más que el compromiso que tiene el entrenador, y va a ser muy difícil si no tienes algo de qué hablar, porque no hay antecedente de Rafa como entrenador en selección que te pueda contar algo más. Lo que sí deja muy en claro es que su equipo va a tener un sello, de que va a buscar que el futbolista mexicano se pueda potenciar al máximo nivel con un gran equipo, pero gran equipo en el papel, en los nombres de sus auxiliares, de su entrenador de porteros, de la gente que le va a ayudar en el tema de formación también, en lo que se refiere a entrenadores y a todos los auxiliares en general que tiene. ¿Y qué te parece si escuchamos parte de lo que ha señalado hoy? Una conferencia que duró algo así como 40 minutos entre presentación y posteriormente las preguntas y respuestas, hablando de avanzar a cuartos de final, trascender con la selección.
0: Pues tengo otra oportunidad, ya no se me dio como jugador. En esas 5 Copas del Mundo, desafortunadamente siempre llegamos a lo mismo. Hoy tengo esta oportunidad, desde luego que el objetivo de este proceso es llegar primero al Mundial, calificar al Mundial. Van a ser 4 años, pero comienza ya el próximo 26 con el primer partido. Y pues bueno, sí, son procesos.
32: Parte de lo que señala Rafa Márquez, también ha dejado en claro que Javier Aguirre tenía su sello y que él tendrá el otro, y el manejo con la prensa, él no lo puede de alguna manera tener en este momento bajo control, pero sí entiende y reconoce que la disciplina va a ser parte de este proceso, del proyecto, y también destacó esos 2 años, cómo de menos a más el Vasco Aguirre le terminó dejando que ejecutara un poco más. Así que para él es la continuidad a un proceso que duró 2 años con él como auxiliar, y ahora tomando la parte estelar, y el que vendrá detrás de él es Andrés Guardado como su auxiliar, además de Juan Malillo, que muchos años fue auxiliar de Josep Guardiola.
7: Ciertamente es un gran equipo el que va a rodear a Márquez. Ahora lo que todos queremos es ver una selección sólida y que tenga método. Y creo que eso lo logró Javier Aguirre, a pesar de que México en el Mundial fue eliminado por Inglaterra. Bueno, estamos hablando de un equipo de primer orden a nivel futbolístico mundial. Pero creo que con el método de Rafael Márquez, que es un agente confiable, inteligente sin duda, y bueno para los trancazos futboleros desde luego, pues la selección tendrá va a dar a muchos comentarios, pues esperemos que sean favorables con todo ese cuerpo de lujo en cuanto a sus asistentes. José Luis, cuéntanos acerca de la Champions. El Bayern, qué barbaridad, le pasó por encima a Noruega sin piedad.
32: Así es, le termina por ganar al Bodo Glimt 5-0, un partido donde vuelve a brillar Olise, este futbolista francés que tiene un gran talento y que terminó por marcar 2 goles, uno de ellos prácticamente en el ángulo que fue de lo más destacado en el partido. El Bodo Glimt había dejado buenas sensaciones el torneo pasado, llegando a instancias que nadie esperaría, y poco a poco se terminó quedando afuera por temas de presupuesto. Ahora me parece que el Bayern ha dejado en claro la capacidad que tiene, y sobre todo que va a contender una vez más por el título. Otro que se presentó el día de hoy fue el Manchester United, después de algunos años de no jugar Champions League, termina ganando su partido al Shabab, y así gana 4-0 el duelo, así que también es otro de los equipos que vamos a estar viendo ahí. No sé si para contender por la Champions, pero es bueno de alguna manera que vuelva el Manchester United. De esta primera jornada, el Paris Saint-Germain, el Barcelona, y desde luego este equipo del Bayern Múnich, creo que es lo más destacado sin dejar de lado al Arsenal, que ganó un partido en San Paolo, en Nápoles, 1-0, y desde luego el Real Madrid, el propio Manchester City, el Inter de Milán, que seguramente estarán ahí peleando en segunda línea, tomando en cuenta que el París es el favorito, el Barcelona ilusiona y el Bayern tiene un auténtico equipazo, Pepe.
7: No, y ahora que todos van contra el PSG, porque el PSG ha sido dos veces campeón y busca la tercera, y todos los adversarios van a tratar de evitar que el PSG se consagre por tercer año consecutivo. Gracias, gracias, Pintor, por tus comentarios y la información.
32: Un gusto, Pepe. Muy buenas noches.
7: Buenas noches, José Luis N., alias El Pintor. José Luis Cuevas, como siempre. Estamos a punto de decir adiós. Gracias por su atención y su confianza. Oscar, buenas noches.
8: Excelente noche, Pepe.
7: Lo esperamos mañana a 6:00 p.m. Todas las noticias, todas las voces, la noticia expuesta y demás. La libertad de expresión es negociable. Le decimos todo lo que quiera. Estaremos con usted. Acompáñenos, sin duda. Y a continuación, la fórmula. Aquí en Fórmula tenemos al doctor Leonardo Curcio con todo su equipo.

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0: Hola, ¿qué tal? Muy buenas noches, es Fórmula Financiera, soy Mari Carmen Cortés, estamos transmitiendo en vivo desde la Ciudad de México y las mañanitas son porque mañana es cumpleaños de Pepe Yuste. El 11 de septiembre se celebran muchas cosas, pero se celebra el cumpleaños de Pepe Yuste y una vez te felicito, Pepe, buenas noches.
1: Felicidades, Pepe.
2: Muchas gracias, Mari Carmen Cortés, muchas gracias.
1: Finalmente 35, ¿verdad?
2: 35 estar aquí, sí.
0: Bueno, estar aquí,
1: 26,
0: exactamente el 1 de diciembre del 2000. Marco Mares, buenas noches.
1: ¿Cómo estás, Mari Carmen? Pepe, muy buenas noches. Felicidades, Pepe Yuste.
2: Gracias, Marco.
1: ¿Qué siente llegar a tan tierna edad?
2: Mira.
0: ¿No te acuerdas?
1: Por eso le pregunto.
2: Como diría el papá de la quinceañera, parece que fue ayer.
0: Parece que a Marco ya también no se me ha olvidado.
1: El tiempo relativo, la verdad es que el tiempo relativo.
0: A mí no se me ha olvidado lo que se sentía en los 60 y plus. Pero bueno, hoy la mañanera se tocó ampliamente el tema del IVA para las pequeñas y medianas empresas. Ya le decíamos que en este paquete fiscal, el paquete económico 2027, uno de los cambios que hemos analizado, platicamos con Gary Flores ayer, el director de administración de contribuyentes, ¿verdad? Que vamos a hablar con él ahorita a las 8:15 para que nos toque esta parte del IVA, porque los que sí se van a beneficiar con estos cambios de cómo se va a cobrar ahora el impuesto sobre la renta son las pequeñas y medianas empresas, las que ganen hasta 50 millones de pesos. Van a poder, si quieren, acogerse al régimen simplificado de contribuyentes, con lo cual van a pagar un máximo de 2.5% de impuesto a la renta mensual, a cambio de no deducir ni chicles. Y la pregunta era qué pasaba con el IVA. Y el IVA van a tener dos opciones, las que estén en ese régimen simplificado, nos lo va a platicar ampliamente Gary Flores. Una es que lo sigan acreditando, porque habrá algunas empresas, dependiendo del giro, que sí les convenga estar acreditando el IVA, y otras que prefieran no hacerse bolas y no pedir la devolución, y entonces esos van a quedarse con el 7% del IVA, no van a tener que acreditar el resto. No sé cómo va a ser el mecanismo, pero la idea es que sí sea un régimen simplificado. Es una medida que sí beneficia a las pequeñas empresas. Las medianas y las grandes son otra historia. Y también se lo hemos dicho, ahí depende del giro, depende de la empresa. No todas eran malas o son malas de Malolandia. No todas recurren a facturas fiscales. No todas son evasoras de impuestos, pero una gran mayoría sí. Hay empresas que legítimamente tienen o inician un proyecto y a lo mejor se tardan 3 o hasta 4 años en estar en punto de equilibrio y en tener utilidades. Se van a restringir la posibilidad de estar permanentemente registrando pérdidas y a cambio de esas pérdidas no pagar impuestos. Hay quien dice que esto es un impuesto disfrazado a la venta, un impuesto del 1% sobre la venta, porque solamente se van a van a poder decir hasta el 97% aprox de sus ingresos. Pero bueno, ya eso lo publicó hoy también en el Reforma, diciendo que iban a afectar a las empresas. Sí, dicen que todos los expertos que yo he consultado, que en la práctica es un impuesto a las ventas, que no existía. No es un impuesto, pero en la práctica sí, porque se van a limitar las deducciones. Y yo creo que, como siempre pasa con las que abusan, van a acabar pagando justas por pecadoras. Marco Mares, muy buenas noches.
1: ¿Qué tal? ¿Cómo estás, Mari Carmen Cortés? Muy buenas noches. Pepe Yuste, muy buenas noches. Ya que me quiten aquí este martirio porque se me está haciendo agua la boca con este pastelazo de Pepe Yuste. Ahorita no lo comemos.
0: Pero bueno, lo puedes compartir.
1: Ahorita le damos. Pues sí, efectivamente, Mari Carmen, hay muchas dudas, interrogantes respecto de lo que implica todo esto que se está planteando para los micronegocios, para las pequeñas, para las micro, para las pequeñas empresas del país en términos fiscales, pero en términos de grandes empresas ya también hay reacciones por parte de algunas organizaciones empresariales, en este caso la Coparmex, que en el entorno más macro, pues hoy dejó ver su preocupación porque el paquete económico para el próximo año, desde su punto de vista, deja un margen muy menor para la inversión pública. Dice que las empresas privadas van a resentir los mayores controles para deducciones de impuestos, la base gravable del impuesto sobre la renta y las pérdidas fiscales. Todo esto tiene que ver con lo que se está planteando en el paquete económico y la Coparmex dice que pues se trata de una propuesta que busca avanzar en la consolidación fiscal con una proyección del déficit público en una reducción del 4.1 a 3.9% del Producto Interno Bruto, pero que este saldo de 3.9% todavía supera el 2.9% del PIB que se destina a la inversión pública. O sea que desde el punto de vista de la Coparmex es preocupante que el país, el gobierno mexicano, tenga que estar recurriendo al financiamiento del gasto corriente con un mayor endeudamiento. Eso es lo que le preocupa en términos macro. Yo creo que lo que estamos viendo de parte de las organizaciones empresariales es un apoyo al paquete económico en términos generales, pero no es un cheque en blanco. Sí están haciendo señalamientos muy claros de las preocupaciones que tienen tanto en el ámbito macro como en el ámbito del potencial impacto de el planteamiento fiscal que está llevando adelante esta ley de ingresos. Pepe, ¿y usted cómo estás? Muy buenas noches.
2: ¿Qué tal? Muy buenas noches, Marco Mares, Mari Carmen Cortés. ¿Qué tal? Buenas noches. Sí, bueno, por otro lado, se presentó precisamente este paquete, lo presentó la presidenta, este paquete pues de medidas a favor de la micro y pequeña empresa, un paquete esperado ya, ¿no? Porque realmente a la micro y pequeña empresa no se le había dado ni un solo salvamento, realmente nada en todos estos años, y vaya que ha tenido todos los costos laborales, de aumento al salario mínimo, de más vacaciones, de aumento a los puntos de pensión, de obviamente jornada laboral de 40, que viene de 40 horas, todo esto, ya el outsourcing que ya se prohíbe, todo esto lo ha cargado como costos laborales la micro y pequeña empresa y no se le ha dado a favor de ella nada. Hoy por fin hay algo interesante, es este planteamiento, por ejemplo, del IVA, donde van a pagar el 7% en lugar de acreditarlo, lo cual me parece bien. Acreditar el IVA es muy complicado para una microempresa. Tienes que realmente sacar primero, pedir la factura, que te den la factura. Cuando ya tienes la factura, realmente llevar tu estado de cuenta que realmente esté en tu banco para comprobar que en el banco recibiste ese dinero de esa factura que te dieron. Y aparte luego ver si el proveedor también ya hizo todo lo correspondiente. Entonces acreditarlo ha sido una pesadilla, es engorroso. Y en cambio de eso, bueno, pues le dicen, bueno, mejor págame el 7% de IVA. Yo creo que puede ser interesante. Y aparte, bueno, pues está todo, le facilitan hoy los trámites del Seguro Social, que eran un montón, parece que ya se lo están recortando, esperemos que funcione, los del Seguro Social, eso por un lado. Y el régimen simplificado de contribuyentes de confianza, el régimen simplificado de confianza, donde en efecto, si son microempresas, personas físicas pueden pagar, pueden llegar hasta 5 millones de pesos anuales y ser régimen simplificado de confianza, pagas solamente el 2.5% de impuesto, y si eres una empresa mayor, más constituida, puedes llegar a los 50 millones de pesos y pagas el 2.5% de impuesto. Me parece interesante, creo que puede funcionar, la verdad, ese paquete de la micro y pequeña empresa. No es la solución total, yo me hubiera esperado pues un poco más. Creo que ahí Nafin, Bancomex, no están dando lo que pueden dar realmente, no están apoyando para esos créditos que se podía dar, podría ser mayor. Creo que no hay un apoyo directamente para que tú contrates a una persona de manera formal, no hay apoyo, eso también falta, pero yo creo que el paquete empieza con algo bueno.
0: Pues sí, en este sentido sí, para las personas físicas también va a beneficiar a la gran mayoría de personas físicas que trabajamos por nuestra cuenta, porque se amplía de 3.5 a 5 millones de pesos al año los ingresos. Esto implica salarios mensuales de hasta 400 mil pesos, que los gana, pues, arriba de 400 mil los gana un porcentaje muy pequeño de la población. Entonces, creo que sí es una buena medida que se simplifique en el pago de impuestos a la gran mayoría de los contribuyentes, personas físicas. En el caso del IVA, le vamos a preguntar a Gary Flores, pero creo que para personas físicas no hay ningún cambio. Y yo, como nunca he estado en el régimen simplificado, no tengo muy claro cómo se acredita o no el IVA, pero creo que ahí no hay ningún cambio. Tú cobras, por ejemplo, para honorarios, cobras con IVA y luego pues, no lo puedes acreditar porque no tienes, porque es un régimen simplificado, es lo que tengo entendido.
1: Pues sí, la verdad es que es el dulcecito o dulcesote, depende de el sitio desde o la perspectiva desde que veas esta noticia, una noticia que busca beneficiar a los micro y pequeños negocios, a las personas físicas, con este régimen simplificado, con este IVA, que también es un IVA pues atractivo del 7%. El cálculo lo hicieron sobre la base de que en términos generales es lo que terminan recuperando hasta ahora aquellos que buscan acreditarlos, es de que es un buen una buena
2: sí, nota. Es que es una pesadilla acreditar el IVA, la verdad es que es bien engorroso y no acreditas totalmente, entonces creo que eso es una forma mejor y se hace en el régimen simplificado donde vas a pagar 2.5% de impuestos en lugar de pagar el ISR de 30%, bueno, pues la verdad es que sí te conviene. Creo que esto sí puede funcionar, fíjate, a mí me gusta, creo que puede funcionar. Y es un dulcecito, a ver si alguna de las empresas, al ver menos engorroso de las empresas informales, se pasa a la formalidad. Puede ser, vamos a ver.
0: Vamos a ver, vamos a un corte.
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0: aquí a Fórmula Financiera y tenemos en la línea, y nos da mucho gusto otra vez, a Gary Flores, administrador general de recaudación del SAT. Gary, gracias por tu paciencia y explicarnos, Gary, con bolitas y palitos. No, buenas noches.
1: Gary,
0: buenas
1: para que vengas diario ya, por favor.
2: Sí, maestro.
0: Yo creo que te vamos a adoptar de aquí ya como comentarista, ya, por lo menos de aquí al 15 de noviembre.
1: Diario.
0: Oye, Gary, a ver, cuéntanos. Hoy se dio a conocer, cosa que a mí se me había pasado de noche, que iba a pasar con el IVA. No lo tenía registrado, pero hoy en la mañanera, las micro y pequeñas empresas van a poder acreditar la mitad del IVA. A ver, cuéntanos, ¿cómo es este? ¿Qué pasa hoy primero a los que están en el reciclo? ¿Y qué va a pasar? Yo sé que es voluntario, no todas tienen que...

0: lo que voy trasladando a las personas que les voy vendiendo mis productos. Al final del periodo se tiene que hacer un neteo para saber si tuviste IVA a favor o IVA a cargo, y si hay un IVA a favor, pues lo puedes solicitar en devolución ante el SAT, como cualquier trámite de devolución. Lo que se está proponiendo en este paquete, para hacer todavía más simple este régimen, el régimen simplificado de confianza, es que puedas optar por pagar un 7% de tasa de IVA sin necesidad de llevar contabilidad de IVA para saber el neteo del que estamos platicando al final del periodo y no tener que solicitar en su caso una devolución. ¿Cuál es la tasa general de IVA? Pues todos sabemos que es del 16%. Entonces las empresas van a poder optar, y empresas y personas físicas en RESICO van a poder optar por decir, de acuerdo a mi operación, a mi flujo de operación, de acuerdo a mis compras, mis ventas, me conviene pagar directo el 7%, ahorrarme todo el tema de la contabilidad y el tema del flujo al esperar una devolución, me conviene, pues pago directo el 7% y me olvido de todo eso. Oye, no me conviene, a mí sí me conviene mantenerme en el esquema actual de IVA, no hay ningún problema, yo puedo optar por mantenerme en el esquema actual.
1: Claro, Gary, ahí, ¿cómo estás, Gary? Te saluda Marco Antonio Mares, muy buenas noches.
0: Marco, muy buenas noches, muy contento de platicar con
1: Gracias,
0: ustedes.
1: Gary, te interrumpo ahí porque este es un detalle importante. Para que las empresas opten por este 7% de IVA, me imagino que las autoridades tuvieron que hacer un cálculo. ¿En qué se basó el cálculo? ¿Cómo llegan a este 7% para ofrecerlo en opción a los contribuyentes?
0: Mira, en términos muy simples y para entendimiento de todos, se revisó cómo tributan en IVA los casi 5 millones de contribuyentes que tenemos en RESICO actualmente, 4.200.000 personas y 250.000 empresas, cómo tributan en IVA y cuáles son esos neteos y cuál es el balance entre lo que ingresa y lo que se termina devolviendo, y se concluyó que es un 7%, lo que si todos optaran por ese 7%, estaríamos hablando de que se mantienen los niveles de recaudación y que no habría una afectación en los ingresos que pudiera causar algún problema. Entonces ese 7%, digamos que es un poquito el promedio de lo que queda ya en caja de forma neta en el andar de este IVA en la lógica actual.
2: Así es, Gary, te saluda José Yuste, buenas noches, ¿cómo estás?
0: Muy bien, José, muy bien, muy buenas noches.
2: Gracias, buenas noches. Oye, Gary, ¿por qué es tan difícil acreditar el IVA? Es que sí es complejo, vaya, a la acreditación del IVA para un microempresario.
0: No es tanto que sea complejo, pero sí requiere, a diferencia del impuesto sobre la renta, que es un impuesto que al no trasladarse, que es propio, tienes tú la contabilidad, tienes tú las facturas, requiere mayor seguimiento y requiere mayor, carga administrativa para las empresas llevar ese conteo y después en su caso solicitar la devolución, pues al final es un trámite, tienes que presentarlo bien con la documentación que integra el saldo, especificando cuál es el origen del saldo. Si bien el SAT también tiene ya mucha información y esos cruces también ayudamos a los contribuyentes a hacerlos, pues sí es una carga administrativa adicional. Por eso esta opción creemos que va a ser muy buena cuando alguien identifique que realmente le conviene porque sus montos de IVA están dentro de ese 7%, pues se quitan toda esa carga administrativa, que es lo que estamos buscando, seguir simplificando, seguir digitalizando y además confiando en los contribuyentes que en México cada día contribuyen de mejor forma.
3: Oye, pero lo que estoy viendo es lo mejor de los mundos. Si, vamos, te voy a poner un ejemplo, a lo mejor lo estoy entendiendo mal. Un salón de belleza que cobra 1,000 pesos por tinte y corte, llego yo como usuaria y voy a pagar 1,000 pesos más el IVA, 1,160. Si hoy día el salón de belleza tiene que devolver o tiene que acreditar esos 660 pesos, pero por lo que estoy entendiendo se va a quedar, va a entregar los 700 y se va a quedar con los 900. ¿Que esos 900 pesos que se le van a acumular en qué? Porque, perdón, esos 90 pesos, o sea, ¿le van a acumular en qué? Si son 160 de IVA y te devuelve 70 al TI y los otros 90 se le quedan como ganancia y a mí como usuario, pues yo voy a pagar el IVA y no voy a pagar un 7% de IVA.
0: No, la factura, digamos, al... al...

0: usuario, a la persona que se, en el ejemplo se va a cortar el cabello, el IVA ese se factura exactamente igual al 16% cuando se opte por este esquema. Sí. Ahí lo que sucedería es que ya no tendría la estética o el salón de belleza que llevar la contabilidad de a ver cuánto fue de IVA, voy a decir ejemplos, cuánto fue el IVA del tinte, cuánto fue del IVA de
1: supongamos
0: las tijeras
1: que el tinte costó
0: contra
1: 1000.
0: El IVA que le estoy yo sí. trasladando.
1: A ver, es que quiero entenderlo, perdón, García. El IVA, si costó 1,000 pesos, el IVA son 160. Si de esos 160 te va a devolver a ti SAT 7%, sería el 7% de los 160 y el resto se queda con él, el salón de belleza, porque a mí no me va a deducir el costo del tinte. Yo voy a pagar los 1,160, ¿no?
0: No, si tú pagas los 1,160 y lo que sucedería en el ejemplo es que se acreditaría el salón de belleza los 160 de ese corte y tendría que revisar en sus gastos cuánto sumó su IVA, por eso decía, okay, en sus gastos para brindar, digamos, el corte de cabello, cuánto fue el tinte, cuánto fue las tijeras, cuánto fue... ¿sí? Entonces ya tendrías que netear, del tinte, tijeras, no sé, la secadora, fueron 90 pesos contra 160, pues hay un diferencial, en este caso me toca pagar o me toca a favor. Y así con los gastos de todo el mes. Okay, entonces, claro, esa es la contabilidad que resulta una carga administrativa que tendrían que estar viendo de mis compras contra lo que yo vendí, o en este caso el servicio que presté de corte de cabello, al final del mes, ¿qué tengo? ¿Tengo saldo a favor o tengo IVA por pagar? Si tengo IVA por pagar, lo pago. Si tengo saldo a favor, lo solicito en devolución.
2: Claro.
0: Ese neteo, entre todos los contribuyentes de Recico, estamos proponiendo que el 7%, si todos optaran, estaríamos teniendo los mismos niveles de recaudación y los contribuyentes se quitarían esa carga administrativa de llevar justamente esta contabilidad entre todos mis gastos para prestar, en el ejemplo, el servicio del corte de 1,000 pesos, corte y tinte.
2: Claro. Gary Flores, ¿nos puedes comentar? Nos decías que este régimen de contribución en Recico, pues ahí contribuyen alrededor de 5 millones de personas. Nos dabas el dato ahí diferenciado entre unos, sí, y otros contribuyentes, si nos puedes repetir. Y si nos dices, ¿cuál es el monto total que a la fecha recauda el gobierno mexicano a través de este sistema de contribución del Recico? ¿Y cuánto va a recibir en caso de que opten todos por el 7% que nos dices sería prácticamente lo mismo?
0: Sí. Mira, el monto, discúlpenme, se los voy a deber, no lo traigo aquí a la mano, pero si gustan, mañana nos volvemos a comunicar y se los compartimos.
2: Claro,
0: con
2: sí,
0: mucho gusto.
2: Y el lunes y el martes. Y...
0: con mucho gusto. Mira, personas físicas, personas, el padrón al día de hoy es de 4,178,276 contribuyentes.
3: De Recico.
0: Recico. Y el padrón de empresas, o legalmente como se conocen, personas morales, es de 254,278 contribuyentes. Hoy en día las personas, sus ingresos tope para hacer Recico es 3.5 millones y las empresas 35 millones. Estimamos que con esta modificación, en caso de ser aprobada en el Congreso y subir los topes a 5 millones para personas y a 50 millones para empresas, el padrón pueda incrementar en 1.6 millones. Y entonces, obviamente, la recaudación tanto de renta como de IVA de Recico...
3: 1.6 millones entre personas físicas y empresas.
0: Correcto, sí. Entre los dos.
3: Pues muy bien. Entonces habría más o menos, pues sí, casi los 6 millones, sí.
0: Correcto.
1: Pues Gary Flores, administrador general de recaudación del SAT, te agradecemos mucho.
2: Gary, muchas gracias.
1: Y seguiremos dando lata, gracias.
0: Al contrario, estamos a la orden. Un saludo a todos y muy buenas noches. Un abrazo.
2: Gracias. Hasta luego.
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0: Regresamos aquí a Fórmula Financiera y tenemos en la línea a Luis Carlos Ugalde, ya lo sabe, él fue presidente del IFE, hoy es director general de Integralia, muy interesante despacho de consultoría. ¿Cómo estás, Luis Carlos? Muy buenas noches.
1: Buenas noches, Mari Carmen.
0: Oye, pues queríamos tocar base contigo. Hoy ya se arranca oficialmente este intenso proceso electoral, que bueno, se ha arrancado desde antes con las no campañas, que son, no sé ni cómo le llaman, pero que son campañas disfrazadas para los gobernadores, coordinadores, no de los partidos. Pero a ver, cuéntanos, porque te he escuchado en algunos programas que tienes puntos de vista muy interesantes, como siempre.
1: Pues mira, la elección es una elección intermedia, no es de presidente, pero es muy importante porque se va a definir la segunda mitad del sexenio de Sheinbaum. No es lo mismo tener mayoría calificada como hoy la tiene que perderla, y eso sabremos si ocurre. Y la segunda razón por la que esta elección es muy importante es porque sabremos si Morena ya tocó el techo de su hegemonía, o si puede seguir creciendo, o se inicia un retroceso. Está por verse, y esto que me parece fundamental para el futuro del país y de su democracia. Ahora, tomando como base hoy, a que faltan 269 días para la elección, creo yo que los principales temas que tenemos que dar un seguimiento son los siguientes tres, Mari Carmen. Uno, la penetración del crimen organizado en las elecciones. Esto no es nuevo. Y por lo tanto podemos esperar que siga jugando un papel relevante, definiendo quién compite, definiendo quién gana, definiendo quién pierde y matando a los candidatos que se le oponen. Desafortunadamente el gobierno y el Estado mexicano no han hecho nada para contener ese problema y por lo tanto se va a volver a repetir. El segundo tema que hay que vigilar es el tema de la cancha dispareja. Me parece que desde 2021-2022 el gobierno se ha estado metiendo en las elecciones. Los gobernadores, López Obrador se metió hasta la cocina, el uso de programas sociales, y ese tema pues pone la cancha muy difícil para la oposición, y ese será un segundo tema que habrá que darle seguimiento. Y un tercer tema creo que es importante darle seguimiento es el factor de Estados Unidos. Hay muchos políticos mexicanos en investigación en Estados Unidos, otros que han perdido la visa, otros que están haciendo convenios de colaboración para reducir su posible castigo, y por supuesto muchos de estos quieren ser candidatos. Entonces ya hemos visto lo que ha pasado. Creo que este factor va a ser por primera vez en la historia de México un factor que va a perjudicar o ayudar a algunos candidatos dentro del partido oficial.
2: Luis Carlos Ugalde, ¿cómo estás? Te saluda Marco Antonio Mares. Muy buenas noches, Luis Carlos.
1: Buenas noches, Marco.
2: Luis Carlos, como tú lo sabes perfectamente bien, el gobierno mexicano, la Secretaría de Hacienda y Crédito Público, acaba de presentar el paquete económico al 2027 con una serie de medidas que pues a todos nos llamaron la atención, y la preocupación de algunos sectores en torno hacia este paquete fiscal y el potencial sesgo que podría estar teniendo para precisamente enfrentar este proceso electoral intermedio. ¿Tú ves alguna inclinación en el presupuesto, en el paquete económico, que pudiera estarse destinando recursos hacia las elecciones en favor del partido en el gobierno?
1: No, yo lo que veo es el interés del gobierno de mantener la estabilidad económica, es decir, la inflación bajo control, el tipo de cambio, un peso fuerte. Veo también la necesidad indispensable de, por supuesto, mantener los montos de los programas sociales, lo cual está garantizado. Y creo yo que el bajo crecimiento que se va a dar el próximo año, pues finalmente no va a cobrar todavía factura al gobierno, porque creo yo que los programas sociales siguen siendo muy potentes emocionalmente para que la gente agradezca. Así es que sin reforma fiscal y sin una caída o una crisis financiera, yo creo que el gobierno llega razonablemente bien desde la perspectiva económica para no enfrentar un gran costo político.
3: Sí, desde luego, Luis Carlos, te saluda José. ¿Y usted cómo estás? Qué gusto platicar
1: contigo.
3: Muy bien,
1: José, buenas noches.
3: Buenas noches. Oye, cuéntanos, por favor, este tema que decías tú de poder investigar a quienes van a ser los candidatos que no tengan nexos con el crimen organizado, se antoja ahora ya muy complicado como quedaron las cosas, ¿no? Se antoja prácticamente imposible. Y entonces, pues vamos a ver otra vez, y ahora quizá con mayor énfasis, al crimen organizado metiéndose en las elecciones, lo cual es gravísimo, y parece que no va a haber forma de registrar esto sino hasta después de las elecciones.
1: Mira, por una parte yo creo que el gobierno no ha hecho nada para contener la penetración del crimen organizado, salvo algo que me parece muy trivial, que es formar una comisión dentro del INE para investigar los antecedentes criminales de los candidatos por petición de partidos. Es optativo. Pues claramente esto no resuelve el tema de fondo. El tema de fondo es que el crimen organizado penetra, coopta, amenaza y de esa forma somete a políticos que van a gobernar en los próximos 3 o 6 años. Con esta comisión investigadora no se resuelve eso. Entonces, esto va a seguir ocurriendo. Yo creo, sin embargo, José, que probablemente el crimen organizado va a ser más cauteloso, más prudente y más discreto de como lo fue, por ejemplo, en Sinaloa en 2021, donde abiertamente salió a secuestrar adversarios, salió a amenazar votantes, operadores políticos, metió mano en las casillas. Yo creo que eso se van a cuidar más. Y creo también que los candidatos de Morena, que en el 2021 y 2024 abiertamente buscaron apoyo de financiamiento del crimen organizado, creo que ahora van a ser más cuidadosos. Creo incluso que Morena se va a preocupar por escoger personajes de más bajo riesgo. Pero el problema de fondo, el problema estructural, es que el crimen organizado en muchas regiones del país va a mantener, por supuesto, su estrategia de someter y de inducir que los que ganen sean personas afines a ellos.
0: Oye, y además están presentando algunas aberraciones en el INE, como el permitir, y esto me parece espantoso, que puedan presentarse, contabilizarse boletas que no fueron introducidas a la urna, que ni siquiera están dobladas, no entiendo por qué. O sea, porque imagínate toda la, ya no va a ser en urnas embarazadas, va a ser boletas tachonadas, ahora Dios por quién.
1: Sí, eso me parece una muy mala noticia. Según esto argumenta el INE, es para ahorrar tiempo, que no hay que prejuzgar, me parece una muy mala idea. También me parece muy mala idea el riesgo de que los servidores de la nación, que son 20 o 30 mil en el país, puedan actuar como observadores electorales el día de la elección. Eso puede amedrentar a la población, puede inducir que la gente vote por uno u otro partido. Eso me parece también muy mala señal. Sin duda esto es preocupante, son señales que no generan confianza en este inicio de la elección.
2: Sí, Luis Carlos, nos decías en algún momento que de los tres puntos sobre los que hay que estar muy pendientes en este proceso electoral está el de la cancha dispareja. ¿Cuáles son los principales obstáculos y de qué manera crees tú que pudieran evitarlos y superarlos los partidos de oposición?
1: Mira, los partidos de oposición han estado cuestionando, gritando, criticando desde la mesa del Consejo del Instituto Nacional Electoral, pero es obvio y evidente que hay una mayoría de consejeros, no todos, que tienen oídos sordos. El tema más evidente ha sido que no han querido poner orden en las precampañas. La ley dice que las precampañas inician hasta fines de noviembre y diciembre de este año. Sin embargo, empezaban hace 3 o 4 meses en los hechos. No han querido hacer nada. Da la impresión de que quieren complacer al gobierno, favorecer al partido en el gobierno, y están tomando la postura de oídos sordos. Y este tema difícilmente va a cambiar. Entonces, lo que se puede hacer es A, decirlo, B, promover la observación electoral de organizaciones ciudadanas, civiles, empresariales, y tercero, la presión de la opinión pública. Yo sigo pensando que el INE puede organizar una buena elección a nivel operativo logístico. El problema está en el arbitraje político del órgano de dirección del instituto. Ahí es donde creo que está el gran riesgo para el próximo año, que el arbitraje no sea firme ni imparcial. Aunque reitero, creo que a nivel territorial el INE va a organizar la elección con los estándares de siempre.
3: Sí, que eso es lo que ha hecho bien. Hoy fue la secretaria de Gobernación al INE. ¿Hay alguna señal por esto o realmente?
1: Terrible. Es una de las cosas más inexplicables. No entiendo a quién se le ocurrió esa gran idea. Solo quiero resaltar algo. No está mal que el INE platique con el gobierno. Pues por supuesto que no está mal que los consejeros del INE se reúnan con la secretaria de Gobernación o la presidenta. El problema es que el día de inicio del proceso electoral, en la sede del INE, la invitada de lujo fue la secretaria de Gobernación. Sí, sí. Recordemos que el INE nació, el IFE nació en 1996 como un órgano autónomo justamente para expulsar al secretario de Gobernación, que antes presidía el IFE, de la mesa del Consejo General. Es un simbolismo, expulsar al gobierno para garantizar su independencia, y hoy traen a la secretaria de Gobernación a la sede del INE como la invitada especial. Me parece que es un símbolo pésimo, una idea tonta,
0: y cambiar
1: que no sé quién gana con eso.
0: ¿Cambiar el color a Lilita Ajolote?
1: Pues eso me parece, no entiendo cuál es la necesidad de hacer esos cambios en este momento donde hay cosas más relevantes.
2: Claro. Sin duda. Luis Carlos Ugalde, muchas gracias por la entrevista.
3: Luis Carlos, gracias.
1: Gracias a ustedes. Buenas noches.
2: Vamos a un corte.
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8: La red social de videos cortos va en regreso, pero ahora como Divine, y promete compartir contenidos de momentos reales, ya que es totalmente anti-inteligencia artificial. Con videos de solo 6 segundos, Divine busca recuperar el espíritu original de las redes sociales, la creatividad, espontaneidad y contenido hecho por personas para recuperar una experiencia social más abierta, auténtica y participativa. Después de casi 9 meses de desarrollo y construcción de comunidad, Divine apuesta por la creación de contenido original y, a diferencia de otras plataformas, prohíbe el contenido generado por inteligencia artificial. Así, para impulsar la creación, incluye herramientas como animaciones stop motion, propinas para creadores, Divine Kids, Divine Greenlight e inspirado en. La plataforma está basada en el protocolo abierto Nostr y cuenta con fundamentos de código abierto, una estructura que, según sus creadores, busca dar a los usuarios mayor control sobre su identidad y contenido. Soy Aide Rivera. 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
10: El corazón del camarón está localizado en su cabeza, cerca de su sistema digestivo y otros órganos vitales muy importantes.
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12: Estamos en la recta final del US Open y ya conocemos a la primera finalista del torneo. La bielorrusa Arina Sabalenka, número uno del mundo, derrotó a la estadounidense Jessica Pegula para meterse a la gran final de este certamen y está solamente a un paso de convertirse en tricampeona. En estos momentos, Elena Rybakina, su máxima amenaza, juega en contra de Coco Gauff, la estadounidense. Ellas disputan el segundo boleto a la gran final. Y el día de mañana tendremos las semifinales del cuadro masculino, cuando Alexander Zverev se enfrente a Karen Khachanov, recordando que Zverev busca su segundo título de Grand Slam. Y del otro lado, Francis Tiafoe y Ben Shelton se verán las caras en una final estadounidense. Esto es 1540, yo soy Mauricio Ávila en Grupo Fórmula y Fórmula Deportes.
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0: aquí a Fórmula Financiera. Tenemos en la línea a Eugenio Amador Quijano, él es el director de finanzas de la Comisión Federal de Electricidad. ¿Cómo estás, Eugenio? Muy buenas noches.
1: Eugenio, buenas noches. Eugenio, ¿qué tal?
2: ¿Qué tal? Muy buenas noches, Mari Carmen, Marco Antonio, José. Buenas noches a todo el auditorio de Fórmula Financiera.
0: Oye, primera pregunta, yo quería que nos hables de la colocación de los bonos, que les fue muy bien, la fibra E, pero no resisto preguntarte, ¿cómo les fue a ustedes o cómo les va a ir en el presupuesto de 2027, la propuesta que ya se presentó? ¿Qué tan bien o mal les fue? Cuéntanos.
2: Tenemos un presupuesto muy sano para el 2026, es un presupuesto que refleja una continuidad en inversiones que tenemos en proceso, así como en distintas medidas institucionales en términos de racionalidad y eficiencia en el ejercicio de recursos. La CFE en sí no recibe un subsidio ni transferencias federales para su operación. La tarifa, directamente lo que es el recibo, el aviso recibo que recibimos cada uno de nosotros en casa, ese es el que recibe una transferencia donde CFE prácticamente pasa este recurso directamente a la aplicación de los subsidios a nivel de la tarifa doméstica. En este sentido, la CFE logra en el presupuesto 2027, en el proyecto de presupuesto, un balance primario positivo de 76,500 millones de pesos, después del costo financiero de 51,000 millones de pesos, logra un balance financiero positivo que estimamos en 25,000 millones de pesos. Entonces, es una empresa que tiene un enorme compromiso por invertir en el 2027 y hacia adelante, y la base y la capacidad financiera que estamos proyectando en el siguiente ejercicio presupuestal nos permite poder seguir invirtiendo y cumpliendo nuestras obligaciones.
1: Claro. ¿Qué tal? ¿Cómo estás? Te saluda Marco Antonio Mares. Muy buenas noches, Eugenio.
2: Buenas noches, Marco Antonio.
1: Con el gusto de saludarte, Eugenio. Creo que la Comisión Federal de Electricidad es una empresa que siempre ha tenido muy buena reputación, porque en los casos de emergencias se reparan de manera inmediata. Hay una capacidad de organización y de respuesta muy clara, y creo que en ese sentido la población en general tiene muy buena impresión de la Comisión Federal de Electricidad. Eugenio, por eso es importante lo que contiene el paquete económico para la Comisión Federal de Electricidad en materia presupuestal. ¿Cuál es el monto total de recursos que se destinan a esta compañía, a esta empresa por parte del gobierno?
2: En 2027, y te voy a pasar un par de cifras, una de ellas es las transferencias que recibimos, y nuevamente son para las tarifas domiciliarias, es de 90,402 millones de pesos, pero otras cifras que son muy importantes, la CFE va a destinar para inversión física 58,000 millones de pesos, proyecta tener ingresos de 514,000 millones de pesos, y tendrá gastos programables de 528,000 millones de pesos. En suma, nuestro compromiso hacia adelante es todavía más grande en términos de inversión. Nosotros tenemos previsto más de 700,000 millones de pesos en toda la cadena de valor de producción en generación, transmisión, distribución y gasoductos en los siguientes 5 años. Es decir, la cantidad de inversión que hacemos no todo se refleja de lleno en el presupuesto. Cerca del 55% de nuestras inversiones también provienen de otras estrategias financieras que la CFE está poniendo en marcha. Una de ellas es la fibra E. La fibra E, que tiene los derechos de transmisión del Sistema Nacional de Interconexión, lo que nos permite es cotizar estos títulos en el mercado, y estamos utilizando este mecanismo para poder financiar más inversión en transmisión para crecer la base de infraestructura e interconexión en el país, y nos permite investir más allá del presupuesto.
3: Eso es. Ahí permíteme detenerme, por favor. Eugenio, te saluda José. ¿Y usted cómo estás, Eugenio? Buenas noches.
2: ¿Qué tal? Buenas noches.
3: Buenas noches. Oye, ¿por qué si tienen esta fibra E para transmisión, con los derechos de transmisión y que ha sido exitosa esta fibra E, que la mantienen bien, en fin, están sacando. Parece que ustedes quieren lanzar otra nueva fibra E, ahora para centrales eléctricas, ¿así es?
2: Estamos trabajando, estamos trabajando este vehículo financiero. Actualmente existen plataformas de generación de electricidad en el país que ya cotizan fibras y vehículos de inversión en el mercado, y estos son privadas. Una de ellas, CMX, tiene un socio que es parte del gobierno federal, que es el Fonavín, que tiene un socio privado, y también es una plataforma que tiene activos de generación. CFE está trabajando en un futuro cercano el poder tener un mecanismo donde también nuestros activos de generación podamos, después de construirlos y ponerlos en marcha y que ya estén en una fase estabilizada, el poder listarlos en el mercado y poder reciclar capital de tal forma que también tengamos fuentes alternativas de financiamiento con nuestros propios activos. Es un proyecto que tenemos trabajando bajo la directriz de la ingeniera Emilia Calleja, la directora general de la empresa, y estaremos impulsando para que en los siguientes años la podamos hacer una realidad.
0: ¿Pero qué serían, como otro tipo de fibras? O sea, tiene la de transmisión, van a sacar esta de centrales eléctricas y sacarían nuevos instrumentos, bueno, qué bueno que recurran al mercado, pero ¿similares a la fibra o serían otras fibras?
2: Pues tenemos la fibra E, nuevamente estamos trabajando en una fibra de generación,
0: sí.
2: Pero una de las iniciativas más importantes que vienen a partir de la reforma del 2024 en el sector eléctrico, y desde la cabeza de sector liderada por la secretaria Luz Elena González, son todos los esquemas mixtos. Nosotros estamos poniendo en marcha una inversión de cerca de 12,000 millones de dólares en inversiones en modalidad mixta junto con el sector privado para centrales renovables por cerca de 8,000 megawatts que se están poniendo en marcha estas inversiones para estar en posibilidades de generar en 2028 y 2029. Esto nos permite también, de una manera alterna al presupuesto y a nuestra capacidad de financiamiento con nuestro propio balance, como es la salida a los mercados, que recientemente salimos la semana pasada al mercado a emitir deuda de largo plazo, nos permite también poder asociarnos en activos de generación con empresas privadas, con jugadores que tienen la experiencia y la capacidad financiera para poner más centrales, más generación en el sistema en México, que nos permite dar servicio a toda nuestra base de clientes, tanto el doméstico, industrial, comercial. Y a la par, la deuda que puedan llegar a tomar estos instrumentos no se abulta, no se consolida en el balance de la CFE. Es decir, son proyectos que se financian con el propio flujo de los proyectos. La deuda se queda a nivel vehículo y esto no afecta a la deuda de la CFE. En suma, con este tipo de estrategias lo que estamos logrando es generar financiamiento de largo plazo, generar confiabilidad con nuestros inversionistas de la deuda en la que invierten en la CFE y asegurar una capacidad financiera de largo plazo donde la empresa pueda seguir manteniendo su calidad crediticia y su capacidad de pago de largo plazo, que es esencial para tener una empresa sana financieramente y bien, un motor,
1: claro.
2: Un motor para el crecimiento económico del país.
1: Pues suena muy bien, Eugenio Amador, director de finanzas de la Comisión Federal de Electricidad. Con este conjunto de vehículos de inversión, con este conjunto de fibras y los instrumentos que se están trabajando, en el mediano plazo, ¿qué porcentaje del balance total estarían representando? Porque me parece una excelente fuente de financiamiento y una excelente fuente de generación de confianza.
2: Cerca del 60% del plan de expansión estamos reclinándolo, estamos recargándonos fuertemente en estas estrategias fuera de balance, que son las inversiones mixtas, que son el 67% de las inversiones en generación en estos siguientes 5 años, la fibra E para transmisión, y por otro lado, el remanente, cerca del 40%, es la mitad con nuestra capacidad de inversión en términos de nuestro presupuesto, que es cerca del 20%, y el otro 20% es haciendo uso prudencial de nuestra capacidad de endeudamiento. Y esta misma capacidad de endeudamiento, pues es no nada más el uso prudencial propio para mantener nuestra calidad crediticia, sino adicionalmente es un uso de endeudamiento que es revisado y pasa cada año por aprobación del Congreso, dado que es parte del paquete presupuestario en términos del techo de endeudamiento de la empresa.
3: Oye, solo para entender ahí, por favor, Eugenio, entonces la fibra que tienen es de transmisión. ¿Buscarían entonces Fonadin y todo esto una fibra para generación? ¿Sí la buscarían?
2: Fonadin es socio ya de una fibra que cotiza en el mercado. Nosotros, a su vez, también buscaríamos tener un vehículo en el mercado para generación, y lo que nos permitiría es que activos que ya generen y donde CFE tenga un contrato de compra de energía de largo plazo, le permitiríamos a los inversionistas tomar derechos de flujo de esas centrales, y nosotros garantizaríamos el pago.
3: Pues, oye, pues muchas gracias, Eugenio.
0: Eugenio,
3: director de finanzas de la CFE. Gracias, Eugenio.
0: Gracias.
2: Muchas gracias. Buenas noches.
3: Buenas noches. Vamos a un corte comercial.
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0: Hola, ¿qué tal, amigos? Muy buenas noches. Le damos la bienvenida al auditorio de Telefórmula que se incorpora a partir de este momento con nosotros. Si nos ven las frecuencias de Telefórmula en México y Estados Unidos, soy Mari Carmen Cortés y estamos transmitiendo en vivo desde la Ciudad de México. Y bueno, mucha información. Por lo pronto, déjame decirle que platicamos con Gary Flores, que él es el administrador general del SAT. Nuevamente, luego que lo vamos a estar dando lata casi todos los días, para que nos explique esto que se anunció en la mañanera por parte de la presidenta Claudia Sheinbaum, esto que es un gran beneficio para las pequeñas empresas. En el paquete de 2027, las ganonas son, y que bueno, ya era hora, las MIPYMES, las que ganan hasta 50 millones de pesos, que luego las formales, las que pagan impuestos, van a tener un régimen simplificado, y ya en todo lo que es la acreditación del IVA, ya no van a tener que hacer esta contabilidad que hacían cada mes, van a poder pagar el 7% del IVA y van a simplificarse realmente la vida. Y lo que no están tan contentos, y ya se lo habíamos dicho al principio del programa, es la industria aérea. Hay perdedores en este paquete y entre ellos está la industria de la aviación. Se redujo el presupuesto de la FAC, o se pretende reducir para el 2027 de la Agencia Federal de Aviación Civil, y tenemos la soga al cuello. Estamos en riesgo de perder la categoría aérea número uno, entre otras razones, de acuerdo con la FAA de Estados Unidos, por el menor presupuesto, y lo vuelven a reducir. La Canaero acaba de emitir un comunicado y la IATA son un comunicado donde advierten los riesgos para la aviación mexicana frente al paquete económico 2027. Ojalá ahí sí lo escuchen los legisladores y hagan un cambio, porque lo que está en riesgo es mucho, muy grave, perder la categoría aérea número uno. Marco Mares, muy buenas noches.
1: ¿Qué tal? ¿Cómo estás, Mari Carmen Cortés? Muy buenas noches. José Yuste, muy buenas noches. Y bueno, pues hemos tenido un gran programa con unas entrevistas muy informativas. Hace un momento platicamos con Eugenio Amador. Él es el director de finanzas de la Comisión Federal de Electricidad y nos comenta que en el paquete económico se mantiene la continuidad de las inversiones que está realizando la Comisión Federal de Electricidad. Llevan una serie de planes y de proyectos muy importantes. Nos dice que los gastos programables consideran 528 mil millones de pesos y más de 700 mil millones de pesos en toda la cadena de valor en los siguientes 5 años, en el siguiente lustro. Pero además nos adelantó que la Comisión Federal de Electricidad, además de la fibra E, que ya está operando y que está llevando adelante con todo lo que tiene que ver con la distribución, están trabajando en nuevos vehículos de financiamiento para tener activos de generación y después de construir y operarlos, levantar capital a través de ellos. Este es un tema muy importante porque pues sería prácticamente la posibilidad de que se coloquen las centrales eléctricas en parte de estos vehículos financieros. Nos comenta que con estas estrategias de financiamiento de largo plazo, lo que se busca es generar mayor confianza entre los inversionistas y asegurar capital financiero de largo plazo, además de garantizar también la capacidad de pago en el horizonte de largo plazo. Cerca del 60% del plan de expansión que tiene la Comisión Federal de Electricidad se va a basar precisamente en esta estrategia de financiamiento fuera de balance con estos nuevos mecanismos de inversión y financiamiento. Pepe, ¿y usted cómo estás? Muy buenas noches.
2: Buenas noches, Marco Mares, Mari Carmen Cortés, ¿qué tal? Buenas noches.
0: Pues antes que nada, yo no comí pastel, ustedes sí, feliz cumpleaños.
1: Feliz cumpleaños.
2: Gracias, Mari Carmen.
1: Es
2: gracias,
1: mañana,
2: Marco,
1: pero
2: Pero hoy nos vamos a cenar ahorita.
0: Sí, claro, ya tenemos listo el champaña y todo.
2: Ya está todo.
1: Y la lista de regalos, ya, qué bueno que la pasaste con anticipación.
2: Sí, sigue la mesa, ¿eh? Sigue la mesa de regalos. Y bueno, está toda la discusión del paquete presupuestal 2027 y hoy entra el Consejo Coordinador Empresarial. Ahora sí entra al tema del debate. Dice el Consejo Coordinador Empresarial, la cúpula de cúpulas del sector privado, dice que es prioritario mantener el grado de inversión con crecimiento económico sostenido y un gasto público responsable. Dice que en el marco de la presentación de este paquete económico 2027, el CCE sí reitera que la prioridad debe ser mantener el grado de inversión del país, que hay que disminuir gradualmente el déficit público y desacelerar el crecimiento de la deuda. Reconoce un avance en las finanzas públicas sostenibles que generan estabilidad y solicita que se asegure que va a haber un ejercicio eficiente del gasto público, que se va a ampliar la base de contribuyentes, se va a fortalecer la formalidad, es lo que quiere el CCE, y bueno, y reconoce que hay incentivos para las pymes, de los cuales son fundamentales y que se debe seguir revisando. Pero pues claro que está en ese tema el CCE, y pues lo que se quiere es que se garantice el grado de inversión. Ayer platicábamos con el secretario de Hacienda, Edgar Amador, le preguntamos estos dos temas. El déficit público decía que sí viene bajando, que del 4.1 al 3.9% del PIB. Platicábamos de la deuda, decía que la deuda sí es sostenible al 55% del PIB. Y es lo que y aquí lo que está pidiendo pues el CCE es que pues esta deuda se vaya desacelerando el crecimiento de la deuda, que ya no vaya a crecer. Y desde luego, pues que se creen condiciones para empezar a crecer de mejor manera.
0: Y bueno, les decíamos que entre los que ya se quejan está aquí la Cámara Nacional de la Industria Aérea y la IATA, porque el presupuesto de la FAC, la Agencia Federal de Aviación Civil, se pretende reducir en 73%. Cuando ya tenemos la espada de Damocles, cuando nos están amenazando, cuando ya se hizo la auditoría, y una de las quejas de la FAA es que no tenemos suficientes recursos para pues poder supervisar todo lo que es ahora sí que seguridad aérea. Eso se dedica a la FAC. Si perdemos el grado de inversión, nos vamos a tardar muchísimo tiempo en volver a recuperarlo. Y le digo, ¿por qué esta reducción tan grande? 73% a la FAC. Y lo que dicen ellos es que, bueno, que en un contexto que, por cierto, hoy volvieron a subir los precios del petróleo, los precios del petróleo están volviendo y suben con esto los precios del combustible. Entonces dice que hay este proceso regulatorios bilaterales, altos costos. O sea, van enumerando uno a uno los problemas de la industria aérea y aún así, pácatela, 73% menos, y exhortan a la Secretaría de Hacienda y a los legisladores a que corrijan y que no le reduzcan tanto el presupuesto. Yo sí creo que va a haber algún tipo de corrección.
1: Pues ojalá que lo haya, Mari Carmen, ya lo hemos vivido en carne propia en los últimos años con estas reducciones presupuestales a organismos tan importantes como en este caso la FAC, y que se ha resentido con medidas que ha venido aplicando el gobierno de Estados Unidos, no en contra de las aerolíneas, no en contra de la industria privada aeronáutica, sí en contra de las medidas que toma el gobierno mexicano y que tienen que ver precisamente en muchos casos con este tipo de disminuciones en el presupuesto y en consecuencia con el incumplimiento de lo que en el acuerdo bilateral aéreo que tiene México con Estados Unidos. Pero bueno, vamos a ver. Y por otro lado, además del Consejo Coordinador Empresarial que mencionabas, Pepe, también la Coparmex pues ha señalado que este paquete económico deja poco margen para la inversión pública. Dice que las empresas van a resentir los mayores controles para deducciones de impuestos y la base gravable del impuesto sobre la renta, además de las pérdidas fiscales, y tiene pues ahí el dedo en la llaga al solicitar que el gobierno mexicano tenga conciencia clara de que tiene un menor margen presupuestal y que necesita tener un gasto más eficiente.
2: Pues fíjate que sí, es un momento donde estamos viendo a los organismos empresariales salir a comentar estos temas, les preocupa el grado de inversión. Yo creo que hacen bien, creo que es algo que tienen que seguir poniendo hincapié ahí. Incluso también salió ya las empresas globales salieron a comentar precisamente este tema donde dicen que hay que preservar el grado de inversión y fortalecer la atracción de capital, que es hacer la prioridad, dicen pues este sector de las empresas globales, que ante la presentación del paquete económico 2027, empresas globales sí reconocen la importancia de mantener una conducción responsable de finanzas públicas y destacan que ha habido apertura en el diálogo mostrada por el gobierno y que en este análisis, que en efecto han visto responsabilidad, pero que sí se debe preservar el grado de inversión de México.
0: Ni es una prioridad. Sola queja de parte del Consejo Coordinador Empresarial por lo esto de cómo se están limitando las deducciones fiscales, ni una sola. O sea, no se queja de nada, a pesar de que hay muchas empresas que dicen que sí les va a afectar muchísimo su pago de impuestos, y el Consejo Coordinador, como si nomás fuera mi PYME las que representara, me llamó la atención. Vamos a un corte, no se vaya.
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4: Sheinbaum va por más facilidades para pequeños negocios. Esto cambiará en 2027.
3: eluniversal.com.mx.
4: Lluvias e inundaciones evidencian retos en abasto de agua. Proponen sistema híbrido de infraestructura hidráulica.
3: Milenio.com.
4: Economistas mejoran expectativas de crecimiento para México en 2026.
3: Elfinanciero.com.mx.
4: Pemex pierde 1.75 millones de pesos al mes por contener precios de gasolina y diésel.
3: Excelsior.com.mx.
4: Sheinbaum asegura que avanza negociación con Estados Unidos tras reunión con secretario de Comercio.
3: Eleconomista.com.mx.
4: El INDEX pide incluir al programa IMEX 4.0 en la discusión del paquete económico 2027.
3: Forbes.com.mx.
4: China prorroga investigación contra nueces pecanas de México y Estados Unidos.
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0: Regresamos aquí a Fórmula Financiera y tenemos en la línea a Carlos Serrano. Él es el economista en jefe del BBVA. Carlos, ¿cómo estás? Muy buenas noches.
1: Hola, Carlos.
2: Muy buenas noches. Muy buenas noches a los tres.
0: Oye, Carlos, pues queremos tocar base contigo porque hiciste un análisis, bueno, hicieron ustedes en BBVA un análisis crítico y a bote pronto del paquete económico 2027, y tú sí señalabas que este nuevo cambio de limitar las deducciones a las empresas grandes y medianas sí podía repercutir en la inversión. A ver, cuéntanos.
2: Así es, Mari Carmen. Yo comenzaría diciendo que creo que esta medida obedece a una preocupación legítima del gobierno. En el país hay un uso bastante amplio de facturas que muchas veces son apócrifas con el fin de hacer deducciones y eludir impuestos. Eso es una práctica que existe y creo que la preocupación del gobierno es totalmente justa. Y se está intentando topar las deducciones en parte para solucionar este problema o para limitarlo. Estando de acuerdo con la preocupación del gobierno, me parece que habría mejores mecanismos para atacarlo, porque ¿cuál es el problema con la deducción? Que acaba afectando más a quienes las usan legítimamente y en particular a quien invierte más, de tal manera que se le ven topadas la posibilidad de

0: creo que puede tener algunas distorsiones, ¿no?
1: Carlos Serrano, ¿cómo estás? Te saluda Marco Antonio Mares, muy buenas noches.
0: Marco, muy buenas noches. ¿Cómo has estado? Qué gusto saludarte.
1: Bien, Carlos, pues yo coincido contigo, creo que es una preocupación legítima del gobierno acabar con estas prácticas fraudulentas. Sin embargo, me llama la atención que digas que hay otras alternativas. ¿Qué otras alternativas existirían? Porque pues llevamos ya varios años en los que en este y en el anterior gobierno y hasta el anterior también intentaron o han intentado llevar adelante medidas para abatirlas y en lugar de reducirlas hemos visto que se ha venido incrementando este tipo de defraudación. ¿Cuáles serían las alternativas, Carlos?
0: ¿Cómo no, Marco? Primero, yo creo que hoy existe la tecnología para cazar estas facturas. Entonces, primero, factura que no acumule, pues es factura que no deduce. No hay más. Yo creo que ahí podemos evitar la práctica. Y segundo, yo creo que habría que tener penalidades muy fuertes a quien se descubra emitiendo facturas apócrifas. Creo que hemos visto algunos casos, pero es una práctica generalizada que habría que perseguir de manera mucho más enérgica. Entonces yo diría que estas dos alternativas, hoy que tenemos la posibilidad de cazar todas las facturas de forma electrónica, pues simplemente aquella que no acumule, pues no se permite que se deduzca y creo que eso podría ser un mejor mecanismo, ya que estamos de acuerdo en que la preocupación es legítima, pero aquí me parece otra vez que al topar las deducciones, hay empresas que en el margen pueden decir, pues esta inversión que a lo mejor ya no la puedo deducir y no la voy a hacer, y lo que necesita el país urgentemente es inversión.
2: Fíjate qué interesante está el tema, Carlos, porque en efecto, te será José Yuste. Carlos, ¿cómo estás?
0: Pepe, ¿cómo estás? Qué gusto
2: Qué gusto
0: saludarte.
2: saludarte, sí, igual. Pero claro, es una preocupación legítima, pero en efecto quizás se le está exagerando mucho y pagan justos por pecadores. Las empresas que sí quieran invertir no van a poder hacer deducción aquí. Y ahora, y partimos partimos del tema, Carlos, que no hubo una reforma fiscal, ¿no? De eso partimos. No
0: Exacto.
2: tocas el ISR, no tocas el IVA, en fin, no tocas todo completo. Entonces estás buscando los recovecos y el recoveco era este, era que muchas empresas te estaban al final consolidaban en cero y ahí, se hacían pasar como que prácticamente no tuvieron un ejercicio de rentabilidad y pues no pagaban impuestos. La verdad es que el dato que daba Hacienda era espeluznante, 8 de cada 10 decía. No sé si sea esto
0: Espeluznante,
2: cierto, pero
0: sí.
2: sí es espeluznante.
0: Alrededor, solamente alrededor de una tercera parte de las empresas, ¿no? Que
2: Sí.
0: reportan utilidades. Esa práctica hay que acabarla. Yo estoy totalmente de acuerdo, eso es espeluznante. Hay que combatir la evasión y en eso creo que hay que apoyar al gobierno porque no podemos tener una recaudación buena si persiste la práctica. Me parece que la medida de topar las deducciones quizá no es la más eficiente hacerlo, pero sin duda, Pepe, este es un problema serio que hay en el país. Hay empresas que llevan años y años y años reportando en ceros, muchas veces al amparo de facturas apócrifas, y esto es una práctica que hay que parar. Ahí estamos de acuerdo totalmente con el gobierno.
3: Oye, además hay otras empresas que sí, efectivamente, legítimamente tienen deducciones y que no tienen flujo positivo de efectivo, no tienen utilidades hasta de 3 o 4 años, porque son proyectos de más largo plazo. Y ahora también se va a limitar esto. Creo que las deducciones, que se supone que es como un impuesto disfrazado sobre ventas, que según el SAT no. Pero las deducciones es hasta un monto, creo que el 96.7% de los ingresos, ¿no?
0: Exacto, Maricarmen. Creo que es un buen punto el que hacen los dos, ¿no? Reconociendo que hay un abuso, limitar las deducciones de forma generalizada hace, como decía Pepe, que paguen justos por pecadores. Y sobre todo lo que dice Maricarmen, yo creo que quien está pensando en hacer un proyecto de inversión que va a acabar pagando el mediano plazo, esto puede desincentivarlo. Entonces me parece que sería bueno revisarlo de tal forma de que se ajuste y en estos casos que dice Mari Carmen, ojalá pudiera quitarse este límite para no afectar la inversión y empezar a ver otros mecanismos con el cual topar esto, porque coincido.

0: con Pepe, ¿no? La realidad es espeluznante, ¿no?
1: Sí, Carlos Serrano, economista jefe de BBVA México. En cuanto a lo que representa este paquete y el escenario que implica, ¿en cuánto tiempo más el gobierno mexicano requeriría ahora sí entrar en una reforma fiscal? Porque por lo que se ve hasta ahora, por lo que los analistas en su mayoría coinciden, creo que será insuficiente lo que se propone y se tendrá que recurrir a una reforma fiscal. ¿En cuánto tiempo calculas tú que tendría que ocurrir?
0: Así es, Marco. En efecto, yo creo que el paquete fiscal no es un mal paquete, continúa con la consolidación, no es un paquete que vaya a causar un problema financiero, es un paquete en el que el gobierno va a tener problemas de financiar el déficit, pero no ataca los problemas estructurales, como dices, Marco, para atacarlos, para estabilizar la deuda, pero sobre todo para que el país tenga los recursos necesarios para invertir en salud y educación. Mejorando la calidad de la población, hay que hacer una reforma estructural que aumente la recaudación, porque ese es un problema pues crónico en México. Yo creo que hay tiempo, Marco. Yo creo que tenemos un par de años, yo diría, antes de que las calificadoras estén en una posición de quitar el grado de inversión, pero mientras antes mejor. Yo creo que este paquete ya se pasó. Pero en mi opinión, el gobierno federal debería estar trabajando desde hoy arduamente para el año que viene, además con la ventaja de que ya no habrá la sombra política de las elecciones, poder presentar una reforma. Yo diría que ese sería el momento óptimo, Marco.
2: Sin lugar a dudas. Oye, sobre este paquete, y déjame cambiarte un poco el tema, Carlos, sobre este paquete en particular, incluso hemos tenido aquí al secretario de Hacienda, Edgar Amador, los dos temas eran déficit público, que sí iba descendiendo, hay quien lo quisiera ver un descenso más fuerte, no al 3.9% del PIB, sino un menor déficit público. En el caso de la deuda, sí se está incrementando la deuda, pero nos decía el secretario, bueno, pues es el 55% del PIB, la deuda neta. Hay que verla con otros países y estamos por debajo de otros países. ¿Tú cómo lo estás viendo para todo este tema del grado de inversión?
0: Yo coincidiría con el secretario en el sentido que no es todavía un nivel particularmente alto, que nos da tiempo para actuar. Coincido además que es positivo que se baje el déficit, que además el paquete implica un superávit primario, que creo que es un esfuerzo importante. Reconociendo todo eso, lo que sí también diría, Pepe, es que estos niveles de déficit no alcanzan para estabilizar la deuda va a seguir creciendo. Entonces, si bien hay tiempo para actuar, pues tampoco hay tanto. Yo creo que sería muy bueno que este gobierno, como le decía Marco, en los siguientes par de años haga algo que ayude a estabilizar la deuda, a que no crezca más, y para eso me parece que habría que hacer algo más de fondo, porque si bien coincido con el secretario que hoy el nivel de deuda no es muy alto, si seguimos con un escenario inercial con déficits ampliados, ¿no? Requerimientos financieros del sector público del 3.9, 4, vamos a llegar al 60% del PIB hacia el final de la
2: Claro.
0: administración. Y eso ya empieza a ser un número que preocupa, eso ya empieza a ser un número que puede resultar en la pérdida de grado de inversión. Entonces, creo que hay tiempo para actuar, pero tampoco tanto. Habría que empezar a pensarlo, ¿no, Pepe?
2: Claro.
3: Pues agradecemos mucho a Carlos Serrano, economista en jefe del BBVA.
2: Gracias, Carlos.
3: Muchísimas
2: Carlos, muchas
3: gracias,
2: gracias.
3: Carlos.
2: Qué gusto.
0: Gracias. Un abrazo para los tres, Pepe. Y
3: Gracias.
0: Pepe, preguntarte quién va a ganar la liga en España.
2: No, bueno, ya estamos con el tema del Barça, con todo y que el Real Madrid trae nuevo entrenador y bastante bueno.
0: Por favor.
3: Bueno,
0: Habrá
3: vamos
0: que
3: a un
0: ver los
3: corte.
0: juegos. Un
3: Gracias.
0: abrazo,
2: Ahí vamos
0: Carlos.
2: discutiendo.
0: Un abrazo.
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10: Crema ligera de calabacita. Licúa calabacitas cocidas con un toque de caldo de verduras y una cucharada de yogur griego sin grasa para darle cremosidad. Sírvela caliente con pimienta negra molida. Una entrada suave, nutritiva, baja en calorías y sumamente reconfortante.
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0: Regresamos aquí a Fórmula Financiera. Nos da mucho gusto que tenemos a Pepe Medina Mora, José Medina Mora, el presidente del Consejo Coordinador Empresarial. Pepe, ¿cómo estás? Muy buenas noches.
1: Buenas noches, Mari Carmen, qué gusto saludarte.
0: Oye, pues obligado, el paquete. Yo no vi ahorita en el comunicado que ustedes enviaron ningún punto específico sobre esta nueva forma de la deducibilidad que se reduce para las medianas y grandes empresas. Ahorita platicando con Carlos Serrano, economista en jefe del BBVA, él piensa que podría haber una limitante a las inversiones porque van a pagar empresas justas por pecadoras, porque no todas abusan, no todas las empresas que deducen recurren a facturas falsas, aunque sí hay un abuso de muchas. ¿Qué opina en el Consejo? ¿Lo ves como un impuesto disfrazado de 1% a las ventas o no?
1: No, es un esquema diferente. No es un porcentaje sobre las ventas, pero sí es un esquema orientado a que los que no pagan impuestos lo paguen. Sin embargo, pues sí, en el análisis que estamos haciendo, hay empresas que tienen un margen bajo, empresas mayoristas, por ejemplo, que sí les afecta esta fórmula. Y bueno, hemos pedido diálogo y ya la próxima semana estaremos dialogando para ver cómo se ajusta este cálculo para que no afecte a las empresas de bajo margen y que sí logre que los que no pagan impuestos lo paguen.
2: Claro. José Medina Mora, ¿cómo estás? Te saluda Marco Antonio Mares. Muy buenas noches.
1: Buenas noches, Marco Antonio.
2: José, creo que el tema, lo conversábamos hace un momento con Carlos Serrano, el tema de las medidas fiscales que buscan acotar la defraudación vía las factureras, pues es un tema que a todos nos interesa, a todos nos importa y que todos quisiéramos que se resuelva. La gran pregunta es si la vía que hoy se está adoptando realmente sería la mejor o es una alternativa que potencialmente podría afectar a empresas y complicar, pues ahora sí que el cumplimiento de sus obligaciones.
1: Sí, parece que el principal objetivo, Marco, es el conservar grado de inversión, y para esto se cumple el que vaya disminuyendo el déficit fiscal, que se desacelere el ritmo al que se adquiere la deuda del país, y desde luego tenemos que lograr que haya el impulso a la inversión para que vuelva a haber crecimiento económico. Si logramos que crezca más la economía, se resuelve la ecuación, porque bajaría el porcentaje de la deuda con respecto al Producto Interno Bruto. Entonces, en ese sentido nos parece que es una buena propuesta. Sí tiene detalles que tenemos todavía que analizar y que resolver, dialogar con el gobierno para que efectivamente las factureras se les cierre el paso, pero también a todos aquellos que no pagan impuestos los paguen, algunos que tienen relación con las factureras, y sin embargo no se afecta a las empresas que sí pagan, que están en una condición que tienen un margen muy bajo. Entonces, tenemos la confianza, Marco, de que a partir del diálogo encontraremos la fórmula adecuada para que efectivamente se logre que no se afecte a las empresas de bajo margen.
3: Qué bueno que sea eso, porque sí está empieza a saltar mucho, Pepe, te saluda José, empieza a saltar mucho este tema, y qué bueno que nos comentas que las empresas de bajo margen, las mayoristas, en efecto, les puede afectar esta quedarse sin deducibilidad, la verdad. Oye, en los detalles que ustedes quieren platicar, quieren dialogar con el gobierno, con el Congreso, ¿cuáles serían los detalles? ¿En dónde estarían? ¿Dónde pondrían ustedes el énfasis?
1: Digamos, el principal tiene que ver con esta fórmula que limita las deducciones, en donde una empresa que tiene deducciones por arriba del 97% de sus ingresos solo puede deducir el 97%, y aquellas que tienen deducciones menores al 97% solo pueden deducir el 99%. Esto sobre todo en las de empresas mayoristas y empresas de bajo margen de retail, por ejemplo, salen muy afectadas. Entonces, ese es el punto en el que nos vamos a concentrar. Hay otros detalles menores, pero el principal que tenemos que resolver es ese, para que, digamos, el paquete tenga pues lo que requiere, una recaudación en donde no se están planteando nuevos impuestos, no hay aumento en el ISR, no hay aumento en el IVA, no hay aumento en el IEPS, y que se logre recaudar más a partir de que los que no pagan impuestos sí los paguen. pero desde luego nos enfocaremos, José, en esas empresas de bajo margen para que no les afecte, porque ahí sí podría ser, digamos, una afectación mayor.
0: O sea, básicamente estamos hablando de grandes empresas comercializadoras. Me decían que a lo mejor las distribuidoras de automotores también se verían, que también tienen bajo margen, yo no lo hubiera pensado. Y cuando tú lo ves desde afuera, dices, bueno, pues si es el 99% de mis ingresos lo que puedo deducir, pues es un chorro, ¿no? O sea, ¿es que decir que mis ingresos son tan bajos que no tengo utilidades?
1: Digamos, hay casos de empresas, sí, que, digamos, deducen un monto igual a sus ingresos y son precisamente las que no pagan impuestos. Con esta medida lo que se busca es que sí las paguen. Esas empresas tienen involucrado factureras, bueno, pues ahí se va a revelar. Claro. Sin embargo, pues, o sea, todas las mayoristas, ya sea de medicamentos, de abarrotes, de tecnología, son empresas de altos volúmenes, pero de bajos márgenes, además de las empresas de retail, o sea, sí son varios sectores que serían afectados. Entonces es encontrar la combinación adecuada para que se protejan esos sectores, pero sí se logre que estas empresas que no pagan, si paguen los impuestos correspondientes.
2: Sí, estamos platicando con el presidente del Consejo Coordinador Empresarial, José Medina Mora. José, ¿cuál, desde el punto de vista de los empresarios que representas, sería la mayor preocupación en términos fiscales?
1: Sí, bueno, la principal preocupación es que como país logremos mantener grado de inversión. Sabemos que estas medidas de disminuir el déficit y de desacelerar la deuda del gobierno son las adecuadas, pero también tenemos a largo plazo que resolver Pemex. Vemos petroleras en todo el mundo con utilidades y Pemex, vamos, lleva ya décadas con problemas serios, se tienen que resolver, igual que CFE, para que vuelva a ser rentable. Tenemos que resolver los problemas de las pensiones. Las pensiones están creciendo de manera exponencial. Esto pudiera llegar a quebrar al país si no lo resolvemos antes. Ya ha sucedido en otros países. Entonces, digamos que las preocupaciones son de mediano y largo plazo, justo, pero que tenemos que empezar a resolver ya en esos tres temas, Pemex, CFE y las pensiones, de tal manera que logremos que la economía vuelva a crecer, que mantengamos grado de inversión. Empezamos a ver que la economía crece, aunque todavía es lento, pero ya la tendencia es muy clara que vamos hacia el crecimiento, pero sí tenemos que lograr resolver estos problemas estructurales, si no en el mediano y largo plazo esto puede acarrear problemas serios al país.
3: Así es, Pepe. Oye, nos comentaba el secretario de Hacienda, Edgar Amador, que bueno, ellos van a buscar estos contratos mixtos, con la ley de infraestructura, todos estos proyectos de inversión de infraestructura para el próximo año. Esto podrá detonar algo de inversión, desde luego. Se buscará todo lo de los contratos mixtos en Comisión Federal de Electricidad, detonará algo de infraestructura, de inversión. Pero pues, la inversión privada tiene que detonarse. ¿Cómo ves la inversión privada? ¿Puede empezar a detonarse? Ya hemos visto como que quiere empezar a crecer. Hay indicadores como la inversión fija bruta. ¿Cómo ves la inversión privada? ¿Cómo va?
1: Sí, yo creo que pones justo el dedo en la llaga. Ese es el principal elemento que tenemos que detonar. Está creciendo la inversión extranjera. Este fondo de infraestructura tiene ya proyectos de inversión, inclusive inversión mixta. Pero lo más importante es la inversión privada, y lo que puedo comentar, justo estoy regresando de Nueva York, fue la semana el México Investment Week, y hay un cambio favorable hacia México por parte de los inversionistas por dos factores principales. Primero, con respecto a lo que era el año pasado, había como muchas dudas de la reforma del Poder Judicial. Hoy que ya está implementada, eso ha dejado de ser, digamos, una gran duda para incorporarse como algo que ya está sucediendo, en donde pues hay juicios que se ganan, juicios que se pierden. Y el segundo elemento es que ya está siendo, digamos, muy bien recibido estos cuatro decretos anunciados el 4 de mayo por parte de la presidenta Sheinbaum para generar la confianza, es decir, hay la facilitación de las inversiones. Entonces, es positivo, y eso, digamos, lo que esperamos es que poco a poco vaya impactando en que se vaya dando esta inversión privada, que como bien lo dices, es el principal elemento que tenemos que detonar.
0: Ahora, aquí las ganonas van a ser las MIPIMES, las pequeñas empresas. con la ampliación del régimen simplificado y lo colocó y se anunció también de que van a poder acreditar hasta el 4% del 7% del IVA, ¿no? Pues una sí. Maravilla.
1: Sí, es muy bueno que se voltee a ver a los micro y pequeños negocios y que se permita que tengan pues estas facilidades. Representan 99% de las unidades económicas del país, por eso tan importante que tengan esas condiciones. Vemos muy positivo, como bien lo mencionas, Mari Carmen, que se incorporen estos cambios ahora en esta miscelánea fiscal.
2: Sí, y pues la verdad es que es un sector que había estado muy abandonado y además venía registrando muchos costos laborales que pues venían impactándolos de manera negativa, Pepe.
1: Sí, digamos que es los micro y pequeños negocios es a los que más les pega este aumento de costos laborales, y ahí es donde vemos que muchos se nos van a la informalidad. Entonces estas medidas precisamente ayudan a acompañarlos a que se mantengan en la formalidad, se facilite el que tengan estas condiciones y que así, digamos, cada vez tengamos esta tendencia a más formalidad, porque esto es importante, porque en la claro. informalidad es donde se pagan los salarios más bajos y además los que trabajan ahí no tienen seguridad social. Entonces es un tema que tenemos que atender.
3: Desde luego, pues muchas gracias, desde
0: gracias.
3: Luego. José Medina Mora, presidente del Consejo Coordinador Empresarial. Gracias, Pepe, qué amable.
1: Gracias, buenas noches.
3: Buenas noches, nosotros vamos a un corte.
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9: La Torre Eiffel puede ser 15 centímetros más alta en verano debido a la expansión térmica del hierro bajo el sol.
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10: El líder del Partido Verde en la Ciudad de México, Jesús Esma, respaldó una iniciativa en el Congreso local para acelerar la devolución de propiedades a víctimas de despojo. La propuesta busca fijar un plazo máximo de 30 días hábiles para que los inmuebles sean recuperados por sus legítimos dueños. La alcaldesa de Ecatepec, Estado de México, Azucena Cisneros, realizó la entrega de la beca Universitarios en Movimiento por el Bienestar a 5,000 estudiantes universitarios. Cisneros Cos señaló que este programa busca evitar que los jóvenes interrumpan sus estudios por falta de recursos. Durante la inauguración del Encuentro Regional Centro de Sistema Nacional de Protección Integral de Niñas, Niños y Adolescentes de México en Puebla, el gobernador Alejandro Armenta destacó que el Estado disminuyó un 10.2% la pobreza infantil y resaltó la urgencia de erradicar la violencia y el matrimonio infantil.
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11: índice de la Bolsa Mexicana de Valores, baja 1.09%, se ubica en 64.106.82 unidades. Índice Viva, baja 1.05%, se ubicó en 1.300.24 unidades. Dow Jones, baja 0.60%, ubicándose en 52.064.10 unidades. Nasdaq baja 0.65% para ubicarse en 26.081.72 unidades. Petróleo Brent sube 6.34%, quedando en $107.63 por barril. Petróleo West Texas Intermedia sube 1.26% para quedar en $103.77 por barril. La mezcla mexicana de petróleo queda en $104.78 por barril. Dólar en ventanilla cierra en 17.38 pesos. Dólar interbancario cierra en 16.99 unidades. Euro termina la jornada en 20.33 a la venta y centenario en 102.600 pesos.
0: Regresamos aquí a Fórmula Financiera y como acaban de escuchar, hoy los precios del petróleo subieron otra vez arriba de $100. Por las presiones en el Medio Oriente, la mezcla mexicana $104, y esto que se va a traducir en presiones para el gobierno y las finanzas, porque tenemos este esquema voluntario, comillas, porque no es nada voluntario, o lo haces, para que los precios de la gasolina estén en 24 pesos el litro y los de diésel en 27 pesos el litro. ¿Y quién paga aquí la diferencia de los costos? Porque si hoy está el dólar, el petróleo arriba de $100, pues nosotros importamos todavía más gasolina de la que consumimos, a pesar de que Dos Bocas y la abuelita de Batman, el hecho es que seguimos consumiendo más del 60%, creo que el 70% todavía de la gasolina que consumimos es importada. Y hay un análisis muy interesante de Petro Intelligence que dice que quien está pagando los platos rotos aquí es Pemex, que pierde ha perdido 1.757 millones de pesos al mes, lo que está perdiendo, por mantener controlados los precios de la gasolina y diésel, la inflación y todo, todo precioso, pero nada más que alguien paga los... ¿De dónde sale? ¿No? Si no son los gasolineros, tiene que ser Pemex. 1.757 millones de pesos.
2: Pues es lo que le está costando a Petróleos Mexicanos, una empresa que está en el ojo del huracán, no de hoy, sino desde hace bastante tiempo, porque no solamente tiene una de las deudas más grandes entre las petroleras del mundo, sino que además el modelo de operación que cambió de ser un modelo de producción petrolera, de exportación de petróleo y de una operación totalmente distinta a la que comenzó a tenerse desde la administración pasada, pues todavía está a prueba ese modelo de refinación que han puesto en entredicho calificadoras, analistas especializados del sector energético, etcétera, etcétera, que dicen que no es el camino, y hasta ahora todavía no ha logrado tener una operación que permita aumentar el nivel de producción del petróleo y por el otro lado mejorar las condiciones operativas de la empresa. Además, tiene otra asignatura pendiente que todo el mundo la señala, tiene mucho personal, tendría que hacerse un ajuste y simple y sencillamente todo esto no se está haciendo y se continúa con el modelo de refinación, una apuesta que hasta ahorita, según la mayoría de los analistas, no está fructificando.
3: Ese es el problema con Pemex. A Pemex se le ha dado un mega rescate en los últimos años. Todavía este año va a tener más de 80 mil millones de pesos de transferencias del gobierno.
2: Ya habían dicho que ya no.
3: Y ya habían dicho que en 2027 no iba a haber nada. Todavía le van a transferir más de 80 mil millones de pesos a Pemex. Y Pemex está dando resultados. Es lo que todos nos preguntamos. Realmente la refinación, que todo esto es para que refine Pemex, para que vuelva a refinar. Se han puesto ya coquizadoras en Salina Cruz, en Tula, coquizadoras. No está arrancando bien a Dos Bocas, como se esperaba. Pero aún con todo esto, realmente, ¿cuánto vamos a lograr sustituir la importación de gasolina? La importación de gasolina llega al 70%. Importamos gasolina en un 70%. Todo esto se hace por soberanía. ¿Cuánto nos está costando? ¿Vale la pena o sería mejor? Pues sí, tomar el sí, ciertas estrategias de mejor aquí almacenar la gasolina, sin importarla de Texas, sale baratísimo, pero aquí almacenarla, por si pasa algo en Texas, bueno, tener aquí todo el almacenamiento, sería quizá lo mejor, en fin, regresar a ese esquema, porque lo que está haciendo con Pemex es muy caro, es muy sigue siendo muy caro. Y ya como para que sea una empresa nacional, de nacionalismo, pues el nacionalismo sería que no nos costara. Nos está costando y nos sigue costando Pemex. Este año vamos a ir medianamente tablas, pero todavía se le va a transferir dinero, así que bueno, pues vamos a ver. Y en el tema del petróleo que comentaban, pues en efecto está sube mucho el precio del petróleo y en este momento pues va cayendo la bolsa de Tokio. Vamos a ver cómo termina. La bolsa de Tokio va cayendo más de 4%, precisamente por temores a esta alza en los combustibles, que desde luego lleva pues a una presión en los precios. Entonces, bueno, pues la bolsa de Tokio en este momento pues va cayendo 4%, la de Seúl empieza también, ya comenzó desde luego, también empezó a caer, así que vamos a ver cómo termina el día de mañana.
0: Y bueno, por otro lado, también se publicó la Encuesta Nacional de Victimización y Percepción de Violencia por parte del INEGI, y los que brincan de contento son el gobierno de Coahuila, porque son la entidad que resultó con menor índice de violencia.
3: Qué bien, ¿no?
0: Entonces, sí, está muy bien, y están festejando con bombo y platillo, porque es la ciudad que se considera menos peligrosa.
2: Pues sí, la verdad es que pues es un buen dato. Ojalá que se mantenga esta tendencia. Se ha venido hablando mucho desde la Presidencia de la República y de las autoridades responsables de seguridad en el país, que se ha venido logrando reducir la tasa de homicidios dolosos en nuestro país, lo cual pues es importante. Sin duda necesitamos ahora sí que llevar al mínimo la violencia en nuestro país, que llevamos muchos años padeciéndola, y necesariamente es uno de los elementos que no solamente por la seguridad de confianza de las personas, de los negocios, sino por un ambiente necesario también para un mejor ambiente para las inversiones en nuestro país.
3: Y bueno, la que sigue sin presupuesto, según estoy viendo aquí una nota de Bloomberg, es Litiomex, pero ya lleva 4 años sin presupuesto Litiomex, esta empresa en este tema nacionalista, pero pues sin...
0: Se publicó el Litiomex, el programa de Litiomex, para que se hicieran ellos cargos de una construcción de una fábrica de pilas para los autos en línea, supuestamente. Entonces, ¿no le dieron cero presupuesto? ¿O no se lo incrementaron?
3: No se lo incrementaron, no tiene presupuesto.
0: Porque presupuesto sí cobra ella, ya hay un director general. Y ¿De qué hay un señor
3: sin
0: que
3: presupuesto
0: no
3: para inversión? Tiene presupuesto de operación.
0: De operación.
3: Pero entonces tú estás pagando al personal, pagas al director, pagas algunos gastos, pero pues no pagas
2: la inversión. Para las copias.
0: Es que ¿para qué sirve?
3: Para las copias, para el fax. Antes era para el fax y para las copias. Sí, realmente no tienes inversión, pues no puedes sacar nada, ¿no? Entonces
0: Pablo Daniel Tadei Arriola, el Tadei me suena. Sí, con la del INE, el INE.
3: Por cierto, nos contaba Luis Carlos Ugalde, qué escándalo, ¿no?, que invitaron a la secretaria de Gobernación. Todo el escenario que fue para quitar al secretario de Gobernación o a la secretaria del INE, ¿ahora regresa?
0: No, ya, pues sí, es que el INE ya está totalmente supeditado. Y imagínate tanto que criticaron a Pepe Goldberg y a todos los anteriores directores del INE para que luego los querían cocinar ahí a fuego lento, para que luego estén ahí. Ay, pues usted, señora secretaria, siéntese. Y vamos a cambiarle. O sea, con la austeridad republicana, ¿para qué le cambian el rosita del INE al morado? Que porque el partido Somos, que ya no somos México, sino Somos, no le pudieron quitar el color rosita, se lo dejaron, y entonces porque así originalmente era un movimiento en defensa del voto.
3: No, pero fíjate que obviamente cuando era secretario de Gobernación Bartlett, esa que se le cayó el sistema, manejaban todavía el tema electoral. ¿Y ahora qué va a regresar la Secretaría de Gobernación al tema electoral, a
0: sí,
3: manejarlo?
0: Pues otra sí, vez de lo que quiera visto, sí.
3: El gobierno, pues ahí sí va a ser pues va a ser muy complicado.
0: No, mira, que lo más verdaderamente escandaloso es que ya no que las boletas que no están dobladas e introducidas a las urnas no sean válidas. O sea, ¿cómo? Entonces vas a llegar con tu ponche de América, porque va a estar los observadores, y los observadores son los siervos de la nación, ¿no? O sea,
3: sí,
0: va a ser un... Ya ni siquiera va a ser, ¿cómo se llama? Urnas embarazadas. sino boletas tachoneadas, ¿no? ¿Cómo vas a confiar en los resultados? A mí me parece un retroceso muy grave, porque el INE, el IFE y el INE con todo su sucesor, el INE, con todos sus bemoles funcionaba muy bien. Tan es así que está Morena ganando todo. O sea, tan funcionaba el INE y el IFE que Morena está en el poder, ¿no?
3: Sí, así ha ganado López Obrador y así ganó Claudia Sheinbaum, sí, las elecciones, claro.
0: Entonces, pues, y ahora resulta que no, que guácala y que otra vez vamos a supeditarnos a la Secretaría de Gobernación. Y luego ya a ver si no se vuelve a caer el sistema con, ¿no?
3: Sí, te digo, ya se le cayó a Bartlett cuando supeditaba el Secretario de Gobernación, tenía, pues, donde mando dentro de la parte electoral. Y ahora, bueno, pues, invitan a la Secretaría de Gobernación al inicio de el proceso electoral.
0: Pues bueno, ya nos vamos, Pepe Yuste, feliz cumpleaños, buenas noches.
3: Muy buenas
0: feliz
3: noches, María José Yuste, Marco Márquez.
2: Mañana, llegamos desde temprano ahí a tu hacienda.
0: Allí en la cuenta de que le decimos dónde va a ser el reventón que invita a Pepe Yuste.
2: Sí, Marco Márquez. Gracias, María Carmen Cortés, buenas noches, Pepe Yuste, feliz cumpleaños.
0: La producción de Diana Cepeda con la asistencia de Cindy Sánchez y de Charlie González, en los controles técnicos Lorenzo Gasca, el staff de televisión David Méndez, Cristian Cervantes, Alejandra Rea, Cecio Durán, Paco Huerta, en YouTube Yo Hernández y Cate Hernández. Se quedan en Telefórmula con Fórmula Noticias con Juan Pablo Pérez Díaz, en Radio Callazo y el Peine con Pay Garza. Muchas gracias.
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13: Todo parecía tranquilo hasta que las sombras comenzaron a moverse. Bienvenidos, soy Gina Avilés.
14: Gracias por estar aquí con nosotros y acompañarnos en esta emisión de La Mano Peluda. Este es el programa donde surgen los relatos, las historias de terror, misterio y suspenso. Y todas son narradas por sus protagonistas. Así que te invitamos a participar y, por supuesto, estamos esperando tu acción.
13: Queremos tu participación. 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
14: Mándanos un mensaje de voz o de texto a nuestro WhatsApp 55 21 93 59 26, 55 21 93 59 26. Ahí nos puedes mandar un mensaje de voz o de texto, compartir fotografías, videos, memes, lo que tú quieras.
13: En los antiguos callejones de Guanajuato vive una leyenda que se niega a desaparecer. Dicen que cuando alguien camina de noche frente a ciertas casas, una mujer de rostro pálido se asoma por la ventana, pero desaparece en cuanto la fachada recibe luz. Algunos creen que fue una novia abandonada, otros que pasó sus últimos días encerrada por su propia familia, y lo más inquietante es que nadie señala una sola cosa. ¿Será que la leyenda cambia de ventana para seguir observándonos? Hoy, la mujer de la ventana en Guanajuato aparece cuando escucha tus pasos.
14: ¿Qué tal el tema de esta noche? Y no por intrigar, pero sí para saber, ¿alguna vez viste una figura observándote desde una ventana? La aparición desapareció justo cuando intentaste iluminarla. Esta es La Mano Peluda y te estamos esperando. Queremos que participes activamente y que nos dejes escuchar tu voz, nos dejes saber qué piensas y sobre todo si es que alguna vez te han espantado.
13: Claro, queremos ya escucharte. Y vámonos con esos audios que tú ya empezaste.
10: Muy buenas, pero muy buenos días, tardes, noches, lo que se les dé a ustedes allá en México y donde que se hace escuche La Mano Peluda. Más para felicitarlos en sus aniversario número 31. Así es que cuando nos digan, oye, si estás viejo, viejo yo, viejo los cerros, yo solamente tengo 31 años escuchando La Mano Peluda. Muchísimas gracias desde Milwaukee, Wisconsin, Ángel Flores. Nos vemos y saludos.
13: Qué razón, saludos. Solamente tenemos 31 años.
14: Yo pensé que iba a decir
13: viejos los cerros y reverdecen.
14: No, yo pensé que iba a decir viejos los cerros y La Mano Peluda. ¿Qué pasó, raza? Ok.
13: Hashtag como cuando tienes solamente 31 años trabajando.
14: Cuando ya, verdad, es toda una vida, mis amigos, toda una vida dedicada a este tema paranormal. Y por supuesto, pues gracias a todos ustedes que nos han seguido durante varias décadas, que han seguido la trayectoria, nuestra trayectoria laboral, conscientemente o inconscientemente, pero aquí hemos estado y hemos conocido juntos grandes voces de locución, quienes fueron nuestros antecesores y nuestros maestros, ¿por qué no decirlo así?, en estas emisiones de La Mano Peluda. ¿Tenemos más audio, Gina?
13: Vamos a escuchar y a poner atención.
15: Hola, amigos peludomaníacos. Les pasó hace como una semana, más o menos. Ese día andábamos de salida, mi esposo, mi señor y yo íbamos a ir a desayunar. Entonces, me dice mi esposo temprano, ellos ya se habían levantado, me dice, oye, dice, ¿qué onda? ¿Vamos a desayunar? Le digo, sí. Me levanté y nos arreglamos y llevamos de salida cuando que me dan de la urgencia de ir al baño y me regrese. Y ya, ya. Me subo otra vez al carro y mi esposo dice, pues ahora me toca a mí, dice, ¿qué crees que ahora me agarró una urgencia a mí? Y se regresó al baño. Y pues bueno, es como que nos estábamos tardando para salir, estábamos saliendo después de lo previsto. Y ya estábamos los dos en el carro cuando le digo a mi esposo, le digo, ¿ya traes todo lo que ocupas? Y me dice, no, dice, la cartera. Y ya reviso yo también, yo tampoco llevaba mi cartera. Así que ahí venimos los dos de regreso para agarrar cada quien sus cosas. Y pues bueno, ya nos vamos, ya íbamos saliendo, ¿verdad? Y entonces aquí de la casa, hay una casa al lado de mí, donde vivo, donde esa casa solamente la usan como Airbnb. Entonces vimos salir un niño pequeñito, como de 2 años, sí, descalzo, se veía bien cuidado, pero pues descalzo, y llevaba sus manitas en los oídos, y se paró bien tranquilo al lado de, así en la, saliendo de la casa, y yo dije, le dije a mi esposo, le dije, oh, mira, ya tenemos vecinos otra vez. Ya dice, oh, sí, mira, y pero lo que se nos hizo raro fue que el niño siguió caminando enfrente del carro. Entonces, pues nosotros, lo bueno que paramos, y donde quedamos viendo al niño, volteé hacia la casa, a ver si salía. Y dije, pues alguien lo tiene que estar cuidando, ¿no? O sea, pues, nadie deja a un niño de 12 años, de 2 años así, ¿no? Entonces, se cruzó bien tranquilo la calle y vimos hacia la casa esa, y no, pues no venía nadie atrás de él, y pues el niño siguió caminando, y ya me dijo, yo iba manejando, me dijo, eso dice, regrésate. Y ya nos regresamos, y ya cuando nos regresamos, yo le decía al niño que parara, que si todo bien, que si estaba perdido, pues obviamente sí estaba perdido. Y cuando yo le hablaba, el niño nada más se tapaba sus orejitas y seguía caminando. Entonces, yo, mi hijo, yo no puedo, pues como, no sé, como, es como raro. El niño siguió caminando y empecé a llamar la atención de un vecino, de otro vecino que estaba regando sus plantitas. Y pues ya nos bajamos del carro. Mi esposo también iba atrás del niño, los dos. Y tengo un vecino que es Cherry. Y entonces le dije a mi esposo, le dije, sigue al niño, fíjense que no le va a pasar nada en lo que yo voy a buscar al Cherry. Y me regresé a buscar al Cherry, y cuando pues no me abrieron, me regreso a, ya venían, el niño le había dado así como para abrir las escaleritas, cerquita de donde vivo hay un lago grandísimo. Entonces el niño se había ido como para un deck, donde y se había ido, o sea, se bajaron las escaleritas, y entonces mi vecino y mi esposo se fueron atrás del niño. Yo me vine acá a dar aviso, pues no, yo creo que no estaba en su casa, y pues ya me dije, no, le voy a decir que le hable al 911. Entonces me regresé, ya le dije, no, pues háblale al 911. Pero para esto ya vi que ya estaba hablando, y ya venían con el niño para arriba. Y en lo que ellos hablaban con el 911 y eso, pues como que me vieron a mí como que, oh, pues ahora tú ves. Y ya el niño siguió caminando como hacia el parque. Y iba yo atrás de él cuando en eso llegó un carro blanco, y pues resulta que era la mamá. Ya me le digo, ¿qué onda? Pues ¿qué onda? ¿Por qué descuidas a ese niño? No, le reclamé, pues total. Ella recogió a su niño, y nosotros dimos aviso a las autoridades, como todo ciudadano responsable debe hacer. Y pues bueno, lo bueno, antes no le pasó nada al niño. El vecino dueño del DEC, pues salió y nos dice, no, pues muchas gracias, si no lo hubieran visto ustedes, porque nadie había visto al niño. Esta calle, usualmente mis vecinos son muy tranquilos, nosotros también, y por las mañanas es muy poco transcurrida. Durante el día es muy poco transcurrida también, y pues usualmente uno anda sobre sus ocupaciones y eso. Entonces así que yo me pongo a pensar, nos pusimos a pensar después con mi esposo, le digo, ¿cómo funcionan las cosas? Le digo, ¿cómo salimos en el momento exacto? Nosotros pensábamos salir mucho antes.
13: Bueno, vámonos a una pausa y regresamos. Ahorita volvemos a retomar este relato. El Miedofón, 55-2193-5926.
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12: El gorila de montaña. Vive en grupos familiares organizados en las selvas densas del centro de África. Liderados por un imponente macho, estos gentiles gigantes son herbívoros y pasan el día buscando brotes, hojas y ramas tiernas para alimentarse adecuadamente.
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0: Continuamos desde México para el mundo y vamos a terminar de escuchar este relato.
1: Pero pues como que algo seguía sucediendo que lo seguía impidiendo salir. Y ya cuando pudimos salir fue cuando justamente ya el niño caminando hacia el peligro, porque si no hubiéramos llegado, no lo hubiéramos visto, el niño pues iba hacia el lago, entonces no sabemos cómo hubiera terminado todo eso. Entonces me pongo a pensar el funcionamiento del universo, cómo se sincroniza. Se sincroniza, éramos los únicos en ese momento que pudimos haberlo visto. Y pues ya llamar la atención de los vecinos para que todos colaboráramos. Resulta que el niño es un niño autista. Entonces dice la mamá que ella tiene todo seguro en su casa, que no entiende cómo fue que se le salió el niño. De todas maneras, pues yo me pongo a pensar que gracias a Dios, gracias al universo, no sé, salimos justamente a la hora que teníamos que salir para ver al niño. Entonces yo les diría, siempre que se les olvide la llave en la casa o que se les haga tarde, no se enojen, ya Dios sabe por qué. De quienes puedan ser ustedes ángeles o de que los esté salvando el universo. Así que pues aquí les dejo mi relato, y fue algo bien pues que les diré, como para mí fue como bonito, pero a la vez fue como reflexivo, y le agradezco al universo que salimos justo en ese momento. Entonces siempre que se les haga tarde, no se enojen con la vida, ya lo saben por qué. Bueno, pues aquí les dejo mi relato y que pasen una muy bonita noche. Y pues bueno, cabe resaltar que el niño ya ha de haber caminado bastantes cuadras, porque la mamá llegó en carro. Entonces quiere decir que el niño ya tenía, ha de haber tenido siquiera unas 2-3 cuadras hacia arriba de donde vivo. No los conozco, pero yo me imagino que sí fue bastantito tramo, porque la mamá llegó buscándolo en carro. Entonces sí, sí fue así como un milagro.
0: Que nos tardamos, ya tenemos todo destinado para salir y de repente se nos olvida algo o algún incidente hace que nos retardemos unos cuantos segundos o minutos.

0: suceden cosas así que no podemos de repente controlar, es decir, nos rebasan, ¿verdad?, las situaciones en algún momento.
1: Exacto. Sobre todo esto ocurre en viajes, cuando muchas personas dicen, no, ya todo se está complicando, es mejor que no salga porque quizás es un aviso, ¿no?, que me debo quedar. Oye, también hablando del tema de hoy, hay habitantes que aseguran que la aparición de esta mujer en la ventana no pertenece a una casa determinada. Una noche puede observarse quizá en un lugar, luego en la otra noche en otra casa, en una casona, en algo que no tiene un lugar fijo, este inmueble ubicado en varios callejones de distancia, pero la mujer siempre conserva el mismo rostro, el mismo vestido, la misma postura. Lo extraño es que alguna de esas ventanas corresponde a habitaciones tapiadas o edificios deshabitados. De estas ventanas que han sido clausuradas de hace décadas, y por eso nació la creencia de que no habita dentro de la casa. Utiliza las ventanas como puertas para seguir a determinadas personas. ¿Tú en alguna ocasión has visto alguna silueta de una mujer, algún fantasma en una ventana?
0: Bueno, Gina, pues según la leyenda, la mujer de la ventana pues no responde a las voces, es decir, no importa que le hablen, que le silben, que golpeen su ventana, únicamente se manifiesta al escuchar pasos solitarios sobre el empedrado, es decir, cuando hay pasos de alguien que va caminando y que se escucha que es el único en la calle. Primero se mueve suavemente la cortina, dices, es una vecina chismosa o alguien que se está asomando por seguridad, ¿verdad? Después el cristal comienza a empañarse, pero desde adentro, y finalmente aparece un rostro, una silueta de una mujer con una expresión muy extraña, una expresión sombría. Pues algunas personas creen que pues alcanza a distinguir el ritmo particular de la persona que va caminando, podría distinguir si es hombre, si es mujer, y que una vez que reconoce esos pasos, puede encontrarte en cualquier lugar de aquellos callejones en Guanajuato. Así que si tú alguna vez visitas Guanajuato, situación que la recomiendo, viaje que recomiendo, por lo menos una vez en tu vida que recorras esos callejones, vale la pena, aunque tengas que tragarte el miedo a estos misterios.
1: Hemos dicho que gracias a la tecnología ahora la mano peluda es internacional.
0: ¿Cierto?
1: Y mira, saludamos desde Honduras a nuestros amigos que nos están escuchando. Dice, en este momento estoy aquí escuchando la mano peluda con mi mamá. Saludos para ella, se llama Loli. Loli está con su hijo o su hija, ¿verdad? No me dice el nombre de ella, pero él. Gracias desde Honduras por estar también aquí en sintonía con México y con la mano peluda.
0: Eso es, bueno, pues un saludo hasta allá, a todo el mundo que nos está escuchando y que nos está siguiendo y que vienen a escuchar historias, ¿cierto o falso?
1: Cierto.
0: Pues vamos a escucharlas. Adelante, venga. A ver.
1: Vamos a escuchar.
0: Creo que
1: no escuchamos.
0: No escuchamos nada.
2: Hola, buenas noches. Mi nombre es Manuel.
0: Hola, Manuel.
2: Soy de San Nicolás de los Garza, pero vivo en Apodaca, Nuevo León. Y pues les quería contar de unas historias que me había platicado mi abuelita y mis tíos y así, del pueblito de donde es mi abuela, mis abuelos maternos. El pueblo se llama Los Nogales y pertenece al municipio de Agualeguas, Nuevo León. Y siempre me dio pues curiosidad, porque me decían que ahí en el pueblo hay un ojo de agua. Pues cuando hay lluvias, cerca hay una sierra, y cuando hay lluvias brota el agua muy, muy, muy bonito, muy padre ahí del ojo de agua del pueblo. Pero dicen que de ese ojo de agua salía una señora que no le veían pies, vestida de blanco. Y yo siempre tuve la curiosidad.

0: curiosidad de ir a ver, pero nunca tuve el valor, la verdad. Y aparte, pues bueno, como es acá el noreste, pues menos, ¿no? Por como era un lugar aislado, entre comillas, pues ahí se juntaba gente que pues no te querías topar en la noche, ¿verdad? Entonces, ahí cerca, a unos 100 metros, vivía la hermana de mi abuelita. Entonces, en aquellos años, yo cuando estaba huerco, decía a mi abuela que pues esa pues son terrenos grandes, ¿no? O sea, ahí mi abuela tenía mi tía abuela pues tenía animales, sobre todo chivas y cabras. Y había un señor que las cuidaba, que era como el pastor o el ovejero, no sé. Y dice mi abuelita que ese señor veía una señora que salía de la noria en las noches. Salía de la noria y pues que literal flotaba, ¿no? O sea, que no le veía pies. Y cuenta mi tío que el hermano menor de mi mamá, que una vez la vio, él estaba acostado, pegado a la ventana, y que pues la luna llena pues le estaba pegando en la cara, y en eso siente que lo están viendo y abre los ojos, y era una señora, o sea, una señora pues con la cara blanca, arrugada, con cabello canoso. Y dice que a él le dio mucho miedo. Y pues su reacción fue taparse, ¿no? Pues yo creo que también tendría unos 13 años, 14, mi tío. Le dio mucho miedo y fue su reacción. Y dice que ya después ya no vio nada. Y yo siempre me quedé con eso, ¿no? Mi abuela me cuenta que en esa casa de su hermana, escuchaba golpes en la pared, como si le estuviera pegando un mazo. Y que le preguntaba de que, oye, por cierto, esa tía abuela es mi tocaya, ¿no? También se llama Manuel. Bueno, ella se llama Manuel. Y dice que le preguntaba de que, oye, Manuela, pues, ¿qué se escucha? Ah, sí, pues están pegando en la pared, pero así se oye todos los días, todas las noches.
1: Vamos a una pausa y regresamos el Miedofón 55 21 93 59 26.
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9: Pozole rojo. Un icónico caldo a base de granos de maíz de cacahuacintle y carne de cerdo o pollo. 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

0: Continuamos, relatos y experiencias que no tienen explicación lógica. Vámonos con este relato.
1: ¿Y qué era? Porque había dinero enterrado en esa casa. La remodelaron, ya no supe si encontraron nada. Entonces, también dice que por ahí, en esa casa, veían que de repente salía, pues, lumbre. Y ya ven que cuando dicen que de repente se prende lumbre, pues, valga la redundancia, es por el gas que despide lo de, no sé, el material de las monedas antiguas y eso. Y pues una vez estaba yo acostado en esa casa, un verano ahí que pasábamos con mis primos, con mis tías y mi abuela, y empecé a escuchar pues unos perros aullar y que jalaban unas mecedoras y unas sillas, perdón, en la banqueta. Y pues se iba a ver todo, pero nunca quise voltear. O sea, yo tenía mucho miedo porque estaba, no sé, tendría unos 12, 13 años también. Entonces, no quise voltear hacia mi lado izquierdo, donde estaban los ventanales hacia la calle, pero volteo hacia el otro lado y en la puerta estaba parada mi abuela, o sea, mi tía abuela, pues. Pero mi tía abuela ya no podía y justo tenía esa cara, o sea, la cara arrugada. Y el cabello, pues, blanco, ¿no? Porque, pues, la verdad es que ya estaba viejita. A mí me dio mucho miedo y les platiqué a mi mamá y a mis tías y así. Pues, se espantaron. Pero, pues, mi tía abuelita ya estaba en las... Pues, ya iba... Y ya estaba por fallecer, ¿no? Yo no lo sabíamos, pero después pasó. Y sí, o sea, como que siempre fue... Ya nunca volví a ir. Siempre tuve como que... ahí la cosquillita de ir en la noche, pero no, la verdad, pues una cosa u otra no, pues no te deja ir, o sea, o te da miedo por algo o te da miedo por los vivos, ¿no? Pero pues bueno, esa es mi historia. Muchas gracias y que tengan bonita noche.
0: Igualmente, gracias por estar aquí. Dice, por una o por otra cosa, pues no te dejan ir, o qué es lo que sucede. Fíjate, aquí también estaba viendo a... que ya se me perdió, Lobo.
2: Sí.
0: Que dice que su sobrino tomó una fotografía y en esa imagen salió su hermano, de quien nos está escribiendo, pero él tiene años que falleció. Si quieren que se las mande, sí, nos encantaría. No solo que nos la mandes esta fotografía, sino que nos platiques, que nos cuentes a ver cómo estuvo. Por supuesto, queremos escuchar.
2: Claro que sí, queremos escuchar. Oye, fíjate, nos mandan aquí un mensaje y ahorita lo vamos a ir leyendo. Les invitamos también, ustedes nos pueden mandar sus relatos escritos y con mucho gusto los comentamos. Tenemos ya alguien en la línea. Buenas noches.
3: Buenas noches. ¿Me están hablando de la mano peluda?
0: Sí, saludos. Amigo,
2: claro que sí. ¿Con quién tengo el gusto?
3: Oh, soy Juan Carlos.
2: Juan Carlos, bienvenido, brother. ¿Desde dónde nos escuchas?
3: De acá, de Oregón.
2: ¡Wow! Excelente, mi querido Juan Carlos. Oye, brother, ¿nos quieres compartir algo?
3: Sí, tengo varias historias, y pues los escucho diario en mi trabajo por el Spotify.
2: Eso es, muy bien. Oye, qué gusto, y, qué gusto, mi amigo.
3: Pues la verdad, tenía rato queriendo hablar para contar mis relatos.
2: Excelente, brother. Pues hoy es cuando, hoy es la noche. A ver, ¿de qué se trata lo que nos vas a platicar por hoy?
3: Fíjese que cuando estaba yo niño, había en la casa de una tía, Tenía ella, mi tía tiene dos hijas, y cuando estaban ellas también chiquillas, les habían regalado una muñeca.
2: Sí.
3: Y cuando, pues, de recién que se la regalaron, pues jugaban con ella y toda la cosa, ¿verdad? Y después del tiempo, después de un tiempecito, la muñeca era de pilas. Uh-huh. Y hablaba y cantaba una canción. No me acuerdo la canción que cantaba, pero cantaba una canción si le apretabas a la muñeca un botón.
2: Sí.
3: Entonces, ellas me platicaron que después de tiempo, en las noches, se escuchaba que hablando la muñeca. Uh-huh. Entonces se levantaban y pues ellos pensaban a lo mejor una a la otra se echaba la culpa porque decía a lo mejor la pisó o la movió y por eso habló, pero después de eso pues se levantaban a fijarse pues a ver por qué había hablado la muñeca, y entonces pues se fijaron que pues ellas estaban dormidas, se levantó su papá a fijarse a ver por qué estaba hablando la muñeca. Sí. Y pensó que era alguna de ellas, entonces se levantó y pues las miró dormidas y la muñeca estaba en otro lado. Y después de eso, pues al siguiente día en la noche volvió a suceder lo mismo. Uh-huh. Entonces lo que hicieron fue que le quitaron las pilas a la muñeca, y pues las quitaron y entonces pues la dejaron en algún lugar, y después al rato, yo creo que a las 2 horas, se volvió a escuchar la misma muñeca hablando, y pues ya les habían quitado las pilas y seguía hablando. Entonces al día siguiente, ya al amanecer, pues lo que hicieron fue que la tiraron o la quemaron, no recuerdo bien, pero sí pasó eso.
2: No, oh, sí, pues por lo que sea, ¿verdad? Por precaución o lo que sea, pues más vale deshacerse de un objeto que podría estar poseído o maldito, dicen algunos, ¿no?
3: Sí, porque después de que la tiraron, pues ya no pasó nada.
2: Uh-huh. Yo creo que lo más espeluznante es cuando estos objetos, funcionan con pilas o funcionan conectados a la corriente eléctrica. Y cuando empiezan a operar sin que estén conectados o aunque no estén, aunque no tengan pilas, vamos.
3: Sí, y pues la verdad, pues se asustaron y pues lo que hicieron fue que pues no recuerdo bien si la quemaron o la tiraron, pero pues después de eso pues ya no se escuchaban ruidos allí en su casa ni nada, pues.
2: Lo que significa que sí era la muñeca, ¿no?
3: Sí, sí. Y también tenía, bueno, no sé si pueda contar otro relato chiquito.
2: Sí, amigo, adelante.
3: También cuando estábamos niños, estaba en la casa de mi abuela, de mis abuelos. Mi mamá, cuando de recién se casó con mi papá, ella nos contó que ahí en la casa de mis abuelos,
2: sí,
3: a un lado de la casa, siempre se escuchaba en las noches como que se caía mucho, como se quebraran ollas de barro o cosas así.
2: Uh-huh.
3: Y hubo un tiempo que ella dice que escuchó en la noche que arrastraban unas cadenas bien pesadas entre los cuartos.
2: Ajá.
3: Y pues a la última lo que hizo mi papá fue que como ya estaba levantando la casa de él, lo que hizo fue que trató de terminarla pronto para salirse de allí, porque sí pasaban muchas cosillas así allí en la casa de mis abuelos.
2: O sea, había actividad paranormal, ¿verdad? Eso de sonido de cadenas es una señal de que hay una energía por ahí que se está manifestando y que muy probablemente lo que desean es espantar a los habitantes de la casa. ¿Sí se espantaban, sí, o se llegaron a acostumbrar?
3: Pues ya se acostumbraban, porque en una ocasión también Nosotros estábamos varios primos,
2: sí.
3: Ahí en la casa de mis abuelos, cuando estábamos más chiquillos, y estábamos en un cuarto, y una vez nos abrieron la puerta de la casa. Entonces me fui a asomar yo, y pues sí estaba abierta. Entonces lo que yo pensé fue que dije, a lo mejor fue
2: a lo mejor fue un qué, amigo, porque ahí se cortó tu voz. Que a lo mejor fue un qué,
3: que a lo mejor fue mi abuelo que estaba ya sentado afuera en el patio, o alguien de mis primos o mis hermanos.
2: Okay.
3: Y en ese rato, pues nosotros nos fuimos otra vez para el cuarto, y de nuevo se abrió la puerta otra vez. Nos fuimos a asomar y tampoco no era nadie, pero estaba la puerta abierta otra vez.
2: Eso es.
3: Y lo que hice fue que pues ya nos daba miedo, y lo claro. que hice fue que ya no la cerré.
2: Oye, Juan Carlos, dame un segundito, ¿no? Ahí nos quedamos, vamos a la pausa y regresamos contigo.
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1: Siento yo que el tema Rafa Márquez, química con jugadores, más allá de que llega con el proceso, hay que ver cómo se plasma en el terreno de juego, ¿eh? Porque va a ser un manejo totalmente diferente a lo que se tenían con Aguirre, al que le decían el viejito, el abuelito, y se echaban como que relajo. Aquí hay que ver cómo se termina por romper el hielo. No es el tipo más sociable, Rafa Márquez.
2: Yo creo que por ello es que también está Andrés Guardado, ¿no? O sea, como para sí arreglarle algunas cosas, ayudarle algunas cosas en la cancha, pero sí un poco más en el grupo, ser ese intermediario para echar relajo, para unir a los seleccionados. Yo sí creo que le va a costar trabajo por cómo viene la selección, por el personaje que era Javier Aguirre, que como bien lo dices en las conferencias de prensa te daba 5, 6, 7 frases.
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3: 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Rellenos de queso fresco o picadillo de carne. Se sirven bañados en un caldillo de jitomate sazonado, representando una tradición casera muy arraigada para conmemorar las fechas patrias con mucho sabor.
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4: La Suprema Corte de Justicia determinó que el permiso para el autoconsumo recreativo de cannabis también incluye la preparación de alimentos para consumo personal. El Pleno resolvió que la mezcla de marihuana o THC en platillos no funciona como fabricación industrial. El embajador de Estados Unidos en México, Ron Johnson, informó que México junto con su país han desplegado en la frontera de Tijuana-San Diego la Operación Águila Alta con tecnología antidrones para detectar y neutralizar este tipo de aparatos utilizados por el crimen organizado. La Secretaría de Marina y la Agencia Nacional de Aduanas de México aseguró 8.780.000 cigarros presuntamente falsos provenientes de Hong Kong, China, declarados como papel para comida. Informó Itzel Vanegas. 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
7: Seguimos escuchando tus relatos, también tus comentarios acerca de esta aparición de una mujer en la ventana. Dicen que cuando escucha tus pasos es cuando ella se hace presente.
8: Así es. Y estamos en la línea con nuestro amigo Juan Carlos hasta Oregón. ¿Y estás ahí, brother?
9: Sí, aquí estoy.
8: Perfecto. Oye, entonces nos estabas diciendo que entonces optaste por no cerrar la puerta.
9: Sí, así es, porque pues ya nos entró miedo y ya no la quise cerrar. Entonces, pues nos volvimos a, como estábamos varios primos, nos volvimos otra vez a meter al mismo cuarto. Entonces, después lo que pasó fue que, al entrar a la casa de mis abuelos, a mano izquierda estaba un comedor.
8: Sí.
9: Y lo que pasó fue que después de rato, jalaron una silla. Y me fui a asomar otra vez para ver quién era, y pues a la vez creía que era mi abuelo, pero mi abuelo estaba sentado abajo en la sombra, abajo de un árbol, y no creí que como mi abuelo pues ya estaba grande, no creí que tan rápido se fuera a jalar la silla y luego irse otra vez a sentar. Y lo que hicimos fue que pues ya nos asustamos más, y mi abuela estaba en un cuarto de arriba, estaba planchando ropa. Y lo que hicimos fue que corrimos para allá, para donde estaba mi abuela. Uh-huh. Y mi abuela se rió y ya le platicamos que habían jalado la silla y habían abierto la puerta. Y nomás se rió y nomás nos dijo, vénganse para acá, dice, ya aquí quédense. Uh-huh. Y pues me imagino que ya, pues ella también, pues ya sabía. Uh-huh. Que pasaban, escuchaba pues algo ahí.
8: Sí, y se rió como diciendo, bueno, ahora les tocó a ustedes, ¿no?
9: Sí.
8: Sí, pues para, ha de haber dicho tan grandotes y tan miedosos, ¿verdad?
9: Sí, la verdad, y después de eso pues llegó un hermano mío y yo le pregunté, oye, ¿no fuiste tú el que abrió la puerta? Me dijo, no, yo apenas llegué. Y pues nos quedamos asustados y ya desde esa vez pues ya casi no nos queríamos pasar para adentro de la casa cuando estaba sola.
8: Eso es. ¿Sí? Más pues vale. Sí, amigo, esos recuerdos que tenemos de cuando éramos chicos o cuando convivíamos con nuestros abuelos y pasaban cosas raras que a nosotros nos alarmaban, pero a ellos completamente, pues se les hacía un poquito ya cotidiano, ¿no? Era más difícil espantarlos.
9: Sí, yo creo que sí, porque pues la reacción de mi abuela fue que se agarró riendo y pues dije, yo dije a lo mejor pues también a ella le pasa eso.
8: Exacto. Vaya, mi querido Juan Carlos. Oye, buenas historias, amigo. Muchísimas gracias. No sé si quieras agregar algo más.
9: No, pues nomás muchas gracias y pues estoy sorprendido de que me hayan hablado tan rápido.
8: No, amigo, ya sabes que aquí lo que nosotros deseamos es que ustedes, los peludomaníacos en el mundo entero donde estén, pues hagan su participación aquí en el programa para que también formen parte de la historia de este programa tan, pues, tan longevo. Realmente es longevo, imagínate, 30, más de 30 años, 31.
9: Sí, pues yo tengo como 12 años escuchándolos y...
8: Bien.
9: Y los empecé a escuchar por un tío que me hizo el comentario de relatos, porque había una estación de radio que pasaban relatos, contaban relatos y pero eran solamente como unos minutos nada más.
8: Ajá.
9: Y él fue el que me dijo, ¿no has escuchado La Mano Peluda? Le dije no, y ya fue cuando empecé a escucharlos en Spotify.
8: Bien.
9: Y pues todos los días los escucho.
8: Muchas gracias, amigo, se agradece bastante. Y pues aquí vamos a estar atentos. Cualquier otra participación que desees, pues nada más nos avisas, ¿no?
9: Sí, está bien, muchas gracias.
8: Ándele pues, mi querido Juan Carlos. Que tengas bonita noche.
9: Gracias, muchas gracias. Y buenas noches. Y saludos a todos.
8: Saludos, mi querido Juan Carlos. Muy amable. Y pues ahí las historias y narradas desde allá, desde Oregón. Vientos.
7: No importa el lugar del mundo en el que te encuentres, esta noche podemos escuchar estas experiencias que tú quieres compartir.
8: Así es.
10: Hola, buenas noches, Gina y Nacho.
7: Hola, saludos. Buenas noches.
10: Esta foto se la tomaron mis sobrinos hace como 5 semanas que estaban en su reunión. Estaban pasándosela bien, platicando y tomando algunas bebidas de esas
8: espirituosas, alcohólicas,
10: ¿verdad? Se la estaban pasando bien y decidieron tomarse una foto. Y se fija en la parte de atrás de la cabeza de la muchacha que aparece al frente en la selfie, se ve un pequeño rostro que no estaba en la reunión. Las demás 4 personas sí estaban, pero la persona que se encuentra atrás de la mujer, esa cabeza se parece al rostro de mi hermano. Puede ser que él se haya hecho presente esa noche. ¿Cómo ven, Gina y Nacho? Saludos, soy Francisco Javier Herrera desde León, Guanajuato. Antes de terminar, pues mi hermano lleva muchos años de fallecido. Él falleció en un accidente en su bicicleta cuando iba a trabajar. Lo aventó una pipa de agua y murió en el Hospital General un 14 de febrero del 1995.
7: Ay, qué pena.
10: Eso es todo. Espero que la analicen y vean el rostro si es un ente o se parece, o es mi hermano, o es un ente que se parece a él. Saludos y buenas noches.
8: Buenas noches, amigo. Lo vamos a checar con mucho gusto, ¿verdad?
7: Lo que queda es descargar esta imagen, ¿no?
8: Descargamos las imágenes y las checamos con mucho gusto. Dice Hospital de Lavadoras, saludos Gina y Nacho. Tengo un año de escucharlos. Dice, y ahora vengo a esta transmisión para saludarlos. Soy de Dolores Hidalgo, Guanajuato, y viene la fiesta del grito. ¿Vamos?
7: En Guanajuato sería muy bueno, ¿eh?
8: Sería buenérrimo, ¿verdad? Muy bien. Tania Natalí, saludos, amiga. Gracias por estar con nosotros. Y a nuestro querido Daniel Romo, que ya está por aquí, así como Maribel Pineda.
7: Sí, la paseadora, que ya está de regreso en casa, me imagino. Pero mientras disfruto de México.
8: Eso es, ¿no? Sí, vaya que se da sus vueltas, mi querida amiga. Y pues vamos a seguir platicando con ustedes. Tenemos también, pues, nuestra información.
7: Sí, acerca de esta mujer aparición, el fantasma. La versión más conocida señala que desaparece cuando la fachada recibe luz. Entonces ya no se le ve. Sin embargo, algunos relatos dicen que eso solamente sucede durante los primeros encuentros. Si la aparición ha seguido a una persona durante varias noches, llega un momento en que permanece detrás del cristal, incluso si iluminan directamente esa casa. Su rostro pierde entonces toda expresión y sus ojos se mueven siguiendo a esa persona. A donde vaya, ahí la sigue. Según la creencia popular, cuando deja de temer a la luz, significa que ya puede abandonar esa ventana.
8: Fíjate, y hay un detalle curioso con respecto a esta leyenda, porque los que se supone que la han visto, pues dicen que no hay un reflejo específico. ¿Por qué? Porque su cuerpo no lo produce. Es decir, algo raro sucede. Las luces del callejón, los balcones y hasta el rostro del observador parecen estar ahí sobre el vidrio. Ella no. En algunas fotografías que se han tomado los curiosos, los turistas, parece pues un lugar completamente vacío. Sin embargo, cuando ya analizan el detalle, se dan cuenta que hay otras cosas espeluznantes en la composición de la fotografía. Situaciones que a cualquiera de nosotros nos darían algo de miedo, pienso yo, ¿no? ¿Verdad? ¿Quién sabe? Saludos a mi querida Elizabeth Hernández, gracias por estar con nosotros y a todos ustedes que se están manifestando. Ya casi vamos a la pausa, así que no se tarden. Ay, como dice Juan.
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12: Nietecitas y nietecitos, bienvenidas y bienvenidos a Revista del Consumidor Radio. Soy su abue Angie y hoy en el Platillo Sabio los voy a consentir elaborando un platillo tradicional con ingredientes de temporada de nuestro campo mexicano. Un delicioso pozole blanco con su respectiva salsa. Los ingredientes que vamos a necesitar para el pozole son 1 kilogramo de maíz pozolero precocido, 2 cebollas blancas, 2 cabezas de ajo grandes, 1 kilo de carne de puerco en trozos, 1 kilo de retazo de pollo, 3 cubos de consomé de pollo, sal de grano y 9 hojas de laurel. Para la salsa, 6 chiles de árbol del que pica, 12 chiles de árbol del que no pica, 2 dientes de ajo, 2 jitomates, 3 cucharadas de vinagre de manzana, sal molida y orégano. Para acompañarlo, col, orégano, rábanos, limones y tostadas. Vamos al procedimiento. En 3 ollas grandes ponemos a hervir suficiente agua y agregamos a una de ellas el maíz pozolero. Para dar sabor, Cocemos el maíz con hojas de laurel, un cubito de consomé de pollo y sal. Además, agregamos 5 dientes de ajo y una cebolla previamente licuados y dejamos cocinar hasta que el maíz reviente. Colocamos en una de las otras dos ollas el pollo y en la otra la carne de cerdo. En cada una agregamos 3 ajos, media cebolla, 3 hojas de laurel y sal. Tapamos y dejamos que cueza aproximadamente durante una hora. Una vez que todo se haya cocido, vertemos el caldo de puerco, el caldo de pollo y la carne a la olla donde está el maíz. Por último, lo dejamos hervir 5 minutos para que se mezclen los sabores y listo. Para la salsa, licuamos los chiles, el jitomate, los dientes de ajo, el orégano, el vinagre de manzana y la sal. Debemos estar atentos para quitar la espuma que se pueda formar. Para su emplatado, servimos el pozole bien caliente y lo acompañamos con carne deshebrada, col, rábanos, cebolla, orégano, limón, la rica salsa de chile de árbol y tostadas. ¡Y listo! Así de fácil es preparar nuestro pozole, nietecitos. Recuerden que el platillo sabio Profeco, además de tener buen sabor, es muy fácil de preparar, aporta un balance nutricional y rinde para varias porciones. ¡Anímense a prepararlo y cuéntenos en nuestras redes sociales cómo les fue, nietecitas y nietecitos! No olviden que también pueden ver esta receta en el canal de YouTube Profeco TV. Soy su abue Angie y me encantó compartir esta receta con ustedes en Revista del Consumidor Radio. ¡Hasta la próxima!
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18: Buenas noches, bienvenidos a este su programa Estilo de Vida. Yo soy su amigo Gerardo Medina, me da muchísimo gusto que nos acompañen el día de hoy a través de esta su casa Grupo Fórmula, abriendo la conversación. Y para compartir conmigo este espacio, la maravillosa compañía de Marquito Silva.
19: Jerrito, muy contento de estar de nueva cuenta con todos ustedes aquí en Estilo de Vida.
18: Ahorita llega Miriam Díez, que estaba estacionando el auto. Ya saben, en esta
19: como
18: ciudad...
19: Como jefa, ella es patrona, ella puede llegar
18: ella a la hora que... Ella es patrona, ella llega a la hora que se le dé la gana. ¿Y algún problema?
19: Ella como esta, ¿cómo se llama esta actriz, esta cantante que decía, como la costarricense, que dijo que nacía donde se le pegaba la gana?
18: Ay, ya Chévere Vargas.
19: Así también Miriam llega como a la hora que se le da la gana, ¿y quién le dice algo?
18: Nadie, nadie.
19: ¿Está? Pues, entonces, ¿cuál es el problema?
18: Ella ya ves siempre la linda tan cordial, te suelta el fregadazo.
19: ¿Verdad?
18: Veníamos discutiendo todavía en el coche. Que no sabemos la diferencia entre cilantro y perejil.
19: Todavía.
18: Y uno no se vende con raíz y el otro no. Le digo, pues en la Comer no venden con raíz ninguno.
19: Ninguno, ya vienen así cortadas que, las raíces ya.
18: Digo, cilantro es el que le ponen a los tacos, ¿no?
19: Ah, ese es el cilantro, exactamente.
18: Y el perejil es con el que
19: guisas. Exactamente.
18: Dices. El cilantro es que parece hoja de maple.
19: Por exacto, es más grandecita la hoja y más verdecita. El verde es más clarito y el perejil es más oscuro. Y la hojita es más de
18: más redondita.
19: Más de,
18: y lo que también ya le dejé claro cuál es la diferencia entre la clara y la yema.
19: Ah, no sabía tampoco, Miriam.
18: ¿Te acuerdas que dijo Miriam que ya no sabía la diferencia entre la clara y la yema?
19: Es que dice que toda la vida ha comido ella omelets, nada más de pura clara. Entonces, como
18: ya... Entonces, ¿cómo no va a saber la diferencia entre la clara y la yema si nada más come clara?
19: Es que nada más aviento el bote así ya, dice, se hace rápido ya.
18: Miriam,
19: acuérdate que ella desayuna como la gente normal.
18: Como la gente normal, sí. Salmón, ensalada de rúgula, con arándanos deshidratados.
19: Con nuez de la India.
18: Con nuez pecanins. Nuez pecanins, aguacate. Se está de oferta mejor, o sea, en 300 el kilo. Entonces ya ves que una gente normal.
19: Ella es una gente totalmente normal.
18: Una gente totalmente normal, sí. Ay, Miriam. Por eso me cae bien.
19: Miriam y sus pato aventuras.
18: Y sus media aventuras. Pues hoy vamos a hablar de algo que se llama colitis ulcerativa o síndrome de Cusi.
19: Ah, la colitis.
18: Muchas personas tienen el famoso síndrome de Cusi. Y el síndrome de Cusi, si ustedes abren cualquier blog de gastroenterología y cirugía gastrointestinal, pues van a poder ver qué es la colitis ulcerativa. La colitis ulcerativa es un tipo de enfermedad inflamatoria intestinal que causa inflamación y llagas. Y estas llagas pueden convertirse en úlceras en una parte del sistema digestivo.
19: ¡Ay, qué peligroso! Imagínate las
18: pues úlceras. Sí, realmente el síndrome de Cusi, además de ser una enfermedad de riesgo, es una enfermedad muy dolorosa. Porque la colitis ulcerativa, así como así se le dice al síndrome de Cusi, afecta el recubrimiento más profundo del intestino grueso. También denominada como colon y recto. O sea, tú tienes el intestino grueso, que es el colon. Pero en la parte, ya en la última parte distal del intestino, encuentras tú el recto y el ano. Y en esa parte es donde normalmente se ve la afectación que produce el síndrome de Cusi. Y por lo general los síntomas aparecen con el paso del tiempo, no súbitamente. La colitis ulcerativa puede debilitar el cuerpo y a veces puede llevar a complicaciones que ponen en riesgo la vida. Y aunque no existe una cura conocida, todavía no hay una cura para el síndrome de Cusi, el tratamiento puede reducir una gran cantidad de signos y síntomas.
19: Fíjate que con todo lo que ha avanzado la ciencia, qué raro, como dices, que todavía no exista pues un método que lo pudiera ya aliviar, porque la verdad es que como dices, ya con tanta, hoy en día como dices, está robotizado, las operaciones que están haciendo hasta larga.
18: Pueden hacer operaciones desde Japón, fíjate, en Estados Unidos.
19: Es que no puedo
18: creer. O pueden hacer operaciones en Inglaterra desde la India. O sea, ya lo robotizado ya nos ha rebasado en todos los aspectos, ¿verdad? Pero bueno, les decía a ustedes que, aunque no existe una cura conocida, el tratamiento reduce en gran medida los signos y los síntomas. Y también puede contribuir a una remisión de larga duración, o sea, que no te afecte durante un tiempo muy prolongado. Ahora, los síntomas de la colitis ulcerativa pueden variar según la gravedad de la inflamación y el lugar donde se produzca. O sea, no es lo mismo en la parte inicial, que en la media, que en la distal del intestino. Y los síntomas pueden incluir diarrea, a menudo con sangre y pus.
19: Uy,
18: porque se genera una inflamación con infección.
19: Pues
18: y esa infección produce pus. Sangrado rectal, que es la presencia de una pequeña cantidad de sangre en las heces fecales. Dolor abdominal y calambres. Dolor en el recto. Necesidad urgente de defecar. Incapacidad para defecar a pesar de que tienes mucha urgencia. Esto conlleva a que vayas perdiendo peso, tengas una gran fatiga, mucha fiebre, porque la fiebre es característica de las infecciones, y en el caso de los niños, retraso del crecimiento. Y alrededor de la mitad de las personas que tienen colitis ulcerativa, pues tienen síntomas de leves a moderados. La evolución de la colitis ulcerativa puede variar y algunas personas pueden tener largos periodos de remisión. Por ejemplo, hoy Miriam va a llegar tarde porque tiene colitis ulcerativa.
19: Uy, no, qué entonces, terrible, pobre Miriam.
18: En el Popo Room.
19: Ok, está con razón.
18: Está con diarrea.
20: ¿Cómo me han inventado?
19: Ay, Miri, bienvenida.
18: ¿Cómo estás, mi vida?
20: Todavía que lo dejo a él bonito para que no tenga que...
18: Mira las pestes que habló él de ti.
20: Hablaste peste.
18: Y la patrona irá a llegar.
20: La hablaste peste.
19: Es que eres la patrona, mi amor. O sea, no te queda de otra.
18: Y la patrona irá a llegar. Porque dice, como está la, como la Chabela Vargas, que decía que el día nació se le daba la gana, Miriam llega a la hora que se le da la gana también. Así me está hablando de ti.
20: Pero mira la cara que pone Gerardo, entonces no le creo ya nada, lo conozco.
18: ¿Cierto
20: tanto?
18: ¿No, David? ¿Dije alguna mentira?
20: Los ojitos que pone.
18: Pregúntale a David.
20: Ya, ni modo, ¿verdad, David?
18: Así te quiere Marco. Así. Esa es la clase de afecto que tenemos. Ah. Bueno, perdón, que tiene.
20: ¿Qué tiene?
18: Sí, yo soy el tema de cabeza. ¿Qué tiene?
20: Ya ves.
18: No, el único que te falta, ¿verdad? Síndrome de Cusi.
20: No, cállate, que eso no me den esas cosas. Siempre que está Gerardo dando todo, como que empiezas a sentir por todos lados, sí, ¿verdad?
19: Tienta la qué hipocondriaco.
18: Fíjate que hoy estamos, Miriam y yo, compartiendo nuestra ropita de hocico.
20: Sí.
19: ¿Por qué?
18: Porque nos hicieron a los dos endodoncias, nos hicieron a los dos corrección de encía, nos hicieron a los dos, ya le quitaron una pieza, a mí me repararon la cavidad de 5 piezas.
20: Bueno, me hicieron endodoncia en una endodoncia mal hecha, o sea, imagínate.
18: ¿Cómo estaría?
20: Sí. Pero bueno, pues así es la vida, ¿qué vamos a hacer?
18: Pues, ¿qué hacemos?
20: Pero el dolor de muela ya veo por qué era una tortura medieval, o sea... Un dolor de
18: fíjate
20: muelas,
18: que
20: azotas contra la pared, o sea, quítamela.
18: En la época de los reyes, de Luis XV, Luis XVI, solamente la gente muy rica podía consumir azúcares y pasteles. Mm. Entonces, la gente que tenía los dientes podridos era un símbolo de estatus.
19: Okay,
18: para empezar, imagínate lo que le apestaba la boca.
20: No, bueno, cállate las orejas.
19: Sí, la
18: con la dentadura podrida.
20: Pero no les dolía, porque duele hasta la mangarina.
18: Gracias, mi vida.
19: Sí, es uno de los peores dolores.
18: Me trae mi agüita, mi querida Sofía.
19: Mira, qué naturalito tú, Jerry. Oye, pero sí
20: es de los peores dolores. Naturalito tú.
19: Oye, es de los peores dolores que se puede sentir lo de la boca.
20: Ay, sí que sí.
18: Entonces, uh-huh. ¿Sabías que en la época de estos reyes...
20: ¿Con qué se lavarían?
18: No se lavaban la boca.
19: ¿Con nada? Podrían muy claramente.
18: No se lavaban la boca.
19: ¿Y luego la que
18: comía? No se bañaban.
19: Menos se lavaban.
18: Hubo una reina que se bañó 2 veces en toda su vida.
19: No, bueno. Imagínate lo que olía.
18: Una de esas fue cuando se casó, pues para que no le oliera a galleta rancia el asunto.
20: Sácatela.
18: Y otra no sé qué fecha. Y tú ponte a revisar la literatura. Y decían que cuando tú te bañabas, dejabas la piel expuesta a los virus y a las bacterias.
20: Mm, o sea, al revés, ¿no?
18: Al revés.
20: Lo que son las creencias.
18: Por eso nació el perfume, porque apestabas a podrido.
20: Claro. Entonces, imagínate perfumado y apestando. ¿No?
18: Y luego utilizaban el rapé, que era una especie como de alcanfor, que cuando ya no aguantaban la peste porque tenían los gobelinos puestos en todas las ventanas de los palacios, precisamente para que no entrara el frío. Mm-hmm. Pero se atrapaba todo el olor a cola, hueco y sobaco. Pues...
20: Imagínate los bailes donde además sudaban más.
18: Entonces, o sacaban el rapé para darse su pasón de rapé. Para que se te metiera todo el olor al alcanfor. Como cuando vas al CEMEFO, fíjate, nada más. Ay, como no, cuando vas al servicio médico forense, que te ponen las 2 perlitas de éter en la nariz para que no te vayas a desmayar. Con
20: ¿eso
18: el
20: te hace?
18: Ah, claro, nunca se
19: me
20: ha perdido. No, nunca se me ha
18: perdido. Bueno, cuando hicimos
20: nada.
18: Prácticas. Uh-huh. No, pues nosotros tampoco vamos a buscar a nadie en
20: pero
18: especial.
20: Pero tú vas a practicar, así que yo no, a mí, yo como no voy a practicar ni se me ha perdido a nadie.
18: Imagínate
20: no
18: nada más, qué triste la vida sexual de algunos. Vámonos a un pequeño corte y regresamos volando con ustedes aquí en su programa.
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21: ¿Sabías que lavarte las manos con frecuencia reduce el riesgo de infecciones y protege a tu familia? Vamos a una breve pausa y regresamos a su programa Estilo de Vida.
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21: Ya estamos de regreso en Estilo de Vida.
18: Y ya estamos nuevamente con ustedes en este programa
20: Estilo de Vida.
18: Bueno, consulten a su médico, los que tengan la posibilidad de hacerlo con un particular, y los que no, pues vayan y llórenle al seguro, al ISSSTE o lo que tengan a la mano. Cuando tengan dolor abdominal, yo les voy a dar una sugerencia. Cuando tengan esos síntomas tan fuertes y tan graves, no vayan a sacar consulta. Métanse por urgencias en la noche.
20: Así, eso es lo que me dijeron. Si tiene alguna
18: Métanse por urgencias en la noche. Porque en la mañana urgencias está hasta...
20: Sí, reventar. Parece romería. Hoy parecía romería allá afuera.
18: Pero urgencias en la noche, a nadie se le ocurre ir a la 1:00 a.m. A nadie se le ocurre a las 12:00 p.m. Discúlpenme mis cuates de urgencias, pero la verdad, les voy a echar de cabeza. A esa hora no hay gente. Uh-huh. Tú vas con todos tus síntomas, que son reales.
20: Así es.
18: A las 12:00 p.m, te meten, te ingresan, te dan consulta, te revisan, te dan carnet, lo que necesites. Tú vas con todos tus síntomas a las 9:00 a.m, aguántese 3 horas, déjeme ver, ahorita lo pasamos.
20: De la cantidad de
18: regrese
20: gente.
18: Otro día. Si van a ir a consulta y van a ingresar por urgencias, que sea en la noche. Porque ir a sacar tu cita a consulta general es una pérdida brutal de tiempo y te vas a morir. Entonces vayan a urgencias por la noche. Es un consejo que les doy, ¿eh? Porque su amigo soy.
0: Entonces, no. Entonces, cuando tengan dolor abdominal, cuando tengan sangre en las heces fecales, diarrea constante que no responde a medicamentos de venta libre. Ya sea, ahora, un consejo: no usen antidiarreicos.
19: Ah, sí, porque es muy común para
0: son
19: mucha gente.
0: Malísimos. Cada rato, hay algunos cuadro. Medicamentos que también son de venta libre que inhiben la eliminación de líquidos. No es un antidiarreico que te taponea como tal, sino es un medicamento como el Lipriquene, que es un sobrecito que te preparas en agua, y lo que hace es que va ralentizando la eliminación del agua.
20: ¿Tú cuál me diste una vez?
0: Este,
20: el que me tapaba, ¿verdad? Tres días me tapó.
0: Era uno para desaparecerla, pero no se pudo. Es resistente a la mujer.
19: No, bueno.
0: Muy resistente a la
19: muy
0: mujer.
19: Muy resistente a esa mujer.
0: Ya no sabemos poder deshacer de dos con ese, pero...
20: pero nada.
0: Nada. No, a mí una vez que sí estaba muy urgida, le di un antidiarreico, de muy común, no voy a decir el nombre, pero se nos tapó tres días. Es que además...
20: Sí, lo Miriam, mato. Ahí sí estaba yo como...
0: Miriam es de las payasas delicadas.
19: Ah, ¿sí? ¿Por qué?
0: Que cualquier cosita le hace una reacción horrenda.
19: Sí, Miri.
20: Sí.
19: Uy,
0: no. Un antidiarreico la tapa tres días. Un laxante hace que no salga del baño en cuatro.
20: Así.
0: O sea...
20: Un medicamento, el que sea, las todo lo que
0: tiene
20: que
0: sexo un
20: que
0: día
20: pasar,
0: y tiene cuatro
20: pasa.
0: Hijos.
19: Ay, Miriam. No, bueno, qué bárbara. Así, nada.
0: Así es.
20: Es que es más barato, por docena.
0: No, o sea... Pero sí, procure no utilizar los antidiarreicos. Son malísimos.
20: Sí.
0: Ahora, diarrea que interrumpe el sueño. Bueno, esto sí, ¿para qué te cuento? Que te zurres en la cama, ¿no?
19: A veces.
20: Espérate, que estoy dormido. No, pues no, córrele, que
0: no,
20: te
0: o sea, pues ¿cómo no te va a interrumpir? O te interrumpe el sueño el retortijón.
19: Lo

0: Momento. Es una enfermedad grave que en algunos casos puede tener complicaciones potencialmente mortales. O sea, en ese momento no lo es, pero si sigue avanzando, sí te puedes morir de eso.
1: No te puedes dejar, claro.
0: Ahora, aún se desconoce la causa exacta de la colitis ulcerativa. Anteriormente se sospechaba que la dieta y el estrés eran la causa. Ya es que algo le tienes que echar la
1: Al
0: culpa.
1: estrés, primero eran las hormonas, ahora es al estrés.
0: Sin embargo, en la actualidad los profesionales médicos saben que estos factores solo pueden agravar los síntomas, pero no causan la colitis ulcerativa. O sea, el estrés y la dieta pueden hacer que se te componga más cañón el asunto, pero no te lo van a provocar. Y las posibles causas pueden ser un problema del sistema inmunológico, como la artritis, la diabetes, el Parkinson, el Alzheimer, todas estas enfermedades autoinmunes. También la enfermedad del síndrome de Cushing puede ser un problema autoinmune. Una posible causa es el mal funcionamiento del sistema inmunológico. Cuando el sistema inmunológico intenta combatir una bacteria o un virus invasor, se produce una respuesta inmunológica inusual que hace que el sistema inmunológico también ataque las células del sistema digestivo.
1: Es
0: O
1: que
0: sea,
1: todas las enfermedades
0: está atacando una
1: autoinmunes.
0: bacteria y un virus, pero la respuesta se vuelve tan inusual que también ataca las células del sistema digestivo. Y hay características genéticas, porque varios marcadores genéticos se asociaron con la colitis ulcerativa. Marcadores genéticos es cuando se hacen estudios de los pares de genes. Entonces, ahí se han asociado con la colitis ulcerativa. Entonces, aquí el factor hereditario también parece incidir, porque la afección es más frecuente en personas con antecedentes familiares de esta enfermedad. Si tu mamá la tuvo, si tu papá lo tuvo, si tu abuelita la tuvo, es más probable que
1: Tienes
0: tú
1: una
0: también la
1: probabilidad,
0: tengas.
1: tienes más confianza.
0: Ahora, la colitis ulcerativa afecta casi a la mitad de mujeres que de hombres.
1: Te digo otra vez.
0: ¿Sí? Y
1: Y además todavía andamos pariendo chamacos, no se vale, fíjate. Todo nos pasa a nosotras y además con el chamaco. ¿Y ustedes qué? Nada,
0: no,
1: ahí andan.
0: hay que mantener a la enferma y al chamaco.
1: Algunos, no te creas que todos.
0: Ay, mi vida. Vamos a hablar de cosas tristes. Bueno, entonces, el factor hereditario también parece incidir, ¿no? Ahora, ¿cuáles son los factores de riesgo?
1: ¿Cuáles?
0: La edad. La colitis ulcerativa generalmente empieza después, de los 20 años y antes de los 30.
1: Ah, bueno, ya la libré. La edad, pero me
0: O sea, entre
1: libró.
0: los 20 y los 30 años es cuando generalmente empieza.
1: Okay.
0: Pero puede ocurrir a cualquier edad, no cantes victoria. Y es posible que algunas personas no desarrollen enfermedad hasta después de los 60 años. Pero sí es muy común en adultos jóvenes. Muy, muy común en adultos jóvenes. Otro, el grupo étnico. Si bien las personas con piel blanca, a ver tu piel, como tú, corren el riesgo más alto de esta enfermedad.
1: ¿Qué la frega?
0: La colitis ulcerativa puede presentarse en cualquier raza.
1: ¿Ya ves?
0: Si eres de descendencia judía,
1: Para que no te digan que eres discriminador.
0: morenito guadalupano, o sea.
1: Es una enfermedad
0: Fíjate
1: sin
0: que algo que es
1: discriminación.
0: real es que en los judíos, sobre todo en los que son de la secta Askesani, el riesgo es mucho mayor. Sería
2: El tipo de
0: padre
2: alimentos.
0: preguntarle a Susan Alexander, a Chanik Berman, a Ostrowski, a todos ellos que son judíos, a qué rama de qué rama descienden y cuáles son los padecimientos que más les afectan. Raquel también era judía.
1: También.
0: Bueno, es que yo tengo una lista de amigos judíos impresionantes, les voy a preguntar. Luego tenemos los antecedentes familiares. Si algún familiar cercano, como un padre, una madre, un hermano o un hijo, tienen esta enfermedad, corren un mayor riesgo de contraerla. Ahora, ¿cuáles son las complicaciones?
2: Eso es muy interesante.
1: ¿Cuáles?
0: Entre las posibles complicaciones de la colitis ulcerativa, podemos mencionar un sangrado intenso,
1: ¿Qué friega?
0: como el que tenía yo cuando las hemorroides, que me los pude controlar, que hasta me hice la colonoscopía para ver si no era un síndrome de Cushing, ¿verdad? O un tumor. Entonces, lo primero que van a ver es un sangrado intenso. Pero vamos a un pequeño corte y regresamos volando con ustedes aquí en su programa. ¡Estilo de vida!
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0: ¿Sabías que practicar gratitud diariamente reduce el estrés y mejora tu bienestar emocional? Vamos a una breve pausa y regresamos a su programa Estilo de Vida.
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7: Ya estamos de regreso en Estilo de Vida.
9: Y ya estamos nuevamente con ustedes en este programa
10: Estilo de Vida.
9: Bueno, consulten a su médico, los que tengan la posibilidad de hacerlo con un particular, y los que no, pues vayan y llórenle al seguro, al Issste o lo que tengan a la mano. Cuando tengan dolor abdominal, yo les voy a dar una sugerencia. Cuando tengan esos síntomas tan fuertes y tan graves, no vayan a sacar consulta. Métanse por urgencias.
11: Así, eso es lo que me dijeron. Si tiene alguna
9: métanse por urgencias en la noche. Porque en la mañana urgencias está hasta...
11: Sí, reventar. Parece romería. Hoy parecía romería allá afuera.
9: Pero urgencias en la noche, a nadie se le ocurre ir a la 1 de la mañana. A nadie se le ocurre a las 12 de la noche. Discúlpenme mis cuates de urgencias, pero la verdad, les voy a echar de cabeza. A esa hora no hay gente. Uh-huh. Tú vas con todos tus síntomas, que son reales.
11: Así es.
9: A las 12 de la noche... Te meten, te ingresan, te dan consulta, te revisan, te dan carnet, lo que necesites. Tú vas con todos tus síntomas a las 9 de la mañana, aguántese 3 horas, déjeme ver, ahorita lo pasamos.
11: De la cantidad de
9: regrese
11: gente.
9: Otro día. Si van a ir a consulta y van a ingresar por urgencias, que sea en la noche. Porque ir a sacar tu cita a consulta general es una pérdida brutal de tiempo y te vas a morir. Entonces vayan a urgencias por la noche. Un consejo que les doy, porque su amigo soy. Bueno, entonces, no. Entonces, cuando tengan dolor abdominal, cuando tengan sangre en las heces fecales, diarrea constante que no responde a medicamentos de venta libre, ya sea, ahora, un consejo. No usen antidiarreicos.
12: Ah, sí, porque es muy común para
9: son
12: mucha gente.
9: Son malísimos. Cada rato, hay algunos cuadro. Medicamentos que también son de venta libre que inhiben la eliminación de líquidos. No es un antidiarreico que te taponea como tal, sino es un medicamento como el Lipriquene, que es un sobrecito que te preparas en agua. Y lo que hace es que va ralentizando la eliminación del agua.
11: ¿Tú cuál me diste una vez?
9: Este,
11: el que me tapaba, ¿verdad? Tres días me tapó.
9: Era uno para desaparecerla, pero no se pudo. Es resistente a la mujer.
12: No, bueno.
9: Muy resistente a la
12: muy
9: mujer.
12: Muy resistente.
9: Ya no sabemos poder deshacer de dos con ese, pero.
11: Pero nada.
9: Nada. No, a mí una vez que sí estaba muy urgida, le di un antidiarreico de muy común, no voy a decir el nombre. Pero se nos tapó 3 días. Es que además,
11: sí, Miriam, ahí sí estaba yo como
9: Miriam es de las payasas delicadas.
12: Ah, sí, ¿por qué?
9: Que cualquier cosita le hace una reacción horrenda.
12: Sí, Miri.
11: Sí.
12: Uy,
9: no. Un antidiarreico la tapa 3 días. Un laxante hace que no salga del baño en 4.
11: Así.
9: O sea,
11: un medicamento, el que sea, todo lo
9: tiene
11: que tiene.
9: Tiene sexo
11: que
9: un
11: se
9: día
11: pasar,
9: y tiene 4
11: pasa.
9: Hijos.
12: Ay, Miriam, no, bueno, qué bárbara. Así, nada.
9: Así es.
11: Es que es más barato, por docena.
9: No, o sea, pero sí, procure no utilizar los antidiarreicos. Son malísimos.
11: Sí.
9: Ahora, diarrea que interrumpe el sueño. Bueno, esto sí, ¿para qué te cuento? Que te surres en la cama, ¿no?
11: Espérate, que estoy dormido. No, pues no, córrele, que
9: no,
11: ya
9: o
11: casa.
9: Sea, pues ¿cómo no te voy a interrumpir? O te interrumpe el sueño el retortijón.
12: El olor
9: o tú. O te interrumpe el sueño que ya te mojaste con
11: imagínate.
9: La diarrea.
11: Imagínate.
9: Por ahí decían que era más rápida la luz o la diarrea. Pues la diarrea, porque lo que prendes la luz ya te zurraste.
12: Ahí está buenísimo, muy bien bajado eso.
9: Ahora, fiebre sin causa aparente durante más de 1 o 2 días.
11: Imagínate.
9: Entonces miren, si tienen fiebre sin causa aparente 1 o 2 días, cuando la diarrea les interrumpe el sueño y es una diarrea que no responde a medicamentos de venta libre, tienen sangre en las heces y dolor abdominal, eso es una urgencia médica.
11: Sí.
9: Ahora, si bien la colitis ulcerativa, que es el síndrome de Cushing, suele ser no fatal, O sea, no te vas a morir de eso en el momento. Es una enfermedad grave que en algunos casos puede tener complicaciones potencialmente mortales. O sea, en ese momento no lo es. Pues si sigue avanzando, sí te puedes morir de eso.
11: No te puedes dejar, claro.
9: Ahora, aún se desconoce la causa exacta de la colitis ulcerativa. Anteriormente se sospechaba que la dieta y el estrés eran la causa. Ya es que algo le tienes que echar la culpa.
11: Al estrés, primero eran las hormonas, ahora es el estrés.
9: Sin embargo, en la actualidad los profesionales médicos saben que estos factores solo pueden agravar los síntomas, pero no causan la colitis ulcerativa. Hmm. O sea, el estrés y la dieta pueden hacer que se te componga más cañón el asunto, pero no te lo van a provocar. Y las posibles causas pueden ser un problema del sistema inmunológico, como la artritis, la diabetes, el Parkinson, el Alzheimer, todas estas enfermedades autoinmunes. También la enfermedad del síndrome de Cushing puede ser un problema autoinmune. Una posible causa es el mal funcionamiento del sistema inmunológico. Cuando el sistema inmunológico intenta combatir una bacteria o un virus invasor, se produce una respuesta inmunológica inusual que hace que el sistema inmunológico también ataque las células del sistema digestivo.
11: O sea, todas las enfermedades...
9: Está atacando una bacteria y un virus, pero la respuesta se vuelve tan inusual que también ataca las células del sistema digestivo. Y hay características genéticas, porque varios marcadores genéticos se asociaron con la colitis ulcerativa. Marcadores genéticos es cuando se hacen estudios de los pares de genes. Entonces, ahí se han asociado con la colitis ulcerativa. Entonces, aquí el factor hereditario también parece incidir, porque la afección es más frecuente en personas con antecedentes familiares de esta enfermedad. Si tu mamá la tuvo, si tu papá lo tuvo, si tu abuelita la tuvo, es más probable que tú también la tengas.
11: Tienes más confianza.
9: Ahora, la colitis ulcerativa afecta casi a la mitad de mujeres que de hombres.
11: Te digo otra vez.
9: ¿Sí?
11: Y además nos... Todavía andamos pariendo chamacos, no se vale, fíjate. Todo nos pasa a nosotras y además con el chamaco. ¿Y ustedes qué? Nada, no, ahí andan.
9: Hay que mantener a la enferma y al chamaco.
11: Algunos, no te creas que todos.
9: Ay, mi vida. Vamos a hablar de cosas tristes. Ay. Bueno, entonces, el factor hereditario también parece incidir, ¿no? Ahora, ¿cuáles son los factores de riesgo?
11: ¿Cuáles?
9: La edad. La colitis ulcerativa generalmente empieza después de los 20 años y antes de los 30.
11: Bueno, ya la libre. La edad, pero me...
9: O sea, entre los 20 y los 30 años es cuando generalmente empieza.
11: Ok.
9: Pero puede ocurrir a cualquier edad, no cantes victoria. Y es posible que algunas personas no desarrollen enfermedad hasta después de los 60 años. Pero sí es muy común en adultos jóvenes. Muy, muy común en adultos jóvenes. Otro, el grupo étnico. Si bien las personas con piel blanca, a ver tu piel, como tú, corren el riesgo más alto de esta enfermedad.
11: ¿Qué la friega?
9: La colitis ulcerativa puede presentarse en cualquier raza.
11: ¿Ya ves?
9: Si es de descendencia judía.
11: Para que no te digan que eres discriminador.
9: Morenito guadalupano, o sea...
11: Es una enfermedad sin...
9: Fíjate que,
11: sin discriminación.
9: Que algo que es real es que en los judíos, sobre todo en los que son de la secta Askesani, el riesgo es mucho mayor. ¿Sería
12: el tipo de alimentos?
9: Padre preguntarle a San Alexander, a Chanik Berman, a Ostrowski, a todos ellos que son judíos, ¿A qué rama descienden? Okay. ¿Y cuáles son los padecimientos que más les afectan?
12: Okay.
9: Raquel también era judía.
11: También.
9: Bueno, es que yo tengo una lista de amigos judíos impresionantes. Uh-huh. Les voy a preguntar. Luego tenemos los antecedentes familiares. Uh-huh. Si algún familiar cercano, como un padre, una madre, un hermano o un hijo, tienen esta enfermedad, corren un mayor riesgo de contraerla. Ahora, ¿cuáles son las complicaciones?
12: Eso es muy interesante.
11: ¿Cuáles?
9: Entre las posibles complicaciones de la colitis ulcerativa, podemos mencionar un sangrado intenso.
11: Uh-huh. ¡Qué friega!
9: Como el que tenía yo cuando las hemorroides, que me los pude controlar, que hasta me hice la colonoscopia para ver si no era un síndrome de Cushing, ¿verdad? O un tumor. Entonces, lo primero que van a ver es un sangrado intenso. Pero vamos a un pequeño corte y regresamos volando con ustedes aquí en su programa.
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9: Y ya estamos nuevamente con ustedes aquí en su programa
11: Estilo de Vida.
9: Bueno, también van a encontrar ustedes un orificio en el colon.
12: Orificio.
9: A eso se le conoce como colon perforado.
12: Ah, es lo que te iba a decir, es como una perforación, Jerry.
9: Se les perfora el colon. Hay una deshidratación grave. ¿Cómo no se van a deshidratar con las diarreas que les dan?
11: Y a la sangre que te está saliendo.
9: Por lo mismo, por la pérdida de sangre, claro, y la pérdida de glóbulos rojos, que produce anemia.
11: Claro.
9: Y puede ser una anemia ferropénica, hemocrítica, talasámica. O sea, hay muchos tipos de anemia, ¿eh? Porque a mucha gente dice, pues ponte hierro. No todas las anemias responden
11: son
9: al hierro.
11: Porque así es.
9: Esas son las ferropénicas. Disminución de la masa ósea. O sea que puedes generar osteoporosis porque se elimina mucho calcio por estas diarreas.
12: Okay.
9: Inflamación en la piel, las articulaciones,
11: o sea, todo te duele.
9: Y los ojos.
11: Todo te duele.
9: Pero hay una inflamación de la piel, de las articulaciones y de,
11: los ojos.
9: En el caso de los ojos se llama uveítis. Se te inflama la uvea. Aumento de riesgo de cáncer de colon.
11: Ay, pues ya, híjole. lo que te faltaba ahí.
9: Las personas que tienen síndrome de Cusi tienen más propensión a generar cáncer de colon. Hinchazón rápida del colon. A esto se le denomina, porque además el colon va creciendo, y eso le llaman megacolon tóxico.
12: Uy, no más.
9: O sea, el colon se te hace más grande. Pues se llama megacolon. Y como está inflamado y con cuadros infecciosos, es un megacolon tóxico. Aumento del riesgo de formación de coágulos de sangre en las venas y las arterias. ¿Por qué? Porque como tienes un sangrado muy abundante, muchos de estos procesos de sangrado hacen que se trombosen venas, vasos y arterias, porque producen flóculos, coágulos o trombos. Entonces, esto genera un aumento de riesgo en la formación de coágulos de sangre en las venas y las arterias. Y un retraso en el crecimiento y en el desarrollo de los niños.
11: Ah, pues, ¿cómo no? Pobre chamaco.
9: ¿No?
11: Pues eso sí no lo atienden a tiempo.
12: No, pues exactamente. Sí, no se atendió a tiempo.
9: Y aquí hay algo que es bien curioso. La dieta influye mucho en un tratamiento que no pueda tener resultados.
12: Tienes que ser muy precavido con lo que tienes que comer. O sea, estricto, ¿no? Muy estricto.
11: Fíjate que sí. Por ejemplo, yo para la colitis nerviosa, que me mandan, o sea, todo cocidito, ¿no? Ya odio ahorita el caldo de pollo con verduritas. Pero, ¿vieras cómo se me ha desinflamado? Pues porque ya llevo 20 días con lo mismo.
9: ¿Y ya te cayó gordo?
11: Ya me cayó gordo, pero ya me desinflamé, la verdad. Y estoy muy contentita.
9: O sea, nomás hierves el pollo con verduras.
11: Hiervo el pollo con verduras.
9: Y tomas el caldo.
11: Y las verduras. O sea, lo que hago, no las pongo juntas. Pongo el pollo a un lado y las verduras las pongo al vapor porque me gustan crujientitas, ¿eh? No me gustan.
12: A mí también.
11: Y y luego ya las mezclo cuando me voy a tomar la sopita.
12: Desmenuzo el pollo pollito. Por aparte.
9: Pero por ejemplo, no está ahí. Marcos lleva 15 años comiendo pollo diario.
11: Pero ahora le gusta el pollo, a mí nunca me gusta. A mí me gusta más el pescado.
9: ¿No te aburre? No.
12: Al contrario, ¿verdad? Que como otras cosas que de repente no me gusta tanto. Yo prefiero mi pollo, mis verduritas, todo diario.
11: Yo ya, el caldo
9: de pollo. Tus 5 huevos en la mañana y tu pechuga de pollo asada en la comida todos los días.
11: Este debería de tener una granja y debería de cobrarse a sí mismo. Imagínate todos los pollos y los huevitos.
12: ¿Verdad?
11: Echarías de
9: a... ¿Ya cerraste tu alimentación a otras cosas?
12: No, o sea, si lo como, si voy a algún otro lado, como lo que hay. Pero en mi casa, normalmente casi diario como en mi demás eso. Si voy a alguna, por ejemplo, voy a tu casa y tú dices, ay, tengo una taquiza, me como la taquiza, no tengo ningún problema. Pero lo que yo normalmente como es de esa manera, desayuno como eso todos los días.
9: ¿Y qué cenas?
12: Queso a panela, me aviento una lo pongo a la plancha, así que como quemadito.
9: Ay, no, que de veras, con todo respeto.
12: Y aún así no bajo la barriga,
9: ¿qué hueva me da este? O sea, imagínate, los 365 días del año.
11: Bueno, ahorita me quitan
9: desayunar los 5 lácteos. Huevos. Y luego en la comida, una pechuga que parece trapo, asada. Con unas verduras insípidas.
12: Ay, no, te dices,
9: y todo. Luego en la noche, un queso panela.
11: ¿Pero por qué insípidas les
9: quemado?
11: Pones aceite de oliva, sal, pimienta.
12: Sí, todo eso le pongo sal, pimienta, aceite de oliva.
11: Y saben las deliciosas. Tienes que decorar de alguna manera.
9: Al grill no siempre las hacen así, ¿eh? Al grill nomás las queman. O sea, las tuestan, sí se tuestan, sí, ¿verdad?
12: Las tuestan.
9: O sea, las calientan ahí. Uh-huh. Y ya, así las ponen en el plato. Muy sanas.
11: Muy sana, no, pero yo sí le pongo tú también, ¿no?
12: Sí, yo te
9: las... No mientas, Marco Antonio.
12: Te las voy a enseñar.
9: Ido a tu casa.
12: Sí, pero si les ponemos eso. ¿Qué les ponen? La pimienta y la con aceitito de oliva y la de otro sabor distinto.
11: Sí.
12: Sin cocer.
9: ¿Pero diario? ¿Los 365 días del año?
12: Pues no, porque sábados y domingos...
9: ¿Dónde te va a salir una brócoli en una oreja y un pepino?
12: No, porque otros días...
9: Por donde tú quieras.
12: Como otra cosa otros días. O sea, sábados y domingos sí, pues vas a diferentes lugares y ya comes otra cosa. Pero de lunes a viernes, si estoy en mi casa...
9: O sea, ¿nunca comes un plato de birria?
12: Fin de semana nada más, pero así puedo y demás, pero no siempre.
9: Como buen jalisciense, ¿no comes birria?
12: No.
9: ¿Pozole?
12: Tiene mucho, yo creo que tendrá más de un año que no como un
11: pozole. Yo creo que yo
12: creo
11: también.
12: Que es septiembre, va a
11: en
12: ser un año.
11: En septiembre, sí.
9: Torta ahogada.
12: Uy, tiene un año que no como una torta.
9: Uy, no, qué flojera me da este. Te digo que con todo respeto que...
12: Quema mucho el sol, señor.
9: Ay, no, qué cosa tan espantosa. No, y nosotros que nos quemamos la cabeza todos los días en la casa para saber
12: no, qué te va a pasar
9: al siguiente día.
12: Hace la señora diario, bueno, tenemos agua de hierbabuena con limón y chía.
9: ¿Qué hospital dices que
11: rico,
9: vive?
11: Eso es rica, eso es rica.
9: ¿Qué hospital dice este que vive?
11: Es rica esa, deliciosa, esa agüita, esa es rica.
9: Ay, y fresca. ¿Cómo lo dice? Como queriendo convencer a la gente de que se traguen esa cosa.
11: Es rica, nunca lo he probado, está rica.
9: Agua de hierbabuena. Con limón y chía.
11: Y chía.
9: Una vez a la semana no, y por curiosidad te la tomas.
11: Sí, sabe rica.
9: No, a mí. Yo lo que sí te puedo tomar diario es agua de Jamaica.
12: A mí me reseca la garganta.
9: Pero a mí esas combinaciones raras y esos experimentos culinarios que hacen hasta con el agua, no.
11: Esa es rica, esa sí es rica.
9: Miriam, tú no eres normal.
11: Tú no eres
12: bueno, ayer me tomé un agua de mango porque es deliciosa.
9: Ah, esa es buena. Hijo, yo voy y me la compro.
11: Yo, no puedo.
9: Yo el agua de mango me la compro en la zona azul.
12: Ay,
9: voy y me la compro en la zona azul, mi litro de agua de mango.
12: Amo la zona azul porque todo lo tiene.
9: Y me lo tomo, ay, pianito.
11: Ese es rico.
9: Me pongo medio vasito, luego medio vasito.
11: Y la me de dura, guanábana
9: me dura
11: también.
9: Para todo el día el agua de mango.
11: Es rica, pero yo ahorita no me dejan solamente papaya y fresa. No puedo comer ninguna otra verdura.
9: ¿Por qué?
11: Por la panza, hasta que no se desinflame.
9: La fresa no es precisamente lo que más te desinflama, ¿eh?
11: Pues sí, me pusieron fresa.
9: Bueno, les digo que Miriam no es normal.
11: Fresa y papaya nada más. Mira, pero sí me he desinflamado. Nada de lácteos, absolutamente.
9: No,
11: nada.
9: Los lácteos quítenlos. Si tienen problemas intestinales.
11: Nada de.
9: Fuera pan, lácteos, ¿eh?
11: Eso ha sido lo peor de mi vida.
9: Yo tiene que no tomo un vaso de leche. Te juro que como. No sé si y me gusta, ¿eh?
11: Con a mí pan. Sí me gusta. Me
9: no he tomado un vaso de leche por lo menos en 8 meses.
11: Uy, no, yo no. Es que yo me gusta.
9: Y el día
11: mucho.
9: Que me lo tomé, me dio diarrea y una pedorrera maravillosa.
11: Ándale.
12: Yo voy a tomar entera la leche, nada de deslactosada.
11: ¿A ti, tú?
12: No, yo entera, como debe ser.
9: Sí, directo si de la vaca,
12: si,
9: ¿no?
12: Sí, quisiera.
9: Pásame la ubre número 3.
12: Quisiera ir al establo para ver, dámele así directo de la
11: bronca,
12: de
11: la
9: sí, enfermedad de las rocallosas, ¿no? Bueno, vámonos un pequeño corte después del himno nacional. Regresamos con ustedes, no se vayan. Aquí en este su programa, Estilo de Vida.
15: Vamos a una breve pausa y regresamos a su programa, Estilo de Vida.
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18: ¿Sabías que si eres mujer y fumas 3 cigarrillos al día, en realidad tu cuerpo está recibiendo el daño de 6?
19: No es exageración. Es ciencia.
18: El cigarro atrapa a hombres y mujeres por igual, pero los efectos en el cuerpo femenino son significativamente más agresivos.
19: Y las razones por las que una mujer empieza a fumar tampoco son las mismas que las de un hombre.
18: Hoy vamos a hablar del tabaquismo con enfoque de género. El humo del cigarro contiene unas 7000 sustancias químicas y su efecto es más agresivo en las mujeres. ¿Por qué? Porque el tórax femenino tiene menor superficie que el masculino. Eso hace que el riesgo de desarrollar enfisema, bronquitis crónica o cáncer pulmonar se duplique con cada cigarrillo. Pero no solo los pulmones están en riesgo. Algunos compuestos del tabaco son disruptores endocrinos. Alteran el equilibrio hormonal, en particular de los estrógenos, que son clave para el ciclo menstrual y la fisiología femenina.
19: Esa alteración aumenta el riesgo de cáncer de mama.
18: Por eso, si una mujer fuma y quiere usar anticonceptivos o terapia hormonal por menopausia, debe hacerlo bajo estricta vigilancia médica. Y las diferencias no son solo físicas. Se ha observado que las motivaciones para fumar también cambian según el género. En las mujeres, el motor principal es la sensación de empoderamiento.
19: El cigarro como símbolo de libertad o control.
18: En los hombres, en cambio, suele ser la curiosidad o el deseo de pertenecer a un grupo. Y cuando se trata de dependencia, ellas reportan con más frecuencia razones emocionales. Fuman porque están estresadas, tristes
19: o con problemas de pareja.
18: El cigarro se convierte en un refugio emocional. Los varones, por su parte, suelen fumar en contextos sociales, en reuniones con amigos, después del partido de fútbol, en la sobremesa. En México, alrededor de 15 millones de personas fuman. Según la Encuesta Nacional de Consumo de Drogas, Alcohol y Tabaco 2025, el 9% de las mujeres adultas consume tabaco. Y aunque hoy parezca un fenómeno moderno, los relatos del siglo XVI ya describían a mujeres fumando en las calles de lo que hoy es la Ciudad de México.
19: Algo que inquietaba a los migrantes europeos.
18: Con el tiempo, fumar fue mal visto en las mujeres y se consideró exclusivo de los hombres. Pero la industria tabacalera del siglo XX cambió eso. Y ahora su mercadotecnia ya no va dirigida a los adultos, sino a niños, niñas y adolescentes, porque son los que van a durar más tiempo fumando. La mejor decisión es no empezar. Y si ya fumas, recuerda que las etapas de la vida cambian. El embarazo,
19: la lactancia,
18: la menopausia son momentos en los que desintoxicar el cuerpo no es un capricho, sino una necesidad. Desenmascaremos el atractivo del cigarro, tanto en hombres como en mujeres. Veamos más allá del humo y la publicidad, porque el cigarro no distingue sueños, planes ni proyectos. Pero tú sí puedes distinguir entre lo que te atrapa y lo que te libera. Con información de la doctora Guadalupe Ponciano, de la Facultad de Medicina de la UNAM. Les saluda Mónica Genis.
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1: Muy buenos días, bienvenidos a este su programa Estilo de Vida. Yo soy su amigo Gerardo Medina, me da muchísimo gusto que nos acompañen el día de hoy a través de esta su casa Grupo Fórmula, abriendo la conversación. Y para compartir conmigo este espacio, la rara presencia de Miriam Díez.
2: Hola, ¿cómo están? Bienvenidos a este programa de raros.
1: No, raros no me metas.
2: No, tú también.
1: La que come
2: tú
1: nada
2: también.
1: Más. La que come, la que
2: tú
1: nada más toma agua de fresas y papaya, eres tú.
2: Pues sí,
1: la
2: por
1: que,
2: mi panza.
1: La que dice que está bien buena la hierbabuena con la che y el
2: está
1: limón en
2: rica.
1: Agua, eres tú.
2: Y hay otra que hacen hasta con pepino y también
3: sí,
2: está muy buena.
3: Sí, pongo también pepino. De repente
2: sí.
3: La varío. Le
2: sí,
3: pepino,
2: y es rica. Pepino, le ponen pepino.
3: Pepino.
2: Y es rica.
3: Es deliciosa.
2: Sí.
3: Me encanta.
2: Refrescos ni uno, no, ni verlos ahorita tampoco.
3: Es la cara de Jerry, se queda como, ni un refresco.
1: Fíjense que hablando de refrescos, antier salió el secretario de salud, que es de origen judío, si mal no recuerdo, y que tiene 90 y tantos años. Pero estaba yo investigando.
3: ¿México?
1: Sí.
3: Estaba yo investigando. ¿No me acuerdo tanto de Julio Frank, que era el secretario?
1: No, no, el de ahorita, Gersenovich. ¿Pero cuál es su nombre?
3: Ahorita vamos a decirte, por ejemplo.
1: También tiene nombre judío.
3: Ajá. Mejor regresa.
1: Gersenovich. ¿Qué cosa?
3: Ajá, ya.
1: Entonces, dice Marcos, mejor regresa. ¿Regresa de dónde? ¿Cómo se llama? David Gersenovich. Ok. Más judío que David. Pues sí. Entonces, fíjense que estaba hablando él. Es una persona a la que yo estuve metiéndome a ver su
3: biografía,
1: su trayectoria.
3: Uh-huh.
1: Y es una persona muy admirable. Muchos lo tienen como un gran maestro, lo tienen como una eminencia dentro del área de la medicina.
3: Uh-huh.
1: Que yo siempre he dicho, con todo respeto, porque déjenme decirles que lo que investigué y que pude hallar del señor secretario me dejó muy gratamente impresionado.
3: Uh-huh.
1: Pero no el hecho de que seas una eminencia médica te hace ser un buen administrador ni un secretario de Estado.
3: Ah, no, eso sí tienes mucha razón.
1: Por eso existe la carrera de administración pública.
2: Exacto.
1: Hay una carrera que se llama administración pública. Tú podrás no saber nada de medicina y ser un extraordinario administrador de una secretaría.
3: Claro, estoy de acuerdo contigo.
1: Porque lo que vas tú a manejar son los recursos.
2: Así es.
1: Los recursos y a quién deben de llegar, cómo deben de llegar y en función a qué necesidades se van a administrar. Pero bueno, esa es una opinión que yo tengo.
3: Claro.
1: Yo siempre he dicho, los profesionales del área tienen que estar en el área. No porque tú oigas que digan secretario de Agricultura, el mejor agrónomo de México. O sea, podrá ser el mejor agrónomo de México, pero ¿sabe de administración pública? ¿Sabe cómo compartir los bienes, cómo solicitarlos, cómo manejar las situaciones de crisis? O sea, una cosa es una y otra cosa es otra.
3: Uh-huh.
1: Es como si a ti, a mí o a Miriam nos dan de cuates una subsecretaría y dices, ¿y esto se come, se mastica,
3: sí,
1: se
3: pues
1: unta
3: no
1: o qué?
3: No tiene.
1: O sea, ni idea tengo de lo que se hace aquí.
3: Ese servicio profesional de carrera te tiene que llevarte
1: exacto,
3: a esto.
1: Exacto, el servicio profesional de carrera te tendría que llevar a saber
3: cómo administrar. Claro.
1: Mira, yo te voy a decir una cosa. Una persona que yo admiro muchísimo por la forma en que llevó su servicio
3: profesional de carrera.
1: Profesional de carrera es Marcelo Ebrard.
3: Sí, el secretario, sí. Secretario de Economía actualmente.
1: El secretario de Economía ya fue secretario de Gobernación, ya fue secretario de Economía, ya fue
3: secretario de Relaciones Exteriores.
1: Secretario de Relaciones Exteriores.
3: Jefe de Gobierno de la Ciudad de México.
1: O sea,
3: diputado.
1: Son personas que saben a lo que
3: se
1: dedican.
3: Tienen tantos años dentro del mundo.
1: Saben
3: político.
1: A lo que se dedican y pueden responder a las necesidades de manera inmediata y expedita.
3: Es.
1: Pero decía el secretario de Salud, y yo coincido con él, que hoy en día la diabetes es un padecimiento que afecta a una cantidad bestial de personas en México. Pero que uno de cada tres diabéticos es producto de los refrescos.
2: Te lo creo.
3: Y aparte de eso, de la inconsciencia de cada una de estas personas, te voy a decir por qué, Jerry, porque yo he conocido, de la gente cercana te estoy diciendo, no de todo el mundo. He conocido gente que tiene lamentablemente pues la diabetes, pero no deja de, no sigue ese régimen del cual estamos hablando. Bueno, es que poquito refresco, es que poquito pan, es que de poquito en poquito todos los días van haciendo.
1: Es que miren, yo les voy a decir, es más riesgoso que tengan ustedes 120 de glucosa a que tengan 280 o 300. Les voy a explicar por qué. Porque si yo tengo 280, 300, 360 de glucosa, ¿qué es lo que hacen? Controlármela.
3: Para bajártela.
1: Y la función es bajártela a menos de 100.
2: Exacto. Claro.
1: Esa es la función. Si tú tienes 380 de glucosa, 340, 280, la función es bajarla a menos de 100. Y le vamos a dar su metformina, le vamos a dar su trayente, le vamos a dar todo lo que necesite usted, su insulina, la de acción rápida, la humana, la etcétera. Vamos a darle su tratamiento para que baje la glucosa a menos de 100. Hasta que no cierran la llave, los endocrinólogos no se dan por satisfechos con ese paciente. Pero si la persona llega y te reporta 115 ahorita, 120 mañana, 110 al siguiente día, ¿qué es lo que le dice el doctor? Cuide su dieta. No está tan descompensada. No hay tanto problema. Tiene muy poquito de cifra alta. Cuide lo que come. Aliméntese bien. Hay que bajar esa glucosa. ¿Qué es lo que pasa? Miren, si ustedes tienen una llave goteando,
2: te da confianza y sigues haciendo lo que quieras.
1: Exacto. Si a mí se me abre una llave, se me rompe el empaque. Y tengo el chorro a todo lo que da.
2: Llega el plomero,
1: te cambia el empaque, exacto, te cambia la pieza, cierra la llave de paso. O sea, no te la deja hasta que no gotea una gota.
2: Así es
1: como te dejan la llave, sin que goteen una gota. Pero si tú ves que a la llave se le comenzó a aflojar un poquito el empaque y comienza a gotear, muchas veces les ponen un trapo. El famoso trapo que se les ponía a las llaves antes. Que ya estaba el trapo verde y estaba podrido y seguía el trapo en la llave. O les ponen una bolsa de plástico amarrada. ¿No te tocó?
2: Sí.
1: A muchos de chicos nos tocó ver cómo le ponían en la escuela una bolsa de plástico, de esas de pan vivo, amarrada a la llave.
2: En lo que iban por otro. O también le ponían ¿qué era el mastique? ¿O qué era esa cosa?
1: O simple plastilina, cemento.
2: Ándale.
1: O simple y sencillamente no le pone nada. Entonces, esa gotita cae.
2: Sí, hasta que el problema se haga mayor es cuando...
1: Y esa gotita te hace un hoyo en el piso.
2: Claro.
1: De tanto que gotea esa gotita, te hace un hoyo en el piso.
2: Y te deja manchado el
1: lavabo. Lo mismo hace la glucosa en el cuerpo.
2: Sí.
1: Es una gotita que cae todos los días. Y sin que tú lo notes, pie diabético, arteritis obliterante Luberger, espasmolización de los tejidos, catarata diabética, retinopatía diabética, falta de erección, daño en las venas.
2: ¿Los ojos también?
1: Por eso, catarata, retinopatía, ¿qué otro? Ahí los ojos.
2: No me acuerdo cómo.
1: Glaucoma diabético. Glaucoma. Comienza a perder la capacidad de oxigenar bien el cerebro.
2: Sí.
1: Entonces, esa gotita que tú dices, pues es que la tengo controlada, no me sube arriba de 110.
2: No, pero
1: pues esa gotita es la que te va a desgraciar todo el cuerpo.
2: Claro.
1: Porque
2: los riñones.
1: Esa gotita puede llevar a una insuficiencia renal, a una baja filtración glomerular, sí, a un daño en los cálices renales. Entonces, todo eso te puede llevar a un daño permanente. ¿Por qué? Porque como era poquito, eran 10 unidades, 15 unidades. Eso no es tanto.
2: Sí,
1: y es una gotita que todos los días cae y te va generando un agujero en distintas partes del cuerpo.
2: Uh-huh. Sí.
1: ¿Por qué te digo que es más peligroso esto que tener 380? Porque cuando tienes 380, el plomero te cierra la llave y te repara hasta que no gotees nada.
2: Sí.
1: Pero cuando tienes la gotita, pues ahora que pueda lo reparamos, ahora que pueda nos acordamos,
2: sí,
1: ahora que pueda,
2: exacto,
1: lo controlamos.
2: Y nunca le hablas.
1: Ahora que pueda lo limpiamos y se te hace el hoyo en el piso. Vamos a un pequeño corte y estamos volando con César en el programa
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5: Y recordándoles que pueden enviarnos un mensaje de WhatsApp al 55 23 35 47 74. Melasma. El paño o melasma es una hipermelanosis adquirida que se manifiesta en zonas expuestas al sol, sobre todo en el rostro. Cuando se presenta en el embarazo de las mujeres, es un oscurecimiento de la piel facial. Aunque puede afectar a cualquier persona, el melasma afecta más a las mujeres, especialmente cuando se encuentran embarazadas y éstas habían consumido anticonceptivos orales, la píldora u hormonas durante la terapia de reemplazo hormonal. El melasma también está muy presente entre los hombres y mujeres descendientes de los nativos americanos y en los hombres o mujeres descendientes de judíos, alemanes y rusos. También frente al consumo de ciertos antiepilépticos. El principal síntoma del melasma es la hiperpigmentación de la piel, volviéndose más oscuras, especialmente en los pómulos, nariz, labios y en la frente. Estos parches se suelen ir desarrollando gradualmente. No existen otros síntomas más que los estéticos. No existe una causa conocida, pero se piensa que influyen decisivamente en su aparición los cambios hormonales femeninos en los niveles de estrógenos y por la excesiva exposición al sol. La predisposición genética es también un factor determinante en el desarrollo del melasma. La aparición del melasma es también más probable en pacientes con trastornos en la tiroides. Se piensa que la sobreproducción de los melanóforos, MSH, producido por el estrés, puede ser la causa. También se cree que el melasma puede ser una reacción alérgica a medicamentos y cosméticos. El ácido hialurónico es una sustancia natural que ayuda a mantener la piel hidratada, firme y elástica. También lubrica las articulaciones, favoreciendo su buen funcionamiento. Vamos a una breve pausa y regresamos a su programa Estilo de Vida.
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1: Y ya estamos nuevamente con ustedes en este programa
7: Estilo de Vida.
1: Y esto a raíz de lo que les decía que había dicho el señor secretario de Salud, que les digo que a mí me parece que es un gran maestro, que es un gran médico.
3: Una eminencia en lo que él hace.
1: Una eminencia en lo que él hace, porque claro, estuve leyendo varios artículos. Su currículum.
3: Uh-huh, su currículum.
1: Sí, porque no sé cuántos hijos tengan ni nada.
3: Bueno, sí.
1: Estuvimos leyendo su currículum y es una eminencia en lo que hace. Entonces, si él dice que uno de cada tres diabéticos es por los refrescos, es porque uno de cada tres diabéticos es por los refrescos. Ahí sí sabe de lo que está hablando.
3: Pues sí.
1: Es una eminencia hablando de su tema.
3: Sí, así es una investigación.
1: Pero no lo tomamos en cuenta. Y miren, algo que le debemos a uno de los políticos que más mal me ha caído a mí en la historia de México, que es Vicente Fox. De esas personas que dices, nomás por donde se mueva, no me cae. Cada quien es libre de que le caiga gordo el que quiera, ¿no? Bueno. A él le debemos que México es el principal consumidor de refresco del mundo.
3: Del mundo.
1: A él se lo debemos. Cuando él fue director de Coca-Cola, él se ganó el primer lugar a nivel internacional, logrando que México fuera el principal consumidor de refresco en el mundo. Porque él trepó a mulas, burros, cargadores, hasta la punta del cerro.
2: Siempre había un refresco.
1: Con refrescos. Y lo mismo imitaba Bimbo, lo mismo imitaba PepsiCo con Sabritas y todo este rollo, lo mismo imitaba las cigarreras, lo mismo imitaban todas estas empresas de comida chatarra.
2: No había medicamentos.
1: No había medicinas, pero no había una venda, educación, no había una gasa.
2: Deja otro educación, tipo de
1: educación
2: comida.
1: Es lo de menos. O sea, estamos hablando de los recursos materiales. No podía haber nada de primera necesidad.
2: Pero en las tienditas.
1: A lo mejor no había ni frijoles ni maíz. Ni arroz. Pero había cocas, había pingüinos, había pan Bimbo, ajá, había sabritas, había cigarros.
2: Sí.
1: O sea, no es posible que en este país los recursos que menos necesita este país, lo que más daño nos hace, lo que primero nos mata, sea lo primero que llega hasta el último confín de México.
3: Fíjate que incluso yo hice unas prácticas cuando estaba estudiando, Jerry, y me tocó ir al Estado de México, pero para llegar a la parte de Tierra Caliente, de Tejupilco para adelante, en unos lugares que ya están pues muy arriba exactamente de todo, Jerry, pero alejados de todo. Y exactamente como dices, veías todo lo que es esta famosa panadería y además el refresco. Esos no faltaban. La tienda, que eran unas mini tiendititas, pero tenían...
2: Y una cena de queso.
1: Y sabes que no falta tampoco nunca cerveza.
2: No, cerveza tampoco. Y una antena de tele.
3: Ah, una antena de tele.
2: En mis tiempos.
1: Y Televisa.
2: Eso me tocó.
1: Eso y Televisa. O sea, todo lo que México no necesita, ahí está.
2: Sí.
1: Entonces, ¿cómo es posible que los gobiernos, por qué en el gobierno de este señor Fox no llegaron las medicinas, los recursos médicos, la alimentación básica, las despensas de Conasupo, la leche?
2: Que tuvieran la misma red de distribución.
1: Hasta el último confín de México, así como llevó Coca-Cola.
3: Así es, es cierto.
1: O sea, ¿por qué si pudo llevar lo que no necesitamos, nos vuelve gordos y nos mata de la diabetes, pero no pudo llevar los alimentos?
3: Ajá, es cierto.
1: O sea, tuvo la capacidad, es lo que me indigna, que alguien tenga la capacidad porque te pagan, porque tienes un beneficio económico, porque tienes un bono, tengas la capacidad de llevarle esto que te hace daño hasta el último mexicano.
3: Sí, es cierto.
1: Pero lo que necesitamos, ¿cuándo oíste tú que...?
2: Sí, porque puede crear la infraestructura, ¿no?
1: ¿Cuándo oíste tú que durante el gobierno de este señor hubiera leche, arroz, frijol, medicamentos,

0: cada uno de ellos está adaptado a las condiciones de cada país.
1: Claro.
2: Sí, claro.
0: Por ejemplo, Krispy Kreme tiene unas donas que están hechas a base de algas en Japón.
2: Porque es parte de su producción.
0: Es parte de la cultura.
1: Cultura, o sea, y su comida.
0: Yo no voy a dejar de venderte donas porque a ti te gusten las algas. Te voy a hacer las donas de algas. Mm-hmm. Por ejemplo, las hamburguesas de McDonald's de Hong Kong pican.
2: Porque es parte
0: del es parte de la cultura.
1: Claro, y aquí hay unas con guacamole. ¿O no?
0: Aquí está el guacamole burger, ¿no? Entonces, por ejemplo, tú ves que en Francia es el McDonald's más raro que he visto. Porque además hacen una hamburguesa que está hecha a base de una composta de tocino, papa, carne. ¿Tú has ido al McDonald's en París? O sea, una cosa rara el McDonald's de París. Muy rara. Luego tenemos, por ejemplo, todas estas cadenas de comida rápida. Y cuando empezaron, ofrecían la posibilidad de que tú consumieses un alimento de manera rápida y sencilla. Para el año de 1967, cuando empieza todo este rollo, sobre todo cuando comienzan a producir la comida rápida a la par de las autopistas, porque el primer país que comenzó a crear toda esta costumbre fue Estados Unidos.
1: Así es.
0: Y ponían a pie de carretera. Estos negocios no estaban tanto en la ciudad, estaban a pie de carretera. Era la alimentación de las autopistas. Tú ibas de Chicago a Illinois, por ejemplo, y te parabas en el restaurante que estuviese en la carretera. Como, por ejemplo, tú vas de Querétaro a México y en el kilómetro 127 está el restaurante Linda Vista, pero ahí sí comes riquísimo. Molito de olla, pollito en salsa verde, o sea, ay, no, te lo recomiendo mucho, ¿eh? No, una cosa maravillosa. Pero así como está el Linda Vista.
1: El barbacoa también es buenísimo.
0: Sí, el Parador San Pedro. Ajá. Ay, tú pregúntame.
1: Así entonces, de comida y se las sabe todas.
0: Entonces, así comenzaron a poner esto. La hamburguesa, en el año de 1967, tenía 111 gramos de carne.
2: 111 gramos de carne, en ese tiempo tenía.
1: Es que
2: era carne.
1: Los creadores, esos cuidaban más. Pues sí, y luego ya calidades. Lo vendieron a otro que ya le valió.
0: O sea, tenía 111 gramos de carne. Las papas fritas eran 65 gramos de papas fritas. Y el refresco era, si no mal me equivoco, 160 mililitros. Era poquito refresquito. Cuando comienza la competencia entre todas estas grandes cadenas, comienzan a sacar un pan más grande. Y es cuando el Quarter Pounder, que es el cuarto de libra, que por cierto en Europa no se llama Quarter Pounder, tiene otro nombre. Porque digo, tienen que tropicalizar todas las cosas. El Big Mac, que tiene dos rebanadas y una en medio de pan. Y otra hamburguesa muy famosa de In-N-Out, porque ya ves que es la competencia. Comenzaron a hacer pan más grande. Y cuando comenzaron a sacar pan más grande, comenzaron a sacar porciones más grandes de carne. Hoy en día una hamburguesa, la porción más pequeña de carne de una hamburguesa es de 167 gramos. Aunque hay hamburguesas de hasta 350 gramos.
2: ¿Es donde probé eso? En Ámsterdam.
1: Ya son grasosas, ¿no?
2: Unas hamburguesitas, pero así ya casi, bueno, o sea, te dan el pan de tamaño normal, pero ya la carnecita muy, muy chiquita. Y dices, oye, ¿pero por qué? Se supone que
0: no, pero 167 gramos de carne llena perfectamente.
2: No, pero esta carne de la idea de McDonald's de Ámsterdam.
0: Haber sido como 50 gramos de carne.
2: Una cosa.
0: Vámonos un pequeño corte y estamos volando con ustedes aquí en su programa
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0: Vamos a una breve pausa y regresamos a su programa Estilo de Vida.
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13: Y ya estamos nuevamente con ustedes aquí en su programa
14: Estilo de Vida.
13: Y bueno, ¿este bloque cuál es? Ah, es que ya me perdí. Entonces, el caso es que comienzan a ser más grande la hamburguesa, pero también hacen más grande las papas. Uh-huh. Hoy en día las papas, no las grandes, las normales, son 267 gramos de papas.
15: Zúmbala.
13: O sea, de 65 gramos de papas, hoy son 267 gramos de papas.
16: Tómala.
13: Y la bebida es de 365 mililitros.
15: O sea, te echas un...
13: No, 365 mililitros es calorías. Un vasito así. Ah, es un vasito así. El vaso normal de agua son 240 mililitros. El vasito del refresco que te dan ellos es un poquito más grande. El grande sí es de 800 mililitros.
15: 800.
13: O sea, vean las porciones. O sea, no estamos hablando tampoco de una alberca. Entonces, el caso es que la persona que está consumiendo este alimento se vuelve adicta a él por el glutamato monosódico, por los conservadores, por ciertos saborizantes, por la combinación de sal y azúcar que contiene.
16: Crear la
13: Las papas contienen una sustancia que es cancerígena que se llama acrilamato. El acrilamato monosódico, como el glutamato monosódico. Entonces, esa gente genera, cuando consumes ese tipo de comida, genera un pico de dopamina. Y ese pico de dopamina baja a las 4 horas. ¿Y qué es lo que quieres después de que tú consumiste una hamburguesa? Otra hamburguesa a las 4 horas.
15: ¿Como el cigarro?
2: Así es.
13: Te vuelves adicto a nivel del cóctel neurocerebral. Tu cóctel neurocerebral te vuelve adicto a esos alimentos. Mira, la industria de los alimentos hoy en día no busca ni tu beneficio, ni que te nutras, sino que pueden ponerle a la comida
15: para
13: que te vuelvas adicto a esa comida. ¿Qué es lo que te produce un incremento de la serotonina y de la dopamina para que tus receptores dopaminérgicos
15: quieran más? Y tú te sientas cucho cuando no los consumes.
13: Entonces, los niños comienzan a consumir grandes cantidades de este tipo de
15: comida. Porque además los llevan por la cajita feliz.
13: Y además piden pizza, piden pollo. ¿Sabes tú que el tamaño de un pollo, porque en base a este incremento de las porciones, la pechuga del pollo tiene que ser más grande, los muslos del pollo tienen que ser más grande? Si tú te fijas, no te venden piernas, te venden muslos y pechugas. Las alas son una cosa decrépita, horrenda, que dices, ¿esto se come? Entonces, el pollo, no me lo vas a creer, Marco, pero de 1960 a hoy tiene 5 veces más tamaño.
2: Es cierto, sí, tiene unos pollotes que dices, oye, qué bárbaro.
13: El pollo de 1960 a hoy tiene más tamaño por el abuso de las hormonas que se le aplican al animal para que crezca más en menor cantidad de tiempo. Claro. No quiero decir marcas para no comprometerme, pero incluso mi hermano trabajó para una de ellas.
2: Sí, porque es que una velocidad.
13: Y veíamos los procesos de producción y te quedabas, dices, güey, no manches. O sea, ¿esto te metes a la boca?
15: Qué fuerte, ¿verdad?
2: ¿Cómo no va a estar enfermo el cuerpo humano con todo lo
13: entonces,
2: que está
15: viviendo? Entonces, ¿y el cáncer? ¿Cómo
13: todo esto,
15: ya por todos lados?
13: Todo esto, mira, hacen burla diciendo que...
15: el sistema inmunológico...
13: Que si al pollo lo siguen criando así... Si al pollo lo siguen criando así... Ese pollo en 250 años va a tener el tamaño de un Tyrannosaurus Rex.
15: Y vamos a volver a la época de los dinosaurios.
13: No creo que en 250 años haya ni planeta, pero bueno. Entonces...
2: No sé el paso que vamos.
13: O sea... Imagínate, si lograron hacer crecer a un pollo 5 veces su tamaño. Esto es real, ¿eh? No le estoy dando ningún dato fuera de lo normal, ¿eh? Ahora, también nosotros...
2: Tú ves los pollos de rancho, finalmente, ¿cómo crecen? No los ves de esos tamaños. Los que les dan puras semillitas y lo que se comen ahí en los...
13: pero qué rico sabe.
2: Por eso digo, pero no están de
13: ese tamaño.
15: No
13: los ves
15: de ese tamaño.
13: Ahora, esto también genera una huella de carbono. Mira, en Estados Unidos se consume 1.5 billones de vacas al año.
2: Wow.
13: 1.5 billones de vacas al año, o sea, 1.500 millones de vacas.
15: Y el pastoreo es parte de la deforestación.
13: ¿Qué es lo que produce una vaca cuando se echa un pon y cuando erupta?
15: Gases.
13: Así de sencillo, ¿eh? Gas etano.
2: Es el calentamiento también.
13: Y el gas etano es 40 global. Veces más peligroso que el dióxido de carbono. Se dice que si el mundo consumiera la misma cantidad de carne de res que consumen los Estados Unidos, necesitaríamos 5 planetas Tierras para alimentarlas.
15: No, imagínate.
13: O sea, si todo el mundo consumiera la misma cantidad de carne que consume los Estados Unidos, y que además si tú vas y agarras un racket de carne en Estados Unidos y comienzas a ver toda la fórmula de la etiqueta, dices, la mitad de estos componentes están prohibidos en Europa.
2: Exacto.
13: La mitad de todo lo que contiene la carne de res, de cerdo y pollo en Estados Unidos, y el salmón, que contiene mercurio en cantidades industriales. O sea, si tú ves la etiqueta de la carne americana, la mitad de lo que contiene está prohibido en Estados Unidos.
2: Sí, sí, pues cómo están...
13: En México con trabajos vamos saliendo del clenbuterol, que es malísimo. Y que por eso te dicen no consumas vísceras como el hígado, la pancita, etcétera, porque te intoxicas de clenbuterol. Entonces, ¿qué es lo que ocurre? Que por eso esa gente tiene grados de obesidad impresionantes.
15: Brutal. Ese sí es.
13: Tú vas a Estados Unidos.
15: Mórbidos.
13: Y, o sea, esas películas de Hollywood donde salen todas tallas 28, talla 0, y los chamacos, Superman Macy. Yo quisiera saber dónde las graban.
2: Exacto.
13: Yo veo puro gordo. Yo voy a Nueva York y te veo dos que salieron del gimnasio con buen cuerpo y 300 gordos.
2: Uh-huh. Es cierto.
13: Y tú entras al Denny's.
2: No, bueno.
13: Que a mí me encanta desayunar en Denny's.
2: Sí, das una tasca.
13: Pero pido lo normal. Yo normalmente pido el stick.
15: Es no, que te ponen unas platos.
13: Pido el stick con el puré de papas y con mi brócoli. Es lo que pido. Uh-huh. Me gusta desayunar eso. Pero te ponen 5 hot cakes con una bola de nieve. Sí, con sí. La crema de maple. Aparte, si quieres, de los 5 hot cakes o 3 hot cakes, como vayas de hambre, te ponen el pan francés. Uh-huh. O te ponen el pan con
15: ajo. La salchicha, con luego el tocino.
13: Luego te ponen los huevos, 2 huevos. Te ponen la sausage tipo alemán, que es muy pesada. Te ponen el tocino, te ponen el jamón, te ponen la papa hash brown. Ese es el simple breakfast, ¿no? De Estados Unidos. Luego viene el combinado. Donde
15: ese
13: te ponen,
15: es el simple.
13: Se llama simple breakfast, ¿no? Entonces, te ponen aparte la carne. 360 gramos de carne. Y luego aparte te ponen tu café. Con tus cremas.
15: No, ya no te puedes mover.
13: Y si quieres te ponen tu malteado o tu refresco.
15: No.
13: Con refil el refresco, además.
15: Ya me llené nada más de oírlo.
13: Entonces, ¿por qué está la gente
15: para
13: gorda?
15: Tres semanas.
13: Porque no es posible que te chutes.
15: Que comes siso.
13: Mira, decían.
15: Con todo de que el estómago ya hace el siso enorme, me imagino.
13: Decían que una persona que consume una hamburguesa con todos los químicos que contiene, con la cantidad de pan, con unas papas grandes y un refresco grande, en cualquiera de las hamburgueserías que hay ahorita en el mercado, necesita para quemar esas kilocalorías caminar 16 kilómetros. No,
15: bueno. Diarios. Ándale.
2: Los caminan.
13: O sea, no, para quemar no la hamburguesa, las papas y el refresco necesitas caminar 16 kilómetros.
2: Diarios.
13: ¿No? Ahora imagínate, consumen millones de hamburguesas. ¿Sabes cuántas hamburguesas, como el famoso Big Mac, salen de una vaca?
15: ¿Cuántos? No tengo ni idea.
13: Calcúlale.
2: 50,000 hamburguesas.
13: No, estás todo operado del cerebro.
15: Menos, pues pobre.
13: 760 hamburguesas saliendo de una vaca.
15: Sí, no, ¿cómo crees?
2: Pues de la carnita.
15: Sería.
13: No, la carne normal.
2: Pero es que llevan
13: 760 hamburguesas.
15: Una vaca dinosaurio es.
13: 700, no, o sea, ¿cuántas vacas necesitan matar para tener las millones de hamburguesas que despachan todos los días en el mercado? Pero vámonos un pequeño corte y regresamos volando con ustedes aquí en su programa
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0: 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Ácido alfa lipoico. El ácido alfa lipoico es un antioxidante que se produce de forma natural en el cuerpo. También se puede ingerir en alimentos y en suplementos. Es considerado como el antioxidante universal, ya que es tanto soluble en agua como soluble en aceite. Algunos de sus beneficios son brindar protección al cerebro y también ser útil en ciertas enfermedades del hígado, como la neuropatía diabética. El ácido alfa-lipoico reduce los síntomas de neuropatía diabética, principalmente dolor, entumecimiento en extremidades inferiores y ardor. En la dieta de diabéticos tipo 2, aumentó un 30% los niveles saludables de insulina, incrementando notablemente la utilización de glucosa en la sangre. Para el caso de los diabéticos en particular, es un nutriente que mejora notablemente su calidad de vida. ¿Cuáles son los síntomas de la artritis juvenil? Los síntomas más frecuentes de la artritis juvenil son hinchazón, dolor y rigidez de la articulación que no desaparece con el tiempo. Por lo general, afecta las rodillas, las manos y los pies y es peor en la mañana o después de la siesta. Otros síntomas incluyen cojera en la mañana a causa de rigidez en la rodilla, torpeza excesiva, fiebre alta y salpullido, inflamación de los ganglios linfáticos del cuello y de otras partes del cuerpo. En la mayoría de los casos hay periodos de tiempo durante los cuales los síntomas mejoran o desaparecen y periodos durante los cuales los síntomas empeoran. La artritis en los niños puede causar inflamación de los ojos y problemas de crecimiento. También puede hacer que los huesos y las articulaciones tengan un crecimiento disparejo.

0: Vamos a una breve pausa y regresamos a su programa Estilo de Vida.
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2: El US Open está invirtiendo $800 millones para tener menos clientes, así como lo oyes. Y es que desde hace varios meses empezaron un proceso de remodelación de su estadio principal, el Arthur Ashe, para eliminar varios miles de los lugares más baratos. Al mismo tiempo, los lugares courtside, los más fresas del estadio, pasan de ser 3,000 a 5,000 y están creando también nuevas suites y zonas de hospitality. Y es que tiene sentido financiero, porque tienen un problema que ya quisiéramos tener la mayoría de las empresas en el mundo, y es que la demanda por su producto excede y por mucho al inventario disponible. Así que los entiendo, pero yo creo que su responsabilidad, en vez de maximizar esas 2 semanas de evento que tiene el año, sería ver cómo logran las otras 50 semanas en el año generar un negocio escalable e interesante, aprovechando el inmenso poder de la marca y audiencia que ya tienen.
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3: El cambio de vida para Ingrid. Al ser la primogénita, Ingrid Alexandra de Noruega, a sus 22 años, tiene claro su futuro cuando se convierte en reina. Pero a la muerte de su abuelo Harald V, asumió un papel más relevante en la Casa Real de Klocksborg. Debido a la salud de su madre, Mette-Marit, Ingrid acudió al Parlamento junto a su padre para el juramento. Ella lo hizo por escrito y, como ella es mayor de edad, puede ser regente en alguna ausencia de su padre. Y es que Ingrid es parte de la nueva generación de royals que en algún momento se convertirán en jefes de Estado. Debido a la gran amistad entre su padre, Haakon, y el rey de España, Felipe VI es el padrino de confirmación de la princesa heredera y seguramente podría ser una especie de mentor en el futuro. Tanto se toma en serio su papel de padrino que estuvo presente en los 18 años de Ingrid. 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
1: 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Ya estamos de regreso en Estilo de Vida.
4: Y ya estamos nuevamente con ustedes aquí en su programa
5: Estilo de Vida.
4: Dice Miriam, yo como carne una vez a la semana. Te visita el albañil y ya valiste gorro. Pero bueno, fíjense que cuando inauguraron, hay un dato muy interesante. Cuando inauguraron el McDonald's de Rusia.
6: De Rusia, así que no entraba ahí en ninguna de esas franquicias por ser americanas, ¿no?
4: Cuando inauguraron el McDonald's de Rusia, estaba Gorbachev, de presidente de Rusia.
6: Mikhail Gorbachev.
4: Y entonces Ronald Reagan, que era el presidente de los Estados Unidos.
6: En los 80s, 82, sí, por ahí más o menos.
4: Mandó felicitar a Gorbachev por el fin de la Guerra Fría.
7: Así es.
4: Y entonces, cuando hay una remembranza muy peculiar porque dicen, señor Gorbachev, tire usted el muro. Y es cuando tira el muro de Berlín. Pero el día que tira el muro de Berlín, se inaugura el McDonald's de Rusia.
6: Tómala, rompiendo fronteras.
4: El McDonald's de Moscú. Entonces se dice que realmente lo que dio la pauta que terminó la Guerra Fría no fue tirar el muro de Berlín. Fue inaugurar el McDonald's.
7: Y todo el mundo iba al McDonald's a probarla.
4: Eran colas. Colas de más de 5,000 personas. Porque además el McDonald's de Rusia es el más grande del mundo.
6: Ah, sí, aparte, sí.
4: Es el McDonald's más grande del mundo. Que hoy ya no es McDonald's.
6: Sí, hay otra cadena, no me acuerdo que también quedaba.
4: No, le cambiaron el nombre, requisitaron todos, embargaron todos los McDonald's.
6: Pero hay una cadena ahí.
4: Y le pusieron nombre ruso. son los mismos, pero con nombre ruso. Y venden lo mismo, pero con nombre ruso. Entonces, si tontos no son.
6: No, pues no, hombre.
4: Tontos no son, por eso tienen las ciudades que tienen. Uh-huh. Porque déjenme decir que de las ciudades más hermosas que existen en el mundo, Rusia. Las de Rusia, ¿eh?
6: Sí,
4: Moscú, Leningrado, este...
6: Y un todo. Orden y un...
4: El metro de Moscú.
6: Rollo dictatorial es una también, cosa, bárbaro, ¿eh?
4: Son palacios, las estaciones del metro de Moscú son palacios.
6: Es que de un todo orden, allá.
4: Una limpieza, ¿sí? Impecables. Bueno, tú ves el metro de Nueva York, que yo no me subo ni aunque me pagues, ¿eh? Las últimas dos veces que me subí.
6: Es sucio,
4: no, las ratas.
6: Viejo,
4: Marco Antonio, viejo, las ratas. Que te pasan por encima.
6: Que son conejos, ni
4: yo no lo creía, ¿eh? Pero dentro del vagón, yo estaba trepado arriba de un asiento. Había ratas dentro del vagón. Íbamos nosotros a ir a la zona cero. Ya ves que tienes que bajar en
6: cerca de Soho, ¿no? Por ahí está.
4: No, en la estación de la zona cero. No, yo me bajé a la siguiente estación. Nos fuimos a pie. Nos fuimos a pie a la zona cero. Dije, yo no me vuelvo a subir al metro. A mí no me van a pasar ratas por los pies. Mismas ratas que me pasaron por atrás de la espalda en Times Square. Ya ves que está la escalera para comprar los boletos.
6: Sí, sí, sí.
4: Hay una escalera para el público que no lo sabe. Que es como donde venden todos los tickets de todo Broadway. Ajá.
7: Porque hay muchos teatros.
4: Y al lado hay un monumento, no sé a quién, creo que a los inmigrantes, hay un monumento. Y exactamente en la base del monumento había no fácil, no menos de 20 ratas.
6: No, hombre, sí. Si es que se dejan
4: no
6: toda
4: menos de
6: 20 ahí.
4: Ratas. Es que ya sacan la basura a las 12 del día. Antes sacaban la basura a las 6 de la tarde. Ahora ya pueden sacar la basura a las 12 del día.
6: Y se ve espantoso.
4: Y tú pasas por la Quinta Avenida, pasas por la 39, por la que pasas.
6: Por Broadway, que está llena de basura. La Broadway está
4: llena de
6: basura.
4: La cantidad de ratas que hay es impresionante. Y en Central Park.
6: Ya ni digamos.
4: O sea, pasas en el caballito y ves pasar las ratas al lado del caballo.
6: Qué asco.
7: Ay, se encogió el caballo. No, es una rata. Ciudad,
4: no, y por ejemplo, donde viven.
7: A lo mejor
4: Karen,
7: son los de.
4: En Filadelfia.
7: Cenicienta.
4: Ahí no necesitas ver ratas. Ahí con todos los que ves que se meten fentanilo. Tienes.
7: Ay, qué
4: para
7: tristeza.
4: Pensar que estás en la guerra de los zombies, ¿eh? Entonces, bueno. Entonces, cuando inauguraron el primer McDonald's en Rusia, ese McDonald's servía 30,000 hamburguesas.
6: 30,000 hamburguesas.
4: Y entrevistaban a la gente, porque yo vi el reportaje. Entrevistaban a la gente y le decían, ¿qué le pareció? Pues no sé qué sea, pero pues no se ve mal. O sea, ni siquiera sabían lo que estaban comiendo.
6: Tómala.
4: No era nada que empatara con algún alimento ruso. No era nada que empatara con algún alimento ruso. Otros viejitos sí dijeron, no, esto sabe muy feo, ya no regreso. Y otros decían, no, pues está sensacional, ya sabes, todos los jóvenes, ¿no? Bien borregos, ¿no? Entonces, pero ¿hasta dónde llega los cambios de la cultura en la comida? Uh-huh. Yo te voy a decir una cosa, el mejor Kentucky Fried Chicken que yo he comido en mi vida, y yo babeo cada que llego ahí y sí lo compro, es en Madrid. No sé qué le hagan. Bueno, Miriam no come nada.
6: ¿Un sabor distinto o qué?
4: Miriam está embalsamada para momia.
6: ¿Pero por qué es el mejor, Jerry? O sea, porque te has probado.
4: El sabor lo jugó. Bueno, porque tú vas a Estados Unidos y sí te lo sirven también muy jugoso, etcétera, etcétera. Pero el de Madrid, no sé si es el pollo que hacen en Madrid, no sé si sean las especias que ocupan, no sé qué sea.
7: La manera de que lo cocinan.
4: Ni el de Estados Unidos, ¿eh? Es una cosa increíble. Y eso es lo que te produce la adicción. Porque tampoco es nada sano, ¿eh? Nada sano.
6: Y aparte con esa grasa que la están reutilizando, peor.
4: No sé si la reutilicen.
7: ¿Qué decían? Que era manteca, ¿no? Decían.
4: Pero la cuestión es que sabe, no sabes, y te vuelves adicto.
7: Te encanta.
4: Como el caso de las pizzas.
6: Ay, sí, las pizzas.
4: A mí no me gustan las pizzas de Italia.
6: No, es que están horribles. No, o sea, sí, sean mejor las de México.
4: A mí no me gustan.
6: A mí me gustan más las de aquí.
4: A mí no me gustan las pizzas italianas. Sí, te digo que es rara la señora.
7: A mí sí me gusta.
4: Entonces, o sea, una pasta chiquita, hojaldrada, sí, quemada, ajá, eso para mí no es pizza.
6: No.
4: Entonces, pero las de México que son
6: jugositas, hasta que eso le ponen
4: alrededor y que son esponjositas, sí. Y que son como 600 kilocalorías cada rebanada.
6: Que es como una clayuda aplastada, toda quemada, dura, la de ella de Italia.
7: No, sí, no, sí. Qué mentirosos.
4: No, no somos mentirosos.
7: No, a comer eso.
4: No, pues yo...
7: Yo
4: a Plaza Vendôme, sí, yo a la Plaza España.
7: A mí
4: yo,
7: sí me gustaron.
4: O sea, no, pues Miriam que come
7: y
4: cualquier
7: cosa. Y no estaban
4: cosa.
7: ni quemadas, ni nada, lo que
4: ay,
7: dices.
4: No, no, no le crean, pues Miriam, si es normal. ¿Eh?
7: No, porque así son, las pizzas así son, delgaditas. Así,
4: ¿a ti te gustan las pizzas italianas, Sofi?
7: A mí sí, y se me hacen
4: así lindas. Delgaditas, quemadas.
7: A mí me
4: hay
7: gustan
4: las gruesas,
7: ¿no?
4: Hay las gruesas. Yo a Sofi le pregunto porque ella es italiana. Entonces... Ahí las grececitas, ¿no? Porque Miriam le gusta la delgadita quemada, toda rascuache, toda pinchurrienta.
7: Pero no están quemadas.
4: Bueno, ya me hizo enojar Miriam. Ya, ya, ya, párale. Ya, o sea, está bien. Se vale ser anormal, pero no profesional, mana. No profesional, ¿eh?
7: Entonces, las delgaditas son ricas, ¿verdad? Y si las hacen bien, están crujentitas.
4: Pues las pizzas tienen muchos ingredientes que producen adicción. Por eso todos los niños quieren pedir pizza el fin de semana, como un regalo, como un premio.
6: Pues sí.
4: Por la cantidad de glutamatos, pues sí. Por la cantidad de conservadores, de saborizantes, de colorantes, de sal y azúcar que contiene ese producto. Entonces, toda esa cuestión que va generando en tu cerebro una adicción a nivel neurocerebral, uh-huh, es lo que va produciendo... que el sobrepeso sea la principal pandemia en el mundo.
7: Pues sí.
4: Y tienes que aprender a dejar de comer todo eso. Tienes que soltar todo eso. Si no te quieres morir de un infarto,
7: así
4: de hipercolesterolemia, de diabetes, de hipertensión o de sobrepeso, uh-huh, el día de mañana.
6: Claro, es cierto.
7: Es cierto.
4: Toda esa comida que
6: lado.
4: Está ideada para producir adicción, no nutrir, uh-huh, proveerte de calorías vacías o muertas, generarte sobrepeso, colesterol alto, diabetes, hipertensión, es un negocio multimillonario creado específicamente, sí, para que cuando tu cuerpo reciba eso, lo exija
7: lo
4: y lo
7: quiera,
4: demande, sí, como una adicción a cualquier otra droga.
6: Ay.
4: A cualquier otra droga. Entonces procuren no darles a sus niños... ni pizzas.
7: Es que los llevan. Ay, ahora te vamos a llevar a tu
6: hamburguesa,
7: hot dog,
6: la
7: al,
6: pizza, el
7: este,
6: hot dog.
7: Al, a este, ¿cómo se llama? A la por la pizza.
6: El o, hot dog
7: o,
6: también.
7: Hoy les voy a hoy pedimos hamburguesas. Oye, ¿a mí sabes cuáles me gustaban? ¿Te acuerdas del Tomboy?
6: Ay, sí, pero
7: era
6: sí.
7: Tomboy.
6: Sí.
4: Burger Boy, ¿no?
7: No, había un Burger Boy y había un Tomboy.
4: A mí, Tomboy. A mí las que me encantaban las de Burger Boy.
7: A mí sabes que me
4: el
7: gustaba
4: bronco doble.
7: La de helado, ¿cómo se llama?
6: Es
7: la?
6: Que todavía eran hamburguesas.
4: Estaba el bronco tiempo. Doble, el dino triple.
7: Sí.
4: Así estaba que las anunciaba Salma Hayek. Esas
7: las malteadas de chocolate,
4: esas
7: bueno,
4: hamburguesas
7: me
4: las anunciaba las Salma Hayek vestida de super niña.
7: Sí.
4: Bueno, pues tengan cuidado, quítenle todo eso de la dieta a sus hijos.
7: Lo no
4: van
7: los acostumbren ni
4: no
7: se
4: los
7: den
4: lleven
7: como
4: por
7: premio.
4: La cajita feliz.
7: No.
4: No los lleven por las hamburguesas a ningún lado. No los lleven a la pizza. No los lleven al pollo frito. No los lleven a ninguno de estos lugares donde lo único que estamos haciendo es generando una adicción que los está envenenando poco a poco.
7: Cierto.
4: Y para los que tengan este problema de que la adicción no la pueden controlar, la GABA con triptófano es buenísima,
7: sí,
4: para calmar los nervios y hacer a un lado lo que están consumiendo.
7: Sí.
4: Bueno, llegamos al final de este programa. Muchísimas gracias por habernos acompañado. Cuídense mucho. Y nos vemos mañana aquí en este su programa
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0: hemos llegado al final de su programa. Pero tenemos una cita con usted el día de mañana, aquí, en Estilo de Vida.
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4: Muy buenos días, bienvenidos a este su programa Estilo de Vida. Yo soy su amigo Gerardo Medina, me da muchísimo gusto que nos acompañen el día de hoy a través de esta su casa Grupo Fórmula, abriendo la conversación. Y para compartir conmigo este espacio, la rara presencia de Miriam Díez.
5: Hola, ¿cómo están? Bienvenidos a este programa de raros.
4: No, raros no me metas.
5: No, tú también.
4: La que come tú nada también. Más. La que come, la que tú nada más toma agua raras. De fresas y papaya, eres tú.
5: Pues sí,
4: la
5: por que, mi panza.
4: La que dice que está bien buena la hierbabuena con la chaya y limón
5: rica.
4: En agua, eres tú.
5: Y hay otra que hacen hasta con pepino y también
6: sí,
5: está muy bueno.
6: Sí, pongo también pepino. De repente
5: sí.
6: La varío. Le
5: sí, y es rica. Pipino, le ponen pepino.
6: Pepino.
5: Y es rica.
6: Es deliciosa. Sí. Me encanta.
5: Refrescos ni uno, no, ni verlos ahorita tampoco.
6: Es la cara de Jerry, se queda como, tenía un refresco.
4: Fíjense que hablando de refrescos, antier salió el secretario de salud, que es de origen judío, si mal no recuerdo, y que tiene 90 y tantos años. Pero estaba yo investigando.
6: ¿México?
4: Sí.
6: Estaba yo investigando. ¿No me acuerdo tanto de Julio Frank, que era el secretario?
4: No, no, el de ahorita, Gersenovich. ¿Pero cuál es su nombre?
6: Ahorita vamos a decirte, por ejemplo.
4: También no, tiene nombre judío.
6: Ajá. Mejor regresa.
4: Gersenovich. ¿Qué cosa?
6: Ajá, ya.
4: Entonces, dice Marcos, mejor regresa. ¿Regresa de dónde? ¿Cómo se llama? David Gersenovich. Ok. Más judío que David. Pues sí. Entonces, fíjense que estaba hablando él. Es una persona a la que yo estuve metiéndome a ver su
6: biografía,
4: su trayectoria.
6: Uh-huh.
4: Y es una persona muy admirable. Muchos lo tienen como un gran maestro, lo tienen como una eminencia dentro del área de la medicina. Uh-huh. Que yo siempre he dicho, con todo respeto, porque déjenme decirles que lo que investigué y que pude hallar del señor secretario me dejó muy gratamente impresionado. Uh-huh. Pero no el hecho de que seas una eminencia médica te hace ser un buen administrador ni un secretario de Estado.
6: Ah, no, eso sí tienes mucha razón.
4: Por eso existe la carrera de administración pública.
5: Uh-huh, uh-huh. Exacto.
4: Hay una carrera que se llama administración pública. Tú podrás no saber nada de medicina y ser un extraordinario administrador de una secretaría.
6: Claro, estoy de acuerdo contigo.
4: Porque lo que vas tú a manejar son los recursos.
5: Así es.
4: Los recursos y a quién deben de llegar, cómo deben de llegar, uh-huh, y en función a qué necesidades se van a administrar.
6: Uh-huh.
4: Pero bueno, esa es una opinión que yo tengo.
6: Claro.
4: Yo siempre he dicho, los profesionales del área tienen que estar en el área. No porque tú oigas que digan secretario de Agricultura, el mejor agrónomo de México. O sea, podrá ser el mejor agrónomo de México, pero ¿sabe de administración pública?
6: Uh-huh.
4: ¿Sabe cómo compartir los bienes, cómo solicitarlos, cómo manejar las situaciones de crisis? O sea, una cosa es una y otra cosa es otra.
6: Uh-huh.
4: Es como si a ti, a mí o a Miriam nos dan de cuates una subsecretaría y dices, ¿y esto se come, se mastica,
6: sí,
4: se
6: pues
4: unta
6: no
4: o qué?
6: No tiene.
4: O sea, ni idea tengo de lo que se hace aquí.
6: Ese servicio profesional de carrera tendría que llevarte
4: exacto,
6: a esto.
4: Exacto, el servicio profesional de carrera te tendría que llevar a saber
6: cómo administrar. Claro.
4: Mira, yo te voy a decir una cosa. Una persona a la que yo admiro muchísimo por la forma en que llevó su servicio
6: profesional de carrera
4: es Marcelo Ebrard.
6: Secretario de Economía actualmente.
4: El secretario de Economía ya fue secretario de Gobernación, ya fue secretario de Economía, ya fue
6: secretario de Relaciones Exteriores.
4: Secretario de Relaciones Exteriores.
6: Jefe de Gobierno de la Ciudad de México.
4: O sea,
6: diputado.
4: Son personas que saben a lo que se dedican.
6: Tienen tantos años dentro del mundo.
4: Saben
6: político.
4: A lo que se dedican y pueden responder a las necesidades de manera inmediata y expedita.
6: Es.
4: Pero decía el secretario de Salud, y yo coincido con él, que hoy en día la diabetes es un es un padecimiento que afecta a una cantidad bestial de personas en México. Pero que uno de cada tres diabéticos es producto de los refrescos.
5: Te lo creo.
6: Y aparte de eso, dieta. De la inconsciencia de cada una de estas personas, te voy a decir por qué, Jerry, porque yo he conocido, yo, de la gente cercana te estoy diciendo, no de todo el mundo. He conocido gente que tiene lamentablemente pues la diabetes, pero no sigue ese régimen del cual estamos hablando. Bueno, es que poquito refresco, es que poquito pan, es que de poquito en poquito todos los días van haciendo.
4: Es que miren, yo les voy a decir, es más riesgoso que tengan ustedes 120 de glucosa a que tengan 280 o 300. Les voy a explicar por qué. Porque si yo tengo 280, 300, 360 de glucosa, ¿qué es lo que hacen? Controlármela.
6: Para bajártela.
4: Y la función es bajártela a menos de 100.
5: Exacto. Claro.
4: Esa es la función. Si tú tienes 380 de glucosa, 340, 280, la función es bajarla a menos de 100. Y le vamos a dar su metformina, le vamos a dar su trayente, le vamos a dar todo lo que necesite usted. Su insulina, la de acción rápida, la humana, la etcétera, etcétera, etcétera. Vamos a darle su tratamiento para que baje la glucosa a menos de 100. Hasta que no cierran la llave, los endocrinólogos no se dan por satisfechos con ese paciente. Pero si la persona llega y te reporta 115 ahorita, 120 mañana, 110 al siguiente día, ¿qué es lo que le dice el doctor? Cuide su dieta. No está tan descompensada. No hay tanto problema. Tiene muy poquito de cifra alta. Cuide lo que come. Aliméntese bien. Hay que bajar esa glucosa. ¿Qué es lo que pasa? Miren, si ustedes tienen una llave goteando,
5: te da confianza y sigues haciendo lo que quieras.
4: Exacto. Si a mí se me abre una llave, se me rompe el empaque. Y tengo el chorro a todo lo que da.
5: Llega el plomero,
4: te cambia el empaque. Exacto. Te cambia la pieza, cierra la llave de paso. O sea, no te la deja hasta que no gotea una gota.
5: Así es
4: como te dejan la llave, sin que goteen una gota. Pero si tú ves que a la llave se le comenzó a aflojar un poquito el empaque y comienza a gotear, muchas veces les ponen un trapo. El famoso trapo que se les ponía a las llaves antes. Que ya estaba el trapo verde y estaba podrido y seguía el trapo en la llave. O les ponen una bolsa de plástico amarrada. ¿No te tocó? ¿No te tocó?
5: Sí.
4: A muchos de chicos nos tocó ver cómo le ponían en la escuela una bolsa de plástico, de esas de Pan Bimbo, amarrada a la llave.
5: En lo que iban por otro. O también le ponían ¿qué era el mastique? ¿O qué era esa
4: cosa? O simple plastilina, cemento.
5: Ándale.
4: O simple y sencillamente no le pone nada. Entonces, esa gotita cae.
5: Sí, hasta que el problema se haga mayor es cuando...
4: Y esa gotita te hace un hoyo en el piso.
5: Claro.
4: De tanto que gotea esa gotita, te hace un hoyo en el piso.
5: Y te deja manchado el
4: lavabo. Lo mismo hace la glucosa en el cuerpo.
5: Sí.
4: Es una gotita que cae todos los días. Y sin que tú lo notes, pie diabético, arteritis obliterante Luberger, espasmolización de los tejidos, catarata diabética, retinopatía diabética, falta de erección, daño en las venas.
5: ¿Los ojos también?
4: Por eso, catarata, retinopatía, ¿qué otro? Ahí los ojos.
5: No me acuerdo cómo
4: Glaucoma diabético. Glaucoma. Comienza a perder la capacidad de oxigenar bien el cerebro.
5: Sí.
4: Entonces, esa gotita que tú dices, pues es que la tengo controlada, no me sube arriba de 110.
5: No, pero
4: pues esa gotita es la que te va a desgraciar todo el cuerpo.
5: Claro.
4: Porque esa gotita puede llevar a una insuficiencia renal, a una baja filtración glomerular, sí, a un daño en los cálices renales. Entonces, todo eso te puede llevar a un daño permanente. ¿Por qué? Porque como era poquito, eran 10 unidades, 15 unidades. Eso no es tanto.
5: Sí,
4: y es una gotita que todos los días cae y te va generando un agujero en distintas partes del cuerpo.
5: Sí.
4: ¿Por qué te digo que es más peligroso esto que tener 380? Porque cuando tienes 380, el plomero te cierra la llave y te repara hasta que no gotees nada.
5: Sí.
4: Pero cuando tienes la gotita, pues ahora que pueda lo reparamos, ahora que pueda nos acordamos, sí, ahora que pueda exacto, lo controlamos.
5: Y nunca le hablas.
4: Ahora que pueda lo limpiamos y se cambiarlo. Te hace el hoyo en el piso. Vamos a un pequeño corte y estamos volando con César en el programa
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8: Melasma. El paño o melasma es una hipermelanosis adquirida que se manifiesta en zonas expuestas al sol, sobre todo en el rostro. Cuando se presenta en el embarazo de las mujeres, es un oscurecimiento de la piel facial. Aunque puede afectar a cualquier persona, el melasma afecta más a las mujeres, especialmente cuando se encuentran embarazadas y éstas habían consumido anticonceptivos orales, la píldora u hormonas durante la terapia de reemplazo hormonal. El melasma también está muy presente entre los hombres y mujeres descendientes de los nativos americanos y en los hombres o mujeres descendientes de judíos, alemanes y rusos. También frente al consumo de ciertos antiepilépticos. El principal síntoma del melasma es la hiperpigmentación de la piel, volviéndose más oscuras, especialmente en los pómulos, nariz, labios y en la frente. Estos parches se suelen ir desarrollando gradualmente. No existen otros síntomas más que los estéticos. No existe una causa conocida, pero se piensa que influyen decisivamente en su aparición los cambios hormonales femeninos en los niveles de estrógenos y por la excesiva exposición al sol. La predisposición genética es también un factor determinante en el desarrollo del melasma. La aparición del melasma es también más probable en pacientes con trastornos en la tiroides. Se piensa que la sobreproducción de los melanóforos, MSH, producido por el estrés, puede ser la causa. También se cree que el melasma puede ser una reacción alérgica a medicamentos y cosméticos.
9: El ácido hialurónico es una sustancia natural que ayuda a mantener la
10: territorio
9: piel.
10: Animal.
11: El canario. El canario es un ave doméstica pequeña y elegante que ha sido criada en cautiverio durante siglos, siendo mundialmente famosa por el prodigioso y melodioso canto de los machos. Estos pájaros destacan por su variedad de colores vibrantes que van desde el clásico amarillo brillante hasta tonos rojizos y blancos. A diferencia de los loros o las ninfas, los canarios no requieren una interacción física constante ni ser domesticados para el contacto humano directo. Ellos prefieren la seguridad de su jaula, donde disfrutan saltando entre perchas y balanceándose. Su cuidado es relativamente sencillo, basándose en una buena mezcla de alpiste, agua limpia, baños regulares y un lugar iluminado sin corrientes de aire. Su canto alegre aporta una atmósfera de paz, frescura y naturaleza inigualable a cualquier hogar.
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13: Para que destaquemos esta fecha, ¿qué es lo relevante? Que el América está invicto. Que Querétaro ganó frente al Atlas, que Cruz Azul volvió a ganar y sin Lira, ¿por dónde va?
14: Yo creo que hay que destacar dos cosas, me parece. La primera es que el América sigue intratable. Ayer, a pesar que no hace un buen partido, termina ganando, digamos, con cierta facilidad. Y también hay que destacar a Gilberto Mora, que anota goles, que sigue siendo un tipo de 17 años todavía, con una personalidad increíble y que sigue anotando y anotando.
15: Yo me quedo, creo, con el Atlante esta jornada. Creo que lo subestimamos demasiado al Piojo Herrera y sus potros de hierro del Atlante. Ya le sacaron puntos a América, ya le ganaron a Cruz Azul, a León, que venía con una racha de 7 victorias consecutivas.
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17: Me da mucha risa cuando en el celular te dicen, no se escucha, no se escucha. A ver, no se dice no se escucha. Oír es la forma correcta, no se oye. Oír es que te llegue el sonido, percibir un sonido. Oigo un ruido, oí algo por ahí, oí de pasada. Escuchar es poner atención a lo que estás oyendo. Escuchar música poniendo la atención, escuchar un sermón, escuchar una conferencia, escuchar a una persona con detenimiento, por ejemplo, los enamorados escuchan. Pero oír es simplemente percibir el sonido. Cuando alguien no lo oigas bien en el celular o en una llamada, le dices, no te oigo. No, no te escucho.
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3: Ya estamos de regreso en Estilo de Vida.
4: Y ya estamos nuevamente con ustedes en su programa
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4: Y esto a raíz de lo que les decía que había dicho el señor secretario de Salud. Que les digo que a mí me parece que es un gran maestro, que es un gran médico.
6: Una eminencia en lo que él hace.
4: Una eminencia en lo que él hace, porque claro, estuve leyendo varios artículos. Su currículum.
6: Su currículum.
4: Sí, porque no sé cuántos hijos tengan ni nada.
6: Bueno, sí.
4: Estuvimos leyendo su currículum y es una eminencia en lo que hace. Entonces, si él dice que uno de cada tres diabéticos es por los refrescos, es porque uno de cada tres diabéticos es por los refrescos. Ahí sí sabe de lo que está hablando.
6: Pues sí.
4: Es una eminencia hablando de su tema.
6: Y así es una investigación.
4: Pero no lo tomamos en cuenta. Y miren, algo que le debemos a uno de los políticos que más mal me ha caído a mí en la historia de México, que es Vicente Fox. De esas personas que dices, nomás por donde se mueva, no me cae. Cada quien es libre de que le caiga gordo el que quiera, ¿no? Bueno. A él le debemos que México es el principal consumidor de refresco del mundo.
6: Del mundo.
4: A él se lo debemos. Cuando él fue director de Coca-Cola, él se ganó el primer lugar a nivel internacional, logrando que México fuera el principal consumidor de refresco en el mundo. Porque él trepó a mulas, burros, cargadores, hasta la punta del cerro.
5: Siempre había un refresco.
4: Con refrescos. Y lo mismo imitaba Bimbo, lo mismo imitaba PepsiCo con Sabritas y todo este rollo. Lo mismo imitaba las cigarreras. Lo mismo imitaban todas estas empresas de comida chatarra.
5: No habían medicamentos.
4: No había medicinas, pero no había una venda, educación, no había una gasa.
5: Déjale, otro educación, tipo de
4: educación
5: comida.
4: Es lo de menos. O sea, estamos hablando de los recursos materiales. No podía haber nada de primera necesidad.
5: Pero en las tienditas.
4: A lo mejor no había ni frijoles ni maíz.
6: Ni
4: arroz. Pero había cocas, había pingüinos, había pan Bimbo, ajá, había sabritas, había cigarros.
5: Ese,
4: o sea, no es posible que en este país los recursos que menos necesita este país, lo que más daño nos hace, lo que primero nos mata, sea lo primero que llega hasta el último confín de México.
6: Fíjate que incluso yo hice unas prácticas cuando estaba estudiando, Jerry, y me tocó ir al Estado de México, pero para llegar a la parte de Tierra Caliente, de Tejupilco para adelante, en unos lugares que ya están pues muy arriba exactamente de todo, Jerry, pero alejados de todo. Y exactamente como dices, veías todo lo que es esta famosa panadería y además el refresco. Esos no faltaban. La tienda, que eran unas mini tiendititas, pero tenían...
5: Y una cena de tele.
4: Y sabes que no falta tampoco nunca cerveza.
5: No, cerveza tampoco. Y una antena de tele.
6: Ah, una antena de tele.
5: En mis tiempos.
4: Y Televisa.
5: Eso me tocó.
4: Eso y Televisa. O sea, todo lo que México no necesita, ahí está.
5: Sí.
4: Entonces, ¿cómo es posible que los gobiernos, por qué en el gobierno de este señor Fox no llegaron las medicinas, los recursos médicos, la alimentación básica, las despensas de Conasupo, la leche?
5: Que tuvieran la misma red de distribución.
4: Hasta el último confín de México, así como llevó Coca-Cola.
6: Así es, es cierto.
4: O sea, ¿por qué si pudo llevar lo que no necesitamos, nos vuelve gordos y nos mata de la diabetes, pero no pudo llevar los alimentos?
6: Ajá, es cierto.
4: O sea, tuvo la capacidad, es lo que me indigna, que alguien tenga la capacidad porque te pagan, porque tienes un beneficio económico, porque tienes un bono, tengas la capacidad de llevarle esto que te hace daño hasta el último mexicano.
6: Sí, es cierto.
4: Pero lo que necesitamos, ¿cuándo oíste tú que...?
5: Sí, porque puede crear la infraestructura, ¿no?
4: ¿Cuándo oíste tú que durante el gobierno de este señor hubiera leche, arroz, frijol, medicamentos básicos, insulina, medicamentos para el asma, hasta el último rincón de México? Nunca lo hubo. Nunca lo hubo. Y esto va muy de la mano de la comida chatarra.
6: Ah, por supuesto.
5: Que hay en... Es que hay una cantidad de tienditas.
4: Déjenme decirles, no.
5: A la vuelta de la esquina.
4: ¿Cuáles tienditas? De McDonald's, de Burger King, de Whataburger, de Subway, de Kentucky Fried Chicken, de Pizza Hut. ¿Sabes cuántos establecimientos de comida rápida hay en el mundo?
6: No, bueno, incontable.
5: Y a mí no me gusta.
4: No, sí, sí se contaron. 897,000 establecimientos. Hay 897,000 establecimientos de comida rápida. Y cada uno de ellos está adaptado a las condiciones de cada país.
5: Claro.
6: Sí, claro.
4: Por ejemplo, Krispy Kreme tiene unas donas que están hechas a base de algas en Japón.
6: Porque es parte de su producción.
4: Es parte de la cultura.
5: Cultura, o sea, y su comida.
4: Yo no voy a dejar de venderte donas porque a ti te gusten las algas. Te voy a hacer las donas de algas. Por ejemplo, las hamburguesas de McDonald's de Hong Kong pican.
6: Porque es parte
4: del es parte de la cultura.
5: Claro, y aquí hay unas con guacamole. ¿No?
4: Aquí está el guacamole burger, ¿no? Entonces, por ejemplo, tú ves que en Francia es el McDonald's más raro que he visto. Porque además hacen una hamburguesa que está hecha a base de una composta de tocino, papa, carne. ¿Tú has ido al McDonald's en París? O sea, una cosa rara el McDonald's de París. Muy rara. Luego tenemos, por ejemplo, todas estas cadenas de comida rápida. Y cuando empezaron, ofrecían la posibilidad de que tú consumieses un alimento de manera rápida y sencilla. Para el año de 1967, cuando empieza todo este rollo, sobre todo cuando comienzan a producir la comida rápida a la par de las autopistas, porque el primer país que comenzó a crear toda esta costumbre fue Estados Unidos.
5: Así es.
4: Y ponían a pie de carretera. Estos negocios no estaban tanto en la ciudad, estaban a pie de carretera. Era la alimentación de las autopistas. Tú ibas de Chicago a Illinois, por ejemplo, y te parabas en el restaurante que estuviese en la carretera. Como, por ejemplo, tú vas de Querétaro a México y en el kilómetro 127 está el restaurante Linda Vista, pero ahí sí comes riquísimo. Molito de olla, pollito en salsa verde, o sea, ay, no, te lo recomiendo mucho, ¿eh? No, una cosa maravillosa. Pero así como está Linda Vista.
5: Hay uno de barbacoa también que es buenísimo.
4: Sí, el Parador San Pedro. Ajá. Ay, tú pregúntame.
5: Así entonces, es que de comida se las sabe todas.
4: Entonces, así comenzaron a poner esto. La hamburguesa, en el año de 1967, tenía 111 gramos de carne.
6: 111 gramos de carne, en ese tiempo tenía.
5: Es que
6: era carne.
5: Los creadores, esos cuidaban más. Pues sí, y luego ya calidades. Lo vendieron a otro que ya le valió.
4: O sea, tenía 111 gramos de carne. Las papas fritas eran 65 gramos de papas fritas. Y el refresco era, si no mal me equivoco, 160 mililitros. Era poquito refresquito. Cuando comienza la competencia entre todas estas grandes cadenas, comienzan a sacar un pan más grande. Y es cuando el quarter pounder, que es el cuarto de libra, que por cierto en Europa no se llama quarter pounder, tiene otro nombre. Porque digo, tienen que tropicalizar todas las cosas. El Big Mac, que tiene dos rebanadas y una en medio de pan. Y otra hamburguesa muy famosa de In-N-Out, porque ya ves que es la competencia. Comenzaron a hacer pan más grande. Y cuando comenzaron a sacar pan más grande, comenzaron a sacar porciones más grandes de carne. Hoy en día una hamburguesa, la porción más pequeña de carne de una hamburguesa es de 167 gramos. Aunque hay hamburguesas de hasta 350 gramos.
6: ¿Qué es donde probé esto? En Ámsterdam.
5: Ya son grasosas, ¿no?
6: Unas hamburguesitas, pero así ya casi, bueno, o sea, te dan el pan de como tamaño oblea. Normal, pero ya la carnecita muy, muy chiquita. Y dices, oye, ¿pero por qué? Se supone que
4: no, pero que 167 tener... gramos de carne llena perfectamente.
6: No, pero esta carne de la idea del McDonald's de Ámsterdam.
4: Haber sido como 50 gramos de carne.
6: Una cosa.
4: Vámonos un pequeño corte y regresamos volando con ustedes aquí en su programa.
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0: Vamos a una breve pausa y regresamos a su programa Estilo de Vida.
1: Polen Robotics lanzó Microdot, su nuevo robot personal programable que tiene como principal objetivo democratizar la inteligencia artificial. El pequeño robot pato de 25 centímetros de altura y menos de 800 gramos de peso puede desenvolverse en el mundo real. Es capaz de caminar, agacharse, mantener el equilibrio, levantarse después de caer y patinar. También puede jugar al fútbol, recoger objetos con su pico articulado e incluso puede cantar. Pero la principal característica del Microdot es que tiene un software de código abierto para que desarrolladores puedan experimentar con inteligencia artificial y robótica. Incluye 7 movimientos previamente entrenados y cuenta con herramientas de aprendizaje por refuerzo y simulación. El Microdot superó las 10.000 unidades vendidas desde su lanzamiento y generó ingresos superiores a los 4 millones de dólares en una sola semana, con una demanda mucho mayor a la prevista. Soy Aide Rivera. 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
2: Una vuelta al mundo.
3: Berlín, Alemania. Berlín es una ciudad única cuya identidad cosmopolita está profundamente ligada a la libertad, la resiliencia histórica, la contracultura y la vanguardia artística. Tras la caída de su emblemático muro, la capital alemana se transformó en el refugio predilecto para creativos, programadores informáticos, músicos y estudiantes de todo el mundo. Sus calles son un recordatorio constante de la historia del siglo XX, decoradas hoy con el arte urbano más disruptivo del planeta. Barrios multiculturales, como el Kreuzberg y Neukölln, son famosos por su vibrante vida nocturna y una escena gastronómica diversa que abraza el veganismo y las cocinas globales. Berlín no busca el lujo arquitectónico tradicional. Su verdadero valor radica en una atmósfera inclusiva, tolerante, bohemia y en su incesante capacidad de transformación cultural.
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4: Playa de Vidrio, Estados Unidos. Situada en Fort Bragg, California, esta playa tiene una historia de transformación ecológica asombrosa. Durante la primera mitad del siglo XX, el lugar fue utilizado activamente como un vertedero público de basura y botellas. Con el paso de las décadas, las olas del Océano Pacífico limpiaron la costa y trituraron los desechos de vidrio, puliéndolos hasta convertirlos en millones de pequeñas joyas de colores lisas y brillantes. Hoy, es un área protegida en donde la naturaleza transformó la contaminación en un paisaje artificialmente hermoso.
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6: Y ya estamos nuevamente con César en su programa
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6: Y bueno, ¿este bloque cuál es? Ah, es que ya me perdí. Entonces, el caso es que comienzan a hacer más grande la hamburguesa. Uh-huh. Pero también hacen más grande las papas. Uh-huh. Hoy en día las papas, no las grandes, las normales, son 267 gramos de papas.
8: Zúmbala.
6: O sea, de 65 gramos de papas, hoy son 267 gramos de papas. Tómala. Y la bebida es de 365 mililitros.
8: O sea, te echas un...
6: No, 365 mililitros es calorías. Un vasito así. Ah, es un vasito así. El vaso normal de agua son 240 mililitros. El vasito del refresco que te dan ellos es un poquito más grande. El grande sí es de 800 mililitros.
8: 800.
6: O sea, vean las porciones. O sea, no estamos hablando tampoco de una alberca. Entonces, el caso es que la persona que está consumiendo este alimento se vuelve adicta a él por el glutamato monosódico, por los conservadores, por ciertos saborizantes, por la combinación de sal y azúcar que contiene.
9: No, aparte, crear la
6: las papas contienen una sustancia que es cancerígena que se llama acrilamato. El acrilamato monosódico, como el glutamato monosódico. Entonces, esa gente genera, cuando consumes ese tipo de comida, genera un pico de dopamina. Y ese pico de dopamina baja a las 4 horas. ¿Y qué es lo que quieres después de que tú consumiste? Una hamburguesa. Otra hamburguesa a las 4 horas.
8: Como el cigarro.
9: Así es.
6: Te vuelves adicto a nivel del cóctel neurocerebral. Tu cóctel neurocerebral te vuelve adicto a esos alimentos. Mira, la industria de los alimentos hoy en día no busca ni tu beneficio,
8: no,
6: ni que te nutras, sino que pueden ponerle a la comida
8: para que comas más,
6: para que te vuelvas adicto a esa comida. ¿Qué es lo que te produce un incremento de la serotonina y de la dopamina para que tus receptores dopaminérgicos
8: quieran más?
6: Quieran más.
8: Y tú te sientas cucho cuando no los consumes.
6: Entonces, los niños comienzan a consumir grandes cantidades de este tipo de comida.
8: Porque además los llevan por la cajita feliz.
6: Y además piden pizza, piden pollo. ¿Sabes tú que el tamaño de un pollo, porque en base a este incremento de las porciones, la pechuga del pollo tiene que ser más grande, los muslos del pollo tienen que ser más grandes? Si tú te fijas, no te venden piernas, te venden muslos y pechugas. Las alas son una cosa decrépita, horrenda, que dices, ¿esto se come? Entonces, el pollo, no me lo vas a creer, Marco, pero de 1960 a hoy, tiene 5 veces más tamaño.
9: Es cierto, sí, tiene unos pollotes que dices, oye, qué bárbaro.
6: El pollo de 1960 a hoy, tiene más tamaño. Uh-huh. Por el abuso de las hormonas que se le aplican al animal para que crezca más en menor cantidad de tiempo. Uh-huh. No claro. Quiero decir marcas para no comprometerme, pero incluso mi hermano trabajó para una de ellas.
9: Uh-huh. Sí, porque es una velocidad.
6: Y veíamos los procesos de producción y te quedabas, dices, güey, no manches. O sea, ¿esto te metes a la boca?
8: Qué fuerte, ¿verdad?
9: ¿Cómo no va a estar enfermo el cuerpo humano con todo lo
6: entonces,
9: que está
8: viviendo? Y el cáncer, ¿cómo
6: todo
8: va?
6: Esto,
8: ya por todos lados.
6: Todo esto, mira, hacen burla diciendo que si al pollo lo siguen criando así, si al pollo lo siguen criando así, ese pollo en 250 años va a tener el tamaño de un Tyrannosaurus Rex.
8: Y vamos a volver a la época de los dinosaurios.
6: No creo que en 250 años haya ni planeta, pero bueno, entonces.
9: No sea el paso que vamos.
6: O sea, imagínate, si lograron hacer crecer a un pollo 5 veces su tamaño.
9: No, bueno.
6: Esto es real, ¿eh? No, sí, no le estoy dando ningún dato fuera de lo normal, ¿eh? Ahora, también nosotros.
9: Tú ves los pollos de rancho, finalmente, ¿cómo crecen? No los ves esos tamaños. Los que les dan puras semillitas y lo que se comen ahí en los.
8: Ah, pero qué rico sabe.
9: Por eso digo, pero no están de ese
6: tamaño.
8: No son de ese tamaño.
6: Ahora, esto también genera una huella de carbono. Mira, en Estados Unidos se consume. En Estados Unidos se consume 1.5 billones de vacas al año.
9: ¡Wow!
6: 1.5 billones de vacas al año. O sea, 1.500 millones de vacas.
8: Y el pastoreo es parte de la deforestación.
6: ¿Qué es lo que produce una vaca cuando se echa un pon y cuando erupta?
8: Gases.
6: Así de sencillo, ¿eh? Gas etano.
9: El calentamiento también.
6: Y el gas etano es 40 veces más peligroso que el dióxido de carbono. Se dice que si el mundo consumiera la misma cantidad de carne de res que consumen los Estados Unidos, necesitaríamos 5 planetas tierras para alimentarlas.
8: Imagínate.
6: O sea, si todo el mundo consumiera la misma cantidad de carne que consumen los Estados Unidos, y que además si tú vas y agarras un raquete de carne en Estados Unidos y comienzas a ver toda la fórmula de la etiqueta, dices, la mitad de estos componentes están prohibidos en Europa.
9: Exacto.
6: La mitad de todo lo que contiene la carne de res, de cerdo y pollo en Estados Unidos, y el salmón, que contiene mercurio en cantidades industriales. O sea, si tú ves la etiqueta de la carne americana, la mitad de lo que contiene está prohibido en Estados Unidos.
9: Sí, sí, pues, ¿cómo están?
6: En México, con trabajos, vamos saliendo del clenbuterol, que es malísimo. Y que por eso te dicen no consumas vísceras como el hígado, la pancita, etcétera, porque te intoxicas de clenbuterol. Entonces, ¿qué es lo que ocurre? Que por eso esa gente tiene grados de obesidad impresionantes.
8: Brutal. Esa sí es otra.
6: Tú vas a Estados Unidos.
8: Mórbidos.
6: Y, o sea, esas películas de Hollywood donde salen todas tallas 28, talla 0, y los chamacos, Superman, Macy. Yo quisiera saber dónde las graban.
9: Exacto.
6: Yo veo puro gordo. Yo voy a Nueva York y te veo dos que salieron del gimnasio con buen cuerpo y 300 gordos.
9: Uh-huh. Es cierto.
6: Y tú entras al Denis.
9: No, bueno.
6: Que a mí me encanta desayunar en Denis.
9: Sí, das una tasca.
6: Pero pido lo normal. Yo normalmente pido el stick.
8: Es no, que te ponen unas platos.
6: Pido el stick con el puré de papas y con mi brócoli. Es lo que pido. Uh-huh. Me gusta desayunar eso. Pero te ponen 5 hot cakes con una bola de nieve. Sí, con sí. La crema de maple. Aparte, si quieres, de los 5 hot cakes o 3 hot cakes, como vayas de hambre, te ponen el pan francés. Uh-huh. O te ponen el pan con
8: ajo. La salchicha, con
6: luego
8: el tocino.
6: Te ponen los huevos, 2 huevos. Te ponen la sausage, tipo alemán, que es muy pesada. Te ponen el tocino, te ponen el jamón, te ponen la papa hash brown. Ese es el simple breakfast, ¿no? De Estados Unidos. Luego viene el combinado. Donde
8: ese
6: te ponen,
8: es el simple.
6: Ese se llama simple breakfast, ¿no? Entonces, te ponen aparte la carne, 360 gramos de carne. Y luego aparte te ponen tu café. Con tus cremas.
8: No, ya no te puedes mover.
6: Y si quieres te ponen tu malteado o tu refresco.
8: No.
6: Con refil el refresco, además.
8: Ya me llené nada más de
6: entonces,
8: oírlo.
6: Entonces, ¿por qué está la gente
8: para
6: gorda?
8: Tres semanas.
6: Porque no es posible exacto. Que te chutes.
8: ¿Qué comes eso?
6: Mira, decían.
8: Con todo de que el estómago ya se les hizo enorme, me imagino.
6: Decían que una persona que consume una hamburguesa con todos los químicos que contiene, con la cantidad de pan, con unas papas grandes y un refresco grande, en cualquiera de las hamburgueserías que hay ahorita en el mercado, necesita para quemar esas kilocalorías caminar 16 kilómetros. No,
8: bueno. Diarios. Ándale.
9: Caminan
6: o sea, no, para ya, quemar ya no la hamburguesa, las papas y el refresco, necesitas caminar 16 kilómetros.
9: Diarios. ¿No?
6: Ahora imagínate, consumen millones de hamburguesas. ¿Sabes cuántas hamburguesas, como el famoso Big Mac, salen de una vaca?
8: ¿Cuántos? No tengo ni idea.
6: Calcúlale.
9: 50,000 hamburguesas.
6: No, estás todo operado del cerebro.
8: Menos, tus pobres.
6: 760 hamburguesas salen de una vaca.
8: Sí, no, ¿cómo crees?
9: Pues de la carnita.
6: No, la carne normal.
9: Pero es que llevan
6: 760 hamburguesas.
8: Una vaca dinosaurio es.
6: ¿Cuántas vacas necesitan matar para tener las millones de hamburguesas que despachan todos los días en el mercado? Pero vámonos un pequeño corte y regresamos volando con ustedes aquí en su programa
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0: 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Ácido alfa lipoico. El ácido alfa lipoico es un antioxidante que se produce de forma natural en el cuerpo. También se puede ingerir en alimentos y en suplementos. Es considerado como el antioxidante universal, ya que es tanto soluble en agua como soluble en aceite. Algunos de sus beneficios son brindar protección al cerebro y también ser útil en ciertas enfermedades del hígado, como la neuropatía diabética. El ácido alfa lipoico reduce los síntomas de neuropatía diabética, principalmente dolor, entumecimiento en extremidades inferiores y ardor. En la dieta de diabéticos tipo 2, aumentó un 30% los niveles saludables de insulina, incrementando notablemente la utilización de glucosa en la sangre. Para el caso de los diabéticos en particular, es un nutriente que mejora notablemente su calidad de vida. ¿Cuáles son los síntomas de la artritis juvenil? Los síntomas más frecuentes de la artritis juvenil son hinchazón, dolor y rigidez de la articulación que no desaparece con el tiempo. Por lo general, afecta las rodillas, las manos y los pies y es peor en la mañana o después de la siesta. Otros síntomas incluyen cojera en la mañana a causa de rigidez en la rodilla, torpeza excesiva, fiebre alta y salpullido, inflamación de los ganglios linfáticos del cuello y de otras partes del cuerpo. En la mayoría de los casos hay periodos de tiempo durante los cuales los síntomas mejoran o desaparecen y periodos durante los cuales los síntomas empeoran. La artritis en los niños puede causar inflamación de los ojos y problemas de crecimiento. También puede hacer que los huesos y las articulaciones tengan un crecimiento disparejo.

0: Vamos a una breve pausa y regresamos a su programa Estilo de Vida.
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2: El cambio de vida para Ingrid. Al ser la primogénita, Ingrid Alexandra de Noruega a sus 22 años tiene claro su futuro cuando se convierte en reina, pero a la muerte de su abuelo Harald V asumió un papel más relevante en la Casa Real de Cloxburg. Debido a la salud de su madre Mette-Marit, Ingrid acudió al Parlamento junto a su padre para el juramento. Ella lo hizo por escrito y como ella es mayor de edad, puede ser regente en alguna ausencia de su padre. Y es que Ingrid es parte de la nueva generación de royals que en algún momento se convertirán en jefes de Estado. Debido a la gran amistad entre su padre Haakon y el rey de España, Felipe VI es el padrino de confirmación de la princesa heredera y seguramente podría ser una especie de mentor en el futuro. Tanto se toma en serio su papel de padrino que estuvo presente en los 18 años de Ingrid. 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
3: Hay momentos en los que tu bebé simplemente quiere estar contigo, sentir tu calor y escuchar tu corazón. Y está bien, un rebozo puede ayudarte a llevarlo cerquita mientras tú tienes un poquito más de libertad para moverte y hacer tus actividades. Además, el rebozo forma parte de nuestras tradiciones y de esa manera tan nuestra de cuidar y abrazar a nuestros bebés. El contacto cercano puede ayudar a que se sienta tranquilo, acompañado y seguro. Eso sí, siempre debemos aprender a colocarlo correctamente, cuidando que su carita quede libre y pueda respirar sin dificultad. Porque cargar a tu bebé no solo es llevarlo contigo, también es regalarle cercanía, confianza y amor. A veces lo único que necesita es sentir que mamá está ahí. 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
4: Chiles rellenos. Chiles poblanos asados y capeados con huevo batido, rellenos de queso fresco o picadillo de carne. Se sirven bañados en un caldillo de jitomate sazonado, representando una tradición casera muy arraigada para conmemorar las fechas patrias con mucho sabor.
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5: Un caracol puede dormir durante 3 años seguidos si las condiciones del clima no son favorables para su supervivencia natural.
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0: Ya estamos de regreso en Estilo de Vida.
6: Y ya estamos nuevamente con ustedes aquí en su programa
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6: Dice Miriam, yo como carne una vez a la semana. Le digo, te visita el albañil y ya valiste. Pero bueno, fíjense que cuando inauguraron, hay un dato muy interesante. Cuando inauguraron el McDonald's de Rusia.
8: De Rusia, así que no entraba ahí en ninguna de esas franquicias por ser americanas, ¿no?
6: Cuando inauguraron el McDonald's de Rusia, estaba Gorbachev de presidente de Rusia.
8: Mijael Gorbachev.
6: Y entonces Ronald Reagan, que era el presidente de los Estados Unidos.
8: En los 80s, 82 sí, por ahí más o menos.
6: Mandó felicitar a Gorbachev por el fin de la Guerra Fría.
9: Así es.
6: Y entonces, cuando hay una remembranza muy peculiar porque dicen, señor Gorbachev, tire usted el muro. Y es cuando tira el muro de Berlín, pero el día que tira el muro de Berlín, se inaugura el McDonald's de Rusia.
8: Tómala, rompiendo fronteras.
6: El McDonald's de Moscú. No, pues, entonces se dice que realmente lo que dio la pauta que terminó la Guerra Fría no fue tirar el muro de Berlín, fue inaugurar el McDonald's.
9: Y todo el mundo iba al McDonald's a probarla.
6: Eran colas. Colas de más de 5.000 personas. Porque además el McDonald's de Rusia es el más grande del mundo.
8: Ah, sí, aparte, sí, sí.
6: Es el McDonald's más grande del mundo. Que hoy ya no es McDonald's.
8: Sí, hay otras, una cadena, no me acuerdo que también... Que
6: no, le cambiaron el nombre, ajá, requisitaron todos, embargaron todos los McDonald's.
8: Pero hay una cadena ahí.
6: Y le pusieron nombre ruso. Uh-huh. Son los mismos, uh-huh, pero con nombre ruso. Uh-huh. Y venden lo mismo, pero con nombre ruso. Entonces, si tontos no son.
8: No, pues no, hombre.
6: Tontos no son, por eso tienen las ciudades que tienen. Uh-huh. Porque déjeme decir que de las ciudades más hermosas que existen en el mundo,
8: Rusia,
6: las de Rusia, ¿eh?
8: Sí, las
6: Moscú, Leningrado,
8: y un todo, orden y un...
6: El metro de Moscú.
8: Rollo dictatorial
6: es una
8: también,
6: cosa, barbaro, ¿eh? Son palacios, las estaciones del metro de Moscú son palacios.
8: Es que
6: un orden, una limpieza, ¿sí? Impecables. Bueno, tú ves el metro de Nueva York, que yo no me subo ni aunque me pagues, ¿eh? Las últimas dos veces que me subí.
8: Es sucio,
6: no, las ratas.
8: Viejo,
6: Marco Antonio,
8: viejo,
6: las ratas.
8: Ratas también,
6: te pasan por encima.
8: Que son conejos, ni
6: yo no lo creía, ¿eh? Pero dentro del vagón, yo estaba trepado arriba de un asiento, había ratas dentro del vagón. Íbamos nosotros a ir a la zona cero. Ya ves que tienes que bajar en
8: pues sé que es Soho, ¿no? Por ahí está.
6: No, en la estación de la zona cero. Uh-huh. No, yo me bajé a la siguiente estación. Nos fuimos a pie. Nos fuimos a pie a la zona cero. Yo no me vuelvo a subir al metro. A mí no me van a pasar ratas por los pies. Mismas ratas que me pasaron por atrás de la espalda en Times Square. Ya ves que está la escalera para comprar los boletos.
8: Sí.
6: Hay una escalera para el público que no lo sabe, que es como donde venden todos los tickets de todo Broadway. Ajá.
9: Porque hay muchos teatros.
6: Y al lado hay un monumento, no sé a quién, creo que a los inmigrantes, hay un monumento. Y exactamente en la base del monumento había no fácil, no menos de 20 ratas.
8: No, hombre, sí. Si es que se las dejan
6: no
8: toda
6: menos
8: la
6: de
8: 20 ahí.
6: Ratas. Es que ya sacan la basura
8: a
6: las 12 del día. Antes sacaban la basura a las 6 de la tarde. Ahora ya pueden sacar la basura a las 12 del día.
8: Y se ve espantoso.
6: Y tú
8: ya
6: pasas por la Quinta Avenida, pasas por la 39, pasas por la que pasas.
8: Por Broadway, que está llena de basura. La Broadway está
6: llena de basura.
8: La cantidad
6: de ratas que hay es impresionante. Y en Central Park.
8: Ya ni digamos.
6: O sea, pasas en el caballito y ves pasar las ratas al lado del caballo.
8: Qué asco.
9: Ay, se encogió el caballo. No, es una ciudad.
6: No, y por ejemplo, donde viene
9: a lo mejor son los de
6: Filadelfia.
9: Cenicienta.
6: Ahí no necesitas ver ratas. Ahí con todos los que ves que se meten fentanilo, tienes.
9: Ay, qué
6: para
9: triste,
6: pensar que estás en la guerra de los zombies, ¿eh? Entonces, bueno. Entonces, cuando inauguraron el primer McDonald's en Rusia, ese McDonald's servía 30,000 hamburguesas.
8: 30,000 hamburguesas.
6: Y entrevistaban a la gente, porque yo vi el reportaje. Entrevistaban a la gente y le decían, ¿qué le pareció? Pues no sé qué sea, pero pues no se ve mal. O sea, ni siquiera sabían lo que estaban comiendo.
8: Tómala.
6: No era nada que empatara con algún alimento ruso. No era nada que empatara con algún alimento ruso. Otros viejitos sí dijeron, no, esto sabe muy feo, yo no regreso. Y otros decían, no, pues está sensacional, ya sabes, todos los jóvenes, ¿no? Bien borregos, ¿no? Entonces, pero ¿hasta dónde llega los cambios de la cultura en la comida? Uh-huh. Yo te voy a decir una cosa, el mejor Kentucky Fried Chicken que yo he comido en mi vida, y yo babeo cada que llego ahí y sí lo compro, es en Madrid. No sé qué le hagan. Bueno, Miriam
8: tiene
6: no come
8: un sabor
6: nada
8: distinto, ¿o qué?
6: Miriam está embalsamada para momia.
8: ¿Pero por qué es el mejor, Jerry? O sea, porque te has probado.
6: El sabor lo jugó. Bueno, porque tú vas a Estados Unidos y sí te lo sirven también muy jugoso, etcétera, etcétera. Pero el de Madrid, no sé si es el pollo que hacen en Madrid, no sé si sean las especias que ocupan, no sé qué sea.
9: La manera de que lo cocinan.
6: Ni el de Estados Unidos, ¿eh? Es una cosa increíble. Y eso es lo que te produce la adicción. Porque tampoco es nada sano, ¿eh? Nada sano.
8: Y aparte con esa grasa que la están reutilizando, peor.
6: No sé si la reutilicen.
9: ¿Qué decían? Que era manteca, ¿no? Decían.
6: Pero la cuestión es que sabe, no sabes, y te vuelves adicto.
9: Te encanta.
6: Como el caso de las pizzas.
8: Ay, sí, las pizzas.
6: A mí no me gustan las pizzas de Italia.
8: No, es que están horribles, no saben, sí, me mejor las de México.
6: A mí no me gustan.
8: A mí me gustan más las de aquí.
6: A mí no me gustan las pizzas italianas, sí, las te digo italianas. Que es rara la señora.
9: A mí sí me gusta.
6: Entonces, o sea, una pasta chiquito hojaldrada quemada, ajá, eso para mí no es pizza.
8: No.
6: Entonces, pero las de México que son
8: jugositas, jugositas, hasta que eso le ponen
7: alrededor y que son esponjositas, sí. Y que son como 600 kilocalorías cada rebanada.
8: Que es como una clayuda aplastada, toda quemada, dura, la de ella de Italia.
9: No, sí, no, sí. Qué mentirosos.
7: No, no somos mentirosos.
9: ¿Dónde fueron a comer eso?
7: No, pues yo...
9: Yo
7: a,
9: no,
7: a la Plaza Vendôme, sí, yo a la Plaza España.
9: A
7: yo,
9: mí sí me gustaron.
7: O sea, no, pues Miriam que come
9: y
7: cualquier cosa.
9: Y no estaban ni quemadas, ni nada de lo que dices.
7: No, no le crean, pues Miriam, si es normal. ¿Eh?
9: No, porque así son, sí, las pizzas eso, así son, delgaditas.
7: ¿A ti te gustan las pizzas italianas, Sofi?
9: A mí sí, y se me hacen
7: así ricas. Delgaditas, quemadas.
9: A mí me hay gustan las gruesas, delgadas.
7: ¿No? Hay las gruesas. Yo a Sofi le pregunto porque ella es italiana. Entonces... Ahí las grececitas, ¿no? Porque Miriam le gusta la delgadita quemada, toda rascuacheta pinchurrienta.
9: Pero no están quemadas.
7: Bueno, ya me hizo enojar Miriam. Ya, ya, ya, párale. Ya, o sea, está bien. Se vale ser anormal, pero no profesional, maná. No profesional, ¿eh?
9: Entonces, las delgaditas son ricas, ¿verdad? Y si las hacen bien, están crujentitas.
7: Pues las pizzas tienen muchos ingredientes que producen adicción. Por eso todos los niños quieren pedir pizza el fin de semana, como un regalo, como un premio.
8: Pues sí.
7: Por la cantidad de glutamatos, pues sí. Por la cantidad de conservadores, de saborizantes, de colorantes, de sal y azúcar que contiene ese producto. Entonces, toda esa cuestión que va generando en tu cerebro una adicción a nivel neurocerebral, uh-huh, es lo que va produciendo... que el sobrepeso sea la principal pandemia en el mundo.
9: Pues sí.
7: Y tienes que aprender a dejar de comer todo eso. Tienes que soltar todo eso. Si no te quieres morir de un infarto,
9: así
7: de hipercolesterolemia, de diabetes, de hipertensión o de sobrepeso, uh-huh, el día de mañana.
8: Claro, es cierto.
9: Y

0: El hot dog
1: O hoy
0: también.
1: les voy a dar, hoy pedimos hamburguesas. Oye, a mí, ¿sabes cuáles me gustaban? ¿Te acuerdas del Tomboy?
0: Ay, sí, pero
1: ¿Era
0: sí.
1: Tomboy?
2: Burger Boy, ¿no?
1: No, había un Burger
0: Sí,
1: Boy y
0: el
1: había un
2: Tomboy. Había
1: Tomboy.
2: Tomboy. A mí las que me encantaban las de Burger Boy.
1: A mí, ¿sabes qué me
2: El
1: gustaba?
2: Bronco Doble.
1: La de helado, ¿cómo se llama
0: Es que
1: la?
0: todavía eran hamburguesas en
2: Estaba el
0: aquel
2: Bronco
0: tiempo.
2: Doble, el Dino Triple, ¿no?
1: Sí.
2: Así estaba que las anunciaba Salma Hayek. Esas
1: Las
2: hamburguesas.
1: malteadas de chocolate,
2: Esas
1: bueno, me
2: hamburguesas las
1: encantaban,
2: anunciaba
1: las del
2: Salma Hayek
1: Tomboy.
2: vestida de super niña.
1: Sí.
2: Bueno, pues tengan cuidado, quítenle todo eso de la dieta a sus hijos. Lo
1: No
2: van a
1: los
2: agradecer.
1: acostumbren ni se
2: No
1: los
2: los
1: den
2: lleven
1: como
2: por la
1: premio.
2: cajita feliz.
1: No.
2: No los lleven por las hamburguesas a ningún lado.
1: No.
2: No los lleven a la pizza. No los lleven al pollo frito. No los lleven a ninguno de estos lugares donde lo único que estamos haciendo es generando una adicción que los está envenenando poco a poco.
1: Cierto.
2: Y para los que tengan este problema de que la adicción no la pueden controlar, la GABA con triptófano es buenísima para calmar los nervios y hacer a un lado lo que están consumiendo.
1: Sí.
2: Bueno, llegamos al final de este programa. Muchísimas gracias por habernos acompañado. Cuídense mucho y nos vemos mañana aquí en este su programa,
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5: ¿Sabías que comer nueces y almendras regularmente mejora la memoria y protege tu corazón?

0: hemos llegado al final de su programa. Pero tenemos una cita con usted el día de mañana, aquí, en Estilo de Vida.
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2: El hámster. El hámster es uno de los roedores domésticos más queridos y la opción predilecta para introducir a los niños en la responsabilidad de cuidar una mascota. Estos pequeños animales nativos de regiones semidesérticas destacan por ser criaturas predominantemente nocturnas, lo que significa que concentran toda su energía, juegos y actividades de exploración durante las horas de la noche. Son famosos por sus abultados abazones, las bolsas en las mejillas que usan para transportar alimento con gracia hacia sus nidos. Requieren una jaula bien acondicionada con túneles y, muy especialmente, una rueda de ejercicio, donde puedan correr kilómetros para mantenerse saludables y liberar el estrés. Aunque son animales solitarios que prefieren vivir sin otros de su especie, desarrollan un vínculo muy cercano con sus dueños mediante la interacción diaria y el manejo suave.
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3: Me da mucha risa cuando en el celular te dicen, no se escucha, no se escucha. A ver, no se dice no se escucha. Oír es la forma correcta, no se oye. Oír es que te llegue el sonido, percibir un sonido. Oigo un ruido, oí algo por ahí, oí de pasada. Escuchar es poner atención a lo que estás oyendo. Escuchar música poniendo la atención. Escuchar un sermón, escuchar una conferencia. Escuchar una persona con detenimiento. Por ejemplo, los enamorados escuchan. Pero oír es simplemente percibir el sonido. Cuando alguien no lo oigas bien en el celular o en una llamada, le dices, no te oigo. No, no te escucho.
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2: El Pípila y la leyenda. La historia de El Pípila, quemando la puerta de la Alhóndiga de Granaditas con una losa de piedra en la espalda, es un símbolo patrio. Los historiadores creen que representa la hazaña colectiva de miles de mineros anónimos.

0: Cuida lo que comes.
1: Ensalada fresca de atún. Mezcla una lata de atún en agua con cubos de pepino, jitomate, hojas de espinaca y cilantro picado. Adereza únicamente con limón y sal de mar. Esta opción es rápida, económica, refrescante y aporta proteínas de excelente calidad.
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3: Cinco de la mañana con 30 minutos tiempo del centro de México. Gracias, gracias por estar con nosotros esta mañana de viernes. Ya es viernes y es 11 de septiembre de 2026. A nombre del equipo que hace posible este espacio informativo, Adriana Romero, Claudia Arellano, Rogelio Miguel, Álvaro López y Ricardo Díaz, les saluda Juan Manuel de Anda. Estamos transmitiendo en vivo a través del 103.3 de FM, el 970 de amplitud modulada, y en todas las plataformas de Grupo Fórmula en streaming a través de YouTube, en el canal de Grupo Fórmula Oficial. Le recuerdo mis redes sociales con mucho gusto. Usted me puede seguir a través de X. Ahí me encuentra como arroba Juan M. de Anda, en Facebook Juan Manuel de Anda y en Instagram como Juan Manuel de Anda G. Tenemos información importante que se ha generado en las últimas horas y que estaremos compartiendo con usted en la próxima hora y media. Ayer ya arranca de manera formal el proceso electoral 2026-2027 con una ceremonia que estuvo encabezada por el Consejo General del INE. También estuvieron representantes de los partidos políticos y miembros de las dirigencias nacionales. Destacó también la presencia de la secretaria de Gobernación, Rosa Isela Rodríguez, quien acudió en representación de la presidenta Claudia Sheinbaum. Pero quien estuvo justamente en este arranque del proceso electoral del próximo año es Óscar Zúñiga. Óscar, cuéntanos. Adelante con tu reporte. Buen día.
4: Este jueves 10 de septiembre inició formalmente el proceso electoral federal 2026-2027, donde se renovarán 500 cargos federales, 17 gobernaturas y más de 19.600 cargos locales. En la explanada del INE, la consejera presidenta Guadalupe Tadei indicó que a partir de hoy el instituto pone en marcha toda su capacidad para que millones de personas se expresen en las urnas.
5: A partir de hoy, el INE pone en marcha toda su capacidad institucional para hacer posible que millones de mexicanas y mexicanos ejerzan una vez más el derecho fundamental de decidir quiénes habrán de representarnos. La responsabilidad que tenemos frente a nosotros es enorme. Durante la próxima jornada electoral se renovarán las 500 diputaciones federales del Congreso de la Unión y de manera concurrente se celebrarán procesos electorales en los 32 estados de la República. Entre ellos, renovaremos 17 gubernaturas, 31 congresos locales, ayuntamientos, alcaldías y otros cargos de elección popular.
4: Con imágenes de Óscar Jiménez, Óscar Zúñiga, Grupo Fórmula.
3: Muchísimas gracias, Óscar, por tu reporte. Después, durante la sesión extraordinaria del Consejo General del INE, pues algunos consejeros advirtieron de una serie de retos que enfrenta el organismo, tales como campañas adelantadas, cambios internos, posibles restricciones presupuestales o también la intervención del gobierno. Vamos a escuchar lo que dijeron los consejeros Arturo Castillo, Martín Faz y Ukip Espadas.
6: Si partidos e instituciones continúan eludiendo su responsabilidad, México podría llegar al 6 de junio de 2027 con votos contados, pero con resultados cuestionados. Y ese sería un fracaso político e institucional del que nadie puede declararse ajeno.
7: Necesitamos iniciar diciendo que todo estará bien. Necesitamos comprometernos a hacer todo lo necesario para que esté bien. Y eso exige independencia, profesionalismo, controles efectivos y la convicción de que el poder político debe someterse a las elecciones y las elecciones nunca deben someterse al poder público.
8: los 7 partidos políticos claudicaron en impugnar el fraude electoral de las boletas planchadas en 2024. Los que ganaron esas casillas y los que las perdieron claudicaron en su obligación de defender la voluntad popular. No claudiquen nuevamente, no lo permitan.
3: Y bueno, quienes se enfrascaron en una confrontación verbal intercambiando acusaciones fueron los dirigentes nacionales de Morena, Ariadna Montiel, y también el líder nacional del PRI, Alejandro Moreno.
9: No hemos cometido ningún acto ilegal desde Morena. Morena es un partido movimiento que está vivo, que está activo, y bueno, viene de quienes hoy no tienen la confianza del pueblo.
10: Morena no respeta al INE, pero el INE le permite a Morena que estén todos los servidores públicos, estos servidores de la nación que andan casa por casa con su chalequito guinda haciendo campaña a favor de Morena, las candidatas y candidatos de Morena tirando recursos públicos desde los gobiernos, y para ellos no hay ninguna sanción, y para la oposición hay linchamiento mediático, persecución política.
3: Bueno, pues así las cosas, esta confrontación verbal entre Ariadna Montiel de Morena y Alejandro Moreno de el PRI. Ayer en su espacio, en la tarde-noche aquí en Grupo Fórmula, Pepe Cárdenas platicó con Luis Carlos Ugalde, expresidente del INE, quien calificó como pues muy lamentable la presencia de Rosa Isela Rodríguez, secretaria de Gobernación, en este arranque del proceso electoral 2027.
11: Este símbolo es muy lamentable, Pepe, muy, muy lamentable. Yo no sé a quién se le ocurrió esta idea de invitar a la secretaria de Gobernación. Por supuesto que el diálogo entre el INE y el gobierno debe existir, y esto existe. Y por supuesto que pueden invitar a la secretaria de Gobernación para que vaya y se siente con los consejeros y platiquen con ella. El tema es que en la ceremonia de inicio del proceso electoral, en la ceremonia de apertura, llega la secretaria de Gobernación como representante del gobierno, se sienta en el lugar de honor junto a la presidenta del INE y preside la ceremonia de un izamiento de la bandera. Esto es terriblemente mala idea. Recordemos que la independencia del INE se logró cuando se sacó al gobierno de la organización de las elecciones.
3: Bueno, también Luis Carlos Ugalde en esta charla con Pepe Cárdenas lanzó una serie de advertencias. Dice que, bueno, pues esta contienda electoral pues se enfrenta pues algunos retos, algunos riesgos como el crimen organizado, la intervención gubernamental, la falta de arbitraje imparcial del INE y la injerencia directa de los Estados Unidos.
11: Lo que yo veo como riesgos son 4. 1, el crimen organizado, su incidencia en definir quién es candidato, quién gana, quién pierde, y la eventual violencia para ejecutar a aquellos que no le convienen al crimen organizado. Pepe, se ha hecho tan poco para evitar esto que es obvio que va a suceder. El segundo es la cancha dispareja. El INE está siendo muy omiso para poner orden en la cancha, para detener campañas anticipadas, y es probable que esto genere una cancha en donde la oposición estará en desventaja frente al partido oficial, y eso es algo que se anticipa como probable. El tercer tema, creo yo, es la tentación de los gobiernos por meterse opinando, meterse usando recursos públicos, meterse con el uso clientelar de programas sociales. Y el último riesgo, sin duda, es el factor Estados Unidos.
3: Y bueno, vámonos con Sara Pablo, porque ayer hubo declaraciones de Higinio Martínez, senador de Morena. Él pues lanza una advertencia, dice que pues Morena no tiene garantizado el triunfo el próximo año y puede perder si se equivoca en la elección de sus candidatos, y bueno, pues también está haciendo un llamado para que los abanderados, los candidatos, no tengan ninguna mancha y que las decisiones internas se tomen con cuidado para no fracturar al partido Morena. Sara, te saludo, adelante con tu reporte, buen día.
12: Juan Manuel, buenos días. El presidente del Senado, Higinio Martínez, señaló que ganarán los candidatos y candidatas que presenten las mejores propuestas, por lo que sugirió a todos los partidos que se pongan las pilas para elegir a los perfiles correctos. Dijo que está garantizado que el proceso electoral se realice conforme a la ley y el voto libre, y no hay forma de que Morena incida en su organización, ya que el INE es un organismo autónomo.
13: Pues aquel partido que presente las mejores propuestas, las mejores candidatas o candidatos, aquellos en verdad que no tengan mancha, que tengan relación, que se ganen el respeto, el apoyo de la gente, son los que van a ganar. Entonces no van a ser ni los dimes, ni los diretes, ni los señalamientos, ni las acusaciones que nos hagamos, van a ser los candidatos. Entonces, yo nomás les sugiero a todos los partidos, incluyendo al mío, ¿sí? Pónganse las pilas, elijan a las mejores candidatas y candidatos, cumplan los que están gobernando hoy para que la gente pueda seguir creyendo en un partido y van a tener los mejores resultados.
12: El senador de Morena reconoció que no está asegurado el triunfo de su partido en las elecciones del 27. Sobre todo advirtió que si se equivocan en la designación de algún candidato o candidata, pueden sufrir una derrota.
13: Pues yo soy optimista, lo digo no como presidente del Senado, lo digo como parte de Morena, que Morena va a ratificar sus resultados, pero tampoco está asegurado todo eso. Se tiene que ganar quien vaya a la elección. Entonces, yo diría a la oposición que deje de señalar eso, que busque sus mejores candidatos, que los mande a competir contra nosotros y que nos gane el terreno allá, con la gente, con el ciudadano. Ahí es donde son las elecciones. Morena puede ganar, pero también Morena puede, si se equivoca en una candidatura, puede sufrir una derrota.
12: El reporte que tengo, Juan Manuel, muy buenos días.
3: Muchísimas gracias, Sara, por tu información. Ayer en la conferencia de prensa del pueblo, la presidenta Claudia Sheinbaum hizo un llamado también a los partidos políticos y a todos los actores que van a estar participando en este proceso electoral 2026-2027 a que cumplan la ley, a que eviten denostaciones y también a privilegiar las propuestas.
14: Pues que cumplan la ley. Que no haya denostaciones, que haya propuestas. Esencialmente, si se cumple eso, pues va a ser un proceso muy bueno para el país.
3: Y vamos con Enrique Hernández, porque también otro de los temas que se abordaron en la conferencia de prensa del pueblo fueron las declaraciones de hace un par de días de Marco Rubio, secretario de Estado de la Unión Americana, quien cuestionó los resultados de México en el combate contra los cárteles de la droga. Enrique, adelante con tu información. Buen día.
15: Desde Palacio Nacional, la presidenta Claudia Sheinbaum respondió a las declaraciones del secretario de Estado de Estados Unidos, Marco Rubio, quien afirmó que la lucha de México contra los cárteles de la droga no es suficiente. La presidenta dijo que estos señalamientos forman parte de la campaña electoral de los Estados Unidos rumbo a los comicios del próximo mes de noviembre, por lo que les recordó que México no debe ser tema de su campaña electoral.
14: Son dichos que tienen que ver, desde nuestro punto de vista, con su elección de noviembre. Y como lo hemos dicho siempre, México no es piñata de nadie. A México se le respeta. Nosotros no nos metemos en su elección. Ellos tampoco deberían usar a México en su elección. Y al revés, también. Nosotros no queremos que ellos definan o participen o haya injerencia en las elecciones que hay en México.
15: México le seguirá apostando al trabajo coordinado, mas no subordinado, y criticó que un día destacan la colaboración de México y al día siguiente lo califican de insuficiente. Así lo dijo la presidenta.
14: Bastantes problemas tienen allá, o sus problemas, para que sus campañas se dediquen pues al tema de Estados Unidos. No tienen por qué usar a México en su campaña electoral. Y recientemente, pues otra vez, ¿no? Porque unos días dicen: no, México está haciendo muy bien su trabajo y nos coordinamos muy bien. Y otro día, no, pero no están haciendo lo suficiente.
16: Para Grupo Fórmula, Enrique Hernández Montes de Oca.
3: Muchísimas gracias, Enrique. Bueno, pues este viernes 11 de septiembre, allá en los Estados Unidos, se conmemoran 25 años ya de los atentados terroristas de aquel 11-S, en los que 4 aviones comerciales fueron secuestrados y estrellados contra las Torres Gemelas, el Pentágono y un campo cercano en Pensilvania. Y en Pensilvania, los atentados provocaron la muerte inmediata de 2.977 personas en los 3 sitios atacados, y en los años posteriores más de 9.400 personas han muerto por enfermedades vinculadas con la explosión y por los gases tóxicos del derrumbe. Ayer, en la antesala de la conmemoración del 11 de septiembre, 2,977 drones iluminaron el cielo de Nueva York, recreando de manera tridimensional y a escala real las Torres Gemelas en honor a cada víctima mortal. Por ahí de las 6 de la mañana, tiempo del centro de México, bueno, pues estará llevando a cabo un homenaje allá en este sitio, en Nueva York, en donde, bueno, reitero, pues fueron pues estrellados unos aviones y provocaron el derrumbe del World Trade Center, de las Torres Gemelas. Y vámonos justamente hasta los Estados Unidos con Francisco Villalobos, corresponsal de Grupo Fórmula, porque ayer el presidente Donald Trump y el vicepresidente J.D. Vance clausuraron la convención republicana de mitad de mandato, que bueno, pues está convocada o fue convocada de cara pues a las elecciones, al proceso legislativo que se llevará a cabo en el mes de noviembre, y en donde, bueno, pues ya le adelantábamos también ayer, el presidente de los Estados Unidos pues dice que hace un llamado a los votantes a que salgan a sufragar, a participar en esta elección, y ofrece dinero en caso de que gane o para que gane el partido republicano. Francisco, te saludo adelante con tu reporte. Buen día.
17: ¿Qué tal, querido Juan Manuel? ¿Cómo estás? Buen día. Se cumple un aniversario difícil. Los primeros 25 años después de los peores ataques terroristas en la historia de los Estados Unidos, los peores ataques, sean terroristas o cuestión bélica en territorio norteamericano desde la guerra de 1812. Ataques que cambiaron el mundo, ataques que cambiaron este país para, en muchas cosas para bien, en otras cosas para mal, y ataques que el presidente de los Estados Unidos en esta guajira convención de medio término, la segunda en la historia de los Estados Unidos que se hace, la primera desde 1974, en el cual Donald Trump, viendo cómo está su situación política, que tiene su situación de popularidad por los suelos, un país que tiene ahorita, hoy por hoy, los precios de la gasolina más altos desde la pandemia, y van que chutan para superar ese récord también, una inflación que no cede, una situación en la cual más de la mitad de la población no tiene seguro médico, entre otras cosas, incluyendo por supuesto las atrocidades que hemos visto con estas redadas de ICE. Donald Trump, que ni siquiera ni por accidente, salvo para atacar a un oponente, no mencionó este aniversario, y pues por ende no es un accidente que dentro de unas horas todos los presidentes vivientes menos el actual van a estar presentes en la zona cero para presentar y rendir sus tributos a los más de 3,000 caídos. Prefiere mejor hacer promesas inverosímiles, con la promesa que hizo el día de ayer, indicando de que iba a presentar y le iba a dar a los estadounidenses $5,000 a todos los adultos norteamericanos, que vienen siendo todos los adultos ciudadanos americanos, que estamos hablando más o menos entre 200 millones de ellos, $5,000, que si hacemos la suma, compañero, equivale a $1 trillón, o en pocas palabras, el presupuesto anual del Departamento de Defensa, lo que costarían tan solo los intereses que debe los Estados Unidos con sus $3 trillones y pico de déficit presupuesto, de deuda, de déficit presupuestal que tienes, y por ende los intereses que eso genera. Además, como si fuera poco, insisto, en lugar de darse cuenta el momento histórico el que está viviendo el país esta mañana, anoche le dijo a todos sus seguidores que estaban en el American Airlines Center en la ciudad de Dallas, Texas, ya para concluir esta convención, que si no votaban por los republicanos iban a ir al infierno. Tal cual. Si no votan republicanos, se van al infierno. Y ya esto entre chiste y chiste, compañero, porque esto vino después de un juramento, eso que levantaron todos la mano, jurando de que iban a ir a votar, iban a registrar a sus amigos, etcétera, etcétera, y jurando ante Dios Todopoderoso que iban a hacer lo que Donald Trump les pedía, y si no, se podrían en el infierno. Te mando un fuerte abrazo, hermano. Feliz fin de semana.
3: Gracias, Francisco. Igual para ti un fuerte abrazo. Pues sí, ahí está, estas declaraciones que hace el presidente de los Estados Unidos, Donald Trump, prometiendo dinero a los adultos mayores, $5,000 a los adultos mayores, bueno, pues para incentivarlos a que salgan a que vayan a las urnas, pero que voten por el Partido Republicano en este proceso que tendrá verificativo en el mes de noviembre. Y de regreso en México, te saludo, mi querida Jenny Valencia. A ver, cuéntanos, el sector empresarial está haciendo un llamado para que se use de manera más eficiente, transparente y prudente el gasto público. Esto en el marco de la discusión del paquete económico 2027. Cuéntanos, Jenny, buen día.
18: Hola, ¿qué tal, Juan Manuel? Buen día. Te comento que al conocer el sector empresarial el contenido del paquete económico 2027 que presentó el gobierno federal al Congreso, se pronunció por un uso eficiente del gasto público, advirtió que los cambios propuestos al ISR pueden incrementar la carga fiscal de determinadas empresas, incluso cuando no reflejen una utilidad. El Consejo Coordinador Empresarial, que preside José Medina Mora, pidió ahora que el balón está en la cancha del Poder Legislativo, que la prioridad sea mantener el grado de inversión del país y reducir el crecimiento de la deuda, al igual que crear las condiciones para que la economía crezca a un ritmo mayor. Se pronunció por ampliar la base de contribuyentes, fortalecer la formalidad, combatir la evasión, al igual que las redes de facturación falsa, es decir, que quienes hoy no cumplen con sus obligaciones fiscales paguen los impuestos que les corresponden. Por su parte, el presidente de la Coparmex, Juan José Sierra Álvarez, mostró preocupación por el saldo total de la deuda pública, que alcanza el 55% del PIB, al ser el porcentaje más alto desde el año 1990, pese a los incrementos presupuestales propuestos por el Ejecutivo en Seguridad, Educación y Salud. El líder patronal solicitó mayores recursos para estos rubros.
19: En Coparmex valoramos que no se propongan nuevos impuestos ni aumentos generales a las tasas. Sin embargo, advertimos que los cambios propuestos al impuesto sobre la renta pueden incrementar la carga fiscal de determinadas empresas, incluso cuando su realidad financiera no refleje una utilidad.
18: Al igual comentarte que el sector privado reiteró que para que pueda participar con inversión y contribuir al crecimiento de la economía necesita reglas claras, seguridad y certidumbre fiscal, así como acceso a energía y agua. Ese reporte, Juan Manuel.
3: Muchísimas gracias, Jenny. Oye, aprovechando que estás en la línea, también ayer el INEGI da a conocer los resultados de su encuesta nacional de victimización y percepción sobre la seguridad pública de nuestro país en 2025. ¿Qué arrojó esta encuesta, Jenny?
18: Así es, Juan Manuel, comentarte que entre febrero y abril de este año, prácticamente 7 de cada 10 mexicanos mayores de 18 años consideró que vivir en su entidad era inseguro debido a la delincuencia. La percepción más alta de inseguridad se presentó en el Estado de México con 90.0%, le siguió Morelos con el 88.7% y Tabasco con el 87.6%. Al presentar los resultados de la encuesta nacional de victimización y percepción sobre seguridad pública 2026, Adrián Franco Barrios, vicepresidente de la Junta de Gobierno del INEGI, reveló que en 2025 se cometieron 33.8 millones de delitos en el país, donde el fraude y la extorsión se colocaron a la cabeza, dejando atrás delitos como robo, asalto en la calle, transporte público y casa-habitación.
20: Para el 2025 son el fraude y la extorsión los delitos que representan el 44% del total de los delitos, es decir, fraude y extorsión se convierten en los focos principales de la actividad criminal de nuestro país.
18: De forma alarmante, 93.4% de los 33.8 millones de delitos que ocurrieron no se denunció o la autoridad no inició una carpeta de investigación, lo que se conoce como cifra oculta. En 2025, el costo del delito fue de 267.3 mil millones de pesos, lo que representó 1.6% del PIB. Ese reporte, Juan Manuel, que tengas excelente fin de semana.
3: Gracias, Jenny. Igual para ti, Jenny Valencia, reportera de Grupo Fórmula. ¿Cómo cerraron los mercados financieros ayer en la cuarta jornada de la semana? La Bolsa Mexicana de Valores concluyó con un retroceso de 1.09%. También fue una jornada de pérdidas allá en los Estados Unidos, en Nueva York. El Dow abajo 0.60%, el Nasdaq también con pérdida 0.65% y el Standard & Poor's 0.58 puntos porcentuales de pérdida. En Asia han concluido ya los mercados financieros, las operaciones de esta semana, y el día de hoy están cerrando con bajas generalizadas. Mientras tanto, en Europa los mercados están abriendo con tendencia positiva. El dólar interbancario 16.97. En ventanillas está en 16.41 a la compra y en 17.38 a la venta. El euro, 19.68 pesos. Los precios del petróleo, bueno, pues fíjese, el Brent del Mar del Norte está ya en los 107.63 dólares por barril. El West Texas Intermediate en 102.48 y la mezcla mexicana en 104.78 dólares por barril. Se vuelven a subir los precios del petróleo. Vámonos rápidamente con mi querido Beto Campos, porque ayer, tal y como nos lo mencionaba mi querido Beto, Rafa Márquez fue presentado oficialmente como nuevo director técnico de la selección mexicana de fútbol. Adelante, Beto, buen día.
1: Juan, muy buenos días. Así es como lo platicamos el día de ayer. Rafael Márquez fue presentado como nuevo estratega de la selección mexicana de fútbol en el centro de alto rendimiento y recalcó el compromiso que tiene con el equipo tricolor rumbo a la Copa del Mundo de 2030 en la UEFA Champions League. Destacar la gran victoria que termina consumando el combo de Italia sobre Leipzig de Alemania por 4-1. Mientras tanto, Bayern Múnich no tuvo piedad y goleó 5-0 al Bodo Glimt. En la continuación de la semana 1 de la NFL, los 49 de San Francisco se impusieron 7-27 a los Carneros de Los Ángeles en un partido que fue histórico para la liga al desarrollarse por primera ocasión en Australia. Mientras que en la Fórmula 1 en estos momentos se está desarrollando la primera práctica de cara a lo que será el Gran Premio de España este fin de semana, pero los detalles los tendremos más adelante.
3: Así es, mi querido Beto, regresamos contigo un poco más tarde. Antes de la pausa, déjeme comentarle que el Congreso de la Ciudad de México declaró el 11 de septiembre como el Día del Rock and Roll Mexicano, en reconocimiento al impacto cultural, artístico y social de este género. La fecha fue elegida en conmemoración del inicio del Festival de Avándaro del 11 de septiembre de 1971. Bueno, pues en este momento nos despedimos del auditorio que nos escucha a través de nuestras estaciones hermanas en el interior de la República y que continúan con su programación habitual. Y también aprovecho para enviar saludos a quienes nos siguen a través de YouTube, al usuario Munex, a José Antonio Alvarado, a Gustavo y Brenda Baltasar. Un fuerte abrazo, Gustavo, Brenda, y también a Jacqueline M. Aquí en la capital de la República volvemos después de una pausa.
21: Siento yo que el tema Rafa Márquez, química con jugadores, más allá de que llega con el proceso, hay que ver cómo se plasma en el terreno de juego, ¿eh? Porque va a ser un manejo totalmente diferente a lo que se tenían con Aguirre, al que le decían el viejito, el abuelito, y se echaban como que relajo. Aquí hay que ver cómo se termina por romper el hielo. No es el tipo más sociable, Rafa Márquez.
22: Yo creo que por ello es que también está Andrés Guardado, ¿no? O sea, como para sí arreglarle algunas cosas, ayudarle algunas cosas en la cancha, pero sí un poco más en el grupo, ser ese intermediario para echar relajo, para unir a los seleccionados. Yo sí creo que le va a costar trabajo por cómo viene la selección, por el personaje que era Javier Aguirre, que como bien lo dices en las conferencias de prensa te daba 5, 6, 7 frases.
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1: La tradición del 15 de septiembre. La costumbre de dar el grito la noche del 15 de septiembre comenzó a popularizarse a mediados del siglo XIX. Se realizaban serenatas, alboradas y festejos populares en las plazas públicas para esperar el amanecer del día 16.
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3: Bueno, el gobierno nepalí está estimando que van a necesitar casi 5 mil millones de dólares para reconstruir este país. Esto después de las devastadoras riadas del pasado 26 de agosto. De acuerdo con las autoridades, casi 7.570 viviendas resultaron dañadas y además 48 edificios públicos, 18 escuelas, 7 centros sanitarios y 30 lugares de patrimonio cultural tienen afectaciones y, bueno, ni hablar también de las víctimas mortales. Casi 5 mil millones de dólares costará la recuperación, la reconstrucción allá en Nepal.
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3: 6:00 a.m. con un minuto tiempo del centro de México. Vámonos a lo que escriben analistas y columnistas este viernes 11 de septiembre de 2026.
0: Templo Mayor en Reforma.
4: Aunque para Morena empezó hace 3 meses, para el resto de México ayer dio inicio formal el año electoral, con una ceremonia de banderazo en la sede del INE, bajo la severa mirada de la secretaria de Gobernación. La presencia de Rosa Isela Rodríguez causó sorpresa y pesar, pues durante más de 30 años, la autonomía del entonces IFE y ahora INE mantuvo a raya a los altos funcionarios del gobierno. El INE nació de lo que fue la Comisión Federal Electoral, enclavada en la estructura de Bucareli en 1987. Posteriormente, hacia 1990, se crea el IFE, pero mantuvo como su presidente al titular de Gobernación hasta 1996, cuando el órgano electoral quedó completamente desligado del Poder Ejecutivo. Casualmente, después de eso, se dio la alternancia en la presidencia de la República. Por eso resulta tan singular que la secretaria Rosa Isela y la consejera presidenta Guadalupe Taddei hayan creído que era buena idea volver a sentar a Gobernación en el Consejo General. Ya ni disimulan.
0: Historias de negocios, de Mario Maldonado, en El Universal.
4: Morena se prepara para anunciar de un solo golpe las coordinaciones estatales que mantiene pendientes rumbo a las elecciones de 2027. La previsión dentro del partido es que las definiciones comiencen después del 15 de septiembre y se presenten en bloque, no de manera escalonada, para intentar contener la guerra que se desató entre los aspirantes. La decisión no está tomada por completo y el hermetismo es casi absoluto. Citlali Hernández, presidenta de la Comisión Nacional de Elecciones, comunicó a los participantes que serían convocados en los próximos días, pero hasta el cierre de esta columna nadie había recibido una fecha precisa. La mecánica utilizada por Morena consiste en llamar a los aspirantes aproximadamente 24 horas antes del anuncio.
0: Desbalance en El Universal.
4: Por si no fuera suficiente con la caída de visitantes estadounidenses, el sargazo, la amenaza de otra degradación aérea y el vuelo de la turbocina, nos platican que el gobierno planea dar un tijeretazo de 42% al presupuesto de la Dirección General de Promoción y Asuntos Internacionales de la Secretaría de Turismo, ya que considera que con 25 millones de pesos es suficiente para 2027. En general, a la dependencia que encabeza Josefina Rodríguez Zamora propone asignarle 1.851 millones, una alza nominal de 3.2%, pero al restar la inflación saldría tablas o incluso perdiendo.
0: Bajo reserva en el Universal.
4: Nos cuentan que la presidenta Claudia Sheinbaum presentará en su conferencia mañanera un informe coordinado entre diversas dependencias del gobierno federal para dar a conocer episodios de injerencia de la Casa Blanca en la política interna mexicana. La intención no solo es pintar raya ante las presiones del vecino del norte en este mes patrio, sino dar un aviso a tiempo de cara al arranque de la contienda electoral mexicana de 2027. Nos dicen que el informe que pidió la mandataria incluirá incidentes ocurridos en los sexenios de Felipe Calderón, Enrique Peña Nieto, Andrés Manuel López Obrador y en el actual. Va con todo contra la metralla de declaraciones de presión al gobierno mexicano por parte de la administración trumpista en las últimas semanas.
0: Raúl Rodríguez Cortés en el Universal.
4: Donde ya comenzaron a trabajar de cara a las elecciones de 2027 fue en Guerrero, donde la gobernadora Evelyn Salgado y el fiscal Zipacnat Torres Ojeda pusieron en marcha un programa de blindaje electoral. El tema es relevante porque la jornada electoral del próximo año será de mucha intensidad política, por lo que será primordial garantizar piso parejo a todas las expresiones políticas, así como condiciones de libertad, legalidad y certeza para el ejercicio del voto.
0: El Caballito, en el Universal.
4: Nos dicen que el alcalde morenista de Nezahualcóyotl, Adolfo Cerqueda Rebollo, lo han visto muy seguido por Palacio Nacional en reuniones del Gabinete Federal con los secretarios. Mientras en sus redes sociales, el edil afirma que acude a revisar avances del Plan Oriente del Estado de México, nos hacen ver que en esas reuniones no hay muchos presidentes municipales, y a veces va él solo. ¿Será que prepara su salida para incorporarse a tareas federales antes de que termine su gestión el 31 de diciembre de 2027 o solo es un reconocimiento a lo que está haciendo en su municipio, principalmente con su modelo policial de proximidad, cual se replica en otros puntos del territorio nacional? Pronto lo sabremos.
0: Trascendió en Milenio.
4: Que el capítulo sobre el teléfono celular de Carlos Manso, el alcalde asesinado de Uruapan, no ha terminado, porque dicen en Michoacán que su viuda y sucesora Grecia Quirós ha ignorado en al menos 3 ocasiones la petición de la policía investigadora estatal de que entregue de forma voluntaria los equipos que pudiera contener información útil para esclarecer el homicidio. Y ante la negativa, habrá que esperar que el juez emita una orden que la obligue.
0: En privado, de Joaquín López Dóriga, en Milenio.
4: Los gobiernos siempre han desdeñado a las micro, pequeñas y medianas industrias y sus empresarios, pese a que representan el 51% del PIB y 97% del empleo. No todos son los grandes que se reúnen con los presidentes, que son los únicos que parecen tener voz, peso y pesos.
0: Murmuraciones, en el portal En Boga.
4: Que en Nuevo León, Movimiento Ciudadano ya salió a poner los puntos sobre las íes con el famoso pase turístico. Los naranjas se deslindaron de la medida y recordaron que la propuesta salió del coordinador panista Carlos de la Fuente, además de contar con el respaldo de las bancadas del PAN y PRI. MC incluso se abstuvo de votar por los cuestionamientos que tenía sobre el proyecto. Que ahora dicen, en MC, PRI y PAN quieren cambiar la historia y cargarle al Estado una decisión que ellos mismos avalaron. Por eso, desde el Partido Naranja, le mandan recado al alcalde de San Nicolás, Daniel Carrillo, para que su partido asuma lo que le corresponde y deje de confundir a los ciudadanos.
0: 365 días de Ciro Gómez Leyva, en Excelsior.
4: La escuela de intimidación a los periodistas impulsada por López Obrador ha dejado por lo visto una recua de imitadores, la mayoría con nulo talento, como el senador Luis Fernando Salazar. Si agredir verbal y simbólicamente a periodistas no tiene consecuencias, ¿por qué no habría de surgir una sarta de personajes medianos desesperados por hacerse de un nombre a partir del insulto y la amenaza? No entro al fondo del asunto. La información de Enrique Acevedo y N+, sobre un expediente abierto en Estados Unidos a la senadora baja californiana Julieta Ramírez, me concentro en el mensaje difundido en X por Luis Fernando Salazar, en el que amenaza a Enrique Acevedo por difundir la nota, con redacción y ortografía vergonzantes, no propias de alguien que presume ser egresado de la Ibero y de una universidad de Washington, el senador morenista escribió: «Vamos a ir tras de ti
3: por vulgar mentiroso. Después, quizá consciente de la estupidez que acababa de producir, borró el texto, intentó desaparecerlo. Acobardado, Salazar dijo ayer que su texto se había malinterpretado. ¿Qué se malinterpretó? Un senador de la República, un hombre del poder, amenazó a un periodista. Ocurrió en el México peligroso y violento de 2026. Queda registrado. Bien, hasta aquí lo que escriben analistas y columnistas. Vámonos rápidamente con Juan Antonio Jiménez, porque ayer la Fiscalía General de la República dio avances sobre la muerte, la investigación de la muerte del diputado federal Senyacén Escobar. Cuéntanos, Juan Antonio, buen día.
5: Gracias, Juan Manuel. Muy buenos días. Al continuar con las investigaciones por el fallecimiento del diputado federal Senyacén Escobar, la Fiscalía General de la República informó que se han llevado a cabo más de 150 actos de investigación, inspecciones y peritajes, además de que todo apunta a un posible suicidio. Para los trabajos correspondientes, se solicitó e integró un equipo multidisciplinario por parte del Centro Federal Pericial Forense de la FGR, el que, en conjunto con peritos adscritos en el Estado, ha elaborado peritajes y dictámenes diversas materias como son medicina, criminalística, balística, forense, genética, química, lofoscopía, fotografía, balística, informática, tránsito, criminalística y toxicología. Asimismo, se han practicado diversas entrevistas a personas cercanas en los ámbitos afectivo y laboral. Las investigaciones han sido exhaustivas y los peritajes escrupulosos, desde las primeras diligencias, el resguardo, la recolección, el aseguramiento, registro y análisis de los indicios por parte de los policías ministeriales, peritos, analistas, ministerios públicos y fiscales, se han llevado a cabo con estricto apego a la normatividad y los protocolos respectivos. En todo momento, se ha privilegiado la atención, el respeto, la protección de las víctimas indirectas de este lamentable hecho, quienes han colaborado de manera trascendental con las investigaciones. De un análisis individual, integral y sistemático de los indicios, dictámenes, exámenes y testimonios con los que se cuenta, las principales líneas de investigación avanzan, coinciden y apuntan en el sentido de haberse tratado de una muerte por suicidio. No obstante, las investigaciones van a continuar sin descartar eventualmente la posibilidad de otros móviles o ejes para alcanzar el esclarecimiento pleno de estos hechos. Juan Manuel, el reporte.
3: Muchísimas gracias, Juan Antonio, por tu información. Le comento también que un total de 99 aeronaves de la Fuerza Aérea Mexicana y la Guardia Nacional van a sobrevolar el Zócalo de la Ciudad de México durante el desfile cívico-militar por el 216 aniversario de la independencia, esto el próximo miércoles 16 de diciembre. 99 aeronaves estarán participando en este desfile. 6 de la mañana con 11 minutos, tiempo del centro. Volvemos.
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7: Hablar de César Costa es hablar de uno de los íconos de la música y la cultura popular en nuestro país. Cantante, actor, conductor y promotor de causas sociales, aparece hoy en su faceta de escritor. Lo mío fue un sueño, es el recorrido literario por 8 décadas de vida, un camino que inicia con su infancia en la colonia Condesa de la Ciudad de México y nos lleva por los inicios del rock and roll de la mano de agrupaciones como los Black Kings o los Camisas Negras, su paso por el cine y la construcción de una larga carrera en la televisión como creador de la mítica Caramira de Ambrosio, la serie Papá Soltero, pasando por la conducción de programas de revista. Un texto plagado de anécdotas, viajes y aventuras. Una historia de esfuerzo y dedicación sustentada en valores como la lealtad, la honestidad y el apego a la familia. César Costa despierta nuestra memoria colectiva con las vivencias personales de un hombre que ha acompañado a varias generaciones.
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8: El US Open está invirtiendo $800 millones para tener menos clientes, así como lo oyes. Y es que desde hace varios meses empezaron un proceso de remodelación de su estadio principal, el Arthur Ashe, para eliminar varios miles de los lugares más baratos. Al mismo tiempo, los lugares courtside, los más fresas del estadio, pasan de ser 3,000 a 5,000 y están creando también nuevas suites y zonas de hospitality. Y es que tiene sentido financiero, porque tienen un problema que ya quisiéramos tener la mayoría de las empresas en el mundo, y es que la demanda por su producto excede y por mucho al inventario disponible. Así que los entiendo, pero yo creo que su responsabilidad, en vez de maximizar esas 2 semanas de evento que tiene el año, sería ver cómo logran las otras 50 semanas en el año generar un negocio escalable e interesante, aprovechando el inmenso poder de la marca y audiencia que ya tienen.
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9: Carnitas estilo Michoacán. 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Servidas en tacos con tortillas recién hechas, cilantro, cebolla, salsa verde de molcajete y gotas de limón fresco. Son un festín patriótico absoluto.
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3: 6:15, tiempo del centro de México, y está aquí en el estudio Adriana Romero con la información que destaca la prensa nacional, internacional y de los estados en sus primeras planas. Adriana, adelante, buen día.
10: Gracias, Juan Manuel, buenos días. Buenos días a usted que nos acompaña este viernes. Vámonos con este resumen.
0: El financiero.
10: Choque global por disparo en crudo y alza en tasas de bonos. Estrés en mercados. Escalada en conflicto impulsa precio del Brent a $107. Treasuries en niveles no vistos desde 2007. Además, propone SAT IVA del 7% y simplificación fiscal. Esquema tributario opcional para MIPYMES. Con ello se eliminaría la contabilidad de la acreditación y recuperación del impuesto como parte de la simplificación fiscal incluida en el paquete económico 2027.
0: Reforma.
10: Megagolpe de huachicol se tambalea por trámite. 7 años después de cometido el delito, interviene la corte. Alegan imputados que acusación debió imponerla la Agencia Nacional de Aduanas de México y no el SAT. En más información, tutela Segob al INE. Desde su existencia como entidad autónoma y ciudadana, el INE nunca había arrancado un proceso electoral bajo la tutela del gobierno federal. Ayer eso cambió. La secretaria de Gobernación Rosa Isela Rodríguez encabezó la ceremonia de inicio del proceso electoral 2027. En otra nota, aunque bajan los robos, suben fraude y extorsión. Mientras la incidencia a nivel nacional de robo bajó en 2025, los fraudes y las extorsiones mantuvieron su tendencia al alza, revela la Encuesta Nacional de Victimización de Seguridad Pública. Por último, saquean con firmas falsas en Congreso de Guerrero. Diputados del estado de Guerrero revelaron que sus firmas fueron falsificadas para cobrar cheque por más de 20 millones de pesos emitidos por el Congreso local.
0: El Universal.
10: Con operación Enjambre atrapan a 111 narcopolíticos. A casi 2 años de que el gobierno federal la implementó, la operación Enjambre registra ese número de detenciones en distintos ejercicios en 10 entidades. Se ha aprehendido a funcionarios de todas las fuerzas políticas. En otra información, 14 presidentes y expresidentes municipales han sido vinculados a proceso o encarcelados. 6 de ellos pertenecen a la coalición PRI-PAN-PRD. 4 alcaldes detenidos del bloque oficialista de Morena, PT Verde, 3 de Movimiento Ciudadano y uno más que pertenecía a un partido local. Además, descubren en Jalisco clínica clandestina del cártel Jalisco Nueva Generación para la recuperación de sus heridos.
0: La jornada.
10: Arranca juego electoral para 2027. Llaman a eliminar odio en la política. Pide Sheinbaum más propuestas. Además, tiene México la segunda menor tasa de desempleo de la OCDE. En julio fue de 2.7%. Solo Japón está abajo con 2.4%.
0: Milenio.
10: Las Fuerzas Armadas invertirán 5.838 millones de pesos para flota aérea. Secretaría de Marina va por 12 aviones de ala fija y 24 helicópteros y la FAM pretende 2 aeronaves de carga. Corporaciones estatales recibirán más de 10 mil millones de pesos. En otro tema, convención. Vance explota contra manifestante. James D. Vance estalló cuando un manifestante izó las banderas mexicana y palestina durante la convención republicana en Dallas. Si tanto te gusta México, mueve tu trasero para allá. Yo te pago el boleto, declaró el vicepresidente de Estados Unidos.
0: Excelsior.
10: Senado aprieta a bancadas, pero gasta en equipo. Aunque aplicará un recorte de 11.6% a los grupos parlamentarios, la Cámara Alta planea multiplicar por 5 el gasto en maquinaria y herramientas.
0: El Economista.
10: Precio del crudo Brent a $109. Ataques entre Estados Unidos e Irán no cesan. Mezcla mexicana cotizó ayer en $104.7. También encontramos, sin crecimiento económico sube riesgo de perder grado de inversión, advierte Bank of America. No hay condiciones para que el gobierno baje el déficit de 4.1 a 3.9% del PIB, señala.
0: La Razón.
10: Arranca proceso y desde INE alertan riesgo de elección cuestionada. Entre quejas de inequidad, campañas anticipadas y advertencias de boletas planchadas, dan banderazo.
0: 24 horas.
10: Levantan residencial y no vivienda popular. En Morelos, López Obrador prometió construir casas asequibles. En otra información, campo en Guerrero, al borde de la crisis. La escasez de lluvias provocó una pérdida masiva de cultivos de autoconsumo e insumos agrícolas en más de 70 municipios de la entidad.
0: El Sol de México.
10: Preocupa paquete económico 2027. El Consejo Coordinador Empresarial pide detener más endeudamiento con el objetivo de conservar el grado de inversión de México y evitar presiones.
0: La Prensa.
10: Patín del Diablo. En calles de la colonia Morelos asesinan a balazos a presunto líder de los Fortis cuando estaba a bordo de un automóvil. Un hombre que viajaba en un patín eléctrico lo ultima.
0: La Crónica de Hoy.
10: INE da banderazo al proceso electoral 2027. Todo nuestro trabajo tiene un destinatario, la ciudadanía, refrenda Guadalupe Taddei. Además, a un año, 136 de 138 víctimas ya recibieron reparación del daño, asegura Clara Brugada. Con ofrendas, familiares honran a las 32 víctimas del accidente que marcó a la Ciudad de México.
0: El Heraldo de México.
10: Integran un equipo para frenar narcocandidatos, anuncia Sheinbaum. El Gabinete de Seguridad conformó una división para examinar que los candidatos a puestos de elección popular no tengan en sus antecedentes vínculos con grupos criminales.
0: Esto.
10: Ilusión 2030. Rafael Márquez es presentado oficialmente como técnico del tricolor. Anuncia continuidad al trabajo de Javier Aguirre y arranca otra era en la que el Kaiser buscará hacer historia.
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10: Repuntan suicidios en México. La mayoría de los casos son en jóvenes, advierte experta.
0: Expansión.mx.
10: Ningún gobierno extranjero determinará el futuro de México, dice Sheinbaum. En Veracruz, la presidenta reivindicó la soberanía de México frente a gobiernos extranjeros en medio de las tensiones con Estados Unidos por comercio y seguridad.
0: Animal político.
10: Entre cuestionamientos internos, el INE da inicio al proceso electoral 2026-2027. El consejero Arturo Castillo advirtió que el INE parece haber claudicado a su función de vigilar y arbitrar las elecciones.
0: Infobae.com.
10: De Puebla, Morelos y Tlaxcala a la zona cero. Los mexicanos que trabajaban en las Torres Gemelas y murieron el 11S.
0: Reporte Índigo.
10: Zelensky visita Canadá para buscar más apoyo militar para Ucrania.
0: Agencia EFE.com.
10: Irán y los países del Golfo planean reunirse el próximo lunes en la ciudad omaní de Salah para tratar de pactar el tránsito por Hormuz, y China espera que la cumbre de los BRICS impulse el diálogo y la resolución de conflictos activos.
0: Forbes.com.mx.
10: Anthropic afirma haber bloqueado una posible iniciativa relacionada con armas biológicas.
0: El País.
10: El Tribunal Supremo da alas a la teoría de Vox del pucherazo electoral. Los jueces creen que la inscripción de los nacionalizados en el censo es un peligro fundado, real y serio.
0: The Washington Post.
10: Una nación transformada 25 años después. El dolor colectivo del 11 de septiembre de 2001 dio paso a la sanación, pero las tensiones persisten.
0: The New York Times.
10: El 11 de septiembre y la persona.

0: presencia bancaria en el país. Prevé que con la figura bancaria generará una mayor confianza entre los clientes. La fintech brasileña Nu Holdings continúa con su expansión internacional, pues anunció Nu Global, una cuenta digital multidivisa que permitirá enviar y recibir dinero entre más de 35 países. Además, adelantó su lanzamiento en Estados Unidos, pues todavía espera la aprobación definitiva de su licencia bancaria, la cual podría darse en 2027. La empresa creadora de ChatGPT, OpenAI, no solo enfrenta las consecuencias por no haber controlado a sus agentes autónomos, sino que ahora afronta una investigación que el Senado de los Estados Unidos abrió en su contra por la vulneración cibernética en julio contra la empresa Hugging Face, plataforma de alojamiento de modelos IA. TPI Factory busca desarrollar en Venezuela un campus de infraestructura tecnológica orientado a inteligencia artificial sobre más de 50 hectáreas de terreno industrial en el eje Guarenas-Guatire, estado de Miranda. La propuesta contempla una planta termoeléctrica con una capacidad preliminar de 80 megavatios, una instalación solar de entre 5 y 8 megavatios y sistemas de almacenamiento de energía. Informó Amy Arriaga. 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
2: Estas son las Stevie Bites con Stevie de TV. El coyote por fin se cansó de que Acme intentara matarlo y decidió demandar. Coyote contra Acme mezcla animación y acción real con Will Forte como un abogado venido a menos, Lana Condor como su aliada y John Cena como el abogado de la malvada corporación. La dirige Dave Green y la película tiene una historia tan absurda como su protagonista. Warner Bros. La terminó, gastó 70 millones de dólares y decidió guardarla como deducción fiscal. El público se rebeló, la película sobrevivió y finalmente llega a los cines de todo el mundo. Así que si alguna vez viste al coyote caer por un precipicio y pensaste, algún día se va a vengar, el día ya llegó. Coyote contra Acme ya está disponible en los cines de todo el país. Estas fueron las Stevie Bites con Stevie de TV.
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3: Sopes. Base de masa de maíz frita pellizcados en las orillas o con bordes levantados. Llevan frijoles refritos acompañados de guisados variados. Cebolla, queso rallado, crema y salsa picante. Un antojito mexicano perfecto para la ocasión.
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4: San Cristóbal de las Casas, Chiapas. Este pueblo mágico, envuelto en la neblina de los altos de Chiapas, enamora con su ambiente colonial y bohemio. Sus coloridas casonas, templos barrocos y andadores peatonales conviven con la vibrante riqueza cultural de las comunidades. Disfrutar de un café local mientras se aprecian los textiles tradicionales artesanales envuelven al viajero en una atmósfera mística e inolvidable.
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3: La vestimenta de Hidalgo. Contrario a la imagen popular de Miguel Hidalgo levantando un estandarte en la madrugada, los historiadores señalan que el cura no vestía sus hábitos religiosos, sino ropa civil cómoda al convocar al pueblo a tomar las armas.
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6: 6 de la mañana con 30 minutos tiempo del centro de México. Es hora de ir hasta el Centro de Orientación Vial de la Secretaría de Seguridad Ciudadana con Óscar Valderas, quien tiene un reporte de cómo se encuentra la vialidad en las calles y avenidas aquí en la capital de la República Mexicana. Óscar, adelante con tu información. Buen día.

0: Hola, ¿qué tal? Muy buenos días. Un placer saludar al auditorio que nos escucha en esta mañana de viernes 11 de septiembre. Bien, vámonos con la información, donde hay que tomar muchas precauciones, ya que en gran parte de la ciudad continúa el pavimento mojado y en la zona oriente y sur de la ciudad la ligera presencia en estos momentos de lluvia, por el cual hay que manejar con el mayor índice de precauciones y utilizar el cinturón de seguridad en todo momento. Vamos en materia de movilizaciones, donde esta mañana en la zona centro ya tenemos la presencia de manifestantes en las inmediaciones del edificio rojo. Esta es la Comisión Federal de Electricidad, ubicado sobre el Paseo de la Reforma número 164, al cruce con la Avenida de los Insurgentes, y hay que tomar muy en cuenta que ellos pretenden realizar una marcha hacia el Palacio Nacional, por el cual las vialidades principalmente afectadas serán Paseo de la Reforma, la Avenida de Juárez, el cruce del Eje Central Lázaro Cárdenas y la calle 5 de Mayo. Utilice alternativas viales, tales como la que nos brindará el Circuito Interior y la Avenida Chapultepec, para evitar toda esta zona de conflicto. También en la zona centro hay que tomar muy en cuenta que se espera una concentración, esto en las inmediaciones de la Coordinación General de Recursos Humanos alrededor de las 9 de la mañana, ubicada sobre la calle Isabel la Católica, número 165, todo esto en la colonia centro de la alcaldía Cuauhtémoc. También hay que tomar muy en cuenta que en la zona sur otro grupo de manifestantes estará dando cita alrededor de las 11 de la mañana, en el Tribunal Laboral Federal de Asuntos Colectivos de la Ciudad de México, ubicado sobre la carretera Picacho-Ajusco, número 200, todo esto en la alcaldía de Tlalpan. Hay que tomar muy en cuenta que durante el desarrollo de sus actividades no se descarta la posible afectación a la misma. Ya para finalizar, recordar los vehículos que no circulan este viernes con terminación de placas 9 y 0 en gomado azul. Recordar los que esto únicamente aplica para los hologramas 1 y 2. Hasta aquí se reporte. Soy el oficial Oscar Valderas del Centro de Orientación Vial, Secretaría de Seguridad Ciudadana. Muy buenos días.
1: Muchísimas gracias al oficial Óscar Valderas. Mara Mendoza, cuéntanos cómo está operando esta mañana el metro. Buen día.
2: Muy buen día, Juan Manuel y Auditorio. Les informo que debido a la presencia de lluvia en distintos puntos de la ciudad, se implementa marcha de seguridad en las líneas 2, 3, 4, 8, 9, 12 y A. Esta medida reduce la velocidad de los trenes para garantizar un trayecto seguro. El resto de las líneas opera con afluencia de moderada a alta. Personal apoya en puntos estratégicos para agilizar el servicio y realizar maniobras de dosificación de usuarios. Todas las estaciones de la red prestan servicio con normalidad. Recuerden que la operación puede ajustarse ante eventualidades en el servicio. Les recordamos que a partir de mañana sábado 12 y hasta el miércoles 16 de septiembre, las estaciones Tláhuac, Tlaltenco, Zapotitlán, Nopalera, Olivos, Texonco, Periférico Oriente, Calle 11 y Lomas Estrella permanecerán cerradas, por lo que el servicio de trenes operará únicamente de Mixcoac a San Andrés Tomatlán en ambas direcciones. Pueden usar como alternativa de traslado las unidades de apoyo del RTP que te llevarán desde Tláhuac hacia San Andrés Tomatlán, Culhuacán o Atlalilco. Toma previsiones y planifica tu viaje. Los invitamos a seguir informados del estado del servicio en nuestros canales oficiales, @metrocdmx. Reportó Mara Mendoza para las primeras de ANDA de Radio Fórmula.
1: Muchísimas gracias, Mara. Karina Cabello, ¿cómo están funcionando esta mañana las 7 líneas del Metrobús? Buen día.
3: Manuel de Auditorio, al momento las 7 líneas de Metrobús funcionan con normalidad, con marcha de seguridad por presencia de lluvia en algunas zonas de la ciudad. Les informo que el sábado 12 de septiembre, de 5 a 9 horas, el servicio de línea 7 será de Indios Verdes a La Diana por evento deportivo. También el sábado 12 y el domingo 13 de septiembre, la estación Obrero Mundial de la línea 3 permanecerá fuera de servicio por trabajos de mantenimiento. El próximo 15 de septiembre extenderemos nuestro horario de servicio hasta la 1 de la madrugada del 16 de septiembre en las líneas 1, 2, 3, 5 y 7. Y por último, el miércoles 16 de septiembre operaremos en toda la red con un horario de día festivo de las 5 de la mañana hasta medianoche. No olviden consultar todas las actualizaciones del estado del servicio en www.metrobus.cdmx.gob.mx y en nuestras redes sociales. Que tengan un buen fin de semana, informó para las primeras de ANDA, Karina Cabello.
1: Muchísimas gracias, Karina. Bueno, pues está usted bien informado en materia de vialidad y también las concentraciones, las marchas, las manifestaciones y los bloqueos que tendrán verificativo el día de hoy con el oficial Óscar Valderas, Mara Mendoza, con la operación del metro, y Karina Cabello, cómo funcionan esta mañana las 7 líneas del Metrobús.
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1: 6 de la mañana con 35 minutos, tiempo del centro de México. Es viernes y es viernes entre notas informativas, también hay notas musicales. Jorge Herrera, ¿cómo estás? Buen día.
5: Hermano, feliz, muy, muy buenos días para ti, para nuestro querido auditorio.
1: A ver, pues cuéntanos, ¿qué nos vas a presentar el día de hoy?
5: Fíjate que hoy es muy interesante. Quisiera abrir nuestro recordatorio con Dolores O'Riordan. Dolores O'Riordan, que fue la vocalista de The Cranberries, marcó toda una época, un estilo muy peculiar. Nació el 9 de septiembre de 1971. Fue una mujer que, en verdad, generó una forma distinta de hacer música. Habíamos tenido antes intervenciones de mujeres en el rock, pero el estilo que generó con Cranberries, que fue un momento en el que se revolucionaba el rock en los noventas, fue espectacular, fue muy peculiar, y con esa voz hizo cosas divinas. Desafortunadamente murió a los 46 años, todavía no se sabe a la fecha con certeza de qué pasó, pero esa fue Dolores O'Riordan. Y de ahí quisiera yo saltar al que creó el sonido del rock como lo conocemos, que fue el mismísimo Buddy Holly.
1: Antes de pases al otro tema, en cuanto a Dolores O'Riordan, bueno, pues hay que destacar una de sus canciones más, digamos, más famosas, más icónicas, pero también muy representativa, Zombie.
5: Claro.
1: Zombie, que bueno, pues trata el tema social, la problemática que existía, ¿no?, en Irlanda del Norte, en estos enfrentamientos entre católicos y protestantes, y es una canción que, bueno, no tiene desperdicio, ¿eh?
5: No tiene, y además, efectivamente, especialmente esa canción marcó un momento no solamente de la vida de la banda, sino musicalmente hablando. Yo creo que a mí me apetece que fue como una referencia a lo que sucedió con el movimiento hippie de los 60s. En los 90 se retomó todos estos conflictos que la juventud, que de ese momento ya estaba harta de lo que sucedía, y de una nueva forma de expresarlo a través de la música, que sí, lo que hicieron con, especialmente con Zombie, y con la voz que tenía Dolores O'Riordan, fue sensacional.
1: Exactamente. Buddy Holly, nos decías.
5: Buddy Holly nació el 7 de septiembre de 1936 en Texas, y con su banda, que se llamaba The Crickets, puso la base para el rock: bajo, guitarra eléctrica y batería. Y con eso, que es la base básica, esencialmente, de cualquier banda de rock, ha influido a bandas que han pasado, o sea, pasan los tiempos y sigue siendo el referente que inspiró a los Beatles y todos aquellas grandes figuras del rock británico que hubo y que sigue habiendo. De alguna manera fueron, o dicen haber sido, influenciados por Buddy Holly. Y que también, además, Buddy Holly murió el día que la música murió, con esa canción de Day the Music Dies, que fue, iba en una avioneta, nada más y nada menos que con Richie Valens.
1: Sí, claro, exactamente.
5: Y la avioneta, fue terrible porque estaba el clima espantoso, tenían que correr dentro de una gira, el camión, el autobús se había descompuesto, dijeron, ¿quién nos lleva? Un piloto dijo, yo los llevo, resulta que era un inexperto.
1: Así es.
5: Y que se mueren, tenía 22 años.
1: 22 años, 3 discos solamente, si no me equivoco, y también, si no tengo mal el dato, fue Buddy Holly quien justamente rentó esta avioneta, ¿no?, que se cae pues unos minutos después.
5: Sí, casi acaba de despegar.
1: Y de hecho hay una, no sé si recuerdes, y recuerde el auditorio, una película, La Bamba, ¿no?, en donde hacen referencia justamente, pero del lado de Richie Valens, ¿no?
5: Sí, de Richie Valens.
1: Del lado de Richie Valens. Y bueno, pues lamentablemente estas figuras del íconos, ¿no?, del rock and roll, pues pierden la vida en este accidente aéreo.
5: Sí, fue terrible, pero de ahí déjame saltar a una mujer que a mí me parece de las más brillantes artistas mexicanas, que es Lila Downs. Lila Downs nació el 9 de septiembre de 1968 en Oaxaca y se ha dedicado a internacionalizar el sonido mexicano con esta mezcla clase que hace con el blues, con el jazz, incluso con algunas cosas de pop y de rock, y ha cantado en español, en inglés, en náhuatl, en mije, en maya. Es una mujer que yo admiro y que en verdad todos cuando puedan, por favor, escuchen su versión de La Llorona. Es una cosa que en verdad te eriza la piel con la emocionalidad y todo el impulso que puede dar Lila Downs. E inevitablemente llegamos a alguien que a mí me parece que también marcó muy importantemente la música, que es Dave Stewart. Dave Stewart fue nada más y nada menos que el creador de Eurythmics,
1: sí,
5: de Sweet Dreams, esa canción que tanto escuchamos y se sigue, sí, y se ha versionado de mil maneras. Nació el 9 de septiembre de 1968. Ha creado, ha sido productor y ha sido músico, es músico y ha sido productor de un montón de septiembre, y Johnny Cash el mismo día murió.
1: Perfecto, oye, pues ahí está entonces, pues para el auditorio, este fin de semana, pues aviéntense estas, ¿no? Música de estas grandes, grandes figuras del rock and roll. Jorge Herrera, muchísimas gracias, nos escuchamos y nos vemos entre notas el próximo viernes.
5: Gracias, hermano, muchas gracias.
1: Feliz gracias, viernes. Una pausa.
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7: Hablar de César Costa es hablar de uno de los íconos de la música y la cultura popular en nuestro país. Cantante, actor, conductor y promotor de causas sociales. Aparece hoy en su faceta de escritor. Lo mío fue un sueño, es el recorrido literario por 8 décadas de vida. Un camino que inicia con su infancia en la colonia Condesa de la Ciudad de México y nos lleva por los inicios del rock and roll de la mano de agrupaciones como los Black Kings o los Camisas Negras. Su paso por el cine y la construcción de una larga carrera en la televisión como creador de la mítica Caramira de Ambrosio, la serie Papá Soltero, pasando por la conducción de programas de revista. Un texto plagado de anécdotas, viajes y aventuras. Una historia de esfuerzo y dedicación sustentada en valores como la lealtad, la honestidad y el apego a la familia. César Costa despierta nuestra memoria colectiva con las vivencias personales de un hombre que ha acompañado a varias generaciones.
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8: El US Open está invirtiendo $800 millones para tener menos clientes, así como lo oyes. Y es que desde hace varios meses empezaron un proceso de remodelación de su estadio principal, el Arthur Ashe, para eliminar varios miles de los lugares más baratos. Al mismo tiempo, los lugares courtside, los más fresas del estadio, pasan de ser 3,000 a 5,000 y están creando también nuevas suites y zonas de hospitality. Y es que tiene sentido financiero, porque tienen un problema que ya quisiéramos tener la mayoría de las empresas en el mundo, y es que la demanda por su producto excede y por mucho al inventario disponible. Así que los entiendo, pero yo creo que su responsabilidad, en vez de maximizar esas 2 semanas de evento que tienen al año, sería ver cómo logran las otras 50 semanas en el año generar un negocio escalable e interesante, aprovechando el inmenso poder de la marca y audiencia que ya tienen.
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9: El fiscal de Michoacán, Israel Vega, informó que mantiene el requerimiento para que la alcaldesa de Uruapan, Grecia Quirós, entregue los celulares de Carlos Manso, con el fin de incorporar datos clave a la investigación del homicidio del exalcalde de Uruapan. El Congreso de Sinaloa aprobó tipificar como delito el reclutamiento de menores para actividades ilícitas, imponiendo castigos de hasta 20 años de prisión. Las reformas a la Ley de Derechos de la Infancia y al Código Penal Local señala que la pena aumentará si el agresor es familia, tutor o servidor público. La Concanaco de la Ciudad de México informó que las fiestas patrias dejarán una derrama económica de 12.170 millones de pesos en la capital del país, lo que representa un crecimiento del 2.7% en comparación con el mismo periodo del año anterior. Informó Itzel Vanegas. 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
1: Bueno, vámonos hasta Jalisco con Uzi Toledo, corresponsal de Grupo Fórmula, porque ayer en un operativo, fíjese, fue desmantelada una finca que era utilizada por el Cártel Jalisco Nueva Generación como clínica de recuperación para los heridos de este grupo criminal. Y en este operativo, pues también las autoridades rescataron a 8 personas que estaban privadas de su libertad. Uzi Toledo, adelante con tu reporte. Buen día.
12: Juan Manuel, qué gusto saludarte desde Jalisco con un operativo.

0: que resultó en el aseguramiento o en la localización más bien de 8 personas privadas de la libertad y detenidos 6 presuntos responsables. Pero no tan solo esto, ya que fueron encontrados en un lugar que posiblemente funcionaba como un hospital clandestino. Esto ocurrió en Tecalitlán, aquí en Jalisco, donde la investigación por la desaparición de un joven de aproximadamente 20 años llevó a la Fiscalía de Jalisco hasta este sitio. El fiscal estatal Salvador González de los Santos explicó que las indagatorias comenzaron en julio, luego de que el joven informó a su familia que acudiría a trabajar a un rancho. Para trasladarse, tomó un vehículo de transporte por aplicación, pero posteriormente sus familiares perdieron contacto con él. Durante las investigaciones, las autoridades ubicaron el inmueble que presuntamente era utilizado por un grupo delictivo como un sitio para mantener y recuperar a personas reclutadas que resultaban heridas durante distintas actividades. En el lugar, es decir, allí localizaron a 8 personas privadas de la libertad y además distintos objetos, instrumentos como muletas, botas ortopédicas, medicamento, y pues con esto también existe la sospecha de que algún médico de la zona pues pudiera ayudar a que este sitio operara, a curar a estas personas que eran sometidas, supuestamente o presuntamente sometidas a actividades ilícitas, y luego pues los curaban. Entonces la fiscalía continúa con las investigaciones para determinar cómo operaba este sitio, quiénes estaban involucrados y si existía la participación de personal médico en la atención de personas lesionadas. Claro que les vamos a estar informando todos los detalles, así que continúen con nosotros. Que tengan excelente día.
1: Muchísimas gracias, Uzi Toledo, desde el estado de Jalisco, con este fuerte golpe al crimen organizado en el municipio de Tecalitlán, en, reitero, allá en el estado de Jalisco.
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1: 6 de la mañana con 48 minutos tiempo del centro de México. Estamos ya en la recta final de este espacio informativo y como cada mañana a esta hora me da muchísimo gusto saludar a mi querido Beto Campos, que mi querido Beto, digo, mucha información deportiva, pero pues también aprovecho, ayer por diferentes circunstancias, pues se nos hizo bolas el engrudo y no nos dio tiempo de felicitarte, muchas felicidades por tu cumpleaños número 18, si no me equivoco. Te mandamos un fuerte abrazo de parte de todo este equipo de trabajo y bueno, pues vámonos ya directo a la información deportiva. Tal y como nos lo habías adelantado, mi querido Beto, pues fue la presentación de Rafael Márquez como director técnico de la selección nacional y bueno, dice Rafa Márquez, yo tengo un objetivo, una meta, mantener justamente la identidad que mostró el conjunto nacional en el Mundial, que bueno, pues apenas ocurrió hace pues un par de meses. Te saludo, mi querido Beto, adelante.
3: Juan, muy buenos días, así es, apenas cumplimos 15 años, pero bueno, en actividad, como bien destacas, de la selección mexicana, Rafael Márquez fue presentado como nuevo entrenador de la selección mexicana en el centro de alto rendimiento rumbo a la Copa de 2030. En el evento hubo una gran convocatoria de medios de comunicación. Márquez fue acompañado por Mikel Arriola, comisionado de la Federación Mexicana de Fútbol. Así también se hizo presente Andrés Lilini, director deportivo de selecciones juveniles, Duilio Davino, director de selección mayor. Así también estuvo el presente el cuerpo técnico que estará acompañando a Rafael Márquez en esta aventura durante este proceso mundialista y como lo habíamos platicado, cuenta con experiencia europea como Javier Mancisidor, Vidal Paloma, además de Andrés Guardado. Vamos a escuchar las palabras justamente de Rafael Márquez hablando sobre lo que será dirigir al tricolor.
4: Obviamente ya es otra etapa, es una responsabilidad todavía mucho más grande también. Y estoy feliz, estoy muy contento, obviamente no te voy a mentir, estoy nervioso también de ya empezar a estar en la cancha y poder transmitir todo lo que podemos transmitir, tanto yo como mi cuerpo técnico, y muy ilusionado. Me deja muy tranquilo el trabajo que se hizo en estos 2 años, me deja muy tranquilo la confianza que me dio, que me transmitió Javier, de cómo llegué a cómo terminé y cómo, desde también hablando desde el trabajo.
3: Como lo estamos Comentando, Duilio Davino estuvo presente en este evento y habló sobre la continuidad de este proyecto en Selección Mexicana.
5: Estoy convencido y creo en los procesos y en la continuidad cuando hay bases sólidas y objetivos claros. Y siento mucha ilusión porque sé que eso es lo que hay, ¿no? Y agradezco, por supuesto, a Mikel por el apoyo, ¿no? De esta continuidad, y estamos en muy buenas manos. Ya decía Rafa lo que ha crecido él en la cancha en estos dos años, pero también su conocimiento, capacidad, pero además su liderazgo.
3: Hay parte de lo que se vivió en el centro de alto rendimiento con Rafael Márquez, Juan.
1: Así es. Oye, y también fue muy interesante, ¿no? Pues esta información, una encuesta que dieron a conocer la Federación Mexicana de Fútbol, en donde el 63%, casi el 64% de las personas encuestadas dicen que se sienten orgullosas de lo hecho por la selección mexicana durante el Mundial que recién concluyó. Y pues Rafa Márquez tiene una gran responsabilidad, ¿no? Mantener justamente pues esa, o incluso más bien superar esta estadística. Y la prueba de fuego, si no mal recuerdo, viene el próximo 26 de septiembre en un encuentro contra la selección de Colombia.
3: Exactamente, su primer compromiso de Rafael Márquez ya como estratega de la selección mexicana será el 26 de septiembre enfrentando a Colombia. Recordar que en esta fecha FIFA también estará enfrentando a selecciones como Chile, la selección de Perú, así es que esperemos que inicie con el pie derecho Rafael Márquez en este banquillo de la selección mexicana. Después de lo que hizo Javier Aguirre, me parece que tiene condiciones para poder estar. Rafael Márquez es un tipo que ha lidiado con toda la presión del mundo, ¿no? Tomando en cuenta que jugó en el Barcelona en su etapa como futbolista, así es que esperemos que sea que sea de lo mejor Rafael Márquez en cuanto a su desempeño en la selección mexicana.
1: Así es, pues ojalá y hacemos votos porque así suceda. ¿Qué más, mi querido Beto?
3: En actividad de la jornada 1 de la Champions League ha finalizado y Fenerbahce terminó empatando a 1 con la Roma, PSV igualó también a 1 con Shakhtar, Bayern Múnich terminó goleando 5-0 al Bodo Glimt, Slavia Praga cayó 3-2 ante el Lens como local. El gran resultado lo terminó consiguiendo el Como de Italia, que ha derrotado 4-0 al Leipzig, mientras que Manchester United terminó venciendo 4-0 al Sabah Football Club de Kazajistán. En la semana 1 de la NFL, los carneros de Los Ángeles cayeron 7-27 ante los 49 de San Francisco en partido disputado en Australia. Brock Purdy lanzó 3 pases de anotación, terminó el encuentro con 25 pases completos de 34 intentos para 205 yardas y una intercepción. Y vamos a escuchar lo que ha comentado Brock Purdy en torno a lo que ha sido esta presentación en Australia, porque fue el primer partido de la NFL en dicho país.
6: Sí, fue increíble. Me pareció genial la energía que tienen los australianos aquí. Son unos apasionados del deporte. Sé que es algo que hemos oído decir a mucha gente, pero al estar allí y ver el ambiente pensé, esto es una pasada, es algo muy especial. Estuvieron volcados en todo momento, con sus cánticos y canciones, disfrutando de verdad. Así que para nosotros poder venir a un país y un lugar tan maravilloso y ganar, por supuesto, además de disfrutar de Melbourne y de la semana que pasamos aquí con la gente. En fin, fue una experiencia fantástica en todos los sentidos.
3: Hace unos días habíamos anunciado que Tua Tagovailoa iba a ser el quarterback de los Halcones de Atlanta, sin embargo sufrió una lesión en el músculo oblicuo. El mariscal lanzó un pase en un ejercicio y se llevó la mano a la espalda antes de sentarse en el césped, sin embargo se levantó rápidamente y se retiró trotando. Este domingo los Halcones de Atlanta visitan a los Acereros de Pittsburgh. En el boxeo, Christian Embiid habló para The Sun previo a lo que será la pelea contra el mexicano Saúl Álvarez el 31 de octubre en Arabia Saudita. Estará en título el título supermediano del Consejo Mundial de Boxeo, y el francés dijo que es un honor pelear contra el Canelo, está emocionado y cree que es la pelea más importante de su carrera. El tapatío tiene 36 años de edad y el mismo Embiid agregó que justamente Canelo es viejo ahora, pero todavía es peligroso, tiene mucho poder y es un gran
1: Sí.
3: contragolpeador. Es el mejor momento para él en su pelea. Bueno.
1: Perfecto, mi querido Beto, nos escuchamos el próximo lunes. Muchísimas gracias.
3: Solamente habrá que recordar que este fin de semana se juegan el clásico joven América
1: Ah,
3: Cruz
1: sí.
3: Azul, Cruz Azul América y el clásico regiomontano entre Monterrey y
1: Pues ya lo
3: Tigres.
1: platicamos el lunes, mi querido Beto. Gracias.
3: Saludos, buen
1: Un
3: día.
1: fuerte abrazo, Beto Campos, con la información deportiva. Bueno, y en este momento, allá en Nueva York, se lleva a cabo la ceremonia conmemorativa de estos 25 años ya de los atentados terroristas de Al Qaeda, en donde cuatro aviones comerciales fueron secuestrados y estrellados contra las Torres Gemelas allá en Nueva York, y una aeronave más, bueno, pues contra el Pentágono, y otro avión que cae pues en Pensilvania. Ya nos vamos. A nombre del equipo que hace posible este espacio informativo, le agradezco que nos haya acompañado el día de hoy. Nos escuchamos el próximo lunes en punto de las 5:30. Que tenga un excelente fin de semana. Quédese con Azucena Uresti.
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7: Singapur. Singapur es una ciudad-estado futurista que se ha consolidado como el puente financiero y tecnológico más limpio, verde y eficiente entre Oriente y Occidente. Destaca mundialmente por su exitosa convivencia multicultural, uniendo armónicamente a comunidades de origen chino, malayo, indio y una inmensa población de expatriados occidentales. Su arquitectura vanguardista desafía la gravedad de los icónicos invernaderos de Gardens by the Bay y el impresionante complejo Marina Bay Sands. La gastronomía singapurense es el reflejo fiel de su diversidad, combinando mercados callejeros galardonados con los restaurantes más sofisticados. Singapur es, en definitiva, el modelo global de una metrópolis sostenible, próspera y multicultural, orientada con paso firme hacia el desarrollo del mañana.
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7: La Torre Eiffel puede ser 15 centímetros más alta en verano, debido a la expansión térmica del hierro bajo el sol.
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1: Aeropuerto de Tijuana actualiza el sistema de navegación para reducir las demoras por niebla en invierno. Fallas eléctricas provocan pérdidas millonarias a la industria, señala el presidente de AIMO. La Coparmex propone consejo independiente para vigilar el paquete económico en México. La CENTE en Baja California se moviliza en todo el estado, exigen pago a más de 3.500 trabajadores de la educación. En Ensenada denuncian a ginecólogo por presunto abuso sexual, podría haber más de una víctima. Y Baja California llega al lugar 14 a nivel nacional en denuncias por acoso sexual. A propósito de esto, chofer, más bien de lo que ya es el pan de todos los días, chofer de transporte público choca contra un camión y deja a 11 pasajeros heridos. Ese es el accidente, el accidente del día. Y también decirle que fueron evacuadas 22 personas de una clínica en la colonia Cacho tras la ruptura de una manguera de gas. Localizan dos cabezas humanas en San Antonio del Mar. Y en los temas nacionales, Senyacen Escobar, la muerte por suicidio del diputado de Morena que deja interrogantes. La fiscalía difunde su conclusión preliminar, pero deja abiertas otras líneas de la investigación sobre lo ocurrido al político veracruzano en un estado que arrastra un historial de violencia política e impunidad. También decirle que en más noticias nacionales es importante destacar que hay un sismo que se registró hoy en Cintalapa, Chiapas, con 4.1 grados en la escala de Richter. Ariadna Montiel, la dirigente de Morena, y Alejandro Moreno protagonizan disputa por un termo del PRI. Ahorita le cuento la historia. Y Jorge Romero, dirigente del PAN, se reúne con un partido de derecha, pero en Berlín, Alemania. Es la Unión Demócrata Cristiana. La Suprema Corte de Justicia de la Nación permite autoconsumo recreativo de cannabis en alimentos. Pues hay algunas implicaciones. Y Alfredo Ramírez Bedoya pide entregar los celulares de Carlos Manso como prueba de lo que ocurrió con el alcalde de Uruapan. La Guardia Nacional reporta el cierre total en la autopista Guadalajara-Colima tras el incendio de una pipa en el kilómetro 68. Y Ricardo Salinas Pliego se une a la fiebre del iPhone Duo y va a regalar 20 teléfonos. Bueno, es parte de lo importante en lo nacional. En lo internacional, bueno, pues destaca lo que ya se llevó a cabo esta ceremonia conmemorativa de varias partes de Estados Unidos, incluyendo a California, en donde se recuerdan los 25 años del 11 de septiembre, con polémica por la ausencia de Trump en Nueva York y la presencia de Mandani. El alcalde sí estuvo, el presidente no, en este aniversario del 11 de septiembre. Marco Rubio promete que Estados Unidos no combatirá cárteles sin consentimiento de sus aliados. El FBI ofrece $2 millones por Griselda Margarita Arredondo Pinzón, operadora financiera del cártel Jalisco Nueva Generación. El diésel alcanza récord histórico en Estados Unidos y supera los $6 por galón. Keiko Fujimori, presidenta de Perú, y Marco Rubio confirman ingreso de Perú al escudo de las Américas. Y primero los pobres, bueno, le hablábamos ayer de que Trump prometió $5,000 a cada adulto si ganan el Congreso. G.D. Vance responde a manifestante con bandera de México en Estados Unidos: si amas tanto a tu país, pues vete para allá. Bueno, hasta le ofreció pagarle el boleto de avión, así de ese tamaño. Bueno, vamos a la información internacional, y le quiero decir que ahorita vi el dólar en las casas de cambio de la ciudad de Tijuana como en 5 centavos más caro que ayer, es decir, 16.45 a 16.65, el dólar interbancario 16.94, el euro 19.66, la mezcla mexicana de petróleo 104.78, que significa $4.74 más con respecto al precio que alcanzó ayer. La escalada en la guerra de Estados Unidos-Irán dispara los precios del petróleo. El Brent sube a $108 por barril. Así las cosas con el mercado de los energéticos. Y bueno, pues vamos a la cuestión del clima. Allá en la Ciudad de México, pues un tormentón, ¿verdad? Un tormentón que despertó incluso en la madrugada a quienes por allá andan o viven. Pero aquí en Tijuana tenemos 23 grados centígrados, 2 grados menos que ayer, 75 grados Fahrenheit, y el termómetro, le tengo buenas noticias, hoy solamente va a subir a 29, o sea, son prácticamente 10 grados centígrados menos con respecto al día de ayer, y el fin de semana ya se estabiliza en 26 a 27, que serían 79-80 grados Fahrenheit. Hoy tenemos un día totalmente soleado. La mayor parte del día va a estar soleado. Desafortunadamente tenemos semáforo amarillo en la calidad del aire, 43 ppm, y tenemos un día para disfrutar de 12 horas 30 minutos, porque el sol, que todavía no se despierta, lo hará hasta las 6:29, se irá a dormir hasta las 18:59, ya va bajando de las 7. Ya va bajando, se acortan los días. Y más adelante le digo cómo están los otros municipios. Por último, voy a las garitas. Vi un poco congestionado, no tanto como ayer la garita, la Sentry. Pero miren, San Isidro, la espera en la línea normal es de 1:35. La Sentry me marca 20 minutos. La Ready Lane 1:40. La peatonal normal 40 minutos. Y la Ready Lane 5 minutos. En Otay, normal 1:40, Sentry 25 minutos, Ready Lane 1:45 y la peatonal está en 1 hora. Es viernes, no sé si le ganemos a la radio comunitaria, pero si le ganamos, bueno, pues tendremos la presencia de Alejandro Maciel. Estará con nosotros Alberto Villescusa porque nos invita al cine a ver una película, ya le contaremos de cuál película se trata. Estará con nosotros también Armando Nieblas desde Mexicali. Ayer estuve en Mexicali y me dijeron que era un día normal, porque estaba en 42, 43 grados centígrados, y me dijeron, pues los niños pudieron haber ido a la escuela, se ha subido hasta 48, pero bueno, ahorita le cuento lo que pasó allá en Mexicali. Armando Nieblas desde Mexicali nos reporta el día de hoy, y en Perfileando, ayer le anuncié que va a estar con nosotros Verónica Rufo Sánchez, la hija del exgobernador Ernesto Rufo Appel, aquí en el estudio en Perfileando. Todo esto hoy aquí es viernes 11 de septiembre del año 2026.

0: pues tal y como se lo había platicado, y está con nosotros Pedro Fernández. Pedrito Fernández, con este disco que se llama 20 Quilates, de Fonovisa Records, y este tema que me encanta, Amarte a la Antigua, es el primer tema. Con este fondo musical, saludamos a nuestro compañero aquí en esta mesa de trabajo, Miguel Ángel Santiago. ¿Cómo estás, Miguel?
1: ¿Qué tal, Rocío? Muy buenos días. Espero que no haya sufrido ayer mucho allá en Mexicali con ese calor.
0: No, fíjate que no, porque más o menos era una diferencia de 2-3 grados con lo que estábamos
1: con lo que estaba aquí, ¿no?
0: Hasta se burlaron de nosotros. La verdad, ya estamos homologados, dijeron.
1: Bueno, también saludo con mucho gusto a toda la gente que nos sintoniza, ¿no? A través de todas las diversas plataformas de Radio Fórmula en Baja California. Bueno, recuerden que todavía tenemos 2 pases para ver a los Xolos. Recordemos la pregunta del día de ayer, que era que nos dijeran quiénes habían anotado los goles en la final del 2012, el único campeonato de liga que tienen los Xolos. Hoy regresa también la Serie del Rey allá en Villahermosa. Hoy van a jugar los Toros de Tijuana contra los Olmecas de Tabasco. Esperemos que sea un buen juego. Va a ser el primero de 3 allá en Villahermosa. Y si se da la posibilidad, recordar también que el próximo martes 15 y miércoles 16 de septiembre serían los siguientes juegos aquí en Tijuana. Hasta el momento, la información deportiva.
0: Gracias por tus avances, Miguel Ángel. Y bueno, saludar a mi tocaya Rocío Servín al frente de los controles. Saludar a David Parente en Baja Malibú. Hola, David, ¿cómo estás? Saludar, por supuesto, al ingeniero Oscar Arriola. Oiga, ingeniero, se me va a olvidar su cara, ¿eh? ¿Qué onda? ¿Por qué no viene, eh? Qué mala cara vio aquí. Y también a Israel Palma, todo este equipo lo saluda a usted donde quiera que se encuentre, como parte de esta gran comunidad. Es una gran comunidad de madrugadores, de personas que todos los días empezamos a laborar muy temprano, y bueno, pues estamos unidos, y gracias por estar pues sintonizando Fórmula de la Mañana. Bueno, pues hay esta ceremonia conmemorativa de los 25 años del 11 de septiembre, cómo cambió la vida, ¿verdad?, después de esto, sobre todo para los fronterizos. Hay decenas de actos y polémica por la ausencia de Trump y la presencia de Mandani. Los 4 expresidentes vivos estarán en la ceremonia central, pero no hablarán. Los protagonistas serán las 2.977 víctimas mortales y sus familiares. A las 8:46 de este viernes en Nueva York, serían 6:46 en México, que ya fueron las 5:46 de Tijuana, y las 12:46 en Europa. Un minuto de silencio recordará que justo en ese momento, pero 25 años atrás, el mundo cambió. Fue el instante en que un avión de American Airlines, procedente de Boston, piloteado por el egipcio Mohammed Atta, impactaba en la Torre Norte. En el impresionante memorial construido desde entonces, se levantan las torres gemelas, derrumbadas por la furia terrorista. Se celebra esta solemne ceremonia de recuerdo a estas 2.977 personas que murieron en los ataques del 11 de septiembre. Vamos a pausa.
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0: Eso se llama Me Encantas, es el segundo tema de este disco. Y bueno, José Martín Cuevas Cobos, universalmente conocido como Pedro Fernández. Ay, qué chistoso el mundo. José Martín Cuevas Cobos es su nombre real. Y Pedrito Fernández es una de las figuras más emblemáticas y queridas de la música ranchera y el entretenimiento en México. Nació el 28 de septiembre, mire, va a cumplir años, de 1969. Va a cumplir, ¿qué es? 57 años. En Guadalajara, Jalisco, nació. El artista construyó un nombre artístico que rindió homenaje directo a sus dos más grandes referentes de la música vernácula, Pedro Infante y Vicente Fernández. Fue precisamente este último quien, al escucharlo cantar en un palenque cuando apenas tenía 6 años, quedó tan impactado por su talento que impulsó su llegada a la Ciudad de México para grabar su primer disco. Bueno, pues estaremos escuchando a Pedrito Fernández. 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Y le ganamos a la radio comunitaria. Ok, bueno, esa es una muy buena noticia. Saludamos a nuestro compañero, el periodista Alejandro Maciel. ¿Dónde andas, Ale? ¿En Los Ángeles o en San Diego?
1: En Los Ángeles.
0: Ah, muy bien. Pues desde Los Ángeles,
1: California. Efectivamente, después de la radio comunitaria me quedé acá en Los Ángeles hoy. Y bueno, hoy se está celebrando o recordando más bien los ataques del 11 de septiembre. Que bueno, sin duda cambiaron la historia de Estados Unidos, sin duda, y del mundo de cierta manera, ¿no? Porque a raíz de esos ataques se fortalecieron todas las medidas de seguridad, incluso la frontera cambió radicalmente a partir de entonces, ¿no?
0: Sí, ayer lo recordábamos, Ale, con la nostalgia de cómo pasaban las personas con bicicleta, de cómo era mucho más relajada. Siempre ha existido, bueno, no siempre, de un tiempo a esta parte, pero la vigilancia, pero no sé, se volvió muy distinto el mecanismo de vigilancia.
1: Uh-huh. Y bueno, ahora que recuerdas la gente cuando cruzabas en bicicleta, ¿no? Uh-huh. Yo recuerdo haber rentado una de esas bicicletas para cruzar rápidamente, porque ya ves que podías cruzar en la bicicleta. Uh-huh. O sea, hubo un tiempo en que rentaban bicicletas cuando se hizo como una laguna legal. Entonces, si tú ibas en bicicleta, podías cruzar al frente de la línea. Sí. Entonces, a unos jóvenes de la Universidad de San Diego, precisamente, se les ocurrió rentar bicicletas en esa zona. O sea, la recogías donde empezaba la cola y literalmente la tirabas cruzando.
0: Sí, entonces, totalmente. Y ahí se veía el amontonadero de bicis.
1: Y entonces ahí llegaban y las acomodaban. Bueno, se hicieron millonarios los jóvenes estos, ¿eh? Mm. Yo recuerdo haber rentado una bicicleta sin asiento incluso. Y ponchada. Y ahí la llevabas al lado, pagabas $5, pero cumplías el requisito de ir en bicicleta.
0: De ir en bicicleta. De hecho, ayer alguien recordaba que hasta en un triciclo se cruzó.
1: Sí, sí, o sea, sí.
0: El chiste era ese. Mientras tuvieras ruedas, así es.
1: Así es, entonces, sí, y la frontera cambió radicalmente a raíz de los ataques. Recuerdo que en ese momento, bueno, por un lado se cerró la frontera, ¿no? Al principio. Y después las colas eran de hasta 8 o 10 horas para poder cruzar. Y te acuerdas la sensación de que no había aviones en esos 2 días. En los 2 primeros días no hubo aviones, o sea, se canceló
0: el tránsito aéreo.
1: En Estados Unidos, muy, muy, o sea, recuerdos muy presentes, yo creo que tenemos todos, ¿no?
0: Sí, cómo no, aunque ya pasaron 25 años.
1: Increíble, ¿eh? Uh-huh. Que han pasado 25 años tan rápido. Yo un año antes vivía en Nueva York, y de hecho la oficina del diario La Prensa, que era donde trabajaba y era subdirector yo del periódico, de mi oficina me quedaba, no sé, a unas 15 cuadras el World Trade Center. Y entonces era un lugar muy conocido para mí, porque siempre que llegaban amistades o familiares, pues era parte del recorrido. llevarlos al World Trade Center a que lo conocieran y todo eso, ¿no? Así que con mucha frecuencia iba. Y bueno, yo ya vivía aquí en California cuando ocurrió, pero pues todo un impacto, ¿no? Haberlo visto siempre tan cerca, ¿no?
0: Sí, o sea, si hubieras estado, no sé cómo lo hubieras vivido.
1: Bueno, los compañeros que vivían ahí, que estuvieron ahí, que trabajaban en la zona, pues me han relatado así el impacto brutal que sintieron, ¿no? O sea, no lo podían creer. De hecho, nadie lo podíamos creer cuando veíamos las imágenes, ¿no?
0: Sí, Ale,
1: Y por supuesto todas las teorías de la conspiración, ¿verdad?
0: sí, todo lo que. Pues ayer comentaba yo, porque se publicó en la BBC que está detenido el responsable, entre comillas, el responsable, pero no lo han juzgado, no ha sido sometido a un juicio, está en la prisión de Guantánamo, pero pues está allí, pero no ha avanzado ningún juicio, nada de esto, y eso es extraño, ¿no, Ale?
1: Claro, es extraño y también como es extraño, o sea, que a final de cuentas se le haya culpado a Bin Laden de haber planeado todo esto desde una cueva en Afganistán, ¿no? O
0: Sí.
1: sea, sí, suena así como que completamente
0: Increíble.
1: real, pues, ¿no? O sea, para un operativo de esa naturaleza con secuestros de aviones, pues no sé, se requeriría muchísima más logística, yo creo, ¿no? Pero bueno. Eso también dio como pie al pretexto para invadir a Irak.
0: Ajá, y donde no se encontró nada de lo que
1: ¿Eh?
0: supuestamente había.
1: Y bueno, de paso, pues se controló el petróleo de ese país, ¿verdad? Ya de pasadita, pues aprovechando el viaje, ¿no?
0: Sí, como suele pasar.
1: Como suele pasar, ¿no? O sea que creo que cambió prácticamente el planeta, cambió completamente, pero bueno. Este viernes, pues miles de personas van a participar en ceremonias y actos conmemorativos a lo largo del sur de California para recordar a las casi 3.000 víctimas de los atentados terroristas del 11 de septiembre. La fecha, como decimos, tiene una carga especial este año porque se cumplen los 25 años de los ataques, una generación completa después de los acontecimientos que transformaron, como dijimos, la política de seguridad y la vida pública norteamericana. En Los Ángeles, funcionarios municipales, bomberos, policías y familiares de víctimas participan en la ceremonia anual del Departamento de Bomberos de Los Ángeles. En el Elysian Park, el acto incluye el tradicional toque de campanas, un sobrevuelo de helicópteros y momentos de silencio para honrar a quienes murieron en Nueva York. Precisamente, hablando de este momento de silencio, por primera vez en los 25 años, la alcaldía de Nueva York está promoviendo un minuto de silencio, pero para las víctimas de los humos tóxicos que se desarrollaron,
0: Ah, sí.
1: de las personas que murieron después
0: Que
1: a lo
0: dicen que
1: largo
0: son
1: de
0: 9.000, Ale.
1: es muchísima más, o sea, que murieron por enfermedades respiratorias, cánceres, etcétera, etcétera, y bueno, por fin se les está haciendo también un reconocimiento, ¿no?
0: Oye, Ale. Y bueno, pues llama la atención a nivel político que no va a estar Donald Trump. Van a estar todos los expresidentes vivos. Va a estar George W. Bush, Bill Clinton, Barack Obama y Joe Biden, así como el vicepresidente J.D. Vance y el alcalde de Nueva York, este hombre Sorran Mamdani, y la gobernadora del estado, Kathy Hochul, pero no habrá espacio para discursos políticos. Esto también llama la atención.
1: Sí, seguramente para eso lo hicieron, ¿no? Para que, o sea, pusieron la limitante de los discursos para que no vaya a dar un discurso ahí el presidente Donald Trump, ¿no?
0: Pero no va a estar. O sea,
1: No va a estar.
0: como no va a haber discursos, no va a estar.
1: No quiso.
0: Tan solo se van a leer los nombres de todas las víctimas, que sí se va a llevar, imagínense, son 2.977, y después van a existir 7 minutos de silencio, uno para
1: Bueno,
0: cada momento.
1: y también se está haciendo, precisamente ayer estaba hablando con un compañero colombiano de allá de Nueva York, que tiene un periódico, el Queens Latino, de allá de Nueva York, y estábamos hablando de eso precisamente, de que también hay un reconocimiento a las víctimas latinas pues del atentado, que son más de 258 de origen latino, entre ellos principalmente puertorriqueños, dominicanos y mexicanos.
0: Oye, Ale, pero además histórico, que es la primera vez desde 2001 que no está presente el presidente de Estados Unidos, es el primer presidente.
2: Vamos a hacer una pausa.
0: Así, y nos quedamos en red.

0: Como diría aquel líder sindical mexicano, ¿no?
1: Ahora sí nos vamos a pausa.
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1: Eso se llama Mi Forma de Sentir, con Pedro Fernández. Retomo la conversación con Alejandro Maciel. Miguel Ángel, tú no quieres decir nada, estás muy callado.
15: Bueno, es que recordaba
0: Miguel
15: justamente
0: Ángel, te veo muy callado, ¿eh?
15: Recordaba justamente esa imagen, se hizo, bueno, en los últimos años se ha hecho muy muy conocida, cuando le avisan, ¿no?, al presidente Bush de ese atentado, como que le hablan al oído y su cara cambia completamente del evento en el que estaba, y digo, es sorprendente, ¿no?, cómo a ese nivel, digo, no fue nada menor, pero pues cómo las cosas no dejan de sorprender, y que tuvo que irse rápido de donde estaba, y como lo mencionaba usted ahorita, cambió totalmente el día, cambió totalmente la vida de muchos, y la vida igual para los migrantes, ¿no?, en Estados Unidos.
1: Sí, así es.
0: Pues algo importante de ese momento es que estaba en un jardín de niños, creo, recuerdo que estaba en un evento así, y lo que es cierto es de que si mal no recuerdo, el triunfo de Bush estaba muy, muy cuestionado.

0: ante Al Gore, que había ganado con, o sea, al que le había ganado con menos del 1% de ventaja. Entonces era una presidencia sumamente debilitada. O sea, los inicios de la presidencia de Bush estaban muy, muy cuestionados, y esto le permitió, de una u otra manera, o sea, si lo quieres ver desde el lado político, le permitió que se unificara el país en torno a su figura. Así que bueno,
1: Sí.
0: esa es una de las, entre comillas, ventajas que tuvo el presidente Bush.
1: Bush tenía 8 meses en el
0: Bueno,
1: poder
0: debe estar.
1: y el que le escribía los discursos, dicen que comentaba aquel 11 de septiembre de 2001 que era uno de los días más aburridos, porque había empezado justo lo que tú comentabas, Ale, en un jardín de niños y luego tenía la barbacoa con los congresistas republicanos. Entonces había dicho, pues parece que va a ser un día muy aburrido. Y fíjate la historia.
0: Nos cambió el mundo, pero bueno, vámonos a otra cosa. La intensa ola de calor que golpea California continúa siendo una de las principales notas del día. Miles de hogares y negocios en Los Ángeles permanecen sin electricidad después de que el sistema eléctrico fuera sometido a una enorme presión por varios días consecutivos de temperaturas de 3 dígitos. Según reportes publicados esta mañana, más de 10.000 clientes experimentaban cortes de energía luego de que el consumo eléctrico alcanzara niveles extraordinarios. El Departamento de Agua y Energía de Los Ángeles desplegó decenas de cuadrillas para restaurar el servicio, mientras pidió a la población reducir el consumo durante las horas pico. Las temperaturas superaron los 100 grados Fahrenheit en gran parte del condado de Los Ángeles. En algunas zonas del Valle de San Fernando y del interior del condado de Los Ángeles se registraron condiciones cercanas a los 105 grados, mientras que la humedad elevó aún más la sensación térmica. Las autoridades estatales emitieron advertencias para los empleadores de construcción, agricultura, mantenimiento y otros trabajos al aire libre. Cal OSHA recordó que los patrones están legalmente obligados a proporcionar agua, sombra y descanso a los trabajadores expuestos al calor extremo. Y eso es importante porque eso lo están aplicando porque antes, hasta hace unos años, a pesar de que estuviera haciendo un calorón, no les ofrecían ni agua, ¿eh?
1: Sí, ya sé.
0: Ajá, ni agua, ni sombra, ni descanso. Así que bueno, eso es parte de las reformas que ha venido ocurriendo. Y pues bueno, prácticamente con eso me despido. Mi
1: Hoy
0: correo electrónico es amalavoz@gmail.com. ¿Qué me ibas a decir?
1: no te vayas porque Picos Bernal dice: Alejandro, te seguimos esperando en Valle de Guadalupe. No le
0: Ay, sí, es
1: saques al
0: cierto.
1: calor. Bueno, y dice Juan Manuel Ramírez, Trump no quiere estar hoy en Nueva York porque no quiere que lo abucheen. Pues sí, ¿verdad, Ale? Yo creo
0: Sí,
1: que sí lo abucharían.
0: yo también creo que sí, yo también creo que se lo abucharían porque, bueno, Nueva York ha tomado un giro demócrata muy, muy, muy fuerte y sin decir que los demócratas son mejor, mucho mejores, creo que en este momento los republicanos han perdido el rumbo.
1: Pues sí.
0: Han perdido el rumbo y muchos están así cuestionando si el apoyo de Trump les va a favorecer o
1: O los va a
0: perjudicar, ¿no?
1: perjudicar, ¿sí?
0: ¿Ah? Sin embargo, bueno, Trump está haciendo lo posible para, bueno, el comentario que hizo de que $5,000 para cada
1: Sí.
0: norteamericano, si los republicanos ganan las elecciones, pues si a eso no se le llama comprar el voto, bueno, no sé
1: No
0: cómo
1: sé
0: se
1: qué
0: le
1: será,
0: llama.
1: sí. Ale, y antes de que te vayas, que ya te estabas despidiendo, pero nada más, pues el precio del récord del diésel a consecuencia del conflicto con Irán se fue hasta $6. Dicen que es un récord histórico.
0: Así es. Y bueno, por supuesto, la inflación pues está todo lo que da. E Irán no parece que esté dando muestras de mitigar su defensa. Estaba leyendo reportes esta mañana acerca de Estados Unidos ha hecho importantes avances en debilitar a Irán en el estrecho de Hormuz. Sin embargo, pues sigue habiendo una fuerte resistencia de parte de Irán. Así que los dos le están apostando a que esto termine antes de las elecciones.
1: Así
0: Así
1: es.
0: que bueno, vamos a ver qué pasa. Por lo pronto, al parecer Estados Unidos no encuentra la forma de salir airosamente de ese conflicto que provocó en febrero.
1: Muy bien, Ale.
0: Bueno, y nada más les recuerdo, únanse a Tiempos de San Diego, es el boletín que mandamos todos los días a través de WhatsApp. con las noticias más importantes del sur de California, pero fundamentalmente de San Diego y de Tijuana. 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Con eso me despido y nos vemos el lunes.
1: Muy bien, Ale, aquí te esperamos con mucho gusto, que disfrutes el fin de semana. Gracias al periodista Alejandro Maciel desde Los Ángeles, California. Y antes de irme al clima, nada más recordarle que un medidor en movimiento cuando no se está utilizando agua puede ser señal de una fuga. La Comisión Estatal de Servicios Públicos de Tijuana recomienda cerrar todas las llaves y revisar periódicamente el medidor para detectar cualquier anomalía. Cuidar el agua también comienza en casa. Miguel, creo que antes de irme al clima, te dice Picos Bernal que hoy a las 8 de la mañana Isaac del Toro participa en el Gran Premio de Quebec. Y tienes también algo más, ¿verdad?
2: Sí, también, pues hablando de lo de los medidores y todo eso, pues sigue habiendo fallas en para los empresarios también, que han declarado hasta 100 millones de pesos en pérdidas semanales por cuestiones de la Comisión Federal de Electricidad. Ellos han comentado que pues esto va más allá de las autoridades. Comentan que pues sí están en constante comunicación con ellos, sin embargo también la infraestructura ya pues prácticamente es obsoleta para todo lo que ellos necesitan, y entonces pues que estos fallos pues lamentablemente se van a seguir presentando para todos ellos, que pues está afectando no solo a los empresarios sino también a los trabajadores que dependen de ello.
1: Sí. Bueno, creo que ya tienes los nombres de los ganadores.
2: Tenemos nada más el de ayer. Es Alonso Jiménez, ahí por allá anoté el número de celular, pero si pueden recordar también el número para que marquen, para que ahí salgamos.
1: 664-684-2537. Nos quedan dos pares de boletos para el juego de hoy, de los Xolos, así es que son dos pares de boletos, 664-684-2537. Saludos al señor Isidro Colmenares, que ayer me dejó saludos con mi tocaya Rocío Servín, y voy al clima.
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1: Bueno, pues el clima actual en los 7 municipios de Baja California presenta contrastes marcados entre la zona costa, los valles y el extremo caluroso del desierto y el Golfo de California. Mexicali muy caluroso, con temperaturas máximas extremas que superan los 41 a 43 grados centígrados y mínimas de 28 a 32 grados centígrados. Tecate, cálido a caluroso, con máximas entre 32 y 36 grados centígrados y mínimas frescas cercanas a los 20 a 22 grados centígrados, con presencia de vientos moderados. Tijuana, parcialmente nublado, pero más bien va a estar, la mayor parte del día va a estar soleado, con temperaturas máximas de 29 a 31 grados centígrados y mínimas alrededor de los 22,74. Playas de Rosarito, más fresco, gracias a la influencia marina, con máximas templadas de 22 a 24 grados centígrados, 76 grados Fahrenheit, y mínimas de 19 a 21 grados centígrados, 73 grados Fahrenheit. Ensenada, condiciones estables y templadas, registrando máximas de 25 a 27 grados centígrados y mínimas de 18 a 20 grados centígrados. San Quintín, templado con intervalos despejados, con temperaturas máximas de 24 a 28 grados centígrados, 82 grados Fahrenheit, y mínimas de 17 a 19,66. Y San Felipe, soleado y caluroso en la zona del Golfo, con máximas de 32 a 35 grados centígrados y mínimas cálidas de 28,82. Es lo que tengo en el clima. Tenemos un minuto, Miguel.
2: Sí, pues te seguía platicando de esto, pues justamente que afecta tanto a empresarios como a los propios trabajadores, e incluso en la nómina de todas estas empresas pues manufactureras llegan a mencionar que pues el trabajador se presenta, lamentablemente no puede realizar sus labores, sin embargo pues el día se sigue pagando, y por más que los empresarios se mantengan en contacto, como comentaba, con las autoridades, pues ellos comentan que pues están planeando también pues invertir entre todos ellos en pues nuevas plantas, porque pues sí prefieren va a ser un una gran inversión la que realizarían, pero eso también les ayudaría a ellos pues a no tener tantas pérdidas, porque imagínate lo que son 100 millones de pesos por semana. Para todos ellos son alrededor de 275 empresas allá en el área de Otay, las que están siendo afectadas.
1: Sí, sí, de hecho hay una persona del público. Sí,
2: vamos, a pausa.
1: Vamos a pausa.
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8: El hielo seco no se derrite, sino que se convierte directamente en gas en un proceso químico llamado sublimación directa.
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9: La CNDH llamó a instituciones públicas y privadas a ajustar y fortalecer sus programas de residencias médicas para que garanticen la formación digna, descanso, seguridad y espacios libres de violencia de los médicos residentes. La jefa de gobierno, Clara Brugada, entregó trabajos de rehabilitación en la escuela primaria Dolores Correa, ubicada en la colonia Lagunilla, Morelos, en la alcaldía Cuauhtémoc, como parte del programa 123 por mi escuela, renovar para transformar. En el plantel se instaló un aula de computación Mixly Digital y se echó a andar el programa Do Re Mi Fa Sol para que los alumnos tengan acceso a clases de música. Al menos dos personas resultaron heridas durante una agresión con arma blanca perpetrada por un menor de edad en una escuela secundaria en el municipio de Villa Álvarez, Colima. La gobernadora Indira Vizcaíno aseguró que todas las personas involucradas se encuentran bien.
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1: Bueno, pues la verdad es que pude disfrutar tres palabras de la canción de Pedro Fernández que se llama ¿Quién? Porque pues ya ve que no puedo escuchar. Usted sí, usted que nos está sintonizando por radio, sí nos puede escuchar. Y me dice este dato dice Marcos Ramírez: Rocío, en el condado de Orange está el galón de diésel hasta en 9.99, hasta en 9.99, ya ve que le dije que en 6, dice que está en 9.99 allá en el condado de Orange. Yo creo que ya está con nosotros Armando Nieblas, y lo saludo con mucho gusto. Me hubiera gustado mucho verte ayer, mi querido Armando, pero pues yo sé que tú también traes tu agenda. Y además yo anduve bien carrereada allá en Mexicali, pero no sé si tú estarás de acuerdo, pues las personas con las que platiqué, que son la unidad Mexicali del Colegio de la Frontera Norte, todos los integrantes, me decían que había sido un día normal, que no habían visto el objetivo de suspender las clases, que porque los niños ya están acostumbrados. Y sí, fíjese que fui al súper a comprarme un yogur y vi, pues, que andaban... Pues yo no los vi que se anduvieran guareciendo mucho del calor, como que fue un día normal, Armando, no sé tú qué opines, pero pero pues sí te llegaba el aire muy caliente cuando te bajabas del carro, pero no lo sentí tan exagerado.
11: Fue un día tranquilo en la oficina, como se dice coloquialmente, ¿no?
1: Dale.
11: Hola, ¿qué tal? Muy buenos días, Rocío, Miguel Ángel, saludos desde Mexicali para ustedes y para así como para todos los que nos ven y nos escuchan. Sí, fíjense que cuando se anunció este tema de la suspensión de... No suspensión, sino... Bueno, la suspensión de las clases presenciales que se pasó a la modalidad en línea. Sí, acá en Mexicali fue... Pues no sorpresivo, pero sí inesperado. Porque, a ver, es cierto. Si bien las temperaturas no son las más agradables del mundo. Digo, andamos rondando a 40 grados, 43 más o menos. Pues es un clima que estamos, al que estamos más habituados en Mexicali, digo, y no solo eso, la infraestructura como tal de Mexicali soporta esas temperaturas, ¿no? A todos lados donde vayas hay refrigeración, aire acondicionado, entonces sí, para muchos fue como que pues ni está haciendo tanto calor como para suspenderlos, ¿no? Evidentemente hubo días en agosto que la temperatura estaba mucho peor, que rondábamos los 50 grados, pero no había clases. E incluso esa fue una de las razones por las cuales retrasaron el inicio del ciclo escolar, ¿no? También lo han hecho anteriormente, entonces sí fue un poco sorpresivo, pero comprendemos, y yo también lo ponía ahí en Twitter, pues se debe más a la ola de calor, que están viviendo en zona costa, ¿no? Ensenada, Tijuana, Rosarito, o sea, superar los 30 grados para esta zona del estado es muchísimo, y más para personas que no están acostumbradas a este calor, ¿no? Lo que sí, yo creo que viste haber notado el día de ayer, Rocío, lo que sí nos está pegando mucho es la humedad.
1: Sí,
11: la humedad
1: no.
11: Está altísima.
1: Sí.
11: Está altísima la humedad, entonces, y para hoy el pronóstico es similar, para alrededor del 70% de humedad, y eso, estos son los días, yo les he insistido mucho en ese tema, son los días en que más casos de deshidratación, golpe de calor se suelen presentar, porque pues no te das cuenta, ¿no? Tú entras en la calle, andas circulando, sigues con tu vida, y es tanta la humedad que sudas y de repente pues te puedes desvanecer sin darte cuenta, ¿eh?
1: Sí, cómo no, tienes toda la razón, sí se sentía mucho la humedad, y todavía en la noche que salimos del archivo del estado, del archivo histórico del estado, el aire sí estaba húmedo y cálido. O sea, cuando salimos de las oficinas, oye, está muy bonito el archivo, yo no lo conocía. Tienen una hemeroteca interesante y una colección de literatura que tiene que ver nada más con Baja California.
11: Creo que hace algunos años, digo, puedo equivocar, pero tengo entendido que hace algunos años lo renovaron, por eso está así bonito.
1: Sí,
11: hubo una renovación de esa área, tengo, no pocos, hace ya algunos años, pero es relativamente nuevo, tengo entendido esa área, así que yo nunca he ido, sé dónde está, pero nunca he ido, eso sí tengo que decirlo.
1: Ajá, pues date un volteón allí, y ¿sabes quién llegó ayer allí? La mamá de la gobernadora.
11: Ajá.
1: Yo hasta hice el comentario, ay, pues no sé, con todos los problemas que tiene la gobernadora, pero ella se veía pues muy tranquila. La doctora muy
11: ella anda, la mamá de la gobernadora de Marina, se llama Marina del Pilar. Ella se anda por la ciudad tranquila, ella sigue con sus actividades, me tocó ver lunes en el mercado, trae sus escoltas evidentemente.
1: Oye, ayer no los vi, los escoltas yo creo que los dejó afuera, pero vi que llegó con su esposo y se sentó. Uh-huh. Y ya, pero sí, la verdad es que sí, ella se ve muy tranquila. Muy
11: sí,
1: bien.
11: Sí, no, ella sigue con su vida normal en Mexicali.
2: Ella nada debe, ¿no?
1: Pues sí, o sea, y se ve que no se altera mucho, no, pues es que hay mamás de otros políticos, querido Armando, que sí son de armas tomar y se enojan con los periodistas, o sea, ¿y tú por qué andas diciendo esto de mí? A mí me tocó, pero ya como ya murió la señora.
11: Lo que pasa es que la doctora, reconozco que antes que todo, antes de ser mamá de Marina, el de la gobernadora, es una académica ya reconocida de muchos años, fue consejera electoral, o sea, es una persona con mucha trayectoria, la gente lo ubica, la reconoce.
1: Y
11: sea,
1: la respeta.
11: Es una personalidad muy distinta a la de la gobernadora, eso sí hay que decirlo, muy distinta.
1: Sí, sí, y la respeta mucho, la saluda con mucho respeto. Pero en fin, Armando, ya te interrumpí, no sé qué más traigas tú. Seguramente mucha información. Le recomiendo que lea la columna del Radiador, porque trae mucha información muy valiosa, exclusiva, ¿verdad, Armando? Y sobre todo del asunto de la patrulla espiritual, está buena la información que trae hoy Cristian en su columna El Radiador.
11: Sí, pues, si gustan, al ratito platicamos un poquito de algunos avances de lo que trae El Radiador y de lo que vamos a platicar a las 8 de la mañana en nuestro programa. Pero fíjate que un dato, bueno, una noticia importante, por decirlo de alguna manera, que ocurrió ayer a nivel nacional, pero también aquí en Baja California, fue el arranque del proceso electoral. Recordemos que ayer oficialmente inició el proceso electoral a nivel nacional, el proceso electoral federal a nivel nacional, y por consiguiente también aquí en Baja California hubo un acto especial ahí en la Junta Local Ejecutiva del INE. Ahí fue representantes de partidos, fueron un par de consejeros electorales del IEBC, y pues básicamente lo que fue como que dar el banderazo a todos los trabajos. Y esto no es cosa menor, Rocío, porque hay que dejarlo muy claro. Ahora sí, cualquier persona que quiera ser, en el caso de Baja California, aspirante o candidato a una diputación federal, ahora sí tienen que mantenerse en la línea, en la rayita, ¿no? No pueden andar con sus actos anticipados de campaña, porque ahora sí ya hay un proceso electoral, que era uno de los, digamos, señalamientos cuando le cuestionabas a la autoridad de por qué permiten que haya bardas, lonas, anuncios en redes sociales, apariciones públicas, promocionales. Decían, pues es que no pueden ser considerados actos anticipados de campaña porque no inició un proceso electoral como tal. Ahora ya inició el proceso electoral a nivel federal, incluido Baja California. Recordemos que aquí en Baja California, al ser una elección intermedia, pues se van a elegir 9 diputaciones federales. Entonces, todos los que aspiren a ese cargo tendrán que mantenerse con cuidado. No así a nivel local. El proceso electoral en Baja California, el local, inicia hasta el primer domingo del mes de diciembre. Es decir, todavía nos cuelga algunos demás, ¿no? Y justamente sobre esto, Rocío, se le preguntó a Pablo Sergio Ispuro Cárdenas, por si no ubican el nombre, les digo, él es el vocal ejecutivo del INE. Es una persona que tiene pocos meses en el cargo, un perfil muy bajo, a diferencia de otros vocales que tenían más apariciones públicas en medios, iban a reuniones. Él sí mantiene un perfil muy bajo, pero sí es una persona que sabe de temas electorales bastante. Y justamente le preguntaron, oiga, pero ¿qué pasa con el tema de las bardas, los espectaculares, que ha sido muy común en este proceso interno de la gente de Morena particularmente? Y él fue muy claro y dijo lo que les acabo de comentar, es que no se pueden considerar actos anticipados de campaña o precampaña porque es algo novedoso para nosotros. Normalmente esto pasaba cuando había un proceso electoral en marcha. Ahora no, ahora sí, ahora se adelantaron demasiado a los aspirantes, a los políticos, y es algo inédito que no habíamos visto. Entonces nosotros no podemos calificarlo como tal porque no iniciaba el proceso electoral aquí en Baja California. Obviamente nosotros como Instituto Nacional Electoral recibimos las quejas, recibimos las denuncias, les damos vista, las enviamos a donde se tengan que enviar o nosotros mismos las investigamos, pero lo que estamos viendo es un fenómeno que no hemos visto, y que incluso la norma, o sea, la ley electoral no se ha alcanzado a tipificar como tal. Es decir, no está en la ley. No se puede, digamos, de alguna manera castigar algo que no está en la ley. Y es por eso que es lo que han estado aprovechando muchísimo. A ver, aquí en este caso dice el vocal ejecutivo del INE aquí en el estado, Pablo Sergio Ispuro Cárdenas, dice, a ver, finalmente nosotros somos un órgano administrativo, recibimos quejas y aplicamos la ley electoral, lo que dice la ley. Ya interpretar la ley no nos corresponde a nosotros, nos corresponde a los tribunales, ya sea al tribunal local aquí de Baja California o al Tribunal Electoral del Poder Judicial de la Federación, que ya lo ha hecho anteriormente, ha emitido algunas sentencias, algunos lineamientos para decir, hey, sí, no es un proceso electoral en marcha, pero tú, aspirante, candidato, lo que quieras, tienes que tener cuidado, no puedes hacer esto, no puedes hacer esto otro. O sea, ellos tienen que esperar un ordenamiento, un mandato de los tribunales, porque ellos como tal, el INE y el IEBC, no pueden hacer una interpretación de la ley, pues como por su carácter administrativo. Dijo, a ver, estas cosas evidentemente se pueden sancionar, sobre todo si son actos de precampaña, pero tienen que estar bien claras en la ley, porque si no, pues aquí te arriesgas a que ellos, digamos, incurran una, pues no ilegalidad, pero un acto que sobrepase sus facultades y que al final pues no sea sancionado, ¿no? Y también hay que decir algo hacia el vocal ejecutivo del INE. Al menos yo no he visto promoción para cargos federales. Sí he visto mucho de gente, incluso dice, no he visto candidatos que en sus lonas, en sus bardas, llamen al voto diciendo, hey, voten por mí para cierto cargo. Y es verdad, no lo han hecho, hasta eso que han sido un poco listos los aspirantes, ¿verdad? Pero es muy obvio, es muy evidente que la intención es promocionarse personalmente, aparecer ahí y que la gente los ubique cuando venga, ya sea una encuesta, un acto o lo que sea, en busca de esas candidaturas. Entonces, es decir, es un tema bastante complejo, la verdad, lo reconocen en el propio INE y tienen bien claro que es un tema que tendrán que ver los tribunales, pero al final de cuenta, pues ahí sigue y no se ve que lo vayan a frenar por lo pronto, ¿no?
1: Sí, oye, vamos a tener que hacer pausa. Nos quedamos en redes contigo, Armando.
12: Muy bien. Continúe con nosotros. 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

0: Esto se llama Amiga, por favor. Cuando son las 7 de la mañana con 32 segundos. Y Armando, ¿qué más? ¿Ibas a decirnos que nos ibas a dar un adelanto del radiador?
1: Sí, dos temas relacionados con la gobernadora, Rocío, que vamos a platicar en un ratito en el radiador. Número uno, el día miércoles, cuando fue la mañanera, la gobernadora, la verdad, se molestó un poquito cuando le preguntaban acerca de las encuestas, por el tema de Julieta Ramírez, todo esto, justamente los actos anticipados de campaña y todo esto. Ella decía ahí que sí, juraba y perjuraba que sí existen encuestas que son reales, que no son falsas, como muchos lo hemos dicho, y me incluyo, que es una farsa eso de que hay encuestas para elegir a los candidatos, y lo sostengo. Pues la gobernadora decía que no, que sí hubo pruebas, que en su caso ella ganó la encuesta como por 20 puntos, que le levantaron la mano, y que incluso nadie de los que participaron en ese proceso interno del 2021, pues, impugnó. Pues, alrededor se publica, y lo vamos a comentar al rato, digo algo que no es nuevo, ya sé, yo lo había publicado en el Semanario Z, de que en realidad para su elección nunca hubo encuesta. El propio partido lo reconoce y dice, a ver, no hubo encuesta porque no hubo ningún aspirante más que Marina del Pilar. Al no haber más que un aspirante, pues automáticamente esa persona se vuelve candidata, que en este caso fue la gobernadora, ¿no? Entonces ahí digamos que pues nos mintió la gobernadora. Y lo otro, el otro tema que me parece interesante, Rocío y Miguel Ángel, es que se ha hablado mucho acá en Mexicali de esta publicidad que aparece del gobierno de Baja California en este reality de la Casa de los Famosos. Se le preguntó a la gobernadora en su momento cuánto se había gastado en eso. Dijo, pues no sé, pero es un tema de Secretaría de Turismo, es transparente y es para promocionar el Estado, todo esto, bla, bla. Se le preguntó al Secretario de Turismo cuándo se había gastado. Dijo, no tengo el dato completamente, no tengo muy presente el monto, pero sí fue algo muy importante. Ah, pues hoy tenemos información, Rocío, a través de que se pidió a través de transparencia, que nos hizo llegar un ciudadano, hay que decirlo, en el que la propia Secretaría de Turismo confirma que ellos no invirtieron un solo peso en la Casa de los Famosos. Entonces, nadie sabe dónde sale ese dinero, nadie sabe quién lo pagó, y el dinero es un hecho que se gastó y no se sabe el monto todavía, ¿no?
0: Híjole. ¿Verdad?
1: Entonces alguien nos mintió, o nos mintió la gobernadora, o el secretario de turismo, o el secretario le mintió a la gobernadora y la gobernadora mintió a nosotros, pero el hecho es que pues nadie sabe quién pagó esa publicidad, ¿no?
2: Una cadenita de mentiras.
0: Sí, oye, y no se sabe tampoco el monto, ¿verdad? Pero es carísimo. Pero es carísimo, ¿no?
1: Sí,
0: porque
1: sí,
0: es triple A. Bueno, pues ¿qué les digo? No, ¿qué podemos decir? ¿A quién le creemos?
1: Ojalá que después de esta solicitud, que es la información que se nos da a conocer, pues ya aclaren finalmente el monto, ¿no? De dónde viene, si fue la Dirección de Comunicación Social, si fue la Secretaría de Cultura, que también ha gastado otras cosas, ¿no? Como el evento del 15 de septiembre que pagan los artistas, no sé. Habrá que ver de qué área vino ese gasto, pero sí sería bueno que en la siguiente mañanera la gobernadora lo aclare, o la propia Secretaría de Turismo.
0: Sí, es cierto lo que tú dices, han sacado presupuesto de otras partidas, no necesariamente de la administración, digo, de otras dependencias de la misma administración estatal. Muy bien, Armando. ¿Con qué cierras? Pues
1: como siempre, invitarlos a que nos sigan ahí en nuestras redes sociales, ahí, bueno, en nuestro sitio web, que es el www.radarbc.com. También en redes sociales se nos encuentran como Agencia Informativa Radar BC, y pues invitarlos a las 8 de la mañana que nos siguen ahí en El Radiador, el programa que hacemos cada viernes mi colega Cristian Torres y desde hace algunas semanas mi colega Andrea Celeste, que se transmite por Facebook y YouTube.
0: Sí, el otro día yo estaba viendo y dije, ay, mira, Armando, no, ¿qué pasó, Armando? ¿Por qué no dices que también está Andrea?
1: Sí, no, lo había olvidado, pero que bueno, ojalá no escuche este audio si no se me va a reclamar.
0: Muy bien, Armando. Pues va a estar bueno el radiador, porque le digo que la columna trae datos muy interesantes de la patrulla espiritual, cosas que yo creo que la mayoría de las personas desconocen y que son interesantes de conocer.
1: Sí, los invitamos a que lean la columna o vean el programa un ratito.
0: Sí, a las 8 terminando nosotros, entra el radiador.
1: Exacto.
0: Muy bien, Armando. Feliz fin de semana.
1: Igualmente, que tengamos un excelente fin de semana.
0: Nos vemos el martes.
1: El martes sin falta.
0: Ok, y voy a ir a un resumen de noticias rápidamente, de dos minutitos, por cortesía de la doctora Ima Ramos Mendoza. 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Todo eso lo junta, y bueno, pues el conjunto de ese conocimiento momento va en su beneficio. Y voy con lo siguiente. Aeropuerto de Tijuana actualiza sistema de navegación para reducir demoras por niebla en invierno. Fallas eléctricas provocan pérdidas millonarias a la industria, señala el presidente de AIMO. Coparmex propone consejo independiente para vigilar el paquete económico en México. La CENTE en Baja California se moviliza en todo el estado, exigen pago a más de 3.500 trabajadores de la educación. En Ensenada denuncian al ginecólogo por presunto abuso sexual, podría haber más de una víctima. Baja California tiene lugar 14 a nivel nacional en denuncias por acoso sexual. Accidente que involucra a dos vehículos donde son lesionadas 11 personas y localizan dos cabezas humanas. No solo el narco, las elecciones 2027 enfrentan cuatro riesgos de acuerdo con especialista. Las heridas de México a 25 años del 11 de septiembre, los 15 fallecidos y el fin de la enchilada completa. ¿Por qué el INE se pintó de lila? Su cambio de color desata polémica. También decirle que no es Bora Bora el Hotel de México con cabañas construidas sobre el mar, tienen piso de cristal y son verdaderamente una maravilla. Con más información en noticias de última hora, que Carin León cancela concierto en Las Vegas. Canceló su concierto de última hora, será repuesto hasta el 2027. PISA revela que escuelas públicas tienen mejores y peores resultados, pero no cuáles. Suspenden clases en CCH Vallejo tras presencia de grupos porriles. Si las Islas Malvinas se independizan, preguntan, de Monreal, pues se anda candidateando, ¿verdad? Ya ve que dijo que a la presidenta le falta un operador político, casi le dijo, y aquí estoy yo, ¿verdad? Temperatura más alta el día de hoy, 29 a 31 grados centígrados, el dólar en las casas de cambio, 16.45 a 16.65, le actualizo el tema de las garitas por cortesía de Limpiaduría Monarca, que se ubica en la Plaza de Arona y en el Boulevard Sánchez Taboada, frente a las automotrices, está muy bien ubicada, teléfono 664-686-1339. 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Y las garitas están así, San Isidro, línea normal 1 hora 40, Sentry 20 minutos, Ready Lane 1 hora 40, la peatonal normal 40 minutos, Ready Lane 5 minutos, el Chaparral, el Pedwest, normal 20 minutos, Ready Lane 5 minutos, Otay, línea normal 1 hora 40, Sentry 25 minutos, Ready Lane 1 hora 45 y la peatonal está en 1 hora. Cierro resumen de noticias y nos vamos al cine.
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0: Alberto, muy buenos días. Gracias por estar aquí. Me mandaste decir que vas a hablar de la película Akira. Akira, que está en cines. Te escuchamos con atención.
3: Hola, Rocío. Buenos días. Sí, así como dices, el día de hoy vengo a hablar de la película Akira, que es un clásico de la animación japonesa, originalmente estrenado en 1988, que regresa a cines con motivo de su restauración en 4K. La película es una historia de ciencia ficción distópica, se ambienta en el año de 2019, que bueno, pues en el momento era que se hizo la película, pues era el futuro, en la ciudad de Neo Tokyo, y se centra principalmente en esos dos amigos que son parte de una pandilla de motociclistas, hasta que pues uno de ellos es secuestrado para ser parte de experimentos que tienen que ver con la telequinesis y otros poderes mentales. Creo que lo más interesante o lo que más me emociona al momento de ver esta película pues es justo la forma en que nos sumerge a toda esta sociedad. De verdad se nota que es un mundo pensado con todas las complejidades de una sociedad real. Hay pandillas, grupos rebeldes, corrupción política, protestas, pero todo pues es presentado a través de cómo lo experimentan los personajes en su vida. No hay como estas densas explicaciones que te introducen poco a poco en lo que en este mundo. E igualmente esto pues es algo que también se ve reflejado mucho en el diseño visual de la película. Todos estos edificios dibujados y pintados con tanto detalle y suciedad, tal como transmiten la atmósfera de una ciudad que creció de manera orgánica, con diferentes estilos, y poco a poco fue experimentando esta esta decadencia. Igualmente en el lado de la animación hay cosas muy ambiciosas, particularmente en cómo recrea la imagen y el movimiento muy humano de los personajes, que se mueven como personas de carne y hueso. Hay otras escenas pues de destrucción en las que sí se siente pues congruente con el peso y la escala de las explosiones reales. Es una cosa de verdad pues extraordinaria, que habla justo de las capacidades y el talento que había en la animación japonesa de la época. Creo que lo único que me genera dificultad con la película, y pues digo dificultad porque no sé si necesariamente es algo malo, pues que la historia pues al rato se vuelve un poco difícil de seguir, justo porque salta entre tantos personajes y tramas. He visto la película ya creo 3 veces y de verdad como que apenas puedo conectar todo lo que pasa, pero de verdad
0: la recomiendas. Tu sí, calificación, mi querido Alberto.
3: Mi calificación para Akira es de un 9.5 de 10. De verdad es un verdadero clásico de la animación, una cosa increíble que de verdad vale mucho la pena verla.
0: Hay que verla. Oye, en 25 segundos nos puedes decir cómo podemos. No, ya nos tenemos que ir. Ya me tengo que ir a redes. Mejor ni te hago correr. Ahorita nos dices en redes.
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0: de caras bonitas. Y por eso digo así, cantando con mi canción.
1: Si alcanza a escucharme, quedé calladita. Yo, el aventurero, con Pedrito Fernández. Antes de irme al tour gastronómico, ya se está aproximando, perfilando. ¿No ha llegado nuestra invitada? ¿No? 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Y bueno, también decirle que en el mes de agosto y en septiembre y octubre, la Comisión Estatal de Servicios Públicos de Mexicali tiene esta promoción. Si usted tiene deudos de agua, se acerca a la zona comercial y pregunta si califica para poder aprovechar los descuentos de condonación hasta el 100% en consumo de agua, obra de agua y alcantarillado, derecho de conexión y recargos y multas. También decirle que este viernes 11 de septiembre de 10 de la mañana a 13 horas se llevará a cabo el Teletón en Fórmula, un espacio cuya meta es lograr 100 padrinos y madrinas Teletón que podrán apadrinar a un niño o niña con un donativo mensual. Las transmisiones se llevarán a cabo por el 103.3 de FM, 970 de FM y en todas las estaciones de Grupo Fórmula en todo el país. 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Y vamos al tour gastronómico. Y bueno, pues aquí estamos empezando nuestro recorrido por estos lugares deliciosos, ¿verdad? 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Vamos al postre de Fórmula de la Mañana.
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4: 15 gastos que en realidad son inversiones. 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
5: Bueno, pues tenemos aquí todavía algunos comentarios del público que nos saludaron desde la mañana. Saluda a Marcos Ramírez. Buenos días, Pico Bernal. También comenta, buenos días, ¿en dónde anda Juan Miguel? Pues fue a disfrutar del clásico joven, va a presenciar el partido entre el América y su máquina cementera. Comenta el señor Pablo Rodríguez, buenos días Rocío, ¿qué estará pasando con la CFE? Ah, bueno, lo que comentabas que ya habíamos mencionado, pues sí, pues es lo que hemos igual comentado entre ayer y hoy, pues que ya pues la infraestructura de la CFE aquí en Tijuana pues está rebasada, es lo que comentan algunas autoridades. Comenta Milton García, muy buenos días, bendiciones, excelente fin de semana para todos, ánimo, valor y fe, Rocío. Bueno, comenta Marcos Ramírez que el condado de Orange está el galón de diésel hasta en $9.99.
1: Sí, ya lo habíamos comentado.
5: Comenta Vivi Fletcher, buenos días Rocío Galván, Miguel, bendiciones para todos ustedes, muy buenos días Vivi, te mando un gran saludo. Cari RG, buenos días, que disfruten su fin de semana, pero mientras vamos a una pausa y nos quedamos en redes.

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0: por ahí.
1: Que es una recreación de Pedrito Fernández, realmente lo hizo un gran éxito. La cantó primero Pedro Infante. Yo no fui el penúltimo tema. Y antes de que entremos a Perfileando, que lo haremos en cuanto llegue nuestra invitada, decirle que este 26 de septiembre se presenta la suite El Lago de los Cisnes a las 7 de la noche en el Centro Cultural Tijuana. Vive la magia de uno de los grandes ballets, El Lago de los Cisnes, exigencia técnica, interpretación y la poderosa música de Tchaikovsky. Presentan la Escuela de Danza Gloria Campobello y el Ballet del Noroeste de México, El Lago de los Cisnes, en el Secut. 26 de septiembre, boletos en taquilla. Hoy también se inauguran las Jornadas Vizcaínas con un reconocimiento a la maestra Tere Riqué. Esto va a ser ahí en el espacio justo donde está la estatua de Rubén Vizcaíno, en el corredor, pero le dicen de otra manera, pero ahorita se me fue la palabra, en el corredor Rubén Vizcaíno. Ahí va a ser esta tarde, el acceso es libre por si usted quiere acompañar. Y bueno, pues las columnas políticas el día de hoy, no sé si tengas algún pendiente, Miguel, antes.
2: Sí,
1: de...
2: nada más para no quedarnos sin leer los comentarios, comenta aquí Víctor Esquivel, es viernes, el cuerpo lo sabe, bonito fin de semana, vamos Xolos, vamos Toros, fuerza Tijuas. Y bueno, comentando lo que ayer usted estuvo en Mexicali, que dijo que él notó lo mismo que el miércoles que estuvo por allá, la gente normal en la calle y el carro le marcaba 47 grados centígrados. Comenta Pedro Imperial también, muy buenos días Rocío, Miguel Ángelo, saludos a Jenny Rocha y Juan Miguel que anda de vacaciones, escribe él. Y libre del tráfico también por el bulevar Alberto Limón Padilla, excelente fin de semana, también nos mandaba por ahí saludos Susana Dirox, buen día Rocío y Juan y Miguel, excelente fin de semana. Oye, y también comentando

0: Un poco de lo que sucedió ayer en Las Vegas, ahí con el concierto
1: De
0: de
1: Karim.
0: Carin León, que pues se vio suspendido. Comentaba ahí en sus redes sociales el periodista Enrique Acevedo que tuvo comunicación con él y que pues su vuelo salía al mediodía, pero el avión presentó una falla en el sistema de frenos. Consiguieron por ahí una segunda aeronave de emergencia y que justo antes del despegue detectaron otro problema mecánico y que ni los pilotos ni las autoridades aeroportuarias autorizaron el vuelo que durara, bueno, que iba a durar poco más de una hora. Él se encontraba en Hermosillo, había regresado para estar en casa con su familia antes de los conciertos de ahí de la Esfera y que bueno, pues ya fue reprogramado para el 15 de septiembre del 2027 este concierto.
1: O sea, hasta el
0: Hasta
1: 2027.
0: el 2027.
1: Muy bien, pues fíjense que ayer comentaba yo esta columna que no es de hoy, la escribió ayer Jorge Cepeda Patterson, y analiza cómo un evento personal alteró profundamente la relación entre el gobierno de la Cuarta T y los medios de comunicación masivos, convirtiéndolo en una confrontación abierta y propagandística. Cepeda Patterson analiza la confrontación entre el gobierno y los medios, que pudo haberse evitado, señalando que la percepción de inseguridad en México contrasta con la baja real de crímenes debido a la nota roja. La prensa tradicional, cuyos dueños y directivos, dice Jorge Cepeda Patterson, pertenecen al tercio más próspero, ve con recelo un proyecto enfocado en primero los pobres y califica el movimiento como populismo. La polarización alcanzó niveles degradantes de propaganda e ideologización a extrema, a pesar de que el proyecto de cambio es moderado. César Yáñez, quien estaba destinado a ser el coordinador de comunicación social y era el colaborador más cercano de Andrés Manuel López Obrador, caracterizaba su estilo por el diálogo y la construcción de puentes con la prensa. Sí, César era un hombre con mucho bagaje, con mucha mano izquierda con la prensa, se llevaba bien con los medios. Nos trataba bien hasta para cuando limitaba. Además, siempre nos decía: espérate, ahorita vas a tener acceso. Yo lo recuerdo cuando empezó esta relación tan directa con Andrés Manuel López Obrador, y también lo recuerdo cuando lo vi aquí ya en Baja California, cuando venía con él. Por contravenir la austeridad pregonada, lo que provocó, ¿qué pasó con César Yáñez? Estaba destinado a ser el coordinador de comunicación social, era el colaborador más cercano de Andrés Manuel López Obrador, caracterizaba su estilo por el diálogo y la construcción de puentes, pero tuvo una fastosa boda en Puebla, documentada en la revista Hola, que generó la irritación del presidente Andrés Manuel López Obrador por contravenir la austeridad que él pregonaba, lo que provocó el destierro de César Yáñez del primer círculo de Palacio Nacional. Jesús Ramírez sustituyó a César Yáñez en este relato que hace Jorge Cepeda Patterson, aportando un perfil más ideologizado. Es verdad, César se mantenía en otro nivel, proveniente de la jornada y el periódico Regeneración, con una relación nula con los directivos de los medios
0: Los medios.
1: nacionales. Bajo la gestión de Jesús Ramírez, la prensa fue tratada como un adversario en bloque y se envenenó el campo informativo, alimentando las suspicacias de Andrés Manuel López Obrador antes de cada mañanera. Aunque la presidenta Claudia Sheinbaum ha mostrado un tono menos beligerante, la administración actual sigue atrapada en estas inercias negativas heredadas del sexenio anterior, con Jesús Ramírez fungiendo como jefe de asesores. Y no, Jesús Ramírez se ha peleado durísimo con Joaquín López Dóriga, con varios periodistas, y no tiene ese manejo que tenía César.
0: Y es algo que no se veía tal vez en administraciones anteriores, que personajes encargados de la comunicación pues estén presentes así como que dando ciertos comentarios, estando presentes en la prensa, son normalmente personas que están detrás de todo y manejando ciertas
1: Pero
0: cosas, ¿no?
1: son ingenieros, ¿eh? De las relaciones entre medios y todo eso. Nada menos acaba de morir esta semana, la semana pasada, Mauro Jiménez Lascano, un viejo lobo de mar que manejó precisamente esa área de presidencia en el tiempo de Luis Echeverría. Recuerdo a Amado Treviño, figuras así que eran el ahora sí que la persona que surcía, que decía por acá, por allá, pero tenían vuelvo a lo mismo, mucho manejo y un perfil pues adecuado. Y lo que dice Cepeda Patterson es que Jesús Ramírez pues no fue preso precisamente ese perfil, y lo que hizo fue agravar la distancia y los pues por así decirlo los abismos en la relación entre medios y la presidencia de la República. Y bueno, pues lo que dice que es lamentable que un incidente tan superficial como una boda privada haya tenido el poder destructivo de moldear la hostilidad permanente y el envenenamiento informativo que hoy sufre México, demostrando que los egos y las formas personales pesan más que, en muchos casos, lamentablemente, que la gobernabilidad y el entendimiento democrático. Pues sí, la verdad que sí, pero bueno, cuando yo vi esa portada de Hola dije, y era, bueno, podía faltar todo mundo menos César Yáñez en cualquier reunión, en no se despegaba del candidato y después el presidente López Obrador, pero pues imagínate qué sintió el presidente cuando vio eso, dijo, ¿qué pasó? Y luego la revista Hola, no, olvídese.
0: Es más como...
1: Pero sí, parece un hecho bastante superficial, pero pues marcó esto. Y bueno, pues Jorge Cepeda Patterson expone con mucha claridad estos pequeños detalles humanos que cambian el curso de la historia, abriendo una ventana de oportunidad para que futuras administraciones reconozcan el error. Y bueno, Jesús Ramírez Cuevas sigue formando parte del gobierno. Realmente no hay un hombre en la administración de Claudia Sheinbaum, un hombre o una mujer que uno pueda decir es, ¿verdad? Es él. Hay un equipo. No hay una persona, pero en todo esto pues siempre sean gobiernos de izquierda, de derecha, el de lo que usted quiera y mande, siempre es el director, el mero mero que maneja todo antes en Los Pinos, ahora en Palacio Nacional.
0: Igual ahorita resalta mucho esta figura de Epigmenio Ibarra, ¿no? Que también ha dado mucho de qué hablar en los últimos años.
1: Pues si te fijas, Epigmenio ha desaparecido, se ha evaporado un poco con la presidenta Claudia Sheinbaum. Fue mucho más presente, sigue activo y allí anda, pero ya pues con todo el respeto que me merece, porque lo conozco hace muchísimos años, ya como una figura más que nada decorativa, ¿no?
0: En las últimas...
1: Creo que ya llegó nuestro invitado.
0: En la última ocasión que estuvo la presidenta aquí, él andaba ahí como que haciendo... igual dando ciertas declaraciones, sorprendentemente. Sí.
1: A ver, llega nuestra invitada, la vamos a pasar aquí, adelante. Mira, pues en todo caso que pase para acá, para que no sea tan abrupta, por favor. Acá en esta parte de acá.
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1: Bueno, está con nosotros Verónica Rufo Sánchez, a quien desde hace rato ya andaba yo buscando para que nos diera esta entrevista. Yo la había planeado para media hora, pero bueno, como viene del otro lado, ¿verdad? Es siempre estos trastornos con el cruce.
3: Sí.
1: Verónica, yo sé que te han preguntado, hace 8 días le decía a un escritor, ya te han entrevistado como 80 o 100 veces, pero creo que poco se ha hablado de ti, un poquito como lo que tú eres. Yo creo que mucha gente ignora que tú eres una empresaria educativa.
3: Sí. Rocío, muy buenos días. Sí, ya habíamos intentado tener esta plática y, bueno, gracias por la paciencia, gracias por darme el espacio de seguir compartiendo lo que sucedió con mi padre. Y gracias, te agradezco infinitamente también que, pues, preguntas por mí, ¿no? ¿Qué es lo que he hecho? ¿A qué me dedico? ¿Qué hago? Y así es, yo soy empresaria. Yo fundé una empresa de tecnología educativa en el 2019. 2018 empecé, pero ya legalmente quedó todo constituido en el 2019. Y bueno, lo que hacemos en esta empresa, Veritas Technology, es nos dedicamos a la implementación y a la distribución de tecnología educativa en el sector educativo del país. Y bueno, esto vengo haciendo desde 2018, pero ya desde antes yo me he dedicado a la tecnología, a la industria de la tecnología, específicamente tecnología avanzada.
1: O sea, ¿tú qué estudiaste?
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9: El violín más caro del mundo fue construido por Stradivarius y se vendió por millones de dólares en una subasta.
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11: Un solo rayo contiene suficiente energía para tostar 100.000 rebanadas de pan en una fracción de segundo muy pequeña.
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12: En julio, la actividad industrial en el país registró un aumento de 0.5% a tasa mensual al situarse en 102.5 puntos y presentó una variación anual de 2.4%. El sector de la construcción obtuvo el mayor crecimiento con 6.7% a tasa anual. La FGR adelantó que el lunes 14 de septiembre realizará reuniones con familiares de desaparecidos que acudieron esta semana a sus instalaciones para la toma de muestras genéticas. Recalcó que continuará con la atención y dará seguimiento a sus planteamientos. El exgerente de gestión técnica de la Subdirección de Salvaguardia Estratégica de Pemex, el coronel de Infantería Emilio Cosgaya, fue absuelto junto a 3 exfuncionarios de delincuencia organizada y huachicol durante 2016, aunque mantiene su condena de más de 16 años de prisión por facilitación de la sustracción ilícita de petrolíferos antes de 2016.
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0: Allá. Este, nada más digo rápido el nombre de la canción para aprovechar esta conversación con Verónica Rufo. Hasta que el dinero nos separe, es el último tema de Pedrito Fernández. Te decía, ¿cómo era tu relación antes con tu papá y cómo lo es ahora? Porque tú eres el oxígeno. Sí. Que le llega, este, aunque escuchaba en otra entrevista que también lo visita su actual pareja, ¿verdad? Pero pues, no sé, quien lleva todo el contacto con el aparato legal, quien le puede decir cómo es y cómo era.
1: Sí, la persona que ha tomado las decisiones más complicadas he sido yo. Todo este peso cayó en mí, pero quiero, es importante, cayó en mí, pero yo decidí tomarlo. Yo decidí tomarlo y tiene, pero también no es como que había opciones de quién lo tomara. O sea, fui yo y entonces yo dije, vamos. Pero lo hago porque en esta relación que yo tengo con mi papá, la relación que yo tengo con mi papá es muy estrecha. Mi papá es mi amigo, mi papá es mi asesor, mi papá es mi confidente. Tenemos una relación de lealtad entre los dos, pero es una lealtad que no se cuestiona, no se pregunta, no se habla, está ahí, siempre ha sido así. Así crecí. De mis hermanos y yo, soy la que tiene la relación más estrecha con mi papá. Todas las fotos que yo tengo de chiquita son con mi papá en los brazos. Y me acuerdo cuando mi papá empieza en la política y tenía que viajar y siempre me traía algo. Entonces, hasta todavía tengo, guardo algunos objetos que él siempre me traía, que alguna pulserita o algo, algún muñequito o algo, ¿no? Pero siempre pensaba en mí, así crecí con él. Y luego, bueno, conforme voy creciendo, tomando mis propias decisiones, siempre iba con él y le preguntaba sus consejos y siempre estábamos de acuerdo. No, yo creo que una vez nada más en la vida yo recuerdo que yo dije, ¡ay! Ahorita no estoy de acuerdo con lo que hice mi papá y fue justo cuando yo me voy a vivir a Estados Unidos y decidí emprender en una empresa de tecnología, pero yo trabajaba en una tienda departamental en ese entonces, ¿no? Y le pedí un consejo a mi papá de, oye, me voy a cambiar de carrera, me voy a ir por este lado. Mi papá, oye, no creo que esa sea la buena opción. Y yo recuerdo que dije, no, yo creo que sí. Y es la primera vez y única vez en mi vida que yo puedo acordarme que tomé un camino diferente de lo que mi papá me sugería. Y bueno, sí me funcionó. Sí. Pero de ahí en fuera, todas las... cómo yo he llevado mi vida es muy cerca a mi papá, en sus consejos. Tenemos una forma de pensar muy parecida, muy, muy parecida.
0: Pues ahorita que te estoy oyendo hablar y que te estoy viendo, uh-huh. hasta ves un poquito como él. Tenía una mirada muy especial tu papá. Oye, Vero, perdón que te interrumpa, me imagino que la primera vez que lo viste ya en prisión, lloraron los dos.
1: Sí, ese día no lo voy a olvidar jamás. Es uno de los peores días de mi vida. Verlo en ese uniforme, todavía me quiebro. Verlo en ese uniforme, se veía muy acabado, deteriorado, y nunca olvidaré ese día, jamás.
0: Y dime una cosa, cuando pasas estos controles, porque son terribles, ¿no? Los controles para entrar, ¿te imaginas? O sea, tú dices, era la niña de los ojos de mi papá, era mi consejero. ¿Te lo imaginaste? Que es una pesadilla para ti.
1: Es horrible, es una... me preguntaban cómo era esto, yo digo, es una agonía. Yo jamás había sentido lo que es una agonía hasta esta vez. Ya puedo darle un sentido a esa palabra, ¿no? Agonía, no, jamás lo había sentido, y cuando me preguntaban cómo se sentía esto, dije, esto es una agonía, es un dolor muy profundo. Y ver a una persona como mi padre, que yo creo que aquí en Baja California, sé que en Baja California lo conocen, así como tú me dijiste ahorita, la mirada, saben que es una persona buena, que ha dedicado su vida al desempeño de la vida pública del país, y en otro sentido, es una persona generosa, es una persona bondadosa, sabia, y ver lo que lo torturen, es lo
0: entiendo.
1: Peor.
0: Sí, me entiendo, yo adoraba a mi papá, no puedo imaginármelo, pero dime una cosa, ¿qué te ha enseñado también? Son ya 2 meses, el otro día escuchaba que decías que lo cambiaron de edificio, ¿esto quiere decir, es una ventaja, es una mejor situación para él dentro del penal?
1: No.
0: ¿Es lo mismo?
1: Es lo mismo, sí.
0: Entonces no hay diferencia.
1: No, no hay diferencia. No, lo cambiaron de módulo y tengo entendido que los cambian de módulo por seguridad de ellos, de los PPLs, que así les llaman. Y mi papá me comentó que lo de una celda la cambiaron a otra. Tienen una ventanita chiquita, al menos las celdas en las que he estado en dos módulos. Y lo estaba en el módulo 3, del módulo 3 lo cambiaron al módulo 2. Y me dice que el módulo 2 tenía una ventana, pero tenía una ventana rota. O sea, tenía el vidrio roto y le entra el frío ahí en Almoloya. Es terrible, sí, terrible. Sí. Y dice que afortunadamente encontró ahí unos cartones y unas cobijas y lo pudo tapar, pero no se lo han arreglado. O sea, él está ahí con una ventana, con un vidrio roto, y él, repito, el frío en Almoloya es muy...
0: ¿Te permiten llevarle cosas para que se cobije? Para que
1: no, nada, es muy complicado ingresar cosas al altiplano. Muy complicado. Y ya había mencionado que es como un teléfono descompuesto, porque te dicen una cosa en un lugar y luego otra en otro. Entonces es muy tardado en el proceso que descubres pues cómo es que debes de hacer las cosas. Ya pasaron 2 semanas, entonces, y tu familiar está ahí sufriendo, ¿no? Entonces no, es complicado.
0: ¿Cuántos minutos dura tu visita a tu papá?
1: Ahorita las visitas, cuando ya eres una visita autorizada, son 4 horas. Y yo pues las tomo, ¿no? De 1:30 a 6:30, y las últimas 3 visitas así he estado con él, con las 4 horas.
0: ¿Tus hermanos no han tomado este papel activo? Porque como tú decías, yo decidí ser la parte representativa de mi familia. ¿Tus hermanos cómo están? ¿Ya lo vieron, según lo que sé?
1: Mis hermanos acaban de ir el lunes pasado, a ingresar sus documentos. De hecho, los vi ahí en el altiplano, los vi afuera. Yo estoy autorizada, entonces ellos nada más entraron para hacer su proceso de ingresar los documentos, los vi afuera del altiplano, y después yo entré para yo ya poder pasar todos los filtros y ver a mi papá. Y pero sí, ellos ellos han decidido no tomar un papel activo. Y bueno, yo respeto las decisiones de todos, no hay que forzar a nadie. Esto es algo muy complicado. También creo que pues salir, ¿no? Venir aquí a dar las entrevistas, a lo mejor no todos se sienten en esa...
0: ese ánimo.
1: En ese ánimo de hacerlo. Que no es ánimo, para mí no es ánimo, pero es algo, es el deber ser. Para mí es, no, yo no tengo otra opción, decido no tener otra opción, y yo voy a hacer esto por mi padre hasta donde tenga que llegar. Esa ha sido mi determinación.
0: Lo peor que puede pasar es que se nos olvide, ¿no?
1: Claro, como él nos dijo cuando lo subieron a la patrulla, ¿no? Que no lo olvidáramos, y creo que, claro, eso es un riesgo que pudiera suceder, al que a veces me siento temerosa que eso pudiera suceder, pero al mismo tiempo, como te decía hace unos minutos, yo me he sentido arropada por la sociedad. Le he dicho a mi marido, creo que ahorita en estos momentos me he sentido tanto como mi esposo y la sociedad, así me siento, arropado, sostenida, y entonces pues yo confío en esta simpatía, en esta solidaridad, en este cariño también que nos ha dado la sociedad.
0: ¿Qué sigue, Vero? Tú vas este lunes a verlo.
1: Yo me regreso este lunes, tomo el vuelo de la madrugada a llegar a la Ciudad de México. Y sigue, sigo con la defensa. Ahorita es muy importante seguir las instrucciones que me dé la defensa. Sigo de la mano con líderes políticos. Yo creo que esto, sin duda alguna, y mi papá me lo ha dicho múltiples veces, él es un chivo expiatorio, es un preso político. Entonces, esto pues tiene que también solucionar por ese lado. Entonces, sigo de la mano con todos estos líderes políticos y sigue que yo no voy a descansar hasta que la vida de mi papá esté a salvo.
0: ¿Intentarás hablar con la presidenta? ¿Lo has intentado? ¿Has pensado? No sé, que también tienes que estar asesorada por tu equipo legal. Me imagino que cuesta un dineral mantener este equipo legal. Tienes congeladas cuentas. Entonces, sí. ¿Cómo le estás haciendo para resolver todo esto? ¿Y si has pensado en hablar, ahora sí que, como dicen los hombres, de mujer a mujer con la presidenta?
1: Mira, al inicio de todo esto, era tanto el coraje, ¿no?, que uno tiene, que sí lo llegué a hasta decir, ¿no?, públicamente, de decir, oye, a ver, pues recíbeme, ¿no?, en la mañanera, yo llevo mis abogados y públicamente vamos viendo lo que tú tienes y lo que yo tengo. Entonces, pero después uno es importante también en todo este abismo que he comentado, pero mantener la calma en lo que se puede. Y dije, no, yo creo que ahorita para mí lo más importante es, uno, pues el caso de mi papá, pero en este proceso del caso es darle a la ciudadanía la información. Eso para mí se convirtió más importante que ir a hablar con la presidente.
0: Pues te vamos a pedir que seas un conducto. Lamentablemente se nos agota el tiempo, pero queremos que tener el contacto contigo, que nos vayas diciendo cómo va todo, para saber cómo está el exgobernador, y que nos mantengas informados, que este canal de comunicación no se rompa. Gracias por estar aquí, por llegar corriendo, y gracias por ser tan valiente y por ser representante de nuestro género, pero tomando la batuta de algo tan importante que pues la vida te está poniendo enfrente. Gracias por estar aquí.
1: Gracias a ustedes.
0: Y nosotros nos despedimos, gracias a Miguel Ángel por su apoyo, y gracias a todos los que nos siguen. Nos vemos el lunes a las 6 de la mañana aquí en Fórmula de la Mañana. Quédese con la programación de Fórmula, que siempre es de excelencia, y nos vemos el lunes.
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10: Son las 9 de la mañana en punto, es viernes 11 de septiembre.
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10: Esta mañana la presidenta Claudia Sheinbaum realiza su conferencia desde la séptima región militar en Tuxtla Gutiérrez, Chiapas, donde aseguró que además de reducir la incidencia delictiva, también bajó la percepción de inseguridad de los ciudadanos.
11: Aquí desde que entró el gobernador y con la coordinación del gabinete federal, los resultados en seguridad son muy buenos. No solamente en la reducción de homicidios y otros delitos de alto impacto, sino en la percepción también. La gente se siente más segura hoy en Chiapas que hace 2 años. Eduardo entró el enero o diciembre, diciembre del 2024. Ahora van a ver los resultados.
10: La presidenta Claudia Sheinbaum también habló respecto a los drones en este acuerdo que hay con Estados Unidos de vigilar la frontera. Bueno, dice la presidenta que no son drones armados ni capaces de lanzar explosivos, sino que son equipos comerciales.
11: Cuando se dice drones, parece que son drones que se utilizan con armas de fuego o algo así. En general son drones comerciales los que usan en la frontera. Entonces, ¿para qué? Pues para tomar video, para poder ver si hay patrullas fronterizas o elementos de la Armada de Estados Unidos que el presidente Trump decidió poner en la frontera para que pueda pasar gente de manera ilegal. No son drones que se utilicen con algún arma de fuego, sino drones comerciales para poder ver del otro lado. No está bien tampoco, no debería ocurrir.
10: El secretario de la Defensa, Ricardo Trevilla, señaló que hasta el momento los operativos de supervisión con estos drones no han dado resultados del lado mexicano.
12: Bueno, como ustedes bien saben, comenzó esta operación. Hasta el momento no ha habido resultados del lado mexicano. La próxima semana va a haber reunión con las autoridades norteamericanas también para intercambiar información y llevar al seguimiento de los resultados que ellos obtengan. Eso es lo que se ha hecho hasta el momento.
10: La presidenta Claudia Sheinbaum habló sobre el INE, sobre esta polémica que se ha generado respecto a la presencia de la secretaria de Gobernación, Rosa Isela Rodríguez, en la ceremonia de apertura del proceso electoral y también sobre el debate que hay sobre las boletas planchadas.
11: Pues hay cierta confusión. Y después, que si ayer fue la secretaria de Gobernación al evento del inicio de la jornada electoral, pues la secretaria de Gobernación recibió una invitación del INE y fue, pues como parte del Ejecutivo, al inicio de la celebración. Estuvo ahí también la mesa directiva del Senado y de la Cámara de Diputados. No fueron los titulares porque tenían sesión. Pero digamos, son todos los poderes, también el Poder Judicial, estuvieron invitados, pues como un acto protocolario de inicio de la jornada electoral. Pero no tiene nada que ver con un asunto de intromisión del Ejecutivo en un organismo autónomo que debe coordinar las elecciones.
10: Sobre este tema hablé con el doctor Luis Carlos Ugalde, director de Integralia Consultores.
13: La democracia es un tema muy abstracto, muy lejano para la mayoría de las personas, pero sobre todo la gente conoce al INE por la credencial para votar, que es un servicio que nos sirve en la vida diaria. Entonces, para la mayoría de la gente, este tema del arbitraje político, las precampañas son cosas demasiado remotas. Ver lo que ocurrió ayer trae a su sede a la secretaria de Gobernación. La sienta en el lugar privilegiado. Es una pésima señal, es un simbolismo de muy desafortunado. Yo no sé, Azucena, si fue una torpeza el no pensar que invitarla iba a generar una serie de críticas enormes, o si se hizo deliberadamente para propiciarlo y normalizar la inmersión del gobierno en las elecciones, ¿no?
10: La Canaco en Villahermosa denunció ante el INE y ante el Instituto Estatal aspirantes de Morena por presuntos actos anticipados de campaña al acusar que utilizan recorridos casa por casa, la entrega del periódico Regeneración como parte de actividades de promoción política. Manuel Miranda, consejero de la Canaco en Villahermosa, me contó sobre esta denuncia y dice que ahora él está siendo perseguido.
14: Como sector empresarial estamos preocupados por las políticas públicas principalmente. Y nosotros siempre hemos sido en este sentido muy críticos, pero aparte una crítica bastante constructiva. Sin embargo, denunciamos, pues ya que se les hiciera una revisión minuciosa a todos estos aspirantes. Por supuesto, me estoy refiriendo a Andrés López Beltrán, por ejemplo, acá también en la ciudad de Villahermosa, en la capital, a un joven que se llama Jesús Casasus, a una señora que se llama Luisa Cámara. Y lo que nos llama la atención, licenciada Azucena, es que se les tiene que fiscalizar esos recursos, claro, porque de dónde está saliendo tantísimo dinero para solventar las campañas. Yo creo que en ese sentido no nos estamos enfrentando contra líderes naturales que tengan una opinión y una moral y una ética de responsabilidad muy importante. Nos estamos enfrentando a una campaña de muchísimo dinero. Yo creo que más nuestro estado va a estar muy vigilado precisamente por el hijo del expresidente López Obrador, que quiere ser candidato a diputado federal, o más bien ya es el candidato a diputado federal por el sexto distrito acá en la ciudad de Villahermosa, que comprende varios municipios, incluyendo parte de la capital. Y bueno, pues yo creo que en ese sentido, la molestia que también nosotros presentamos, licenciada Susana, es que por parte del partido Morena, a mí me denunciaron precisamente porque supuestamente yo ando haciendo actos anticipados de campaña. Para nosotros es una persecución electoral ya prácticamente propiamente en este sentido.
10: A 2 años de la crisis de violencia en Sinaloa, los ciudadanos están convocando a la segunda marcha por la paz el domingo 13 de septiembre en Culiacán. Marta Reyes, presidenta de la Coparmex, me dice que el gobierno de Sinaloa tiene en esta marcha, en esta manifestación, la última oportunidad para recuperar al estado.
15: Hoy sí se siente más que nunca el ánimo de los sinaloenses para salir a las calles a tomarlas nuevamente. La exigencia es que nos devuelvan las calles, la seguridad, sí a la vida, a los niños, a los jóvenes, que sí a las empresas prósperas, que sí otra vez a un futuro prometedor. Pues de pronto el mismo gobierno dice, no pasa nada y quieren minimizar las cosas. Y somos unos cuantos los que estamos exhibiendo la situación que pasa. Pero aquí les vamos a demostrar que no somos unos cuantos, no somos decenas, y tienen una última oportunidad, y no es amenaza, sino que es la última oportunidad que tiene por parte de los ciudadanos este año de recuperar Sinaloa.
10: Karim León canceló anoche su 4 de 7 presentaciones en la esfera de Las Vegas, argumentando fallas mecánicas en 2 aviones, pero bueno, pues esto no minimizó la molestia de los asistentes.
16: Será reprogramado. Los boletos serán válidos para la nueva fecha, el 15 de septiembre de 2027. Lamentamos profundamente los inconvenientes y agradecemos su comprensión, paciencia y apoyo.
17: Eres un pendejo, cariño. Mira. Esto es lo que generas, cabrón. Eres el orgullo de mí, ahora me diste verga, güey. Mira, güey, vine a documentar tu buen choque, así es, pero te chingaste a tu puta madre, cariño. Eres un pendejo, güey. Después de 1 año vas a reembolsar el pinche ticket. Quiero mañana, cabrón.
18: ¿Desde dónde viene?
19: De Tampico, compadre.
18: ¿Cuánto gastaron en...?
19: No, hombre, compadre, ni cuenta. Ya, di que no hay demanda o colectiva, si no me uno, compadre.
20: Venimos de Los Cabos gastando un dineral para venir a verte y no vale. ¿Por qué no avisas antes?
21: 7 horas de camino para nada.
18: ¿7 horas?
21: 7 horas de camino.
10: Gustavo Adolfo Infante, periodista de espectáculos. ¿Cómo estás, querido Gustavo? Buenos días.
22: Azucena, te abrazo con cariño desde la ciudad del juego, Las Vegas, Nevada, y la noche de anoche en la Sphere, que es el venue más moderno, no de Las Vegas, sino del mundo, ante 20,000 personas, a las 8:33 apareció una voz local cancelando Karim León, diciendo que se reprograma para el 15 de septiembre del año que
10: del
22: entra.
10: No había entendido yo que del 2027, ¡qué bárbaro!
22: Del año que entra, imagínate nada más, y entonces te empiezas a dar cuenta de las historias de personas que vinieron de la Ciudad de México, de Guadalajara, de Monterrey, sobre todo, era todo Hermosillo, estaba aquí gente de centro, de Sudamérica, los mexicanos locales de acá de los Estados Unidos, gente que se acercó y me dijo, Gustavo, 1 año llevo ahorrando para venir aquí, gente que vendió sus carros para poder aquí. Entonces, simple y sencillamente, el señor Karim León no se presentó. Él estuvo viernes, sábado y domingo de la semana pasada, y le toca jueves, viernes, sábado y domingo de esta semana. Supuestamente se fue a Hermosillo. A mí a las 8:00 alguien se acercó y me dijo, Gustavo, este concierto se va a cancelar. Yo dije, este cuate está bromeando. Uh-huh. Dice, no salió del avión que le renté en Hermosillo y se va a cancelar, me voy a salir yo. Y no lo pude creer yo. Estamos hablando de 20,000 personas, claro, que gastaron. Hubo gente que compró boletos de $10,000 para estar viendo a Karim León. ¿Sabes, Azucena, querida Azucena, lo que es esto? Es un dineral, es el ahorro de toda su vida.
10: Sí.
22: Y yo puedo entender que a lo mejor un avión no salió, pero el otro...
10: No, yo no puedo entender nada, porque no debió haberse venido el mismo día del concierto. Esa es una falta de profesionalismo. El señor sabe que tiene el compromiso más importante en la historia de su carrera y resulta que quiere viajar el mismo día. No, señor, eso es antiprofesional. ¿A qué horas iba a hacer las pruebas de sonido? ¿A qué horas iba a revisar que todo estuviera bien? Les vale, es una pena. Yo estoy muy enojada. Yo sí fui al concierto de Carin León el fin de semana pasado. Regresé, Gustavo, feliz. Mira que el proyecto, que la esfera, que Hermosillo, que qué orgullo, que Carin. Ahora me retracto. Me retracto porque es una vergüenza lo que hizo. No hay justificación ninguna, perdón, no hay.
22: Totalmente, no hay justificación. Yo llegué alrededor de las 6:30, una hora y media antes para hacer una crónica de las bebidas,
10: pues sí, claro,
22: de lo que costaba caminar, entré al desierto, que está toda la escenografía maravillosa, sí, de esa esfera del desierto, y a las 10 para las 8 veo que la gente que estaba en los controles técnicos se fue, y dije, algo está raro, nunca subió un músico, y dije, algo está raro, hasta que se acerca este cuate y me lo dice. Entonces, ya te imaginarás las mentadas de madre que hubo para Carin León el, sí, día, claro, el día de ayer.
10: Súper merecidas.
22: En la tarde, en el soundcheck, había estado Fer de Maná, que iba a estar el grupo de Guadalajara.
10: Ay, pobrecito, me lo dejaron
22: Jalisco,
10: plantado al Fer.
22: Y exactamente,
10: ay,
22: el grupo Maná,
10: grosero,
22: pues... ensayó solo.
10: No, hombre, qué grosería. A ver, aguántame tantito, Gustavo. Déjame regresar contigo porque traes todo, todo al dedillo. Aguántame poquito.
22: Cobro.
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10: Son las 9:15. Gracias al periodista de espectáculos, Gustavo Adolfo Infante, por estar con nosotros. Me contabas, Gustavo, pues ya sabe que Carin León, estamos triunfando México en el extranjero y todo el mundo está conociendo la música regional mexicana y Carin León dice, ay, me quedé dormido, no voy a ir. Ay, típico mexicano de esos que no les gusta cumplir con sus compromisos. Qué pena, pero Gustavo Adolfo no solo dejó plantados a 20,000 fans, sino a Maná, que iba a estar con él en el escenario,
22: Y déjame te digo que la novia de Carin León, porque Carin León no ha dado la cara.
10: Bueno, sí, subió un video. Historia, sí, ándale, eso.
22: Subió una historia, la novia diciendo que son dos aviones, que un avión estuvo a punto de... Que por los frenos y demás, pero yo creo que un compromiso tan grande, seguramente conociendo a los señores norteamericanos y los lugares como la esfera, debe tener muchos candados para los cuales le van a caer unas multas muy fuertes y también demandas colectivas de parte de la gente, porque dice la gente, o sea, ¿quién me va a pagar todo lo que gasté? Es más, llegó la gente ahí, empezó a tomar de $30 la cerveza, uh-huh. O sea, y se tomó 5 cervezas, un día gastaron otros $150. ¿Sí? Y ¿sabes qué? No se vale lo que pasó ayer. No.
10: Yo sí estoy molesta, perdónenme, ya sé que es cero relevante a lo mejor, pero creo que es una representación de México, Carin León. Se le dio esta etiqueta, se le dio esta bandera y pues falló. Ya no importa lo que haga.
22: Totalmente.
10: Ya no importa. Puede ir el señor, ser muy exitoso el próximo fin de semana y en el 2027 y tal. No importa. Quedó como lo que es. Un artista, perdón, fúnenme. No me funen, no se enojen conmigo. Pero un artista poco profesional, la verdad. Su problema es que un avión no funcionó y el otro tampoco. Uy, pobrecito, Karin. Pobrecito. ¿Sabes que yo fui a Las Vegas la semana pasada? Porque ya me criticaron mucho, pero no es algo que yo esconda porque yo compré mi boleto desde febrero. Con mis amigos.
22: Claro.
10: Desde febrero que claro. El avión y tal, porque no es una cosa no tan cara, pero tampoco tan barata como para pagarla en una exhibición. Entonces lo compramos desde febrero y yo fui más responsable que Karin. Llegamos el viernes. Llegamos el viernes y el concierto claro. Era el sábado. ¿Sí me explico? Porque yo tenía miedo que se claro. Fuera a perder mi avión, que el clima, que el retraso, que tal. Dije, vámonos el viernes, amigos, porque tenemos que estar listos para el sábado. Válgame, y Karin se va el mismo
22: Fíjate.
10: Día.
22: Fíjate que todos los vuelos venían llenos de sombrerudos.
10: Ay, no,
22: ¿eso
10: sí.
22: Qué quiere decir? Que los vuelos venían llenos para venir a ver a Carin León. Estamos hablando de 80,000 personas que este fin de semana, entre jueves, viernes, sábado y domingo, asistiríamos a ver al señor Carin León. El día de hoy se supone que sí viene Carin León. Vamos a ver qué es lo que dice, qué es lo que explica. Hay que estar muy pendientes. Yo voy a ir mañana sábado a verlo si es que llega Carin León.
10: Sí, qué feo.
22: Y es una verdadera vergüenza porque es el primer hispano, el primer mexicano que se presenta en este importantísimo lugar que es la Sphere de Las Vegas. Y que al cuarto concierto no llegue es imperdonable.
10: No. Los Backstreet Boys, me decía aquí Ricardo Muñoz, tienes que mover a 6. A 6 muchachos, señores, lo que sea. ¿A cuál faltaron? ¿A cuál llegaron tarde?
22: Exacto. A ninguno. No. Y Metallica tampoco llegó tarde. Y el Mago de Oz tampoco ha llegado tarde. El único que no llegó tarde, fue Carin León.
10: Ay, no, qué vergüenza, Dios mío. Perdonen todos ustedes. Y te encargamos mucho, Gustavo Adolfo, que si puedes hablar con él, le expreses la vergüenza. Ay, Ricardo.
22: Por supuesto que...
10: Ricardo Muñoz está aquí conmigo muerto de risa. No me cree. Es que para mí es muy importante que la gente sea profesional, que cumplas con tus compromisos. Si tienes un recinto de ese tamaño, de esa envergadura, vendido, con esa importancia que estás tomando a nivel internacional, no me jodas.
22: Sí, no. Estoy totalmente de acuerdo. Azucena, yo te oigo todos los días. Todos los días le hablo a Ricardo Muñoz. Que es aparte amigo mío de toda la vida, y le digo, oye, qué bruto, cada día me gusta más Azucena.
10: Ay, qué lindo.
22: Te doy mi palabra. Creo que has logrado un noticiero extraordinario, el más completo que hay en la radio y en la televisión matutina de este país.
10: Ay, mira, pues qué padre que coincidimos en esta conversación. Bueno, pues gracias a todo el equipo. Aprovecho también para agradecer este esfuerzo. Y qué bueno que coincidimos y te encargamos, por favor. Porque esto no se
22: cuenta
10: puede
22: quedar. Con ello.
10: Oye, no le pueden, no
22: un
10: le
22: fuerte
10: pueden,
22: abrazo.
10: No le pueden suspender los conciertos del otro año.
22: No,
10: yo
22: no
10: quiero
22: lo
10: venganza
22: sé.
10: Por todos los que pagaron su boleto y quedaron ahí, pobrecitos, qué triste.
22: A bueno, ver qué dice Trump.
10: Al ratito nos cuentas en tus redes, ¿no? A ver cómo va la cosa.
22: Cobro.
10: Gracias,
22: gracias,
10: Gustavo.
22: Muy buenos días.
10: Cuídate
22: hasta luego.
10: Mucho, gracias. Gracias a bye, Gustavo bye, Infante, gracias a Ricardo Muñoz porque nos dijo, allá está Gustavo, hablen con él. Ay, gracias, fue como desahogo. Lo que sigue. Mejor vámonos a Acapulco. Acapulco, precioso siempre. El doctor José Juan Ayala Villaseñor, secretario general de gobierno del Ayuntamiento de Acapulco, y está con nosotros. ¿Cómo estás, doctor? Gracias y buenos días.
2: Hola, Azucena. Muy, muy bien. Muchísimas gracias por permitirme estar aquí contigo.
10: Al contrario, ¿qué andamos haciendo en Las Vegas teniendo Acapulco, no?
2: Sí, ¿no? Y preocupados por Caín cuando pueden estar aquí disfrutando las playas de Acapulco.
10: Fíjate, ayer estuvimos en la comida de los 300 y le mando muchos saludos al querido Raúl Ferraez y a todos los que pude conocer ahí, y encontré mucha gente de Acapulco y les digo, es que amo Acapulco, me encanta Acapulco, pero hay muchas dudas respecto a qué pasó con el puerto después de lo del huracán Otis, sobre el tema de la violencia, la reconstrucción. ¿Cómo está Acapulco ahorita, que es un buen momento, pues que es puente para muchos hasta el próximo miércoles, doctor, secretario?
2: Pues perfectamente listos para recibirlos con los brazos abiertos acá. Acapulco ha tenido un proceso de renacimiento en los últimos años, después de los dos huracanes terribles que nos tocaron aquí en la ciudad, primero huracán Otis y luego John, pero listísimos para recibirlos acá con las playas más bonitas de México.
10: Y el ambiente, ¿no? O sea, Acapulco es como, tiene un ambiente muy particular, tiene una historia, fíjate, porque Acapulco, además de ser una de las playas más bonitas, de los lugares turísticos más divertidos, tiene una historia que va de la mano con la historia de México.
2: Sí, por supuesto. Mucha gente no sabe, Azucena, fíjate, pero aquí se peleó la independencia. Aquí peleó el general Morelos, aquí pelearon los Galeana, y aquí fue una parte muy importante de la consumación de la guerra de independencia. Justamente en los próximos meses, en las próximas semanas, vamos a ir inaugurando una nueva ruta turística que incluye justamente el lugar, el Fortín Álvarez, que es donde el general Morelos encabezó gran parte de la insurgencia en el sur de México.
10: Oye, secretario, es el secretario de gobierno de Acapulco. Para este 15 de septiembre, pues supongo que ahí en Acapulco pues se hace un fiestón, ¿no? ¿Qué tienen planeado para el martes?
2: Sí, bueno, en el Zócalo de Acapulco, que es la zona en la que se acostumbra realizar los festejos patrios, vamos a tener varios grupos musicales, vamos a tener el show de fuegos artificiales que acostumbramos.
10: Sí, qué padre.
2: En la zona de la bahía, que es la vista más hermosa, no sé si les ha tocado estar el 15 o el día 31 ni el 1 de enero.
10: No.
2: Los fuegos artificiales que hacemos en la zona de la bahía, uh-huh, en una de las vistas más privilegiadas de México, pues es espectacular ver un show de drones y de fuegos artificiales.
10: Ay,
2: que son magníficos.
10: Oye, secretario, ¿este tema de Otis ya está totalmente restablecido? ¿Los hoteles, todo?
2: Ya estamos, Azucena, funcionando al 98.4% de nuestra capacidad.
10: Uh-huh.
2: Los hoteles están completamente restablecidos, nuestros campos de golf están reabiertos, los hoteles, los restaurantes listos todos para recibir a los turistas en esta temporada vacacional. Lo recibimos en la temporada de junio de las vacaciones de las escuelas y con gran éxito, la gente muy contenta, la ciudad está completamente reconstruida,
10: uh-huh,
2: y estamos listos para recibirlos a todas y todos acá.
10: Oye, ¿cómo está ahorita en este momento la ocupación hotelera por si alguien se anima a irse de puente por el 15 de septiembre?
2: Pues mira, esperamos que logremos un 97.27% de ocupación. Así esos números que estamos apuntando.
10: Específico.
2: Y bueno, después de un evento como el Otis y como el John, es un hito poder lograr, después de haber visto una ciudad en las condiciones que las vimos, tener números tan exitosos, son muy alentadores, ¿no?
10: Así es. Ahora, pues, el tema de seguridad que nos preocupa a todos, casi en toda la República, secretario, pues, ¿cuáles serían las recomendaciones? que no viajemos de noche, que no salgamos de noche? O sea, ¿qué hacemos para sentirnos seguros?
2: Mira, desgraciadamente, Susana, como es de conocimiento público, el tema de las carreteras es difícil. La única recomendación que podemos sostener es tomar la autopista del Sol en horas de luz, y fuera de eso, la ciudad está en condiciones perfectas para recibirnos. Fíjate, hace unos días cumplíamos 5 años de este periodo de gobierno que ha estado a cargo de la maestra Lina López Rodríguez y ahora de la doctora Leticia Lozano Zavala. Y en estos 5 años hemos logrado una reducción de la mano del gobierno federal y del gobierno del estado de 40% en el índice de homicidios y de casi 60% en el índice delincuencial común. Entonces, estamos con las mejores condiciones para que todas y todos puedan disfrutar de las playas más bonitas de México.
10: ¿Tú qué nos recomendarías? ¿Así un plan de Acapulco para una primera vez? Porque aquí de la Ciudad de México, pues vamos lo más seguido posible. Pero para quien vaya por primera vez, ¿cuáles son los que tienes que visitar?
2: Híjole, a ver si no se enoja algún empresario turístico que no dije. Pero pues depende del plan, ¿no? Hay playas muy bonitas en el centro con agua muy calmada en la zona de la Asta Bandera. Hay zonas de mar muy bonito que es más difícil de entrar en la zona de Barra Vieja, pero en las que se come muy rico. ¿Quién no quiere venir a comer pescado a la playa en la zona rico de Barra Vieja? Uh-huh. O depende de tu estado de ánimo, tenemos clubes de playa muy bonitos en la zona de Las Brisas.
10: Es cierto.
2: Sí.
10: Bueno, pues hay un montón de cosas que hacer. Hay clubes de playa, está la playa, por supuesto. Hay hoteles todo incluido. Hay otro tipo de opciones de hospedaje y comida deliciosa. Entonces nos dices, están recuperados de Otis prácticamente y hay que tener las mínimas cuestiones de precaución por el tema de seguridad. Secretario, pues gracias.
2: Sobre todo en el traslado. Estando en la ciudad, van a estar ustedes 100% seguros bien, de que van a tener un fin de semana, unas vacaciones perfectas.
10: Gracias, secretario.
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10: Las 9 con 30 minutos.
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10: Este 11 de septiembre, Fernando Landeros Verdugo, presidente de Fundación Teletón, hasta que se me hace tenerte acá.
12: Ay, mi querida Azucena, al contrario, hasta que se me hace a mí estar contigo.
10: Me da mucho gusto verte. Bueno, pues estábamos platicando en el corte y le digo, te he visto cada año, ¿mande? ¿Me hablan? Ah, te he visto cada año durante 30 años, 30 años del Teletón. Éramos muy jóvenes, Fernando.
12: Sí, sí, sí, pero ¿no? Éramos muy jóvenes, pero teníamos sueños muy grandes.
10: Sí.
12: Y hemos tenido un país, Azucena, que nos ha acompañado. Por eso hoy estamos aquí. Fíjate nada más, que la gente lo escuche claramente. Tenemos el sistema de rehabilitación más grande del mundo. Tenemos el mejor hospital de cáncer de nuestro país. Tenemos más de 8,000 niños con autismo. Y todo ha sido, cada niño que ha entrado es porque alguien decidió hacer o un donativo único el día del evento o a lo largo de todo el año, o lo que hoy nos hemos propuesto como meta, que son 100 padrinos. Es decir, yo me comprometo con 11 pesos al día, 335 pesos al mes, a padrinar un niño, que es como decir, no te abrazo una vez, te abrazo todo el año estoy contigo, cuenta conmigo. Y de esa manera, esos padrinos y esas madrinas nos permiten saber si podemos seguir creciendo, porque queremos seguir creciendo. Hoy van a diagnosticar a un niño con autismo, hoy un niño va a tener un accidente y va a tener secuela de discapacidad, hoy seguramente van a diagnosticar a un niño con cáncer. Las necesidades son muy grandes y esto ya es una obra nacional, impulsada por millones de mexicanos. No nos podemos dar el lujo de ponernos una meta y no alcanzarla.
10: Y además, ¿sabes, Fernando? Tarde o temprano, alguien de nuestra familia, de nuestros amigos, de nuestros cercanos, pues va a necesitar este apoyo.
12: Ay,
10: ¿no?
12: Por supuesto.
10: Y entonces, ¿qué tranquilizador es que para las personas que no pueden tener estos gastos o tienen acceso a la seguridad social, porque pues no todos se tienen en la seguridad social, tenga uno la tranquilidad por lo menos de que hay un lugar donde te van a recibir?
12: Ay, claro.
10: Te van a recibir con amor, pero con tecnología, porque el amor pues ayuda mucho, pero no es suficiente.
12: No,
10: entonces, estos centros del Teletón tienen lo mejor en la tecnología.
12: Lo mejor.
10: En la rehabilitación, personal capacitado, personal amoroso. Entonces, se ha construido de verdad un

0: un círculo virtuoso del Teletón, pero no ha costado un año, ni dos, ni cinco. 30 años, es toda una generación.
1: 30 años desde aquel primer donativo, yo lo recuerdo. Estaba en 1997 y el director del Banco del Teletón me dice: oye, Fernando, hay una fila de niños que le da la vuelta al banco en Ciudad Nezahualcóyotl. Los niños, la gente más pobre y también, por supuesto, las clases medias y las altas son las que han hecho posible que esta gran obra exista. Es un logro en equipo, es un logro en común, es eso que tanto anhelamos, es pasar del ya merito a lo hemos logrado 30 años. Y hoy estamos aquí en Teletón, en Fórmula, tratando de conseguir 100 padrinos o 100 madrinas.
0: Vamos a eso. El Teletón inició en 96.
1: 97.
0: En el 97, y bueno, pues todavía se sigue haciendo este evento, el evento sí, grandísimo, claro. Monumental.
1: El 10 de octubre va a ser.
0: El 10 de octubre, este evento que seguimos en la tele y que pues hay que alcanzar la meta y van empresas y ciudadanos y tal. Ese evento se sigue llevando a cabo, 10 de octubre. ¿Quién va a estar ahora? ¿Ya nos puedes decir o no?
1: ¿De conductores o de artistas?
0: Sí.
1: Ah, bueno, sí, claro. Está Lucero, está Manuel, está Yuri, está la banda del Recodo, que son los que dieron el himno, que está sensacional.
0: Ah, qué bonito.
1: Alguien por ahí más se
0: bueno,
1: me escapa.
0: Bueno, 10 de octubre. 10 de octubre, sí. Ya con esta plana mayorcísima.
1: Galilea,
0: pues va a estar
1: Faisy, Mariano Osorio, o sea, mucha, mucha gente.
0: La gente Teletón de hace muchos años también, o sea, Lucero también. Y Galilea.
1: Ah,
0: y
1: claro, ellos, Gali, ¿no? Por supuesto.
0: Entonces, antes del 10 de octubre se hacen otras actividades. La novedad ahora es que podemos ser padrinos o madrinas de algún niño con una aportación mensual. O anual, si quieres, o no.
1: Sí,
0: a
1: sí,
0: ver,
1: sí,
0: cuéntanos cómo nos hacemos parte de esto.
1: Mira, esto es muy, muy sencillo. Un niño no se atiende una vez al año, claro. Se atiende todo el año. Un niño con cáncer vive 3 años en el hospital. Un niño con autismo son más de 3 años. Por eso queremos crear esta comunidad de padrinos y de madrinas. Esto es una forma muy personalizada. Yo escojo la causa.
0: Perdóname.
1: Yo escojo si quiero atender un niño con cáncer, por ejemplo, un niño con discapacidad. Si vivo en Saltillo, puedo escoger al niño de Saltillo. Uh-huh. Si vivo en Poza Rica, al de Poza Rica. Y hay una relación personal en la que nosotros te vamos informando como padrino y como madrina de los avances de ese niño. Uh-huh. Entonces, no es una donación anónima, es una donación personal que te juro, de verdad, Azucena, hoy no puede ser un viernes como cualquier otro. Hoy tiene que ser un viernes especial en donde nos vayamos hoy por la tarde diciendo: hice algo especial por mi país, trascendí, dejé una huella, hice que una mamá que ha vivido con angustia desde que nació su hijo tenga las puertas abiertas de un nuevo centro, porque estamos a unos días de inaugurar el CRIT de Colima, ¿sí? Y si llegamos a la meta en este Teletón, queremos anunciar otro CRIT, queremos seguir creciendo.
0: ¿Cuántos tienen?
1: Pues Colima es el 31.
0: Bueno, voy a decir cuántos tenemos. Porque tenemos. Son de todos, ¿no?
1: 31 Ajá. centros Teletón Ajá. en 29 años, más de un CRIT por año. Y si llegamos a la meta este 10 de octubre, vamos por otro CRIT en Veracruz, en Minatitlán.
0: Qué bueno.
1: Pero para eso no es el ahorita o el ahoritita, es no, ahora, claro,
0: porque,
1: en este momento, Teletón.
0: Porque también requiere el centro, pues, pintura y el mantenimiento. Es una cosa viva. Están vivos los CRIT, está vivo el Teletón, está todo el tiempo trabajando, no cada octubre o antes de cada diciembre, está trabajando todo el tiempo. Ahora, ¿cómo le hacemos? A ver, ayúdanos a participar.
1: Es muy sencillo. Mira, entras a teletón.org, te va a aparecer justamente esta pantalla, puedes decir, elijo una causa o no, como tú quieras. Okay. Vamos a pensar que digo discapacidad. Después, asigna tu donación a un centro. Vamos a pensar que yo soy tapatío y me gusta apoyar solamente lo que hay en Jalisco. Eliges el centro. Ajá. Y luego eliges con qué monto vas a apoyar mensualmente al niño. Ajá. No es lo mismo, digo, con 330 pesos es das unas sesiones de terapia. Con 1,000 pesos asegura los tratamientos de alta tecnología, ¿no? O si alguien quiere otro monto más pequeño o más grande. El tema es que sea mensual. Eso es lo más importante de esta iniciativa que hoy lanzamos por primera vez aquí en Fórmula, el Teletón en Fórmula.
0: Me encanta. A ver, 330 pesitos al mes le vas a ayudar con sus sesiones de terapia, que bueno, todos sabemos que son carísimas, ¿verdad?
1: Carísimas.
0: Y tienen que ser muy especializadas. 330 pesos al mes con 500 consultas médicas para los niños y con 1,000 pesos al mes aseguras el tratamiento completo.
1: Completo.
0: Qué bonito.
1: No, es,
0: me encanta.
1: Esta es una obra de mucho orgullo, de gran calidad. Están evaluados los centros como los mejores del mundo, igual el hospital. Pero eso es porque en México, en cada mexicano vive lo mejor del mundo. Cuando México hace una pausa, se detiene, se toca el corazón, se lleva la mano a la cartera y se decide hacer algo, no hay quien lo frene.
0: Y te digo algo, aquí entre nos, yo tengo una audiencia, una gente que nos que me permite acompañarle todos los días, que es súper generosa.
1: Yo lo sé.
0: O sea, es una gente generosísima. Aquí hemos hablado con gente, pues que la tarjeta del bienestar que le robaron no sé qué, que el hospital tal no tiene insumos, que el niño X no tiene medicamentos. Una cantidad de personas que se comunican. Entonces, esta gente que nos acompañamos todas las mañanas aquí a través de Grupo Fórmula, yo tengo la fortuna de que son generosísimos.
1: Ah, yo también así lo creo.
0: Entonces, Azucena, yo creo que además de la generosidad, pues hay una motivación porque vas a tener un ahijado o una ahijada. O sea, yo voy a saber quién es.
1: Ah, claro, por supuesto.
0: Y a tu cuenta, yo digo, bueno, elige una causa, pues discapacidad, elige un centro, Jalisco, 500 pesos al mes. ¿Cómo sé quién es mi ahijado?
1: Ah, nosotros te empezamos a mandar información. A la hora que te conviertes en un donativo mensual, tienes que dejar tus datos. Uh-huh. Entonces, de esa manera yo te puedo informar quién es tu niño, cómo va tu niño, qué avances ha tenido. Y te digo algo que es precioso, Azucena, hacerlo en familia, hacerlo con tus hijos.
0: Ándale,
1: que tus hijos apadrinen
0: idea
1: a un niño,
0: claro,
1: es la mejor lección que les puedes dar. O sea, más que cualquier discurso rollo sobre la generosidad, saber que hay alguien que depende de ti y que vas a dejar de usar 11 pesitos al día, que no sabemos si los traemos hasta la guantera, ajá, del coche, ¿no? Y eso le cambia la vida a una mamá. Yo quiero que en este momento piensen en esas mamás que viven con angustia desde el día que nació su hijo, porque en Minatitlán o en Coatzacoalcos no ha llegado el CRI todavía. Nos falta mucho por hacer. Hay que estar bien contentos, bien orgullosos, pero no satisfechos,
0: claro,
1: porque nos falta mucho por hacer.
0: Es bien desgastante. Si alguien ha tenido un enfermo en casa, un enfermo, fíjate, que dices, bueno, se va a recuperar, pero tuvo una enfermedad pasajera, estuvo 2 meses en el hospital, 3, es súper desgastante. Imagínate tener un niño que requiere atención especializada toda la vida. Pues es un desgaste emocional de siempre, ¿no? Una necesidad de ayuda imperante. Entonces, con este dinerito se puede hacer, se puede cambiar la vida de una persona. Y, bueno, creo que vas a tener muy buena respuesta. Y el objetivo hoy es 100. Creo que está fácil, ¿no? 100 personas. Platicábamos también, Fernando, de lo bonito que se siente. Creo que todos hemos tenido la oportunidad de ayudar a alguien en lo que sea. Que si cruzas la calle, que si se le cayó la bolsa, que si se le cayó el celular y lo alcanzas y se lo das. ¿Qué se siente? Se siente maravilloso.
1: No, ¿no? Es que no hay nada que se le compare.
0: Ajá.
1: Nada en la vida. Nos pasamos la vida acumulando cosas, pensando que el acumular nos va a hacer más felices, y no nos damos cuenta que la vida es al revés. Lo que realmente acumulamos es lo que damos.
0: Uh-huh.
1: Eso es lo que realmente damos. Ese niño que hoy decides apoyar, ese niño es para siempre. Esa ayuda es para siempre. Aquí en la tierra y después en el cielo, si así crees, ¿no? Entonces, por eso hoy agradecidos, muy agradecidos con el señor Jaime Azcárraga,
0: claro,
1: con Camila Azcárraga, uh-huh, por permitirnos hacer este teletón en Fórmula, y muy agradecidos con cada persona que nos esté escuchando y que dice, no ahorita, no ahoritita, sino ahora voy a hacer un donativo en teletón.org.
0: Así sea.
1: Tengo un teléfono, Azucena.
0: Regresamos y nos das más datos, claro, por favor, vamos, claro, al corte y volvemos.
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11: En el espacio de Azucena Uresti, en Grupo Fórmula, la presidenta de Coparmex Sinaloa, Marta Reyes, convocó a la segunda marcha por la paz en Culiacán para este domingo 13 de septiembre y reveló que le pidió formalmente a la gobernadora interina Graciela Domínguez suspender el grito de independencia ante la falta de seguridad. El gobernador de Tamaulipas, Américo Villarreal, reconoció la coordinación y el respaldo brindado a la entidad por la presidenta Claudia Sheinbaum, quien destacó que el mandatario estatal está recuperando el corazón de Tamaulipas y afirmó que los programas de bienestar benefician a 1.1 millones de tamaulipecos con una inversión de más de 23 mil millones de pesos. Un juez de control vinculó a proceso al exdirector de movilidad del municipio de Tlapa de Comonfort, Guerrero, Simitrio N., por su probable responsabilidad en el delito de extorsión agravada en perjuicio de una persona moral.
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0: Oye, muy ad hoc con la banda El Recodo, me encanta.
1: Estamos felices.
0: Qué bonito.
1: Porque además, uno de los últimos centros fue el de Mazatlán.
0: Ándale.
1: Entonces, estamos felices con Poncho Lizárraga, con toda su gente. Hicieron un himno.
0: Lo podemos sondear.
1: La está volando porque se está viralizando de una manera increíble.
0: Me encanta. A ver, suele.

0: Bueno, pues ahí está la banda El Recodo. A ver, yo aquí me metí a ver lo de las donaciones o los padrinazgos.
1: Ahí está.
0: ¿Qué te pide? Nombre, datos bancarios para que no te andes ahí preocupando que cada mes tienes que depositar, se domicilia, ¿no?
1: Exactamente.
0: Datos bancarios, si lo quieres con tarjeta de crédito o PayPal, activar mi donativo mensual, te olvidas. Y cada mes que te llegue el correo o el WhatsApp o el mensaje de que te diga cómo va tu niño, se te va a llenar el espíritu, el corazón, ¿no?
1: Te aseguramos que ese niño va a salir adelante y que lo mejor que le puede pasar con los retos que tiene hoy en la vida es llegar a un centro Teletón.
0: Así es. ¿Nos querías dar alguna otra manera de comunicarnos, sí, por favor, Fernando?
1: Además de teletón.org, hay un teléfono, hay que marcarlo así tal cual, no hay que marcar números antes. Es el 800-823-8310. Ahorita ahí también se pueden compartir, se pueden convertir en padrinos.
0: O sea, yo
1: madrinos.
0: Hablo y ahí me guían.
1: Tal cual.
0: ¿Me lo repites?
1: Sí, 800-823-8310.
0: Oye, y todavía es el 9-9.
1: Sí, ¿no? Claro. Los,
2: llevamos, buenísimo, llevamos todos bailamos eso. Ajá.
1: Yo todavía no me lo aprendo en 30 años. Ay, tengo, no tengo dos pies, tengo dos pies izquierdos.
0: No,
1: y si tuviera tres, tendría tres pies izquierdos.
2: Pero Susana, ajá, y yo sí se nos da, sí, bailar, Pati, la verdad.
0: Pati nos da las recomendaciones de fin de semana para,
1: ay, qué maravilla,
0: plataformas, cine, diversión, etcétera. Y bueno, pues ya se sumó acá y todos no sabemos esa canción.
2: Por,
0: ¿no?,
2: supuesto.
0: ¿Sí te sale la canción?
1: ¿Del 999? Ajá. Claro, por supuesto. No, es la cuenta que a ti te espera. Ayudemos al Teletón.
0: Exacto. Pero el pasito es el que no te sale.
1: Me sale un poco raro. Según mis hijos, no me sale. Yo creo que no está tan peor.
0: Bueno, hay que hacer un reto ahí en TikTok.
2: Exacto.
0: No,
2: a ver
0: qué nos sale mejor. Gracias, Fernando. Felicidades.
1: Gracias.
0: Gracias por estos 30 años de dedicarte al Teletón y haber pasado muchas etapas, ¿eh? De la crítica, la aceptación, la adopción del Teletón, y hoy estamos en un momento feliz del Teletón.
1: No, gracias a ti, gracias a Grupo Fórmula, y gracias a los que ya se hicieron padrinos o madrinas en tu programa.
0: Ojalá que así sea, que haya muchos, y ya nos irás contando cómo avanza. Gracias,
1: seguro,
0: Fernando.
1: Seguro que sí.
0: Gracias.
1: Gracias.
3: I am your father.
4: Entre guiones.
1: Por favor, gracias.
0: Muchas gracias. Es que nos estamos despidiendo. Esto es como una casa. Es como mi pequeño apartamento. Entonces llega alguien y no, pues ya te ofrecieron agüita, café, todo, ¿verdad?
1: Todo
0: en orden.
1: Ya me traje mi sleeping bag y
0: que
1: todo.
0: Estás muy bien. Ya se
1: trajo su sleeping bag
0: porque va a estar todo el día. Sí. Al ratito te escuchamos. Ah, con Daniel, ¿verdad?
1: Con Daniel.
0: Oye, a ver.
1: Con Maxime y con Joaquín.
0: Ahorita arranca con Daniel ya así como sí, seguido, ¿verdad? Sí. Daniel de Iturbide ahorita a las 10. Sí. Luego vas Maxime Goodside y Joaquín López Dori. Sí. Bueno, pues
1: aquí
0: sí.
1: Estoy todo el día.
0: Adelante a su departamento, gracias. ¿Cómo estás, Pati?
2: Queridísimas, muy bien, muy buenos días para ti y para todos.
0: Igualmente, ¿qué nos traes el día de hoy?
2: Oye, fíjate que Hechizo de Amor 2, con las grandes Sandra Bullock y Nicole Kidman, que
0: estamos
2: están en sus años 60 las dos y están regias, están guapísimas. Y eso a su ya es inspirador.
0: Qué loco, qué locura, ¿verdad? Qué bonitas las dos, ya sé.
2: Qué mujeres tan hermosas. Ajá. Y ¿sabes qué? Parece que no solo son hermosas por fuera, se les ve esa hermosura
0: son amigas,
2: por dentro.
0: Muy amigas, ¿no?
2: Sí, dicen. Maravilloso. Cero celoso, cero competir. Es una maravilla verlas en la pantalla, eso ya es padre. Pero bueno, la historia también es una secuela de la que vimos en 1992, en donde ellas son brujas, son descendientes de una familia de brujas, uh-huh, y en este caso van a tratar de acabar con esa maldición que tienen, porque no solo es ellas que tienen esto de mujeres, ¿no? Con esta maldición, es sus abuelas, sus mamás, pero ahorita ya están más preocupadas porque son sus hijas. Entonces, la maldición ya es transgeneracional, okay, y van a tratar de quitar esta maldición para siempre.
0: Yo no vi ni la uno, pero es una maldición. Yo pensé que era como algo bonito, ¿no?
2: No, bueno, no, porque esta maldición hace que hagan cosas feas con sus parejas. Entonces, ya no quieren eso, por favor, ya.
0: Claro, hay que romper el círculo.
2: Totalmente.
0: ¿Dónde puedo ver la uno?
2: La uno, ay, no sé tú. No sé, yo
0: porque,
2: creo que en Disney, yo creo.
0: Sí.
2: En Disney.
0: Bueno, hay que
2: debe
0: buscarla.
2: De estar.
0: Entonces, esta es tu recomendación número uno,
2: número
0: Hechizo
2: uno,
0: de Amor,
2: sí,
0: en
2: así
0: cines.
2: Es. Uh-huh. La siguiente, Coyote contra Acme. Ay, no sabes qué gusto me dio ver cómo le va en los cines. Tiene excelente número de asistencia. Y bueno, pues es una remembranza, ¿no? De todos los que vimos esta caricatura en el Canal 5, ¿te acuerdas? Uh-huh. Que no había otra cosa que ver más que el coyote contra el Correcaminos. Y en este caso, lo están trayendo al siglo XXI, lo cual me parece sensacional, porque es un disfrute para los más pequeños que no conocían al coyote y al Correcaminos, y nosotros los mayores, bueno, pues disfrutar nuevamente esta caricatura, porque el coyote ahora trae un equipo jurídico atrás
0: no
2: de
0: él. ¡No es cierto!
2: Sí, y entonces quiere una demanda.
0: ¡Pobrecito el coyote!
2: Sí, porque, bueno, ay, la frustración, sí, de que nada le sale bien, todo lo que le compra a Acme sale malo. Ajá. Y termina sin capturar al Correcaminos siempre. Entonces ahora lo que vamos a ver es esta demanda en la que el Correcaminos es el principal testigo. ¿Se va a presentar o no?
0: ¡Válgame!
2: Sí, buenísimo. Okay. Porque además Acme tiene un punto débil que él descubre. Entonces todas las demandas anteriores las ha pagado, ya sabes, con 3 pesos para, y ya con eso se cierran esos círculos. Pero en este caso hay algo que sí debe de mantener en secreto. Entonces, bueno, Coyote contra Acme está padrísima para todas las edades.
0: Para viejitos y jovencitos todos podemos ir.
2: Así es.
0: ¿Qué más?
2: Oye, Mal de Amores, que seguro te fascinó, es justo de tu tipo, ¿no?
0: ¡Ay, por!
2: Porque, bueno, es la novela de Ángeles Mastretta, ¿no?
0: Explícate, porque se pueden prestar malas interpretaciones.
2: No, está
0: sí,
2: muy
0: la
2: bien
0: acabo
2: hecho.
0: De terminar. La acabo de terminar. Antier son 7 capítulos.
2: Así es.
0: Muy bonita, muy sí. bonita. Y estuvieron aquí los protagonistas.
2: ¡Ah, qué padre!
0: Sí, estuvieron el martes, ¿verdad? La semana pasada, muy bonita, es una obra basada pues en toda esta época de la revolución, entonces tampoco es una historia fácil de asimilar porque es el feminismo puro.
2: Así es.
0: En ese momento en el que se requería ser muy radical.
2: Emilia Sauri, que quiere ser doctora, ¿no? Y bueno, solo hablar de eso ya era mal visto en finales del siglo XIX. Decirte algunas cosas que seguro no trataste en tu entrevista. 600 proveedores locales fueron contratados. 3,500 personas colaboraron activamente durante toda la producción. Y eso, Azu, eso es trabajo para la industria mexicana.
0: Por supuesto.
2: Y me encanta. Me encanta la producción.
0: Está en primer lugar, todavía. Sí. O sea, se estrenó hace que unas 2 semanas.
2: Un par de semanas, sí.
0: Bueno, pues sigue en primer lugar de las series más vistas.
2: La verdad es que muy buena producción, edición, vestuario, maquillaje, toda la transformación de Emilia de la edad que tiene a cómo se vuelve más grande.
0: Sí.
2: Una inteligencia artificial, por supuesto, ¿no? Que ya todos está usando y debe de usarse, ¿no? Netflix lo sabe perfectamente. Y bueno, pues ahora sí que ellos, bueno, usan un tema de audiencias que no se usaba antes. Es un estudio, ¿no?, que hace que esas audiencias sean más seguras con los productos que van sacando. Y por supuesto, tiene esa parte de inteligencia artificial. Se llaman audiencias sintéticas, que justamente se hace un estudio de cómo le iría a ese producto con esas características.
0: Ok.
2: Con toda la numerología.
0: Como un de mercado, ¿cómo se decía?
2: Como un estudio de mercado, pero ya con inteligencia artificial. Una maravilla.
0: Ah, mira, bueno, padrísimo. Pues muy bonita, muy recomendable, muy digerible, porque los capítulos son de unos 50 minutos, son 7, entonces pues hay que apoyarlo porque además es basada en la obra de la enorme Ángeles Mastretta.
2: Correcto.
0: ¿Qué más?
2: Oye, para terminar, Dios es Dios en Prime, ay, también buenísima, es una película en donde dos hermanas gemelas, pero no idénticas, bueno, pues sufren un incendio y el incendio hace que les marque la piel, les marque la cuestión emocional también. Ellas crecen en hogares de acogida en Estados Unidos, sufriendo en cada hogar todo lo que hay que sufrir. Y bueno, al final reciben la carta de su mamá, en donde pretende la mamá verlas. Ellas ni siquiera sabían que tenían mamá. Uh-huh. Entonces, bueno, las toma por sorpresa, deciden verla. Ellas dos son muy, muy unidas, tienen una vida pues relativamente normal y tranquila. Y la mamá les mueve todo. Es una herencia de venganza y de odio que les transmite a sus hijas, que ya de por sí están marcadas por la tragedia. Buenísima, buenísima esta película, okay, que se llama Dios es Dios en Prime. Y vamos a ver cómo les pide que maten a su papá, porque él es el culpable de que tengan esta vida tan trágica. Entonces, bueno, deciden sí ir por él. Y bueno, es un derramamiento de sangre total. Y vamos a ver cómo vamos, si la última de estas hermanas queda para ya no ser vengativa ni odio.
0: Claro, claro.
2: Regirse por el amor.
0: Me encanta. Bueno, me encanta eso de cerrar el círculo, acabar con la historia, con la herencia, etcétera. Ya lo hablamos, la veo el fin de semana y lo platicamos la próxima. Gracias, Pati.
2: Gracias a ti, querida. Gracias
0: por tu fin de semana. Igual. Gracias a ustedes, que disfruten mucho su fin de semana y nos vemos y escuchamos aquí el lunes. Gracias a todo el equipo que hace posible Azucena por Fórmula.
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14: ¿Qué tal, amigos? Les saluda Mario Luis Ortega, dándoles una vez más la bienvenida. Hablaremos de varios temas relacionados en bienes raíces, información de cómo adquirir un préstamo hipotecario, para comprar su casa, refinanciar, adquirir dinero de su plusvalía para liquidar esas deudas. Hablaremos de temas de suma importancia sobre testamentos, fideicomisos y revocables living trust. Además, información de cómo proteger su patrimonio familiar y, lo más importante, a sus seres queridos, dejando soluciones y no problemas a su familia. Por otra parte, oportunidades. Recuerde, los dichos son por algo. En tiempo de crisis son momentos de oportunidades. Y en río revuelto, ganancia de pescadores. 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
15: Muy buenos días, amigos míos. Les saluda su amigo Mario Luis Ortega, dándoles una vez más la bienvenida en este día viernes, viernes bonito, viernes 11 de septiembre de este año 2026. Cerrando semanita, amigos míos, pero estamos como siempre con la dicha y placer de compartir con ustedes esta valiosa información y no eso, estas muy bonitas canciones del recuerdo, canciones viejitas pero bonitas. No antes mandamos saludos a ustedes donde quiera que se encuentren, ya sea en casita, en el trabajo o va manejando, que tenga un maravilloso y bendecido día. Y a continuación escuchemos esta canción titulada Total.

Bien, amigos, continuando con ese interesante tema sobre un fideicomiso familiar, escuchamos lo siguiente. El planificar no significa en la muerte. Planificar significa pensar en la vida de su familia después de usted. En ocasiones andamos tan ocupados que dejamos todo hasta el último. Tristemente, en nuestra cultura, pues con respeto una vez más, dejamos todo para después, para mañana, para otro día. Sin embargo, ha sucedido, puede suceder, que cambie nuestra vida en un instante. Y no importa, como siempre lo he dicho, que sea uno joven, mayor, joven, rico, pobre, famoso, no famoso, todos vamos a partir de esta hermosa vida. Lo bueno es que no sabemos cuándo, ni tampoco sabemos cómo. Lo que sí podemos decir que en vida tenemos la oportunidad de dejar todos nuestros deseos por escrito, porque papelito habla, amigos míos. En muchas ocasiones hay familias, pues las herencias, que le dicen a los hijos, te voy a dejar mi casa, pero es de pura palabra, y eso no va a servir para nada. En fin, amigos míos, si tiene usted preguntas, estamos aquí para poderle apoyar y contestar todas esas dudas que usted tiene. 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Y proteja lo que ha construido, proteja a los que proteja a quienes ama. Planifique hoy para tener tranquilidad el día de mañana. Y a continuación vamos a escuchar a esa leyenda, a Sonia López, con esa canción titulada Enemigos.

Bien, amigos, continuando con este interesante tema sobre un fideicomiso revocable en vida, vamos a escuchar lo siguiente. El crear un fideicomiso no es suficiente. Los bienes deben de estar correctamente transferidos y vinculados al trust cuando corresponda. Ahora bien, ¿qué puede pasar si usted fallece sin tener un plan adecuado? Su familia podría enfrentarse a un proceso de probate, o sea, un juicio de sucesión, posiblemente gastos legales, administrativos, retrasos, procedimientos judiciales, dependiendo de sus bienes y de cómo estén titulados. Y lo más importante, su familia puede tener que tomar decisiones difíciles en un momento de mucho dolor. No permita que la falta de planificación complique el futuro de las personas que usted más ama. 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Ese tema es algo muy importante, interesante y necesario para poder entender la forma de evitar a toda costa que sus bienes pasen por un proceso legal llamado probate, o sea, un juicio de sucesión, en lo cual se va a llevar tiempo y va a ser costoso y estresante, no para usted, sino para su familia en el día que usted ya no se encuentre en esta hermosa vida. ¿Por qué no hacer las cosas a su debido tiempo y no después que se lamente la familia diciendo hubiera hecho esto, hubiera hecho lo otro? Amigo, tiene usted la oportunidad de hacerlo. Y repito, no importa que no lo haga conmigo, pero por favor, téngalo, hágalo. No necesita que su casa esté pagada. Y digo esto porque muchas familias que han venido me han dicho de que estaban esperando a que su casa esté pagada para hacer un fideicomiso. El fideicomiso lo puede hacer al día siguiente cuando usted reciba su casa, cuando compre su propiedad. Así que recuerde, si tiene preguntas, aquí encontrará respuestas. Hacemos una breve pausa y enseguida regreso con ustedes con más información y más bonitas canciones del recuerdo.

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2: Bien, amigos, continuando recordando estas muy bonitas y bellas canciones del recuerdo, escuchemos esta canción titulada Sin pensar en ti.

Bien, amigos, continuando con el tema de un fideicomiso revocable en vida, escuchemos lo siguiente. Bien, amigos, compartiendo con ustedes esta información sobre un fideicomiso revocable en vida, hoy quiero hablarles de un tema muy importante para usted y para su familia. ¿Qué pasaría con su casa, sus propiedades y todos sus bienes que ha trabajado durante tantos años para conseguir y algún día usted ya no estuviera aquí? Muchas veces nos preocupamos por comprar una casa, pagar la hipoteca, ahorrar, construir un patrimonio para nuestros hijos. Pero hay una pregunta que muchas familias olvidan. ¿Tenemos un plan para proteger por todo lo que hemos construido? Una de las herramientas que muchas familias consideran dentro de su planificación patrimonial es un fideicomiso familiar en vida, conocido en inglés como un revocable living trust. ¿Y qué es un living trust? En palabras sencillas, es un documento legal mediante el cual usted establece instrucciones sobre el cómo desea que determinados bienes sean administrados durante su vida y cómo desea que sean distribuidos después de su fallecimiento. Por ejemplo, si usted es propietario de una casa, puede establecer quién administrará esa propiedad y quién la recibirá de acuerdo a las instrucciones de su trust. Mientras usted esté vivo y tenga capacidad, generalmente puede continuar utilizando y controlando sus bienes de acuerdo a los términos del trust. Y también puede nombrar a una persona de confianza como sucesor trustee, ¿quién podrá encargarse de administrar los bienes cuando usted ya no pueda hacerlo o después de su fallecimiento? 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Escuchemos a Sonia López con esta canción titulada Enemigos.

0: Bien, amigos, hablemos ahora sobre los préstamos hipotecarios.
1: 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¿Sabía usted que invertir en bienes raíces es el mejor negocio, más seguro y sólido? ¿Sabía que dinero hace más dinero y usted lo puede hacer crecer? 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
0: Pues amigos, este programa es basado en información y todo está conectado en real estate. En los fideicomisos, porque hablamos de escrituras de propiedades. Préstamos hipotecarios, por supuesto, para comprar, adquirir o refinanciar o cualquier situación de dinero, lo podemos ayudar a apoyarlo. Así que hablemos ahora sobre el real estate también, de la forma de pues obtener su casita y ver la diferencia. Escuchemos. Hablando sobre bienes raíces, ¿cuáles son las ventajas? Número uno, inversión a futuro. En lugar de pagar renta, inviertes en algo propio que puede aumentar su valor con el tiempo. Número dos, estabilidad y seguridad. Es tuyo sin preocuparte por cambios de contrato o aumento de alquiler. Número tres, libertad para personalizar. Puedes remodelar, decorar o adaptar tu hogar a tu estilo sin restricciones. Beneficios financieros, posibilidad de créditos, créditos hipotecarios con tasas accesibles y beneficios fiscales. Y número 5, patrimonio para tu familia. Una casa propia es un legado seguro para el futuro. Y recuerda bien esto, comprar una casa es más que una inversión. Es estabilidad, seguridad, a un paso hacia tu futuro. 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Pues amigos, todo es un sacrificio en la vida, pero nos da la lección de que tenemos que buscar ese sacrificio de adquirir y comprar y tener un techo seguro, comprar su propia casita. Hago una pausa y regreso con ustedes con más bonitas canciones del recuerdo.
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6: A continuación vamos a recordar a esa leyenda, Fernando Fernández, con esa canción titulada Amor de la Calle.

hablemos sobre un fideicomiso familiar, un revocable family living trust. Puede ser una buena idea si desea hacer algo para cuidar y proteger a sus seres queridos y su legado, incluso cuando ya no se encuentre usted en esta hermosa vida. Bien, si está buscando una manera de organizar su patrimonio para ofrecer beneficios financieros y más, entonces es posible que desee considerar un plan estratégico como un fideicomiso familiar en vida. Obtenga más información agendando una cita. Y aquí cubriremos lo que es un fideicomiso familiar, los diferentes tipos disponibles para tomar en cuenta y las amplias ventajas de esta opción única de planificación patrimonial. También examinaremos cualquier inconveniente potencial. Ya sea que esté pensando en establecer un fideicomiso para su familia,

o solo quiere informarse sobre el tema para poder tomar una sabia decisión inteligente sobre los fideicomisos familiares en vida. 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Pues amigos, aquí tenemos otra leyenda. Bienvenido Granda con esa canción titulada Egoísmo.

hablando de un fideicomiso. La razón, la función y el mecanismo de un fideicomiso es como sigue. El fideicomiso es un instrumento, o sea, un contrato, lo cual ustedes están creando y transfiriendo todos sus bienes personales e inmobiliarios a su propio fideicomiso, llamado, por ejemplo, de Ramírez, de Pérez, de García, Revocolo Family Living Trust. Ese es el nombre de la identidad de los fideicomitentes que le transfieren a los fideicomisarios. En inglés se dice trustores a los trustees, que son ustedes mismos, y de esa forma, en el caso de una demanda civil, no podrán tocar esos bienes. Y en caso que usted o ustedes han recibido, estén recibiendo o llegaran a recibir beneficios de Medi-Cal, después de su fallecimiento, el Medi-Cal no podrá pedir a los beneficiarios el reembolso de los beneficios que los padres recibieron en vida. Bajo una nueva enmienda que entró en vigor enero primero del año 2017 y se llama SB 833. Y para eso tienen que tener un revocable Living Trust, o sea, un fideicomiso vigente. 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A continuación, escuchemos a Chelo Silva con esta canción, Hay que saber perder.

0: Pues esas canciones, amigos míos, esa época romántica, muy diferente, por supuesto, la disfrutaban nuestros padres, abuelos, los tíos, los suegros, las suegras, en fin, tuvieron su tiempo maravilloso, amigos míos, y hay que recordar, y recordar es vivir. Hacemos una breve pausa y regreso con ustedes, con más información y, por supuesto, más bonitas canciones del recuerdo.
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13: A 25 años del atentado terrorista contra las Torres Gemelas en Estados Unidos, el Consulado de México en Nueva York honró la memoria de los mexicanos fallecidos en ese hecho. Señaló que recordar su legado y su valor es mantener el compromiso de unidad, resiliencia y solidaridad de nuestra comunidad. La gobernadora Delfina Gómez revisó los avances de proyectos y acciones en torno a la mejora de la gestión integral del agua, como el sistema de monitoreo hidrometeorológico. También abordó la actualización de la Ley del Agua para el Estado de México y municipios para contar con un marco jurídico moderno. El gobernador de Coahuila, Manolo Jiménez, destacó que la entidad ocupó el primer lugar en percepción de seguridad en la Encuesta Nacional de Victimización y Percepción sobre la Seguridad Pública, gracias a la Estrategia de Seguridad Modelo Coahuila, cimentada en 4 pilares: prevención, proximidad, inteligencia y fuerza.
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0: Pues amigos, estas canciones viejitas pero bonitas, vamos a escuchar a Chelo Silva con esa otra canción titulada ¿Sabes de qué tengo ganas?

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Puede ser una buena idea si desea hacer algo para cuidar y proteger a sus seres queridos y su legado, incluso cuando ya no se encuentre usted en esta hermosa vida. Bien, si está buscando una manera de organizar su patrimonio para ofrecer beneficios financieros y más, entonces es posible que desee considerar un plan estratégico como un fideicomiso familiar en vida. Obtenga más información agendando una cita. 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También examinaremos cualquier inconveniente potencial. 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Bien, amigos, vamos a escuchar a la Sonora Santanera con esta canción Amor de Cabaret.

ausencia, de palabras que nunca se dijeron, o de aquellas que hirieron más de lo esperado, te vuelves eco constante en la mente, repitiendo escenas, reconstruyendo momentos, como si al entenderlos pudieras por fin desvanecerte. Simplemente apareces y transformas todo en silencio.

Pues como siempre, amigos míos, quiero mandar un afectuoso saludo a todos ustedes, radio escuchas, de verdad, muchas, pero muchas gracias. Y mandamos saludos también al señor Jaime, a su esposa Patty. Y recuerde sintonizar aquí en a Rocío Galván y a Juan Miguel, que como siempre nos comparten una variedad de información muy ameno por ser su programa. Sintonícelos de lunes a viernes de 6 a 8 de la mañana. Bien, amigos, despedimos el programa con esta canción. Una vez más, esta leyenda, Bienvenido Granda, con esta canción titulada Soñando Contigo.

0: Bien, amigos, hemos llegado a un programa más. Espero hayan disfrutado de esas bonitas canciones del recuerdo, escuchando esas leyendas que nos han dejado una gran herencia con esas hermosas canciones. Y les recuerdo, queridos amigos míos, que pase la voz a sus amistades, conocidos, familiares, que escuchen este programa, y créame que muchos se lo van a agradecer, porque aún hay muchas familias hispanas que tristemente carecen de esa valiosa información sobre la forma de proteger su patrimonio, y van a ser terceras personas que hagan decisiones por ellos. Así que es importante, amigos míos, que sintonicen para que se enteren del gran beneficio que tiene un fideicomiso y también de las consecuencias cuando no lo tienen. Entonces viene el gran problema, que es un proceso estresante y muy costoso. Esperamos su compañía el próximo lunes, si Dios me lo permite. Se despide su amigo y servidor, Mario Luis Ortega. Hasta la próxima.
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23: 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Karim León deja plantado a su público en Las Vegas. Y Netflix celebra 15 años y ahí Marimar Vega habló de su regreso a la pantalla. Con esto y más, continuamos.

0: y ya pasaron 25 años cuando ocurrieron aquellos atentados en Nueva York a las Torres Gemelas. ¿En dónde estabas tú? ¿En dónde estaba yo hace 25 años? Yo recuerdo que estaba justo en la ciudad de Guadalajara, yendo al aeropuerto, bueno, levantándome, me levanto, prendo la tele para ver las noticias y veo justo en vivo el segundo avión en una de las Torres Gemelas, y de allá al aeropuerto, de allá a volar a la Ciudad de México, y tuvimos un evento, íbamos a tener un evento en la Ciudad de México que se canceló porque era con la comunidad judía justamente, y había un miedo enorme a ataques, había una confusión muy grande, un día muy triste que marcó la historia del mundo. Hoy, hace 25 años, esos atentados a las Torres Gemelas de Nueva York en manos de la red terrorista Al-Qaeda, como recordamos, bajo el liderazgo de Osama Bin Laden, uno de los ataques más impactantes que dejó a más de 3.000 personas muertas. Según la Secretaría de Relaciones Exteriores en México, entre 15 y 16 mexicanos perdieron la vida en ese ataque, aunque la cifra no pudo determinarse exactamente debido a la falta de registros formales. Y recordamos todos, no solamente ese 11 de septiembre, sino recordamos cómo a partir de ahí la experiencia de viajar cambió completamente. Se reforzó la seguridad, se empezaron a poner restricciones en los artículos que podíamos llevar a bordo de los aviones, se blindaron las puertas de los aviones. Yo recuerdo que antes del 11 de septiembre, por lo menos en México, es más, no, en Estados Unidos me llegó a tocar volar en un avión y que la puerta de los pilotos iba abierta completamente, no había ningún tipo de seguridad. En algunos aeropuertos te permitían ir incluso a despedir a tus seres queridos hasta la puerta del avión. Me acuerdo que los podías recibir ahí, por lo menos en Estados Unidos así era. Y bueno, el mundo cambió después del 11 de septiembre, y hoy lo recordamos, y esperemos que nunca, nunca más algo así vuelva a suceder. Bueno, pues hoy aquí en el programa tenemos temas muy interesantes. Estaremos reflexionando sobre el nuevo podcast con el doctor Alexander Cruham, que está con nosotros en el podcast de la semana. Estaremos haciendo algunas reflexiones sobre eso, y también sobre el tema de no creernos las etiquetas.
1: Escuchó usted bien, también tenemos muchísima información de los espectáculos.
2: Sí, también hay espectáculos, pero bueno, fíjense que Carin León, bueno, sus fans, ¿para qué le cuento cómo están de enojados? Porque resulta que se tenía que presentar en la Esfera, en Las Vegas, y resulta de que pues un avión que no servía, a otro avión tampoco servía, total no pudo salir a Las Vegas, y resulta que pues no se presentó. Y los fans, pero no nada más pagaron el boleto, pagaron el avión, el hotel, las comidas, y claro que estaban enojados, pero no fue culpa de Carin León. Entonces, bueno, miren lo que pasó.
3: ...del artista y su equipo, el show de esta noche en Sphere será reprogramado. Los boletos serán válidos para la nueva fecha, el 15 de septiembre de 2027. Quienes no puedan asistir podrán solicitar un reembolso.
4: Carin León reapareció luego de que canceló su primera presentación en la icónica Sphere. Primero, lanzó un comunicado escrito en el que pidió disculpas y explicó qué fue lo que pasó, por lo que no pudo llegar hasta Las Vegas. Luego, ya más tranquilo, envió un mensaje en video para una vez más pedir perdón y dar más detalles de sus aviones fallidos.
5: Gente, sé que con lo que tengo que decir no les voy a devolver ni su tiempo ni todo lo que ustedes sacrifican por venir a ver un show de nosotros, por estar con nosotros sentados y disfrutar de un show tan importante para mí, para mi carrera, como para ustedes. No pudimos llegar al evento, tuvimos fallas con los aviones desde el primero, nuestra salida estaba programada como 2-3 de la tarde, subimos al avión, tuvimos una falla de frenos, mandamos pedir otro avión, llegó como a las 4:30, 5, nos estábamos saliendo también, tuvimos otra falla con los, de la dirección ahora, que la verdad pues no entiendo mucho, pero ahí están las bitácoras, pues estamos anexándoles la evidencia también de todo esto, también los testimonios de la gente que estuvo en el aeropuerto, los testimonios de los pilotos. La verdad, ustedes saben el compromiso que yo tengo en mi trabajo, y sobre todo una fecha tan importante como es esta. Estoy muy apenado, sé que, como les digo, no les devuelvo su tiempo perdido, no les devuelvo tanta ilusión.
4: Meilin Zúñiga, esposa de Carin, también apoyó la versión del cantante. Fue a través de IG que ella publicó su explicación, y León subió segundos después otro video para seguir explicando que se siente muy apenado.
5: Y pues vaya, con la cara de vergüenza, la verdad que no estaba en nuestras manos, pero pues priorizando también ahí la seguridad pues del de, de la gente, los pilotos no nos dejaron volar, las autoridades correspondientes no nos dejaron volar, y la verdad con el corazón en la mano les pido una gran disculpa y reiterarles nuestro amor, y que no es nuestra falta de compromiso, sino que simple y sencillamente pues las cosas no sucedieron como quisiéramos, y estamos aquí con la cara de vergüenza. Esperamos seguir en sus corazones, seguir en su gusto, y Dios me los bendiga. Mil disculpas.
4: El intérprete y su equipo revelaron que este evento cancelado será reprogramado para el 15 de septiembre de 2027, pero los siguientes conciertos, el del 11, 12 y 13, se mantienen en pie. León iba y venía de Las Vegas a Hermosillo debido a que su familia se quedó ahí. Los gastos que la gente hizo, esos no serán reembolsados, y deberán decidir si quieren que les regresen su dinero o se esperarán un año. Para Grupo Fórmula, Eddie Gutiérrez.
2: Bueno, pues ahí están, y sus fans pues enojados.
1: Muy mal, yo creo, Max, como artista, que ningún artista debe arriesgarse a llegar en el día del show, horas antes del show. Sí, no. Creo que es una responsabilidad, y responsabilidad completa de Carin León, porque hay mucha gente que yo he estado viendo en redes sociales, ahorita lo vamos a poner al público, que gastó 50,000 pesos por persona, el boleto, el hospedaje, el avión, porque los aviones en este momento, si usted entra a cualquier página, están arriba de 15,000, 18,000, 20,000 pesos un boleto de una persona ida y vuelta a Vegas, porque sí, es el mes más caro esta temporada. Yo creo que es una falta de respeto, y también creo que
2: tanto se había caraqueado. Sí, porque a él se le ocurrió llegar el mismo día del concierto.
1: Sí.
2: Hubiera llegado un día antes o dos días antes, ¿cuál debe de ser?
1: Sí, claro, porque de hecho la narrativa en tiempos que nos da es, bueno, faltaban 6 horas, me falló el avión, le llega otro jet, no, pero que le falló esto, luego ella, su pareja pone, es que encontramos un tercer avión, pero no se lo quisieron llevar, bueno, es que no era responsabilidad de ellos. Ahora incluso, Max, con 6 horas de anticipación, teniendo en cuenta que sucedió eso, pues hay vuelos comerciales, aunque no volara la familia, pero él tenía que llegar con el público, y me parece que es una falta de respeto que no habíamos visto en mucho tiempo en el regional mexicano. Y ahora, tanto se había cacaraqueado que era un show, que el público y todo esto, había 20,000 personas que perdieron miles de pesos,
2: sí.
1: Y también estaba leyendo que puede haber una demanda colectiva, sobre todo en Estados Unidos, por los gastos generados, porque al final, bueno, es responsabilidad de Karim subirse al avión y llegar a tiempo. No, claro, no puede haber una inclemencia del tiempo, y tampoco le puede echar la culpa a los aviones.
2: Pero además, realmente es irresponsable pensar que vas a llegar el mismo día corriendo al concierto.
1: Sí, no, nada.
2: Te vas un día antes, hombre. Hasta para cualquier cosa te tienes que ir un día antes para medio aclimatarte, ¿no?
1: Y ver cómo. Bueno, aquí nos ha tocado, Max, cuando hacemos coberturas en fuera, sí, nos tenemos que ir un día antes, en la tarde o en la mañana, para, claro, saber qué va a pasar y todo el equipo.
2: No,
1: recorrer,
2: y hacer el scouting y todo, y el ensayo, en fin. Pero, hombre, faltan 6 horas para el concierto y todavía estás en Hermosillo.
1: ¿No? Y tenemos el byte de todas las
2: toda
1: personas.
2: Toda la gente
1: molestas,
2: está enojadísima, porque gastaron mucho.
6: So coming up.
7: ¿Cómo se siente por la cancelación del show de Carin León?
8: Defraudados, venimos súper de lejos.
7: ¿De dónde vienen?
8: De San Diego.
7: Ándale.
8: Casi 4 horas y media de manejo, lo cual hicimos gastos de gasolina, de hotel, el boleto, los outfits.
9: ¿Cancelaste trabajos?
7: Sí. Imagínense los que han venido de México, qué mal, sí, los que han viajado, o sea.
8: Es mala onda, pero bueno.
10: ¿Y cuándo lo reagendaron? ¿Hasta el otro año?
9: 15 de septiembre del
10: 2027.
7: ¿Ustedes creen que realmente sea porque se le fue el avión?
10: No, no creo.
8: No.
10: Porque ellos tienen que estar desde días antes aquí.
8: Los músicos deberían estar un día, y ya estaban trabajando una semana antes, entonces creo que ellos estaban aquí.
10: No, que se lo fue la noche.
9: Exacto. Para que nos hubieran dicho desde antes, y no, 8:35, no puede salir ya, o sea.
7: O sea, con todo el mundo dentro del Sphere.
9: Vendieron cervezas, vendieron todo para no perderle, y
10: pero qué mal. ¿El 2027 o no?
8: No.
10: No.
7: Creo. Ándale. Karina, escucha a tu público, no vuelvas a hacer eso, por favor. No,
8: estamos por ti, Karincito, ¿eh? Venimos a pelear otra vez.
9: Nos usaron.
10: Mira, la amiga caminó descalza desde la...
7: No, la pobre, ¿cómo? Gracias, chicos, muchas gracias. Buenas noches.
2: Bueno, ahí fueron nada más 6 personas a las que entrevistaron, pero realmente eran 20,000 las que estaban adentro, y les avisaron media hora antes del show que no se iba a llevar a cabo. Entonces, claro que pues todos estaban enojadísimos.
1: Sí, ahora obviamente, el tiempo, Max, analicemos el tiempo. Si faltaban 6 horas y tuvo un problema en las primeras 2 horas, faltaban 4 con los jets, que día 4 horas para poder avisar y que la gente no entrara, porque el problema también de toda la gente es que entró pensando que iba a ver el show, consumió como si iba a ver el show, y por lo menos una bebida sale en $30 aproximadamente. Entonces la gente salió gastada, no vio el concierto, no vio a Karin. Totalmente su responsabilidad. Ahora, una solución que sí hemos visto, Max, y que voy a poner aquí en la mesa es Marisela. ¿Te acordarás un día que se pasó de copas aquí en la Ciudad de México? Bueno, llegó 4 horas tarde, pero llegó, cantó 2 canciones, pero llegó. Pasada de copa.
2: Pero de todos modos, de un concierto de 2 horas vas a cantar 4 canciones y te vas, tampoco se vale. Pero bueno, vámonos a corte, ahorita volvemos. No.

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1: 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San Isidro tiene espera en carriles normales 1 hora 40 minutos, Ray Lane 1 hora 30, líneas entre 15 minutos, el cruce peatonal es de 30 minutos, Otaimes a carriles normales 1 hora 50 de espera, Ray Lane 1 hora 50, líneas entre 25 minutos, cruce peatonal 1 hora con 30.
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1: Bueno, pues estamos de regreso y vamos a platicar con Fernando Landeros. Ya saben que él es presidente de la Fundación Teletón. Y con Adrián Gutiérrez, que es director del Centro Autismo de Teletón. Entonces, que nos platiquen. Bueno, Fer, contigo ya tenemos largas historias. ¿Cuántos años de Teletón?
2: Pues 30, casi 30, casi 29 30, años. ¿Verdad? Y hoy muy felices porque estamos haciendo un Teletón en fórmula. Es la primera vez que lo hacemos. Aquí. Y nos propusimos llegar a una meta de 100 padrinos o 100 madrinas. Y llevamos 10 máximo.
1: Apenas. Entonces, que nos ayuden.
2: Que la gente entre a teletón.org. Sí. Que sea un viernes diferente, que es un viernes especial, que es un viernes en donde dimos algo, donde transformamos a alguien, claro, donde acompañamos a alguien. De eso se trata Teletón.
1: A ver, dime, ¿cómo le hacen para ser padrino Teletón?
2: Es muy sencillo. Mira, hay dos maneras muy concretas. Uno, entrar a teletón.org y ahí te va a aparecer un menú en donde tú escoges la causa. Es decir, yo quiero ayudar al autismo o quiero ayudar al cáncer o quiero ayudar a la discapacidad. Después, por ejemplo, si escoges discapacidad, dices, pues yo soy de Coahuila, pues apoyo el CRIT de Saltillo. Yo soy de Chiapas, el de Tuxtla Gutiérrez. Yo soy de Veracruz, el de Poza Rica. Es decir, escoges la causa, el centro, y de esa manera nos das tus datos y tú donando 11 pesos al día vas a recibir la información de cómo va ese niño, cómo se está aplicando tu recurso, qué avances ha tenido, qué retos ha tenido. Y eso, créeme que es maravilloso. Y sabes un tip que yo puse en práctica con mis hijos, cuando apadrinas a través de tus hijos, les formas un corazón generoso.
1: Ándale, claro.
2: Es una manera preciosa de educar.
1: Y fíjense, 11 pesos al mes nos los gastamos en un chicle. El chicle, la cajita de chicle cuesta 10 pesos.
2: Sí.
1: Entonces, dejen de comprar un chicle y ayuden a un niño a que se rehabilite, ¿verdad? Porque ¿cuántos niños llevan rehabilitados Teletón?
2: Uy, estamos muy contentos, querida Maxim. Lo que voy a decir, nunca pensé que lo iba a decir. Estamos a punto de llegar al millón de niños atendidos.
1: Ay,
2: un millón. No es una obra chiquita, no es una obra pequeñita, no es una obra de... No, es una obra en serio, sólida, con amor, con tecnología. Hay 3,500 colaboradores. Tenemos la Universidad del Teletón, formamos a nuestro personal, tenemos el mejor hospital de cáncer y aquí Adrián dirige el mejor centro para niños con autismo. Estamos llegando casi a 8,000 niños con autismo atendidos. Pero detrás de cada niño tiene que haber un donador.
1: Así es. Claro.
2: Detrás de ese millón de niños tiene que haber un millón de donadores. Y eso es lo que hoy estamos buscando.
1: Claro, padrinos. Porque los padrinos dan 11 pesos diarios cada mes, o sea, siempre. Ahí están sus 11 pesitos diarios para un niño que se rehabilite. Oye, ¿cuántos CRITs hay?
2: Mira, el CRIT número 31 es el que vamos a inaugurar en Colima el próximo 6 de octubre. 6 de octubre, CRIT de Colima. Y si el 10 de octubre, que es el Teletón en televisión, llegamos a la meta, nos iríamos a un CRIT 32 en Veracruz, en esa parte del sur que es Minatitlán y Coatzacoalcos, que tanta ayuda necesita. Entonces, hay que ponerse de pie, los niños se ponen de pie, nosotros nos tenemos que poner de pie también.
1: Claro. Oye, pero primero empezó con pura rehabilitación.
2: Sí.
1: Después fue el hospital de cáncer, el de Querétaro, que es una belleza, ¿verdad?
2: Es una belleza, sí.
1: Y después el de autismo.
3: Así
1: es. A ver,
3: es.
1: Cuéntanos.
3: Pues la historia empezó cuando nuestro querido Chovy, por allá del 2010, abrimos un programa, atendíamos y dábamos becas. Pero como nos dimos cuenta que la necesidad era muy grande, la fundación decide apostar y hoy atender esta causa, que en México, aunque no hay una estadística formal, se estima que con o sin diagnóstico hay más de 1.3 millones de mexicanas y mexicanos que viven en el espectro autista. Hoy le podemos decir a México, con mucho amor después de diferentes años, que primera, tenemos centros de alta especialidad, donde cuidamos un enfoque hoy que es muy importante y que tiene que ver con los derechos humanos. Esto se llama enfoque neuroafirmativo y Teletón, por supuesto, está siendo punta de lanza. Te contamos, Chovy, que él es muy sencillo, pero lo diré yo. Chovy es el presidente del primer comité en temas de autismo oficialmente avalado ante la SEP. ¿Qué quiero decir? Teníamos una deuda histórica con nuestro querido México, hoy es diferente. Tenemos un primer estándar de competencia profesional y estamos capacitando a cientos de personas gracias al esfuerzo que Teletón en conjunto con otras instituciones hemos realizado para cambiar la realidad. Hoy nuestro México merece un país incluyente y por eso también los invitamos a donar, porque para que podamos seguir certificando gente y atendiendo a más de 8,000 niñas, niños y adolescentes autistas, necesitamos padrinos, necesitamos gente que nos ayude para hacer la diferencia.
2: ¿Sabes qué, Maxi?
1: ¿Pero qué necesita, por ejemplo, una mamá que tiene un niño autista?
2: Mira,
1: para que lo acepten.
2: Es que la gran noticia de lo que dice Adrián es que antes solo teníamos un centro autismo Teletón en Ecatepec.
1: Sí.
2: Nos tocaban la puerta todos los días, mamás que decían, mi niño tiene autismo, ayúdenme a atenderlo. Y nosotros desgraciadamente decíamos, es que no somos un centro preparado. Hoy, Maxim, todos los centros, incluyendo el de Colima, que va a ser el 31, ya atienden a niños con autismo. Entonces, todos.
1: ¿Todos los CRITS?
2: Todos los CRITS atienden a niños con autismo, no nada más el de Catepec. Entonces, ¿cómo? Entren a teletón.org, seleccionan su CRIT, ven la dirección, hablan por teléfono y hacen una cita. Y por eso estamos llegando a 1,000,000 de niños atendidos. Pero para eso, teletón.org, haz tu donativo. Esto no es magia. Esto no es magia.
1: Y cuesta. Y yo les he dicho muchas veces que vayan a cualquier CRIT que quieran, a la hora que quieran, para que vean cómo funciona, que están limpios, están lindos, están bien pintados. Tienen rehabilitadores profesionales, todos los que ayudan a los niños.
2: Pues 3,500 colaboradores. Y mira, yo creo que la campaña más exitosa que hicimos, Maxim, fue justo lo que acabas de decir. Se llamó Cáenos cuando quieras.
1: Cuando quieras.
2: Cuando quieras. ¿Donaste un peso? Cáenos y ve y verifica la obra.
1: ¿Dónde está tu peso?
2: ¿No donaste nada y tienes dudas? Ve también.
1: Claro.
2: ¿Donaste 1,000,000 de pesos? Ve también. Es una obra que cada ladrillo de cada uno de todos estos centros tiene nombre y apellido.
1: Exacto.
2: Literal.
1: Sí.
2: No es metáfora, no es poesía, no es utopía. Es la realidad. Cada ladrillo tiene nombre y apellido. Pero adentro de esos ladrillos están los niños. Y para que los niños salgan adelante, necesitamos a los donadores, que son los padrinos y las madrinas.
1: Sí.
2: El donador mensual es el que abraza al niño todo el año, no nada más en un momento del año.
1: Sí, porque en Teletón podemos donar mientras está el Teletón, los días que está Teletón. Pero todo el año que hacen los niños sin dinero, ¿verdad?
2: Claro.
1: Entonces, ese dinerito que ustedes se van a gastar en un chicle, mejor dénselo a los niños de Teletón.
3: Totalmente, totalmente.
1: ¿Verdad?
3: No, y es muy importante también porque, Maxine, te platicamos que en temas de autismo, la atención que nosotros brindamos en Teletón es una atención integral, difícil de encontrar aún en nuestro país, porque es un modelo que nos permite que, si bien el niño o la niña está al centro, atendemos a toda la comunidad. Atendemos también,
1: a
3: la familia, capacitamos docentes. Pero eso necesitamos gente buena, que hay mucha en este país, que nos apoye donando, haciéndose madrinas y padrinos para que nosotros podamos seguir y aumentando esta capacidad que bien decía Chovy. Empezamos con 110 niños, hoy son más de 8,000. Sí, pero estamos en un país donde se estima que hay 1.3 millones de personas.
1: Con
3: el Teletón, así es.
2: Con autismo, sí.
3: En Teletón tenemos la infraestructura, el amor y los profesionales, pero hoy necesitamos de ustedes por allá en casita para poder seguir haciendo esta realidad.
2: Yo quisiera agregar a lo que dice Adrián, algo está pasando con el tema del autismo en nuestro país, Maxim, y en el mundo. No sabes, como no se sabe la causa, son puras aproximaciones. No sé si es porque el espectro es más amplio y caben más niños, o porque nacen más niños con autismo, pero Colima, el 50%, que acabamos de cerrar inscripciones, el 50% de las inscripciones fueron niños con autismo. Mazatlán, que fue el anterior, el 50% fueron con autismo. Entonces, a todos los CRITs, digamos que coloquialmente le salió un chipote.
1: Ajá.
2: Vamos a, ya construimos más metros cuadrados con colores más suaves, con aulas, con todo lo que un niño con autismo necesita. Es un tema difícil de entender.
1: Sí.
2: Es un tema doloroso. Hay mamás que llevan 10, 12, 15 años y nunca han escuchado la palabra mamá. El amor incondicional, sí. ¿No? Das todo y muchas veces no recibes nada, ¿no?
1: Exacto. O a lo mejor no saben que su hijo tiene autismo.
3: Así es.
1: Entonces,
3: y también hay,
1: también ese es
3: ante
1: problema.
3: Sospecha, se
1: Vamos
3: pueden
1: a ir
3: acercar.
1: A un corte, ¿verdad? Vamos a ir a un corte.
2: Perfecto.
1: Ahorita regresamos con Fernando Landeros y Adrián Gutiérrez.
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1: Bueno, estamos de regreso y vámonos con Ernesto Buitrón, que está por allá, con María Fernanda Carlos Valle, que nos digan cómo va el voteo, ¿no?
2: Y los padrinos,
1: Max. ¿Cómo, porque, ¿cómo bueno, María Fernanda es directora corporativa de boteo, pero ahorita estás en los padrinos.
3: En padrinos, estamos súper sumados a nuestro proyecto de padrinos y madrinas Teletón. Tenemos una buena noticia porque llevamos 13 padrinos en este día.
2: Ah, buenísimo.
3: Pero todavía nos falta, Ernesto. Todavía nos falta.
2: Ahora, fíjate, es muy interesante, yo creo, para toda la gente que nos está escuchando y viendo, porque como lo decía Fernando Landeros, 11 pesos al día pueden hacer el cambio radical en la vida de un niño, y 11 pesos al día no ni siquiera se equivale a una botella de agua o un refresco. Entonces, es importante. Yo aquí tengo tres frases de las que les vamos a ir dando a lo largo del programa. Por ejemplo, tu apoyo constante es esperanza que no se apaga. Eso es muy cierto. Un pequeño donativo mensual, un gran cambio permanente. O sea, imagínense que esos 11 pesos que usted tiene del cambio del mercado pueden cambiarle la vida a un niño para toda la vida y pueden ayudarlo a desarrollar.
3: Así ver, es.
2: Y donar una vez ayuda, donar mes transforma vidas. Entonces creo que es importante y creo que también al día de hoy es demasiado práctico, por ejemplo, entrar a la página de teletón.org, ir a padrinos y ahí usted escoge. Estoy viendo la opción que también dice, bueno, a lo mejor se me complica todo el año, pero este mes yo quiero apoyar a un niño. Entonces, esas dos opciones, sin duda, creo que son bastante interesantes.
3: Además, Ernesto, mira, te voy a enseñar algo padrísimo, porque si tú te inscribes en este momento, te va a llegar un kit padrísimo hasta la dirección que buenísimo. Tú nos entregues. Así que el kit que te hace ya ser una madrina, un padrino, y en este kit, pues obviamente también es una parte de acompañamiento por parte de nosotros. ¿Qué queremos? Pues que estemos ahí, que estemos constante, en una constante comunicación, que el amor que tú le estás poniendo a este donativo, que para nosotros es sumamente importante, también nosotros te acompañemos durante todo el año.
2: Sí, sin duda. Ahora, como lo decía también Fernando, y si usted no ha ido a un teletón, es muy importante, ahí, sobre todo, creo que el Iztapalapa es uno de los más concurridos, el de aquí es Tlalnepantla, que nos queda cerca. Pero de verdad, cuando entras a un teletón, te das cuenta que cada peso, cada centavo que tú estás donando, lo que hace es cambiar la vida de muchas personas, pero además son instalaciones de primer nivel, Fer. Creo que es importante destacarlo, entras con especialistas, o sea, no tienes que ir a un centro médico privado, simplemente vas, te inscribes. Y yo creo que de las historias que más bonitas hemos visto en Teletón es ver a muchos niños que empezaron como niños y que el día de hoy son adultos y que han crecido con una calidad de vida increíble. Y que todo esto ha sido, pues, sin duda, gracias al Teletón.
3: Así es, yo te lo digo siempre, calidad y calidez ante el servicio. Yo creo que esa es la fórmula, calidad y calidez.
2: Pues vamos por la meta, ¿eh?
3: Vamos por más padrinos,
1: ¿no, Fer?
4: Sí, por supuesto. O sea, hoy tenemos que lograrlo. Lo hemos logrado 30 años, ¿cómo no lo vamos a lograr hoy? Claro. Y además, fórmula es un... tiene un equipazo, son puros cintas negras al frente de la al frente de las cámaras.
1: Ay, pues ojalá que nos apoyen todos los adorados y adoradas que nos están escuchando, que se pongan con sus 11 pesitos diarios. Pero bueno, vamos a ir a la historia de vida de Leonel Ozuna.
4: Preciosa.
1: Creo que él es de Tijuana,
4: de
1: ¿no?
4: De Tijuana.
1: Vamos a ver.
5: Dicen que los niños con autismo viven en su propio mundo, pero pues la Tierra es el único mundo donde vivimos todos nosotros. Me gustaría que el mundo real fuera mejor.
6: Yo me llamo Fernando Leonel Ozuna Villa. Tengo 10 años y yo soy de la Sánchez Taguada de Tijuana.

0: cuando yo tenía 4 años, me diagnosticaron con autismo. A veces me siento como que tengo muchos nervios, como que no puedo controlar la tristeza. Lloro por cosas que no son casi tristes.
1: Un día me llevaron a la playa, pero no me pude quedar.
0: A veces pierdo las esperanzas. A veces incluso pues ya no me quiero comunicar. El día que entré al Teletón, sentí mucha curiosidad por ver qué había. Vi muchos niños con diferentes discapacidades. Me identifico mucho con ellos.
2: ¿Cómo te ha ido con tus emociones?
3: En tu último mes he tenido una crisis emocional.
2: ¿Una crisis emocional? ¿Me quieres
0: escuchar? Es un apoyo.
3: Y esto era para conectarme más con el mundo real.
0: ¿Sabes cuál es el regalo más feliz para mí? Que me den su tiempo para prestarme atención y ayudarme. Eso es un regalo, pues, porque el tiempo es de las cosas más valiosas que hay en el mundo. No me gusta normalizar cosas, pero pues tener autismo no es malo. No es una batalla, solamente es una condición que yo tengo y así me creó Dios. El Teletón es maravilloso. He conseguido bastantes logros y también controlarlo más poquito a poquito, porque esto es un proceso. Unos años después de mí, empezaron a venir un chorro de niños con autismo hacia el CRID. Aprendí pues, no todos los niños con autismo somos iguales. Todos aquí somos únicos y somos irrepetibles. Solo hay un Lionel único y ese soy yo. Antes, pues, por cualquier cosita me enojaba. Pues aprendí a ser menos panchero.
4: ¡Vamos! ¡Toma el verde!
0: ¿Sabes qué hacen los verdaderos amigos? Celebran tus logros como si fueran los tuyos.
4: ¡Dos, tres, chócalas!
0: Eso es lo que hace un verdadero amigo.
4: ¡Eso!
0: En el día de hoy, en la campilla, no pedí agradecer nada más. Agradecí a Dios. Agradecí de que tengo alimento, agradecí de que tengo una familia, agradecí de que hay personas buenas, agradecí de que yo tengo todo este apoyo y que tengo nuevas oportunidades y todo eso. Mi autismo me ha traído cosas buenas, conocer a gente buena y conocer a Ancrit. En el Teletón hay una frase que dice, somos orgullosamente tercos. Esta frase se refiere a que vamos a seguir apoyando pase lo que pase. Aunque nos cierren las puertas 1000 veces o que nos digan 1000 veces que no. Lo que entendí por esta crisis es que nada va a ser fácil. Tuve que pues superar muchos obstáculos para superar esto. ¿Sabes cómo podemos apoyar a los niños con diagnóstico de discapacidades? Prestarles atención. Lo que yo quiero en el mundo es que todos tengamos los mismos derechos. Cuando nosotros nos juntamos y cuando nosotros nos apoyamos entre nosotros, podremos crear un mundo mejor.

0: son en agua que se quedan, que
1: bueno,
0: se quedan en las
1: de
0: calles
1: regreso,
0: del drenaje.
1: Y ya escucharon y ya vieron la historia de vida de Leonel Osuna. Él está aquí con nosotros, él es de Tijuana y nos vino a platicar un poquito de su historia. ¿Verdad, Leonel?
0: Sí. Tienes que venir a platicar un poquito de mi historia. Tengo una historia bastante interesante.
1: A ver, cuéntame.
0: Pues, yo nací en el 2015 y mi papá me puso Fernando Leonel Osuna Villa. Cuando tenía 4 años me diagnosticaron con autismo nivel 1. Y cuando tenía 7 años, pues me llevaron al CRIT, Baja California.
1: ¿Desde los 7 años estás en el CRIT?
0: Sí.
1: ¿Y ahorita tienes 11?
0: Sí.
1: ¿Y en qué año vas?
0: Ya estoy externo del CRIT. Ya estoy externo desde los 10 o 9 años.
1: Ay, ¿y vas a la escuela?
0: Sí.
1: ¿Y en qué
0: como
1: año
0: todo
1: estás?
0: Niño.
1: ¿Como todo niño? ¡Qué lindo! Oye, ¿pero en qué año vas a la escuela?
0: Sexto. ¿Sí? Sexto de primaria.
1: Mira qué bien.
2: ¿Y calificaciones, Leonel?
0: Calificaciones, pues. Pues la calificación pasada, creo que de quinto, pues. Era como un 9.5 o 10.
3: Pues, ándale, pues.
0: Ay. Es que no me acuerdo, pero estaba por ahí. Saludos a mis compañeros Itan, José, Alex, Juan y también...
3: A la coach. Nelly,
1: las
3: coach.
1: ¿Te están viendo ahorita de
0: sí,
1: la escuela?
0: Sí, me están viendo. Me di cuenta porque mi mamá me mostró una foto donde había como... ¿cómo se decía?
4: Como un proyector.
0: Sí, un proyector. Y ahí estaban pasando ando
3: no, saluda,
0: lo que estaba.
3: Saluda a todos tus cuates.
0: Pues sí, voy a saludar a todos mis cuates.
1: Y, oye, ¿y a la coach?
0: Así. Ah, a la
1: dices coach que tienes
0: también.
1: Dos. A ver,
0: dos
1: saludos. Dos coaches.
0: Hay más coaches, como la directora que es la coach Atsiria y su hermana, la coach Aritzia.
1: Ah, mira, qué bien.
3: Oye, Leonel.
0: Quizás se me olvide, ¿cómo se dice? Pues mencionar a algunos compañeros.
1: Bueno, pero son muchos, ¿no?
0: Son muchos, son como 3 en mi salón.
3: Oye, ¿qué es lo más importante que has avanzado desde que estás en Teletón?
0: ¿Lo más importante? Pues, lo más importante que he avanzado, pues...
3: Lo más valioso, lo más bonito, lo que te da más orgullo.
0: Pues es que el CRIT es una gran fundación y me ha cambiado la vida.
1: Pues sí, es lo que veo. Mira qué adelantado está.
0: Sí.
1: En sexto de primaria. Oye, nos tenemos que ir a corte comercial.
0: Sí.
1: Leonel, ahorita regresamos.
0: Ok.
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2: La presidenta Claudia Sheinbaum consideró exagerado el presupuesto solicitado por el INE de 40 mil millones de pesos para las votaciones del 2027 y afirmó que se debe partir de lo destinado en los comicios del 2024, más la inflación.
15: Pues tiene que evaluar la Cámara de Diputados, pero desde nuestro punto de vista, pues tendría que evaluar cuánto se destinó en el 24 y algo similar para el 27, considerando la inflación de los 3 años. Creo que son muy buenos consejeros, ya demostraron su responsabilidad, hay nuevos consejeros ahora, pero pues tienen que dar la certidumbre a la elección del 27.
2: El secretario de Seguridad de la Ciudad de México, Pablo Vázquez, informó el aseguramiento de cerca de 150 toneladas de autopartes y la detención de 6 presuntos integrantes de un grupo delictivo en Xochimilco.
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0: Charly Gálvez.
1: ¡Bravo, La Josa!
2: ¡Bravísimo!
1: Mira, La Josa nos vino a cantar, qué linda.
2: Ay, no, bueno, ¿y cómo canta esta mujer?
1: No, hombre, el que es perico donde quieres está? Verde.
2: ¡Ay, cayó!
0: ¿Cómo estás?
1: ¿Cómo estás, agradecido, Josa, querida? Quizás.
0: Hermosa, ¿cómo andan?
1: Bien, gracias. Ay. ¿Y tú?
0: Ya nos habíamos conocido allá atrás, ¿verdad?
3: Sí, ya nos habíamos conocido hace poquito, ¿no?
0: Hace unos 10 minutos.
3: No, 10 minutos no, como 20.
1: Ah, bueno.
2: Hay que ser precisos, sí, María José.
1: Sí. Oye, ¿qué tal que hay muchas cantantes que dicen, no, yo no canto porque es en la mañana?
0: No, esto ya para ya es mediodías. Sí, me he echado unas en los noticieros, que sí.
1: Sí, ¿verdad? Sí, Muy tempranito.
0: Sí, sí. Y ahorita traigo de salida el virus que me donó mi hija muy amablemente en su regreso a clases.
1: Ah, no me digas.
0: Sí, gracias. Regreso a clases, regreso a los virus.
1: Ah, claro.
0: Sí. Pero mi hija también va en sexto.
1: Ah,
0: y
1: mira,
0: también es acaba de cumplir 12 y pues ahí van de la mano más o menos, ¿verdad? Sí. ¿Y qué crees? Que también mi hija tiene buenas calificaciones, salió con 9.3.
1: Ah, órale, mira qué bien.
3: Pues sí, pues es muy buena calificación. Yo saqué como 9.5, 9.6.
0: Sí, ¿verdad? Lo haces muy bien, lo haces súper bien, qué increíble, ¿no?
1: Sí. Oye, Leonel, fíjate que están preguntando muchas personas del público que si el autismo es una barrera.
3: Oh, no es una barrera. El autismo simplemente es una condición de la neurodivergencia. El autismo es una condición del cerebro que hace que alguien necesite un poco de más apoyo. Pero eso no te da límites. Eso porque los límites es el infinito.
0: Exacto.
1: Mira,
0: qué hermoso hablas,
2: ¿eh? El infinito es el límite.
3: Sí.
2: Qué bonito.
3: Sí. Qué bonito. Porque un niño con autismo no tiene barreras.
1: Se puede rehabilitar.
3: ¿Sabes por qué? Porque he visto a muchos niños con autismo que son muy talentosos. Claro.
0: Incluso, y que siguen jugando y que siguen viviendo su niñez, ¿no?
3: Sí, y yo me pondría a considerar uno de ellos.
0: Claro.
3: De hecho, tengo un compañero en mi escuela que es un gran amigo que también dibuja muy bonito y también tiene autismo.
0: ¿Y te llevas, Leonel, bien con él?
1: Sí, pero mira, o sea, tú me dijiste que entraste a los 7 años, ¿no?
3: Al CRIT.
1: ¿Y has notado mucha ventaja? ¿Has avanzado mucho?
3: Sí, he avanzado mucho. El CRIT me ayudó bastante y además le agradezco mucho a el gran Chovy Nanderos. Gracias por crear esta gran fundación.
2: No la creamos y la hacemos todos los mexicanos, que todos. Es lo más maravilloso. ¿Sabes cuántos millones de mexicanos donaron el año pasado?
3: ¿Cuántos?
2: 20 millones de mexicanos.
3: ¿20?
2: Millones de mexicanos. Entonces,
1: ¿y se pudo hacer otro CRIT?
2: Claro, hicimos un CRIT en Colima, ya se llenó, y de hecho el 50% de los niños, le decía yo a Maxine, son niños que tienen la misma condición, la condición de autismo. ¿A poco no está padrísimo poder ayudar a más niños?
3: Sí.
2: ¿Qué sientes?
3: Estoy bastante feliz.
0: No, y aparte imagínate que vaya a todos estos centros de rehabilitación, a estos CRITs, a platicarle a todos los niños,
2: claro,
0: ¿no? A hacer un testimonio vivo de esta evolución.
1: De la rehabilitación.
0: Claro. Y ahora estamos buscando otras cosas, ¿estás de acuerdo?
1: Estamos buscando padrinos.
0: Padrinos.
2: Invita a la gente a que done, a que se convierta en padrino o en madrina.
0: A ver, ¿por qué no me invitas a mí? A ver si me animo.
2: ¿Cómo invitarías a María José?
0: ¿Cómo me invitarías a ser madrina?
2: Convéncela.
3: ¿Madrina?
0: Ajá, madrina, pues cada mes, o sea, para que no sea nada más una vez al año, sino para que me quede, ¿no?
2: 11 pesos.
1: Claro.
3: ¿11 pesos al día está bien?
0: Me parece, 11 pesos al día, sí. ¿Dónde firmo?
3: ¿En un papel?
0: Está padrísimo. No, está increíble lo que estamos pidiendo esta vez. Es que tengamos más padrinos y madrinas, pero no de un día, sino de todos los días, ¿no? Apadrina un niño y yo en este momento me levanto la mano para volverme una madrina más de todos los meses y que sea un compromiso pues de cada mes, o de cada día, por así decirlo. Y
2: ¿cómo le agradeces a la gente que está dispuesta a donar cada vez como María José?
3: Les agradezco mucho a todas esas personas que donan. Porque cuando donas, pues, puedes cumplir sueños.
0: Claro.
3: Porque esas donaciones se van a las mejoras del CRIT, se van a hacer nuevos CRITs y así. Y el imperio del CRIT se va a hacer cada vez más grande. Y eso va a hacer que más niños puedan entrar y más niños sean ayudados.
0: Aparte, tú sabes que el autismo no es nada más un día, es toda la vida. El cáncer también no es nada más de un día. Uno necesita medicamentos, necesita ayuda. Claro. Hay veces que hay emergencias. Necesitamos dinero todos los días, no nada más una vez al año. Que por supuesto que se ha hecho una gran labor todos los años, sí. Teniendo pues esta gran líder, este gran capitán del barco que es Michovi, hermoso, pero ahora se me hace algo maravilloso. Hay muchísimas asociaciones que han logrado hacer pues mucho más con estas donaciones mensuales y eso es lo que estamos pidiendo ahora, porque si los niños necesitan ayuda, es diario, absolutamente diario.
1: Sí. Además con 11 pesitos.
0: 11 pesitos.
1: Claro. 11 pesitos.
0: Luego se lo gastan más en otras cosas que...
2: Y luego sabes también qué nos pasa, no sé si están de acuerdo conmigo, como que estamos esperando el momento ideal, ¿no?
1: Ajá.
2: Como que algo bueno tiene que pasar para que entonces diga, ahora sí puedo donar. El momento nunca es perfecto. Haz perfecto este momento, claro. Y entra a teletón.org y haz tu donativo. No ahorita, como decimos los mexicanos. Aquí y ahora es cuando hay que hacer, claro, el donativo.
1: Exacto. Aquí y ahora, ¿verdad, Leonelo? Aquí y ahora que se hagan padrinos y que nos donen 11 pesitos al día. Que se los pueden gastar en un refresco, como decía Ernesto, una botella de agua, un chicle. Pero mientras, nos vamos a corte. Mientras se gastan esos 11 pesitos en ser padrinos de Teletón.
0: Sí, por favor.
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0: Estamos de regreso y fíjense que la Josa se quedó con nosotros. Nos vino a cantar. ¿Cómo se llama la canción que cantaste?
1: Respirar. Se llama Respirar.
0: Qué bonita está.
1: Es de Pablo Pinilla.
2: Qué letra.
0: Sí. Qué letra tan bonita.
1: Es que es una belleza.
0: Sí.
1: Y justamente habla de esta resiliencia, ¿no?
0: Sí, ¿verdad?
1: Y de que muchas veces, justamente cuando tenemos un duelo importante, lo único que nos queda es respirar. O sea, cuando tú te tocas el fondo, o te quedas ahí y te quedaste, o avientas para arriba el brinco y respiras. Es lo único que queda. Y sí, hay dolores que tan, tan profundos que duele respirar. Y yo creo que todos hemos sentido un dolor así tan profundo. Y justamente para que esos respiros que causan tanto dolor se tienen que meter a teletón.org, que es justamente lo que yo estoy haciendo en este momento, para que ustedes pueden justamente aquí apadrinar a un niño, le dan a la causa que ustedes quieran. En este caso yo voy a darle la causa de cáncer, ¿sí? Acá está el Hospital Infantil de Oncología de Querétaro, ¿no? Ahí está. Ay, ahí está. Y entonces ya puedes ver a dónde vas a cuánto quieres poner. Puedes poner otro también, inclusive, ¿no? Entonces, aquí hay al mes, otro monto. Aquí vamos a picarle. Y quiero donar mensualmente. Uh-huh. Y ya ponemos nuestros datos. Ahorita.
2: Eso hace toda la diferencia.
1: Vamos a
0: ¿Qué
1: poner
0: mensualmente
1: los datos.
0: Son qué? 300.
2: 330 pesos.
0: 330 pesos al mes para poder rehabilitar a un niño no es nada.
3: Y que avanzando en este momento. Ya tenemos en línea, estamos monitoreando permanentemente a todos los padrinos que se van sumando, así como María José, y ya vamos avanzando.
4: Vamos avanzando, Ernesto, ya tenemos 18 padrinos.
0: Ay, qué
4: así que
0: bueno.
4: Ya llevamos 18, vamos muy bien, pero todavía nos falta. Acuérdense que tenemos una meta de 100 padrinos el día de hoy, Ernesto.
3: Y lo vamos a lograr. Fíjense, les voy a dar otras tres razones que tenemos aquí para por cual pues sumarnos como padrinos y también apoyar al Teletón, y una de ellas es, no es cuánto das, es lo seguido que decides ayudar. Eso marca muchísimo la diferencia. Creo que ahora con los padrinos es ayudarlos mensualmente a todos estos niños por causas impresionantes. Otra más puede ser, hoy puedes cambiar un día, cada mes puedes cambiar una vida. Así es que ese dinero que les está sobrando ahí del gasto que tienen de repente, que del súper, que dijeron, bueno, tenemos esta morralla, de verdad ese dinero puede cambiar la vida de un niño, de una familia, y sobre todo apoyar demasiado a Teletón. Y una más que dice, la solidaridad no es un momento, es un compromiso. Así es que recuerden lo que nos decían nuestras abuelitas, Max, de repente cuando tú das se te multiplica, y creo que el Teletón es una causa porque vas a ver, Fer, a un niño, a una niña cambiar por completo gracias a ser los padrinos, y bueno, por distintas causas, y como nos lo enseñó María José, es completamente muy fácil desde tu móvil.
4: Súper, súper fácil, Ernesto, teletón.org, y ¿qué crees? Una buena noticia, ya son 20.
3: Ahorita en este momento
4: ya son 20, así que vamos bien, vamos muy bien, todos los que nos están viendo, escuchando, por favor, es el momento, es ahorita, lo dijo muy bien Chovy, es en este momento, no para el ratito, no para mañana, este es el momento perfecto que tú puedes cambiar una vida, que tú puedes hacer la diferencia para seguir construyendo, pues, un país más incluyente.
3: Sí, sin duda más.
0: Aquí y ahora. Oye, pero tiene
4: 21.
0: Razón tu abuelita cuando decía que si da se multiplica, claro. Se multiplica 7 veces 7. O sea, el dinerito que ustedes den, por otro lado, les va a llegar aumentado.
3: Exactamente, ¿verdad? Completamente aumentado.
0: Y muchas bendiciones, porque cada dinerito que dan, ahí vienen las bendiciones, ya saben de dónde, ¿no?
2: ¿Sabes qué? Nos pasamos, Maxim, acumulando cosas, pensando que eso es lo que nos va a hacer feliz. No. Y paradójicamente, no es lo que recibimos, sino es lo que damos lo que verdaderamente es nuestro. Por eso yo quiero invitar a todos a que hoy hagamos de este viernes, no un viernes cualquiera del año,
0: no.
2: Un viernes especial, un viernes diferente, un viernes en donde sacamos lo mejor de nosotros mismos, donde nos ponemos de pie, donde nos comprometemos, donde hacemos una diferencia y donde nos vamos a sentir y soñar muy, muy satisfechos hoy en la noche.
0: Y es 11, 2-1.
2: Claro.
1: Ya soy.
0: Ya eres padre.
1: Ya soy.
0: Ya,
1: dice,
0: bravo.
1: Felicidades.
2: Eso es todo.
1: Que bien. Se animen los compañeros, bien, ay, bien. Que se animen.
0: Que se animen.
4: 21 padrinos,
1: ¿viste?
4: Así que
1: yo soy la número 21.
0: Muy bien.
1: Eso.
0: Muy bien.
3: Sí, oye, y también fíjate, ahorita que estabas hablando de esto, hay una frase que rescato también del escritor chileno Alejandro Jodorowsky, es muy importante, de verdad, si usted nos está viendo, nos está escuchando esto. Cuando tú das, no das, te lo estás dando a ti mismo. De verdad, creo que te cambia mucho la vida cuando tú ves que ese niño está creciendo, se está desarrollando, está teniendo una vida gracias a este peso que tú pusiste. Y ahorita nos está diciendo Fer que hay una estadística importante sobre todo el boteo, porque también si usted ve los botes de Teletón en muchos lugares y en muchas de las empresas que se han sumado, de verdad, ¿cómo funciona este tema? Porque la gente de repente dice, ay, tengo una duda, el bote, ¿qué? ¿Cómo está?
4: Es muy sencillo, Ernesto, el tema del boteo también es muy importante dentro de la fundación. Todos los donativos suman. Para nosotros, ¿qué es importante? Estar ahí, acompañar a nuestros usuarios, que cada uno de esos corazones tan generosos que tenemos en nuestro país se sigan sumando. El día de hoy, justamente lo que decíamos, ¿no? Este programa de padrinos que nos está ayudando a acompañarlos durante todo el año, que eso es lo importante. No es un día, no es un momento. Probablemente en este momento, en este preciso momento, tomes la decisión de sumarte. Pero ten por seguro que tu corazón va a estar lleno los 365 días porque vas a saber que todo el año los estás acompañando, que eso no hay nada que se compare a esa generosidad.
3: Y también hay una opción ahorita que María José nos mostró, bueno, ella ya es madrina, que va a ser madrina recurrentemente, pero si usted de repente no tiene la posibilidad, pero en este momento sí tiene la posibilidad y dice, no voy a ir al cine, no me voy a gastar esas palomitas, puede hacer este apadrinamiento por un solo pago que también viene dentro de la aplicación y también de esa forma pues se sigue sumando. Así es que yo creo que hay que poner mucho cuidado y también sobre todo mucha atención en que podemos sumarnos y creo que es un gran momento para sumarnos.
4: Todo suma, Ernesto. Y lo importante aquí es que tomemos la decisión en este momento. Que en este momento, Maxi, digamos, hay que ser padrinos, hay que ser madrina. María José lo acaba de poner el ejemplo, así
0: ándale,
4: que
1: así de rápido.
0: Así de rápido y de fácil, porque es fácil. Mucha gente no, como yo que no somos muy de redes, dices, ay, qué difícil, no, hombre, está facilísimo. Regalado. Hasta yo sé, imagínense. Sí.
2: Y si no hay un teléfono, hay que un también teléfono. Está muy fácil, que es el 800-823-8310. 800-823-8310. Está muy fácil.
0: Ay, muy fácil. A ver, otra vez.
2: 800-823-8310.
0: Mira.
2: Está muy fácil.
0: Y ahí también llaman y dicen, quiero ser padrino
2: llamas,
0: Teletón.
2: Dices, quiero ser padrino. Y además.
0: Ay, más fácil todavía con teléfono.
2: Escoges la causa, escoges el lugar, dices, yo soy orgullosamente tapatío. Bueno, pues, que sea un niño del Cristo Occidente.
0: Ándale.
2: O de Aguascalientes, o de Oaxaca, o de Chihuahua. O sea, afortunadamente ya hay CRITs prácticamente en toda la República.
0: ¡Ay, qué bueno!
2: Entonces, puedo donar para esos niños que siento más cerca de mí, que hablan con mi mismo acento, que hablan en ese o como norteño, como chapanecos, o como yucatecos, ¿no? Sí. Que es precioso, porque es un contacto cercano. La manera en la que tú te vuelves padrino o madrina, nosotros te informamos, te retroalimentamos, te decimos cómo va tu niño, cómo se está aplicando el recurso, es algo increíble. Sí. Realmente es una experiencia que le cambia la vida primero al donador y luego evidentemente al niño.
0: Sí, y fíjate, ¿te acuerdas que al principio cuando nada más había un CRIT, las personas venían de toda la República, sí, pero tenías una lista de espera gigante?
2: 14,000 llegamos a tener,
0: sí,
2: en lista de espera.
0: En lista de espera, porque imagínate, nada más había un CRIT.
1: Sí, sí,
0: y
1: sí,
0: año con año que se fueron abriendo más CRITs, ahorita son 30.
2: 31, que inauguramos el 6 de octubre, Colima.
0: Colima.
2: La mitad de los inscritos con autismo.
0: Fíjate.
1: Ah, qué bueno.
2: La mitad.
0: La mitad.
1: Qué padre, qué padre. La verdad es que es algo increíble y no solamente... Obviamente te ayudas a ti mismo, o sea, es un amor increíble lo que recibes cuando ayudas a un padre o una madre de familia, ¿no? El dolor, la angustia, la ansiedad que da de no poder ayudar y la desesperación, ¿no?, que te da. Y de repente tener esa oportunidad de poder darle una esperanza a tu hijo, porque lo único que quieres es que tu hijo esté bien.
2: Claro.
1: Es lo único que quieres, o sea, tú te pondrías en su lugar, en un abrir y cerrar de ojos te pondrías en su lugar.
2: Por supuesto.
1: Entonces, obviamente, yo al ser mamá, ¿no? Tengo una, bueno, al ser un ser humano normal, yo siempre he dicho que nosotros venimos a mover nuestro entorno. Siempre yo canto y trato de mover mi entorno. Y si esa cantada me da un dinerito, pues trato de mover mi entorno, mi comunidad, lo más cercano a mí. Entonces, claro, eso es lo que se tiene que contagiar, ¿no?
0: Eso es. Vamos a corte.
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13: 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San Isidro tiene espera en carriles normales, 1 hora 55 minutos, Ray Lane 1 hora 50, líneas entre 15 minutos, el cruce peatonal es de 1 hora, Otay Mesa carriles normales, 1 hora 30 de espera, Red Lane 1 hora 30, líneas entre 15 minutos, cruce peatonal 1 hora 30.
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15: 29 vas 28, a tener ahorita, dame.
16: 28 padrinos ya, bueno, ya llegó. Raquel Vigorra, Carlitos Espejel, está la Josa. Chovy se fue a tomar un cafecito. Se lo merece.
17: Oye, que le dije, le faltó el llame ya en el número de teléfono. Claro. Le dije, Chovy, mira, cuando diste el 800, al final había que decir, llame ya.
16: Oye, fíjate, Chovy, que vuélvanos a dar el teléfono, porque creo que es más fácil por teléfono.
18: Por supuesto.
17: Sí, sí, pues ya los mayores de 50.
19: Pues sí, sí, sí.
20: ¿Verdad?
19: Sí,
20: no, pues no todo, la verdad, sí. Tuviste qué rápido lo hice.
16: Sí,
20: lo hice de volada.
16: Pero mira, tú eres jovencita y preciosa.
20: Ay, ay, jovencita de 50.
16: Oye, jovencita. Pero las abuelitas como yo.
20: Cálmate, abuelita.
16: Entonces, no, claro. Nos da trabajo las redes.
17: O si alguien está solo, dice, me voy a echar la platicada.
19: A ver, ahí Chovy nos
16: mejor
19: va a tirar el teléfono.
16: El teléfono.
19: 800-823-8310.
17: Y ya, ya ve ya.
16: Ya ve ya.
7: 800 823 83 10.
17: Y llame ya. Estamos encantados ahorita que antes de que entráramos contigo, Maxim, conociendo a Lionel, su historia.
20: Ay, qué tal, qué belleza.
16: Me enamoré.
20: Es que qué belleza.
16: Es un
17: amor. Cómo la diferencia del trabajo que hacen. Claro. Tuve la oportunidad de conocer a su mamá. Yo ya estaba recordando en el 97 cuando arrancó el Teletón, que todos estábamos tan emocionados como hoy, porque mantenerse no es fácil.
15: No, nada.
17: Y lo han mantenido y han ido creciendo. Primero eran niños con algún tipo de discapacidad, ahora los niños con cáncer, pero niños con autismo. Y lo increíble, lo que más me emociona del Teletón, no solamente cambiar la vida al niño, sino a la familia.
20: Es que sí,
16: claro.
17: La mamá decía, estaba feliz.
20: Es que es justo lo que estaba yo diciendo. O sea, cuando uno es padre de familia.
17: Totalmente.
20: ¿No? O sea, tienes esta angustia y esto. ¿No? Y lo que, cuando ayudan a tu hijo, te ayudan a ti y entonces tú puedes regresar a trabajar.
16: Ay, sí.
20: Regresar a tener tu paz mental, ¿no? De cómo le voy a hacer para trabajar y para sacar adelante a mi hijo, pero entonces como, o sea, llega una armonía a tu vida familiar,
15: totalmente,
20: a tu entorno.
15: Sí.
20: O sea.
17: No, y además tus mismas preocupaciones, cuando las compartes con otras mujeres que están pasando por lo mismo, te sientes apapachada, te sientes entendida.
15: Acompañada.
17: Ajá,
20: y si dices, no estoy loca yo, no soy la única, ¿no?
17: Definitivamente.
16: Y aparte te van dando tips, no, mira, hazle así, mejor acá, y así.
15: Sí. Claro.
16: Te van dando tips que vas aplicando a tu vida y a tus niños.
15: Y que no te sientes solo, ¿no?
16: Exacto,
15: te sientes acompañado.
16: Acompañado.
15: Yo quiero reconocer a Fernando Landeros. A mí me parece
20: que ha hecho
15: la labor. Y de veras, desde aquí, mi aplauso.
20: Bravo, mucho bien.
16: A mi Chovi, querido.
15: Lo veo y me conmueve, Fernando, por el trabajo que ha hecho en este país, ¿no? Que
17: porque ¿cuántos
15: no había
17: años?
15: Nada. No había nada.
17: Bueno, hasta las rampas, nos cambió la mentalidad. No teníamos rampas antes del Teletón, verdad.
15: La verdad, es un trabajo que ha hecho extraordinario. Nos ha movido el corazón y la manera de ver a estos niños. Yo lo admiro mucho.
16: Ah, yo también.
15: Sí.
20: Y falta mucho por hacer.
16: Ya son 31 crits.
15: No teníamos nada,
16: ni uno. Ni uno. Hubieras visto las colas cuando era nada más uno.
17: Claro.
16: Que tenía una lista de espera enorme y no podían atender a todos los niños.
15: Había una fundación que era APAC, una sola fundación por ahí que hacía el trabajo, y ahora, bueno,
16: no,
15: gracias a Fer. De veras, Fer, te reconozco y te lo aplaudo.
16: Sí, la verdad, qué bárbaro.
17: Y cómo han ido creciendo. Lo del padrino también me encanta porque, claro, es una fiesta cuando llega el Teletón, que el boteo, y hasta los antros sacan el bote, que me encanta, ¿no? Sí. Pero ahora que lo puedas hacer de una forma constante, o decir, bueno, ok, hoy, a lo mejor este mes, ya el mes que viene, entra otro poquito, vuelvo otra vez a donar, pero esto de 11 pesos diario es cambiar totalmente
20: la
17: forma
20: en
17: la que lo veíamos.
16: Ay, sí, claro.
20: Yo ya me puse de madrina, ¿eh?
16: Oye, pero ustedes están en una obra de teatro.
15: Nosotros estamos en Divorciémonos, mi amor. ¿Cuántas veces te has divorciado, Maxine? ¿Cuántas?
16: Una
15: nada más.
17: Y ya con eso.
15: ¿Y tú, José,
20: con
15: una
20: yo ninguna.
15: Ay,
20: con el mismo, 23 años. Ya casi
17: la única mensa. Yo ya llevo dos, soy la única mensa de la mesa.
15: No, ¿qué pasó? Si no puedes, no repartas.
16: ¿No te has casado?
15: No me casé.
16: ¿No te casaste?
15: No me casé, no. ¡Ey, cerca la bala, Maxine!
17: No, pero...
20: Le hizo así como la matriz.
16: Con razón te veo tan contento.
17: No, pero sí la gasto. Entonces ya cuenta como esposa.
15: Estamos ahí en la obra, mira, Divorciémonos, mi amor. Una obra que ya ha montado Omar Suárez varias veces con elencos padrísimos, todos diferentes. Y este lo hace con este elenco. Ya llegó Raquel Vigorra para quedarse.
20: Reina.
17: Ya nomás en el cuerpazo que me metieron.
15: Era más en Photoshop.
17: Porque Photoshop, ahorita mira cómo me metieron ahí, Maxim, de la nada.
15: Inteligencia artificial.
20: Eso es artesanal.
15: Adrián Dimonti, que él sí tiene ese cuerpo, la
17: qué
15: verdad,
17: guapo
15: de las cosas.
17: Está, qué guapo está.
16: Qué
17: bárbaro. ¿Verdad?
16: Qué cuerpazo, ¿verdad?
15: Sí.
16: Yo
15: quisiera tener ese cuerpo. Está también ¿quién más está?
17: Está Mayito, que lo queremos muchísimo. Está mi Homerito, que es fabuloso.
15: Homero
17: ¿qué Perusca? Decirles de mi Carlitos Espejel. y mi comadre Michelle Viet, que ella es la que me mete a la obra.
15: Sí, sí, sí, sí.
17: Porque resulta que en una gira que yo me fui a Estados Unidos, yo no podía un fin de semana, y como ella tiene pasaporte gringo,
16: sí,
17: y no ocupa la visa, le dije, comadre, aviéntatela. Estábamos con Go, le dije, aviéntatela, mira, tú me cubres este fin de semana, me cubrió todo, y ahora voy a ver la obra, y sale Liz, porque se fue a un proyecto, Liz Vega, mi amiga también, a Estados Unidos, y me dice ella, ahora vas tú. Y le digo, no, espérate, dice, vas, porque te lo voy a cobrar. Tú me mandaste a Chicago, pues yo te mando ahora aquí al Centro Cultural Manolo Fabio.
15: Y ya se quedó con nosotros.
17: Sí, estoy encantada. Es que, ¿sabes una cosa?
16: Está divertida.
17: Voy a reírme, a divertirme, a gozarla. Este dice una cantidad de cosas que no vienen en el guión.
20: Entonces, es que no se le da.
15: No se le da.
17: Entonces, de alguna manera, todos nos empezamos a contagiar. Ya está el Adrián Dimonte, de las que hacemos de esposos, se me ríe. Entonces, le dije, ya te voy a cobrar boleto, chato, como dirías tú. Pero es para olvidarte de los problemas, ir a pasar un rato, no solamente el público, nosotros la estamos gozando.
15: Sí, es un plan bonito ir al
16: ¿Y
15: teatro.
16: ¿Y en qué teatro están?
17: En el Centro Cultural Manolo Fábregas, en este conjunto donde está también Perfume de Gardenia, todas las obras, las Leonas, está también el sótano, pues nosotros en el nuevo teatro, ¿es Hollywood?
15: Broadway.
17: Broadway, oh my God.
20: Broadway.
17: Entonces es uno de los teatros, pero está muy padre porque llegas, te reciben el auto, está la cafetería muy mona, fíjate que llegas y muchísima gente, porque como es un centro cultural y hay varios teatros, tú llegas y es como que, wow, el rating, todo lleno, y todas las obras, y la gente disfrutando del teatro.
15: Luego ya entras y hay dos sin nada más pelados.
16: Les van muy bien.
15: Nos está yendo muy bien, muy bien. Y los invitamos, es solamente los sábados, por ahora, porque los teatros, es que los teatros están llenos todavía, entonces estamos esperando a que se abra.
20: Pero qué increíble que haya tanta obra de teatro, el teatro en México es maravilloso.
15: Y el plan es muy bonito, vas con tus amigos, con tu novia, vas al teatro, de ahí te vas a cenar.
20: O con tu exmujer para ver por qué se divorciaron, ¿no?
17: Ándale,
20: ¿por qué
17: se divorciaron? O con la casa chica, mira, nosotros no nos fijamos en nada.
20: Exacto, lo que pasa en el teatro
15: no. Que paguen,
17: con que paguen el sábado 5:40 o a las 8 de la noche, pero si hay que decirle, doble función, si hay que decirle a Omar Suárez que nos preparemos para el boteo. Fíjate.
16: Claro.
17: Ya viene, ahora es el 10 de octubre, ¿no?
16: Sí.
17: Para prepararnos con el boteo para apoyar también ahí a Teletón.
16: Ándale.
17: Y llame ya.
15: Eso.
20: Que lo pongan ahí.
15: Chovy. Sí, el teléfono para que pueda hablar.
16: Otro padrino. A ver, vamos a ver. Ahorita que les den el teléfono, por lo menos dos o tres padrinos más.
19: Sí. 800-823-8310.
17: Y llame ya. Pero estaba esperando que
19: me
17: citaran.
19: Fíjale,
16: 34 padrinos.
19: 34, vamos por 100.
16: 34, vamos por 100 padrinos.
20: Sí, ya, vamos a lograr. Los animé porque me vieron hacerlo.
16: Otra vez, llame ya.
17: Llame ya. Tú tienes un público muy generoso, Maxine, de tantos años, que te escuchan todos los días, que tú los acompañas.
20: Casi 37 años ya.
17: 37, y ahora nos toca acompañar a estos niños. No, yo quedé enamorada con la historia de Leonel y verle su desenvolvimiento, su felicidad, sus calificaciones.
16: Lo que ha mejorado, lo que ha avanzado estos años.
15: Y así como él, miles de niños.
17: Y se pueden meter ahí y conozcan las historias, porque uno se identifica a veces más con uno, con otro, y es válido apadrinar la historia que usted quiera apadrinar.
20: Claro, la causa que tú quieras, la que más te conmueva, el lugar que más te guste. Como decía Chovy, hay diferentes crits en toda la República y tal vez tú quieres apoyar a una ciudad específica o a una causa específica. El chiste es apoyar.
15: Sí.
16: Ya vea.
15: Vas a ir a vernos, Maxine.
16: Los voy a ir a ver, pero nos están regalando 5 pases dobles.
15: Eso. Muy bien. Podemos regalar pases dobles para tu gente, para que vayan a vernos al Teatro Manolo Fábregas, al Centro Cultural. Centro Cultural, y el teatro es Broadway.
17: Mire, lo que iba a pagar de boleto.
15: Cinco lugares.
17: Lo que iba a pagar de boleto. Póngalo de padrino.
20: Exacto.
17: Y entonces nosotros le regalamos los 5 pases dobles.
16: Ándale.
17: ¿Cómo ve?
16: Me parece muy bien.
17: ¿Está bien?
20: Y ponemos el boteo ahí en la cafetería para que si le dan el cambio lo eche ahí.
17: No, arriba del escenario vamos a poner el bote.
15: Eso.
20: Arriba. Ay, para si ¿en todos lados?
17: Sí, si nos
16: ahí se ponga con un
20: hasta billetito. En el baño, maná.
17: Oye, si nos saltamos el libreto. ¿Cómo no lo vamos a hacer por el teletón? No. Claro. Ándale, Carlitos, tú le dices, botella.
15: Botella, botella, botella.
16: Oye, Raquel, pues muchas gracias. Gracias,
15: Max.
16: Qué gusto verlo.
15: Igualmente.
16: Divorciémonos, mi amor, los sábados nada más.
15: Nada
17: los
15: más.
17: Sábados, 5:48 en el Centro Cultural Manolo Fábregas. Tienes que ir a vernos, pero mi hijosa trabaja de lunes a domingo.
15: Gracias a Dios. Un sábado.
20: Bueno, gracias a Dios, gracias a Dios.
17: Que te escapes un momento.
15: Un sábado, un sabadito.
17: Llame ya.
20: Llame ya.

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7: México defiende el T-MEC y la soberanía. La presidenta Sheinbaum

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0: Y fíjense que tenemos en el teléfono a la Josa, en el phone.
1: No, aquí Mayuri soy yo.
0: No, perdona, Mayuri. A Mayuri de Sousa, ahí estoy como, ya.
2: Perfecto. ¿Cómo estás?
0: Ay, Mayuri, ¿cómo estás, preciosa?
2: Muy bien, ¿y ustedes cómo están?
0: Muy bien, aquí, coleccionando padrinos.
2: Ay, eso me encanta.
0: A ver, cuéntanos, ¿cómo estás?
2: Muy bien, mi niña, trabajando muy fuerte.
0: Súbale, que no le escuchamos.
2: Es que tiene como...
0: ¿Ya lo oyen ustedes?
3: Sí.
2: Hola, ¿cómo están todos por ahí?
0: Ahora sí, ya te oímos. Aquí está Fernando Landeros, está la Josa.
2: Trabajando muy fuerte. Bueno.
0: Sí.
1: Tiene delay.
0: ¿No nos oye?
4: Sí, nos oye.
0: Sí.
2: Sí, los escucho.
0: A ver.
4: Tú cuéntanos, Mayuri, ¿cómo estás? Habla la Josa. Andamos aquí recolectando madrinas y padrinos, a ver si te nos animas a unirte a esta gran causa que es el Teletón. Fíjate que el 10 de octubre es justamente el día en el que arranca este gran día, el día Teletón, por así decirlo, pero estamos haciendo que el Teletón no sea nada más de un día, sino que sea de todos los días.
0: De todo el año.
4: De todo el año.
2: Justamente estamos nosotros unidos para hacer un llamado a todas las personas que nos escuchen, porque creo que podemos unidos a ayudar a muchas vidas, salvar muchas vidas. En este caso, mi llamado es a todas esas personas que puedan inscribirse para que donen mensualmente y ayudemos a estas personas que en este caso tienen cáncer. Es una enfermedad costosísima y además es una enfermedad que literal llega de la nada. Y si no tienes seguro, es una enfermedad demasiado cara. Entonces, si podemos tener un padrino que done cierta cantidad mensual, podemos salvar muchas vidas. Entonces, creo que es una algo muy importante en lo que deberíamos estar todos unidos. Creo que estamos viviendo tiempos difíciles y creo que la humanidad está un poco más sensible ante tantas cosas que están pasando en el mundo entero, a nivel de salud, a nivel de cambios climáticos, a nivel de todo, pero en esta oportunidad mi llamado es para esos padrinos y madrinas que deseen donar mensualmente. Pueden donar 330 pesos al mes, eso te va a tomar solo 2 minutos y puedes cambiar la vida de una persona para siempre. Yo creo que es algo hermoso, algo que nosotros con el poder de nuestra voz podemos lograr, y pues siempre colaboramos en las fundaciones, siempre colaboramos a través de nuestras redes, con lo que podamos, siempre estamos ahí, y más si se trata de Teletón. Ahorita estamos haciendo un proyecto Infinito Amor, donde grabamos justamente en una de las instalaciones de Teletón, y la verdad es muy bonito ver cómo llegan tantos niños en un CRIT, estamos ahorita grabando, y llegan tantos niños con sus papás y tienen facilidad para hacer terapias, facilidad para poder ayudar a sus hijos, ¿verdad? Entonces, esto es algo, este llamado que yo les hago hoy es específicamente para esa gente que está sufriendo de cáncer, de algún tipo de cáncer. Repito, es una enfermedad súper costosa y yo creo que podemos ayudar y salvar la vida de una persona o de millones de personas con un granito de arena.
0: Ay, sí, tienes toda la razón. Y mira, los niños cuando van al CRIT llegan, tienen todas las facilidades para su recuperación, ¿o no, Chovy?
3: Todo. Ya que Mayuri habla del tema del cáncer, decir que si el cáncer es realmente una enfermedad muy complicada contra la que hay que ganar la batalla, el mejor lugar en todo México para ganarle la batalla

0: batalla al cáncer infantil está en Querétaro y lo construimos entre todos. Ese hospital nos costó en aquel entonces, hace 12 años, 1,000 millones de pesos. Tuvimos que destinar 2 teletones completos a la construcción. Pero hoy hay más de 500 niños que han salvado su vida.
1: Claro.
0: Entonces, bien vale la pena, Marjorie, y yo te agradezco mucho que siempre, siempre estás al pie del cañón apoyando esta causa.
2: Yo feliz de la vida y así seguirá siendo. Creo que la vida es un infinito y todo lo que tú das, recibes, y tenemos hijos, y cuando eres mamá te preocupas el triple por todo y porque tu familia siempre esté bien. Y la verdad es que sí, he tenido gente cercana con esa enfermedad horrible, amigos. Y es muy muy desesperante no poder hacer nada, porque repito, es una enfermedad muy costosa, y si podemos apadrinar a alguien en ese sentido y saber que Teletón tiene esta sede en Querétaro y puede ayudar a tanta gente, adelante. Yo creo que no nos cuesta nada poder donar mensualmente lo que podamos, lo que se pueda, o sea, es un granito de arena que puede hacer la diferencia.
3: 11 pesitos diarios.
1: 11 pesitos
3: diarios. Luego nos gastamos eso
1: en chicle.
3: En tonterías.
1: Un refresco. ¿Cuánto te cuesta un refresco?
3: Ah, ya está, más de 11 pesos.
2: En el cafecito este famoso que vas. Exacto. Y ya dejas el sueldo completo ahí.
1: Exacto. No, pero ese te cuesta más caro de 11 pesos.
3: ¿Cómo? Por eso, imagínate.
0: Te cuesta el mes completo.
3: Claro.
1: Ahí son varios 11.
0: Sí, claro.
3: Y yo justamente, mi Marjorie, justo acabo de hacerme madrina. Justo también para la causa del cáncer en Querétaro. Yo tengo mucha familia en Querétaro, mucha de parte de mi mamá y de mi papá. Tengo una casita allá, tengo muchos amigos allá, entonces yo soy muy cercana justamente por eso. Pero también puedes apoyar a diferentes causas. O sea, la que tú apoyes es lo máximo.
2: Total.
3: Y es increíble que también Marjorie pueda vivir de cerca, justo ahorita que está grabando en el CRIT. Es que encuentras cada historia que te super motiva.
0: Oye, claro. Josa, y la vida te
2: cambia. Pero, ¿sabes lo que más me llama la atención? Es que, te lo juro, que grabamos muchísimo ahí, son una de las oficinas del instituto, ya pronto van a verlo en la historia, en Infinito Amor, de Salvador Mejía, que estrena el 12 de octubre, 6:30 de la tarde, por las estrellas. Estamos grabando en el CRIT, pero yo veo la felicidad de los niños y me impresiona tanto ver la energía que ellos llevan, y siempre te saludan con aquella emoción, con aquellas ganas, y dices, Diosito, gracias, porque pues nosotros lo tenemos todo, y verlos a ellos, que les cuesta todo mucho más, y ellos están tan felices, literal te enseñan a ti. Entonces ha sido una experiencia muy bonita, y de verdad gracias a Teletón, porque las instalaciones están espectaculares, y es impresionante poder estar ahí. O sea, estamos todo el día grabando ahí y ves todos los casos del mundo. O sea, es de verdad muy fuerte, pero muy reconfortante, porque ves a los niños que salen emocionados y ves a los papás que tienen esa ayuda. Entonces, pues sí, gracias a Teletón.
3: Gracias,
1: así es. Les quitas un peso de encima a las
3: mamás.
0: Te iba a decir que además todos tenemos el boleto en la bolsa.
1: Sí.
0: Yo, fíjate, nunca tuve un antecedente de cáncer, ni abuelos, ni papás, ni nada. Y de repente me dio uno en el riñón, de la nada, y de churro me lo encontraron. Y luego, cuando pensé que ya había acabado, me dio otro.
3: Válgame Dios. Sí, mi papá también ya tuvo dos cánceres.
0: Entonces,
3: y es muy desgastante.
0: Te despluman. Literal, o sea, te despluman, es carísimo. Entonces, tener un lugar de gran calidad que no te cuesta nada.
1: Oye, qué maravilla, y para niños.
3: Sí.
1: Sí, eso está precioso, ¿no, Marjorie?
2: Sí, además es como una forma de decirle a Dios, aquí está nuestro diezmo, que siempre hay que dar un diezmo. Entonces,
3: así es.
2: Literal, hay que ayudar.
1: Así es. Oye, pues muchas gracias por conectarte, Marjorie. Te mando un beso.
2: Feliz de la vida, esperemos vernos pronto en Teletón y, bueno, a través de las pantallas de Televisa con nuestro proyecto que está espectacular. Martín, espero que les guste mucho, hecho con muchísimo amor, y también invitarlos a Perfume de Gardenia, que todavía seguimos los fines de semana con llenos totales, muy agradecidos.
1: Ay, sí, es en Perfume, qué bueno.
2: Sí, nos ha ido espectacular, de verdad que ha sido un año maravilloso.
1: No, y con ese vestido rojo, qué bárbara.
3: Hay un baile. ¡Y ese cuerpazo!
1: El cuerpazo y el vestido rojo, bueno, Acabas con el
2: Ay, cuadro. Las amo. A ver cuándo sí. las veo. Las quiero mucho. Bendiciones a todos en el foro.
1: Gracias, preciosa. Que te vaya bien. Hasta luego, Marjorie.
2: Toby, bendiciones. Nos vemos pronto.
0: Igualmente.
1: Gracias, igualmente.
0: Marjorie es venezolana, ¿verdad?
1: Es venezolana. Fíjate. Sí, acaban de pasar también un...
0: No, y te platico algo. El 10 de octubre hacemos el Teletón México y el 17, el sábado siguiente, hacemos un Teletón en Caracas.
3: Ah, qué buena onda.
0: Toda la producción de México, nos vamos para allá para ayudarles. Porque estás hablando de miles de muertos.
1: Sí,
3: hijo,
1: sí.
3: Qué bárbaro.
0: Entonces,
1: no, estuvo terrible.
0: Que son oportunidades que la vida te da de ayudar y hacer una diferencia. Hay que aprovecharlas.
3: Así es.
0: Hay que aprovecharlas.
1: Así es. Claro, ¿no? Así es.
3: Tremendo, tremendo.
1: Bueno, seguimos esperando padrinos. Ahorita regresando del corte les damos el teléfono, porque ya vi que es más fácil por teléfono. Ahorita llame ya, como dice
0: llame
1: Raquel.
0: Ya. Llame ya.
1: Vamos a corte.
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12: Los expresidentes de Estados Unidos, Bill Clinton, George Bush, Barack Obama y Joe Biden, junto con el vicepresidente J.D. Vance, participaron en la ceremonia por el 25 aniversario de los atentados del 11S en Nueva York. En tanto, el presidente Donald Trump encabezó la ceremonia en el Pentágono, que aprovechó para defender la guerra contra Irán. El ejército israelí anunció el abatimiento de Muhammad Yasouri, un comandante de Hamas a quien calificó de fundamental en la planificación de los atentados del 7 de octubre de 2023. También mató a otros miembros al sur de la Franja de Gaza. El brote de ébola activo en el este de la República Democrática del Congo se extendió a 7 provincias del país al detectarse un nuevo caso en Sud-Ubangi. Las autoridades consideraron que es el episodio de la enfermedad de más rápida propagación jamás registrado y no muestra señales de desaceleración.
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0: Sí, estamos de regreso y aquí seguimos platicando con la Josa, con Fernando Landeros, y estábamos
1: ya,
0: diciendo...
1: Ya me voy a quedar de planta aquí.
0: Sí, estaría padrísimo.
1: Ya me voy a quedar de planta, aparte, ¿sabes que yo estudié radio, no?
0: Sí, claro.
1: Yo estudié comunicaciones y me especialicé en radio porque me encantaba. En mi época, el radio no se veía en la tele.
0: No, ahora sí.
1: Y ahora sí, ahora
0: ajá,
1: sí.
0: Y ahora en las redes, en todas las redes.
1: Ya,
0: en
1: todas las redes y todo. Antes podías ir en pants al radio, ahora ya no.
0: No, ya no, porque ya te ven en todas partes.
1: Ya te ven en todas partes, pero bueno, yo antes de irme, tengo varias invitaciones.
0: A ver.
1: La número uno es invitar, obviamente, a toda la gente que sea madrina o padrino de esta gran causa. Yo estoy segura que hay ángeles en el mundo y uno de ellos se llama Chovy Landeros. Y Dios mandó a estos grandes ángeles a inspirarnos y a contagiarnos de esa bondad que hace falta, esta empatía que tanto hace falta. Vivimos, afortunadamente, de verdad, en un país maravilloso.
0: ¿Cómo
1: en
0: no?
1: Un país maravilloso, generoso, solidario, y nosotros no podemos hacernos de ojos ciegos. Tenemos que ayudar a nuestro entorno. Siempre lo he dicho, que nosotros venimos a este mundo a hacer una diferencia. Y qué mejor que hacer una diferencia hacia lo positivo. No hay nada más lindo que esta gran labor que ha hecho Chovy y de contagiar a miles y millones de mexicanos para ayudar a estas familias que tanto lo necesitan. Tú no sabes el día que lo vas a necesitar, tú no sabes el día que tu nieto lo pueda necesitar, tú no sabes los hijos que vas a tener después o si apenas estás planeando una familia. Esto es muy importante para nuestro país, muy, muy importante. Y yo hace ratito lo hice en 2 segundos, agarré mi teléfono, escaneé el QR que ahorita va a aparecer en tu pantalla y te va a salir la página de teletón.org. 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Cuando hay alguien que necesita ayuda, siempre damos la mano sin saber quiénes son. Así que en este momento te estamos pidiendo que tú lo hagas y que aparte, el 10 de octubre vamos a vivir el gran Teletón,
0: claro.
1: Obviamente, en donde, bueno, vamos a gozarnos y a disfrutarnos como siempre, pero hoy necesitamos más padrinos. Nuestra meta son 100, 100 padrinos. Llame ya, porque
0: pero
1: también por teléfono.
0: Dalo el teléfono.
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0: Llame ya.
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0: Sí, 11 pesitos gracias, diarios. Gracias. Oye, cuéntanos de tu concierto. Que vas
1: a Así es, Sara, mi otra invitación, me emocioné. Mi otra invitación es 10 y 11 de diciembre, Auditorio Nacional. Vamos a cumplir 30 auditorios nacionales.
0: ¿30?
1: Ya,
0: ay,
1: 30
0: cosa.
1: Auditorios nacionales.
0: ¡Qué maravilla!
1: Sí, sí, sí. Y obviamente también vamos a estar en toda la República. Voy a Querétaro. Mira, voy a Querétaro.
0: Ah.
1: Voy a Querétaro, donde yo ya me hice madrina del CRIT de Querétaro. Voy a Querétaro, voy a Monterrey, voy a Guadalajara, voy a diferentes ciudades. Monterrey es 29, no, Querétaro es 29 de noviembre, Monterrey es 27 de noviembre, Guadalajara es el 8 de octubre, en el Palenque, en las fiestas de octubre, y obviamente se pueden meter a mis redes sociales, siempre va a haber una Josa cerca de ti.
0: Ándale. Oye, qué bien, trabajas muchísimo.
1: Claro, sí, bueno, afortunadamente.
0: Qué
1: sí.
0: Bueno, mi hijosa.
1: Para
0: muchas
1: poder
0: gracias.
1: Para poder madrinar a más niños.
0: Claro. Muchas gracias.
1: Gracias a ustedes.
0: Gracias por haber estado aquí con nosotros. Gracias. Vamos con Ernesto. Hola, y con Max. María Fernanda.
2: Pues sí, ya lo escucharon, María José.
0: A ver cómo van.
2: Tiene mucha razón, hay que padrinar. Ya hice la cuenta, 3,960 pesos al año. Sirve para ayudar a un niño, en este caso con cáncer, con autismo, a una rehabilitación, prácticamente realmente es un gasto nada, y si no, pues bueno, váyase. Pero Fer, tenemos datos de cuántos padrinos tenemos en este momento.
3: Así es, Ernesto, pues actualizando en cómo vamos, ya llevamos 41 padrinos y 41 madrinas por ahí que pues están sumando, que están haciendo este movimiento tan sencillo que nos acaba de decir la Josa, sacar el teléfono, escanear el código QR y sumarse a esta gran causa.
2: Sí, sin duda. Les voy a dar otras frases que de verdad nos inspiran mucho para Teletón. Cada mes que donas, le das una razón más para seguir, y tiene razón. Estos 11 pesos al día que usted está donando le ayudan a un niño o una niña a seguir adelante, a seguir teniendo un futuro y sobre todo a soñar con todo lo que quieren ser. Lo que es para ti es poco, lo que es para ellos es tratamiento, cuidado y avance. Así es que bueno, esos 11 pesos al día de verdad se pueden convertir en un cambio real. Y una más que me gustó mucho, tu ayuda mensual es el puente entre el diagnóstico y la esperanza. Así es que Fer, sin duda yo creo, y nos lo comentaste hace un rato, hay un kit ahí, ¿verdad?
3: Así es, tenemos un kit que les va a llegar a cada uno de nuestros padrinos y padrinas, que en un ratito más les podemos platicar, pero la idea es pues sumarse en este momento, Maxine, ¿cómo
2: sí,
3: ves?
2: Sí, vamos contigo,
0: me
2: Max.
0: Me parece muy bien. Oye, pero vamos primero a escuchar la historia de Gael Alcocer, es un niño en remisión ya, afortunadamente, viene con su mami, Zuli, Edith, están aquí, y y bueno, vamos
4: ellos
0: a primero.
4: No la van a contar.
0: ¿Eh?
4: Ellos no
0: las contan. Tú no las vas a contar, no la vamos sí, a ver en la tele. A ver, cuéntanos.
5: Pues mucho gusto.
0: Muchas gracias, Gael, por estar aquí.
5: Igualmente, estoy muy nervioso, pero también estoy orgulloso de que haya llegado hasta acá. Mi nombre es Gael Alcocer Noverón y a los 7 años me diagnosticaron con cáncer de riñón, me dio un tumorcito aquí. Y pues eso fue en 2017 y bueno, ahorita ya tengo 14 y pues estoy sano, pero pues vine acá a contar más o menos cómo la pasé para que, pues para crear con no me acuerdo la palabra.
6: Conciencia
5: sobre todo esto, porque no solo yo, sino muchos más niños en México han sufrido esta terrible enfermedad que pues es bastante grave y a mí pues me cambió la vida, o sea, me cambió la vida para siempre. Así que bueno, yo cuando me acuerdo que pues yo estaba chiquito, tenía 7 años, estaba muy chiquito, casi no sabía nada, había escuchado muy pocas veces del cáncer, o sea, sabía que era una enfermedad, pero no sabía más o menos cómo se trataba, no sabía en qué afectaba, no sabía casi nada, o sea, pues yo era un niño, ¿no? Lo más que me importaba era estar jugando con mis juguetes y pues vivir una vida normal, ¿no? Mi infancia. Así que pues, entonces, pues al ser un niño chiquito, cuando me dijeron, bueno, cuando mi mamá se dio cuenta, porque me acuerdo que yo iba a natación, yo iba a clases de natación, ahí yo nadaba, y pues yo estaba muy flaquito, ¿no? Y pues mi mamá de la nada, como que en una de esas que estaba nadando así boca arriba, me vio la pancita como por aquí y pues notaba que tenía como que un bulto, o sea, como que estaba más gordito. Uh-huh. Y pues se le hizo raro, ¿no? Yo hacía ejercicio, estaba todo flaquito, así todo chiquito. Y pues se le hizo raro, pues se le hizo muy, muy raro, ¿no? Y entonces ahí fue cuando empezó a preguntar de qué era, ¿no? Y pues ya empezaron me mandó a hacerme, pues así, ¿cómo se llama? ¿Foto? ¿Radios? Bueno, empezó con rayos X, así para que me revisaran. Y ahí fue cuando detectaron que tenía un tumor. Al inicio creo que creían que era en el hígado, y nos habíamos asustado, pero pues, aunque no fue mejor, pero pues al menos fue en el riñón, cosa que sí se podía arreglar. Y pues según lo que tengo entendido, a mi mamá en el mismo hospital donde me habían checado eso, les dijeron, miren, ¿sabes lo que más te recomendamos? Es ir al Teletón, ahí es, pues, está increíble y pues ahí probablemente lo van a poder curar. Entonces mi mamá pues, con dudas, empezó a investigar el Teletón, empezó a ver preguntas y pues nos descubrimos de que sí, era increíble. Y justo cuando, el momento exacto en el que sabemos que el Teletón se iba a convertir en nuestro hogar y que pues iba a cambiarnos la vida, fue el momento que entramos, ¿no? Ves todos los colores, ves todo, todo animalitos, ves a los niños felices, o sea, ves a los niños normal, como si no estuviera pasando nada. Y pues entonces ahí te cambias, o sea, piensas, este no es un hospital normal, todos los demás hospitales son blancos, son grises, son así secos, pero el Teletón no, es muy colorido, se siente un ambiente muy familiar, muy muy acogedor, pues, y entonces...
0: ¿Y ya estás bien, Gael? ¿Ya te dieron en remisión ya? ¿Estás en remisión?
5: Sí, estoy en revisión, salí en 2020, ¿no?
0: Y, ay, qué bien.
5: Pues sí.
6: Ya pasaron 6 años desde que saliste.
5: Sí, aquí estoy echándole ganas con las consecuencias de, o sea, que me haya dado eso, ¿no? Pero pues echándole ganas, echándole muchas ganas.
0: ¿Pero ya te sientes bien?
5: Sí, estoy increíble y es muy orgulloso estar aquí, la verdad.
6: ¿Qué le dirías a la gente que hizo posible la construcción del hito?
5: No, pues que gracias infinitas, o sea, no hay una palabra que describa lo mucho que... Pues que no solo me ayudaron a mí, sino a muchos más niños. O sea, yo estoy muy agradecido con ustedes, o sea, porque...
6: ¿Te salvó la vida, Lito?
5: Sí, sí, sí. Gracias a Lito estoy aquí hablando. Gracias a aquí me pueden ver. Pues estoy aquí. Y pues soy real. El Teletón es real.
0: Pues muchas gracias, Gael. Te agradezco gracias, mucho. Gracias, Zuli. Gracias por el regalito que nos trajo unos caracoles preciosos. Sí. Muchas gracias.
5: Estamos
0: vamos
5: muy
0: a
5: agradecidos.
0: Corte y ahorita volvemos. ¡Ay, ya nos vamos! ¡Ay, mira qué rápido se nos fue el show! ¡Ya nos vamos! ¡Muchas gracias!
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8: Un saludo cordial desde Yucatán. Aprobó el Congreso un punto de acuerdo para que se atienda con carácter de urgente el problema eléctrico que vive la entidad, los constantes apagones y la gente que protesta en las calles, en las colonias, en las comunidades. Este punto de acuerdo fue sugerido por Álvaro Cetina del PAN, solo que se turna a comisiones y a ver qué pasa en esta zona. ¿Qué esperamos los yucatecos? Una noticia que nos dé la certeza de que en breve van a resolver este problema. Desde Mérida, José Luis Preciado.
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15: Muy buenas tardes, tenga usted muy buenas tardes. Y sí, claro, es la una en punto, pero en punto tiempo del Centro de México. Y yo soy Joaquín López Dóriga, transmitiendo para usted con mucho gusto, como todos los días en vivo. En vivo desde la Ciudad de México para toda la República a través de 97. Sí, estamos transmitiendo a través de 97 estaciones de radio en todo el país y en otras 30 estaciones de radio más en Estados Unidos para nuestros paisanos.
16: A quienes les enviamos besos y abrazos en California, Arizona, Texas, Nueva York, Illinois, Georgia, Utah, Kansas, Oklahoma, Carolina del Norte y del Sur, Tennessee, Oregon, Colorado y Florida. Y en Telefórmula Estados Unidos a través de las cadenas Xfinity Latino y Latino View.
15: Y también estamos
16: en Telefórmula, en Easy Canal 121, Sky Canal 157 y 1157. Total Play, Canal 161, Megacable Canal 153 y en Dish nos encuentra en el 354.
15: También estamos en YouTube, en radiofórmula.mx, en lopezdoriga.com y en Instagram. ¿Y hoy?
16: ¡Hoy es viernes!

0: Y entonces
1: hoy es viernes 11 de septiembre del año 2026. Han transcurrido ya 254 días y faltan 111 días y se termina este año. Corre la semana número 36.
0: ¿Y de quién es santo, Laura? Laura Pérez Cisneros, me da mucho gusto saludarte como todos los días. ¿De quién es santo este 11 de septiembre, viernes 11 de septiembre? Hoy se cumplen 53 años del golpe de Estado del Salvador al presidente Salvador Allende en Chile, 11 de septiembre de 1973, por el general Pinochet, lo que se convertiría en el miserable director Pinochet, y se cumplen hoy 25 años de los terribles, de los peores atentados terroristas de que haya registro. El de las Torres Gemelas, esto fue hace 25 años, le decía, 11 de septiembre de 2001. Y bueno, pues hoy es cumpleaños de Gabriela Goldstein, le mando un saludo a Alessandra Rosaldo, te mando un beso y un abrazo. Mañana es el cumple de Leonardo Curcio. Y bueno, y también el domingo es de la exministra Margarita Ríos Farjat. Y si todo esto es hoy, Laura, ¿nos quiere decir quién va a ser santo mañana, ya sábado y 12 de septiembre?
1: Claro que sí, Joaquín. Mañana vamos a festejar a Esteban, Silvino, Guido y Macedonio. Y hoy, Joaquín, también es un día importante para la comunidad judía.
0: Ah, claro, Rosh Hashaná. Rosh Hashaná en este año nuevo. Ubekuta. Bien, tienes razón, los felicité anoche en mis redes, su año nuevo. Y voy a empezar contigo porque esto es algo de lo más importante que ha ocurrido, que está ocurriendo hoy en México y en el resto del mundo, con mucho que es muchísimo de todo lo que usted leerá y escuchará mañana por la mañana, y muchísimo de todo lo que usted escuchará, leerá, verá, vamos ahora, en el correr de las próximas horas. Te escucho primero, Israel Aldave, la presidenta está en Chiapas.
2: Sí, así es, Joaquín, ¿qué tal? Gracias, muy buenas tardes. Aquí desde Tuxtla Gutiérrez, en el estado de Chiapas, la presidenta de México, Claudia Sheinbaum, criticó al Instituto Nacional Electoral. De entrada dijo que la presencia de la secretaria de Gobernación, Rosa Isela Rodríguez, las instalaciones del instituto no significan que quiera el gobierno interferir en el proceso electoral. Critica, por supuesto, Joaquín, el excesivo, dijo, presupuesto que ha solicitado el organismo, y también le pidió que explique por qué el cambio de color una vez ya iniciado este proceso electoral intermedio. Adelante, Joaquín, y por supuesto el detalle más adelante.
0: Además del color, ¿por qué cambiaron el color? Ahora tienen que pintar otra vez todo y tienen que comprar ropa nueva para todo el personal del INE. Le pusieron el color lila. ¿El color de quién? De Clara Brugada, de los ajolotes y de los puentes y del mobiliario urbano. ¿Ya están en campaña también? Ay, Jesús Ramírez. Por cierto, les decía a todos mis amigos de la comunidad Shanatova en este año nuevo, 5,787. Y voy a ir contigo ahora, Omar Hernández. Mire, es contagioso. Primero este miserable, el senador Fernando Elizondo, ya la presidenta lo puso en su lugar. Y ahora esto en Zacatecas. ¿Sí? Esto es delincuencial, gobernador. Te escucho, Omar.
3: Gracias, Joaquín. En Zacatecas se filtró una lista con membrete de la Secretaría de Seguridad Pública que expone domicilios, placa y hasta diagnósticos clínicos de activistas, madres buscadoras y periodistas. El gobierno reconoció la lista, pero negó haberla elaborado. Artículo 19 ya apoya a los afectados por la difusión de información sensible, entre ellos a la periodista Verónica Trujillo. Con los detalles, Joaquín, más adelante.
0: El gobierno de Zacatecas reconoció la lista, pero negó haberla publicado. O sea, sí la hizo. David Galván, luego lo voy a ampliar. Este caso, te escucho.
4: Joaquín, una ciudadana estadounidense de nombre Janet Dowden, quien contaba con una identificación del Departamento de Correcciones, Rehabilitación y Reinserción de Arizona, fue detenida por elementos navales en inmediaciones del puente fronterizo de México con Estados Unidos en San Luis del Río, Colorado, Sonora, y es que las autoridades del Gabinete de Seguridad la identifican como operadora de trasiego de armas para la facción de los Mayos del Cártel de Sinaloa y encontraron en su vehículo más de 5,000 cartuchos de fusil de asalto.
0: Gracias, y en Sonora, ahí cerquita en Sonora, esta ejecución, Antonio López Haro.
5: ¿Qué tal, Joaquín? Te saludo con gusto. Informar que la Fiscalía de Sonora informó sobre el asesinato de un taquero y generador de contenido en Ciudad Obregón, identificado como José Luis N., de 37 años. También creaba contenido en redes sociales bajo el alias del Piturris. Este asesinato ocurrió en una taquería ubicada en la calle Chihuahua de la colonia Reforma, donde la víctima fue agredida con proyectiles de arma de fuego. Los detalles más adelante.
0: Enrique Hernández, este retrato de la violencia.
6: ¿Qué tal, Joaquín? Para informarte que de acuerdo con datos de la Red Mesoamericana Mujer, Salud, Inmigración y Médicos del Mundo, señala que entre el 70 y 80% de las mujeres migrantes en tránsito en nuestro país sufrieron algún tipo de delitos, mientras que más de la mitad no denuncia por temor a represalias o porque considera que no van a obtener justicia. Los detalles, Joaquín, más adelante.
0: Gracias a esta denuncia, Jenny Valencia, porque resulta que en el presupuesto le recortaron el dinero, vamos, más de la mitad, a la Agencia de la Aviación Mexicana, lo que pone en riesgo la seguridad aérea. Te escucho.
7: Te informo, Joaquín, que la Cámara Nacional de Aerotransportes y la Asociación de Transporte Aéreo Internacional advierten sobre riesgos para la aviación mexicana por la reducción de 73% al presupuesto de la Agencia Federal de Aviación Civil que propuso el gobierno federal en el paquete económico 2027. Piden a la Cámara de Diputados reconsiderar el recorte, pues afectará la seguridad operativa del sector. El reporte.
0: A ver, las lluvias de ayer dejaron en Tláhuac, aquí en la Ciudad de México, mientras están hablando de los colores. Le dejaron, ahora sí que, ¿cómo dicen? Encharcamientos de más de un metro de altura. ¡Qué poca tienen! Es una burla. Yo quiero ver que en la casa de los funcionarios del gobierno de la Ciudad de México tengan un metro de agua, a ver si es un charco o es una inundación. Ulises Soriano.
8: Las lluvias registradas durante la noche del jueves y la madrugada de este viernes dejaron calles y avenidas inundadas en distintos puntos de la alcaldía Tláhuac. En zonas como Reforma Agraria, el nivel del agua alcanzó más de un metro con 20 centímetros, mientras policías capitalinos y elementos de tránsito participaron en un operativo para liberar las coladeras, agilizar la salida del agua y apoyar a los habitantes afectados. Y más adelante, Joaquín, todos los detalles.
0: Pues no que lleven avanzado mucho para esto. 1.20 m de encharcamiento. Ya los quiero ver en casa, arriba de la estufa. Bueno, y Laura, en el resto del mundo.
1: Gracias, Joaquín. Ejército israelí asesina al jefe de Hamás, clave en el ataque terrorista que mató 1.200 palestinos en el año 2023. Arremete Cuba contra Estados Unidos por su plan genocida para rendir por hambre a La Habana. Se dispara precio del diésel en Estados Unidos, que es histórico al venderse en $6 el galón. En Brasil investigan al candidato presidencial Flavio Bolsonaro por corrupción y lavado de dinero en películas sobre su padre Jair. El presidente de Ceuta reprocha al gobierno español no declarar emergencia nacional por invasión de marroquíes. El Papa León XIV concedió el año jubilar guadalupano por el 50 aniversario de la Basílica La Virgen de Guadalupe en México, que se va a celebrar mañana sábado, Joaquín.
0: Gracias, Laura. En las finanzas en este momento, el dólar interbancario ahí se mantiene debajo del que lo que era piso y ahora es techo de los 17, está en 16.99, en ventanilla se vende en 17.52, en los bancos en 17.71, un euro en el mundo, ahí sigue oscilando en el dólar al 16, y aquí se vende en 21 pesos con 26 centavos. Y le recuerdo que hoy viernes está el estreno a las 12 en todas mis redes y plataformas de Joaquín Marín de Dopingüe con el gran Carlos Marín, y que en esta tarde... Que en esta tarde de viernes y 11 de septiembre de este año de 2026, estamos aquí en el Radiotón, le voy a tener a usted todo esto.
1: Este más, mucho más, hoy aquí con López Origa. Le recuerdo, siga a Joaquín en todas sus redes. Aquí en Grupo Fórmula ya estamos más que listos, porque damos poder a tu voz. Que tenga un estupendo fin de semana.
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22: 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San Isidro tiene espera en carriles normales 1 hora 55 minutos, rail lane 1 hora 50, línea Sentry 15 minutos, cruce peatonal 1 hora, Otay Mesa carriles normales 1 hora 30 de espera, ready lane 1 hora 30, línea Sentry 15 minutos, cruce peatonal 15 minutos.
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0: Bueno, pues está aquí el Chobi, ¿sí? Fernando Landeros, usted lo conoce, presidente de la Fundación Teletón, porque hoy estamos haciendo aquí en Fórmula el Radiotón.
1: Así es. Eso es un teletón en Fórmula. Estoy muy agradecido con Jaime Azcárraga, con Camila Azcárraga, con todos ustedes, Joaquín, porque es la primera vez que nos proponemos en un radiotón organizar y llegar a una meta de 100 padrinos o 100 madrinas, que significa ser un donador recurrente, un donador mensual. Los niños no se atienden un día, se atienden todo el año. Entonces, cuando te conviertes en un donador mensual, es como abrazarlos a lo largo de los 365 días.
0: Abrazar a uno de ellos, pues.
1: Pero todo el año.
0: Sí.
1: Que es lo importante. Por eso estamos buscando padrinos y madrinas.
0: Bien. ¿De a cuánto es?
1: De a 11 pesos al día, 335 pesos al mes, y de la meta de 100 vamos en 50, vamos a la mitad. Bueno. Nos faltan 2 horas para alcanzar la meta, pero yo sé que lo vamos a alcanzar.
0: Bueno, yo los invito a todos ustedes, también lo voy a hacer por todas mis redes y todas las plataformas. Son 3,000 pesos al año, ¿no? 3,600, 333 pesos, dices tú,
1: al mes.
0: Por eso, un niño puede cambiar su vida. Él y su familia, ojo, fue lo más importante. Todo, el conjunto, el niño y la familia. Porque un niño con una discapacidad se convierte en una familia con una discapacidad.
1: Sí, por supuesto. Hay que pensar ahorita, Joaquín, quizás en una mamá que le acaban de dar el diagnóstico de autismo, o que le acaban de dar a su hijo el diagnóstico de cáncer, o que están haciendo con una parálisis cerebral, ¿no? Es una bomba que afecta a toda la familia y creo que incluso en nivel de conciencia más a los papás que al propio niño, ¿no? Que sí. No está tan consciente. Entonces, cuando das un donativo, sí piensas en un niño, pero hay que pensar en ese papá que quizás desde que nació su hijo está angustiado o se siente solo o no ha podido dormir el último mes porque ha tenido que estar atento a que el niño siga respirando o que el niño pueda seguir comiendo.
0: Además se convierte en un gasto catastrófico para la familia.
1: Por supuesto. Bueno, y no digamos el cáncer. El cáncer, Joaquín, estamos atendiendo 335 niños en Querétaro. Te lo digo con mucho orgullo y con mucha humildad. Es el mejor hospital para atender el cáncer en México, con un 86% de sobrevida, pero cada niño nos cuesta $1,000,000 al año. $1,000,000 al año.
0: Eso entonces, es lo que tendría que pagar una familia.
1: Exactamente. Y no lo paga gracias a que toda la sociedad mexicana ha decidido hacer de Teletón una causa que quiere. Por eso el eslogan de este año es ¿por qué quieres a Teletón? ¿No? Te quiero Teletón por salvar la vida de mi hijo o de mi papá, porque hemos salvado también adultos, o haber estado presente en el huracán, o simplemente porque crecí, porque me pude casar, porque pude tener hijos, pude hacer
0: yo
1: una vida.
0: Yo lo quiero por lo que hace, ¿sí? Por eso. Y entonces yo le invito, vamos a adoptar, ¿sí? Vamos a ser padrinos o madrinas de un niño o de una niña del Teletón. Es un cambio de vida, es un acto de generosidad que siempre se regresa, multiplicado además. Gracias, hoy te veo al rato a ver qué pasó.
1: Seguro que sí.
0: Yo los invito, por favor, a que sean padrinos o madrinas de un niño o de una niña del Teletón. Venga, ¿dónde
1: es llama? Muy fácil, teletón.org, y ahí escoges qué causa quieres apadrinar, e incluso en qué CRIT, Chihuahua, Sonora, Yucatán, lo que tú quieras.
0: De todo el país. ¿Cuántos CRIT son ya?
1: No, pues estamos llegando a nuestro CRIT número 31 en Colima, que lo vamos a inaugurar el 6 de octubre, y si llegáramos a la meta el próximo 10 de octubre, otro CRIT en Veracruz.
0: Bien, entonces, venga, vamos por estas niñas y por estos niños. Te espero el rato a ver si logramos,
1: venga,
0: si nos ayudan con su generosidad. Bien, Israel Aldave, la presidenta está allí en Chiapas, pero de todo lo que dijo quiero destacar dos cosas. Primero, el reproche, el desacuerdo con la estupidez criminal del senador de Morena, que es un panista pintado de guinda como Javier Corral, o antes era un panista pintado de morenista, que amenazó a nuestro compañero Enrique Acevedo, vamos tras de ti. Y yo le preguntaba ayer, ¿vamos quiénes? ¿Cuántos? y le dije que era un cobarde. ¿Por qué no me lo dice a mí este pinche senador? ¿Por qué no me lo dice a mí? Segundo, la presidenta también dijo que el INE tiene que explicar por qué cambió de color. En pleno inicio, ayer inició el periodo electoral que nos llevará al domingo 6 de junio, la mayor elección intermedia de que haya registro. ¿Por qué Guadalupe Taddei cambió el color rosa del INE al color lila de Clara Brugada? Ya están en campaña para el 30. Y ahí está, por supuesto, Jesús Ramírez, de promotor. Te escucho, Israel Aldave.
2: Sí, así es, Joaquín. ¿Qué tal? Gracias. Muy buenas tardes. Como tú lo señalas, la presidenta de México, Claudia Sheinbaum, se encuentra aquí en el Tuxtla Gutiérrez, en el estado de Chiapas. Desde aquí, Joaquín, como tú muy bien lo señalabas, mostró su solidaridad con nuestro compañero, el periodista Enrique Acevedo. Esto fue lo que dijo la titular del Ejecutivo luego de este ataque en redes sociales por parte del senador de Morena, Luis, justamente este senador por el estado de Coahuila, que criticó fuertemente a nuestro compañero. Dijo la presidenta de la República que se puede estar o no de acuerdo con una nota, pero que el utilizar este tipo de palabras es rechazado por toda la sociedad. Y este fue el mensaje que envió.
3: Porque la manera en que se utilizó la red social y las frases que dijo contra este periodista son condenables y no deben pasarse por alto. Él quitó la red social y pidió disculpas, y qué bueno, porque es un llamado a todas y todos los servidores públicos de que nunca debemos utilizar esas palabras. Podemos no estar de acuerdo con un periodista, una periodista, con un medio de comunicación, pero jamás debe utilizarse una palabra como amenaza.
2: Ahí es lo que expresó, Joaquín, esta mañana la presidenta Claudia Sheinbaum Pardo, quien por otra parte, tú lo adelantabas, Joaquín, criticó fuertemente al Instituto Nacional Electoral. De entrada, Joaquín dejó muy en claro que la presencia de la secretaria de Gobernación, Rosa Isela Rodríguez, en esta ceremonia que se realizó ayer en las instalaciones del instituto, no significa que el gobierno quiera interferir con el árbitro electoral. Y así lo dejó en claro.
3: Que si ayer fue la secretaria de Gobernación al evento del inicio de la jornada electoral, pues la secretaria de Gobernación recibió una invitación del INE y fue, pues como parte del Ejecutivo, al inicio de la celebración. Estuvo ahí también la mesa directiva del Senado y de la Cámara de Diputados. No fueron los titulares porque tenían sesión. Pero digamos, son todos los poderes, también el Poder Judicial, estuvieron invitados, pues como un acto protocolario de inicio de la jornada electoral, pero no tiene nada que ver con un asunto de intromisión del Ejecutivo en un organismo autónomo que debe coordinar las elecciones.
2: Y aprovecha también, Joaquín, la presidenta de la República para calificar de excesivo el presupuesto que está solicitando el Instituto Nacional Electoral. 47,000 millones de pesos, Joaquín, para realizar las elecciones del próximo año, cuando en estas no se elige presidente de la República. Y esto fue lo que recomendó la titular del Ejecutivo.
3: Hay varias críticas al INE en este momento. Una que desde nuestra perspectiva consideramos que es exagerada, que es la del presupuesto, exagerada en términos de lo que está pidiendo el INE. ¿Por qué? El INE está pidiendo más de 40,000 millones de pesos de presupuesto para el 2027. Si nosotros hacemos un cálculo de cuántos recursos se ocuparon en el 2024, la elección pues es muy similar, aunque se eligen más gobernadores, pero es muy similar a la del 24, incluso pues ahora no hay elección a presidenta de la República. Entonces, si uno toma en cuenta lo que se destinó al INE más la inflación de cada año, pues da alrededor de 37,000 millones de pesos.
2: Joaquín, en esta conferencia de prensa matutina que se realizó aquí en Tuxtla Gutiérrez, estuvo, por supuesto, todo el gabinete de seguridad. El general secretario de la Defensa Nacional, Ricardo Trevilla, dio a conocer, Joaquín, que en breve se van a reunir autoridades mexicanas con las de los Estados Unidos para analizar esta estrategia para enfrentar e inhibir el uso de drones en la frontera común. Esto, por supuesto, por parte del crimen organizado. ¿En qué consiste el operativo, Joaquín, que llevan a cabo el ejército mexicano en el del lado de nuestro país? El general secretario lo detalla.
4: Este operativo consiste en una franja en la frontera de 5 kilómetros, tomando como centro la mesa de Otay, de a partir de ahí 500 metros en profundidad. Es el área que cubrimos en México y también nuestra contraparte en Estados Unidos. Y se realizan de dos maneras las operaciones: una con personal militar realizando patrullajes terrestres, estamos hablando de alrededor de 800 elementos patrullando, y también con equipo antidrón semifijo y móviles. Ese equipo tiene capacidad para inhibir drones en 3 kilómetros. Tenemos 2 o 3 equipos para cubrir toda la franja que nos corresponde a nosotros.
2: Es lo que detalla Joaquín, el general secretario de la Defensa Nacional. Por su parte, el secretario de Seguridad, Omar García Harfuch, dio a conocer, Joaquín, las cifras de la coordinación que se tiene con esta entidad, en donde destaca que se ha logrado disminuir el homicidio doloso en 64%. Y habló el secretario de Seguridad, a Joaquín, respecto a esto que se encontró en el estado de Jalisco, lo que parece indicar, pues, un narcohospital que era utilizado justamente por los integrantes del crimen organizado para que en ese inmueble, pues, se recuperaran sus elementos que resultaban heridos. Y esto fue lo que dijo.
5: Fue un cateo con FGR, donde normalmente llevaban a personas que habían sido heridas de delincuencia organizada a ese domicilio. Estamos todavía con las investigaciones correspondientes y hubo otras acciones que se están llevando a cabo. Pero sí era un lugar, más que un hospital, era donde llevaban a heridos de la propia delincuencia organizada a reponerse o curarse.
2: Lo que detalla Joaquín, el secretario de Seguridad, la gira de este viernes de la presidenta continúa por el estado de Oaxaca y ya por la tarde-noche estará en Campeche. Por el momento, Joaquín, el reporte con las imágenes de Oscar Rea.
0: Gracias. ¿De dónde va y a dónde va mañana y el domingo? ¿Cuántos estados se va a echar? 8 o 9, ¿no?
2: Exactamente, Joaquín. Hoy tocó, por supuesto, el estado de Chiapas. Un poco más tarde va a estar en Oaxaca, por la tarde-noche en Campeche, mañana en Mérida, Yucatán y Quintana Roo. Regresa a la capital de nuestro país el próximo domingo, encabeza el Día de los Niños Héroes ahí en el altar a la patria y sigue su gira de informe de gobierno por el estado de Hidalgo, ya domingo por la tarde, Joaquín.
0: Ah, el mismo domingo por la tarde. Ayer estuvo en Veracruz.
2: En Veracruz y Tamaulipas, Joaquín, y por supuesto la Ciudad de México.
0: No, es que no. Bueno, pues así estoy. ¿Qué día descansa la presidenta Israel,
2: No, Joaquín, fíjate que en estos cerca de dos años de gobierno, no descansa la presidenta de la República, no. Joaquín. Uno que otro día se ha tomado cuando son días festivos, por supuesto, el año pasado, lo que tiene que ver con la Navidad, el Año Nuevo, Semana Santa, si acaso, Joaquín, pero...
0: Semana Santa no descansa, se toma un día, el viernes, quizá. Oye,
2: pero un día, sí, el Viernes Santo, viernes y sábado.
0: ¿Y sabes cuántas
2: y por
0: horas,
2: supuesto, sábado, que no hay
0: ¿tú sabes cuántas matutina? Horas duerme la presidenta?
2: Hemos preguntado, Joaquín, y nos han comentado que duerme alrededor de entre 5 y 6 horas.
0: No. Alrededor de 4 a 5 horas. Ya cuando duerme 5 horas es de fiesta. Esos son datos que yo tengo confirmados. Es lo mismo dormir 4 o 5 que 5 o 6, vamos. Pero en fin, pues ojalá esté. ¿Y come bien, sabes?
2: Fíjate, Joaquín, que nos han comentado también, lo hemos preguntado, por supuesto, y nos dicen que sí come bien, sobre todo tiene, bueno, se alimenta con proteínas, con todo tipo de carbohidratos incluso, aunque sí nos han señalado, Joaquín, que come muy poco, pero que sí, en lo que tiene que ver con proteínas y todo demás,

0: detienen en Sonora una operadora del cártel de Sinaloa. Tiene pasaporte de Estados Unidos, es estadounidense. El gobierno de Zacatecas, lo que falta, exhibe datos personales y se burla de periodistas incómodos, hasta datos médicos. Voy a hablar con, entre esta, mi compañera de Zacatecas, reportera Verónica Trujillo, con quien voy a hablar, y es viernes del doctor José Antonio Lozano Díez, lo que no nos enseñaron en la escuela. Continuamos.
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0: Voy directamente contigo, David Galván. Lo que faltaba, detuvieron a una supuesta oficial de correccional de Arizona, una ciudadana estadounidense, ¿al servicio de quién? Del cártel de Sinaloa. No sé si tenga ese cargo, porque dicen que no está confirmado, pero lo que sí está confirmado es que es ciudadana estadounidense. Los alcances del crimen organizado. David.
1: Así es, Joaquín, y esto pues fue corroborado por las autoridades, ya que existe físicamente la credencial que la acredita como supuesta oficial del Departamento Correccional de Arizona. Se trata de una mujer de nombre Janet N., detenida por elementos navales en inmediaciones del puente fronterizo de México con Estados Unidos, de San Luis Río, Colorado, Sonora. Este conecta

0: precisamente con la entidad de Arizona en la Unión Americana. Esta mujer es señalada de fungir como operadora logística para el trasiego de armas de la facción de los Mayos del Cártel de Sinaloa, es decir, quien se encargaba de traer las armas a México, pues procedentes de ese país. Lo que llamó la atención de los agentes entre las pertenencias de la mujer fue la identificación del Departamento de Correcciones, Rehabilitación y Reinserción de Arizona, expedida a nombre de Janet Dowden, en la que aparece como oficial correccional de segundo nivel. Sin embargo, las dependencias de seguridad apuntaron que la autenticidad y vigencia de la credencial, así como su situación laboral, se encuentra sujeta a verificación por las autoridades competentes. Respecto al rol de Janet N. dentro de la organización que encabeza Ismael Zambada Siqueiros, alias el Mallito Flaco, se detalló que es considerada como integrante de segundo nivel dentro de la estructura criminal. Según informaron las autoridades del Gabinete de Seguridad, fue durante recorridos disuasivos de vigilancia y prevención del delito y a través de operativos interinstitucionales que el personal de Marina, junto con la Defensa, la Fiscalía General de la República, la Guardia Nacional y la Secretaría de Seguridad y Protección Ciudadana, detectaron a esta persona y procedieron a su detención. Al momento de ser aprehendida en una camioneta tipo Jeep de color negro, la supuesta operadora de la Malliza trasladaba en su vehículo más de 5,400 cartuchos 7.62 por 39 milímetros. La particularidad de esta munición es que son utilizadas en los fusiles automáticos AK-47, considerados como el arma militar más extendida en todo el mundo, según los datos de Amnistía Internacional. El decomiso de estos cartuchos, según las estimaciones de las instancias ministeriales, representa una afectación de aproximadamente 1,655,000 pesos en detrimento de los grupos del crimen organizado. Pero la novedad, bueno, es que una oficial correccional o supuesta oficial correccional, bueno, es detenida, corresponde con el estado de Arizona en la zona donde fue detenida y es señalada como integrante de la facción de los Mayos. Es la información que tenemos, Joaquín, para el auditorio.
1: Gracias, gracias. Yo voy a ir directamente a unos anuncios de una vez, ¿sí? Sí, voy a unos anuncios y después de los anuncios regreso con mi compañera periodista de Zacatecas, Verónica Trujillo, expuesta en estas listas delincuenciales por parte del gobierno de Zacatecas. Dice el gobierno de Zacatecas que no las publicó, pero que sí, sí las hizo. ¿Para qué las hizo? ¿Para qué son las listas de periodistas y de madres buscadoras y de críticos y que tiene hasta sus datos médicos? ¿Para qué? ¿Para qué la hace? Fuerzas federales han decomisado 4 toneladas de cocaína frente a costas de Chiapas desde el 1 de agosto. A 25 años de las Torres Gemelas, el embajador Ronald Johnson en México advierte: los cárteles no son simplemente organizaciones dedicadas al narcotráfico. Claro que no. Se diversificaron como nunca en el gobierno de López Obrador. Como nunca, en todas las actividades. Continuamos.
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5: El ojo humano puede distinguir más de 10 millones de colores diferentes, aunque nuestro cerebro no siempre los procese todos.
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11: En juego disputado en Australia, los 49 de San Francisco derrotaron 27-7 a los Carneros de Los Ángeles. En un partido con una entrada espectacular, por primera vez disputado en dicho país. Este domingo continuó la actividad de la semana 1 con Detroit enfrentando a Santos de Nueva Orleans. En partido pendiente de la jornada 7 del fútbol mexicano, Pumas derrotó 3-1 a León. La jornada 8 arranca el día de hoy con Necaxa enfrentando a Puebla. Atlante se mide a Pachuca y Tijuana se mide a Querétaro. Mañana destaca el clásico regio entre Rayados y Tigres y el clásico joven entre Cruz Azul y América. En el Mundial Femenil Sub-20 disputado en Polonia, la selección mexicana de fútbol cayó 3-2 con Argentina, resultado con el cual se despide del certamen. Informó José Luis Cuevas. 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

0: Bueno, pues yo creo que sí fue el gobierno de Zacatecas, aunque el gobierno de Zacatecas dice que no la publicó, sí la hizo. Esta lista de periodistas incómodos, de madres buscadoras, de críticos, denuncia públicamente datos de coche, placas, domicilios, escuelas de los hijos, médicos, reportes de salud personal. La lista tiene el membrete de Secretaría de Seguridad Pública del Gobierno de Zacatecas. Y ahí viene la información, le decía, diagnósticos clínicos, padecimiento de cada uno. Habla de una activista, dice, se señala un presunto padecimiento mental, ataques paranoicos, en mayúscula, cuidar. A un periodista dice que tiene cuadro depresivo bipolar. Se señala de presuntos padecimientos de salud mental que presentan algunos de ellos. El punto es que de nuestra compañera, dice Verónica, en fin, no voy a decir lo que dice, pero otro periodista crítico, cuadro depresivo bipolar. Y un activista dice, rescatista de perros, muy crítica al gobernador. Se presentan presuntos acuerdos con los señalados en donde se menciona si es que se le brindó algún apoyo al periodista, a la madre, a la buscadora. Y en el caso de Verónica Trujillo le dice, sin acuerdo, el gobierno no busca arreglarlo. Verónica, gran periodista, compañera nuestra, con todo nuestro apoyo y respaldo. Gracias por contestarme, Verónica. ¿Qué fue lo que pasó? Cuéntame.
1: Gracias, Joaquín. Buenas tardes. Gracias por permitirnos esta oportunidad de lo lamentable que estamos siendo ahora nosotros. Sujeto, digo, siempre el tema del periodismo ha sido incómodo porque la crítica es parte de nuestro trabajo. No estamos para aplaudir a nadie y menos cuando las cosas se hacen mal. A ver, quiero agarrar el inicio, el origen de estas listas, que además no niegan. Hoy dicen que no sale de con ellos, pero de que existen, existen. Y el propio secretario general de gobierno así lo confirma. El pasado 27 de agosto del 2024, tenían un evento en el Palacio de Convenciones que era el evento de la paz. Le habían solicitado del gobierno de David Monreal a todos sus trabajadores que fueran vestidos de blanco. Y en este escenario dar a conocer la estrategia, precisamente, que ese año llevaba ese lema, el año de la paz. En el evento, cuando estaban ahí las autoridades en el presidium, irrumpe una madre que tenía meses buscando a su hijo y se le encontraba en la CEMEFO sin el registro. O sea, ella va y le dice, no, pues esto ya estaba aquí desde hace 8 meses. Ella llega hasta ese punto del escenario y tenemos el video, porque ahí está registrado en la señora Virginia, a gritos y en reclamos le dice a David con palabras antisonantes y cómo no con esta desesperación de una madre buscadora, de una madre de lo que quieras, Joaquín, de lo que hoy se ha llenado Zacatecas. ¿Por qué? Para poder llegar a este punto. Es que, ¿de qué tamaño es generar entonces una lista de gente que busca una respuesta? No, antes que nosotros que cubrimos estas notas, es precisamente esta sociedad en la que vivimos. Es en la que no tienes derecho y entonces a partir de algo que se nos salió de las manos, porque imagínate la cara, fue una nota nacional e internacional. Era de quién la dejó pasar. Así pudo haber traído un arma y entonces también, pues, ¿quién cuida al gobernador? Después de este evento deciden crear estas listas y con foto y señales poner inconformes, conflictos sociales, conflictos políticos, ¿sí? Madres buscadoras, colectivos de... Y ahí es donde empieza esto. Nosotros no estábamos ahí hasta donde yo tengo conocimiento. Y te lo digo con esto porque la foto que aparece ahora sí en este quinto informe es de una denuncia donde yo voy a la fiscalía. Y entonces, ah, caray, ¿la actualizaron o por qué esta foto es de enero? Ahora bien, hay más compañeros míos. El compañero Luis, al que le referencían un tema clínico bipolar, ¿cómo no? Se metieron con su hijo. La Fuerza de Reacción Inmediata de Zacatecas, mejor conocida como FRIS, lo detuvo, lo golpeó. Y él, como yo, porque a mis hijas no las tocan. Bueno, a su hijo, por supuesto que no fue amable, porque tampoco fueron amables con ellos. Si eso determina que seas bipolar o que te pongas en esa acción o en esa reacción, es lógico, Joaquín. Pero aquí lo más importante y lo que yo he venido cuestionando, porque, a ver, espérate, el secretario general sale ayer y dice, le pedí al fiscal que comience una investigación de oficio. Espérame poquito. Tú como yo. Así entonces queda claro la parte de la autonomía de las instituciones. Usted también vaya y denuncie, secretario. Y también fórmese como lo hacemos horas. Y que le hagan un examen psicológico para ver usted también cómo está. Porque las denuncias son las que se supone que hoy faltan para que ellos puedan proceder. Al gobernador, cuando se le cuestiona, Joaquín, oiga, gobernador, ¿por qué los empresarios y la extorsión? ¿Y por qué los colgaron del puente? Y él dice, no había antecedentes, no había una denuncia interpuesta. Bueno, entonces, ¿no va a proceder? Porque no es menor. Lo que acaban de hacer con nosotros es gravísimo. Se configuran muchos delitos. Además de exponer completamente, a ver, ¿por qué mi domicilio? ¿Por qué mis placas? ¿Por qué mi cuestión fiscal? O sea, ¿qué es lo que buscan? Además, si somos financiados o no, a ver, somos un medio de comunicación. Nosotros no estamos cometiendo un delito con informar que no les guste. Es distinto. Pero vuelvo a lo mismo, no soy complacencia de un gobierno, ni del de ahora, ni de ninguno.
0: Ahora, dime, obviamente que no voy a mencionar, ni estoy al tanto, ni quiero que tú me digas, pero dice ahí, contigo no hay arreglo. Eso es un elogio, ¿no?
1: Pues muchísimas gracias, por supuesto, sí, porque entonces no estaríamos donde estamos. Si hubiera un arreglo, que además, ¿cómo defiendes lo indefendible? El periodismo real, el que se hace con convicción, es el que hacemos tú y yo todos los días. Este que no se trata de una cifra. Este es un Zacatecas en el que yo quiero vivir. Es uno en donde quieres hacer conciencia y que la gente tome mejores decisiones. No se trata de apoyos sociales. No se trata de una beca al periodista para que se calle. Por eso lo digo, a ver, no hay acuerdo conmigo, por supuesto que no. No hay manera de acordar conmigo, más allá de si me buscas. No puedo trabajar con un gobierno tan incapaz, tan indolente, tan ruin, que así como se atrevió hoy conmigo, si yo estuviera de su lado, lo haría con otros. Y de verdad, esto no se lo pueden hacer a nadie.
0: Pues vamos a ver qué sigue para con esto. No se lo pueden hacer a nadie, pero ya lo hicieron.
1: Pero no se va a quedar así, bueno. Joaquín, porque si algo escalé, es ya, y le agradezco muchísimo desde esta tribuna, artículo 19, ellos de inmediato tomaron comunicación conmigo, ya estamos actuando por la parte legal y por la parte que corresponde a ellos, y también le agradezco muchísimo, por supuesto, a ti, a tu equipo. El mayor blindaje es seguir trabajando, es demostrar que estamos aquí, porque ellos ya se van. Los gobiernos se terminan en 3 y 6 años. Yo tengo 20 años trabajando y 6 como independiente, y aquí voy a seguir.
0: Venga, aquí seguiremos. Gracias, Verónica, te mando un abrazo, y lo que sea, nos avisas.
1: Muchas gracias.
0: Buenas tardes. Y no estás sola, ¿sí? No estás sola. Después de los anuncios, la CIA desclasifica decenas de informes de inteligencia en los que advertía de Al Qaeda y Osama Bin Laden, como se está, vamos, ya es del conocimiento, pero ese celo entre agencias impidió que se sumaran, que se entrecruzaran todas las informaciones que, dicen los especialistas, hubieran podido impedir los atentados de las Torres Gemelas. Por eso luego se creó con el mismo gobierno, presidente Bush hijo, esta agencia, el Homeland Security, y la agencia que agrupa a todas las agencias. ¿Para qué? Para que se acabaran los cuentos de esto es mío y esto es tuyo, esto es mío y no te lo doy. Aún así, todavía sigue habiendo reservas. Quiero decirle que el narcotraficante Héctor Luis Palma Salazar, uno de los más sangrientos, estuvo en Estados Unidos, fue deportado a México al terminar su condena. Aquí está en el altiplano y salió, lo dejaron salir porque... para que le hicieran una revisión médica, vamos, continuamos.
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0: Pues me da mucho gusto que hayas venido, Gael.
1: Mucho gusto, Gael. Estoy de estar aquí. Estoy muy orgulloso de que haya llegado hasta aquí y que esté enfrente a usted.
0: No, cuando yo también contesto que estés aquí, que te haya recuperado. ¿Cuántos años tienes, Gael?
1: Pues actualmente tengo 14 años.
0: Hoy estás como enorme.
1: Sí, mido, ay, no me acuerdo, ya estoy a punto de llegar, creo que al 1.70 m.
0: No, hombre. A ver, Gael Alcocer Noverón, ¿tú estuviste en qué CRIT?
1: En el Hospital Infantil de Oncología Teletón.
0: ¿Al de Oncología, el de Querétaro?
1: Sí, en el de Querétaro.
0: ¿Cuándo entraste ahí y por qué?
1: Entré en 2019 por un tumor en el riñón, cáncer, era cáncer. Por eso entré y pues gracias a Dios que estuve ahí, gracias a Dios que entré en el Teletón específicamente.
0: ¿Y qué, cuánto tiempo estuviste ahí en tratamiento?
1: Estuve tratamiento de 2 años, como de 2 años y medio más o menos, 1 año y medio por ahí. Y pues me la pasé muy bien, aunque suene raro, estuvo muy bien gracias al Teletón.
0: Y lo más importante es que te curaste, que eso es milagroso.
1: Sí, ahorita estoy sano, estoy fuerte, hago deporte, tengo amigos, estudio y estoy muy muy bien, estoy excelente actualmente gracias al hospitalito.
0: Pues porque tú me lo dices, si yo te veo nunca hubiera creído que hubieras tenido ese cáncer de riñón y tan joven, tan niño.
1: Sí, me dio a la edad de 7 años, estaba sí. Muy chiquito, no sabía muchas cosas que me estaban pasando, pero igual le eché muchas ganas y yo sonreía y pues era muy fuerte, la verdad, y sigo siendo muy fuerte.
0: ¿Y qué estudias, Gael?
1: Pues ahorita estoy en segundo de secundaria, acabo de entrar y pues me gustaría estudiar ya cuando sea más grande, actuación, me gustaría ser actor de doblaje.
0: Ah, de doblaje.
1: Sí, así series o cosas, me gustaría doblarlas al español.
0: Pues muy bien, Gael. Mire, usted puede adoptar, apadrinar o amadrinar a un niño como Gael o a una niña y le puede salvar la vida como se la salvaron a Gael. Este tratamiento, de acuerdo a las cuentas de Fernando Landeros, 2 años y medio en el Instituto de Oncología de Letón de Querétaro, que es extraordinario, yo lo conozco, hubiera llevado 2.5 millones de pesos, que obviamente la familia no los tenía.
1: Pues no, la verdad sí nos costó mucho pagarlo, por lo que tengo entendido, pues yo no sabía, estaba tan al pendiente de eso, pero sí fue un gasto. Estuvo bastante difícil, tanto para mis papás como para mí.
0: Pero ahí estaba el hospital del Teletón.
1: Sí, estoy muy agradecido con el Teletón, con Dios, con mis padres. La verdad es que todo se juntó para darme salud, para que ahorita mismo pueda estar aquí hablando enfrente de mucha gente y pues estar aquí presente, ¿no? Gracias al Teletón, gracias a mis papás, gracias a Dios, gracias a los doctores, al cirujano Iván, que fue el que me removió este cáncer que tanto me iba a impedir cumplir mis sueños. La verdad, estoy muy agradecido con él.
0: Me llama mucho la atención que me dices que fuiste feliz en el hospital, cuando pues, los hospitales, con todo respeto, no hacen felices a nadie. Bueno, a los que lo salvan después, pero a un niño, no veo cómo.
1: Pues sí, yo pienso de que los hospitales, bueno, cuando entré, de hecho, yo pensaba que los hospitales eran, pues sí, como tú lo mencionaste, que eran fríos, secos, siempre blancos y grises, y que pues era pura tristeza, ¿no? Pura desesperación, ansiedad, preocupación de ¿qué me va a pasar? ¿Voy a estar bien? ¿Voy a salir sano? Este hospital es confiable. Pero yo desde el primer paso que di en el Teletón, yo supe, este hospital es increíble, voy a salir vivo de aquí, voy a salir sano y voy a salir fuerte.
0: Pues me estás impresionando mucho, Gael, con qué facilidad te desenvuelves. En lugar de pensar en ser actor de doblaje, pues vente para acá, Gael.
1: Sí, me gusta, a mí me gusta mucho, a ver, yo desde chiquito, me gusta mucho la atención, me gusta así mucho encariñar, que la gente se encariñe conmigo, y sí, también puedo venir a la tele, de hecho, creo que va a salir una película, no sé cómo se llama, pero pues, sí, oh. O sea, salido así, me gusta mucho estar aquí, estoy muy muy orgulloso de lo que he logrado, de que pasé de estar en una camilla en el hospital, todo así, no me puedo mover, todo demacrado, y ahorita estoy aquí enfrente de mucha gente y yo sé, estoy seguro que voy a cumplir mis sueños y que voy a hacer todo lo que me proponga.
0: al oírte no me queda duda que lo vas a lograr.
1: Muchas gracias.
0: Felicidades, Gael, a tus papás también.
1: Sí, sí, yo diría que de las cosas que más me ayudó a recuperarme, obviamente el Teletón, pero fue mi mamá, que está por ahí.
0: Como siempre,
1: que la amo
0: las
1: mucho.
0: Mamás.
1: Y pues gracias a ella, gracias a todo su amor, pues estoy aquí, porque yo siento que el cáncer se cura con amor y ustedes lo pueden darnos su amor a todos estos niños que están tan, tan mal, tan preocupados, y a todas las mamás, porque también ustedes no solo ayudan a que los niños se sientan mejor, ayudan a que las mamás sientan, mi hijo va a estar bien, está en un hospital bien, está en un hospital tan colorido, tan amable, donde te dan mucho amor los doctores. Y pues por eso también me hace sentir bien de que hayan tantos padrinos, tantas madrinas, de que nos ayudan.
0: Estamos,
1: ¿no?,
0: padrinos y madrinas. Te voy a decir una cosa, yo tuve cáncer de colon en 1993. Y también mi mamá estuvo conmigo. Y mírame.
1: Estamos aquí los dos.
0: ¿Estamos?
1: Estamos, ¿sí?, vivos, somos reales. O sea,
0: claro, no pueden con nosotros.
1: Sí, nadie puede.
0: Van a poder estos. No, hombre.
1: Si superamos el cáncer, ¿qué no podemos superar?
0: Pues a toda esta bola, ¿eh? En fin, querido Gael, me emocionas. Gracias.
1: Sí, muchas
0: ojalá
1: gracias a
0: usted también. Lo necesitamos de padrino y de madrina de niños como Gael. Gracias.
1: Sí, por favor, ayúdenos, apóyenos, porque pues piensan, ay, mira, con esto, ¿qué voy a hacer? O sea, las medicinas salen carísimas, pero con solamente 11 pesos, no manches, se cambian muchas vidas, o sea. Porque una playa se construye con cada granito, no solo un grano gigante, son cada granito de arena, se construye una isla entera. O sea, así que, por favor, de todo corazón, ayúdenos, de que más niños como yo puedan cumplir sus sueños, que puedan estar aquí hablando firmes y orgullosos de decir que somos supervivientes de cáncer. O sea, ayúdenos a que más niños puedan decir, estoy vivo y voy a lograr lo que me proponga.
0: Gael, y se te da bien el verbo, ¿eh?
1: Sí, sí, me gusta mucho hablar, expresarme.
0: Sí, ya lo vi, lo haces muy bien.
1: Muchas gracias.
0: Felicidades, Gael, lo necesitamos de padrino y madrina para niños y niños como Gael. Laura.
2: El general secretario de la Defensa, Ricardo Trevilla Trejo, confirma reunión con Estados Unidos para el tema de drones en la frontera. Detienen en Sonora a operador estadounidense del cártel de Sinaloa. El año pasado, 23 millones de personas fueron víctimas de algún delito, de acuerdo con el INEGI. La presidenta condena y reprueba la amenaza del senador morenista Luis Fernando Salazar contra Enrique Acevedo, al que le expresa su solidaridad. Dice que es exagerado el presupuesto que pide al INE de 47 mil millones de pesos y le pide explicar el cambio de color. El gobierno reforzará matemáticas y lectoescritura tras la prueba PISA. Se cumplen 25 años de los atentados del 11 de septiembre del 2021 que cambiaron el mundo. ¿Tenemos mensajes?
0: Continuamos.
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10: 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San Isidro tiene espera en carriles generales 1 hora 55 minutos, Rail Lane 1 hora 50, Línea Centric 15 minutos, el cruce peatonal es de 1 hora, Otay Mesa, carriles normales 1 hora 30, Rail Lane 1 hora 30, Línea Centric 15 minutos, cruce peatonal 15 minutos.
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11: Tiene un sistema educativo en constante evolución que impulsa la educación de calidad para las y los jóvenes, quienes incluso reconocen la dedicación del profesorado nacional para apoyarles en la adquisición y mejora de sus habilidades, destacó la presidenta Claudia Sheinbaum.
12: La educación en México se está fortaleciendo. Ayer mencionaba un reconocimiento de características de la educación en México. Por ejemplo, de que las y los maestros se quedan más tiempo, reconocido por los propios estudiantes, ayudándoles en el aprendizaje. Bueno, esa es una característica excepcional de la educación en México.
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0: Bueno, pues ya que estamos en esto, hoy es viernes de lo que no nos enseñaron en la escuela, con el querido doctor José Antonio Lozano Díaz, presidente de la Junta de Gobierno de la Universidad Panamericana. Querido doctor, qué alegría verte.
1: Querido Joaquín, para mí, qué gusto estar aquí hoy en este viernes contigo y a oír a este joven, qué impresionante.
0: Es un niño.
1: Un niño. Y fíjate que me dejó muchas lecciones, no es el tema que traigo hoy, pero sí me quedo pensando en cómo la mentalidad, el amor, la resiliencia son capaces de cambiar una existencia humana. Lo hemos hablado aquí en otras ocasiones, pero de esta entrevista que hiciste, para mí hay varias enseñanzas que ya traeremos, fíjate, en otro momento, porque creo que profundizar sobre eso vale mucho la pena, y más cuando lo ves encarnado en un niño que vivió lo que vivió.
0: Sí, además es el niño y la familia toda, ¿no?
1: Toda la familia, Joaquín. Quizás a veces las familias son las que se desgastan más. Y a veces los papás que estamos pensando en los hijos sufrimos más que los propios hijos que están enfermos.
0: Sin duda. Sí. Sin duda. Bueno, pues ¿qué no nos enseñaron en la escuela del...? A ver, doctor, yo esta sección tuya para mí es como... para mí la historia, ¿sí? Cada vez que aprendo más de historia, me doy cuenta que sé menos de historia. Cada vez que te oigo lo que no nos enseñaron en la escuela, me doy cuenta de que nos dejaron diseñar un mundo de vida.
1: Mira, quizás aquí valga la pena recordar la frase socrática, ¿no? Sócrates decía, y el gran primer filósofo de Occidente, que solo sabía prácticamente que no sabía nada. O sea, que realmente es tanto lo que una vida humana, Joaquín, es tan corta una vida humana para tantas cosas que hay que saber, tantas cosas que la vida todos los días te pone enfrente, tantos retos que es complejo. Pero es verdad también, y por eso traemos esta sección al programa, que los sistemas educativos tiene tiempo que ya los hemos hecho que se queden cortos cara a los retos, a los desafíos que hoy tenemos. Hoy te traigo uno de esos. Hemos hablado ya en ocasiones, ahora que ha surgido todo el tema a nivel global de la prueba PISA, de cómo ha disminuido el coeficiente intelectual, en términos generales, de todo el mundo, pero principalmente de los niños y jóvenes. El razonamiento matemático, las capacidades para poder pensar y dialogar han caído por temas que tienen que ver con la cantidad de estímulos y de dopamina que frente a una pantalla hay, el escroleo, la manera en que existe la arquitectura de los algoritmos que a veces genera dependencia. Acabas de ver el asunto en Estados Unidos tan importante con Meta, ¿no? Sí. Que hubo una condena a Meta por
0: 18 mil millones de dólares, me parecen pocos, pero sí. Bueno, es una señal.
1: Por generar dependencia. Yo te voy a decir que uno de los, quizás de los algoritmos que a mí me consta que son más adictivos, mucho peor que Meta, es el del TikTok. En otra ocasión, si quieres,
0: platicaremos
1: más de ese tema.
0: O sea, lo más adictivo que hay es el TikTok, sí. Más que el algoritmo hasta ahora.
1: A ver, el algoritmo de TikTok está hecho para generar un escroleo prácticamente permanente, que no te puedas separar de la pantalla, ¿no? Y son videos cortitos, pero están pensados de tal manera que siempre estás esperando un pico de dopamina. O sea que, como cuando alguien que es dependiente de una droga o del alcohol está esperando poder tener el momento del placer que le genera esa adicción, lo mismo pasa con algunos videos, pero están predispuestos en una distancia en tiempo entre videos que permanece la atención del sujeto sin que se pueda despegar de la pantalla.
0: Y sin que uno se dé cuenta.
1: Claro.
0: Sobre todo los niños.
1: Fíjate, Joaquín, que hay una cosa impresionante. El algoritmo, hay estudios que tú más o menos subas cosas a las redes, ya con unas 15, 20 cosas, te puede conocer mejor el algoritmo de lo que te conoce un compañero de trabajo. Con unas cuantas más, el algoritmo te conoce mejor que tus amigos, un poco más inclusive que tu cónyuge, y te conoce mejor que tú mismo. Tú mismo muchas veces tomas muchas decisiones que son subconscientes, que las tomas de manera automática y que las haces sin darte cuenta los motivos profundos por lo que estás haciendo. El algoritmo ya lo tiene medido y ya sabe cómo reacciones y sabe en qué momento reaccionas. O sea, que el algoritmo tiene un poder Impresionante, impresionante, y está además diseñado para que de manera automática te vaya conociendo por las decisiones que tomas, por las cosas que te gustan en las redes y demás. Entonces, sí tenemos un problema que además se ha, y este por eso es, lo hemos hablado aquí en el programa, el tema de las pantallas, ¿no? En los colegios.
0: Fíjate que, perdón que te interrumpa, estás diciendo, ahora que hablaste de la caída del IQ.
1: Sí.
0: ¿Sí? Perdóname, sí, es que se me disparó esto. Ahora sí. Que acaba de decir Juan Villoro que las pantallas han hecho más tonta a la gente.
1: Sí.
0: Es un modo de traducir lo que estás hablando tú, de la caída del IQ, del coeficiente intelectual.
1: Claro, Joaquín, es que además, además de todos estos temas profundos como la adicción de la que hemos hablado, también hemos dejado de ejercitar mucho pensamiento. El escroleo por sí mismo, a diferencia de una lectura de un libro, por ejemplo, en el cual tienes que dar un seguimiento por espacio largo de tiempo y tienes que tener la calma y la concentración para entender lo que estás leyendo, el escroleo no tiene un tema de concentración. El escroleo te va cambiando las cosas en un momento determinado y tú sigues sobre eso. Y no solamente es que te vaya cambiando, digamos, el foco de atención de manera muy rápida, sino que nunca le da tiempo de profundizar. Entonces la mente se desacostumbra a pensar. Yo a veces le digo a las personas, yo mismo, si me preguntan el teléfono de mi mamá o de mi esposa, me lo sé de memoria, pero no me preguntes el de mis hijos, porque ya cuando mis hijos tuvieron celular, ya yo no marcaba el número, sino que lo tenía grabado. Hace años yo me acuerdo que para ir a una calle aquí en la Ciudad de México me iba yo aprendiendo las calles. Hoy pones una aplicación, el Waze o el Google Maps o el que sea, y te va llevando sin
0: que... Y te va llevando por donde quiera.
1: Por donde quiera, y tú ya no te preocupas. Entonces nos volvimos más desubicados, olvidamos los teléfonos, porque estamos dejando de ejercitar ese pensamiento. Y eso yo creo que es mucho lo que coincide con José Villoro, ¿no? Que tiene toda la razón, estamos dejando de usar muchas capacidades intelectuales. Eso es una realidad.
0: Bueno, bien, ahora sí, como dicen en la cámara, el tema, ¿qué traías de lo que nos enseñaron en la escuela?
1: Pues fíjate, Joaquín, que más allá de la pregunta que estamos viendo ahora de qué eres capaz de pensar, qué eres capaz de saber, me llamó la atención, me encontré un dato de una escuela que está en Australia, Somerset College, y fíjate que plantean ellos su plan estratégico 2026-2030 y utilizan una expresión que a mí me pareció extraordinaria para el nuevo modelo educativo que quieren dar a los niños, y dicen que tiene que ser carácter y conciencia. Fíjate qué interesante tema, dos asuntos que en la escuela nos dejaron de enseñar y que nos va a dar para otros programas, porque esto tiene para mucho, carácter y conciencia. Y fíjate que esto coincide con un documento que publicó la UNESCO sobre el marco de competencias sobre la inteligencia artificial para estudiantes, que son cuatro dimensiones. Desde luego, las técnicas y aplicaciones, el diseño de sistemas de inteligencia artificial, pero las otras dos, fíjate qué interesante, mentalidad centrada en el ser humano. Hay que formar a los jóvenes frente a la inteligencia artificial con la mentalidad centrada en el ser humano y la ética de la inteligencia artificial. Quizás estos son los dos temas que yo te diría centrales, que están vinculados con el carácter y con la conciencia. ¿Y por qué esto se vuelve tan importante el día de hoy? Porque saber no es lo mismo que saber vivir. Saber cosas no es saber vivir. Saber cosas no es saber para qué quiero esas cosas en mi vida. Y eso es lo que nos está fallando el día de hoy. Hoy estamos discutiendo si es importante el razonamiento matemático, por supuesto que es fundamental. De hecho, el razonamiento matemático está pegado al nivel de IQ de las personas. El razonamiento matemático es absolutamente necesario para estudiar en la universidad o cualquier tipo de diálogo que tengamos. Pero el razonamiento matemático o lógico no es suficiente para explicar dónde quiero yo llevar mi vida, qué quiero hacer conmigo, qué es lo que me da felicidad. Y en ese sentido, me parece que hoy enseñar los temas que tienen que ver con la conciencia, que este es un primer punto, la conciencia no es lo que a mí me parece o lo que yo siento que es, sino que la conciencia debe de ser algo objetivo, porque el bien, el mal, las circunstancias son objetivas y la conciencia se forma, Joaquín, y no la estamos formando. Estaba viendo una estadística que se acaba de presentar en el Reino Unido sobre en universitarios, y el dato es impresionante. El 94% de los estudiantes del Reino Unido declararon utilizar en sus trabajos de la universidad la inteligencia artificial. O sea, casi el 100%, el 94%.
0: O sea, ya no hay ningún ejercicio mental.
1: Prácticamente, Joaquín. Porque cuando tú ya tienes un trabajo totalmente hecho, aunque tú lo revises, gran parte del esfuerzo mental que tienes que hacer para ir a las fuentes, para generar el argumento y demás, ya no lo hiciste. Aunque al final del camino la inteligencia sea una herramienta, es una herramienta que nos está facilitando demasiado las cosas. Y entonces la gran pregunta ya no es si el alumno puede hacer en cosa de segundos, ya no de minutos, de segundos, un trabajo universitario, que muchas veces ni siquiera es capaz la universidad de saber si se hizo o no con inteligencia artificial. Y ese ya no es el problema. El tema es si ese alumno realmente está consciente de lo que está haciendo consigo mismo. Porque no solamente sacar una calificación en la universidad, es el daño que se está haciendo a sí mismo. Por eso, una de las cosas que a mí me recordó mucho es la famosa historia en los escritos de Platón de lo que llamaban el anillo de Giges, que es un anillo que contaba Platón en un poco mitológico, filosófico, que cuando le daban la vuelta te volvía invisible. Entonces, ¿cómo te comportas tú si nadie te está viendo? ¿Te comportarías igual que si estás enfrente del profesor? ¿O tendrías la capacidad, esa es la prueba de fuego del carácter, tendrías la capacidad de comportarte de la misma manera que te comportarías si estuvieras enfrente de otra persona? Ese es el punto frente a la inteligencia artificial. El punto ya no es qué puedes hacer, sino si debes hacerlo o no, y qué haces contigo mismo si te equivocas y fácilmente engañas. Pero el primer engañado no es el profesor, eres tú mismo, porque no te has formado, porque no tienes capacidad de pensamiento. Entonces, una de las cosas que, y esta es una frase muy bonita de Martin Luther King, que hizo, fíjate, a los 18 años, antes de ser el personaje que era, publicó un artículo en la universidad que decía, se titulaba Inteligencia más carácter, esa es la meta de la verdadera educación. Sin carácter, sin conciencia, no hay verdaderamente educación. Y porque a mayor poder, a mayor herramientas, a mayor información, tenemos mayor responsabilidad. Por eso, Joaquín, hoy quisiera dejar unos consejos para los colegios, para las familias, a las personas. La primera es preguntarnos, primero preguntar si algo lo podemos hacer, pero inmediatamente después de puedo hacerlo, la pregunta que nunca nos hacemos, ¿debo hacerlo o no? Algo tan importante, tan básico en la vida que las personas ya no nos preguntamos. Una segunda es entrenar decisiones pequeñas, ¿no? Decisiones de devolver una cosa que no me pertenece, hacer un esfuerzo por el otro. En esas pequeñas decisiones se va formando el carácter, porque el carácter, y así somos las personas, es una cosa que hago una vez pequeña, la repito, se convierte en un hábito. El hábito, Joaquín, se convierte en la persona misma. Fíjate tú, cuando una persona hace un acto justo, y otra vez uno justo, y uno justo, y se acostumbra a hacer actos justos, esa persona se vuelve una persona justa, nos transforma como personas lo que hacemos. La tercera es crear momentos sin vigilancia para los jóvenes. Fíjate qué arriesgado. Y ahora que tuvimos la crisis que vimos en la UNAM y que hemos visto en otras instituciones educativas, si nosotros le decimos a un joven, confío en ti, porque de todas maneras, aunque por más mecanismos de control que pongamos, es poner puertas en el desierto, y con la inteligencia artificial, con la capacidad que tienen los jóvenes de ir a las computadoras, pero más bien es decirle, confío en ti, tienes la dignidad, creo tanto en ti que sé que no lo vas a hacer. Y cuando uno confía demasiado en un joven, la respuesta es sorprendentemente positiva en muchos casos. El joven en el que se confía responde a la confianza. Un joven en el que le pones todos los medios de la sospecha porque sabes que puede copiar, porque sabes que puede hacer algo, pues inmediatamente lo estás incitando subconscientemente a que lo haga y lo estás considerando como sospechoso desde el principio. Y enseñar, Joaquín, los temas éticos, esta sería la cuarta, no solamente como diciendo esto es bueno, esto es malo, sino con dilemas reales. Si tu mejor amigo te está copiando, ¿tú qué harías? Si tú te enfrentas a esta situación, ¿qué harías? Y por último, preguntar no solo qué hiciste, sino, y esto es lo más importante a cualquier persona, ¿quién te estás haciendo? No solo si lo hiciste bien o mal, sino tú, ¿quién te estás haciendo como persona? Esas cinco preguntas me parece que ayudan mucho como consejo para estos dos temas, que son conciencia y carácter, de los que tendremos que seguir hablando los viernes, Joaquín.
0: Por supuesto que sí. Gracias, querido doctor.
1: Gracias, querido Joaquín.
0: Buen fin de semana, doctor José Antonio Lozano Díez, presidente de la Junta de Gobierno de la Universidad Panamericana y del IPADE. Después de los anuncios, balconean a un mando de la Secretaría de Seguridad Pública del Estado de México hasta el tronco, ¿sí? ¿Empiestado en dónde? En las instalaciones de seguridad y en horas de trabajo. Salud, dice. Continuamos.
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0: Bueno, pues el miércoles por la tarde, al atardecer del miércoles, me informaba usted en mis redes que había muerto nuestro querido amigo y compañero de tantos años, Oscar Mario Beteta. Y este es un recuerdo para ti, Mario, Oscar Mario.
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2: Le ganaba el día al sol, así todos los días, de lunes a viernes, Oscar Mario Beteta comenzaba la jornada. Fue uno de los periodistas que se volvió referente en la Radio de México, con trabajo, disciplina, porque vaya que se necesita, aderezada de mucho amor al oficio. Visionario, siempre, mente ágil, análisis claro, retos muchos y diarios para hacer de un noticiero donde las finanzas, la economía fueran el eje de su programa, que inició un 4 de julio de 1993, cuando muy pocos hablaban de esos temas, algo que en él era natural y se notaba como lo disfrutaba. Oscar Mario Beteta tuvo un gran equipo que se volvió familia, periodistas, analistas, asistentes, ingenieros y el staff a los que Mario también formó y que hoy lloran su partida. No solo te daban Radio Fórmula el panorama de los números en México y el mundo, también ponía sobre la mesa la política, lo que fuera noticia.
3: El análisis de la vida pública y a sus personajes. En 30 años, México, como el resto del mundo, ha evolucionado para bien y para mal en prácticamente todos los rubros.
2: Siempre generoso, dio espacio a mentes brillantes como él para colaborar. Y así, él, un hombre de números, llevaba su propia numeralia. 4 horas y media, de 5:30 a 10 de la mañana. Casi 8,000 programas por 3 décadas en Grupo Fórmula lo ubicó entre los 3 programas más escuchados. Las acciones de Oscar Mario en el mercado de valores de las audiencias siempre fueron a la alza, siempre con ganancias. Fueron miles los que diariamente invertían su tiempo en los tiempos de la radio. El economista con maestría en finanzas por la Universidad de Exeter tuvo una trayectoria con gran reconocimiento. 3 veces Premio Nacional de Periodismo, Premio Nacional de Economía, Calendario de Oro a Mejor Conductor de Noticias, por su programa.

0: vamos a extrañar, y mucho.
1: Gracias, gracias mil por tantas emotivas muestras de apoyo y afecto que he recibido en los últimos días. A ti, otra vez, gracias mil y hasta muy pronto. Gracias por haber estado con nosotros.
0: Musicalización, ingeniero Víctor Malpica. Realización, Miguel Ángel Sánchez Telles. En Grupo Fórmula, yo soy Laura Pérez Cisneros.
2: Oscar Mario Beteta. Bueno, el Canaero, que es la Cámara Nacional de la Aviación, de la Industria Aérea, dice que hay riesgos para la aviación mexicana por el recorte a esta Agencia Aérea Nacional. ¿Por qué? Porque además es por el tema de la seguridad aérea, Cámara Nacional de los Transportes, la Canaero. Pero ¿sabe por qué? Porque además todavía está pendiente la negociación del Tratado Bilateral Aéreo con México-Estados Unidos, que está en revisión. Nada más nos falta que otra vez nos vuelvan a bajar de categoría con el impacto que esto representa para la aviación, para la economía y para el país. Yo no sé dónde tenía la cabeza la Secretaría de Comunicaciones, Infraestructura y Transportes cuando acepta o propone este recorte a justamente la Agencia Nacional. Te escucho, Jenny Valencia.
3: Comentarte, Joaquín, que la Cámara Nacional de Aerotransportes y la Asociación de Transporte Aéreo Internacional advierten sobre riesgos para la aviación mexicana por esta reducción de prácticamente el 73% al presupuesto de la Agencia Federal de Aviación Civil que propuso el gobierno federal en el paquete económico 2027. Manifestaron que esta situación, Joaquín, debilitará a la institución responsable de garantizar la seguridad operacional, la supervisión técnica y el cumplimiento de los estándares internacionales. Reconocieron que existe una gran preocupación sobre la capacidad institucional y financiera del regulador, así como las graves consecuencias que esta decisión podría tener sobre el sector, de tal forma que tanto la Canaere como este organismo conocido como la Asociación de Transporte Aéreo Internacional hacen un respetuoso llamado, Joaquín, tanto a la Secretaría de Hacienda como a la Cámara de Diputados para reconsiderar esta medida con una visión integral que asegure los recursos necesarios para que la Agencia Federal de Aviación Civil pueda cumplir plenamente con sus obligaciones, responsabilidades en beneficio de la industria aérea nacional, que con este recorte al presupuesto podría tener graves consecuencias y estaría en riesgo. Es la información, Joaquín, aquí la alerta que hace este organismo relacionado con el sector aéreo en nuestro país.
2: Gracias, Jenny Valencia. A ver cómo pueden, ojalá los diputados le puedan revisar y ajustar esto. Es que preguntaba yo, Rubén Cortés, dice, ahí está sentado. Le digo, entonces yo me voy a levantar para ir allá, no. Sí, y hacer la entrevista.
4: Acuérdate,
2: es aquí, Rubencito. Es
4: acuérdate que yo
2: mira, acuérdate, Rubencito, que como dejaste de venir alguna temporada, las entrevistas son aquí.
4: Ya vengo a verte. Acuérdate que yo fui criado en un sistema dictatorial, disciplinado. Y así voy a hacer. Yo tengo que estar sentado y esperando que mi jefe...
2: No, yo soy tu jefe, soy tu amigo. Además, tienes que estar sentado aquí. A ver, venga. Como dicen en la cámara, al tema.
4: En los
2: toros, cuando dicen que un torero se distrae, le gritan, ¡al toro! ¡Al toro, Rubencito!
4: Qué profunda, humana, la crónica de Laura ahora de Oscar Mario. Y yo venía a hablar de otro tema político, pero sí no puedo dejar de que sigamos hablando de Oscar Mario Beteta. Representa una generación en México, una generación de periodistas que a la edad murió Oscar Mario con 70 años. Es una edad en la que la mayoría de las profesiones y de las personas piensan jubilarse, en retirarse. Y en México en particular, esa generación de periodistas, de la cual yo estoy autorizado a decirlo, porque tengo derechos de amor sobre ti, tú eres personaje cimero, creo que eres el periodista total.
2: Yo tengo más años.
4: Bueno, no tienen que ver los años.
2: Fíjate, yo esta mañana...

0: Publiqué una columna en Milenio que se llamó La Muerte Ronda y hablaba de cinco amigos relacionados con el periodismo muertos en los últimos cinco días. Hablé de Ángel Álvaro Peña, el Yaqui, queridísimo, siempre creí que era inmortal. Hablé de Manolito Compeán. Hablé de Mauro Jiménez Lascano, hablé de Chucho Gallegos y de Oscar Mario Beteta. En cinco días, cinco de mi generación.
1: Y trabajando.
0: Y trabajando.
1: Y hablabas tú de los años. Miguel Ángel pintó la Capilla Sixtina a los 88. Murió a los 89. No terminó de pintarla. En una etapa, en una época donde la gente moría a los 50.
0: Y a los 40.
1: El talento no tiene edad. Raymond Radiguet escribió Con el Diablo en el Cuerpo con 18 años. Lo que no tiene edad es la interesa, las ganas de trabajar. Y es, reitero, este asunto de esta generación de periodistas, que agrego yo ahora a Pablo Iriar, Raimundo Riva Palacio, Francisco Garfias. Son los que me vienen a la mente ahora rápido.
0: Jorge Fernández Menéndez,
1: no exactamente periodista, pero sí Ciro, conductor de periodistas, Carlos Salomón,
0: Ciro Gómez Leiva.
1: Y tienen eso en común, es una generación que sigue trabajando y sigue siendo la mejor. El problema ha sido, siempre politizo los asuntos, que el régimen actual ha querido competir con esos periodistas, se la pasa criticándolos, dedica mañaneras enteras, antes y ahora, a criticarlos. El problema es que no ha encontrado... Perdón,
0: es muy diferente.
1: Sí, es suave, ahora es soft. Antes era agresivo el tema, era agresivo,
0: cotidiano.
1: Condolo.
0: Sí.
1: Ahora no.
0: Hoy la defensa, la presidenta, por ejemplo, el apoyo que le expresó Enrique Acevedo ante la estúpida y gravísima advertencia del crimen organizado que hizo este senador de Morena, que es un panista disfrazado de morenista, Fernando Salazar. De vamos tras de ti.
1: No lo hubiera hecho López Obrador, en honor a la verdad. No. Creo que lo que pasa en la mañanera es que va gente a decirlo.
0: O sea, hoy la presidenta lo dijo,
1: no tu propio.
0: Sí. No, al responder una
1: pregunta. A favor de la presidenta diría que mucha gente va a decirlo, como sí. Lo dice alcalde. Se sigue diciendo, no ha acabado, pero antes era condolo. Y no han encontrado una generación de periodistas que sea capaz de ganarle en talento a esa generación, que es la que sigue mandando.
0: Más que en talento, en esfuerzo.
1: Bueno, creo que va un poco de la mano. El doctor Lozano hablaba hace un rato de la baja de coeficiente intelectual, que es la capacidad de adquirir conocimientos y la capacidad de razonar, que hay en todo el mundo. Es cierto que la hay en todo el mundo. Pero en México en particular, viene en declive hace muchos años. La CENTE tomó la dirección del sur de la educación en México, en los estados más pobres, en el año 79. No ha impartido un curso completo, Joaquín, la CENTE desde el año 79. Y después, en el 89, lo agarra el Bester Gordillo. O sea, politizó tanto el sindicato que hizo un partido. Enrique Peña viene, hace una reforma educativa que por primera vez evalúa a los maestros, por primera vez pone reglas precisas y claras, y López Obrador la tumba y hace que los maestros no se evalúen. Y ahora vuelvo a defender a la presidenta. La presidenta quiere que se evalúen los maestros y los maestros hoy están en Oaxaca. En el informe de la presidenta están saltando de, ya están afuera haciendo problemas. Creo que está atrapado el asunto del talento, está atrapado en que no nos quieren enseñar. Sí, es cierto que están las máquinas y las computadoras y todo. Pero tú decías ahorita que escribías en el coche, ¿eh?
0: Bueno, yo no sigues puedo. Dando.
1: Claro, como es, como se puede, ¿no? Como esta anécdota que a ti te gusta de los caballos. Sabater la cuenta que un tipo está viendo la carrera y se cae en la pista. Entonces el amigo le dice, oye, ¿qué hiciste? Dice, lo que pude, llegué quinto. Entonces tú escribes, uno escribe como puede, ¿no? Pero reiteraría eso, el tema, la crónica de Laura me consternó, me emocionó. Y hacerle el honor a Oscar Mario Beteta, recordarlo y recordar a esta generación de periodistas en México, que sigue siendo la mejor y me gustaría formar parte de ella. Pues, aquí estoy contigo, ¿no?
0: Pues agrégate los años. Gracias, Rubén. Rubén Cortés. Gracias, con su canela fina. Después de los anuncios, Emanuel, ¿sí? Y el Radiotón. Vamos, acuérdense que necesitamos todavía padrinos y madrinas para este niño extraordinario, como el gran Gael que estuvo hace un momento donde está sentado tú. Continuamos.
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7: Fuerzas federales detuvieron en Sonora a Janet N., ciudadana estadounidense, identificada como operadora logística para el trasiego de armamento de una facción del cártel de Sinaloa. Se le aseguraron más de 5.400 cartuchos y un vehículo. La presidenta Claudia Sheinbaum expresó su solidaridad con el periodista Enrique Acevedo y condenó las expresiones del senador de Morena, Luis Fernando Salazar, en contra del comunicador. Exhortó a todos los servidores públicos a no utilizar, dijo, palabras como amenaza. El secretario de Seguridad y Protección Ciudadana, Omar García Harfuch, informó que continúan las investigaciones sobre el hospital clandestino del cártel Jalisco Nueva Generación desmantelado en Tecalitlán, Jalisco. Informó Amy Arriaga. 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

0: Bueno, pues un personaje del Teletón, siempre ha sido un querido amigo, que yo lo considero parte de la familia desde hace muchos años, de los tiempos de su mi mamá, de su papá, de toda tu familia, querido Emanuel. Qué alegría que estemos, aunque sea a distancia, siempre estamos cerca. ¿Cómo estás, querido Bola?
1: Muy bien. ¿Tú cómo estás, mi querido Joaquín?
0: Pues ahí te veo a todo dar, con la Virgen, con tus discos de oro. Hoy estás mamey, ¿eh? Ahora que te veo de t-shirt, de camiseta.
1: Es que aquí en este estudio donde estás hace un calor que no te imaginas. Me tuve que quitar la chamarra que traía porque estamos como en la playa, pero sin mar, o en el desierto, pero sin carpas ni camellos. Es un calor aquí que no te imaginas, ¿no?
0: Sí, pero o sea, cuando hemos estado en Acapulco, llevas manga larga y nunca te había visto así, y si haces algo, ¿no?
1: No, pues no me hago nada, hago ejercicio.
0: Eso, de eso hablo. ¿De qué crees que voy a estar hablando, creo? Sí. Oye, ¿cómo ves este radiotón?
1: Me encanta.
0: Teletón en fórmula.
1: Me encanta. Siempre Radio Fórmula tiene algo que ofrecernos a todos, ¿no? A la gente, a México, al público, a los corazones, y en este momento pues con este teletón, este radiotón, que en este año pues van a tratar de conseguir 100 nuevos padrinos, ¿no? Que sí. Se me hace increíble y ojalá se logre.
0: Pues ojalá, porque yo lo recibí hace un rato como en 50 y voy a ver qué. Oye, ¿cómo estás? Cuéntame.
1: Muy bien, llegando de Monterrey, tuvimos show ayer. Y con muchas ganas de seguir haciendo cosas y con mucha ilusión de este año, con este movimiento que hace Teletón, que hace el Chovy, con este esfuerzo increíble, maravilloso para el bien de muchas familias y de los niños y de la familia en sí, no de toda la familia, porque la familia sufre el dolor, sufre la enfermedad, acompaña en la enfermedad y a veces sienten solos, ¿no? Pero a través de este proyecto increíble que empezó, híjole, con un sueño chiquitito y que de pronto tenemos este monstruo gigantesco de hospitales, de teletones, de crits. Qué maravilla y qué bien por México y qué bien por estas familias. Entonces te da ilusión poder ayudar. Poder participar, estar en ese momento con la gente que lo necesita y te toca el corazón de una manera muy profunda, porque cuando tú estás en el dolor, lejano al dolor y escuchas del dolor, el dolor pasa como el aire, ¿no? Pasa como que no lo sientes, no lo percibes, pero cuando te involucras y te metes, el dolor golpea el corazón, sensibiliza y te hace trabajar por los demás.
0: Así es, el dolor te duele.
1: Sí, te duele.
0: El dolor cuando lo tienes cerca de alguien que amas, el dolor te duele.
1: Sí,
0: y te duele más, te duele mucho más todavía que al que de verdad le duele. Y yo creo que, bueno, estábamos hablando de algo personal, pero esto del dolor, esto del teletón es algo extraordinario. Porque, repito, no solo es el niño o la niña, no solo es quien sufre, sino es la familia que sufre más, que padece más, que preocupa más, que se desgasta más. Y que cuando llega a lo económico, en la mayoría de las familias se convierte en un gasto catastrófico.
1: Sí.
0: Entonces esto es fundamental en el Teletón. Querido Manuel. Y yo te abrazo con el cariño de siempre.
1: Gracias, Joaquín. Yo también a ti. Te abrazo con todo el cariño, con todos los años de amistad que van formando una montaña de sentimientos, de pláticas, de conocimiento, de aprendizaje, ¿no?
0: Mutuo.
1: Sobre todo de nosotros hacia ti, porque de ti aprendemos mucho.
0: No. Yo te aprendo, Manuel. Te aprendo de tu fe, de tu generosidad, de tu disciplina, de tu carácter, de tu rol de... Tú sí eres un jefe de familia, sí. De una familia grande además. Porque cuando estuvimos en el auditorio que me hizo, me pidieron favor de, me distinguieron con que presentara a Manuel, hablé obviamente de Mercedes, de tus tres hijos, y dije, no menciono a los nietos porque tengo el tiempo muy corto, ¿sí? Porque son muy prolíficos, pero en fin. Querido Manuel, gracias, te abrazamos con cariño, aquí está el Chovy, y nos vemos pronto.
1: Le mando un abrazo muy fuerte a Chovy, le mando todo mi cariño, todo mi respeto por este trabajo, por ese corazón increíble que ha hecho que un proyecto nacido de un corazón entre en muchísimos corazones mexicanos, entre en el conocimiento, en el sentimiento, en la compañía del dolor y en el ayudarse unos a otros. Te mando un abrazo muy, muy fuerte con todo el cariño.
0: Yo también les saludo a todos, sobre, en especial a Mercedes. Gracias, sí. Manuel.
2: Uy, darle las gracias a Emanuel, no puedo más que darle las gracias porque ha estado en todos los teletones, Joaquín, va a estar en este teletón, porque está muy cerca de la causa, porque es un hombre de Dios, es un hombre de fe, y siempre tiene algo bueno que decir. Te comento algo que no he dicho, a raíz de lo que pasó en Venezuela, la gente de Venevisión nos pidió que les ayudáramos a organizar un teletón. Y el primero que se apuntó fue Manuel.
0: Como siempre.
2: Y eso se lo agradezco bien. En el alma.
0: ¿Cómo vamos con hoy?
2: Vamos bien. Bueno, íbamos hasta antes de que entrara aquí al estudio con 92. No. 92 padrinos y madrinas. La meta son 100. Yo le invito a la gente a que este viernes sea un viernes diferente, Joaquín.
0: Sí.
2: Que sea un viernes en donde puedo hacer una diferencia, donde puedo cambiar una vida, donde puedo dormir satisfecho, donde puedo eliminar la angustia de esa mamá que quizás hace media hora le dijeron que su hijo tiene autismo.
0: Bien, mire, empezamos a la una con ¿cuántos? Con 54. Van 92. Necesitamos 8 padrinos y madrinas para llegar a la meta de los 100. Necesitamos su generosidad. Necesitamos su ayuda. Necesitamos su apoyo. Sin ustedes no podemos. A ver, hay un nuevo dato. 106. Ya lo hicimos.
2: Mi querido Joaquín. Siempre juntos y siempre agradecido contigo.
0: Yo estuve desde el primer teletón.
2: Yo lo sé.
0: Me acuerdo. Bueno.
2: Maravilloso. Sí. Gracias a todo el público.
0: Que ya cámbiame ese. Ese sí.
2: Ese es el bueno.
0: No, hombre. Muchas gracias a usted, a su generosidad.
2: Bendito Dios. Bendito Dios. Muchas gracias. Gracias a Jaime Azcárraga, a Camila, a todo el grupo Fórmula, a ti, a Azucena, a Daniel, a Maxim, Utsai, que con tanta generosidad nos abrieron sus espacios.
0: Deje. No ponga Chovy, deje el gráfico, por favor. Ahí
2: sí,
0: está.
2: Claro, ese a es ver. El bueno.
0: Ese es el bueno.
2: Ahí está.
0: 08, 11, 20, 54, 106.
2: Bendito Dios.
0: ¿Se pudo, mi Chovy, una vez más?
2: Se pudo, una vez más, una vez más.
0: Y aquí no bailamos nadie, pero sí se pudo.
2: Es que eso del baile a mí en lo personal no se me da.
0: Gracias, querido Chovy. Gracias. Felicidades.
2: Gracias, querido Gracias. Joaquín.
0: ¿Don Pepe da? No. Bueno, pues, gracias, Chovy, por haber venido.
2: Al
0: Don
2: contrario.
0: Pepe, discúlpame, pero ahora el de Letón, ¿sí? Nos vemos el lunes. Y, pues, yo estoy muy contento, muy satisfecho. Sí.
2: Precioso, sí, precioso, precioso resultado. Y es la primera vez que lo hacemos.
0: Sí.
2: Aquí.
0: Bueno, pues, nos vemos el año que viene.
2: Venga, que bueno. Así sea.
0: Gracias.
2: Gracias.
0: Gracias, y ya me voy, pues, entonces, muy contento, muy feliz. Yo soy Joaquín López Dóriga, y como siempre le agradezco a usted que me escriba, que me llame. Pero sobre todo y en especial le agradezco, usted lo sabe y además lo sabe muy bien, que me escuche y ahora que me vea y que me siga en las redes. Gracias pues por eso, buenas tardes, los dejo con Marion Reimers aquí en su cancha completa y con Primitivo Olvera y nos vemos sábado y domingo a las 3 de la tarde y lo alcanzamos. Hoy es viernes, que tenga un gran fin de semana, que la pase muy bien. Gracias, Chovy. Felicidades.
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0: Minogue con Can't Get You Out of My Head en este viernes. Este viernes, ay, que trae buena energía. Bueno, yo traigo buena energía. Ya vienen además las fiestas patrias. Ya andaba yo ayer con ganas de pozole, tostada de pata, flautas. Uf, todo el combo. Aquí se me están ya tapando la carita, como diciendo, no, pozole ya no, por favor. Flautas ya no, pambazos ya no. Ah, nunca es suficiente. Ahí está mi Kylie Minogue. Hoy vamos a estar poniendo música de esta gran artista australiana. Nuestro WhatsApp es el 56-6506-9885. Ahí voy a estarles leyendo y escuchando sus notas de voz, sus mensajes, todo lo que tengan para compartir. Hoy va a estar con nosotros Stephanie Mayor, por cierto, jugadora importantísima de la Selección Mexicana de Fútbol Mayor, rumbo a la Copa del Mundo de Brasil 2027. Y voy a hablar también de lo que sucede en el boxeo. Se acerca cada vez más la pelea del Canelo en Arabia Saudita. Y por supuesto, tengo titulares. Abróchense los cinturones. Vamos a despegar, aunque sea viernes, Quique. Pisa el acelerador. Vámonos.
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0: Y arrancamos con malas noticias. Esto lo vamos a estar analizando a profundidad. La Selección Mexicana Femenil Sub-20 quedó eliminada del Mundial luego de perder 3-2 ante Argentina en la última jornada de su grupo. El Tri llegaba obligado a ganar para mantener vivas sus opciones, pero la derrota las dejó fuera de los octavos. Las seleccionadas cerraron así una fase de grupos sin conocer la victoria. Les empató Benín 2-2. Perdieron 2-1 ante Polonia y terminaron con una diferencia de goles de -2, números que ya no les alcanzaron para avanzar ni como uno de los 4 mejores terceros lugares del torneo. La Liga BBVA MX Femenil abre esta noche la jornada 7 con el duelo de Cruz Azul ante Pumas. Es a las 19 horas. Ambos equipos llegan con 9 puntos y metidos en la pelea por la liguilla en sus respectivos grupos. A las 21, Atlas recibe al Atlante. Tigres y América llegan como líderes de sus sectores, ambas con 18 unidades en la varonil. Comienza la jornada 8 con Necaxa Puebla a las 19. Atlante Pachuca a las 21. Tijuana Querétaro para cerrar la actividad del viernes. Además, esta jornada tendrá como distintivo dos clásicos, el regio y el joven. Esto vamos a hablar más adelante. La delantera venezolana de 27 años de edad, Deina Castellanos, nueva jugadora de Tigres Femenil, llega como agente libre luego de terminar su contrato con Portland Thorns de la Liga de Estados Unidos. Tendrá su primera participación en este torneo con un acuerdo de 2 años. Su incorporación ayuda a cubrir el espacio que dejó Jenny Hermoso. Castellanos llega después de una carrera que la ha llevado por Europa y Estados Unidos. Se suma a Grace Asantegua y a Talia Curry entre los refuerzos de Tigres para este torneo. Las Amazonas arrancaron el apertura con paso perfecto y suman 18 puntos en 6 jornadas. Isaac del Toro, el ciclista mexicano, terminó en el lugar 55 del Gran Premio de Quebec, a 3 minutos 18 segundos del ganador Remco Evenepoel. La prueba se disputó sobre 206 kilómetros y el mexicano quedó fuera de la pelea en el tramo final. Del Toro tendrá una nueva oportunidad este domingo en el Gran Premio de Montreal, una carrera más exigente con 214 kilómetros y más de 4.300 metros de desnivel. Será además su última competencia antes del Campeonato Mundial, que se disputa también en Montreal del 20 al 27 de septiembre. Mañana inicia la fase de grupos del Mundial de Softball Femenil en Oklahoma City. México abre su participación ante Estados Unidos en uno de los duelos más exigentes del grupo. Las jugadoras también se medirán contra Países Bajos, Nueva Zelanda y China. Antes de la ronda eliminatoria, los 2 mejores equipos del grupo conseguirán su boleto a la fase final del Mundial, que se disputa en Australia, por lo que México arranca desde el primer día con muy poco margen de error. Definidos los cruces de los cuartos de final de la Copa del Mundo de Tiro con Arco, que se disputa en Saltillo. México tendrá 7 representantes en arco compuesto. Andrea Becerra enfrentará a la turca Hazal Brun, Dafne Quintero a la británica Ella Gibson, Sebastián García al colombiano Pablo Gómez y Rodrigo González chocará con el francés Nicolas Girard. En arco recurvo, Ana Paula Vázquez se medirá con la checa Mari Jorakova. Matías Grande tendrá uno de los duelos de los más exigentes ante el campeón olímpico Mete Gasos, y Alejandra Valencia enfrentará a la italiana Roberta Di Francesco. La escuchamos.
2: Nos echen porras, que nos gusta mucho escucharlos gritar, la emoción que ustedes sienten a nosotros también nos emociona mucho, y pues vengan y disfrútenlo, vívanlo, siéntanlo, porque es un evento internacional que solo en las ciudades más importantes del mundo hay, y ahorita está aquí en Saltillo. Aprovechenlo, y si tienen tambores, tráiganselos.
0: Bueno, así que si están en Saltillo o cerca, dense una vuelta. Mañana se definirán, por cierto, los títulos de arco compuesto y el domingo los de recurvo. Todo esto en la Plaza de Armas, allá en Saltillo, Coahuila. Y también este día comienza la Copa Panamericana de Voleibol en León, Guanajuato, con 10 selecciones en competencia. México debuta a las 8 de la noche ante Costa Rica y comparte el grupo B con Estados Unidos, Cuba y Guatemala. El certamen otorga puntos para el ranking mundial y forma parte de la ruta hacia los Juegos Panamericanos de Lima 2027. Y en el continental, Noreca Varonil en Moncton, Canadá. México arrancó con victoria al superar 3-1 a Puerto Rico. El Tri suma así su primer triunfo en el grupo A. También enfrentará a Curazao y el anfitrión Canadá. Samuel Eto'o, presidente de la Federación Camerunesa y aliado cercano de Gianni Infantino, fue acusado de manejar de forma irregular más de 500,000 euros destinados a un partido amistoso entre Camerún y Rusia, disputado en Moscú en 2023. Documentos revisados por el diario The Times señalan que los pagos fueron solicitados para una cuenta personal de Eto'o en Qatar. Exdirectivos de la Federación aseguran que no hay constancia de que el dinero haya sido transferido después a una cuenta oficial. El caso fue de denunciado ante el Comité de Ética de la FIFA, que, miren ustedes, para sorpresa de nadie, supuestamente actuó de manera independiente. Eto'o no ha respondido a las acusaciones tras la publicación, pues no, está buscando excusas. Arina Sabalenka y Elena Rybakina disputarán la final femenil del US Open. Sabalenka superó en 2 sets a Jessica Pegula y alcanzó su cuarta final consecutiva en Nueva York, donde buscará su tercer título consecutivo. Rybakina, por su parte, remontó ante Coco Gauff después de perder el primer set y avanzó por primera vez a la final del torneo. Mañana se define el título. En la rama varonil, Frances Tiafoe y Ben Shelton se enfrentan a las 17 horas, o sea que habrá un estadounidense en la final. Será una semifinal estadounidense. El historial está dominado por Shelton 3-1, aunque Tiafoe ganó su último enfrentamiento en el Abierto de Estados Unidos. Los 49 de San Francisco arrancaron ya la temporada de la NFL con una contundente victoria de 27-7 sobre los Rams en el Melbourne Cricket Ground, allá en Australia, ante más de 100,000 personas. San Francisco tomó el control y terminó alejándose con 17 puntos sin respuesta en la segunda mitad. Matthew Stafford, quarterback de los carneros, terminó sin pase de anotación y con una intercepción, una actuación inicial muy mala para el MVP de la temporada pasada. San Francisco fue más efectivo en momentos clave, controló mejor el cierre y comienza la temporada con marca de 1-0 en un duelo divisional importante. Bueno, y fíjense que Edson Álvarez respondió a las acusaciones que lo vinculan con el presunto secuestro del productor Juan José López Ordóñez y rechazó categóricamente tener cualquier relación con los hechos. El capitán de la selección mexicana aseguró que su nombre y su imagen han sido utilizados para dar mayor exposición a un conflicto que, según él, le es completamente ajeno. El futbolista también señaló que si existen pruebas en su contra deben ser presentadas ante las autoridades y no a través de los medios. Informó que su equipo legal ya evalúa posibles acciones contra quienes difundan imputaciones falsas. José López Ordóñez lo que dice es que estaba haciendo un documental sobre Edson Álvarez y pues no le querían pagar, y en teoría, para evitar que siguiera exigiendo los pagos, pues buscaron secuestrarlo. Esto salió en una entrevista en un medio, pues sí, que se dedica al chisme. Como tantos otros medios deportivos, aunque dicen que son de deportes, pero en realidad son del chisme. El Gran Premio de España de Fórmula 1 ya está en marcha en Madrid. Con el estreno del nuevo circuito Mad Ring, Mercedes marcó el ritmo en las dos primeras prácticas de este día. George Russell fue el más rápido en la sesión inicial y Kimi Antonelli, líder del campeonato, encabezó la segunda por delante de Charles Leclerc y Lewis Hamilton. Sergio Pérez terminó 19º en la segunda práctica, mientras los españoles de la parrilla, Carlos Sainz y Fernando Alonso, tampoco pudieron meterse entre los primeros. Mañana se disputará la tercera práctica y la clasificación. El domingo será la carrera y será a 57 vueltas en el primer Gran Premio de Fórmula 1 que se celebra en Madrid en más de 4 décadas. 56-6506-9885 es el WhatsApp y voy a estar hablando con Stephanie Mayor. Se viene el partido entre Tigres y América, es un golpeo de poder a poder, pero también quiero hablar con ella de la nueva acción de la Federación Española de Fútbol que permite a las jugadoras ser asistidas en tratamientos de fertilidad. ¿Es esto algo positivo o no? Stephanie Mayor es madre, por cierto, junto con su pareja Bianca Sierra. Vamos a hacer una pausa en Cancha Completa. Vuelvo con más.

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0: extraordinaria esta canción de Kylie Minogue, Come Into My World, con un video. Si no han visto el video de Come Into My World de Kylie Minogue, no saben de lo que se están perdiendo. Es una joya. Dirigido, por cierto, por el extraordinario, el inigualable Michel Gondry, quien, por cierto, también dirigió el video de Around the World de Daft Punk. Una época cuando los videos eran la cosa, bebés. Aquí crecimos viendo MTV, aquí crecimos viendo VH1, educación de calidad. Ahí sí hubiéramos pasado la prueba PISA, ¿ves? Nada más gracias a MTV, a VH1. Por eso estamos así hoy en día. En fin, tengo mucho para hablar con ustedes. Tengo un WhatsApp que es el 5665069885. Y si quieren enviar preguntas para nuestra invitada, háganlo, porque tiene una trayectoria brutal. Jugó en Islandia, jugó con la selección nacional y lo seguirá haciendo seguramente el próximo 28 de noviembre cuando México se enfrente a Haití, buscando su clasificación a la Copa del Mundo y también a los Juegos Olímpicos. Figura en Tigres. Y mire, a mí cuando me tocaba relatar sus partidos es que era arrancar la transmisión diciendo, ¿y ahora qué va a hacer Stephanie Mayor? A quien saludo con muchísimo gusto. Stephanie, gracias por tu tiempo. Un fuerte abrazo. ¿Cómo estás?
1: Hola, muy bien, muchas gracias, un saludo estar aquí con todos ustedes.
0: Bueno, pues y ahora qué va a ser, yo creo que es lo que te preguntas tú con tus criaturas, ¿no? Ahora en esta fase de la maternidad, ¿cómo estás?
1: Sí, la verdad es que crecieron súper rápido, ahorita acaban de entrar al kinder, entonces es una nueva faceta de nuestra maternidad y la verdad es que lo estamos disfrutando mucho, ellos también están súper felices, llevan 2 semanas cumplidas, entonces ellos felices y nosotras también del crecimiento que tienen.
0: Oye, y quiero arrancar con eso, Stephanie, la verdad, porque, mira, muchas veces pues vemos en la tele lo que hacen ustedes, dos también, tú, tanto tú como Bianca Sierra, la pareja de Stephanie, que también es futbolista, han sido muy abiertas con eso y eso yo lo agradezco muchísimo porque trae otra conversación a la mesa y quizás pues nada más las vemos en la tele y como que deshumaniza un poco a veces a las atletas y a los atletas. Esta fase de la maternidad y de ser futbolista, ¿cómo la conjugan? ¿Cuál ha sido quizás el mayor desafío? Que ser mamá es per se ya un desafío, pero combinándolo con una carrera deportiva.
1: La verdad es que requiere mucha organización, mucho saber manejar los tiempos. La verdad es que, como tú lo dices, es un mundo completamente diferente. Aparte de ser mamá y ser futbolista profesional, nos ha llevado a cierto límite en cuanto a exigencia de nosotras mismas, de horarios, de trabajo en equipo. Y la verdad es que Bianca y yo siempre tratamos de tanto estar aquí en casa con los bebés o en yo ahorita que estoy en Tigres y Bianca ahorita en Hyrox y proyectos personales es dedicarle el 100% a la actividad que estás haciendo, entregar todo y creo que esa es la única manera y más que nada la organización que tenemos es muy padre. Pues hay pocos casos en México, en el mundo que son como el de nosotras, pero sí, creo que es, como tú lo dices, somos seres humanos aparte de futbolistas y creo que eso a veces se lo olvida a la gente, pero creo que como cualquier otro trabajo tratamos de rendir al máximo.
0: Sí, no me quiero imaginar lo que es sincronizar ese Google Calendar, ¿eh? O sea, ha de ser una cosa muy complicada, Stephanie. Y traigo esto a colación porque fíjate que en Cancha Completa en las semanas, o en los últimos días, perdón, hemos estado hablando de esta iniciativa, de la Federación Española de Fútbol, de auxiliar a las jugadoras en tratamientos de fertilidad. Pero han habido otras voces que dicen, híjole, pues es que lo que están buscando es que las futbolistas le funcionen al sistema y no que el sistema le funcione a las futbolistas, ¿no? O sea, que quizás lo ideal, dicen estas voces críticas, es que habría que adaptar más al fútbol a la maternidad y no buscar que la maternidad espere a que termine el fútbol. Entiendo que esto no siempre tiene una respuesta definitiva, pero tú que ya has vivido esta experiencia y que la vives en el día a día, ¿qué postura tienes o qué matices puedes agregar a esto?
1: Pues la verdad es que tocando en sí nuestro punto personal, más el mío, tenemos muchas cosas y áreas por mejorar, obviamente, porque tanto ahorita el Club Tigres, tanto nosotras, era algo nuevo, algo que queríamos hacer, y ellos la verdad es que siempre nos brindaron el apoyo, siempre trataron de hacer lo mejor posible. Obviamente hay algunas cuestiones que se tienen que manejar por la compañía, pero creo que siempre hubo esa apertura, esa ganas de siempre ayudarnos a cumplir ese deseo que teníamos. Entonces, creo que va a ser poco a poco, o sea, paso a paso. Creo que, como tú dices, la Federación Española creo que impulsa más, y siento que se pueden compaginar las dos cosas muy bien, porque estamos en un deporte donde no tenemos que dejar a un lado el querer ser mamás o el nada más dedicarme al deporte, sino pues que vaya de la mano, porque somos atletas, como lo dije, somos seres humanos que, aparte de cumplir sueños profesionales, necesitamos cumplir sueños personales, y creo que tendría que ir de la mano.
0: Oye, y a ver, yo tengo claro que la maternidad pues te cambia toda la vida, te cambia la visión de un montón de cosas. En términos de tu relación con el fútbol, no nada más en las prioridades, sino quizás en la manera en la que compites, cómo convives con la derrota o con la victoria, cómo quizás concibes el éxito. ¿Algo de eso cambió también en la Stephanie futbolista, madre, y antes la Stephanie únicamente futbolista?
1: Sí, cambiaron muchas cosas y unos aspectos, como tú lo mencionas, es el saber perder, el saber dar ese ejemplo a nuestros hijos, que en este deporte o en cualquier deporte a veces la vida te dice que no, y es seguir adelante, seguir trabajando. Me acuerdo un momento, o sea, súper importante para nosotras, fue el momento en el que perdimos la final contra Rayadas, y fue un momento que tanto en la cancha, o sea, sufres tanto, pero en un minuto después de que haber perdido, haber recibido la medalla, el entrar al vestidor y ver a nuestros hijos, creo que cambia por completo esa perspectiva. Obviamente siempre quiero ganar, obviamente siempre quiero ganar títulos, seguir mejorando como futbolista, pero hay veces que eso sí te cambia, y es, creo que hay prioridades en la vida, y pues una de ellas son mis hijos, pero creo que lleva de la mano, como lo dije, saber perder, saber no rendirte, enseñarles esos valores que deja este bonito deporte. Creo que sí cambia por completo. Yo lo veía y yo siempre tenía esos valores, pero como que nunca tratar de exponerlos o explicarlo a alguien más, y ahorita claro, con mis hijos creo que es una lección muy importante que ellos pues van a aprender con el pasar de los años.
0: Oye, Stephanie, ¿te gustaría que tus hijos sean futbolistas?
1: Sí, me gustaría, obviamente creo que es uno de mis deseos que les guste jugar fútbol, pero obviamente no sé que es pues sí, difícil que les guste el fútbol, o no difícil, porque pues lo ven a diario, ven a sus tías y están todo el tiempo envueltos en este deporte, pero sé que pueden ser muchísimas cosas, y yo estoy abierta a que no nada más se enfoquen al fútbol.
0: Eso, me encanta esa respuesta, Stephanie. Sí, pues sí, los hijos terminan siendo lo que ellos decidan, pero es interesante porque hay personas que se dedican a ciertos oficios y que me han dicho, no, de ninguna manera me gustaría que mi hijo o mi hija fuera cantante, bailarín, futbolista, chef, cineasta, lo que fuera. Y otros que me dicen, claro, encantados de la vida, como es sí, el caso de Stephanie Mayor, figura ineludible del fútbol mexicano. Stephanie, voy a hacer una brevísima pausa en Cancha Completa, pero regreso para que hablemos del Tigres América, que es uno de los grandes platillos que tendremos este fin de semana en la Liga Femenil BBVA. Así que no te me despegues, tenemos con nosotros a Stephanie Mayor, figura de la selección mexicana de fútbol. También estaremos hablando, por supuesto, de la clasificación de México rumbo a Los Ángeles 2028 y también a la Copa del Mundo de Brasil de 2027. Mándeme sus preguntas para Stephanie Mayor. Aproveche que vamos a una pausa. Es el 56-6506-9885. Pausa en Cancha Completa. Yo regreso con más. Esta es Kylie Minogue, In Your Eyes. ¡Wow! No. Y con esta vamos a volver de pausa también, ¿eh? Porque, ¡uf! Vámonos, Kike. Ponla.

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0: Sí, es que qué rico. Es un temazo de viernes este In Your Eyes de Kylie Minogue. Estamos hablando con la futbolista de Tigres y también de la selección mexicana de fútbol, Stephanie Mayor. En el bloque previo, no se lo pierda, si llegó usted tarde, está en Spotify, en Amazon Music, en YouTube también y en mis redes, @lareimers. Hablamos de maternidad y fútbol, porque tanto Stephanie como su pareja Bianca, pues tienen dos hijos. Y ahora vamos a hablar también de la rivalidad entre Tigres y América, uno de los grandes platillos que tendremos en esta jornada de la Liga Femenil. Así que, Stephanie, cuéntame un poquito, ¿cómo ha cambiado esta rivalidad? Porque son las dos instituciones que pues marcan la pauta en el fútbol mexicano y que además pues quizás en la rama femenil se definen otras rivalidades al margen de los clásicos heredados de los varones, ¿no?
1: Sí, la verdad es que poco a poco creo que ha sido enfrentamientos que sacan chispas. La verdad es que somos dos instituciones que siempre buscan el título, somos dos equipos que tratan siempre de en cada torneo llegar lo más lejos posible, y creo que dentro de esa rivalidad ha habido muchas finales, semifinales que nos hemos enfrentado, y creo que poco a poco ha crecido esa rivalidad, y como tú lo dices, son dos instituciones que siempre apostaron y creo que seguirán apostando por el fútbol femenil.
0: Oye, ¿cómo te has sentido con este nuevo formato, Stephanie, en donde hay grupos, en donde, bueno, pues cambia un poco también

0: si no, creo que beneficia mucho a que cada fin de semana y cada partido entreguemos al 100, creo que estemos al 100 porque, como lo dije, en los torneos pasados era literal, era jugar, viajar o si te tocaba viajar o no, tratar de descansar lo máximo posible y en 2 días ya estabas y tenías que preparar un partido y creo que
1: Claro.
0: eso afectaba mucho al rendimiento ya en un partido y creo que ahorita y esperemos que ese rendimiento suba en los partidos.
1: Oye, y a ver, se fue Jenny Hermoso, llega Deina Castellanos. ¿Cómo se vive esa competencia interna? ¿La conoces personalmente a Deina?
0: No, la verdad es que no la conozco. Obviamente sé lo gran futbolista que es y creo que viene con todas las ganas de sumar, de seguir creciendo como equipo. Creo que somos un equipo que siempre agradece a las jugadoras que vienen con esa ambición, con esas ganas de sumar al equipo y creo que ella es una parte fundamental de ya de aquí para adelante para que tengamos números en entrenamientos, en partidos, que estemos una plantilla fuerte. Entonces creo que nos viene bien.
1: Oye, Stephanie, quiero hablar de la selección mexicana. Hoy, pues con la muy mala noticia de que México queda eliminado del Mundial Sub-20 de Polonia, y ahora México con una asignatura importantísima el 28 de noviembre. Yo me acuerdo de la tristeza tan profunda que sentí allá en Monterrey, en los duelos contra Jamaica y contra Haití, que México quedó pues fuera del último Mundial y también de los Juegos Olímpicos. De cara a ese duelo contra Haití, que hay que decirle a la gente que pues en mujeres Haití tampoco es ningún flan, ¿cómo lo vives? ¿Ya lo ves en el horizonte? ¿Sientes emoción, presión? ¿Prefieres jugar en Estados Unidos, en México? Cuéntame un poco.
0: Sí, la verdad es que lo veo con esa ilusión. Creo que las 2 últimas veces que México y nosotras hemos quedado fuera del Mundial, la verdad es que ha sido golpes durísimos en la carrera de todas las que lo vivimos. Ha sido difícil salir de ese agujero que pensamos que no iba a tener salida y ahorita con todo este proceso que hemos tenido con Pedro, la verdad es que vemos esa luz, vemos esa ilusión de poder clasificar otra vez a un mundial y creo que todas las que hemos sido parte de selección estamos trabajando para ese día, estamos trabajando para que México vuelva a una Copa del Mundo y creo que poco a poco, mientras se va acercando a la fecha, lo va sintiendo
1: Uf.
0: más cercano porque obviamente cuando empezaba el año, lo veíamos lejano y el tiempo se pasa rapidísimo y estamos a 2 meses de estar enfrentando a Haití. Como tú lo dices, no es un equipo fácil, no es un equipo que en el plan nosotras lo tenemos fácil, sino es completamente lo opuesto, vamos a tratar de morirnos en la cancha para ese pase.
1: Stephanie, se me agita el corazón, te juro, de pensarlo. O sea, yo ya tengo todos mis jerseys listos, tengo todo listo. Antes de despedirte, has sido muy generosa con tu tiempo. Regálame un breve mensaje para el público que te escucha. Que acompañen a México el próximo 28 de noviembre. Cuéntale a la gente qué es lo que está en juego y por qué es tan importante que estemos detrás de ustedes.
0: No, sí, la verdad que son y va a ser un partido importantísimo en Estados Unidos. Vamos a jugar el pase al Mundial y el pase a Juegos Olímpicos en Los Ángeles 2028 y el próximo Mundial que va a ser en Brasil 2027. Que sigan creyendo, que sigan apostando por nosotras porque creo que poco a poco se ha visto el avance que ha tenido la selección femenil y creo que somos jugadoras que va a dejar todo en la cancha y que sigan apostando por nosotras.
1: Stephanie Mayor, jugadora de Tigres Femenil y también figura de la Selección Mexicana de Fútbol. Muchas gracias por tu tiempo en cancha completa y a la próxima te espero aquí, para poder darte también un abrazo en persona.
0: Muchísimas gracias, un saludo y espero verte pronto.
1: Por, claro que sí. Saludos a Bianca y a los niños también.
0: Gracias, ya les digo.
1: Perfecto, pues ahí está Stephanie Mayor en cancha completa. Y bueno, también habrá actividad en el fútbol de los hombres, el clásico joven y el clásico regio. Nos lo cuenta José Luis Cuevas.
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3: ¿Cómo estás?

0: Mario, qué gusto saludarte. Así es, arranca la fecha 8 del fútbol mexicano y más allá de los juegos de este día, que por cierto ayer se disputó este juego entre Pumas y León, que acabó calientito, con bronca en la cancha y con Pumas ganando 3-1. Pumas se vuelve a meter a puestos de liguilla, que me parece es muy importante para ellos, necesitaban esta victoria. Pero ahora viene quizá una prueba más complicada y por ello quisiera concentrarme en estos tres partidos que se vienen, que son muy atractivos prácticamente entre sábado y domingo, porque el juego inicial del clásico regio a las 7 de la noche este sábado, sin duda, para cómo llega Rayados, con un proyecto sólido, con un entrenador que está arreglando todos los detalles. Del otro lado está Tigres, que no es cosa menor, con un vicepresidente deportivo que ya se ha confirmado, se mantendrá como director técnico para esta temporada en la figura de Víctor Manuel Bucetich. Si alguien sabe cómo ganarle a Rayados, porque los dirigió y los hizo multicampeones, es Bucetich. Ahora vamos a ver del otro lado cómo se dan las cosas. Llega mejor, me parece que Monterrey. Sin embargo, hay que dar el beneficio de la duda al Rey Midas en la dirección técnica. Y también el clásico joven, porque muchos ponen en crisis al América por perder en la League's Cup. Honestamente, América, y lo hemos visto, es un equipo que a pesar que no tiene el gran plantel y que lo está tratando de conformar en la recta final de este fin de semana, me parece que América tiene objetivos claros y me parece que América tiene la gran oportunidad frente a Cruz Azul. Cruz Azul ligeramente mejor por la estructura que tiene, pero América siempre se le complica la máquina celeste de Cruz Azul. A las 9 de la noche este partido, con 15 minutos este sábado. Y el domingo el Pumas contra Chivas o Chivas contra Pumas. Sin duda alguna para Pumas va a ser la prueba más importante el Guadalajara. Si hay un equipo que está jugando bien al fútbol y no está teniendo los reflectores como suele suceder, ese es Chivas. Chivas me parece que puede ser ese rival que al final de la temporada acabe como líder y termine por ser la consumación del proyecto de Milito siendo campeón. Creo yo que Chivas es sin duda el que mejor está jugando al fútbol y enfrente tendrá Pumas, que viene de ganar, pero sin duda afrontará la prueba más importante. Son tres grandes partidos, dos de ellos clásicos. Y bueno, el Chivas contra Pumas ya en algún momento final del fútbol mexicano. Y bueno, ¿qué les digo? Con el Santos contra Juárez. Bendito a Liga MX que no haya ascenso y descenso. Si no, no sé qué estaría pasando con estos dos equipos y qué intensidad se jugaría en este partido. Saludos.
1: Hay la actividad de la jornada 8 en la Liga Varonil en México, 56-6506-9885. Es el teléfono en cabina cuando son las 3 de la tarde con casi 42 minutos. Y yo tengo mensajes, precisamente. Saludos a Chuy, que nos escribe desde Tijuana. Dice, soy fan de Madonna. Yo también, pero no puedo poner a Madonna todos los días. ¿O sí? Bueno. Light Up de Kylie Minogue, también una reina del pop. Mándenme sus audios, mándenme sus mensajes. Es viernes y se va a poner el fin de semana de limón. Regresamos.
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11: La Fiscalía General de la República informó que el exsecretario de la Marina, José Rafael Ojeda, continúa sin ubicación oficial confirmada. Esto luego de que no lograran localizarlo para la entrega de un citatorio judicial relacionado con el caso Manuel y Fernando Farías Laguna. Un juez federal otorgó suspensión definitiva contra la vinculación a proceso que se le dictó al empresario José María de la Peña Ramos, quien es acusado por el delito de delincuencia organizada ligado al exgobernador de Baja California, Ernesto N. La Secretaría de Seguridad de la Ciudad de México informó que a partir de hoy hasta el próximo 19 de septiembre se implementará el programa Conduce sin Alcohol en las 16 alcaldías las 24 horas del día debido a los festejos patrios. Informó Itzel Vanegas. 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

0: Taram, taram. No, de la gran Edith Piaf. Ay, ¿sabes qué? La otra semana vamos a poner a Edith Piaf. Anótemelo, por favor. Pero este es de Kylie Minogue. Kylie Minogue australiana, Edith Piaf francesa. Épocas muy distintas, pero grandes, grandes divas de la música. Y esto es Cancha Completa. 5665069885 es el WhatsApp. Ahora sí pueden caer las mentadas de madre porque ya llegó Fernando Bastien a la cabina. Pero antes de eso, le voy a hablar del Mundial de Softball. Porque ahí el equipo mexicano vuelve a tener una fuerte oportunidad de mostrarse ante algunas de las selecciones más fuertes del mundo y sobre todo también pues demostrar que el proyecto de la Liga Mexicana de Softball tiene también repercusión a nivel internacional. Renata Alvarado nos cuenta.
1: México está listo para volver a la escena mundial del softball femenil. Este sábado el Tri hará su debut en la Copa Mundial de la WSC y lo hará ante uno de los grandes gigantes de la disciplina, quienes son Estados Unidos. El encuentro será en Devon Park, en Oklahoma City, a las 7 de la noche, tiempo local, en el arranque de una fase de grupos que se disputará del 12 al 16 de septiembre. México, actualmente séptimo lugar del ranking mundial, integra el grupo C junto con Estados Unidos, Países Bajos, China, Brasil y Nueva Zelanda. Y después del debut ante las estadounidenses, el calendario no da tregua. El domingo enfrentarán a Países Bajos, el lunes a Brasil y el martes cerrarán la fase regular ante China, mientras Nueva Zelanda también forma parte del camino del grupo. El objetivo es claro: terminar entre los dos primeros para conseguir el boleto directo a las finales de la Copa Mundial de 2027 que se disputará en Australia. Para México el reto es especial. Regresa un Mundial de Softball después de no haber participado en la edición 2023-2024. Y ahora en un escenario de primer nivel como Devon Park, sede que también albergará el softball de los Juegos Olímpicos de Los Ángeles 2028. El Tri buscará dar la sorpresa desde el primer lanzamiento. El primer obstáculo será Estados Unidos, pero el objetivo es mucho más grande: estar entre las mejores selecciones del mundo y asegurar su lugar en las finales de 2027.
0: Siga al equipo mexicano de softball en su aparición, por supuesto, en el Mundial que se disputa en Oklahoma. Mañana, en punto de las 18 horas, se enfrentan México y Estados Unidos, así que no se lo pierda. Mientras tanto, también hay boxeo, hay camorra, y está aquí Fernando Bastián.
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0: Bueno, es que es mes patrio, es Las Vegas, y claro que tiene que haber un combate con peleadores importantes para el ecosistema o para la cultura mexicana. Y déjame decirle una cosa, al margen de saber de boxeo, al margen de ser una extraordinaria persona, un gran relator, la gastronomía de Fernando Bastián y familia, mire... Ahí la voy a dejar, porque si no, se le va a llenar la casa. Mi querido Fer, ¿cómo estás?
3: No, Mario Reyes, la que tiene llena la casa eres tú ahora, ¿eh?
0: ¡Hombre!
3: Ya me tocaba venir
0: ya,
3: al
0: por favor, ¿no? Te extrañábamos.
3: Yo también te extrañaba mucho, güera, ¿no? Aparte ya decía yo, la güera se está cotizando y demás, pero no, ya vi que no.
0: Jamás, jamás, y contigo que... menos, mi querido Fer.
3: Yo lo sé, yo lo sé.
0: Oye, cuéntame, ¿qué onda con Las Vegas? ¿Me voy para el fin de semana o no?
3: Yo creo que vale la pena, Mario. ¿Sí? Vale la pena, fíjate que estaba escuchando atentamente aquí desde cabina cuando dijiste ya que lleguen las mentadas para, pues para el mundo del boxeo sí pueden llegar las mentadas, güera, ¿por qué? Porque fíjate que no va a pelear Saúl Canelo Álvarez, que es el habitual, ¿no?
0: Claro.
3: En los últimos tiempos, Saúl Canelo Álvarez se apoderó de las fechas patrias para el mundo del boxeo. Estas fechas son como el Super Bowl, ¿no? Correcto. Tanto el 5 de mayo como septiembre representan obviamente a los peleadores mexicanos, y ahora tendremos a un México americano que está haciendo bien las cosas como Ryan García. Es un tipo especial. Uh-huh. Porque ha tenido problemas mentales, de los cuales se ha repuesto.
0: Okay.
3: Ya está convertido en campeón del mundo por el Consejo Mundial de Boxeo después de derrotar a Mario Barrios apenas en febrero pasado. Y pues ahora va a exponer por primera vez esta faja frente a un rival también con muchos problemas mentales, Mario, como lo es Conor Benn. Conor Benn y Ryan García tienen esa peculiaridad. Los dos tienen problemas que fueron más allá de lo boxístico.
0: Ok, y además los dos justo con temas de controles antidopaje.
3: Correcto, dicen muchos, es la pelea del doping contra el doping, la ostarina y bueno, pero ya pasaron, Mario, todos cometemos errores, exactamente. Okay. Y mira, estos dos, a mí me llama mucho la atención lo de Conor Benn, porque él viene de un linaje boxístico, su papá, Nigel Benn, fue campeón del mundo por los pesos medianos allá por la década de los noventas, es un tipo reconocido dentro del mundo del boxeo, apenas terminó con una jetatura familiar que tenía los Eubanks sobre los Benn en una rivalidad muy grande que tienen allá en Inglaterra, y se acabó gracias a este muchacho Conor Benn. La presentación del cinturón tuvo un significado súper especial, un cinturón que se va a entregar desde hace una década. El consejo otorga cinturones especiales en estas fechas y mandaron a hacer un cinturón que tiene la cultura tolteca como referente, ¿no? Okay. Y está hecho magnífico, Mario, pero ¿sabes qué es lo más importante? Que yo me quedé sorprendido. Al centro trae una gema preciosa, una obsidiana negra.
0: ¡Ay, qué belleza!
3: Entonces, dice la cultura tolteca que cuando tú te reflejas en la obsidiana negra, vas a encontrarte a ti mismo.
0: Claro, o sea, el espejo de obsidiana, el famoso, hasta la piel se me puso de gallina, ¿eh? Híjole, exacto. Porque el espejo de obsidiana, ahí sí, salen las sombras.
3: Corazón. Entonces, imagínate lo que van a ver estos. El que tenga el cinturón se va a encontrar a sí mismo por fin, a lo mejor, después de tantos problemas.
0: Wow. Oye, me parece eso muy tremendo. Y veo también que Benn tiene que bajar de peso hasta las 147 libras. Hemos hablado de boxeadores que suben, otros que bajan de peso. ¿Qué tanto le puede pesar en este caso en particular? Y cuéntame además, ¿qué es más desafiante para un boxeador, para una boxeadora? ¿Subir de peso o bajar de peso? No,
3: siempre bajar, man. Bajar. Siempre bajar. O sea, el tema de subir sí es complicado, pero el venir de divisiones súper altas como las que ya estaba dominando Conor Benn, que fue en 168 donde peleó con Chris Eubank, y regresar a la 147, no pelea en 147 desde hace exactamente 4 años y 5 meses.
0: Que son como 8 kilos, ¿no? Lo que tuvo que bajar más o menos.
3: De 168 son a 147, ¿no? Más o menos como 20 libras, sí, son como unos 5 o 6 kilos más o menos. Ah,
0: pues es un montón.
3: No, es un desgaste, o sea, importante.
0: Sí, claro, porque además no lo bajan de panza como una, o sea, es de masa muscular lo que
3: ya
0: se va perdiendo
3: ahí.
0: Ya quisiera
3: yo, Mario, hablando de panza, ya quisiera yo.
0: Claro, claro, claro, claro. Oye, y a ver, en el tema del Canelo, hubo presentación, hubo tensión, ¿y será que la ausencia del Canelo también, me puedo imaginar, es un golpazo comercial, pero es que si no es el Canelo, ¿quién más? Hay que buscar a alguien más, ¿no?
3: Mira, ahorita tenemos buenos representantes, Mario. O sea, en el boxeo siempre va a haber quien venga a suplir a Saúl Canelo Álvarez, que va a pelear el próximo 31 de octubre frente a este Cristian Mbili por recuperar uno de los títulos en 168 libras de los que perdió con Terence Crawford. Yo creo que Saúl Canelo Álvarez ya está en el ocaso, ¿no? O sea, estamos despidiendo ya prácticamente a un Canelo que durante 15 años dominó la escena del boxeo, se convirtió en el rostro no solamente del boxeo mexicano, sino del boxeo mundial. Le duela a quien le duela, le pese a quien le pese. Saúl Canelo Álvarez fue el rostro del boxeo mundial, ¿no? Dominó la escena. Ahora vienen los sucesores, por ahí tenemos a un Rafael Divino Espinosa, que va a pelear en la misma cartelada que el Canelo, ahí viene un Isaac el Pitbull Cruz, que se acaba también de aproximar ya al Canelo Team para trabajar con ellos, ahí tenemos un Chispa Medina, que está haciendo las cosas bien y va a pelear frente a un Bam Rodríguez, que pinta también para ser un extraordinario boxeador leyenda y buscar una tercera división, ahí viene gente como Emanuel Navarrete, que también ya tiene muchos años el vaquero, pero que para el público mexicano es como si fuera el Púas Olivares de los 70s, el vaquero. Claro. La gente se identifica con él. Es albañil, tiene unos mazazos, no tiene la técnica de otros, pero es campeón, ya fue unificado, ahora va contra un afroamericano como Shaky Foster. O sea, siempre hay relevos para este tipo de boxeadores. Y si no, pues ahí está, se fue Chávez, tuvimos a Canelo. O sea, siempre hay relevos en el boxeo mexicano, viene dándose bien la cosa.
0: O sea, que tú ves sano al pugilismo mexicano, a pesar del magnetismo de Saúl Canelo Álvarez. No va a quedar un vacío ahí.
3: Yo creo que no va a quedar un vacío que tú digas es irreemplazable, ¿no?
0: Okay.
3: Sí se va a sentir el peso, se siente obviamente la ausencia. Aquí está la demostración, esta fecha en Las Vegas estaría totalmente...
0: Claro, vendida.
3: Vendida, ¿no? Ahorita con estos muchachos todavía hay incertidumbre a lo mejor de qué va a suceder, si se llena, no se llena, si hay que tapar huequitos o no. Pero con Canelo, pues era prácticamente un lleno.
0: No, con Canelo, un lleno. Y a ver, si usted va a ir a Las Vegas ahorita en estas fiestas, láncese a la pelea. Si va a ir a ver a Karim León, que también está ahí en la esfera de Las Vegas haciendo récords para la música mexicana, pues acompáñelo de una pelea de boxeo. Querido Fernando, muchísimas gracias.
3: Gracias a ti, Manuel Remes. Hay que poner Sí, a Edith Piaf.
0: Hay que poner a Edith Piaf. ¿Qué boxeador era su pareja?
3: Marcel Cerdán.
0: ¿Y?
3: Era un boxeador entre turco, marroquí y francés. Anda. Y el gorrión de París, como era conocida Edith Piaf.
0: Claro.
3: Estuvo enamorada de Marcel Cerdán.
0: Ay, mi Edith Piaf, la vamos a poner la próxima semana para que no terminemos el viernes tristes. Mañana yo le invito, sígame en mis redes y también a arroba Atlético Delicias, porque vamos a ver juntas la final del US Open femenil. Ahí yo voy a estar, si quiere platicar, si quiere convivir, ver tenis, comer rico, véngase a partir de las 13 horas, la final es a las 14. Hoy, por cierto, todavía se enfrentan Frances Tiafoe y Ben Shelton a las 5 de la tarde, y bueno, por supuesto, tenemos a actividad de la Liga Femenil BBVA hoy a las 9 con Cruz Azul Pumas, no se lo pierda, y también recordarle que la Serie del Rey enfrenta hoy a las 19:30 a Toros de Tijuana contra Olmecas de Tabasco. De esta manera hemos llegado al final de una nueva edición de Cancha Completa. Yo le veo el lunes en punto de las 15 horas tiempo del Centro de México. A nombre de Quique González, Carlos Pérez, Moisés Pérez y quien le habla, Marion Reimers, le decimos, o yo le digo, gracias por tanto, perdón por tampoco. Se quedan con Kylie Minogue y más adelante Eduardo Ruiz Gili. Siga en la programación de Grupo Fórmula. Hasta la próxima. Pásenla.

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23: Excelente viernes, ¿cómo están? Bienvenidos a este espacio de noticias. Les saluda con mucho gusto Alejandra Gagiola y les saluda también Paco Calvillo, controlando este espacio informativo desde cabina. Y quisiera cambiarle e iniciar este espacio con noticias distintas. Parece que la constante de esta semana es que los saludo y después les aviso que no tenemos agua y no tenemos luz. Pero desafortunadamente no le puedo cambiar y la Comisión Estatal de Servicios Públicos de Tijuana emite un comunicado que precisamente por la falta de luz o las intermitencias y los apagones, pues hay colonias que tendrán falta o intermitencias de agua. Nada más para que estén prevenidos en el Distrito Florido, en Rosarito, en el Distrito Reforma, Distrito Paraíso, Distrito Aldo Esquer, el Distrito Armando Valenzuela, cada uno incluye entre 10 y 15 colonias, y en el Distrito Juan Ojeda, que son 3, 4, 5, 6 colonias. Los detalles de las colonias los pueden consultar en la página oficial de la Comisión Estatal de Servicios Públicos de Tijuana, pero pues sí es un número importante de colonias que precisamente obedece a lo mismo de toda la semana, a la falta de luz o de energía eléctrica en distintos puntos. Hay, por supuesto, reacciones, las ha habido toda la semana y más adelante vamos a hablar sobre esto, porque sobre todo en los planteles escolares, en el caso de la UABC, se están cuestionando fuertemente por qué no hay prevención en estos casos, ¿no? ¿Por qué no están preparadas las planteles educativos con aparatos de aire acondicionado o con cualquier forma posible para mitigar el calor y que los alumnos no tengan que perder clases? Claro, estamos muy conscientes de que estamos hablando de condiciones atípicas, de que las temperaturas que se han registrado esta semana no son las habituales para Tijuana y que en este caso sí representan incluso un riesgo para la salud. Aún así, las temperaturas son altas en verano y eso sí lo sabe la autoridad. Y por otro lado, pues lo que hemos cuestionado también a lo largo de la semana, que es qué ha estado haciendo la Comisión Federal de Electricidad durante los últimos años y por qué hoy escuchamos muy afligidos al personal de la comisión que está teniendo que ir a las colonias o ir a las casas a hacer las reparaciones y que dicen no tenemos el material para sustituir lo que se está descomponiendo. Por lo tanto, están teniendo que hacer o a echar mano de sus conocimientos y de milagros para poder reparar las cosas, pero es de manera provisional, no se puede reparar realmente porque no tienen el equipo, no tienen transformadores, por ejemplo, para sustituir los que ya no sirven, entonces hacen lo que pueden para repararlo. Nuevamente, un agradecimiento y un reconocimiento al personal de la Comisión Federal de Electricidad que tiene ya meses, pero sobre todo esta semana con mayor intensidad trabajando horas extras con lo que se puede, y debe de ser para ellos muy frustrante tener un conocimiento claro de cuál es el problema y no tener los recursos para solucionarlo. Entonces, esa es la realidad que hoy estamos viviendo. Y vamos a darle un giro a la información, porque el equipo de Siempre en la Noticia, especialmente Ashley García, ha dado puntual seguimiento a las madres buscadoras y a la petición que han estado haciendo de buscar los cuerpos de desaparecidos en un basurero de la ciudad de Tijuana. No se pudo, primero no se pudo, no los dejaban, después no permitían que los periodistas hicieran su trabajo y condicionaban el seguir buscando en esa zona a que no estuvieran los fotógrafos y los reporteros ahí para dar cuenta de esta situación y obviamente por empatía, para que las madres no estuvieran angustiadas y la labor pudiera continuar, se retiraron en aquel momento. Han pasado ya algunas semanas de esto y hoy hay novedades en este sentido. Ashley, ¿cómo estás? Muy buenas tardes, adelante.
3: Hola, ¿qué tal? Muy buenas tardes a todo el equipo. Fíjate que sí, bien lo dices, Ale, la verdad es que han sido semanas ya de intensa búsqueda, con mucho sol, prácticamente las madres buscadoras tienen todo en su contra, y bueno, hablando justamente de este gen, es que los restos de Luis Eduardo, de 17 años, y César de Jesús, de solo 15 años, ellos habían sido reportados como desaparecidos en octubre de 2025, el año pasado, aquí mismo en Tijuana. Pues bueno, fueron identificados, esto por medio de pruebas de ADN, luego de que estas madres buscadoras de los colectivos Buscando a Tolano, Una Nación Buscándose, y también el colectivo casi recién creado de Ponte Nuestras Botas, los cuales ya cuentan registrados como AC, y eso les ha ayudado también a recibir algunos recursos para seguir comprando equipo y comprando aguas, etcétera, todo lo que necesitan para estas búsquedas. Bueno, luego de encontrar estos restos humanos el pasado, si no me equivoco, el 5 de agosto, dentro de este relleno sanitario que se encuentra en una ubicación que está entre Playas de Rosarito y Tijuana, está en los límites, por lo cual, bueno, en un inicio era muy, muy batalloso porque Rosarito le echaba la bolita a Tijuana y Tijuana le echaba la bolita a Rosarito, ¿no? Entonces no había quien se hiciera cargo o responsable de ese predio de hacer, ¿no? No había quien dirigiera. Y pues bueno, esto se da luego de que estos colectivos recibieran denuncias anónimas de que los cuerpos de estos dos jóvenes menores de edad estaban enterrados en ese predio, y digo enterrados como un decir, pues en realidad pues los restos estaban entre la basura. Pude hablar con Bárbara Martínez, quien es de Buscando a Tolano, y también con Angélica Ramírez de Una Nación Buscándose, ambas presidentas de estos colectivos, quienes explicaron que las muestras compartidas por parte de los familiares pues dieron con la confirmación de la identidad de ambos adolescentes. después de este, de estos hallazgos, bueno, ellas continuaron, ¿no?, con la lucha, siguiendo, yendo al basurero, levantando escombros semana tras semana, y pues no han encontrado más restos, pero no han encontrado más restos porque, uno, porque no hay un plan de búsquedas, es lo que ellas nos decían. Bueno, vamos y estamos prácticamente a ciegas buscando, porque cuando ya recorrimos un tramo de ese gen, vienen y echan más basura. De hecho, la última vez que pude estar en ese lugar, no nos dejaron pasar. Digo, nos infiltramos, la verdad, algunos nos metimos y pudimos ver que simplemente era una, pues un acordonamiento que nadie respetaba, unas varillas, o sea, cuatro varillas, un acordonamiento, pero el camión de basura seguía echando basura. Entonces ellas nos dicen, no sirve de nada que nosotras vengamos, busquemos, cuando no han clausurado el lugar, cuando no hay autoridades vigilando y cuando nuestras vidas corren peligro. ¿Por qué corren peligro? Porque en ese lugar hay pepenadores, hay trabajadores, hay choferes. Entonces, bueno, ellas lo que siguen es exigiendo, uno, justicia, que se dé con los responsables, que de hecho ya hay sospechas que esto pudo haber sido la orden de María de la Luz, conocida como la tía o la abuela, en esa área de Tijuana, quien habría ordenado el asesinato de estos jóvenes porque tenían problemas con otros jóvenes de un cártel, entonces del cártel Jalisco Nueva Generación. Entonces todo esto es una investigación profunda que de hecho también las madres buscadoras vieron, prácticamente ellas con la abuela en una búsqueda en la que estaban. La abuela ya estaba siendo, se supone que investigada, y estaba prófuga de la justicia. Cuando ellas van a una búsqueda, la señora se les acerca a preguntar qué estaban haciendo. Bárbara y otras del colectivo se dan cuenta de que es la mujer que estaban buscando, y ellas dan aviso a las autoridades, y es cuando la autoridad va, pero la autoridad pues se dio cuenta que nunca la buscó, porque todo el tiempo estuvo en la misma área donde ya habían desaparecido estos jóvenes. Entonces, la verdad es que es lamentable. Justamente también estaban denunciando las madres buscadoras las malas condiciones que tienen para buscar. Ellas tienen que comprar agua, comprar hielo, porque dicen, a veces nos dan botellas de agua, dice, un de estos de como de Costco, con botellas de agua, pero el agua está caliente, dice, a estas altas temperaturas nos da insolación. Entonces lo que ellas están exigiendo ahora, uno, siguen pidiendo justicia por estos jóvenes que lamentablemente pues fueron encontrados sin vida, fueron encontrados sus restos humanos, y dos, están pidiendo a las autoridades que les den mejores condiciones para poder buscar a sus desaparecidos, porque si ellos no van a hacer el trabajo, ellas no van a dejar de buscar, porque pues lastimosamente son sus seres queridos y no se van a detener hasta encontrarlos. Y dos, están exigiendo que ya sea Rosarito o Tijuana, pero que clausuren ese basurero y que se investigue tanto al dueño, al representante legal y a los trabajadores, para saber quién está permitiendo que siga ocurriendo esto, ya que ellas por medio de llamadas y denuncias anónimas tienen el dato de que, bueno, podría haber más de 40 personas, bueno, restos de personas en ese lugar.
23: Pues damos seguimiento, y obviamente muy comprensible la indignación de las madres buscadoras, que la verdad es que tenemos una autoridad indolente que las deja solas absolutamente, aun cuando les llevan a veces las respuestas, aun cuando están haciendo el trabajo que no hace la autoridad, y aun así no son atendidas. Es increíble, porque aparte lo vemos a gran escala, lo vemos desde la presidenta, que no las recibe cuando van y se manifiestan, y nos vamos también a los estados y a las ciudades en donde sucede lo mismo. Damos seguimiento, Ashley, te agradezco muchísimo este enlace, seguimos tu trabajo y el de todo el equipo de Siempre en la Noticia.
3: Muchísimas gracias, excelente fin de semana.
23: Excelente fin de semana. Y bueno, aquí tenemos algunos comentarios. Saludos a Ernesto, a Hugo, que tiene visita de Tampico, y sorprendida la visita porque pues no hay luz ni en su hotel. Que qué atrasados estamos. Coincido contigo, Hugo, de hecho ayer que teníamos aquí también en cabina una visita de Ciudad de México, estaba igual de sorprendida y decía, ¿cómo es posible que de esto no se hable? ¿No? Y por otro lado veía una publicación que hace el periodista Salvador Camarena en su cuenta de X, también señalando eso, ¿no? ¿Quién cuestiona a los gobiernos? ¿Quién cuestiona a los partidos en el poder? Y sobre todo, ¿por qué se está haciendo desde Ciudad de México, a nivel nacional, y por qué no desde la ciudad de Tijuana, estamos escuchando exigencias a la autoridad de cómo es que llegamos a este punto, porque definitivamente no estamos hablando de que las altas temperaturas esta semana generaron esta situación. Estamos arrastrando esta situación ya desde hace tiempo. Tenemos meses que obviamente se exacerbó con las altas temperaturas, pero meses con apagones, y creo que es un buen momento para que la autoridad nos diga cómo es que llegamos hasta aquí. Y bueno, amigos, se viene un viernes de mucho fútbol en el Estadio Caliente. De hecho, hoy Xolos contra Gallos. No te puedes perder este partido hoy a las 8 de la noche. Acompaña a tu equipo en la lucha por el liderato de la Liga MX. Si no alcanzaste boletos, a las 3 primeras personas que me escriban en este momento a Radio Fórmula BC con su número de teléfono, se los llevan, obviamente si no ganaron ayer. Hacemos pausa, regresamos.
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23: Estamos de regreso abriendo la conversación en Radio Fórmula. Ahí les va la dinámica, porque ya me pusieron quiero boletos, pero les decía que necesito su número. Si no me dan su número de WhatsApp, esa es la forma en la que se los voy a enviar de manera digital. Entonces, quien quiera boletos, me pone quiero boletos y su número de teléfono. E insisto, a quienes no ganaron ayer, tenemos tres pares, y esta dinámica sí es a través de Radio Fórmula ABC en Facebook. Así que saludos, Xolos contra Querétaro. Exacto, ese es el juego, Xolos contra Gallos, hoy en el Estadio Caliente. Y está aquí en cabina el doctor Iván Ramsés Águila, especialista en ortopedia y traumatología, y nos va a dar una luz de esperanza, y ahorita les digo por qué. Bienvenido, ¿cómo estás?
2: Hola, Alejandra, buenas tardes. Bien, bien, gracias.
23: Oye, estábamos platicando ahorita fuera del aire que llega una edad en la que decimos, más bien ya nos sorprende que no nos duela algo, ¿no? Nos despertamos entre los 40 y 50, ya de ahí en adelante obviamente, y normalizamos el dolor y pensamos que la rodilla te duele porque ya te tiene que doler, o si alguna vez practicaste algún deporte, pues ya de plano no, porque te va a doler todo, el hombro, la espalda. Creo que esos tres son lo que más escucho y lo que más normalizamos. Y a mí me da gusto que tú me digas que hay una luz de esperanza y que realmente no tiene que ser así.
2: Por supuesto, no tiene que ser así. Primero que nada, es importante entender que no hay que normalizar los problemas articulares, sobre todo los dolores. Y cada tipo de dolor, en muchas ocasiones, pues tiene un origen multifactorial, tiene un origen de múltiples causas. No es solamente la edad, no es solamente una única causa, sino que es un conjunto de factores. Entonces, a cada paciente hay que estudiarlo a profundidad, de acuerdo a su caso, buscar factores que pudieran ser de riesgo, en este caso, pues el sobrepeso, a lo mejor cierto tipo de alimentación, y muchos de estos problemas en ocasiones en personas jóvenes, delgadas, pues muchas veces son de origen reumático. Entonces, no todos los casos son iguales, hay que individualizar cada caso, hay que estudiarlo cada uno a profundidad, y bueno, se va individualizando.
23: ¿Es correcto lo que te mencionaba de la edad, o ves tú ya en consulta que a veces a menor edad también se están padeciendo esas cosas?
2: Por supuesto. He tenido pacientes que tienen 80, 90 años, radiográficamente articulaciones normales. Por supuesto que no es una sola causa, no es la edad. Intervienen factores sobrepeso, hábitos alimenticios, sedentarismo. Intervienen factores como a veces el factor genético en ciertas causas. No es el factor principal, lo principal habitualmente puede ser la alimentación. Incluso se ha demostrado que una dieta alta en más de 2 gramos de sodio al día es factor de riesgo para desarrollar artrosis. Entonces el sodio, la falta de ingesta de cierto tipo de alimentos, dieta baja en potasio, dieta baja a lo mejor en tipos de omega 3, y muchos factores que intervienen que propician a veces las inflamaciones articulares.
23: Me llama la atención que todo al final del día regresa a la nutrición, ¿no? Es cómo nos estamos alimentando, sobre todo como la advertencia de si estás joven, ahorita es cuando, en lugar de decir, ah, ya cuando esté grande me preocupo, porque entonces eso va a determinar de cómo sea tu salud cuando lo estés.
2: Por supuesto, definitivamente. Aparte de eso agregado, pues, el sedentarismo, aparte de eso agregado, pues la falta de tono muscular, el sobrepeso, pues todo eso a largo plazo, por supuesto, que conlleva a inflamaciones articulares, a veces artrosis, y habitualmente se manifiesta más en los grupos de edad 60, 50 años, empiezan más los síntomas. Y si la achaca muy por asociación, dices, no, pues es la edad, pero no, es todo lo que hiciste los otros 50
23: años.
2: O no hiciste.
23: Obviamente, estoy súper consciente de lo que mencionas, de que hay una valoración especializada que hacer. Es decir, claro, no podemos generalizar, lo vamos a hacer ahorita solamente como para cubrir algunos puntos, pero definitivamente lo que puedes tener tú, aunque tengamos el mismo dolor tú y yo, no va a ser lo mismo. Pero, ¿qué es lo que tú ves en consulta como un común denominador de las afectaciones? Por ejemplo, enfoquémonos en la rodilla, ¿no? ¿Qué es lo que más afecta a pacientes que llegan con este padecimiento?
2: Por supuesto, hemos tenido pacientes jóvenes, delgaditas, que a veces les empieza el dolor de rodilla, no saben por qué les truena la rodilla, y muchas veces en esos casos tiene que ver a veces la falta de tono muscular del cuádriceps, que simplemente es porque así es su rodilla y que tiene que tener un tipo especializado de fisioterapia. A veces es sobreentrenamiento, me traen inflamación del cartílago y simplemente se automedican y están así. Entonces esos casos hay que determinarlos, hay que estudiarlos. A veces traen roturas de menisco y pues traen la rodilla inflamada, se les atora, inestabilidades, lesiones ligamentarias, situaciones que el paciente simplemente dice, no, no voy a ir al doctor, yo solito, o simplemente se van con alguien que no se especializa en el área, y pues bueno, a veces conlleva a retrasar su tratamiento. Entonces, todo el trabajo debe ser en equipo, no solamente del doctor, sino que también se trabaja con especialistas en rehabilitación, fisioterapia. Hay que trabajar multidisciplinario, en forma multidisciplinaria.
23: Mencionaste muchas cosas que se deben de agotar antes de que te digan que te tienen que hacer una cirugía, porque entiendo que también eso es algo que nos aterra. No, es que voy a ir y me van a decir que me tienen que operar, y la verdad es que no quiero, o no estoy preparado, o todo lo que quieras. Pero entiendo que, por lo que te escucho decir, pues hay muchas cosas que se pueden hacer previo.
2: Por supuesto, definitivamente. Quien tiene que hacer la valoración para decir que un paciente no requiere cirugía es el cirujano, el traumatólogo, ortopedista. Tiene que revisar al paciente y determinar si un paciente no va a requerir cirugía, porque en muchas ocasiones se omiten cosas muy importantes. Entonces, esa es la parte que no debe tener miedo el paciente, porque en general hay muchas opciones sin tratamiento quirúrgico y que pues mejoran mucho la calidad de vida de la persona. Y pues bien enfocadito, bien diagnóstico preciso, pues tienes la mitad del tratamiento. Eso es lo dicho en medicina, la mitad del tratamiento es el diagnóstico preciso. Entonces, eso es importante.
23: ¿En qué porcentaje de los casos que atiendes ves que hay una mejoría, no sé, de un 90% o una mejoría incluso del 100%?
2: Pues por supuesto, tipos de casos, pues un caso típico, pues a veces algo que se llama condromalacia rotuliana, llegan con dolor, meses autotratándose, y en muchas ocasiones pues le ponemos un medicamento en la rodilla y dice, ah, doctor, mire, hubiera venido hace tiempo. O sea, pues claro, hubiera venido hace tiempo. O sea, está aguantándose, tomándose ciertos medicamentos como el diclofenaco, que esas sustancias pues al final de cuentas les genera úlceras gástricas, hipertensión arterial, y no sabe el paciente ni por qué. En lugar de automedicarse, pues mejor acortar el tratamiento, en el sentido de acudir a una valoración especializada que le ayude pues a tener, pues ahora sí que un diagnóstico preciso.
23: Dejamos a veces de hacer cosas que disfrutábamos, ¿no? Yo jugaba pádel, o corría, o me encantaba la bici, pero me empezó a doler, y entonces, lejos de ir a un médico, decimos, no, es que por mi edad ya estas cosas ya no van a volver a existir en mi vida. Y veo que sí hay una posibilidad, pero ¿en qué momento es un buen momento para ir contigo? Es decir, me duele una semana y sí me automedico, o inmediatamente voy, o me espero un mes. ¿Cuál es tu recomendación?
2: Por supuesto que un dolor persistente que no se mejora con reposo, que requieres tomar desinflamatorios, por supuesto que hay que acudir. A veces que pues sí, uno se golpea y pues ya pasa una hora, ya se le quita el dolor.
23: Ya sabes que fue eso.
2: Bueno, eso no hay que pues te pones hielo y ya está. Pero si está el dolor persistente, llevas 2, 3, 4, 5 días, sigues con dolor, y lo que no debes hacer es automedicarte, tienes que tener una valoración. Hemos tenido personas que llegan fracturadas y que no saben, ah, no sé por qué me duele. Pues ya que hacemos las radiografías, traen fracturas incompletas que les permite caminar, pero están fracturados. Entonces, así de ese grado. Entonces, lesiones de menisco, lesiones intraarticulares, derrames en la rodilla. No sabía que tenía derrame. Pues claro, pues es que no ha venido a una valoración.
23: ¡No venías! justo le decía al doctor que platicábamos con Lucía Chávez, nuestra nutrióloga colaboradora aquí en Radio Fórmula, de cómo normalizamos el dolor. Y también me parece que es algo como muy cultural en nuestro país, de es que yo aguanté y súper bien y me dolió, pero no importa. ¡No! No es necesario, no está bien y tiene solución. Específicamente, doctor, para ir contigo, ¿cuáles son las áreas en las que te especializas?
2: Me especializo en rodilla, hombro, problemas articulares, problemas musculoesqueléticos, fracturas. Eso es lo que más vemos nosotros.
23: Si te duele cualquiera de esas cosas, pues hay una solución y ya no tienes que seguir así. ¿Cómo te encontramos?
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23: Doctor Iván Águila, por si vienes manejando y no alcanzaste a tomar el número, el Corporativo Torela es el donde estaba antes el Toreo, que ahora hay un hotel y ahí justo en la parte de atrás, pero bueno, para hacer alguna cita y asistir a una valoración, ese es el número, 664-283-6582. Doctor Iván Águila, te agradecemos muchísimo tu visita hoy a Radio Fórmula.
2: Gracias, muy amable.
23: A mí ya no me va a doler nada porque voy a ir antes de tiempo. Oigan, ya tenemos dos ganadores, me queda todavía un par de boletos. Ernesto Alonso ahora sí ya me envió su número. Stan Crespo también quiere boletos para Cholos contra Querétaro, que es hoy a las 8 en el Estadio Caliente. Y me queda un par, así que si se comunican conmigo a Radio Fórmula BC, ahorita con mucho gusto se los enviamos. 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Hacemos una pausa, regresamos.
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23: Estamos de regreso abriendo la conversación. Me dicen aquí, se está bajando la luz en la Plaza Pío Pico. Exactamente, ya me quedé sin aire acondicionado. Ya lo sentí, ya sentí cómo se bajó la luz y entonces se me fue el aire. Pero bueno, vamos a seguir al aire aunque no tengamos luz, ¿verdad? Ah, excelente, ok, buena noticia. Porque sí, estoy viendo aquí cómo se ha estado, está parpadeando el foco. y pues seguramente seremos parte de la, ojalá no, pero parte de la estadística de lo que está padeciendo toda la ciudad de Tijuana. Y bueno, me hace el favor de acompañarme hoy en cabina mi grandísimo amigo Enedino Acosta, de Sorteos de la UABC. Bienvenido, ¿cómo estás?
0: Gracias, Alejandra, bien, gracias, padeciendo estas situaciones nada más, pero dentro de todo bien. Y pues yo quisiera empezar saludando a todo tu auditorio, Alejandra, y a ti por supuesto, pero dar las más sentidas condolencias a la familia de la doctora Camarillo, que lamentablemente falleció. Ella, una prestigiada académica de la UABC, primera mujer directora de la Facultad de Derecho, con grandes aportaciones en el ámbito académico y de la investigación, y también en materia de derechos humanos.
23: Era autora de un libro y así realmente es preparadísima, y veía en las condolencias que leía a lo largo del día a un mundo de mujeres orgullosísimas de precisamente de que ella estuviera encabezando la carrera, pero sobre todo que decían esperábamos que fueras rectora, ¿no? Como que tenía personas muy cercanas que la querían muchísimo y que admiraban mucho su trayectoria.
0: Sí, ya había participado en un proceso, y seguramente si no le hubiera pasado esto, ella estuviera participando en el siguiente proceso. Sí, pero la doctora Laura Camarillo es una excelente persona. Yo lamento mucho su partida, y por medio de Sorteos de la UABC queremos expresar nuestras más sentidas condolencias a su familia, a la comunidad académica de la facultad, la comunidad estudiantil, y por supuesto a toda la universidad, a todos los que formamos parte de esta comunidad universitaria. Pues nos sentimos tristes, hay que decirlo así, ¿no? Pero bueno, la vida sigue, y hoy estamos aquí, Ale, para anunciar el sorteo de la UABC.
23: Nos sumamos aquí en el equipo de Radio Fórmula las condolencias, y sobre todo a su hermano Jorge Camarillo, de Business Thinking, con quien también hemos tenido la oportunidad de colaborar en diferentes momentos. Nuestro más sentido pésame de verdad por esta pérdida. Y ahora sí, Enedino, pues lo que estamos aquí para... Claro.

0: que andamos en una actividad muy competitiva, nos reunimos para ver las que compartir prácticas, mejores prácticas, experiencias, las cosas que nos son afines y que son de alguna manera que compartimos problemas, y ahí estamos en esa dinámica, y hay que resaltarlo mucho, ¿vale? Porque la sociedad está atenta siempre a apoyar el sorteo en el ánimo de ganarse un premio, tal cual debe de ser. Pero claro, lo más importante es que estamos apoyando para que miles de estudiantes tomen una carrera universitaria en los niveles que hoy en día se exigen. Salen muy bien preparados, el equipamiento es de primer mundo. Ahorita estamos padeciendo el aire acondicionado como en todo el mundo, ¿verdad? Yo esperaría que se tenga un poquito de paciencia al respecto, porque de que se va a abordar el tema y se va a intentar, apoyándose con recursos del sorteo, hacer algo que no es de inmediato. Esto es, te pongo una historia parecida a esto. Cuando había muchos problemas ahí en la Facultad de Contaduría y Administración, que ya no cabían los alumnos, se hizo un convenio con la Sociedad de Alumnos de dicha facultad para que se aportara durante, no sé si 10 sorteos, la venta de boletos, y con eso se iban a construir los nuevos edificios que hoy en día se tienen. Claro, no nomás con eso, pero ya fue una aportación en conjunto. Entonces hoy en día hay que sumarnos a esto para que la universidad resuelva ese problema, porque sí, no puede ser que estén 30 alumnos en un aula padeciendo esas temperaturas, ¿no?
1: Yo tengo un alumno cimarrón en casa, entonces sé que el boleto me va a llegar definitivamente sí o sí, porque llega a vendernos muy entusiasta y la verdad es que yo sí estoy convencida de que apoyar de esta manera es lo mejor para la educación en nuestro estado, porque además tenemos una universidad extremadamente competitiva. Eso lo dicen los
0: Los
1: estudios, lo
0: estudios.
1: dicen, lo, no, o sea, lo dice también un número importante de alumnos egresados que hoy son muy exitosos en su carrera. Así que definitivamente una excelente manera de apoyar, pero si tú no tienes a alguien que te lo va a llevar a la puerta de tu casa, ¿cómo le
0: Claro.
1: hacemos para
0: Sí,
1: comprarlos?
0: mire, ahorita ya estamos teniendo los boletos en línea, los boletos digitales, de tal manera que desde ya la gente puede comprar un boleto digital.
1: Ah, qué bien.
0: Hay que ingresar a la página www.sorteo.uabc.mx, y ahí hay una bóveda de boletos donde va a escoger el boleto que usted quiere, lo rotula, lo paga con tarjeta de crédito o débito, y ese boleto le va a llegar a su correo electrónico sin ningún problema, tal cual. No va a batallar para nada. Es una forma rápida y segura de comprar un boleto, y aparte tenemos una promoción. En boletos digitales nada más, si compras tres, pagas solamente dos.
1: ¿Qué
0: Ahí está esa
1: tal?
0: gran
1: Participas
0: oportunidad.
1: tres veces y pagaste dos
0: Claro, y
1: veces.
0: pagaste dos veces.
1: Híjole, Manolo, se me hace que ahora no te voy a comprar. Me voy a meter
0: Está
1: ahí.
0: la promoción en la página, y los boletos físicos que ya lo están distribuyendo los alumnos. Si usted conoce un alumno, así como tu hijo, cómprenle un boleto. La verdad que, híjole, yo a la hora que voy a las unidades académicas hago recorridos, porque antes las ruedas de prensa las hacíamos en una sala de juntas. Ahora vamos a cada unidad académica y damos cuenta del equipamiento que se tiene en cada unidad académica. Y yo mismo, que siempre estoy hablando de los beneficios, de lo que se logra, estoy sorprendidísimo de ver las instalaciones, el equipamiento con que se cuenta, en laboratorios, en centros de cómputo, del área de la salud, del área médico-dental, donde damos atención médica a la comunidad en servicios dentales y médicos, ¿eh? Eso es importante resaltarlo. Pues con los recursos del suelo se compran unidades dentales, el sillón, todo lo que tiene que ver con una unidad dental, se compran con recursos del sorteo.
1: Ya habíamos hablado de este tema que es un mito. Tú me dijiste que era un mito, pero la gente sigue con esta inquietud de que los
0: Sí.
1: premios mayores caen en Mexicali. A ver, háblanos de eso, por
0: Sí, y
1: favor.
0: qué bueno que lo comentan. Tenemos ese estigma y no nos lo hemos podido quitar, ¿eh? Durante dos sorteos, el sorteo 92 y 93, todos los premios cayeron en Tijuana. Todos, nomás les dejamos un carro. Nos ganamos los 20, no me acuerdo si eran 24 millones o 23, los 4 millones y carros. Pero es cuestión de suerte. A fin de cuentas, el sorteo es un juego de azar. En cualquier parte puede caer un número ganador. Pero si algo podemos decir también, y yo lo reconozco ampliamente, Alejandra, es que en Mexicali se compran muchos boletos.
1: Entonces es más por un tema de estadística que por un tema de
0: Exactamente,
1: preferencia.
0: exactamente. Mira, por ejemplo, yo abro un módulo de venta aquí al público al final, y pues me llega una persona cada 10 minutos. Allá hay fila comprando boletos.
1: Bueno,
0: Tenemos a
1: también.
0: cuatro personas. Y bueno, hay una diferencia. O sea, en Mexicali la ciudad hay más cohesión social, tienen muy identificada la institución, a la universidad, como algo muy de ellos. Y aquí en Tijuana, pues venimos gente de muchas partes. Sin embargo, cada vez que un alumno egresa de la UABC, más gente está reconociendo la importancia que tiene la universidad. Y aquí en Tijuana, hoy en día, de los 72 mil estudiantes que alberga toda la universidad, 72 mil estudiantes es una ciudad. Viéndolo así, es una
1: Totalmente.
0: ciudad. Más de 30,000 son de Tijuana.

0: Tijuana, Rosarito, Tecate y Valle de las Palmas.
1: En proporción, ¿qué porcentaje hay en Mexicali y en Tijuana de alumnos?
0: Yo creo que nosotros ya traemos arriba del 50%.
1: Wow, sí. Entonces es más un tema de la sociedad, ¿no?
0: De la sociedad.

0: ¿verdad? O sea, mira, que te conviene.
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0: Si lo compras en línea, ¿también entras al sorteo
1: de oportunos? Igual, comprando en la línea es igual sorteo de oportunos. Igualito funciona, ¿no?
0: Recuérdanos las fechas de los sorteos para saber cuándo nos van a avisar si ganamos o no.
1: Claro, mira, el primer sorteo de oportunos va a ser el 5 de noviembre. Solamente que hay que comprar el 29 de octubre los boletos, porque es una fecha de corte donde tenemos que decir, estos fueron todos los compradores, todos los que van a participar en ese primer sorteo. Cerramos la fecha de corte, se publica la lista de los que van a participar, les van a llegar sus folios electrónicos para que puedan consultar cuál va a ser el folio que le corresponde a mi boleto, porque tu boleto es con el que vas a participar por los 26 millones de pesos. A ese boleto que compraste de manera anticipada se le va a asignar un folio electrónico de participación en lo que va a ser el primer sorteo de oportunos. Luego viene el sorteo magno, que va a ser el día 10 de diciembre.
0: Ahí es en donde están los 26 millones.
1: Ahí es donde están los 26 millones, los 4 millones.
0: Muchísimas gracias, Enedino Acosta, por tu visita. 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
1: 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Muchas gracias, Alejandra.
0: Gracias, hacemos pausa.
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10: El cerebro de un mosquito contiene unas 100.000 neuronas, permitiéndole navegar de forma precisa y detectar mamíferos para alimentarse.
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12: Gorditas de chicharrón. Masa gruesa de maíz rellena de chicharrón prensado guisado que se fríe o cocina al comal. Se abren por la mitad para agregar cebolla, cilantro y salsa picante, ofreciendo una explosión de sabor tradicional en cada sabroso bocado.
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14: Los antiguos egipcios usaban piedras como almohadas para dormir, algo que hoy nos parecería sumamente incómodo y difícil de usar.
15: 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El Fondo Monetario Internacional prevé un crecimiento mundial de alrededor del 3% este año y advirtió que los precios del gas y del petróleo continuarán subiendo debido a la guerra en Medio Oriente. El tipo de cambio se mantuvo en 16.97 pesos por dólar americano, de acuerdo con el Banco de

0: México, mientras que el dólar interbancario se ubicó en 16.97 pesos y el dólar en ventanilla finalizó la jornada en 17.38 pesos a la venta. El índice de precios y cotizaciones de la Bolsa Mexicana de Valores cerró la jornada con pérdidas del 0.28% para ubicarse en las 63.924.77 unidades. El precio de la mezcla mexicana de petróleo se ubicó en 104.78 dólares por barril, 4 dólares con 74 centavos más que el registro anterior. Informó Itzel Vanegas. 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
4: Ya tenemos a los tres ganadores de los boletos para el juego de Xolos: Ernesto Alonso, Stan Crespo y Carlos Ramírez. Muchísimas gracias por estar pendientes del programa y que se la pasen muy bien. En un ratito se los deben de estar enviando a través de WhatsApp. Y hoy se cumplen 25 años de uno de los acontecimientos que marcó para siempre la historia contemporánea: los atentados terroristas del 11 de septiembre de 2001 en Estados Unidos. Aquella mañana, 19 integrantes de Al-Qaeda secuestraron 4 aviones comerciales. 2 fueron estrellados contra las Torres Gemelas del World Trade Center en Nueva York, un tercero impactó el Pentágono en Virginia, y el cuarto, el vuelo 93 de United Airlines, cayó en Pensilvania después de que pasajeros y tripulación enfrentaran a los secuestradores. El saldo fue de 2.977 personas asesinadas, provenientes de 90 países, además de miles de heridos y una profunda transformación en las políticas de seguridad, migración y aviación a nivel mundial que todavía vivimos, vemos, padecemos hasta el día de hoy. 25 años después, el recuerdo también llegó a nuestra frontera. Esta mañana las garitas de San Isidro y Otay Mesa hicieron una pausa de un minuto en memoria a las víctimas del 11 de septiembre a las 5:46 de la mañana, hora del Pacífico. La Oficina de Aduanas y Protección Fronteriza de Estados Unidos interrumpió momentáneamente el tránsito hacia el norte para guardar un minuto de silencio, que es exactamente la hora que ocurrió el primer impacto contra el World Trade Center. Las operaciones se reanudaron inmediatamente después, un minuto de silencio en una frontera que normalmente no se detiene. De hecho, me parece que previo a eso nunca se había cerrado por completo la frontera, fue la primera vez. Ya después de eso ha sucedido en otras ocasiones, no por situaciones ni cercanamente a esta gravedad, pero como que ya la seguridad fronteriza se convirtió en una prioridad y se toman con mayor seriedad ciertas amenazas. Entonces ya en la historia, o desde entonces hasta 25 años después, sí ha sucedido más, o de manera más recurrente, esto de un cierre total, pero no por periodos prolongados, pero esa sí fue la primera vez. Así que lo hicieron para recordar que hace 25 años el mundo entero se detuvo. En Nueva York esta mañana estuvieron los expresidentes Barack Obama, Joe Biden, George W. Bush, Bill Clinton, que son todos los expresidentes vivos, y sus respectivas esposas en esta ceremonia conmemorativa. Es de estos momentos que si estabas vivo, porque estaba analizando el otro día con mi hijo, bueno, él ni siquiera estaba todavía en este mundo, pero todas las personas que existíamos en este planeta seguramente recordamos qué estabas haciendo cuando te enteraste, qué estabas haciendo cuando viste esas imágenes tan impactantes que costaba trabajo entender qué es lo que estaba sucediendo, costaba trabajo de repente discernir entre si era una imagen que no era real, parte de una película, si sí era real, qué es lo que estaba sucediendo, cómo un avión se había accidentado de esa manera para irse a estrellar contra las Torres Gemelas, hasta que llega momentos después el segundo impacto y entonces ya se empieza a comprender un poco mejor lo que ahí estaba sucediendo. Después ya se da cuenta de los otros 2 aviones que en el momento realmente era muy complicado de comprender, y definitivamente la vida aeronáutica cambió para siempre, para Estados Unidos y en general en el mundo. Y en un tema relacionado con algo sucedido en este estado, un agente activo de la Fiscalía General de Baja California, identificado como Iván Espinosa, alias Iván Hipólito Espinosa, es señalado de disparar la madrugada de hoy contra la vivienda de su expareja y su hija menor, esto en el fraccionamiento Conjunto Urbano Universitario en Mexicali. De acuerdo con el reporte, el agente utilizó su rifle AR-15 de cargo y realizó al menos 17 disparos contra la fachada y un vehículo estacionado. La mujer, que también es agente de la Fiscalía General del Estado, logró pedir auxilio a 911 mientras recibía amenazas de muerte y obviamente estos impactos de bala a su casa. Tanto ella como la menor afortunadamente resultaron ilesas, y tras el ataque Espinosa huyó a bordo de un Honda Civic negro y está prófugo. La Fiscalía aseguró que va a investigar los hechos con rigor y advirtió que no habrá tolerancia ante conductas de este tipo, mucho menos con personal de la Fiscalía. Integrantes del magisterio en Baja California instalaron protestas pacíficas ahora frente a dependencias estatales para exigir lo mismo que ya desde que iniciaron las clases, que es la cobertura a nóminas pendientes. Representantes del gremio señalaron que los atrasos en los pagos a docentes interinos impactan negativamente la economía de sus familias. El profesor de educación primaria Eduardo Zamora, uno de los afectados, dijo que acumula más de un año sin recibir su salario por concepto de interinato. Ante la falta de cobro, los docentes han tenido que recurrir a préstamos personales, oficios administrativos para subsistir. Además de los reclamos por adeudos salariales, el sector demanda la revisión y abrogación de la ley del ISSSTE de 2007. Zamora indicó que pese a la firma de minutas de acuerdo con el gobierno estatal, los pagos comprometidos no se han concretado. Representantes de la Coordinadora Nacional de Trabajadores de la Educación explicaron que definirán en asamblea las siguientes acciones de protesta a realizar en la región. Las opciones analizadas contemplan la liberación de casetas de peaje, que ya han estado haciendo esos últimos días, sobre todo la de Tecate, la visibilización de sus reclamos en vías públicas. El movimiento magisterial reiteró que mantendrá las jornadas de movilización en tanto no se concrete un calendario para pagos.
5: Vamos alrededor de 3.500 casos en todo el estado de Baja California. La principal problemática aquí sería la abrogación de ley del ISSSTE 2007. El segundo, a nivel local, serían los pagos interinos, que asciende a, en mi caso, de manera particular, a un año, cuatro meses del año 2025 para acá. Supongo que lo mismo que mis compañeros, pidiendo prestado, buscando opciones, alternativas, trabajos, oficios de diferentes índoles, así que buscando la manera, ¿no? Hay acuerdos, hay minutas firmadas con el gobierno del estado, pero hasta ahí, solo promesas y promesas. El primer paso ahorita es escuchar la estructura de la gente a nivel local y regional para ver cuáles son las acciones. Hemos estado yendo las casetas, sabemos que en estos días de calor no hay clases presenciales, pero aún así nosotros estamos ahí en la lucha, en las casetas, liberando casetas. Estamos aquí en el sistema educativo, pues haciendo visible al profesor, ¿no?, al sentimiento del maestro, pero aún así no hay respuesta del gobierno.
4: Especialista constitucional alerta por riesgos al equilibrio democrático y laboral del periodismo en México. El abogado investigador electoral Fernando Jiménez sostuvo que México transita por una fase crítica en donde la acumulación de facultades gubernamentales y las descalificaciones hacia la prensa comprometen el modelo democrático nacional. A partir de las métricas elaboradas por el organismo internacional BEDEM, el analista advirtió que la erosión institucional afecta de forma directa la separación de poderes, el activismo social, el libre ejercicio de la labor informativa. Añadió que la confrontación y la retórica punitiva lanzada desde cargos públicos en contra de profesionales de la comunicación termina por limitar la investigación periodística y vulnera la libertad de expresión. El diagnóstico coincide con el inicio del ciclo electoral federal 2026-2027, que empezó oficialmente ayer, coyuntura en la que destacó que los tribunales e institutos electorales están obligados a vigilar con rigor las maniobras de la clase política. Jiménez Godós puso especial énfasis en la necesidad de sancionar los recorridos proselitistas y la difusión extemporánea de propaganda por parte de aspirantes que buscan o que ya se adelantan claramente a los plazos legales. Ante la proximidad de las elecciones locales y federales, el especialista concluyó que la vigilancia social rigurosa, sumada a la labor de los medios independientes, constituye el principal recurso ciudadano para supervisar la actuación de los gobiernos y asegurar equidad en las urnas. Lo escuchamos.
6: En ese reporte, el BEDEM decía precisamente que México estaba en un riesgo de estar caminando hacia algo que le llamamos autocracia electoral. En términos generales, esta autocracia lo que quiere decir es la concentración de poder en una sola persona, en un solo partido o en un solo organismo. Entonces, empezaron a ver esta tendencia hacia cierto retroceso en las democracias que se han venido dando o que se han venido trabajando en el México que hoy conocemos, y se está viendo un mayor autoritarismo. Ellos, para poder elaborar este reporte, lo miden en diferentes variables, Pero las más importantes que normalmente se fijan para poder hacer las determinaciones o hacer estos análisis, pues son cuatro. Dentro de ellos se encuentra lo que es el tema del poder político concentrado. Como acabo de comentar, se están viendo diferentes situaciones en las cuales se está viendo una concentración de poder.
4: Y bueno, hablábamos hace ratito, obviamente, de los apagones, los cortes de luz y esta situación que ha afectado a todos por igual, comerciantes y demás, en menor o mayor magnitud, y definitivamente las clases. Y en este sentido, ante las variaciones extremas del clima que se han registrado en los últimos años, la Universidad Autónoma de Baja California está proyectando la incorporación paulatina de acondicionadores de aire en sus aulas para garantizar condiciones óptimas a estudiantes, porque sabemos que les tocó el ir a hacer... ir a tomar las clases en línea, pero bueno, si no hay luz, pues en muchas ocasiones no se pueden tomar las clases en línea, ¿no? Entonces, como que no tenía mucho sentido, aunque definitivamente entendemos que era por la salud y prevención y protección de los alumnos. En este caso, Aide Gómez Llanos, vicerrectora de la institución en la zona de Tijuana, confirmó que se están revisando las deficiencias térmicas en los edificios escolares para desarrollar un plan integral de equipamiento que va a operar por etapas. La académica detalló que zonas como Valle de las Palmas están enfrentando variaciones térmicas más agudas que la zona de Otay, por lo que se tienen concluidas algunas propuestas para esa sede y otras más están en etapa de elaboración. No obstante, indicó que el diagnóstico se va a extender de forma progresiva en todos los complejos universitarios de la localidad para determinar en cuáles se requiere intervenir con mayor urgencia. La escuchamos.
7: Definitivamente con este cambio climático tendremos que replantear las necesidades que se tienen, lo repito. Lo más importante para la universidad es el bienestar de la comunidad, y si hay necesidad de adquirir equipos de aire acondicionado, se tendrán que hacer en corto, mediano o largo plazo. Es general, de hecho, quienes vivimos aquí en Tijuana no estamos acostumbrados a estas altas temperaturas. Por supuesto que en Valle de las Palmas la situación aún impacta más, porque son más altas las temperaturas que se manejan allá. De hecho, ya allá hay proyectos que están listos y proyectos que se van a estar desarrollando en algún tiempo. Y en lo que se refiere al resto de las unidades, evaluar también la necesidad, en el entendido que ya hay espacios donde hay aire acondicionado.
4: Bueno, y un medidor en movimiento cuando no se utiliza... puede ser una señal de fuga. La Comisión Estatal de Servicios Públicos de Tijuana recomienda cerrar todas las llaves y revisar periódicamente el medidor para detectar cualquier anomalía. Cuidar el agua también comienza en casa. Tengan un maravilloso fin de semana. Los espero el lunes a las 3. Hasta la próxima.
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23: Hoy es viernes 11 de septiembre del 2026 y en la fórmula es, esta es la agenda deportiva del fin de semana. Viernes futbolero. Hoy inicia la fecha 8 de la apertura 2026 con la disputa de 3 partidos. A las 7 p.m. Necaxa recibe al Puebla y a las 9 Atlante Pachuca y Xolos ante Querétaro. Sábado de clásicos. En más de la Liga MX, mañana se disputa el clásico regio entre Monterrey y Tigres a las 7 de la noche y a las 9, Cruz Azul y América se miden en el clásico joven. Playball. En la Liga Mexicana de Béisbol, Olmecas de Tabasco y Toros de Tijuana se enfrentan esta noche en el juego 3 de la Serie del Rey, empatada 1. Madrid en marcha. En la Fórmula 1, este domingo se corre el Gran Premio de España a las 7 de la mañana. La clasificación mañana sábado a las 8 a.m. Actividad en los emparrillados. En la NFL continúa la disputa de la semana 1. Este domingo, Colts y Ravens se miden a las 11 a.m. Vikings Packers a las 2:25 de la tarde. Giants Cowboys a las 6:25 p.m. Y el lunes, Chiefs ante Broncos. Con esto y más, inicia ya la Fórmula E Orbañanos y su gran equipo de comentaristas.
24: ¡Bueno!

0: ¿Cómo están? Buenas tardes, muy buenas tardes, bienvenidos. Qué gusto saludarlos. Es 11 de septiembre, el día de hoy, 5 de la tarde, con 2 minutos, un aniversario más de aquel terrible suceso de las Torres Gemelas en Nueva York. Y bueno, pues mucho para platicar de lo que viene este fin de semana en el mundo del deporte. Hoy hay fútbol en la Liga MX y bueno, pues ya estaremos platicando también de eso. Vienen clásicos este fin de semana. Señor Bura, ¿cómo estás? Gusto saludarte.
1: Igualmente, Raúl Rodolfo, buenas tardes. Vamos a platicar acerca del partido de Melbourne del día de ayer en la NFL con los carneros, super favoritos para el Super Bowl, pero San Francisco les pasó por encima. Comentaremos acerca de ello, como también del tenis, en donde ya tenemos a primer finalista. Se trata de Alexander Zverev, gana en 3 sets su partido, y en unos instantes más vamos a tener el partido de Ben Shelton en contra de Francis Tiafoe. Bueno, unas colas, estoy viendo la imagen en este momento del estadio, el Arthur Ashe, las colas para entrar al estadio, impresionante, va a llamar mucho la atención este duelo de estadounidenses.
0: Raúl Eduardo, ¿cómo estás? Muy buenas tardes.
2: Raúl Enrique, buenas tardes a toda la gente que nos acompaña. Pinta para ser una muy buena jornada la Liga MX, hay muy buenos partidos en el papel, independientemente de los clásicos o derbis, ¿no? Que sería más bien como derbi que pinta muy bien desde luego el América Cruz Azul, el Regio. Y hablando de derbis en fútbol internacional, el derbi de Manchester United contra Manchester City el domingo también pinta para hacer un juegazo.
0: Ayer los Pumas le ganan al equipo de León, partido pendiente, este partido que se jugó ayer, herencia de la Leagues Cup, un partido en donde cuando está el marcador 2-1, Cambindo tiene la oportunidad de empatar, el balón pega en el poste, ¡pum! Iban 1-1 y ahí se cambió el partido 2-1, 3-1 al final, hubo una pequeña bronca ahí, pero finalmente ganaron los Pumas. Pero vámonos con el clásico regio. Vámonos a Monterrey con Eduardo Ortega, porque este clásico que apasiona en verdad allá en la Sultana del Norte se juega mañana. Adelante, Eduardo.
3: Amigos de la Fórmula E, los saludo con mucho gusto. Y bueno, para esta previa del clásico 143 entre Tigres y Rayados, hablaron protagonistas. Fernando Gorriarán reconoció que Tigres llega con ausencias importantes y dejó claro que, aunque el equipo no atraviesa un buen momento, este tipo de partidos se juegan aparte.
4: Sin duda que los resultados no nos han venido acompañando, no son lo que quizás queríamos tener en este momento, pero sí, obviamente, sabemos de la importancia del partido de mañana, lo que significa para la gente, lo que significa para la institución, para la ciudad, para nosotros. Entonces, creo que el apoyo es total, lo demuestran, y obviamente que el equipo mañana va a hacer todo lo posible para responder, darle una alegría, que la gente se vuelva a sentir identificada con este plantel.
3: Del lado de Rayados, Matías Almeida evitó comparar el clásico regio con otros que ha vivido a lo largo de su carrera. El técnico albiazul destacó el respeto que tiene por Víctor Manuel Bucetich y prefirió centrar la atención en lo que representa este duelo para ambos equipos y sus aficiones.
5: No sé si pondría niveles. Son clásicos. Y sé lo que significa un clásico para cada hincha. Al hincha no le interesan los demás, le interesa su clásico. Y yo he tenido posibilidades. Desde el inicio jugaba River Boca, Sevilla Betis, Roma Lazio, Inter Juve, Chivas América, Chivas Atlas. Y bueno, estoy entusiasmado con este nuevo desafío que tengo en mi vida deportiva. No, primero el respeto a la institución y el respeto al entrenador. Un entrenador que ha dado mucho en este club, el más ganador. Y nada, después creo que no importan las posiciones en las que estés cuando jugas clásico, porque son 95 minutos que todo puede pasar. Entonces sería un grave error detenernos y creernos porque mostramos un poquito o estamos un poquito arriba que ellos entrar confiado. Esto no, es un partido aparte.
3: Por último, se espera que el día de mañana haya una temperatura de 40 grados aquí en la Sultana del Norte y el árbitro encargado de impartir justicia será Ismael López Pañuelas, quien dirigirá por segunda ocasión un clásico regio. Y es lo que tenemos en información deportiva para la Fórmula ES, Eduardo Ortega.
0: Gracias, Eduardo. Favorito, ¿quién les parece, Enrique?
1: Pues a mí me gusta más Monterrey. Monterrey que ha tenido un buen arranque de torneo. El equipo de Tigres sí es un problema grave el que han tenido desde la directiva. El cambio de técnico, Vucetich, que está haciendo ahora una doble función entre director deportivo y también técnico interino, y las cosas que no caminan. Así que yo creo que Monterrey debería ganar.
2: Yo también me quedo con Rayados. Me gusta más el funcionamiento. Hoy tiene un plantel más sólido, tiene jugadores más de peso que los Tigres, pero bueno, es un clásico y sabemos cómo se dan las cosas. Conocemos también a Vucetich, cómo le gusta plantear los partidos y lo que significa este partido para Tigres, ¿no? Pero si hay que dar un favorito, me quedo con Rayados.
0: Yo también pienso que Rayados debe partir como favorito en Tigres. Últimamente no se han hecho bien las cosas, ¿eh? Eso es una realidad. La salida de Guido fue muy extraña, luego lo que ha sucedido con Torrado, las contrataciones, ahora se llevan al Memote. Está como para jugar mañana porque venía de Pumas y estaba en forma, no sé si lo vayan a poner, pero bueno, han hecho mejor las cosas en Monterrey que en Tigres. Y yo veo más futuro también, no solo el partido mañana, ¿eh? Veo más futuro al equipo de Monterrey que al equipo de Tigres por cómo están dando las cosas esta temporada. No hay un buen manejo en Tigres en este momento, hablo de directiva, y también pues eso permea para abajo. Y también, bueno, pues hoy juega Enrique otra vez el Atlante contra el equipo de Pachuca. Esto es a las 9 en el estadio, no, por poco digo Azteca. No me acostumbro todavía a decir Banorte, pero vamos a decirlo, el estadio Banorte. Y ha llamado la atención que el Atlante ha llevado una buena cantidad de aficionados al estadio. Es el segundo lugar en la Ciudad de México después de Cruz Azul, pero ha jugado bien, pero no ha ganado partidos, y esto es para ganar partidos. Y ahora se enfrenta a un rival que viene de ganar, es un partido muy importante. Si Atlante no gana, adiós a una calificación. No ahora, pero necesita ganar puntos, Enrique.
1: Sí, de acuerdo, Raúl. Realmente ha llamado la atención por esa forma de jugar, muy agradable a la vista, ha enfrentado rivales importantes y ha sacado buenos resultados. El problema, como señalas, es que 7 partidos ha ganado solamente uno. Son los reyes del empate. Tienen 4 empates más que nadie y han perdido un par de partidos y van a enfrentar al equipo de el Pachuca, que por su parte está colocado en la posición número 12 en la tabla, que también ha tenido una temporada, pues, más o menos, ¿no? Con 2 victorias, 2 empates y 3 derrotas.
2: Lo lógico sería que no le alcanzara al Atlante para clasificar este torneo, ¿no? Eso sería lo lógico. Ha jugado muy bien y es un equipo que juega, que es muy agradable verlo, ¿no? Le tocó un calendario bien complicado de inicio, bien, bien complicado. Jugó con Atlas, ya jugó con Tigres, ya jugó con América, ya jugó con Cruz Azul, ya jugó con Toluca. Le queda un calendario más cómodo, pero lo lógico sería que Atlante no clasificara, ¿no?
0: Pues esperemos que sí, ¿no?
1: Desafiando la lógica. Sí.
0: Una pausa, regresamos.
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7: La jornada 8 de la apertura 2026 comienza esta noche en Aguascalientes cuando Puebla visite a Necaxa. En la cancha del Estadio Azteca, Atlante recibe a Pachuca. Y en la frontera, Tijuana hace lo propio con Querétaro. Para mañana en el Nemesio 10, Atlas visita a Toluca. En el Gigante de Acero se vive una edición más del clásico regio entre Monterrey y Tigres. Mientras que en la cancha del Estadio Azteca se disputa una edición más del clásico joven entre Cruz Azul y América. Para el domingo en la comarca lagunera, Juárez visita a Santos. En Guadalajara, Chivas le hace los honores a Pumas. Y la jornada se cierra en León cuando la Fiera reciba a San Luis el próximo lunes.

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17: 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San Isidro tiene espera en carriles normales 1 hora 30 minutos, Rail Lane 1 hora, Línea Centro y 10 minutos. El cruce peatonal es de 10 minutos. Otay Mesa informa carriles normales 1 hora 30 de espera, Ready Lane 1 hora 30, Línea Centro y 20 minutos. El cruce peatonal por Otay es de 25 minutos.
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18: Votar para el Alqua de Ishiya, esto en el empate a dos tantos ante el Etifak, en duelo de la sexta jornada de la Liga Saudí. Con este resultado, Quiñones llega a las 3 anotaciones en esta temporada, donde ha jugado 7 partidos, disputando 677 minutos. Cabe señalar que de momento su equipo es segundo lugar de la tabla con 16 unidades. Nos vamos a Rusia porque medios locales informan que el Spartak de Moscú volverá a insistir por incorporar a su plantilla al mexicano Roberto El Piojo Alvarado. En los últimos días se dio a conocer que el club ruso habría ofertado por el extremo de Chivas. Sin embargo, la oferta habría sido rechazada por el poco tiempo que tenían los rojiblancos para encontrar un reemplazo. Sin embargo, el club ruso pretende volver a la carga para el próximo mercado. Nos vamos a Colombia con la noticia de que James Rodríguez es nuevo jugador del Atlético Nacional. El mediocampista colombiano de 35 años regresa al fútbol de su país después de casi 2 décadas, cuando dejó a Envigado para fichar con Banfield de Argentina y posteriormente pasar por equipos como Porto, Mónaco, Real Madrid y Bayern Múnich. Cabe señalar que James firma un contrato por 1 año con los verdolagas con opción a uno más. Cerramos en España porque José Mourinho habló en conferencia de prensa previo a enfrentarse al Rayo Vallecano, esto en duelo correspondiente a la jornada 5 del campeonato español.
19: Viene de una victoria y otros partidos mismo no ganando.
6: demostraron su calidad y demostraron por qué motivo tenemos que estar muy concentrados para el partido de mañana. Son 3 partidos en 9 días, Elche dentro de 3. Pero el foco es en el partido de mañana, cómo ganarlo, cómo lo podemos ganar. Y dentro de este cómo lo podemos ganar, pues pensamos que es importante que 2 o 3 jugadores que no jugaron el último partido puedan jugar y puedan dar un poco más de energía al equipo.
18: Esta fue una vuelta por el fútbol internacional. Regresamos al estudio.
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10: No se vayan a perder lo que tenemos hoy para cerrar, porque es algo muy raro. Se los adelanto. ¿Han visto alguna vez un penal, un tiro penal? Ahorita vamos a ir con Beto Campos a la América. ¿Han visto alguna vez un tiro penal en donde el balón no pegue ni en el poste ni en la red y que sea gol? Aquí lo vamos a ver más adelante. Ahora sí, Beto, que estás nervioso por entrar. ¿Cómo estás? Buenas tardes.
19: ¿Cómo están, Raúl, compañeros, amigos de la Fórmula E? Es un gusto saludarles. Práctica vespertina para el conjunto de las Águilas del América de cara a lo que será este Clásico Joven ante Cruz Azul. Prácticamente las Águilas ya cuentan con equipo completo después de que ya se recuperaran tanto Luis Ángel Malagón como Alejandro Sendejas, a quien escuchamos justamente en conferencia de prensa, habló hace unos minutos y esto fue lo que dijo.
20: Creo que son dos torneos muy diferentes. Sabía que me iban a preguntar de... O sea, lo que pasó en Leagues Cup comparando la hora de la liga. Creo que eso fue el pasado. Ahora nos tenemos que enfocar en lo que es la liga 100%. Y te digo, venimos muy bien, jugando muy bien, de líderes, como dices. Y te digo, este es otro partido donde lo tenemos que tomar con mucha seriedad. Y sabemos que no va a ser un partido fácil, porque todos los partidos con Cruz Azul se nos complica. Entonces... te digo, hoy va a ser un día muy importante para finalizar los últimos detalles y mañana enfrentar el partido como...
19: Las palabras de Alejandro Sendejas hace unos minutos en conferencia de prensa. Así también habrá que mencionar que Miguel Borja ya está listo para lo que será este Clásico Joven ante Cruz Azul. Y en el tema de los refuerzos, señalar que Mingo ya está en la Ciudad de México. Llegó hace cuestión de minutos al Aeropuerto Internacional de la Ciudad de México. Llegó en compra definitiva para el conjunto de las Águilas del América. Y el caso de Santiago Bueno llegó en calidad de préstamo y en cuestión de horas ya estará arribando aquí a la Ciudad de México. Raúl.
10: Oye, el asunto de Carlos Álvarez, porque alguien me dijo que podría salir a la banca el domingo.
19: Ya está listo, incluso ya está registrado en la Liga MX, por lo cual ya puede jugar el español aquí en la Liga MX.
10: Perfecto, Beto, pues vamos a ver qué es lo que pasa. Gracias, mucho movimiento, Beto, en el campo del América, ¿no?
19: Sí, justamente Alejandro Sendejas está cumpliendo con un protocolo aquí con los abonados, están tomándoles fotos, ya justamente se va ya para lo que será la práctica del conjunto americanista con André Jardín, así es que hay buen ambiente aquí en el conjunto azul crema de cara a lo que será este Clásico Joven ante Cruz Azul, Raúl.
10: Gracias, Beto, muchísimas gracias por la información. Saludos, bueno, pues ahí viene este Clásico Joven. También leí el día de hoy, si la memoria no me falla, fue en Marca que leí que Santiago Baños salió a declarar que no tiene pubalgia a Carlos Álvarez, que está listo para jugar y que va a ir a la banca y que para el partido contra Chivas ya estaría en condición de jugar si el técnico lo requiere. No tiene pubalgia. Esto lo comento Enrique Rodríguez Eduardo, porque aquí somos muy dados en México a buscar dónde podemos encontrar la mala noticia, ¿no? Ya no sé cuántos medios se habían dicho, contrataron un jugador lesionado, está lesionado el pubis. Qué bueno que salió Baños a desmentirlo, ¿no?
21: No, por supuesto, y es que
2: Pues hay muchos periodistas que cuando no hay nada, pues dicen, a ver qué vamos a inventar. Y afortunadamente este chico español, 23 años de edad, que asciende con el Levante, estará próximamente jugando con el América. No sé si es que lo va a hacer este fin de semana, pero próximamente se hablan cosas sensacionales de él.
8: Es muy buen futbolista, Miguel Borja también es buen futbolista, y vamos a ver los dos centrales que contrata el América, Santiago Ramos y Carlos Bueno, en papel también son muy buenos jugadores. Vaya plantel que está armando el América, falta verlos, ¿no? Y ver cómo funcionan, por supuesto, además de Carlos Álvarez, pero caray, ¿qué plantel está armando el América? El regreso de Zendejas es muy importante también para el América. Brian anda muy bien, en fin, vamos a ver ahora que viene la parte buena del calendario para el América, con este equipo, a ver qué hace Almada, ¿no?
10: Sí, en teoría está, como tú dices, está armando muy buen equipo. Yo me voy a esperar a verlos, porque yo ya, después de lo de Maximán, que me hacían creer que era Pelé, me espero, los veo y ya luego lo analizo. En teoría son jugadores que le deben dar resultado, y aparte tiene un buen técnico. Ahora, el partido de Cruz Azul América, yo creo que no es complicado para el América, Enrique, es complicadísimo, ¿eh?
2: Y sobre todo porque es el reto más complicado que han tenido a lo largo del torneo. Es cierto que el América es líder, que no ha perdido, que tiene 5 victorias, solamente un empate, y por eso que están encabezando la tabla, pero también es una realidad que el nivel de los oponentes, es cierto, eran los que tenían enfrente, les tenían que ganar y lo hicieron, pero no es lo más granado que existe en el fútbol mexicano. En este momento vamos a ver de qué está hecho el América.
8: Sí, porque Cruz Azul juega bien, juega muy bien al fútbol. Rotondi está de vuelta, por cierto, no sé si para ser titular, para ir a la banca, pero está de regreso, jugador muy importante también para Cruz Azul. Vamos a ver si Paradela regresa a la titularidad o se mantiene en la banca. En fin, ¿qué plantel tienen los dos? Mañana 9:00 p.m. en la cancha del estadio Banorte, pinta para ser un verdadero juegazo, ¿eh?
10: Oigan, ¿saben cuántas veces ha ganado Pumas a Chivas allá en Guadalajara, ahora que se juega este fin de semana Guadalajara contra Pumas? En 40 años ha logrado ganar 2 veces en torneo de liga.
2: Sí, y por eso es que cuando se presenta este partido y que juegan allá en Guadalajara, es que se habla de, si no me equivoco, de aquel gol que hace Manuel Negrete, ¿no? Y que le ganan al equipo del Atlas allá, y entonces, bueno, pues por eso es que se habla acerca de esta situación. Digo, que a las Chivas, perdón. Entonces, por eso es que se habla de esto, ¿no? Muy pocas veces.
8: Sí, la segunda fue hace no tanto, ¿eh? Y por eso, cada vez, yo creo que durante 25 años entrevistaban a Manolo cada vez que los Pumas iban a jugar a Guadalajara, porque era la única vez que los Pumas habían ganado allá. Es una visita que le cuesta muchísimo a los Pumas, que por cierto tienen buen equipo los Pumas, ¿eh? Tienen muy buen equipo.
10: Sí, bueno, tienen buen plantel, sí, sin lugar a duda. Ahora Chivas está jugando muy bien. Esto de Manolo Negrete, me acuerdo una vez que estaba con los Viveros de Coyoacán con Manolo Negrete, y me decía, cuando viene el partido de Chivas contra Pumas, ya me preparo yo porque es mi semana, todo el mundo me entrevista, porque desde entonces habían pasado muchos años sin que ganara los Pumas. Un saludo para el buen Manolo Negrete. Es otro de los partidos atractivos del fin de semana. Hay buenos partidos, ¿eh? Hay bastante buenos partidos para el fin de semana.
2: Sí, pues sí, está interesante la jornada. Ya se mencionaba el de Toluca contra Atlas, que juegan mañana, Monterrey contra Tigres, Cruz Azul contra América, y luego el domingo está el de Chivas en contra de Pumas. Y bueno, el domingo está Santos Juárez. Ese yo creo que por pena no lo debía jugar. Y el lunes León San Luis.
10: Está buena.
8: Oye, buena. Ese sí. Toluca Atlas está atractivo, ¿eh? Muy atractivo.
10: Sí, el Atlas había jugado muy bien contra Cruz Azul, luego tuvo una ligera baja, inclusive lo ganó ahí Querétaro. Pero es un equipo que está retomando ese fútbol que hizo tan famoso al Atlas. El famoso fútbol de la academia, que siempre jugaban bien. Una pausa, regresamos.

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13: En el boxeo, Julio César Chávez Jr. y Omar Chávez superaron la báscula previo a su combate de mañana en Puebla en función desde el gimnasio Miguel Hidalgo. La función es una cartelera especial con causa benéfica que busca recaudar fondos para combatir y concientizar sobre las adicciones. En la pelea estelar, Julio César Chávez Jr. enfrentará al colombiano Jason Troncoso en combate pactado a 10 rounds en división de peso crucero, mientras que en la coestelar, Omar Chávez marcará su regreso al encordado enfrentando al también colombiano Brian Santander. En el deporte olímpico se celebró la ceremonia del encendido del fuego olímpico de cara a los Juegos de la Juventud Dakar 2026 en el emblemático Estadio Panatenaico en Atenas. Será la primera vez en la historia que un evento olímpico se celebre en el continente africano. La llama olímpica viaja este viernes por Senegal y mañana arribará a la ciudad de Dakar, donde comenzará un recorrido por 14 regiones antes de volver a la capital. Los Juegos Olímpicos de la Juventud se celebrarán del 31 de octubre al 13 de noviembre. Y la selección mexicana de voleibol de sala debutó en el Campeonato Continental Norseca Varonil en Canadá con victoria de 3-1 sobre Puerto Rico. El certamen otorgará 3 boletos directos al Campeonato Mundial de la especialidad que se celebrará en 2027 en Polonia, y los 4 mejores equipos avanzarán al clasificatorio continental, donde jugarán por un boleto a los Juegos Olímpicos de Los Ángeles 2028.
14: Thank you.
7: Señor Burak.
14: Raúl, bueno, pues ayer la NFL juega su primer partido en Australia, en Melbourne, se enfrentaron los Carneros y los 49. Carneros que luce como el super favorito para imponerse en esta campaña en el Super Bowl 61, que además se va a realizar en su estadio, en Inglewood, y que, por cierto, la estrategia de ambos equipos que fue diametral distinta en cuanto a la llegada a Australia. El equipo de los 49 llegó el viernes de la semana pasada, se instalaron en su hotel, tenían un salón para película, tenían a un chef, entrenaban, tuvieron la oportunidad de conocer la ciudad. Los Carneros echaron el viaje de 15 horas, llegaron al hotel, descansaron al día siguiente, 10:30 a.m, hora de Melbourne, a jugar el partido, y fue una primera parte regularcita, pero más adelante, de hecho el marcador llegó a estar 7-3 en favor de los Carneros, pero vinieron 17 puntos sin contestación de los 49 para llevarse la victoria. Es la peor derrota para Carneros desde la semana 2 de la campaña del 2024. Y también Carneros se convierte en el primer equipo favorito para el Super Bowl en los últimos 50 años, que pierde su primer partido de una temporada por 20 puntos. En el caso de Matthew Stafford, el mariscal de campo de los Carneros, es la menor cantidad de puntos que tiene su equipo.

0: futbolista, un jugador de fútbol americano y lo que implica el esfuerzo. Yo no lo entiendo. Y ya entrando en el juego, esa decisión de cuarta y uno de los carneros de Sean McVay de mandar a su quarterback a buscar el touchdown, me parece que les cuesta también, ¿no?
1: Y además en un momento crítico del partido porque estaban 14-3 y era para colocarse 14-10. Estaban, bueno, pues a media yarda de conseguir el touchdown y lamentablemente para el equipo de los carneros no puede llegar. Así que San Francisco, gran presentación, 27-7. Veremos, ojalá las lesiones los eviten porque vaya que han sido afectados por ellas en los últimos años. Y por cierto, pues la NFL estará regresando a Australia. Tienen un contrato multianual, quizás no a Melbourne, sí a Sydney. Y la NFL sigue explorando mercados y quieren tener más partidos a nivel internacional. Entonces se habla de Tokio, se habla de Italia, se habla tras del Medio Oriente, que sabemos que sueltan un dineral, pero también forma parte del famoso sports washing. Así que vamos a ver qué es lo que decide hacer la NFL en ese sentido. De los partidos más atractivos que vienen este domingo, Baltimore contra Indianápolis, los Cuervos que estarán estrenando entrenador en jefe, Atlanta contra Pittsburgh, que es el debut de Mike McCarthy como entrenador jefe de los Acereros, último año, se dice, de Aaron Rodgers en la NFL, y por Atlanta iba a iniciar Tua Tagovailoa, sin embargo, sufre una lesión en entrenamiento del día de ayer. Michael Penix Jr., el que también había sido titular con este conjunto, no está listo. Así que será Cooper Rush, quien fue suplente con los Vaqueros de Dallas y cuando estaba lesionado Dak Prescott era el que tomaba los controles. Cooper Rush estará iniciando por Atlanta este domingo. Buffalo contra Houston es un muy buen partido. Ojalá nos acompañen. 11 de la mañana por Canal 5 tendremos este partido con los Bills de Buffalo, que por cierto, los dos últimos años han ido a jugar a Houston y han perdido los dos partidos. Uno ha sido por 4 puntos, otro por 3. Veremos a Josh Allen y su ataque en contra de la gran defensiva de los Tejanos de Houston. Y terminando este partido por el 5, vamos a tener a Washington contra Filadelfia. Duelo del este de la Conferencia Nacional. Filadelfia que debe mantenerse al tope en la conferencia, mientras que Washington, después de lesiones el año anterior, debe regresar. También Green Bay contra Minnesota es un buen partido este domingo. Por la noche, Dallas en contra de Gigantes. Duelo del este de la Conferencia Nacional. Los vaqueros que hay esperanzas en lo que van a hacer en esta campaña. Una defensiva renovada, mejorada. Y el lunes, Denver contra Kansas City, con el que debe ser el regreso de Patrick Mahomes para el equipo de los jefes. Así que es una buena primera semana de la NFL, compañeros.
0: Primera derrota de los empacadores de Green Bay en el año, Enrico.
1: Ya habló el aficionado número uno en este programa de los vikingos de Minnesota. Muy bien. Bueno, vamos con Mauricio Ávila, que nos habla acerca de lo que está ocurriendo en el Abierto de Tenis de los Estados Unidos.
2: ¿Qué tal amigos de la Fórmula E? Me da mucho gusto saludarlos para platicar acerca del US Open. Ya conocemos a las finalistas del cuadro femenil. Aryna Sabalenka se mide a Elena Rybakina en lo que será un partidazo. Se trata de la número uno del mundo, Sabalenka, buscando el tricampeonato en Flushing Meadows. Pero de frente tiene a Rybakina, que lo llevamos diciendo ya desde hace un par de días, es la única jugadora que podría hacerle frente a Sabalenka. Y ahora se verán en la final, que por cierto es una revancha de la final del Abierto de Australia de este año, en donde Rybakina se quedó con el título. Mañana alrededor de las 2 de la tarde, tiempo del centro de México, la gran final del cuadro femenil, Sabalenka en contra de Rybakina. Y en el cuadro masculino ya conocemos al primer finalista, y es que hace unos minutos Alexander Zverev avanzó a la gran final del US Open y continúa teniendo lo que es sin duda el mejor año de su carrera hasta el momento. Es la tercera final de Grand Slam que alcanza en este 2026, recordando que se coronó en Roland Garros, posteriormente cayó en contra de Sinner en Wimbledon y ahora tiene una nueva oportunidad para llegar a su segundo título de Grand Slam. Hoy derrotó al ruso Karen Khachanov en 3 sets. Y ahora Ben Shelton se enfrenta a Francis Tiafoe, dos estadounidenses que buscan su primer major y lo harán como locales. El domingo uno de ellos dos se enfrentará al alemán Alexander Zverev. Hasta aquí llega la información del día de hoy. Para la Fórmula ES, Mauricio Ávila.
1: Muchas gracias, Mauricio. Así que Zverev es finalista en el Abierto de los Estados Unidos. Tres sets, aunque en realidad fue más complicado de lo que esto podría indicar con los dos últimos sets que se definen en muerte súbita. Zverev tiene marca contra...

0: Francis Tiafoe, de 9 ganados y 1 perdido, en dado caso de que fuera su rival. Y en contra de Shelton, tiene marca de 5 ganados, 0 perdidos. Estados Unidos, que sigue buscando su primer ganador de un torneo de Grand Slam desde que Andy Roddick se impusiera en Nueva York, justamente en 2003. Y en el caso de Zverev, él todavía no puede creer cómo se le escapó el título de 2020 en contra de Dominic Thiem. Tenía ventaja de 2 sets y finalmente perdió esa final. Así que, pues habrá que esperar, Raúl, Eduardo, este duelo semifinal que está por iniciar y mañana la final femenil.
1: El de ahora va a estar buenísimo, muy bueno. Están jugando muy bien los dos. Yo creo que debería de ganar Shelton en el partido de hoy. Y la final, Shelton contra Zverev, está muy buena también.
0: Y el caso de Shelton, que viene a ganarle a Alcaraz en el partido de cuartos de final. Bueno, este fin de semana se corre el Gran Premio de Madrid en un circuito, vamos, urbano, en la zona de IFEMA, que es Barajas, y también Valdebebas, donde se encuentran las instalaciones del Real Madrid. Primera carrera en Madrid de Fórmula 1 de 1981, y por lo pronto en lo que sucedió el día de hoy en cuanto a las prácticas, la primera fue el mejor George Russell, seguido por Kimi Antonelli, que es el líder del campeonato, y Checo Pérez posición número 21. Y luego en la segunda práctica, Kimi Antonelli fue el más rápido, seguido por Charles Leclerc y Lewis Hamilton, y Checo Pérez posición número 19. Mañana la calificación, tiempo de México, 8 de la mañana, la carrera del domingo, 7 de la mañana. Kimi Antonelli tiene 267 puntos por 201 de George Russell. Y el día de hoy, no sé bien si es que ya tenemos que ir a corte, pero bueno, hoy juego 3 de la serie final de la Liga Mexicana de Béisbol, 7:30 de la noche. Los Toros de Tijuana visitando a los Olmecas de Tabasco. Raúl, Eduardo, están empatados en una victoria por bando.
2: Bueno, vamos a ver una breve pausa, regresamos.

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7: Este viernes, los Centros para el Control y la Prevención de Enfermedades de Estados Unidos dieron por terminado el brote de ciclosporiasis registrado en el país vinculado a la lechuga iceberg procedente de México, que enfermó a 12.883 personas y causó dos muertes. Con 286 votos en contra, los diputados británicos rechazaron la aprobación de un proyecto de ley destinado a legalizar la muerte asistida a través de ayuda médica para enfermos con una esperanza de vida inferior a los 6 meses en Inglaterra y Gales. A solo 2 días de la muerte del rey Harald, su hermana, la princesa Astrid de Noruega, falleció este viernes a los 94 años, informó la Casa Real de Noruega. La última aparición pública de la princesa fue el pasado miércoles en el funeral de su hermano. Informó Itzel Vanegas. 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
8: En la Liga MX Femenil.
9: Inicia la actividad de la jornada 7 de la Liga Femenil, hoy a las 7, con Cruz Azul enfrentando a Pumas desde el Estadio Centenario de Cuernavaca, Morelos. A las 9:06, Atlas recibe al Atlante en el Estadio Jalisco. Para mañana a las 5:07, Chivas se enfrenta a las Rayadas de Monterrey en el Estadio Akron. A las 7:10, Juárez recibe a Necaxa en la frontera. El domingo, Puebla enfrenta a Querétaro a las 12 del día en el Estadio Cuauhtémoc. Y desde el Estadio Azteca, las Águilas del América reciben a las Amazonas de Tigres a las 5:00. Escuchamos al estratega de las Águilas, Ángel Villacampa.
10: Encontrar un escudo tan grande y tan especial, nominado entre los 5 mejores clubes del mundo, refleja sobre todo esa palabra de orgullo, orgullo infinito de encontrarnos en ese podium con los mejores equipos del mundo. Pero también es verdad que fruto del trabajo que llevamos haciendo, de una apuesta muy firme por el fútbol femenino, el postre un poco de toda esta semana es enfrentarnos a un rival de la altura del rival que nos vamos a enfrentar y en un marco incomparable como es el Estadio Banorte.
9: A las 5, Atlético de San Luis enfrentará a Santos en el Alfonso Lastras y el lunes culmina la actividad de la jornada 7 de la Liga Femenil con doble cartelera. A las 6:00, Toluca enfrenta a Tijuana en el Nemesio Díez y a las 7, las Tuzas de Pachuca reciben a León en el Estadio Hidalgo.
11: Viernes, Livio Novi.
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12: Diablo, nuestra última carrera. Chris Cuba es Tomás Wozok, es repartidor de comida y vive con su tía. Además, gusta de las carreras ilegales de autos que se realizan en su barrio. Un día, su hermana se enferma de gravedad y para ayudarla, pide una oportunidad. Luego de pasar las pruebas, es aceptado en un equipo. Aunque gana las dos primeras competencias y llega a la final, tras algunos encuentros y desencuentros, el joven piloto está en peligro. ¿Podrá Chris Cuba ganar para salvar a su hermana? No te pierdas esta cinta polaca con mucha acción y velocidad. En 2019, Piotr Hummel musicalizó la película Diablo, la última carrera. 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Para la Fórmula Sopañanos, Livio Novi Rodríguez.
11: Bueno, vamos a ver qué viene el fin de semana en Europa. Por cierto, en una conferencia de prensa el día de ayer le preguntaron a Mourinho, le preguntó a un periodista, ¿a dónde le gustaría que se jugara la final del Mundial del 2030? Mourinho es portugués, que quería que le contestara. Le contestó en Lisboa.
13: Pues sí.
11: Si le preguntan a Kiki, le va a decir en Marruecos.
13: Aunque aparentemente, digamos que en la ecuación no aparecería, Lisboa parece que está en tercer lugar y que se están peleando Marruecos y España, ¿no? Eso es, vamos a ver.
11: Perfecto.
14: En el Camp Nou no va a ser, ¿eh? Eso es un hecho, y en Bilbao tampoco va a ser. Ahí sí los podemos descartar. O sea que si gana España será en el Bernabéu seguro.
11: Sí, Bernabéu, pero atención, si religen Infantino igual se lo da Marruecos, ¿eh?
14: Sí, claro, sí, puede claro, ser, Raúl. Claro. Oye, sí. Antes de pasar al fútbol europeo y a los partidos más destacados de la jornada, que hay buenos, la selección mexicana femenil sub-20 pierde hoy con Argentina 3-2 allá en el Mundial Femenil sub-20 en Polonia, queda eliminada, no fue una buena actuación para la sub-20 femenil, regresa a casa con un empate y dos derrotas, jugó contra Polonia la local y hoy pierde con Argentina. No se esperaba esa derrota con Argentina, así que todo lo que hemos hablado del crecimiento del fútbol femenil, desafortunadamente a esta selección no le ha ido bien, ¿eh?
11: ¿Sabes qué fue lo triste de esta selección? Que los dos partidos últimos que perdió los iba ganando y acabó perdiéndolos. Eso es un duro golpe para este equipo sub-20, porque pensábamos todos que tenía con qué ganar. Ahora sí, el fútbol internacional, ¿qué es lo que destaca en Europa?
14: Hoy en la Liga en España, el Sevilla le gana 1-0 al Valencia. El Sevilla anda bien, anda muy bien, tercer lugar hasta ahora en la Liga. El equipo de Luis García juega bien al fútbol. Hace mucho que el Sevilla no estaba en las primeras posiciones, está arrancando el torneo, cierto, pero durante mucho tiempo el Sevilla peleaba arriba, no títulos, pero siempre estaba compitiendo arriba, y ahora lo está haciendo bien el equipo de Luis García. Mañana el Real Madrid recibe al Rayo Vallecano, al equipo de Vallecas. Partido complicado para el Madrid porque viene de jugar Champions y la siguiente semana es jornada doble allá en España. A ver cómo gestiona Mourinho a su equipo. Tiene que ganar y tiene que buscar ganar desde luego el Madrid. Un partido difícil, sobre todo por cómo gestionará eso José Mourinho. El Levante recibe al Fútbol Club Barcelona el domingo muy temprano. El Barcelona, que anda muy bien, que mete goles por racimos, también tendrá que gestionar la plantilla Hansi Flick y hacer cambios, pero el Barcelona debería de ganar contra el Levante. Y en un muy buen partido, creo que el mejor de la jornada, la Real Sociedad recibe al Atlético de Madrid del Cholo Simeone, que viene de una derrota allá en Liverpool en la Champions.
11: Te escucho que hay que gestionar, que tienen que hacer movimientos, esas alineaciones Madrid y Barcelona, pero bueno, tienen una buena cantidad de suplentes para hacerlo, sobre todo el Barcelona tiene en la banca jugadores, bueno, juegue quien juegue, porque hay algunos que siempre juegan, pero otros que cuando entran de relevo, pues tienen un par de equipos muy completos, podemos decir.
13: Por supuesto, y además no desentonan, eso es lo mejor de todo, ¿no? Y tienen la posibilidad de meter a jugadores que son prácticamente egresados de la Masía y no se nota, es una auténtica máquina.
14: Sí, y arrancó el torneo. Digo, normalmente empiezas el torneo carburando y ver cuándo puedes encontrar tu mejor fútbol, pero el Barcelona parece que no que de una temporada luego siguió el siguiente partido de la nueva, porque está jugando muy bien al fútbol, saben muy bien a qué jugar, ¿no? Y esta posición, este 9 centro delantero que está jugando Rafinha, porque no tienen otro centro delantero, le vino muy bien, ¿no? Ha hecho muchos goles. En fin, el Barcelona anda muy bien, Lamine Yamal recuperando su nivel, Gordon, Rodri, vamos a ver hasta dónde puede llegar el Barcelona, pero es muy agradable verlos jugar. Y en Inglaterra, en la Premier, lo más atractivo, sin duda, el derbi de Manchester el domingo. El Manchester United recibe al Manchester City de Enzo Maresca, primer lugar en la Premier el Manchester City, juega bien también con muy buenos futbolistas. 9:30 de la mañana el domingo, hay que prenderlo, ¿eh?
11: Un partido que pinta más pared ahora para el United, ¿no? Que en temporadas anteriores. Ya sabemos que en Inglaterra estos partidos suelen ser buenos y espectaculares, y la velocidad con la que se juega. Y como dices tú, Enrique, ahí sí es cierto que el pasto es diferente, ¿eh?
13: Sí, el pasto es verde, es un color más intenso, y hasta las tribunas se ven diferentes. Yo no sé qué rayos hacen, pero no nada más es la velocidad y la precisión con la que juegan.
14: Sí. ¿Y cómo sacan también las transmisiones, ¿no? Y la calidad que de las tomas y todo lo que hacen de verdad en la Premier League. Se ve un espectáculo increíble desde el momento en que prendes la televisión. Saben el producto que tienen, lo venden muy bien, y es por eso que es la mejor liga del mundo.
11: Sí, hay dos ligas que a mí las transmisiones que hacen me parecen extraordinarias. La Liga Premier, la que estamos hablando, y la Liga Alemana. Las tomas de televisión, la verdad, tienen como 20 cámaras, pero bueno, aquí en México también ya tenemos transmisiones como de 20 cámaras, pero lo hacen muy bien. No hacen las tomas tan abiertas, distingues a los jugadores, las fichadas son muy buenas. Yo siempre digo que aquí en México se les debería dar un video a todos los productores de fútbol mexicano y decir, haz esto, copia esto, por favor.
13: Pues estaría bien, porque finalmente va en beneficio de la gente que va. La transmisión es a quien va dirigido ese producto. Y bueno, pues ojalá les llegue el video, Raúl.
11: Vean qué tenemos ahora.
15: Para cerrar.
11: Increíble, Vancouver contra Los Ángeles, tiro penal, y aquí viene el disparo. El arquero alcanza a tocar el balón, lo desvía el balón, sin embargo, va para adentro, bota adentro, se sale, no toca la red, no toca un poste, está prácticamente un segundo dentro y se sale. Es el penal más raro que viste en mi vida, Enrique y Raúl Eduardo.
13: Pues me sumo, Raúl.
14: Sí, para la gente que nos viene escuchando en el radio, el balón entra, no sé, 30 centímetros a lo mucho, 20 centímetros después de la línea, y se sale con un efecto increíble, pero sí, yo también me sumo, porque nunca en mi vida lo había visto y va a ser difícil volverlo a ver.
11: No, increíble. Y el portero, imagínate la frustración del portero que ya alcanzó a desviar el disparo y ve cómo entra y se vuelve a salir. Y dice, bueno, pues de poco sirvió, ¿no? Pero jamás, en todo el tiempo que yo llevo dentro del fútbol, jamás había visto cosa similar. Y bueno, pues esto sucedió aparte en el fútbol de la MLS, ¿eh?
13: Sí, y al ver el efecto de ese balón, me acordé de aquellas transmisiones que hacía el Mago Septién del billar con Joe Chamaco y compañía, que parecía un ramberse.
11: Ándale, exactamente. Luego les hizo Ángel Fernández también, ¿te acuerdas?
13: Sí, también, por supuesto, las épocas de, bueno, Gabriel Fernández, que era su primo, de Arturo Bone, de Jan Kurlemans, que era de Bélgica, ¿cómo no?
11: Auténticas figuras del billar en aquella época. Con esto nos vamos, y no se vaya, viene Pepe Cárdenas.

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0: No podemos olvidar que hace 25 años Estados Unidos quedó expuesto ante el terrorismo. A las 8:46 de la mañana, un avión de American Airlines se estrelló contra la torre norte del World Trade Center. 17 minutos después, otro avión de United impactó la torre sur. Más tarde, ambas torres simbólicas, icónicas, cayeron.
1: Robert Adrian Gilbert.
0: 17 minutos Mark después, Steven otro impacto. Hubo otro impacto en el Pentágono. Fue un avión de United.
2: John M.
0: A las 10:03, el vuelo 93 de United cayó en Pensilvania. El 11S, hoy hace 25 años, murieron 2.977 personas. Jeffrey en el día más oscuro para la primera potencia del mundo, que descubrió que su seguridad había fallado, pero la conmoción de aquella mañana no explica por qué, por sí sola, la magnitud del desastre. Hoy hubo una ceremonia para recordar justamente a las víctimas del mayor ataque terrorista de la historia. Fue en la zona cero de Manhattan. Se rindió homenaje a los caídos. En el acto participaron los expresidentes William Clinton, George W. Bush, Barack Obama, Joe Biden y el vicepresidente J.D. Vance en representación de Donald Trump.
3: Estados Unidos recordó el viernes los 25 años de los atentados del 11 de septiembre en Nueva York. Ese día de 2001, aviones de línea secuestrados por la organización yihadista Al-Qaeda derribaron las Torres Gemelas y golpearon el Pentágono. Un cuarto avión cayó en Pensilvania. Los ataques dejaron casi 3.000 muertos.
4: Oh, shit.
3: En Nueva York se llevó a cabo una ceremonia en la Zona Cero, donde se levantaban las Torres Gemelas, sin la presencia del presidente Donald Trump. Entre los asistentes estaban el vicepresidente J.D. Vance y cuatro exmandatarios, Joe Biden, Barack Obama, Bill Clinton y George W. Bush, quien gobernaba el día de los atentados. Junto a ellos ocupó un lugar destacado Soran Mamdani, de 34 años, perteneciente a la ala izquierda del Partido Demócrata y primer alcalde de la ciudad en prestar juramento sobre el Corán. En otra ceremonia en el Pentágono, Trump prometió que Estados Unidos nunca olvidará los atentados y seguirá luchando.
5: Today we renew the sacred oath that we first swore in their names.
3: Hoy renovamos el juramento sagrado que hicimos por primera vez en sus nombres hace un cuarto de siglo. Nunca, jamás olvidaremos.
5: Forget.
3: Por eso luchamos hoy. No tenemos opción. Solo puede haber victoria. Luchamos con fuerza. Luchamos para ganar.
5: We fight hard, we fight to win.
3: Más allá de quienes murieron el 11 de septiembre, más de 9.400 personas han fallecido por enfermedades relacionadas con el 11S, según el programa federal creado para brindar atención médica a los afectados. El juicio de Khalid Sheikh Mohammed, presunto cerebro de los atentados, fue programado para junio de 2028 en la base naval estadounidense de Guantánamo, en Cuba, donde lleva 20 años detenido. Se trata de uno de los principales lugartenientes del líder de Al-Qaeda, Osama Bin Laden, posteriormente abatido por Estados Unidos.
0: Estamos recordando ese día, sin duda histórico, no solamente para los Estados Unidos, también para todo el mundo, porque cambiaron las reglas, por lo pronto para los viajeros en términos de seguridad. Más adelante tendremos información sobre todo lo que ha conmovido, cómo ha cambiado el mundo a partir de ese